Ay, qué bonito tema, ¿verdad? Pues estamos escuchando nada más y nada menos que a Chabuca Granda. Pues La Flor de la Canela está compuesto por la peruana Chabuca Granda en 1950. Ella rinde homenaje a la elegancia de la mujer afroperuana y a la lima tradicional. Ella dice que fue un regalo de cumpleaños, o al menos así se inspiró, para su amiga Victoria Angulo, inmortalizando así su andar garboso. Fue inspirada, por lo tanto, por Victoria Angulo Castillo, una distinguida dama afroperuana y gran amiga de la compositora. Dicen que en 1950, durante el cumpleaños número 59 de Victoria, Chabuca le regaló y dedicó este vals, fascinada por su porte, por su ritmo al caminar por la vereda y por sus raíces criollas. Por eso el término flor de la canela se utiliza como símbolo de excelencia y perfección suprema. Bueno, la versión de Chabuca Granda, pues claro, ¿qué vamos a decir? Es estupenda, pero vamos a por otra.

Arrancábamos con Chabuca Granda, con esa María Isabel Grande y Larco, cantautora, folclorista, productora discográfica, guionista de cine, dramaturga peruana, que escribió gran número de canciones de música criolla y afroperuana, pero ojo, también poesía, guiones teatrales y cinematográficos, o sea que es para tener muy en cuenta. Pero ahora estamos con Gianmarco, un joven cantante y compositor dominicano, criado en Canadá, conocido por su trayectoria artística, por interpretar populares canciones con su abuelo, el legendario merenguero Ruby Pérez. Bueno, pues radicado en Canadá, tuvo muchísimas versiones de temas como este que están escuchando ustedes, pero también, evidentemente, temas propios. Vamos con otra flor de la canela. Vamos a escuchar la de María Dolores Pradera. Estábamos comentando que precisamente es una preciosidad. Seguramente muchos y muchas conozcan a lo mejor este tema precisamente por María Dolores Pradera. La canción, fíjense, no tuvo éxito inmediato cuando se lanzó por primera vez en 1953, ya que su sofisticado estilo musical se adelantaba a su época. Pero con el paso de los años se convirtió en una de las composiciones más versionadas y el himno no oficial de la ciudad de Lima. Nos vamos con María Dolores Pradera.

Seguro que Chabuca Granda estaría muy orgullosa de María Dolores Pradera, porque la verdad es una auténtica preciosidad, y cómo lo entona y cómo lo canta María Dolores Pradera. Esta, bueno, artísticamente fue una de las que más pozo dejó en toda su trayectoria, larga trayectoria, además como cantante melódica y como actriz española. Comenzaba su trayectoria en 1943, casi nada, logrando ser la primera figura del teatro, después actriz de cine y finalmente cantante en espectáculos en directo. Decíamos que este tema no tuvo éxito inmediato, se lanzó por primera vez en el 53, pero acabó siendo el himno no oficial de la ciudad de Lima. Ese caminar, esa elegancia de la mujer afroperuana y la Lima tradicional. Hay también otras versiones que, bueno, como nota anecdótica, los más pequeños también se la saben.

0: Es que cuando una canción es bonita, es bonito todo, desde luego. Aquí este coro con los más pequeños, este coro, la versión infantil, podemos decir, también tiene su punto. Pero vamos a poner otro café, en este caso nuestro compañero Javier Moro, que llega con Cristina Conde y nuestro espacio Disga Diet.
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2: Y como es lógico, seguimos buscando pues todas aquellas personas que nos pueden aconsejar y sobre todo que pueden hacer que nuestro día a día sea un poquito mejor y más saludable. Nosotros aquí tenemos, por ejemplo, entre otros, a nuestra farmacéutica y nutricionista particular, a Cristina Conde, que siempre nos trae buenos consejos de la mano de Disga Diet. Cristina, buenos días.
3: ¿Qué tal? Buenos días.
2: Cristina, ya puestos a sorprendernos, hoy quieres hablarnos de un tema, ¿verdad? De la candidiasis. Pero, lo dicho, puestos a sorprendernos, ¿quieres hablarnos de la candidiasis? Pero en nosotros, en los hombres, ¿no?
3: Pues sí, porque siempre parece que somos las mujeres las que tenemos todos esos males, pues no sé, a nivel sexual, ¿no? A nivel, ¿no? Porque la candidiasis está muy relacionada con el tema de las relaciones sexuales. Entonces parece que siempre la mujer somos como la causante o ahí el problema, la más sufridora, ¿no? Y en este caso, pues el hombre también la va a tener, también va a sufrir de candidiasis. ¿Y por qué? Por un sistema inmunológico débil, ¿vale? Porque la cándida es una levadura, un hongo, ¿vale?, que va a producir infecciones en humanos, tanto del sexo femenino como del sexo masculino. Por lo tanto, ellos también son unos sufridores en este aspecto, y porque hay muchos tipos de candidiasis, que es lo primero que tenemos que saber, ¿no? La cándida vive en nuestro intestino, es decir, todos tenemos esa levadura. Y después, dependiendo de cómo esté nuestro sistema inmune, se va a desarrollar o no se va a desarrollar. ¿Por qué? En primer lugar, porque la hay cutánea, oral, bucal, esofágica, ¿vale? Y la que sufrimos, sobre todo las mujeres, a lo largo de la vida más, es la genital, ¿vale? Pero que también puede afectar al hombre, ¿vale? Como dije al principio. Entonces, primero, ¿qué tenemos que tener bien saneado? Nuestro intestino, ¿vale? Porque los síntomas de candidiasis empiezan ahí, ¿vale? Con unos cuadros que a veces confundimos con otras cosas, porque una candidiasis intestinal nos da gases, ¿vale? Produce nerviosismo, produce ardor, produce reflujo, distensión abdominal, que mucha gente te dice que a la mañana se levanta más planita, hincha como un globo, con digestiones pesadas, tienen cambios en el hábito intestinal, unos días van con estreñimiento, otros días van con diarrea. Puede ocurrir que encontremos pequeños residuos de un color blanquecino en nuestras heces, ¿no? Y luego, bueno, con el tiempo, si yo no me doy cuenta que estoy sufriendo esta patología, no acudo al médico a hacer una revisión pertinente, pues puedo llegar a un cansancio, una debilidad, etcétera, ¿vale? Entonces es un cuadro que a veces confundimos pues con un de carácter digestivo. Entonces, bueno, hay que ser observadores, hay que ver el resto de síntomas. A veces incluso lo notamos a nivel esofágico, ¿vale? Porque tenemos pues un dolor, una dificultad en la deglución oral o bucal, que también lo solemos ver como unas pequeñas lesiones blancas, así que al frotar pues nos dejan como un pequeño rasquiz incluso de sangre, ¿vale? Entonces, la candidiasis, ¿vale?, en el hombre afecta sobre todo a lo que es en la cabeza del pene, ¿vale? Es lo que se conoce como la vanalitis, y hay que tratarla bien vía externa, pues con una crema, o bien vía interna, que ahí es donde voy yo, ¿vale? ¿Cómo se trata este tipo de cosas en un principio? Pues teniendo saneado bien mi intestino. Pues para ello, con los probióticos, ¿vale?, que siempre os comento. 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Y ahí nos encontramos a especies como los Lactobacillus plantarum o los Lactobacillus longu, que nos van a ayudar, ¿vale?, a regenerar la flora en el intestino, incrementando nuestras propias defensas para que ellas sean las encargadas de luchar contra estos hongos, estas levaduras que se reproducen en exceso. Luego otro día os comentaré ya cómo podemos tratarlo a nivel nutrición, ¿vale? Porque una cándida está muy relacionada también con los azúcares. Entonces, claro, si yo estoy haciendo un tratamiento para aumentar mis defensas, para matar esta levadura, pero esta que le estoy dando de comer todos los días un montón de azúcar, pues vamos a entrar en lo que se denomina una candidiasis crónica, ¿vale? Entonces, aquí también vamos a tener una buena base alimenticia, ¿vale? Podemos hablar ahí largo y tendido de quiénes son los alimentos que producen las harinas, los azúcares en general sencillos, que hacen que esto se reproduzca pues de una forma constante.
2: La verdad es que decía que nos sorprendes, pero es que cada vez nos sorprende más a medida que vamos sabiendo lo de los probióticos. Yo creo que es el gran avance del siglo XXI en la medicina, el probiótico.

0: nutrición, ¿vale? Porque una cándida está muy relacionada también con los azúcares. Entonces, claro, si yo estoy haciendo un tratamiento para aumentar mis defensas, para matar esta levadura, pero resulta que le estoy dando de comer todos los días un montón de azúcar, pues vamos a entrar en lo que se denomina una candidiasis crónica, ¿vale? Entonces, aquí también vamos a tener una buena base alimenticia, ¿vale? Podemos hablar ahí largo y tendido de quiénes son los alimentos que producen las harinas, los azúcares en general sencillos, que hacen que esto se reproduzca pues de una forma constante.
1: La verdad es que decía que nos sorprendes, pero es que cada vez nos sorprende más a medida que vamos sabiendo lo de los probióticos. Yo creo que es el gran avance del siglo XXI en la medicina, el probiótico. Cristina, dinos, ¿quién? Ya sabemos, pero ¿cómo?
0: Pues bueno, empezó un poquito la conversación hablando de la candidiasis en hombre, pero es que esto es general, tanto hombres como mujeres, por lo tanto lo podemos tomar los dos. Y los probióticos, aunque vienen encapsulados y vienen gastroprotegidos para llegar a la zona de acción, siempre recomendamos tomarlo a la mañana, preferentemente con el desayuno, a primera hora, que es cuando más horas ha pasado en descanso nuestro estómago, nuestro intestino, y va a facilitar, vale, pues la llegada ahí a ese órgano. Y sí, te doy la razón en el tema de los probióticos. A ver, tampoco hay que abusar de ellos, vale, pero sí que ahora la ventaja o la evolución que hemos tenido es que sabemos qué cepas son más específicas. Hace unos años, cuando alguien venía con una patología de este tipo, teníamos que dar un probiótico, y a cuanto más mejor, que yo a veces veo en la farmacia, en la parafarmacia, en el herbolario, gente que te pide, dame un probiótico, el que más tenga, y muchas veces no es el que más tenga, porque se resulta que el que más tiene es para regular el estreñimiento, y yo lo que tengo es una candidiasis, pues no me va a valer de nada. Entonces, muchas veces lo que tenemos que preguntar es por un probiótico específico para un problema de salud determinado.
1: Y por ahí lo bueno, estar siempre y dejarse y dejarnos aconsejar por los que saben, que han tomado buena nota, estupendo, que no, no se preocupen. 619-853934 o el 690-315260. 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Cristina, muchas gracias y hasta la semana.
0: Nos vemos esta semana.
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0: Y lo cierto es que cuando estamos con esa mentalidad y la cosa va en función de las edades, es más llevadero que cuando nos sorprende por algún otro motivo. Entonces entendemos que ahí hay que apoyar un poco todo esto, y ahí están, es donde entran ustedes con esa nueva idea de hacer algo, pues incluso con más luz, que esto también ayuda, ¿verdad?
1: Sí, consideramos en este nuevo tanatorio que es la entrada, pues eso, de luz, los espacios naturales. Consideramos que, bueno, que va a proporcionar pues un poco de ese bienestar, porque siempre a todo el mundo pues nos gusta, pues eso, estar en un espacio al aire libre, con algo de naturaleza, bueno, y sobre todo con mucha luz, porque siempre es cierto que los tanatorios siempre se asocian a lugares oscuros, tenebrosos, con incluso escasa luz. Bueno, y consideramos que, bueno, que hay que darle una vuelta y eso, y que hay que apostar por la luz y los espacios abiertos.
0: Luz, espacios abiertos, por supuesto, calma, y vemos también mucho jardín, todo listo y preparado porque se inaugura para allá, ¿eh?
1: Sí, ya estamos con nada, últimos retoques, y este viernes esperamos ya inaugurar, hacer así una presentación a los vecinos, amigos, a otras funerarias también, que para que vengan a verlo y bueno, ya ver también qué aceptación tiene, la verdad, esperemos que alta. Me gusta.
0: Bueno, no sé si habrá muchos voluntarios para inaugurarlo, ¿eh? Yo creo que...
1: No, en ese plano no, pero sí que es cierto que haciendo como, bueno, así una pequeña jornada, pues eso, para darse a conocer, y sobre todo en momentos que no hay necesidad, porque no realmente se hace por eso, para aprovechar y que puedan venir a verlo cuando no hay necesidad, cuando no son necesarios nuestros servicios. Que eso también hay gente pues que tiene curiosidad y, bueno, que conste que hay gente ya que fue paseando por la acera y demás, y hubo gente que ya incluso que solicitaba entrar para verlo, aunque estuviéramos limpiándolo, aunque estuviera con retoques, sí que hubo algún curioso que ya quería verlo, vamos.
0: Sí, no me extraña porque, bueno, es muy... está adaptado a los tiempos, lógicamente, y tiene... estoy viendo fotografías que nos llevan a otro concepto totalmente distinto. ¿Cómo se lo podemos explicar a los oyentes?
1: Pues son espacios que intentamos que sean, pues eso, muy humanos, con mucha luz, donde la piedra angular de todo el edificio es ese patio que puedes ver en las fotos, donde tenemos una plantación de, bueno, con 6 olivos... Nada, hicimos también como un pequeño riachuelo, bueno, sí, de agua y, bueno, para darle esa naturalidad o ese espacio donde yo creo que todo el mundo, pues, dentro de que las circunstancias no son las idóneas, porque está normalmente el que está ahí es pasando un duelo, pero bueno, que esa naturaleza, pues, te dé otra inspiración, otra calma.
0: Desde luego. Bueno, todo lo que es naturaleza, efectivamente, habrá pues mucha más demanda de muchísimas cosas, porque vamos evolucionando también, ¿no? Y estos espacios, en momentos delicados, hacen una tarea también de acompañamiento a personas que lo están pues demandando. Y todo con otra incorporación al aire libre en Galicia, lo que comentábamos, que tiene una imagen que es muy curiosa, seguramente ahora es novedad, pero dentro de algún tiempo el enfoque va a ser muy parecido, ¿no? O sea, se está marcando ahí un poco lo que es el futuro de los tanatorios.
1: Nosotros consideramos que sí, porque ya hay tanatorios que tenían pues servicios integrales, por decir una manera, pues eso, con el crematorio, con, bueno, de los desplazamientos ya no se tenían que realizar, y aquí además de apoyar ese servicio integral también con crematorio y esos espacios naturales, también añadimos a esos espacios un columbario, porque también sí que es cierto que las incineraciones parece que hay más demanda de ellas. Entonces, bueno, hay mucha gente que por un motivo u otro pues tampoco tiene dónde guardar las cenizas o no tiene dónde, bueno, dónde depositarlas. Entonces también pues añadimos a esos espacios naturales y abiertos pues un columbario exterior.
0: Usted como presidenta, además, imagino que, claro, cumplen la función de servicio público, porque es el primero que hay en Oleiros, y me imagino que se agradecerá mucho, ¿no? Porque hay incluso, pues aparte de las salas, la capilla, cafetería con acceso independiente, todos los detalles ya absolutamente cerrados, y supongo que muy bien recibido por parte de todos los vecinos y vecinas, ¿no? Porque ahí creo que hay pues 40.000 vecinos en toda la localidad.
1: Sí, en torno a 40.000 vecinos, y además, bueno, eso es lo que, si no me equivoco, según el censo, pero mayores ya sabe que hay también muchos vecinos que no están censados en Oleiros, claro. Entonces yo creo que incluso hay más que lo que dice la cifra oficial. Y sí que es cierto que nosotros ya prestábamos el servicio a muchos de ellos a través de nuestro tanatorio que tenemos en la entrada de Sada. Entonces ahora, desde que se han enterado ya desde hace unos años que estábamos haciendo un tanatorio en Oleiros, sí que está teniendo mucha aceptación, porque no es la primera vez que nos preguntan que cuando abrimos,
0: cuando
1: vamos.
0: Cuando abren, claro.
1: Sí, bueno, sí, pues que ya lo piden.
0: Lo piden y lo necesitamos todos, está claro. Y además quedan pocos días, pero incluso, fíjense, hay otras novedades que también, Manuel, son interesantísimas. Por eso digo que se va adaptando a los tiempos, y es cargador para coches eléctricos, o también, pues, los avances tecnológicos en lo que son las mesas de las firmas, ¿no?
1: Sí, hemos digitalizado un poquito lo que es la presentación, sin irnos mucho más, porque sí que es cierto que hay una parte importante de la gente que viene a los tanatorios, pues que a lo mejor no está aún muy relacionada con la tecnología, entonces sin llegar a avasallarlos, a inundarlos a lo mejor demasiado, pero sí que es cierto que le hemos dado un formato pues un poquito más moderno, más pues eso, con pantallas, con cargador eléctrico de coches, que al final también es una demanda, porque realmente hay mucha gente ya que ha dado el cambio al coche eléctrico. Entonces, bueno, sí que vamos un poquito ahí con los tiempos, la verdad.
0: Bueno, es uno nuevo, pero ¿hay en camino más?
1: No, por lo de ahora vamos con la apertura de este, vamos a hacer nuestro trabajo, como hicimos siempre, cercano a la gente y de manera profesional, y una vez que estemos asentados, después, bueno, el tiempo lo dirá, pero sí que es cierto que ahora mismo hay que asentarse bien, hay que dar un servicio y un acompañamiento acorde a nuestra tradición, y a partir de ahí, pues bueno, lo que vaya viniendo.
0: Desde luego que sí. Bueno, pues es cierto que está concebido con esa humanidad que necesitamos en todos los momentos, que está bien hablar y normalizar lo que es la vida y la muerte, que ahí pues también sí que es verdad, se agradece, ¿no? Estos espacios con naturaleza pegada, lo del verde y las flores siempre es vida, y con mucha luz, que también es, en un momento así delicado, también aporta pues otra imagen. Desde luego, ya creo que todos esos días, además que parece que la gente está pues con la sensibilidad a flor de piel, todos estos pequeños grandes detalles ayudan sin duda ninguna. Manuel, muchísimas gracias por estar con nosotros como presidente, gracias por compartir este café, y lo dicho, que sea pues una inauguración que cubra esas necesidades de toda la zona para esas 40.000 personas que se tenían que desplazar a otros y ahora lo tienen pues ya como en casa. Gracias y buenos días.
1: Muchísimas gracias, Eva. Que tenga un buen día. Un saludo.
0: Igualmente. Un abrazo.
1: Hasta luego.
0: Estamos en Radio Voz.

0: Bueno, pues son las 9:43 minutos. Recuerdan ustedes, sin duda, la sección que realizamos la temporada pasada y la anterior sobre temas que envuelven, pues igual que todos los días hablamos de la vida, por los temas que envuelven un poco al tema de la muerte. Cómo, pues de alguna manera, explicamos muchos aspectos curiosos, otros no tan curiosos, necesidad de hablar más y con más tranquilidad de este tema. Y por eso, precisamente, cuando veíamos que se va a abrir un tanatorio en Oleiros, con una idea, pues un poco de las que estamos recogiendo y pululando, con esa necesidad que tenemos de normalizar pues estos temas. La idea es que sea cercano, humano, con espacios abiertos, pero yo creo que mejor que yo nos lo va a contar nuestro invitado, Manuel Espasandín. ¿Qué tal, Manuel? Buenos días.
1: Hola, Eva. Buenos días.
0: Buenos días. ¿Verdad que hay que, de alguna manera, pues hablar de esto sacudiendo los temores?
1: Sí, porque realmente, aunque sea una parte dolorosa, pero forma parte de nuestra vida. Y es un momento que al final yo creo que todos tenemos que pasar, vamos.

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0: Las 10 en punto de la mañana, vamos hasta la redacción. Saludamos a nuestra compañera Antía Díaz, a ver cómo va la mañana. Antía, buenos días.
1: Buenos días. Hoy tenemos de nuevo jornada de huelga del sector del metal en la provincia de A Coruña. Han aumentado los piquetes y se está impidiendo el acceso a los astilleros de Navantia en Ferrol. Esta mañana ha habido piquetes desde las 5 de la mañana, impidiendo el acceso tanto al personal de la empresa principal como al de las auxiliares. A partir de las 8 de esta mañana, los piquetes informativos se van a desplegar por los polígonos industriales y está prevista una manifestación a las 12 con salida de la puerta principal de Navantia. Hay protestas también y piquetes en otros puntos de la provincia de A Coruña. Todo esto es previo a que se celebre este jueves una reunión con la patronal para tratar de alcanzar un acuerdo. Recordamos que hace unas semanas se lograba un acuerdo similar, en este caso en la provincia de Pontevedra. Por lo demás, la niebla ha obligado a regresar a Barajas a primera hora de la mañana a tres aviones desde el aeropuerto de Alvedro. Tenían destino, perdón, al aeropuerto de Alvedro en A Coruña. Esas malas condiciones de visibilidad obligaban a regresar a Barajas a los aviones de Europa, Iberia y también al de Vueling de Barcelona, que tomaba tierra en este caso en Oviedo, debido a la falta de visibilidad y a la espesa niebla que había esta mañana a primera hora en la ciudad de A Coruña. Recordando además que es el penúltimo día para que el aeropuerto de A Coruña absorba los vuelos que han tenido que trasladarse desde el aeropuerto de Santiago debido a las obras que se producen desde hace aproximadamente un mes en la pista del aeropuerto compostelano, en el aeropuerto de La Bacoya, donde está previsto que dentro de dos días ya se reabra la pista y funcione con normalidad. Por lo demás, seguimos muy pendientes de las novedades del caso Plus Ultra. Ayer lunes se hacía público el sumario de la causa y se ha sabido más detalles acerca del sumario que lleva el juez Calama de la Audiencia Nacional y que apunta a que la UDEF entiende que la casa de Zapatero, su casa particular, era el centro de esta supuesta organización criminal que ha llevado su citación como investigado. En uno de los informes remitidos al juez, los agentes sostienen que la presunta red de tráfico de influencias se coordinaba desde el domicilio del investigado. Además, Zapatero todavía no ha dado explicaciones. Ayer hablaba un portavoz de su entorno, el presidente del Ateneo de Madrid, Luis Arroyo, que aseguraba que Zapatero ha calificado de conjeturas disparatadas los informes de la UDEF y el sumario, y que además tiene ganas de defender su reputación. Hay que recordar que el próximo día 2 de junio tendrá que declarar como imputado. Y el juez del caso Plus Ultra ha pedido correos de Zapatero gestionados por su secretaria y de sus hijas desde el año 2020. Es la petición que ha hecho el juez, esa reclamación del contenido de una cuenta de correo electrónico del expresidente gestionada por su secretaria, además de sus correos de sus hijas. Por lo demás, en esta jornada también hablamos del viaje que inició hoy Pedro Sánchez a Roma. Va a reunirse con el Papa. Finalmente no va a haber encuentro con Giorgia Meloni, la de primera ministra italiana, todo esto previo a la visita que el Papa va a realizar el próximo dentro de unos días a España.
0: Pues así va la mañana, seguimos, son las 10, a las 11 en punto, volveremos a conectar con la redacción a ver cómo va todo y mientras tanto ponemos café.

Estamos con las 10, estamos en las 10 y 5 minutos. Recogemos otra de las principales actividades que tenemos en Galicia y que vamos a contarles en los próximos minutos, porque, claro, estamos en una jornada en la que aparece absolutamente de todo. Recuerdan que hablábamos del fin de semana en Lugo con una feria dedicada a la primavera. Tenemos una agenda semanal que para el día 30, desde Hamelin con Fran Rey, Asmile Una con Vero Rilo, Circo Expreso, con Desastronauts, Charlatán Rodríguez, con Rendos Pequeños, todo esto para el día 30, o sea que imagínense, y aún hay más, porque está con Deixas de Mercedes Peón, hablábamos con ella hace unos días, para este sábado es, bueno, maravilla de agenda. Nos vamos a quedar con alguno de los que participan directamente en esta agenda, vamos a conocer pues algunos perfiles, que si tenemos tiempo, por supuesto, nos vamos a acercar, entre otras cosas, porque tenemos enseguida a Javier Otero. Él presenta un trabajo, un nuevo disco, estuvo con nosotros no hace mucho, hoy está con otro trabajo ya, que se llama, yo creo que esto también es muy significativo, Se enterra a vista. Es una travesía sonora que fue creada en un punto muy concreto del mapa y es, bueno, pues tiene una historia también muy bonita que nos va a contar el propio invitado, el propio Javier Otero, que decíamos que a las 15 pues empezará ese café con él. José Manuel Méndez, que se va a Lugo a abrir una exposición dedicada a sus musas, vamos a ver en qué consiste esa escultura y sin duda, bueno, también es algo que tenemos que tener en cuenta porque es una de las principales actividades de esta temporada que está muy unida a esa Feria de la Primavera, ya lo saben, también en Lugo, o sea que vamos a tener un fin de semana muy, muy repleto de esta ciudad. Y, por supuesto, vamos a hablar del calor, de las temperaturas, de qué podemos hacer en días como este que nos ocupa, que es, bueno, una jornada. En principio, vamos a tener menos calor que ayer, porque se va a llegar a los 30 grados en algunos lugares, pero en otros no. Y hoy el pronóstico nos habla, esas nieblas todavía pueden persistir en algún punto de Galicia, pero enseguida las vamos a disipar. Pero, ¿qué ocurre cuando el termómetro se dispara, cuando estamos como apagados, sin ganas de hacer nada, como que nos baja la tensión? Y con Natalia Pérez hoy justamente vamos a hablar de esto, de lo que está viviendo estos días, con algunos consejos claves para cómo actuar cuando hace mucho calor, cómo nos podemos hidratar, que esto también es importante, y cómo tenemos que cuidarnos. Esto es importante a cualquier edad, los más pequeños y los mayores, pero precisamente por eso, atención especial al calor y a los termómetros. Pero lo primero es lo primero y nos vamos a conocer un poquito más el perfil de nuestro protagonista del día, que está Se enterra a vista.

Acercándonos a las 10 y casi 25 minutos, saben que estamos hasta el día 31 en la Semana Europea contra el Cáncer y además también en la Semana Internacional de Solidaridad con los pueblos de los territorios no autónomos. Tenemos calendario absolutamente para todo, con un tiempo de recuerdo y de efemérides bastante amplio, la verdad. Pero bueno, ¿de qué vamos a hablar en los próximos minutos? Nos vamos a ir con Natalia, con nuestra farmacéutica de Pocomaco, Natalia Pérez. Nos vamos a acercar a qué hacer con los días en donde el termómetro se dispara. Ella decía que es una constante. También, pues en su farmacia, cuando llega la gente y pregunta o necesita, pues medirse la tensión. Hay que beber agua, pero sin sed. Ahí está lo importante de estar hidratados. Beber agua constantemente. Y también, por supuesto, evitar esas horas centrales del día que toda la vida fueron, pues a la hora de comer más o menos, ahora se extienden desde las 12 hasta las 18 horas. Hay que buscar los lugares frescos. Y también bajando persianas durante el día y refrescando la vivienda por la noche. Esto todo lo hablaremos enseguida con Natalia.

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10:30, es una hora estupenda, pues me imagino que para dar un paseo al fresquito, ¿verdad? Que los días que el termómetro supera los 30, 31, hasta los 35, en lugares como, por ejemplo, Ourense, pues no está de más sentirse un poco más fresco. ¿De qué manera? Pues hidratándose y haciendo las tareas que nos va a encomendar Natalia Pérez, nuestra farmacéutica de Pocomaco. ¿Qué hacer cuando el termómetro se dispara y cuando empezamos pues a notar ciertas incomodidades? Se lo preguntamos a Natalia.

0: Natalia, ¿qué tal? Muy buenos días.
1: Buenos días, ¿qué tal, Eva?
0: Muy bien, ¿y tú?
1: Pues bueno, pasando, hoy no tanto, pero pasando calor estos días, cuida. No estamos acostumbrados a esto aquí.
0: No, tantos días seguidos, ¿verdad? De mínimas de 18 y de máximas de 35, como pueden estar en Ourense. Pero bueno, también hay gente que lleva los 35 mucho mejor y otra que lleva los 28 horrible. O sea que hay para todos, ¿no, Natalia?
1: Hay para todos. Y yo creo que también es a lo que estamos un poco acostumbrados, ¿no? Al final nosotros no estamos acostumbrados aquí. La humedad también es terrible. Entonces, bueno, cuando nos subimos a 28, 27, ya estamos que nos morimos. Y bueno, claro, si te coges a un sevillano, para esto es frescura total, ¿no? O sea, hasta 28 horas.
0: Ola de frío, poco menos.
1: Ola de frío, yo creo que en verano. Yo creo que también es un poco a lo que tenemos acostumbrado al cuerpo y lo que hemos acostumbrado toda la vida, ¿no? Pero la verdad es que el calor aprieta y hay que tener cuidado con el que no nos olvidemos.
0: Totalmente. Bueno, claro, desde ese punto de vista, lo que nos dicen siempre es evitar las horas más calurosas entre 12 y 18, que se amplió un poquito, y claro, ventilar de noche a primera hora y luego bajar persianas. Esto es lo que se nos dice siempre y cuando pues no haya otros sistemas de refrigeración, porque a veces sí que son más que necesarios, ¿no?
1: Sí, a ver, hay que mantener la casa fresca y hay que, es lo que decías, pues abrir a primera hora de la mañana la casa, cerrarla, bajar persianas y que nosotros somos aquí muy de abrir las ventanas, porque como fuera siempre hace un fresco, ¿sabes? Pues venga, abrimos ventanas. No, pues a estos días hay que cerrarlas, bajar la persiana e intentar la casa, tener la casa lo más aislada posible. Eso lo primero. Luego, evidentemente, beber, eso lo tenemos clarísimo, ¿no? Hidratarnos muchísimo, hay que tener mucho cuidado con los niños y con la gente mayor. Sobre todo que muchas veces pensamos que los niños, sobre todo los bebés, con darles el biberón llega y en días así de calor hay que hidratarlos bien, ¿eh? Porque se deshidratan muchísimo, sí. Hay que tener mucho cuidado con ellos. Y en gente mayor, lo fantástico es que beban mucho y si puede ser con sales, mejor. Entonces hay que utilizar sales, hay unas pastillitas de estas de sales que se venden en las farmacias, se echan el agua, son efervescentes y aparte de dar sabor, con lo cual bebemos mucho más agradecidos y mucho mejor, pues ahí aportamos unas sales minerales muy necesarias cuando hay estos días de tanto calor, ¿no? Pues eso es fundamental.
0: Ajá. Bueno, superamos, pues lo dicho, los 35 grados. ¿El cuerpo cómo lo va notando, cómo se va acusando? ¿Qué dice la gente cuando entra? ¿Tienen sensación de caída de tensión?
1: Mira, bueno, caída de tensión, un cansancio normalmente. Claro, el cuerpo se está sudando, está todo el rato sudando, ¿no? Está intentando bajar la temperatura continuamente, con lo cual se agota, ¿no? Estamos ahí con el centro regulador de la temperatura, diciendo, ostras, qué calor hace, pues sudamos. Entonces, claro, al sudar, pues nos deshidratamos muchísimo. Entonces, por supuesto, es lo que hablábamos antes, hay que esa hidratación, mantenerla durante todo el día. No darse atracones de agua, pero estar sí continuamente ingiriendo agua. Y luego acostumbrarnos a no comer mucho, es decir, hay que comer muy poquito y a lo largo del día. ¿Por qué? Porque hablábamos de lo mismo. Al final, la digestión también es otro mecanismo que gasta mucha energía. Entonces, al final, lo ideal es comer a poquitas cantidades, ¿no? Para que no sea mucho más digestivo, no sentirnos pesados, que eso nos una al calor, porque al final, eso unido a la temperatura que ya tenemos, ¿no? Que nos sube la temperatura con la digestión, pues aún es fatal. Entonces, hay que comer poquitas cantidades a lo largo del día. Muchas veces y a lo largo del día, cuando estos días de calor, y no sentarse a comer, ¿sabes?, de manera exagerada, que muchas veces además en verano lo hacemos, somos muy dados a eso. Sí.
0: Ajá. Bueno, evidentemente aquí pueden aparecer muchísimas dudas, porque hay sitios en donde se combate todo con calor, o sea, platos calientes, agua y café, bebidas calientes, y aquí tendemos a todo lo contrario, a empezar con helados, agua de nevera helada y todo helado y con hielo. ¿Qué nos puedes decir?
1: Sí, a ver, la verdad es que la bebida caliente o la comida caliente hace que tengamos menos calor, es curioso, ¿eh? Hace que el cuerpo se nos regule mejor. Cuando bebemos algo muy frío, claro, nos refrescamos en el momento porque estamos ahí sudando, pero sí que es verdad que tú te enfrías, pero de repente el calor que hace fuera, ¿no?, a la hora de regularse el cuerpo, pues claro, esa temperatura de que nos vamos a estar igual que lo de, ¿sabes?, la temperatura de fuera como la de dentro, es como cuando nos metemos en el agua del mar y hace mucho calor, pues qué fría está el agua, ojo, estaba igual que el día anterior, pero ¿qué pasa?, que la temperatura de fuera es tan alta que la diferencia térmica es enorme, ¿no?, entonces la notamos mucho más fría. Pues esto nos pasa un poco, nos parece mentira que beber a esa, en los países en Oriente y demás, ¿no?, que ven ese té caliente para bajar la temperatura, pues es verdad, con el té caliente regulamos muy bien la temperatura, bueno, el té o una bebida caliente. Nosotros somos más de, tenemos calor, no estamos acostumbrados a vivir en momentos de calor, evidentemente son 2 meses escasos, y que nos metemos, pues nada, helados, agua con hielo, refrigeramos rápido, queremos quitarnos esa sensación rápida, ¿no? Lo que pasa es que ellos tienen que regular todo el día y todo el año, entonces, bueno, ya tienen más aprendido que nosotros, eso es cierto.
0: Es verdad. Bueno, hay que adelantarse a la sed siempre, en verano más, ¿no?
1: Hay que adelantarse a la sed. Cuando tenemos sed, estamos deshidratados. La sed es una alarma, ¿no?, que tu cerebro te nos dice, oye, estamos escasos de agua, bebe, bebe, bebe. Y es lo que decía, cuando tenemos sed, cogemos agua y la bebemos como muy de atracón, ¿no? Es como clon, clon, clon, clon, clon. Con lo cual, a veces también pues el estómago, al caernos agua tan fría que además solemos beber y esa temperatura tan elevada que tenemos, nos sienta fatal, ¿no? Es como luego nos duele el estómago, incluso nos dan diarrea, ¿sabes? Es como un poco se mezcla todo. Entonces, hay que adelantarse a la sed, estar hidratados todo el rato, comer a poquitos, mantenernos en la sombra. No nos lo que decías tú, no nos pongamos a las 2 de la tarde a 30 grados bajo el sol para... ¿no?, para ponernos ahí a tope con el calor. Eso si podemos evitarlo, mejor que mejor, ¿no?, porque ahí es donde y sobre todo, ya digo, siempre gente mayor y niños, por favor, evitar las horas de 12 a 5 o 6, bueno, 6, que es lo que se habla ahora, ¿no? Por favor, evitar ese calor continuo y si no, tener, pues eso, sombrilla, sombra, estar en el agua, sombra, estar en el agua. Con los niños es difícil, pero a esas horas punta se debería evitar un poco, sí.
0: Bueno, lo dicho, ¿no?, procurar tener la casa un poquitín más fresquita. Y háblanos de esos productos que ayudan en la farmacia a equilibrar un poco las cosas.
1: Mira, pues productos, la verdad, cuando hablamos ahora del calor, lo que estamos recomendando ahora todos los días y la gente, además lo vine a pedir, porque la gente es verdad que, fíjate, se aburre de beber agua, parece una tontería, pero cuando tú tienes que estar bebiendo agua continuamente, ¿no?, es como dices, por favor, es que ya la gente ya bebe agua con gas.
0: Claro, hay que darle sabores al agua, ¿verdad?,
1: hay que darle
0: con frutas.
1: Sabores. Y justo, mucho zumo. Hay que el zumo, hablamos siempre que, oye, que tiene mucho azúcar, pero es verdad que en verano es una alternativa, un zumo que nos refresque, la fruta entera, tenemos en la nevera fría, es fantástico, nos refresca muchísimo y nos baja muchísimo la temperatura, abusar de las verduras, ¿no?, de las ensaladas, pues eso también lo tenemos que hacer, ¿no? Productos que no nos hagan la digestión pesada, que es lo que nos va a incomodar con el calor. Porque hablamos que la digestión, ¿no?, nos sube también la temperatura corporal, con lo cual todo lo que nos resulte fresco y comer con ligereza, sin grandes cantidades y ni que nos hagan las digestiones muy pesadas, pues eso, fantástico. Y luego es lo que hablábamos, sobre todo, ya lo digo, en gente mayor lo recomendamos muchísimo, al agua echarle sales. En la farmacia se venden, suelen venir en formato efervescente, ¿eh? Y son normalmente pues un cómputo de sales para que no les baje la tensión, para que no tengan esa sensación de desvanecimiento, ¿no? Al final no solo eliminamos agua en el organismo, eliminamos sales con el sudor. Y las sales son fundamentales para que la musculatura, ¿no?, no se nos contraiga, no tener agujetas, que nos pasa mucho, ¿no?, con el calor. Ostras, es que me dan como calambres en las piernas. Bueno, pues eso es deshidratación y la pérdida de sales que... pues el músculo no funciona bien y nuestro cerebro tampoco. Y acordaros que el corazón es un músculo, con lo cual, cuidado que con este tipo de pérdidas de minerales, ¿no?, en el organismo. Con lo cual, siempre recomiendo agua con sales, eso es fundamental. Se beben bien, hay de 50.000 sabores, Y luego no acompañar de la comida, una comida que acompaña a no tener digestiones pesadas, a estar bien hidratados, pues hablamos eso de mucha fruta, ahora que en verano además empieza la fruta fantástica esta, que nos encanta a todos, aunque sea que más azúcar tiene, tenemos que decir, pero es fantástica, ¿no? Los melocotones, los peladillos, todo esto que nos chifla, pues hay que estar acostumbrados, ir a la playa, llevarnos un tupper con fruta,

0: inflamación y la pérdida de sales, que pues el músculo no funciona bien y nuestro cerebro tampoco. Y acordaros que el corazón es un músculo, con lo cual cuidado que con este tipo de pérdidas de minerales, ¿no?, en el organismo. Con lo cual, siempre recomiendo agua con sales, eso es fundamental. Se beben bien, hay de 50.000 sabores, y luego no acompañar de la comida. Una comida que acompaña a no tener digestiones pesadas, a estar bien hidratados, pues hablamos eso, de mucha fruta. Ahora que en verano, además, empieza la fruta fantástica esta, que nos encanta a todos, aunque sea que más azúcar tiene, tenemos que decir, pero es fantástica, ¿no? Los melocotones, los peladillos, todo esto que nos chifla, pues hay que estar acostumbrados. Ir a la playa, llevarnos un tupper con fruta, que esté fría, llevar las neveras siempre, ¿no? Pues ahí ayudar para mantener. Y llevar sombrillas, es fundamental, ¿eh? Si queremos decir que somos muy de ir a veces muy pegadas al mediodía, llevar sombrillas, protegernos muy bien del sol, muy bien del sol, sobre todo los niños, incluso a los niños muy pequeñitos, no les quitéis las camisetas, ¿vale? O sea que el sol aprieta, los daños solares están ahí, no vamos a recordar ciertos comentarios que se hicieron esta semana en un programa de televisión, por favor, ni caso, el sol es... El sol nos da actividad, pero también nos daña el ADN celular, y eso tiene memoria, siempre lo decimos, y el problema no es que te quemes mañana, sino las consecuencias que tiene dentro de 20 años, ¿no? Ese es el gran problema del sol.
1: Eso es.
0: Entonces hay que proteger mucho, incluso a los niños, tienen la piel muy delicada y poner cabeza en el asunto.
1: Bueno, pues eso, cabeza que hay que proteger, crema también solar y esa ropa lo más fresca posible. Que
0: lo más fresca posible, sí.
1: El color negro se nota, ¿verdad?
0: Se nota, ¿eh? O sea, ir con ropa ligera, las telas parece que no, pero se notan las telas de un vestido más fresco que otro y los colores igual. El color negro, esos vaqueros infernales que a veces tenemos mucha manía de ir con vaqueros, da muchísimo calor, tener cuidado estos días también. Y ya te digo, cosas muy básicas que parecen una tontería, pero a veces se nos olvida, ¿eh? No te imaginas los casos que entran en el hospital por deshidrataciones, por mareos. Es que parecen unas chorras que decimos, y todo esto la gente lo sabe en realidad, pero luego no lo usamos y no lo ponemos en práctica. Es curioso.
1: Entonces, pues ya lo saben ustedes. Y a tenor de cómo van las cosas en los próximos días, con más razón, todo lo que acabamos de contar.
0: Viene calor.
1: Viene mucho calor. Natalia, muchísimas gracias como siempre, que salga todo
0: muy bien.
1: Gracias
0: a ti, Eva.
1: Y a refrescarse toca.
0: A refrescarse y hasta el martes que viene.
1: Exactamente, hasta junio. Adiós.
0: Hasta junio. Chao.
1: Hasta pronto, chao.

0: Saludos amigos, muy buenas tardes. Bienvenidos un día más a La Salud Natural. Saben que estamos en directo y que tenemos nuestro teléfono durante todo el programa abierto para que puedan ustedes realizar sus consultas. Les recuerdo el número que pueden marcar ya si la quieren realizar, 981 13 44 33. También tenemos un contestador automático donde, si les resulta más cómodo, pueden dejar su nombre y número de teléfono para que nosotros les llamemos, o también directamente pueden dejar la consulta. Este es el teléfono del contestador, 902 13 44 33, y un correo electrónico, lasaludnatural@radiovoz.es. Ahí también nos pueden hacer llegar todas sus consultas, que ya saben, van a ser atendidas por el doctor Domingo Pérez León, especialista en medicina natural y especialista en medicina antienvejecimiento, al que ya saludamos. Doctor, muy buenas tardes.
1: Muy buenas tardes, Magdalena.
0: Pues vamos directamente con las consultas que han llegado a nuestro correo electrónico y a nuestro contestador automático. Le pregunta, doctor, una oyente que tiene gastritis crónica y que de un tiempo a esta parte siente mucho más ardor que el que ya tenía e incluso dolor cuando al tragar bajan los alimentos hacia el estómago, y le pide una recomendación.
1: Bien, la verdad es que son muchas las personas en la actualidad que sufren y padecen de alguna forma reflujo gastroesofágico, ardores, sensación de quemazón, escozor en el área del estómago. Aquí vendría muy bien preparados, como nos ofrece el Mundo Natural, Gastro Plus, que es un extracto concentrado de aloe vera. Sí. Y sabemos que el aloe vera tiene un efecto muy benéfico en reducir ese escozor, ese reflujo, esas alteraciones que tantas y tantas personas están sufriendo y padeciendo en la actualidad. Entonces aconsejamos Gastro Plus, una ampolla antes de la comida y antes de la cena. Sí. Y también puede utilizar con un buen resultado el aloe vera ecológico, biológico, sin aloína. Sí. Es un aloe vera de fácil absorción, asimilación, pero que genera también una especie de biopelícula a nivel del esófago y estómago, y esto pues ayuda también a mitigar estos problemas de ardores. Hay que decir que a nivel macronutricional hay que evitar, sí, los postres y los dulces y el pan. Todo esto enlentece y ralentiza la digestión. Estas personas que sufren de este tipo de problemas, necesitamos que tengan una digestión un poquito más rápida para evitar ese reflujo gastroesofágico. También recordar que la última comida del día, que sea prontito, a ser posible entre las 7 y las 8 de la tarde, para, sí, que cuando vayan a dormir ya la digestión esté prácticamente hecha.
0: Sí.
1: Y también sabemos que cuando vamos a dormir, en personas que tienen este tipo de problemas, de reflujos, de ardores, sabemos que algunas personas pueden tener hernia de hiato o también lo que se llama en la actualidad incompetencia del cardias. Esto pues puede facilitar el paso de este ácido desde el estómago al esófago. Y se ha visto que si duermes de cúbito lateral izquierdo, esto dificulta la subida de este ácido al esófago. Si duermes de cúbito lateral derecho, esto facilita la subida de ácido hacia del estómago al esófago. Por, sí, lo cual, pues, si emitimos la orden a nuestro cerebro, podemos estar más tiempo en el cúbito lateral izquierdo por la curvatura mayor del estómago. Ahí se mantiene el ácido clorhídrico y el alimento. Entonces esto dificulta la subida de este tipo de ácido o de alimentos al esófago, produciendo irritación del mismo. Entonces, buena postura para dormir, cenar prontito para ir a dormir prácticamente con la digestión ya realizada. Sí. Y estos preparados, como hemos indicado, preparados que extractos concentrados de aloe vera, o también el aloe vera ecológico, biológico, sin aloína, pues tomar un chupito de unos 20 mililitros antes de la comida y antes de la cena, que serían recursos terapéuticos naturales para abordar este tipo de problema.
0: De acuerdo, doctor. Pues vamos con otra consulta. Le preguntan, doctor, si hay alguna forma de saber, de poder prevenir el herpes simple. Dice que nuestra oyente, que las últimas veces que le ha salido, se le ha contagiado a otras zonas de la cara y se le ha infectado. Le forman unas lesiones muy grandes que tiene que tratar con antibiótico oral.
1: Bueno, hay que decir que el herpes simple, que suele afectar pues normalmente a los labios, puede afectar también a las vías nasales, puede afectar también a la piel en pequeñas concentraciones de este virus. Este virus puede estar, dependiendo el momento en el cual entró en tu organismo, entró una cantidad importante, pues se puede dispersar por la práctica totalidad del organismo. Pero a diferencia del herpes 1, encontramos el herpes 2. Este suele atacar muchísimo más a lo que son la mucosa urogenital, a la mujer en la zona vaginal y al hombre pues en la mucosa del pene, ¿no? Del glande. Entonces, este tipo de virus pueden estar en estado latente, o también se denomina en la actualidad en estado durmiente. Es decir, que tienes el virus, pero el sistema inmunológico es capaz de controlarlo y no se expresa. No sale a la superficie, pero ¿qué sucede si tienes nervios, tensiones, preocupaciones, darle vueltas a las cosas? O también un estrés sostenido y mantenido en el tiempo, pues esto puede liberar altas cantidades de cortisol. Y recordamos que el cortisol es como si fuera cortisona. El cortisol produce una inmunodepresión. Y esta inmunodepresión va hacer que nuestro sistema inmunológico no pueda controlar de forma adecuada directamente a estos virus. Porque cuando te sale un virus, por ejemplo, en el labio, pues siempre te sale en el mismo sitio, aunque puedes tener herpes simple en más lugares de los labios, ¿no? Pero cuando estás bien, ese virus se va. Cuando estás bajo una presión de estrés importante, generas cortisol, eso produce inmunodepresión y esto hace que el virus ya no esté controlado y sale directamente a la superficie. Por eso los problemas de tipo psicoemocional hunden de alguna forma literalmente el sistema inmunológico y entonces los virus ya no están controlados y se expresan allí donde estaban directamente anclados o durmiendo o en estado latente. ¿Qué propuesta proponemos para esto? Pues estimular, fortalecer de alguna forma el sistema inmunológico. Y sabemos que el sistema inmune es muy importante la vitamina C. Sí. La vitamina C, fíjate, existen distintas estructuras en nuestro organismo que son grandes consumidoras de vitamina C. Y sabemos que el sistema inmunológico y el cerebro son los dos grandes consumidores de vitamina C. Después estaría también el hígado, el pulmón, el riñón, también consumidores medios de vitamina C. Después estaría la piel como consumidora final de la vitamina C. Pero ante una situación de infección, pues el sistema inmunológico tiene que funcionar sí o sí. Y entonces se lleva gran parte de la vitamina C. Y dejar sin vitamina C o al cerebro, o al hígado, o al riñón, o también directamente a la piel. Por eso, en la actualidad, se le está dando mucha, mucha importancia a la vitamina C, porque así como decíamos que la vitamina D es una vitamina pleiotrópica, interactúa con la práctica totalidad de las estructuras de nuestro organismo, pues también se ha visto que la vitamina C, en la investigación moderna, también se ha visto que es una vitamina pleiotrópica, es decir, que interactúa con la práctica totalidad de las estructuras de nuestro organismo. Pero claro, una situación de infección, como el sistema inmune gasta mucha vitamina C, pues deja sin vitamina C al resto de estructuras del organismo. Sí. Lo cual es importante para mantener en buen estado el cerebro, la piel, el sistema inmunológico, pues importar vitamina C. Por ejemplo, hay una vitamina C de 1000 miligramos no ácida de laboratorio Stone Hill, y sí, que varía pues un desayuno de otra a la comida para mantener durante el día la vitamina C y durante la noche buenos niveles de vitamina C que nutran y puedan alimentar al sistema inmunológico para que este sistema inmunológico funcione de forma adecuada. Después, preparados como es el Inmunoplus, que aporta calostro, que aporta también el hongo de shiitake, que estimula la formación de beta-glucanos, que son estimulantes del interferón gamma, en combinación con la echinacea purpúrea, que nos ofrece mundo natural, ese Inmunoplus, una cápsula 2 o 3 veces al día, pues también estaría muy indicado para robustecer y fortalecer globalmente el sistema inmunológico, pero en combinación también con la vitamina C que nos ofrece Laboratorio Stone Hill, que es una vitamina C no ácida.
0: De acuerdo, doctor. Pues vamos a escuchar un audio que han dejado en nuestro contestador automático.
2: Doctor, mire, yo tengo un problema de hernia de hiato y tengo molestias de muchas flemas. Y claro, y acostado en cama es cuando más me fastidian. Tengo que dormir con la cabeza bastante almohada alta. ¿Habrá algo para poder tomar como suplemento?
1: Claro, es lo que comentábamos antes.
0: Sí, sí, sí.
1: Si hay un problema relacionado con la hernia de hiato, esto pues favorece el reflujo directamente del estómago al esófago. Por eso aconsejábamos que la cena sea muy ligerita, a ser posible sobre las 7 o 7:30 de la tarde, para que cuando vaya a dormir ya la digestión de la cena ya esté realizada. Y si es ligerita, pues mucho mejor. Vamos a indicarle, si tiene hernia de hiato, un preparado de Laboratorio Servoplanet que se llama Masol Solución Oral Sobres. Masol Solución Oral Sobres. Y desde el día 1 al día 15 se toma un sobre antes del desayuno y un sobre antes de acostarse. Y después del día 16 al día 60 tomar un sobre solamente antes de ir a dormir. Lo podemos combinar también con Gastrosol, 40 o 50 gotas con un poquito de agua antes de la comida y de la cena.
0: Sí.
1: Y se puede ayudar también, como comentábamos antes, este aloe vera concentrado que nos ofrece Mundo Natural, Gastro Plus, una ampolla antes de la comida y de la cena. Recuerde también a nivel macronutricional, es decir, de la alimentación que realizamos el día a día, evitar los postres después de comer, evitar la fruta después de las comidas, porque todo esto enlentece, ralentiza la digestión, y cuanto más tiempo esté en la comida y los ácidos en el estómago, más posibilidad tienen de que esos ácidos lleguen directamente al esófago y a veces producen problemas de garganta o problemas de tos o problemas de irritación en la garganta con flema. La mayoría de las veces se producen por este tipo de reflujo gastroesofágico. Entonces, ya la dieta paleolítica es una dieta sencilla, fácil de realizar. Es una dieta en la cual suprimimos, eliminamos pues, aquellos alimentos que de alguna forma generan inflamación y son difíciles de digerir. Entonces, sí, en la dieta paleolítica y estos preparados que le hemos indicado, vamos a ver si con esto pues, consigue optimizar y mejorar este problema de reflujo gastroesofágico, que claro, tiene el problema que su hernia de hiato facilita la aparición de este problema.
0: De acuerdo, y que duerma del lado izquierdo, como nos ha dicho, ¿no?
1: ¿Cómo?
0: Y que duerma del lado izquierdo, como nos ha dicho.
1: Ah, sí, sí, sí.
0: Importante.
1: Comentado de cúbito lateral izquierdo, porque la curvatura mayor del estómago pues es como que hace una especie de contención de los ácidos y de la comida, entonces le cuesta mucho más trabajo subir el ácido al esófago produciendo la irritación, que esto si no se trata pues con el tiempo puede producir el llamado esófago de Barrett. Si este esófago de Barrett pues puede dar múltiples problemas, incluso puede terminar en un cáncer de esófago. Incluso hay que intentar normalizar el problema.
0: De acuerdo. Pues vamos al teléfono, nuestro número abierto, 981 13 44 33. María, buenas tardes.
3: Hola, buenas tardes.
1: Hola.
3: Una consulta sobre mi hija, que tiene hipotiroidismo.
0: Le vamos a pedir que baje el aparato de radio, que baje el volumen, vale, porque si no, no nos vamos a entender bien.
3: Vale. Pues es sobre mi hija, que tiene hipotiroidismo y ha engordado muchísimo, pesa 100 kilos ahora. Está todo el día contracturada, con mucho dolor en los músculos, no para de hacerse masajes. Y aparte le duele muchísimo los pies y está siempre muy cansada. Ya hemos probado de todo y no hemos conseguido nada. Si hubiese alguna solución o alguna pauta a seguir...
1: ¿De peso cómo anda? ¿Con sobrepeso?
3: De peso ahora pesa 100 kilos, cada vez engorda más. Era una niña delgadísima, ahora tiene 29 años y cada día engorda más. Ya. Yo le hago una dieta, él come limpio, no es que sea, ni se comen fritos, ni se come nada de fritos. A ver, alguna galleta sí que se come o alguna pizza cuando queda con sus amigos, pero no es lo normal.
1: Sí. Bueno, en este caso hay que tratar el problema de obesidad, de sobrepeso, porque sabemos en la actualidad que la persona que tiene exceso de peso, que es el caso, esto genera a nivel abdominal, la grasa del perímetro abdominal produce citoquinas proinflamatorias. Y estas citoquinas proinflamatorias pueden de alguna forma afectar a los músculos, tendones y articulaciones y producir dolor muscular, pero también puede generar inflamación en el cerebro. Esto puede generar nerviosismo, irritabilidad, alteraciones del estado de ánimo. También estas citoquinas proinflamatorias pueden producir contracturas musculares e incluso también dolor en los pies, en músculos, tendones y articulaciones. Claro, todo esto pues puede generar también cansancio. Sería aconsejable que le hicieran un análisis de sangre para ver si tiene resistencia a la insulina. ¿Cómo miramos esto? Pues pidiendo niveles de glucosa basal, hemoglobina glucosilada, que es la que nos mide la glucosa en los tres últimos meses, una determinación de insulina basal, cómo tiene la insulina, si tiene hiperinsulinismo, y solicitar también el índice OMA, que es el índice de resistencia a la insulina. Entonces, con esto podemos ver si está en una situación de resistencia insulínica, porque aunque tenga hipotiroidismo, si tiene resistencia a la insulina, este puede ser el factor más importante que está incidiendo directamente en el aumento de peso. Supongo que claro, para el hipotiroidismo le han aconsejado Eutiros. ¿Está tomando hormona tiroidea o todavía no?
3: Sí, ella lleva muchos años y cada vez le sube más la dosis. Toma como 100 o 120 de levotiroxina. De hecho, ella fue al endocrino y le dieron para pincharse esto el Ozempic o el Monjaro y sí, lo tuvo que dejar porque ella le hacía muchísimo daño y de hecho no adelgazó nada, más que 4 kilos y estábamos siempre en el hospital con náuseas, vómitos, bueno, la ponía fatal.
1: Sí, efectivamente, hay personas que el Ozempic y el Mounjaro, este tipo de medicamentos que tantas personas se lo están poniendo en la actualidad, pero bajar peso, pues hay personas que les hace daño, no lo toleran bien. Incluso hemos visto dolores musculares, hemos visto también pancreatitis, hemos visto también algunos problemas. Hay casos en los que se puede utilizar para reducir el apetito y así la persona puede realizar mejor la dieta, pero yo le aconsejaría también hacer la dieta cetogénica. Si quiere, pues ya le haremos llegar la dieta cetogénica, que es una dieta a través de la cual nos ayuda a vencer la resistencia a la insulina, porque aquí la clave es la insulina. Y seguramente que su hija tiene también problema hormonal. Normalmente en la mujer, cuando se une la insulina con los estrógenos, con el exceso de estrógenos en la segunda parte del ciclo, que tiene que estar dominado por la progesterona, tenemos ahí dos ingredientes muy potentes para que coja peso, y hay que tratar ambos problemas. Sabemos que el exceso de estrógenos se metabolizan, se drenan, se detoxifican a nivel de la fase 2 de la detoxificación hepática, en un proceso químico llamado metilación. Normalmente, si no es buena metiladora, acumula cortisol, acumula histamina. El exceso de histamina, que no ha sido debidamente eliminada a través de la metilación hepática, produce una bajada de la tensión arterial, y esto produce también cansancio. Con lo cual, si no funciona bien esta fase 2 del hígado, tampoco elimina los estrógenos, ni la histamina, ni el cortisol, y esto también favorece el aumento de peso. O sea que seguramente su hija tiene dos enemigos. Por un lado, la insulina, y por otro lado, los estrógenos. Entonces, vale. La dieta cetogénica pues le puede venir muy bien para vencer la resistencia a insulina, porque cuando aumenta la insulina activa una enzima llamada aromatasa. Esa aromatasa favorece el paso de testosterona a estrógenos. Entonces, vale. En la segunda parte del ciclo, que tendría que estar dominado por la progesterona, pues su hija seguramente que tiene un exceso de estrógenos. Estrógenos que tiene que eliminar a través del hígado. Para el hígado, aconsejaría tomar metionat, una cápsula antes del desayuno y de la comida, metionat, vale. El laboratorio Margan, en combinación con el sulforofano, que favorece el que los nitrógenos, cuando llegan al hígado, se oxiden en el carbono 2 y no se oxiden en el 4 o en el 16, que estos son más nocivos. Cuando se oxidan en el carbono 2, pues aquí conseguimos que se vuelvan, que no molesten directamente a la retención de líquidos y al aumento de peso. Entonces, sulforofano antes del desayuno y de la comida, metionat antes del desayuno y de la comida. ¿Tiene reglas muy abundantes en general?
3: No mucho. Tomaba la píldora, pero la dejó también. Dijo, bueno, voy a dejarla, a ver si anticonceptivos, a ver si esto es hormonal, a ver, tiene ovarios poliquísticos, a lo mejor también todo influye. ¿Podemos hacer una consulta con usted?
1: Sí, pues cuando quieran, pues podemos hacer una consulta.
3: ¿Y o cuál bien es por el vía
1: número? Online o bien por vía presencial, como prefieran. Y ya solicitamos todos los niveles que le he comentado, porque yo, para mí, su hija tiene dos enemigos: la insulina y los estrógenos, que claro. Eso conecta con el tema hormonal.
3: Pues, bueno, sí. ¿Y el número de teléfono para pues hacer una consulta presencial?
0: Se lo facilito, es el 91 597 40 30. El doctor está en Madrid.
3: Ah, está en Madrid. Ah, bueno. Sí. Bueno, ella va a Madrid a veces, pero bueno. Vale.
1: Pero también bueno. Se puede realizar, si tiene problemas para venir, se puede realizar por vía online.
3: Ah, estamos vale.
1: Y bueno, pues sería más o menos, es como si estuviera aquí directamente. Si la puedo ver, por lo menos la primera vez, mucho mejor.
3: Vale. Vale, muchas gracias.
1: A usted.
3: Con el metionat y el sulfaro, ¿no?
1: Sulforofano. El metionat sería una cápsula antes del desayuno y comida, y el sulforofano una cápsula antes del desayuno y de la comida.
3: Vale,
1: para ir, trabajando ya el tema hormonal.
0: Muy bien, María.
3: Vale, pues muchas
0: buena
3: gracias,
0: tarde.
3: Muy amable. Que tenga buen día.
0: Igualmente.
1: Gracias.
0: Vamos rápidamente a atender otra consulta, doctor. María, buenas tardes.
4: Hola, buenas tardes. Hola. Doctor Pérez León.
1: Sí, muy buenas tardes.
4: Buenas tardes, me alegro de hablar con usted. Mire, tengo dos problemitas, los peores, no sé si son. Tengo muchísima flema blanca y ya no, ayer ya llevo ya un año más y los médicos no me dan nada. Pero ayer me dio un ataque tan fuerte, la flema blanca, que creí que me iba a ahogar.
1: Sí.
4: Que sale por la boca.
1: Sí. ¿Suele usted padecer de temas de alergia? ¿Alergia primaverales?
4: No.
1: No. Solo digo porque a veces el componente de alergias primaverales, aquí por lo menos ahora en Madrid tenemos muchos pacientes con problemas de alergia, y es debido a que, como ha llovido tanto, pues la naturaleza está muy desarrollada y está soltando sustancias alergénicas ambientales, y a veces esto da problemas de tos, problemas también de flema o mucosidad, a veces también estornudos.
4: Bueno, no, yo no toso ni estornudo.
1: No tiene. Bien, pues entonces vamos a indicarle un preparado que se llama Inmunorespir, y tomaría durante 3 días, 2 cápsulas antes del desayuno, comida y cena, y a partir ya del 4º día, 1 cápsula antes del desayuno, comida y cena. A ver si esto puede...
4: Y la segunda 3 días, y luego después, ¿cuántos días el otro?
1: Se lo repito.
4: No, 3 días tengo.
1: 2 cápsulas antes del desayuno, comida y cena, y a partir del 4º día, 1 cápsula antes del desayuno, comida y cena. O sea, reducimos la dosis a partir del 4º día y los 3 primeros días como tratamiento de choque.
4: Sí, gracias.
1: Evitar también evitar los alimentos mucógenos que producen moco y flema.
4: ¿Y cuáles son?
1: Y también los quesos, la leche de vaca, y evitar también las harinas. Los cereales que...
4: Y yo tomé leche de vaca porque tengo los huesos muy mal. Me mandaron el otro día del hospital una carta de que están mal, mal, mal.
1: Pero esto estos alimentos le producen moco y flema.
4: Sí.
1: Entonces tiene que...
4: No sé, el hueso no tiene nada que ver con el hueso.
1: Pero que sepa que los alimentos mucógenos, como son los lácteos, y las harinas producen moco y flema. Entonces, limitar su toma diaria hasta que controle un poco el tema de la flema.
4: Sí, pero también... Ya llevo 2 años, pero ayer fue muy fuerte, creí que me tenía que ir al hospital. Sí. Si puedo, otra cosa. ¿Y los huesos? ¿Qué se puede tomar para los huesos?
1: Para los huesos,
4: en el hospital no me han dicho nada, solo me han dicho una carta, me mandaron una carta diciendo tienen los huesos muy mal, pero no me han dicho te damos una cita, ni toma esto, ni aquello.
1: ¿Pero le han dicho que tiene osteoporosis o que tiene artrosis?
4: Ninguno de ellos me han dicho, solo me han dicho que tenía los huesos muy mal en la carta y nada más. Así que yo no sé si es artrosis y es osteoporosis.
1: Claro, yo creo que tiene que ir al especialista, que se lo ha recomendado hacer esta exploración.
4: Pero el caso es que, sabe Dios, aquí donde vivimos nosotros en C, esto no es igual que Coruña o Santiago.
1: O se lo puede llevar a la de cabecera para que se le pueda explicar que es, si es osteoporosis o es artrosis, porque sí. el tratamiento cambia, ¿eh?
4: Sí, sí. Pues entonces tengo que preguntarle.
1: Nos llama y le orientamos un poco qué es lo que puede hacer.
4: Gracias, un millón. Y gracias a la compañía por tenerlo a usted, porque sin usted yo llevo tantos años oyéndolo. Desde que me vine de Sydney siempre lo estoy oyendo. Y tengo un libro muy bueno de un doctor muy bueno de allí. Si lo veo algún día, pues se lo voy a leer, que es una maravilla.
0: De acuerdo. Muy bien.
4: Un millón de gracias, gracias a todos.
1: Adiós.
0: Doctor, hacemos un alto para la publicidad y luego continuamos con otros contenidos. Gracias.
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0: 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Lino Pérez, encargado de las biotiendas, muy buenas tardes.
1: Muy buenas tardes, Magdalena.
0: ¿Qué tal ha ido la semana? ¿Todos tenemos ya nuestra vitamina C o quizá falte alguno de nuestros oyentes?
1: Pues mira, ha tenido una acogida fabulosa esta vitamina C liposomada bebible,
0: sí,
1: que la recomienda el doctor Domingo Pérez León. Pero vamos a hacer una cosa, Magdalena, porque hay oyentes que nos han pedido que a ver si la podemos prolongar una semana más, porque la oferta es muy, muy rica y muy golosa. Segunda
0: sí.
1: unidad al 50%.
0: Sí, sí.
1: Y varios oyentes nos pidieron que, pues, que nos acabase hoy, que a ver si se podía mantener una semana más.
0: Sí.
1: Y hemos dicho, pues mira, pues así ya rematamos mayo y hacemos... la última semana de mayo también vamos a tener oferta esta vitamina C liposomada de Laboratorios Magnes.
0: ¡Qué bien! O sea que hoy no termina ninguna oferta ni empieza ninguna nueva.
1: Continuamos con la vitamina C, que es una de las mejores ofertas y que les encanta a los oyentes. Les gusta Magdalena porque tiene 1000 miligramos en cada vial bebible.
0: Sí.
1: Y además porque es liposomada.
0: Sí.
1: Y al ser liposomada es un complemento alimenticio de Magdalena que va a ayudar a mejorar la absorción y estabilidad de la vitamina C, esa que es liposomada.
0: Sí.
1: Además que también al ser liposomada es muy suave para el sistema digestivo.
0: Sí.
1: Reduciendo ese riesgo de acidez estomacal.
0: Sí.
1: Además, que al ser bebible, muchos oyentes están polimedicados.
0: Sí.
1: Están tomando cápsulas, están tomando comprimidos. Pues lo bueno de este que es bebible, es un vial bebible, además con sabor naranja.
0: Sí.
1: Y ese, gracias a ese sabor naranja, nosotros decimos en el sello de tienda que gracias a eso aumentamos el cumplimiento terapéutico.
0: Exacto.
1: Porque hay que tomar... Claro, porque hay que tomar uno al día. Y como tiene sabor naranja, ya lo asociamos al desayuno.
0: Sí.
1: Y ya por las mañanas tomamos ese chupito de sabor naranja y sabemos que a tomar ese chupito incluye esa vitamina C, 1000 miligramos, que es la cantidad diaria recomendada, 1000 miligramos de vitamina C liposomada.
0: Uh-huh.
1: Y esa es la cantidad perfecta para reforzar nuestro sistema inmunitario, porque la vitamina C, ya dice el doctor, ¿no, Madena? Siempre nos lo recuerda. No la podemos sintetizar nosotros.
0: Exacto, hay que tomarla.
1: Ser humano... Claro, otras vitaminas sí, la vitamina D, la vitamina
0: sí.
1: Delta, es así. Pero la vitamina C hay que ingerirla, ¿no? Y es básica esa vitamina C en nuestro organismo porque va a reforzar nuestro sistema inmunitario. Que comentamos la semana pasada que andamos con días de frío, de repente sube a más de 20 grados, bajamos a 15 grados.
0: Sí.
1: Entonces es bueno tener ese sistema inmunitario reforzado. Además, como no, la vitamina C es un gran antioxidante, ¿no? Pero nos gusta mucho también porque ayuda a reducir el cansancio y la fatiga.
0: Sí.
1: Porque mejora la absorción del hierro.
0: Uh-huh.
1: Y el hierro es muy importante porque el grupo hemo, el hierro, es el que transporta el oxígeno en los glóbulos rojos. Así que hay que tener esas dosis de hierro en unos niveles óptimos. Y la vitamina C nos va a ayudar a mejorar la absorción del hierro. También, como no, la vitamina C es esencial, ¿no?, para la síntesis normal del colágeno.
0: Eso
1: así
0: es.
1: Que está presente en un montón de reacciones en nuestro organismo, en nuestro metabolismo, y es básico. Y como dice el doctor, hay que ingerirla
0: sí.
1: en la alimentación o también en un suplemento, que si a veces estamos comiendo, no estamos comiendo muy bien, esta es la mejor manera.
0: Uh-huh.
1: Un vial bebible por las mañanas con sabor naranja y ya tenemos asegurado esos 1000 miligramos de vitamina C. Y además con la oferta esta semana, que la vas a recordar tú, Magdalena.
0: Claro que sí, segunda unidad al 50%, segunda unidad en el envase de la vitamina C 1000. 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El otro día hablábamos con el doctor también de la vitamina C, creo que fue el martes pasado, y nos decía que muy interesante para las personas que están suplementándose con el hierro, que hay que tomarlo siempre con vitamina C.
1: Efectivamente, por eso decíamos ahora, ¿no?, que la vitamina C nos va a ayudar a absorber ese hierro, que no solo tomar hierro, sino hierro y vitamina C, que es la que nos va a ayudar a absorber ese hierro, y ese hierro, que es el grupo hemo que comentábamos que está presente en los glóbulos rojos y nos va a ayudar a transportar el oxígeno a través de la sangre. Otra razón, Madalena, por la que ponemos este producto con la segunda unidad al 50% es porque muchos oyentes Bueno, aparte lo recomienda el doctor, tomar dos cajas que contienen 20 viales cada una, o sea, daría para 40 días. Y además también porque gusta mucho en casa y es un producto para toda la familia y siempre por nuestra pareja o algún hijo o algún familiar que esté en casa, pues al final se acaba también adoptando y acoplando a esta vitamina C, que te ven tomando por la mañana y dicen, yo también quiero tomar, empezar el día así con vitamina C, con 1000 miligramos de vitamina C en el organismo. Entonces, en resumidas, Madalena, al final la caja pues no se la pueden tomar entera ningún oyente. De esta manera, tratamiento completo de 40 días o si no, para compartir.
0: Eso es. Y también al doctor le preguntaron si la vitamina C se debería de tomar todos los días del año, que si también en verano. Y dijo que sí, que sería conveniente que todos los días nuestro gramo de vitamina C.
1: Efectivamente, porque claro, como no la sintetizamos, tenemos que ingerirla. Está presente en muchos alimentos, pero también cuando andamos viajando o estamos comiendo un poco mal, para asegurarnos que tenemos 1000 miligramos de vitamina C en nuestro organismo, esta es una de las mejores maneras, porque no viene en comprimido ni en cápsula, sino que viene en vial bebible y se acepta muy bien. Y lo que decíamos antes, ¿no? Que al ser liposomada es muy suave para el sistema digestivo. Sí. Y hay muchos sistemas digestivos de nuestros oyentes que están un poquito delicados. Y entonces, al ser liposomada, se va a reducir ese riesgo de acidez a nivel estomacal. Uh-huh. Por eso nos gusta también mucho esta vitamina C liposomada. Así que, bueno, ya saben nuestros oyentes, tienen toda la semana para pedir esta vitamina C liposomada, segunda unidad, al 50%.
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0: 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También está teniendo mucho éxito, Magdalena.
1: Sí,
0: simplemente
1: sí,
0: hay que poner la dirección, eso es lo más importante, dirección escrita, sino para no dar a errores, ¿no?
1: Eso es.
0: Muchos oyentes nos piden los productos que está recomendando el doctor en antena o productos, sí, que le está recomendando a un paciente, o a veces oyentes que entran en directo, después nos llaman o nos mandan un WhatsApp y nos piden los productos que les ha recomendado el doctor Domingo Pérez León.
1: Uh-huh.
0: Y ya saben que también les echamos una manito, porque a veces hay unos productos que son difíciles de prescribir, ¿no? Son,
1: hombre, difíciles que no se entiende nada.
0: Le echamos una manito a los oyentes.
1: Son productos bastante complicados con nombres difíciles. 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
0: 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También hay oyentes que ante una oferta como en este caso, segunda unidad al 50, pues aprovechan y piden pues cuatro envases, ¿no? Cuatro,
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0: 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Eso ya saben los oyentes, que da igual pedir dos, que cuatro, que seis, siempre, sí, se hace. No hay un límite de unidades, ¿no?, para hacer la oferta. Así que, nada, lo que queremos, Magdalena, es eso, mejorar la accesibilidad de todos los productos naturales a los oyentes,
1: sí,
0: porque sabemos que muchos oyentes a veces tienen movilidad reducida,
1: sí,
0: u otros a veces pues no tienen ningún herbolario cercano.
1: Por ejemplo,
0: tienen que pedir,
1: sí,
0: el favor a algún familiar para que se los acerque o,
1: sí, sí,
0: pues esta es una manera fácil de no molestar a los familiares o algunos que están pues eso, pues encamados, pues una, uh-huh, manera de y están escuchando la radio, escuchan al doctor Domingo Pérez León,
1: sí,
0: y dice pues mira, lo tengo fácil, le escribo a Elixir Biotienda, ellos me lo envían a domicilio y ya saben que el pago es muy fácil, lo hacen frente al pago cuando llega el producto a su casa a través de Bizum.
1: 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Nos gusta la oferta, Lino, nos gusta que la alargues. Muchísimas gracias.
0: A ti, Magdalena. Y un saludo a todos los oyentes. Hasta la semana que viene.
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1: Continuamos en directo con todos ustedes y ya le damos la bienvenida al doctor don José Luis Vázquez, que atiende sus consultas. Muy buenas tardes, doctor.
2: Buenas tardes a ti, Magdalena, y a todos los oyentes. Un abrazo.
1: Hablemos esta tarde, por favor, de las infecciones de orina, en muchos casos recurrentes para muchas personas. ¿Qué recomendación nos puede dar?
2: Sí, además, sobre todo de cara a la temporada que viene, que vamos a las piscinas, a la playa, nos quedamos con el bañador mojado, y esto incide en que haya, es la época en que más infecciones urinarias se producen, y hay un complemento que tiene ventajas importantes sobre el tratamiento con antibióticos. Sí. En este caso, con los antibióticos siempre, o con mucha frecuencia por lo menos, quedan bacterias atontadas que al paso de los días se reproduce y vuelve a caer la infección urinaria, porque no tiene la capacidad de limpiar totalmente de bacterias de las vías urinarias el antibiótico. Y el complemento que les vamos a recomendar, que se llama Dextrocis, sí. Dex con X, y cis de cistitis, que es como se llama la infección de orina técnicamente, sí garantiza la total limpieza de bacterias de las vías urinarias, evitando, como ocurre en tratamiento con antibióticos, que haya una recaída en la infección a los pocos días de haber acabado el tratamiento. Este Dextrocis no solo es un tratamiento curativo excelente para las infecciones urinarias, sino que también es preventivo para aquellas personas que tienen diversas infecciones de orina a lo largo del año, bien porque usen pañales, porque estén sondadas, por el motivo que fuera. Tomando este Dextrocis un envase cada 3 meses, sí, no se vuelve a tener una infección de orina en la vida. Este complemento está constituido a base de sustancias totalmente naturales, como pueden ser, son compatibles con cualquier tratamiento médico, no interfieren para nada, no tienen toxicidad ni efectos secundarios, y se toman 3 cápsulas diarias, una antes de cada comida, hasta acabar el envase, lleva 90 cápsulas, es un tratamiento para un mes, y tomando este Dextrocis en la forma que he indicado, un envase cada 3 meses, no se vuelve a tener una infección urinaria nunca más en la vida. Está compuesto con dextromanosa, con arándano rojo americano, semillas de uva, de granada, etcétera. Totalmente natural y con una eficacia superlativa.
1: De acuerdo, doctor. Pues vamos al teléfono, que tenemos a Laura, que quiere realizar una consulta. Laura, buenas tardes.
4: Buenas tardes.
2: Hola. Hola, Laura, muy buenas tardes, díganos.
4: Hola, bueno, pues que desde hace ya un par de años vengo teniendo mala circulación en las piernas, paso muchísimas horas sentada y estos días de calor las estoy notando súper pesadas. Entonces era por si me podrían recomendar algo que me aliviara un poquito esa pesadez.
2: Claro que sí, mujer. Además, Ahora de cara al calor se produce una vasodilatación y se agudiza el problema de la mala circulación de retorno. Para solucionar el problema y que no le aparezcan varices, hemorroides, calambres musculares, el síndrome de piernas inquietas, va a utilizar dos complementos. El primero es por vía interna, son unos viales que se llaman Circudol, circu de circulación y dol de dolor, totalmente naturales, a base de castaña de indias, birroja, rusca, mamelis, etcétera. Y va a tomar usted el primer envase para hacer un tratamiento de choque, y cuanto antes empiece a notar mejoría en esa mala circulación de retorno, tomaría el primer envase a razón de dos viales, dos botellitas de Circudol al día, una antes del desayuno y otra antes de irse a la cama. Y luego, si necesita tomar más envases de Circudol, ya tomaría un vial nada más todos los días antes de acostarse por la noche. Y además de este tratamiento por vía interna, para que más rápidamente le mejore esa mala circulación de retorno, se va a aplicar un tratamiento a nivel tópico con una crema que se llama Celularis Omega 3, a base, como su nombre indica, de ácidos omega 3, aceite de argán, de karité, rosa mosqueta, ácido hialurónico, colágeno. Y con esta crema se va a aplicar dos veces al día un masaje en las piernas, siempre de abajo hacia arriba, del tobillo hacia la rodilla, y verá como con estos dos complementos aplicados en la forma que le he indicado, rápidamente va a notar una mejoría significativa en su mala circulación de retorno, no se le van a inflamar las piernas, las va a tener más ágiles, más ligeras, y en definitiva una mucha mejor calidad de vida gracias al Circudol y a la crema Celularis Omega 3.
4: Perfecto. Y no sé si además me podría recomendar, tengo un examen de oposición el mes que viene y también tengo así como un poquito de ansiedad, unos días más que otros, y entonces pues quería algo para poder llevarlo un poquito mejor.
2: Bueno, para que esté usted más relajada, más tranquila, más serena, le voy a recomendar un complemento que es un ansiolítico y antidepresivo natural, que no le crea hábito ni dependencia, que se llama D+. Está confeccionado a base de triptófano, un azafrán muy especial, el afrón, que tiene demostrada su eficacia en la regulación del sistema nervioso, una planta muy novedosa, la saguanda, que también le regula el sistema nervioso, y de este D+ puede usted tomar 3 cápsulas al día, sobre todo al principio, una después de cada comida. Y luego, según se vaya encontrando más relajada, más tranquila, pues disminuye la dosis a 2 cápsulas diarias, mañana y noche, a 1. Y con eso estará usted mucho más relajada, más tranquila, con un complemento totalmente natural, compatible con cualquier otro tratamiento médico. Y enseguida va a notar que está usted más tranquila, más serena, más relajada.
4: Pues muchísimas gracias. No sé si me puede recordar su teléfono.
1: Sí, se lo recuerdo ahora mismo, y ya para todos los oyentes que nos tenemos que despedir. 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María, Laura, doctor, muchísimas gracias. Buena tarde.
4: Gracias.
2: Buenas tardes.
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1: Estamos finalizando nuestro programa La Salud Natural. Les recuerdo que para todo lo que quedó pendiente y para realizar sus consultas al doctor, tienen nuestro número de teléfono 902 13 44 33. Dejan su nombre y número de teléfono y nosotros les llamamos. Pero si lo que quieren es pedir cita directamente con el doctor, les facilito el teléfono del Instituto Biológico de la Salud en Madrid, 91-597-4030, 91-597-4030. Y ahora sí, nos despedimos ya de todos ustedes. Agradeciendo su presencia, les esperamos en el próximo programa. Que sean felices.
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Muy buenas noches. Estaba pensando qué bien se está al fresco de la radio nocturna, ¿verdad? Después de estos calores que estamos viviendo. Bueno, aquí estamos iniciando la edición 4941 de La Noche con Esther en Radio Voz, que corresponde a un martes 26 de mayo de 2026. ¿Cómo están los ánimos? ¿Están pasados por el sol? ¿Están pasados por el acaloramiento? ¿Están los ánimos frescos? ¿Están los ánimos tibios? Bueno, lo vamos a ir comprobando a medida que avance esta edición del programa, porque vamos a hablar de uno de esos temas de los que de vez en cuando hay que hablar y que, bueno, pues en general, si las cosas funcionan, pues suele ponerse animado. ¿Sí? Me explico. Bueno, y partimos de un concepto. La sociedad hiperpolítica. Bueno, una sociedad hiperpolítica describe un fenómeno contemporáneo donde la política se infiltra en todas las esferas de la vida diaria: consumo, cultura, deportes, relaciones personales, etcétera, tras las crisis globales de la última década. Paradójicamente, esta intensa polarización suele coexistir con una profunda desafección hacia las instituciones tradicionales. Ese es el punto de partida. Y bueno, con ese decorado de fondo, hablemos de cuestiones que tienen que ver con la actualidad política. Hoy en La Noche con Esther en Radio Voz hablaremos seguramente de agenda política, de agenda judicial, con algunas noticias concretas. Te vamos a preguntar, ¿sigues la actualidad de la política estatal? ¿Te posicionas acerca de los debates entre los grupos políticos por algún tema en especial? Por cierto, hablando de temas, ¿cuáles te preocupan más desde este enfoque? ¿La corrupción, la justicia, la gestión pública, los pactos entre partidos, la polarización, los temas sociales, la gestión municipal, la gestión autonómica o la política internacional, por poner ejemplos? ¿Discutes habitualmente sobre asuntos relacionados con la política y con los políticos? Preguntados sobre el tema de la desafección, ¿ha dejado de interesarte quizás el debate político? Bueno, y otra pregunta, ¿qué papel cumpliría el ciudadano medio, la ciudadana media, en una sociedad hiperpolítica?

Aquí estamos en La Noche con Esteria en Radio Voz. Adentrémonos en la cuestión de la actualidad política y preguntémonos unas cuantas cosas. Bueno, por ejemplo, nos acercamos a La Voz de Galicia. Hablaban esta semana de los resultados de una de las encuestas de Sondaxe, que se preguntaba cómo están las ciudades gallegas a un año para las elecciones municipales. Lugo, Santiago y Ferrol son las plazas más ajustadas, con un escenario muy abierto en Ourense, según este barómetro municipal. En resumen, solo una de las ciudades gallegas amanecería con un alcalde distinto si hoy hubiese elecciones municipales. Lugo, donde el PSOE recuperaría el bastón de mando que perdió hace dos semanas por una moción de censura del PP. Sería el principal cambio previsto por la última encuesta de Sondaxe, que se publicaba solo un año para los comicios. El estudio concluye que PP y Venega suben mientras PSDG baja y les entrega cuatro ediles. Señala además plazas muy ajustadas, Lugo, Santiago y Ferrol, y un escenario muy abierto en Ourense. La lenta erosión del PSOE de Vigo no merma la amplia mayoría de Abel Caballero. Cualquier presagio sobre lo que puedan deparar las urnas en Vigo dentro de un año tiene un punto de partida. A día de hoy prácticamente nadie duda de que Abel Caballero seguirá siendo alcalde. Lo refleja la encuesta elaborada por Sondaxe para La Voz de Galicia. El 84% de los entrevistados concluye que el regidor, que para entonces tendrá 80 años y llevará 20 en el poder, seguirá cuatro ejercicios más. Ninguna ciudad gallega tiene una expectativa tan clara. Solo el 4,4% de los encuestados creen que los líderes del PP o del BNG, Luisa Sánchez y Xavier Pérez Igrexas, respectivamente, tienen alguna opción real. A pesar de las expectativas claras, Sondaxe sí apunta a algunos cambios. El primero es que la todopoderosa mayoría absoluta del PSOE sigue sometida a un lento proceso de erosión en esta ciudad. Bueno, la erosión no parece ser una cuestión personal. De hecho, Caballero logra una nota de 6,93, una décima más que en el trabajo que Sondaxe hizo hace un año y cinco más que en el de hace dos. Al regidor lo aprueban los votantes de todos los partidos. E incluso hay un 29% de electores del PP y un 28% de quienes cogen la papeleta del bloque que quieren que siga siendo el alcalde de Vigo. Podremos darnos vueltas por otras ciudades y seguiremos pues también comentando cuáles son las perspectivas. Bueno, y nos iremos a diferentes también lugares de Galicia con diferentes perspectivas desde la política. Vamos a hacer un pequeño resumen. Como decíamos, PP y BNG arrebatan cuatro ediles al PSDG, que retrocede pero que va aguantando sus alcaldías. En resumen, como decimos, solo una de las ciudades gallegas amanecería con un alcalde distinto si hoy hubiese elecciones municipales. Sería Lugo. El PSDG dejaría cuatro actas con respecto a 2023, una en Santiago, donde no tiene candidato definido, otra en Vigo, aunque Abel Caballero seguiría teniendo la mayoría más que absoluta, y dos en A Coruña, aunque Inés Rey mantendría también la alcaldía. En esas tres ciudades, sea por desgaste de la marca o de sus candidatos, se baja en estimación de voto. También en Lugo y Ferrol, pero sin efectos en el Pleno. Mejorarían sus resultados, aunque sin sumar ediles, en Ourense, con seis décimas, y en Pontevedra, donde ganan casi dos puntos respecto al 2023. El desgaste se refleja en el bajo porcentaje de fidelidad del electorado socialista del 2023. En A Coruña, Ourense y Ferrol, cerca de un tercio de quienes les votaron están indecisos o han elegido a otro. Su suelo está en Santiago, con un 52%. Sus mejores cifras, más del 70%, se dan en Lugo, Pontevedra y Vigo, y solo allí se supera el 80%, pero la fidelidad ha bajado un poco. Sus fugas son a la abstención y al bloque de indecisos, que engrosa el 25% de sus electores en Santiago. También ceden votos al PP y sobre todo el BNG. Ambas tendencias son más fuertes en la capital de Galicia y en A Coruña. Con respecto al PPDG, al alza sin mayorías. Lugo y Santiago ampliarán sus plenos en 2027 de 25 a 27 concejales. Sondaxe sitúa al PP al borde de la mayoría absoluta en ambas urbes, con 13 ediles de los 14 necesarios. Sumaría uno en Lugo y dos en Santiago. Y también ganaría un edil en Vigo y Ourense. El de la ciudad olívica no basta para amenazar a Caballero, pero les reforzarían la diputación. En Ourense, donde aún deben definir candidato, empatarían con Democracia Ourensana. El partido de González Jácome, pendiente de una cuestión de confianza, perdería dos actas y 5,3 puntos. Salvo en Lugo, donde se deja a punto y medio, el PP crece en todas las ciudades. También en Ferrol, donde tiene mayoría absoluta, una posición que solo pondría en jaque la entrada de Vox, al que la encuesta sitúa cerca del 5% mínimo para optar a un edil. El crecimiento del PP viene de electores desencantados del PSOE y minoritarios. En Santiago capta también voto en blanco y abstencionista. Su electorado supera el 80% de fidelidad en todas las urbes, salvo en A Coruña. En la ciudad herculina, donde Vox obtiene su segunda mejor marca, más del 11% de sus votantes están indecisos. Con respecto al BNG, hay distintas velocidades. Crece en todas las ciudades, salvo en Ferrol, donde está pendiente de elegir su candidato tras el adiós de Iván Rivas y pierde seis décimas. La subida les permitiría hacerse con un acta en Santiago y otra en Lugo, de las dos creadas por la ampliación de sus plenos. Su mejora más fuerte se da en A Coruña y Ourense. En la ciudad herculina, sube más de cinco puntos y arrebatarían dos actas al PSOE. En la de las Burgas, más de tres puntos y medio y un concejal.
Las dos ciudades en las que gobiernan, Santiago y Pontevedra, tienen comportamientos muy diferentes. En la primera, el BNG sube algo más de un punto de estimación de voto, el doble que en la segunda. Pero su electorado en Pontevedra es muy fiel. El 80% de quienes votaron a Miguel Anxo Fernández Lores repetirán. Ese porcentaje baja al 62% en el caso de Goretti y San Martín. El 22% de su electorado en 2023 está indeciso. La misma dificultad agravada tiene sus socios de Compostela Berta. No llegan al 40% de fidelidad y ceden más de 40 puntos a la indecisión, el abstencionismo y el voto en blanco. Bueno, esto con respecto a la cuestión de la política municipal. Vamos a hablar de otros asuntos también que sin duda nos llevarán a la política internacional tan de moda últimamente, al tema de la geopolítica y a todas estas cuestiones, y desde luego pues a la política local. El catedrático de Derecho Administrativo de la Universidad de Salamanca, Juan José Rastrollo, escribía ayer mismo sobre la regulación de los lobbies. Titulaba Zapatero reabre el debate de la regulación de los lobbies. Las noticias sobre las actividades atribuidas al expresidente del gobierno han vuelto a abrir un debate que reaparece con frecuencia en las democracias contemporáneas. ¿Cómo regular la influencia política de quienes han ocupado cargos públicos? Sin duda una temática muy interesante. Más allá de polémicas momentáneas y de posiciones partidistas, el caso pone de nuevo sobre la mesa un viejo problema: la falta de un marco claro y homogéneo sobre lobby, transparencia e influencia institucional en nuestro país. Mientras el debate resurge con cada nuevo escándalo, siguen sin culminar su tramitación iniciativas directamente relacionadas con esta materia, como el proyecto de ley de transparencia e integridad de las actividades de los grupos de interés o el anteproyecto de ley orgánica de integridad pública. Bueno, recuerda este catedrático de Derecho Administrativo que, aunque el término lobby esté rodeado de mala fama, influir en las decisiones públicas no es por sí mismo algo ilegítimo. Empresas, sindicatos, organizaciones de muy distinto tipo, universidades o territorios tratan cada día de trasladar sus intereses, demandas y propuestas a quienes toman las decisiones que pueden afectarles. En una democracia plural, esa interlocución forma parte del procedimiento normal de diseño y ejecución de las políticas públicas. Quienes toman decisiones y elaboran las normas que regulan nuestra vida cotidiana necesitan información, conocimiento experto y contacto con la realidad social y económica sobre la que legislan o gobiernan. Por eso, aquellos que representan intereses de diverso tipo ante responsables públicos deberían poder hacerlo sin presunción de culpa, en un marco que garantice la trazabilidad de sus contactos y la publicidad de los intereses defendidos. El problema aparece precisamente, recuerda Rastrollo Suárez, cuando esa influencia se ejerce sin reglas claras ni controles suficientes. Es entonces cuando pueden llegar a surgir prácticas poco transparentes, muy difíciles de distinguir del concepto de corrupción. El lobby es, en esencia, la representación organizada de intereses ante los poderes públicos. Las llamadas puertas giratorias hacen referencia al paso de antiguos responsables públicos al sector privado, sobre todo en ámbitos donde o sobre los que pudieron decidir o influir previamente desde el cargo que ocupaban, con el consiguiente riesgo de conflictos de interés. El tráfico de influencias, en cambio, es un supuesto más grave, una actuación ilícita que consiste en utilizar indebidamente una posición de poder o cercanía al poder para favorecer intereses particulares. El problema, por tanto, no es la influencia en sí, sino la falta de reglas claras, registros públicos y mecanismos de supervisión que permitan distinguir entre interlocución legítima y prácticas opacas. Bueno, se pregunta este catedrático de Derecho Administrativo de la Universidad de Salamanca por qué en España sigue sin regularse adecuadamente la influencia política. Bueno, la regulación de los grupos de interés no es una excepción en las democracias de nuestro entorno. Cada vez más países la asumen como un pilar esencial dentro de su sistema institucional. La Unión Europea ha ido reforzando en los últimos años sus mecanismos de transparencia e integridad pública. De hecho, destaca la creación del registro de transparencia, en activo desde 2011, que obliga desde 2021 a las organizaciones que quieren influir en las instituciones europeas a declarar a quién representan, qué intereses defienden, qué recursos destinan a esta finalidad y cuáles son sus fuentes de financiación. Más recientemente, la Directiva UE de 2026 sobre lucha contra la corrupción ha venido a armonizar y reforzar las tipificaciones penales de corrupción en la Unión Europea, al tiempo que incorpora un enfoque preventivo basado en integridad, evaluación de riesgos, estrategias nacionales y cooperación institucional. Países como Canadá o Estados Unidos llevan décadas regulando el lobby de forma específica. En los últimos 20 años, además, muchos estados europeos e iberoamericanos, entre ellos Francia, Irlanda, Alemania, Chile, Perú, Brasil o Finlandia, han aprobado normas para incrementar la transparencia y el control para la realización de estas actividades. Esa es la tendencia actual: más registro, más trazabilidad y más luz sobre los contactos entre grupos de interés y responsables públicos. España, sin embargo, sigue sin contar con un marco estatal claro y homogéneo sobre lobby y representación de intereses.
Entiende este catedrático que una regulación adecuada de los grupos de interés en España ayudaría a desactivar sospechas y prejuicios sobre una actividad que, bien encauzada, podría contribuir a consolidar una democracia más abierta y participativa. La opacidad, en cambio, perjudica sobre todo a quienes actúan de forma legítima al colocarles bajo una sospecha permanente que no deberían soportar. Además, unas reglas claras beneficiarían a todos, a los cargos públicos, porque reducirían sospechas y acusaciones genéricas, a empresas, asociaciones y ONGs, porque evitarían la sensación de opacidad y garantizarían una igualdad real de acceso a quienes toman las decisiones, a exdirigentes y responsables públicos, porque limitarían la desconfianza sobre su actividad, y también a los medios de comunicación, porque contarían con información verificable. Cuanto menos regulación existe, más fácil resulta que cualquier actividad posterior se perciba como sospechosa. Recuerda. Bueno, hablaba también Rafael Rubio, catedrático de Derecho Constitucional de la Universidad Complutense de Madrid, sobre los lobbies bajo la lupa. ¿Es una actividad democrática o sería un bien precisamente para un sistema democrático? Bueno, lo decía también el profesor Marcos Núñez de la Universidad Nacional de Educación a Distancia, la UNED, es doctorando en Economía y Empresa. Los lobbies en España son grupos de presión política con muchas lagunas de regulación. Bueno, nos vamos a acercar hoy a la cuestión política, a la cuestión judicial, tanto a la política local como a la política estatal o incluso a la política internacional. Y vamos a preguntarnos si realmente nos apetece hablar de estas cuestiones, hablar de estos temas. Leo unos cuantos titulares de La Voz de Galicia. Zapatero pide un aplazamiento de su declaración por la, comillas, complejidad del sumario. El juez Peinado cita a Begoña Gómez el 9 de junio y amenaza con llevarla por la fuerza si se niega a asistir a la vista. Comienza, hace un mes, en la Audiencia Nacional el juicio por la Operación Kitchen, el presunto espionaje a Bárcenas, que sienta a la cúpula de interior del PP. O el jefe de investigación de la Kitchen confirma las referencias de la trama a Mariano Rajoy, entre muchos otros titulares de actualidad, como este que decía, Kitchen y mascarillas, la gran diferencia entre los dos procesos. Pues de todo esto queremos hablar esta noche en Radio Voz.

0: y que más que menos preguntándose ¿por dónde tiraremos esta noche hablando de todas estas cuestiones? Pues venga, hoy la noche con Esther en Radio Voz te vamos a preguntar si sigues la actualidad de la política estatal, si te posicionas acerca de los debates entre los diferentes grupos políticos. La verdad es que los informativos están francamente interesantes, ¿no? De un tiempo a esta parte están mucho más interesantes, que ocurren muchísimas cosas, pasa de todo. Y hay muchos debates, muchos posibles temas relacionados con el mundo de lo político y con lo que gira alrededor también de la política. Hablemos de esto. En ese sentido, ¿qué temas te preocupan más? ¿La corrupción, la justicia, la gestión pública, los pactos entre partidos, la polarización, los temas sociales, los diferentes discursos, la gestión municipal o la gestión autonómica o la política internacional, por ejemplo? ¿Discutes habitualmente sobre asuntos relacionados con la política y con los políticos o no necesariamente? ¿Ha dejado en ese sentido de interesarte el debate político? Quizás le prestabas más atención antes, quizás ahora estás un poco más al margen del asunto. A todo esto, en eso de la sociedad hiperpolítica, cuando tenemos política por todas partes y además está relacionada con buena parte de los asuntos sociales de los que hablamos, ¿qué papel cumple el ciudadano medio, la ciudadana media? Bueno, ¿cuán dentro del sistema político te sientes, te encuentras o, bueno, efectivamente, cuán cerca sientes que la política está de ti como contribuyente, como votante, como ciudadano, ciudadana? ¿Qué te parece? ¿Estaríamos hablando de otro planeta, de otra dimensión? ¿Estaríamos hablando de algo conectado también con la ciudadanía o no? Bueno, preguntémonos si esto va de percepciones, si esto va de resultados de encuestas, si esto va de la idea, de la perspectiva que tenemos sobre cómo funciona la sociedad y bueno, qué parte depende de la política y bueno, hasta dónde efectivamente se va cumpliendo con las funciones que tienen las diferentes administraciones del Estado. Y de las autonomías y las administraciones locales. ¿Qué te parece? ¿Por dónde tiraremos? Bueno, vamos a hacernos unas cuantas preguntas. Vamos a charlar un ratito también en una nueva edición de Vamos a ser más felices con Silvia Estévez. Es coach, consultora de bienestar integral y fundadora de Sumaset. Esta formadora en felicidad y bienestar hablará con nosotros una vez más de cómo ser más felices también con todo lo que está ocurriendo ahí fuera. Tendremos una nueva edición de un espacio que se titula Todas las flores. Estará con nosotros la florista Mari Carmen Rosendo respondiendo a las preguntas que tengáis sobre flores y plantas. Y seguiremos dedicándole música a algo importante, la atención, prestar atención. De alguna manera escuchar también, visualizar lo que los demás nos dicen, estar atentos a lo que está ocurriendo a nuestro alrededor. Nosotros queremos prestarte atención y contamos con que prestes atención también a lo que los demás, las demás, puedan decirnos. ¿Qué te parece? Bueno, pues tendrás toda nuestra atención a medida que vayas participando en el 981-1344-33, en la noche con Esther @radiovoz.es o en la noche con Esther en Facebook. Al frente del control técnico de sonido, Marcos Villar. Hablándos una vez más, Esther López. Comencemos.
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La música esta noche va a hablar de prestar atención, de prestarnos atención, de atender a lo que los demás nos cuenten y de que nos atiendan. Bueno, enseguida estará con nosotros Silvia Estévez Touriño. Le va saludando a la audiencia internauta. Carmen dice, buenas noches Silvia, un beso. Buenas noches Silvia, un beso también. Mismo mensaje, Rosa, también vía Facebook. Cristian dice, un abrazo Silvia. También le saluda Sofía vía mensaje. Buenas noches, Silvia. Deseando escucharte una vez más y pasando mucho calor. Estoy tomándome un vaso de agua con un par de cubitos de hielo mientras os escucho. Un abrazo. Pues nada, vamos a intentar una vez más que sea un espacio refrescante. De hecho, se titula Vamos a ser más felices.

0: Estaba pensando yo, suponemos, damos por sentado, claro, porque somos gente así positiva, bueno, o no, bueno, depende del planteamiento, claro, que todo el mundo quiere ser más feliz. Estaba pensando yo, porque estaba leyendo el título, vamos a ser más felices, y decía yo, sí, ese es el objetivo, ¿no? Eso es lo que queremos, ¿no? Queremos estar mejor, queremos ser más felices, queremos ir a mejor, ¿no? O quizás estamos dando algo por sentado. Fíjate, no había tenido esta duda, ¿eh? Presentando toda esta serie de espacios de vamos a ser más felices. Está con nosotros una vez más Silvia Estevez Touriños, coach, consultora de bienestar integral, formadora en felicidad y bienestar, fundadora de Sumaset y más cosas. Silvia, ¿qué tal? Buenas noches.
1: Buenas noches, ¿cómo estamos?
0: Muy buenas. Bueno, estaba diciendo yo últimamente, ¿no? últimamente decía yo, espera un momento, porque a veces damos cosas por sentadas y va a ser que a lo mejor hay que razonarlo. Pues nosotros partimos de que suponemos que es un objetivo, ¿no? Vamos a ser más felices, o que, bueno, pues nos apetecería ir a mejor, buscar la mejoría, ¿no? Buscar la evolución en positivo y tal. Se supone que esto es general, ¿no? Que esto es un sentimiento global. ¿Tú cómo lo ves? ¿Qué perspectiva tienes?
1: Hombre, yo, mira, pensando en Rosa, en Carmen, en Sofía, sí, y en Cristian, pues mira, yo creo que sí, por ejemplo.
0: Por ejemplo.
1: Así que muy bien. Ya les voy a saludar porque hace mucho tiempo que no les saludo, así que
0: venga,
1: pues nada, un abrazote enorme. Y, Dios mío, hombre, sabemos, ¿no?, que el fin último del ser humano es ser más feliz, ¿no? O ser feliz,
0: sí,
1: ¿no? Ser feliz. Así que entiendo que sí, porque realmente, a priori, todo lo que vamos haciendo en la vida lo hacemos para, bueno, pues para sentirnos mejor, ¿no? O sea,
0: claro,
1: lo que hacemos, pues no sé, escogemos, pues no sé, una carrera, pues porque realmente, aparentemente, ¿no?, cuando lo escogemos nos gusta y se supone que nos va a hacer sentirnos más felices. Escogemos ese trabajo porque va a hacernos sentir más felices, da igual. O sea, quiero decir que ojalá siempre sea vocacional, ¿no? Pero que, bueno, pues que si no es tan vocacional, bueno, pues lo hago pues para, bueno, pues para vivir, para lo que sea, tal, pues para sentirme más feliz en mi vida, pues para poder vivir, para poder, no sé, viajar, para poder disfrutar de comer un día fuera, para lo que sea, ¿no? Pero el fin último siempre es, ¿no?, encontrarnos mejor y estar mejor en la vida. Entonces, bueno, entiendo que, bueno, que no sé, todos los que estamos aquí intentamos sentirnos en la vida más felices, lo cual no quiere decir que estemos felices, ¿no?, sino que intentamos ser más felices, que es muy distinto, ¿no? Entonces, bueno, pues hay días que a lo mejor pues nos sentimos mejor, ¿no? Y si relacionamos como la felicidad con estar contentos, ¿no? Que hemos dicho mil veces que no es eso, pero bueno.
0: Es verdad.
1: Si lo relacionamos con eso, pues...
0: Oye, pero un poquito, sí, ¿no? ¿Cómo te diría yo? Así una percepción mínima de satisfacción, es decir, que estamos mínimamente satisfechos con el asunto. A lo mejor la cuestión podría ir por ahí también. Claro, ¿cómo andamos ahí de satisfacción? ¿O qué te satisface? O bueno, ¿cómo buscas tú un nivel saludable de satisfacción? ¿Verdad? Esto estaría al alcance de todos, claro.
1: Claro, o sea, realmente es como si pensásemos como... Yo creo que, bueno, pues por lo que ya explicaba, ¿no?, Aristóteles en su momento, pero si buscamos como dos cosas sí clave, una sería el por qué me levanto cada día prácticamente, ¿no? ¿Qué sentido tiene la vida, ¿no?, para mí? Sí. Y no hablo de un sentido, vuelvo a lo mismo, ¿no?, amplio en sí mismo, sino el por qué me levanto hoy, o sea, ¿qué hay que me empuje, ¿no?, el motor, ¿no?, que me empuja en el día a día, en la vida. Y por otro lado, pues evidentemente esas emociones positivas, ¿no? O sea, pues eso, lo que nos hace sentirnos bien, ¿no? Pero más allá de todo eso es como también transitando lo que, bueno, como hablábamos el otro día, ¿no? De pues las emociones que no nos agradan tanto, que al final no dejan de ser esa quilla, ¿no?, del barco, que nos hacen pues que el barco no se vaya. Entonces, quiero decir que es importante eso, ¿no? Como tener en cuenta que más allá de todo lo que nos hace sentir bien, que genial, que está muy bien, y ese sentido en la vida, que es maravilloso, pero también tenemos que tener en cuenta que hay cosas que nos mantienen aquí y ahora, ¿no? Y,
0: claro.
1: Y esas emociones más dolorosas, pues al final también nos hacen entender la vida y nos hacen también, por contraste, ser más felices, ¿no? Pues porque a veces, cuando no nos sentimos muy bien, de repente, no sé, pasa una semana o un mes o un año y nos sentimos genial y también como que vamos siendo más felices por contraste, y eso también es importante, ¿no? Entonces, bueno, creo que la vida es un poco de, ¿no?, de arcoíris, ¿no?, de diferentes colores, ¿no? Y bueno, y un poco así.
0: Bueno, pues de todo esto vamos a hablar. Bueno, vamos comentando también de paso que, bueno, se va a coger desde la semana próxima vacaciones Silvia, junio, julio, agosto, y bueno, pues con el inicio del nuevo curso volvemos a ponernos en contacto, con lo cual haríamos una recogida también de toda esta temporada en la que hemos hablado desde una perspectiva efectivamente pues muy constructiva, muy práctica además y muy fresca. Y fíjate que resulta que hablábamos el otro día de improvisar la vida y del poder del sí, y nos habíamos quedado en el tema de la segunda máxima, de pon atención. ¿Sabes que anoche dedicamos el programa al asunto de prestar atención? Y bueno, ¿por qué prestamos atención? ¿A quién prestamos atención? Y fue muy interesante, porque bueno, hay quienes consideran efectivamente que nos prestamos poca atención y que deberíamos prestarnos más atención, y hay quienes creen que en realidad nos importa poco lo que opinen los demás y en realidad no tiene tampoco por qué importarnos demasiado, y no todo el mundo considera que haya que prestar atención a los demás. Es muy curioso, porque bueno, hay diferentes perspectivas también con respecto a esto. Así que invitar a poner atención, pues también lo damos muchas veces por sentado, pero habrá quienes digan, bueno, depende, ¿a quién o a qué no? A lo mejor pongo atención, pero realmente no me interesa, etcétera, etcétera. Bueno, resultó muy sugerente la idea y la verdad es que fue muy curioso escuchar las diferentes perspectivas. ¿Qué nos vas a invitar a hacer tú cuando dices pon atención?
1: Bueno, atención relacionado, como habíamos hablado en su momento, ¿no?, con el estar presente. Porque si volvemos, ¿no?, a la semana pasada, a la improvisación, lo que decíamos, ¿no? Si tú no escuchas de verdad, la escena que se está creando se rompe, ¿no? Porque es imposible. O sea, ¿cómo continúas, no? Es una improvisación. Y esto realmente ocurre en la vida día tras día, ¿no? Pues cuántas veces alguien nos está hablando y realmente no estamos escuchando, ¿no? Estamos a lo mejor pensando, pues eso, ¿en qué le vamos a contar nosotros, no? Esto es como típica situación de que alguien te dice, ay, me duele un brazo. Y entonces ya piensas, ay, a mí también, la semana pasada tenía un dolor terrible. Y entonces ya le empiezas a contar tu historia, ¿no? Entonces muchas veces pensamos más en qué responder a la persona, ¿no?, que en escuchar más profundamente lo que nos está contando, ¿no? O a lo mejor pues estamos, yo qué sé, planificando algo o preocupándonos por nuestras cosas, ¿no? O a lo mejor mirando el móvil, porque esto también pasa, ¿no? O a lo mejor alguien te cuenta algo y tú dices, estoy pensando en la situación de hoy. Y pues tú estás hablando y la otra persona intenta como impresionarte, y esto pasa, ¿no? Porque también lo hacemos, ¿no? Pero realmente es eso, ¿no? Que no estamos presentes. Entonces como que esa mente, ¿no?, que está todo el tiempo con el run-run, ¿no?, y en coaching se llama como la radio encendida, se pierde realmente el momento presente, ¿no? Y esto, como que en la vida que vivimos, en esta vida moderna tan acelerada y tan llena de estímulos, ¿no?, con tanta hiperconexión y tan hiperocupadísimos, ¿no?, al final no estamos aquí ahora. Y esto es un problemón, porque realmente cuanto más estamos presentes, más felices estamos, porque más conectados estamos con la vida. Y a veces, claro, como ya tenemos creado el patrón, ¿no?, de estar como en nuestro rollo, súper desconectados del otro, pues lo hacemos de manera, bueno, pues natural. Quiero decir que no es que lo hagamos a propósito, ¿no? O sea, simplemente no sale. Pero realmente no nos hace más felices, ¿no? Estar con nuestro run-run en la cabeza no nos hace más felices. Somos mucho más felices cuando realmente estamos escuchando profundamente, ¿no? Y salimos de nuestra historia. Y bueno, y es como, o sea, lo que hablamos tantas veces, ¿no? Ese momento, como vamos a decir, más mindfulness, ¿no? Como ese momento que decíamos, pues, no sé, me doy mi paseíto y me conecto simplemente con ver, bueno, pues como te gusta a ti, ¿no? Tanto las flores, ¿no? Pues veo las florecitas del campo, ¿no? Podría estar pensando, pues no sé, es que tengo que hacer después esto o no sé, o lo otro, o lo que sea. Pero realmente cuando estás viendo las flores, simplemente el hecho de mirarlas cambia completamente la perspectiva porque estás centrada en ese momento. Entonces, bueno, es algo como tan repetitivo, ¿no?, que lo digo tantas veces, pero realmente yo me doy cuenta tantas veces que cuando hago esto, ¿no?, y lo hago como de manera consciente, es decir, me centro en hacerlo, y esto me pasa mucho en las clases de yoga, ¿no? Cuando me centro realmente en respirar, y digo de manera consciente, ¿no?, no sé, ayer dando la clase de yoga, pues salí como realmente nueva, ¿no? Y me pasó la semana pasada lo mismo. Y entré las dos semanas como muy cansada, con muy pocas ganas, ¿no?, de hacer la clase de yoga. Pero bueno, evidentemente no iba a dejar de hacerla, porque al final pues soy la profesora y voy a dar mi clase de yoga. Pero que probablemente si no fuese a dar yo la clase, pues a lo mejor no la hubiese hecho, ¿no? Porque realmente no tenía ganas. Pero en cambio, como tenía que dar la clase, pues la verdad es que salí como tan recargada, tan bien. ¿Y por qué salí tan bien? Pues porque realmente conecté con mi cuerpo, realmente conecté con mi respiración, realmente, pues eso, lo que hice fue como elevar la energía, ¿no? Y eso es lo que hice, ¿no? Y salí como nueva. Entonces, digo, wow, qué importante es, ¿no?, esos momentos de conexión con uno mismo. Y da igual que sea esa conexión, como decía, ¿no?, del paseíto mirando las flores o eso, o que estoy comiendo tranquila y estoy simplemente, pues eso, disfrutando, ¿no?, de bocado a bocado, ¿no?, lo que estoy comiendo. Y bueno, y un poco también uno de los temas, ¿no?, que también pasa mucho, ¿no?, es el problema de planificar, ¿no?, que es otra de las cosas que quería comentar. Y también es verdad que hay personas que, bueno, pues que planificamos como absolutamente todo. Y esto es otro de los problemones, ¿no? Porque cuando planificas todo, tampoco estás realmente en el fluir de la vida, ¿no? Planificas todo. Pues una conversación, planificas una relación, planificas una reunión, planificas vacaciones, planificas incluso casi tus emociones, ¿no?
0: Qué pereza me está dando.
1: Sí, claro.
0: Y yo soy de las que le gusta hacer planes, pero sí, para algunas cosas, pero probablemente sí. Es verdad que sería tremendo planificarlo absolutamente todo, ¿no?
1: Sí, pero lo que pasa que, o sea, es como otra vez un patrón, ¿no? Un patrón que bueno, pues que uno puede tener y sin querer planificas de todo porque es tu forma de proceder, ¿no? Y la vida real no es así, ¿no? Y cuanto más intentas controlar, más ansiedad tienes, ¿no? Porque la vida realmente es pura y dura incertidumbre. Entonces, lo bonito de la improvisación es que nos entrena para adaptarnos, ¿no? Sin esa parálisis, ¿no? Y la improvisación es también como una meditación, ¿no? Y bueno, me gusta mucho esta frase porque realmente cuando, lo que decíamos, ¿no? Cuando improvisas, te obliga a estar aquí ahora, ¿no? No dentro de una hora, ni no puedes estar en el pasado, no puedes estar en el miedo, no puedes estar en ninguna otra emoción, tienes que estar en este momento. Y cuando estás aquí, ¿no? Es como, por ejemplo, cuando te ríes. ¿No? Y estás, pues eso, contenta, sonriendo, tal. Pues en ese momento es imposible estar ansiosa, ¿no? O sea, porque no conviven esas emociones. Claro. Entonces, cuando estás improvisando, jugando, ¿no?, a improvisar, y digo improvisar, ¿no?, como se improvisa cuando pues eso, vas a una clase de teatro, improvisar, pero realmente cuando te dejas fluir, ¿no?, improvisas simplemente, o lo que decíamos, estás presente en una conversación, pues no puedes estar en otro lugar, ni estás dándole vueltas a la cabeza, ni estás agobiada de lo que va a pasar mañana. ¿Por qué? Porque estás presente. Es que eso me parece tan importante, ¿no? Y muchas veces, o sea, la mente está rumiante, que está todo el día, dale que te pego, que no para, que no para. Simplemente con el hecho de estar presente, ¿no? Y es lo que pasa en la improvisación. Cuando estás presente, no te puede pasar nada más, porque estás ahí en ese momento, ¿no? Y curiosamente, como cuando dejamos de intentar controlar tanto, pues muchas veces aparece esa mejor versión, ¿no?, de nosotros mismos. Y hay otra cosa muy, muy chula, ¿no? Y cuando improvisamos, realmente tampoco tenemos tiempo como para fabricar la imagen perfecta, ¿no?, que a veces nos pasa. Y aparece algo como auténtico, porque, o sea, tú piénsalo, no sé si has hecho teatro, Esther, alguna vez, que esto no lo hemos hablado.
0: No, reconozco que la cuestión del escenario me produce un extraordinario respeto. Nunca me he sentido dotada para eso. Una cosa es presentar un evento, he presentado muchos, o subirse a un escenario para hacer otras cosas, pero lo del teatro es otro tema. Y de verdad que nunca me he sentido motivada para, no. No,
1: pero, o sea, fundamentalmente, bueno, más allá de subirte al escenario, ¿no?, lo que te decía el otro día, ¿no?, de una simple práctica en grupo o hayas hecho, o simplemente una clase, ¿no? Entonces, como que aparece esa versión auténtica, ¿no?, y te decía el otro día, a mí me encanta la gente mayor, pero cuando digo mayor, muy mayor. Y me encanta, y entonces yo siempre imito a la gente mayor desde pequeñita, pero porque conecto profundamente con la gente mayor. Me encanta, es que me encanta. Uh-huh. Y entonces cuando hice eso, improvisación en teatro, que lo hice, pues yo qué sé, no sé cuántas clases fui, pero muy pocas,
0: sí.
1: Pues imitaba a Geneva Mayor, porque realmente conectaba con algo mío que llevo yo dentro, pues desde muy pequeña, ¿no? Ya desde pequeñita me disfrazaba. Y es muy chulo porque saca como una parte muy auténtica de ti, ¿no? Y eso realmente conecta con las relaciones humanas, porque las relaciones más profundas no se construyen intentando impresionar constantemente a la gente, sino que se construyen cuando realmente tú te puedes mostrar tal y como eres, ¿no?
0: Claro,
1: cuando te quitas, ¿no? Esa careta y eres, pues eso, más de verdad tú, ¿no? Más auténtica. Y bueno, y hay algo que realmente es muy chulo, ¿no? Porque probablemente algo que hacemos todos los días, ¿no? Y aunque casi no nos damos cuenta, y lo que decíamos, ¿no? Que improvisamos constantemente, porque la vida realmente se parece mucho más a esa obra de improvisación teatral que a ese guión, ¿no? Que a veces, ¿no? Cuando pensamos como en controlar, ese guión al final nos lo saltamos millones de veces, ¿no? Porque ¿a qué nos han enseñado? O sea, ¿qué nos ha enseñado la vida, no? Pues evidentemente a improvisar, ¿no? No nos enseñó la vida a controlar todo, a no equivocar con nada, a tener todas las respuestas para
0: es
1: todo,
0: verdad.
1: ¿No? O aparentar que eres tan segura de ti misma, ¿no? Porque realmente la vida cambia, las personas cambian, los planes cambian. Y muchísimas veces cuando crees que lo tienes todo bajo control, aparece algo como totalmente inesperado, ¿no? Y cuando aparece algo inesperado, ¿qué tienes que hacer? Pues tienes que improvisar, ¿no? Y bueno, y realmente hay algo muy chulo también, que es como, si piénsalo, ¿no? Como en el tema de improvisar, si tú no cometes un error, nunca vas a estar improvisando. Y como decimos, es necesario improvisar en la vida, ¿no? Entonces, en las escuelas de improvisación teatral hay una idea como súper potente, y es que los errores, cuando la gente se equivoca, no se castigan para nada, al revés, se celebran. ¿No? Algo como muy curioso que se celebre el error, ¿no? Imagínate eso. Porque realmente en nuestra sociedad ocurre lo contrario, ¿no? Nos educan en el cole para no fallar.
0: Claro.
1: Bueno, si te vas al mundo empresarial.
0: Y además fallar es visto como un tremendo defecto y bueno, como algo efectivamente que deberíamos desterrar. ¿Sabes? Pensaba cuando te estaba escuchando decir esto también, y seguimos aquí en Vamos a ser más felices en Radio Voz con Silvia Estévez Touriño, que sería una vida aburridísima y además una vida, bueno, si todo fuera tan previsible, sería una vida mucho menos interesante aquella en la que todo ocurriera según lo hemos planeado, o aquella en la que efectivamente no hubiera lugar para la improvisación, aquella en la que los planes siempre estuvieran definidos y siempre se cumplieran, ¿no? Nos imaginamos lo que puede suponer esto, es decir, porque entre otras cosas estaba pensando que nos estaríamos perdiendo la oportunidad de que pasen cosas mejores todavía.
1: Claro.
0: Porque a veces pensamos que lo que tenemos planeado, lo que está en nuestras manos, es lo mejor que puede pasar. ¿Y cuántas veces nos hemos llevado, Sil, verdad? Seguro, ¿eh? La sorpresa de que yo había planeado una cosa, pero lo que pasó fue mucho mejor.
1: Exactamente.
0: Por ejemplo.
1: Exactamente. Claro, aquí hay un tema, ¿no? Que eso, que como nos educaron así, ¿no? Para no fallar y todo lo que tienes que hacer bien a la primera, no te salgas del guión, ¿no? Para no equivocarse. Al final, hay un tema que es muy potente, y es que cuando fallamos, identificamos como que no valemos.
0: Claro.
1: ¿No? Entonces, imagínate, yo, no sé, pienso en el cole, porque, bueno, cuando somos pequeñitos, pues se nos quedan un montón de cosas grabadas, ¿no? Pero de repente, imagínate una persona que falla, ¿no? En, no sé, en mate, en lengua, a las asignaturas más típicas, ¿no? Y entonces, identificamos que no valemos para eso. Cuando no es así. No es así, ¿no? Es como cuando comentábamos, ¿no? ¿Cómo aprendimos a caminar? Pues cayéndonos. ¿Cómo aprendimos a hablar? Pues metiendo la pata 800.000 veces, ¿no? ¿Cómo aprendimos a tener relaciones? Pues equivocándonos 1.000.000 de veces, ¿no? ¿Cuántas veces en las relaciones hemos metido la pata? O sea, es que... Y en cambio, cuando somos adultos, como, Dios mío, si me equivoco, qué fracaso.
0: Claro. Y además que no se entere nadie que he fracasado. O que me he equivocado.
1: Exactamente. Y al final es como, si lo piensas, imagínate, situaciones en las que alguien está trabajando en algo y no está contenta, no está a gusto, ¿no? Pero no me atrevo a cambiar de trabajo. por miedo, ¿no? Es como, uy, qué fracaso, ¿no? Si dejo esto. O una relación, por ejemplo, ¿no?
0: Sí,
1: qué fracasada,
0: sí.
1: ¿no? Y realmente, pues eso, pasa eso, ¿no? Que pues hay personas que a lo mejor, pues por miedo a todo eso, pues no empiezo un proyecto nuevo, ¿no? O no pongo límites, o no me permito, pues no sé, enamorarme de nuevo.
0: Sí.
1: ¿No?

0: Al final es como, si lo piensas, imagínate, situaciones en las que alguien está trabajando en algo y no está contenta, no está a gusto, ¿no? Pero no me atrevo a cambiar de trabajo por miedo, ¿no? Es como, uy, qué fracaso, ¿no? Si dejo esto. O una relación, por ejemplo, ¿no?
1: Sí,
0: qué fracasada,
1: sí.
0: ¿no? Y realmente, pues eso, pasa eso, ¿no? Que pues hay personas que a lo mejor, pues por miedo a todo eso, pues no empiezo un proyecto nuevo, ¿no? O no pongo límites, o no me permito, pues no sé, enamorarme de nuevo.
1: Sí.
0: ¿No? Porque al final es como, quiero garantías en la vida.
1: Claro.
0: ¿No? Y como tener el guión ahí perfecto, ¿no? Antes de actuar, pero realmente la vida no es así, ¿no? Y entonces, bueno, como que al final, si lo piensas, que si nunca te equivocas, probablemente, probablemente, tampoco te estás atreviendo a vivir de todo.
1: Claro,
0: ¿no?
1: Y
0: es así, o sea que es como lánzate un poco a la vida también, ¿no? Porque si no te lanzas... Y yo creo que todos al final tenemos alguna experiencia en la que sí nos hemos lanzado, ¿no? Y sí hemos visto que ha valido la pena. ¿No? Que no quiere decir, Dios mío, que siempre que nos lancemos vaya a salir todo bien, ni muchísimo menos, porque la vida es una caja de sorpresas, pero al final tenemos que probar, ¿no? Y no, o sea, conformarnos si no estamos a gusto donde estamos.
1: Sí, sí.
0: Entonces, realmente el fracaso es como, no es el problema es cómo yo me relaciono con el fracaso. Porque muchas veces,
1: claro, o a lo que llamo realmente fracaso, que a lo mejor sencillamente es una parte del proceso, no necesariamente el fracaso. Es verdad,
0: claro,
1: es verdad.
0: Claro, porque si lo piensas muchísimas veces, no nos duele equivocarnos, nos duele lo que creemos que significa equivocarnos, por lo que nos han contado, ¿no? Entonces pensamos, he fallado, y automáticamente traducimos, no soy suficiente.
1: Claro.
0: No, y no es verdad, ¿no? Porque una cosa no tiene nada que ver con la otra. De hecho, la gente como más creativa en el mundo es evidentemente que son las personas que más han fallado. La gente más resiliente, la más humana, pues suele ser la que más ha fallado, porque realmente el error nos ayuda a ser más flexibles, nos humaniza, ¿no? Y al final es lo que nos hace crecer, porque si no nos equivocamos no crecemos. Y en la improvisación teatral... sucede algo muy bonito, y cuando alguien se equivoca, el grupo no lo hunde, al revés, ¿no? Lo que decíamos, como te sostiene el grupo, y eso cambia un montón. Pues imagínate, ¿no?, que tú en el cole, de pequeñita, pues te sostuviesen en el momento en que te equivocas, o en tu casa, ¿no?, o con tus hijos, o en tu pareja, lo que sea, ¿no? O sea, como ese entorno que sería como tan bonito, donde realmente equivocarse no significase una humillación, pues cuánto más auténticos seríamos, ¿no? Cuánto más creativos y, fundamentalmente, cuánta más salud mental tendríamos. Porque la perfección nos agota. Es que nos agota. Y vivimos en esa cultura obsesiva total con ser perfectos. En este mundo en el que vivimos, ¿no? Bueno, yo ya lo pienso, siempre me viene Instagram a la cabeza y digo, Dios, hay que ser perfectos físicamente, perfectos emocionalmente, hay que estar todo el día contentos, todo maravilloso, todo bien, ¿no? Como, Dios mío, esto no es real, ¿no? Perfectos en el trabajo, ¿no? Y la perfección realmente tiene un coste, porque nos desconecta de la humanidad, porque las personas reales dudan, las personas reales se cansan, se rompen, o sea, es que lo otro es completamente irreal. Y, y curiosamente, como que cuando alguien muestra esa humanidad, pues jolín, ¿no?, esa vulnerabilidad suele conectar muchísimo más con nosotros. Pero es normal, porque nos hace mucho más humanos. Y como que las personas que se equivocan, ¿no?, en escena, lo que decíamos, pues parecen como más auténticas y más reales. O sea, no hay más que verlo, ¿no? Y esto ocurre a todos los niveles. Y bueno, y la cuarta máxima de la improvisación, que es muy bonita, es apreciar.
1: Apreciar.
0: Qué importante, ¿no?
1: Pues sí, prestar atención, pero también dar aprecio, apreciar.
0: Palabra
1: muy interesante, es verdad, es verdad.
0: Y aquí entramos como en uno de los temazos más importantes del bienestar y la felicidad, ¿no? Porque realmente nuestra mente funciona como una

0: interna, ¿no? Y entonces, cuando yo presto atención a algo, ¿no? Y lo aprecio, crece, ¿no? Si yo me paso la vida buscando problemas, evidentemente acabaré viviendo dentro de ellos. Ya. Pero si yo entreno la capacidad de apreciar, y cuando digo apreciar, apreciar lo que tengo, ¿no? Porque parece que lo que tengo ya no importa, ¿no? Cuando realmente lo que tengo es lo que importa, ¿no? Y me paso la vida como pensando lo que no tengo, ¿no? Y si yo entreno esa capacidad de apreciar, la realidad cambia, pero no porque la vida sea genial, maravillosa y perfecta, ¿no? Sino porque realmente amplío la mirada. Y realmente esto tiene muchísimo que ver con la psicología positiva y la neurociencia, porque el cerebro no registra la realidad de una forma neutra, ni mucho menos, ¿no? La registra con las gafas que tú te pongas, ¿no? Porque tú interpretas la realidad según las gafas que tengas. Pues son rosas de una manera y si son azules de otra, ¿no? Por eso es como tan importante hacerse preguntas. ¿Qué puedo, no, agradecer hoy? De esto hemos hablado ya hace mucho tiempo, ¿no? El tema de la gratitud.
1: Sí, solo de la gratitud más de una vez. Y es importante, ¿eh? Es importante. Es
0: claro, ¿no? Y nos cuesta un montón. Y hay tantos estudios, ¿no? Que sí está funcionando en mi vida. Sí, que sí está funcionando. ¿Qué me está ayudando? ¿Qué regalo hay en mi vida en este momento? No en absoluto, ¿no? Porque a veces pensamos la psicología positiva, bueno, esto es, ¿no? Que, ¿cómo son, no? Parece que todo tiene que ser perfecto. Ni mucho menos. No es para negar el dolor. No para vivir ahí en ese positivismo tóxico, ingenuo. Sino es para realmente quedarnos ahí, ¿no? Y salir de esa vida como que parece todo como una amenaza, ¿no? Y no es real, porque es que no es todo una amenaza tampoco, ¿no? Entonces, bueno,
1: sabes que sobre esto sería, hay que hablarlo mucho, pero sería un tema políticamente muy incorrecto en el sentido de, lo hemos comentado alguna vez en Radio Voz hablando de otros temas, ¿no? En un mundo en el que vivimos una constante comparación, hay muchísimas personas que se están comparando continuamente con los demás. Y claro, si vivimos en la comparación, no tenemos tiempo para valorar efectivamente lo que sí hay. Estamos siempre con lo que me da la sensación que los demás tienen, porque muchas veces tampoco es cierto. Y luego, efectivamente, con lo que yo no tengo, pero querría tener, porque aparentemente el otro, la otra, lo tiene, ¿no? Y es verdad. Hay quienes dicen que eso de la gratitud es para ingenuos también. Se acusa muchas veces de ingenuidad, ¿no? A la gente que dice, oye, pues yo creo que hay muchos motivos para dar gracias y tal, o para ser agradecidos desde diferentes perspectivas, ¿no? Pero, claro, también hay quienes dicen, cuando se dice ese tipo de cosas, que, bueno, claro, es que mal de mucho, consuelo de tontos, etcétera, etcétera. No, no, que la cosa no va de esto, que es que estamos siempre con lo mismo. Ya sabemos que hay muchísimos lugares del mundo en los que vivir es una tragedia, ¿no? Especialmente si eres una mujer, es algo horrible. Entonces, los que tenemos la posibilidad de poder vivir aquí, caramba, algo bueno habrá, ¿no? Algo bueno pasará, ¿no? Algo positivo habrá en tu interacción con otros seres humanos. ¿En serio no hay nadie a tu alrededor que merezca la pena una sonrisa siquiera? ¿O un qué alegría que le voy a ver? Etcétera, etcétera. ¿En serio? ¿Nada? ¿Nadie? ¿En serio hace 7.844 años que no te entusiasma una puesta de sol? ¿O que no ves algo y dices, ah, qué bonito está el cielo hoy y tal? Poco más. Es decir, ¿y realmente no le has dado las gracias en los últimos 80 años a nadie? ¿En serio? ¡Qué aburrimiento! Bueno, claro, ¿y será que te estás perdiendo todo lo que está pasando a tu alrededor, posiblemente, no?
0: Sí. ¿No? Que es lo que hablamos ya hace miles de siglos, ¿no? De llevar lo ordinario a lo extraordinario, ¿no?
1: Claro, claro.
0: Simplemente, ¿no? Lo más del día a día, lo cotidiano, ¿no? A verlo como algo extraordinario, ¿no? Y,
1: claro, claro.
0: Y que luego cuando nos falta es cuando nos damos cuenta, ¿no? Y es como, ¿no? Pensar ahí la pandemia, pues simplemente el dar un paseo, ¿no?
1: Exacto.
0: Hoy por hoy, pues ya no lo vemos
1: el simple
0: así,
1: hecho de salir de casa,
0: con
1: por
0: la
1: ejemplo.
0: Gente, ¿no?
1: Tranquilamente,
0: que quieres, y hoy por hoy ya no lo vemos así, ¿no?
1: Por
0: y
1: ejemplo.
0: Eso que dices tú de las comparaciones, que me parece tan importante, recuerdo un vídeo así como muy cortito, y se veía en un ascensor dos chicas en una empresa, y no sé si lo hemos comentado una vez, pero bueno, que se veía una chica así muy, bueno, pues así como más fea, tal, y muy inteligente, ¿no? Y miraba a la súper guapa y decía, ay, qué envidia, o sea, qué guapa esta chica, yo querría ser como ella. Pero esto, o sea, se veía como esa chica pensándolo, ¿no? Y luego se veía como la otra chica, la guapa, ¿no?, pensando. Y decía, jo, qué envidia, yo querría ser como esta chica, mira qué inteligente, mira que no sé qué tal. Entonces, bueno, es como que nadie está contento con ella.
1: Ya. No, que siempre
0: la
1: lo mismo.
0: Que rubia quiere ser morena. La
1: efectivamente. Qué aburrimiento, qué aburrimiento. La que tiene curvas, exacto, quiere ser más flaca. La que es flaca quiere tener más curvas. La que tiene el pelo liso lo quiere tener rizado. La que lo tiene rizado lo quiere tener liso. Esto es un sin vivir. Es sin vivir. Es verdad. No puede ser. Así estamos, agotados.
0: Sí, claro, por eso. Ay, Dios mío.
1: Es verdad. Yo pienso como Silvia cuando sea mayor.
0: Yo como Esther.
1: Pues ya está, estamos contentas. Vamos a comer.
0: Claro que sí. Ay, Dios.
1: Así
0: bueno,
1: es.
0: Bueno, pues nada, pues no sé, no me da tiempo a hablar mucho más o qué.
1: Pues nada, cinco minutillos, vamos, ¿sí?, rápidamente. Sí, porque tenemos, venga, la quinta máxima, que me parece, vale, una idea muy buena. Seguimos en Radio Voz, no nos bonita, vamos ya, porque vamos a concluir temporada con Silvia Estevez Touriño. Esto de haz que tu compañero parezca un genio me parece una idea muy chula. Lo digo porque es una forma más de dejar de mirarse al ombligo, que es verdad, hay gente que lo tenemos precioso, pero sí, es genial que eso, que abramos foco, ¿de acuerdo? Y que miremos lo que hay a nuestro alrededor. Y me parece muy interesante esto, sí, en una época tan competitiva y tan fea como esta. Cuéntanos.
0: Y además, esta máxima es muy interesante porque en el momento en que realmente lo practicas, eres más feliz. Y esto está más que probado. Venga. Entonces, muchas veces, ¿no? Como pues ese guito sale por ahí.
1: Sí, sí.
0: Pues a veces como, ¿no? No le damos ese valor y realmente deberíamos, ¿no? Si cuidamos realmente del otro, quien sea el compañero, da igual que sea un compañero de trabajo, quien sea, tu pareja, tu amigo, que el objetivo no es que brilles tú solo o tú sola, ¿no? El objetivo también es hacer que esa otra persona brille. Y qué diferente, ¿no?, sería este mundo si aplicásemos esta máxima más veces, ¿no? Porque al final vivimos en mundos extremadamente competitivos, ¿no? Y muchísimas personas, cuando entramos en el mundo empresarial, entran en la reunión pensando, Dios, a ver cómo me muestro yo que soy el mejor, ¿no? Y entonces la gente empieza a pensar, a ver, ¿qué digo, no? Pero imagina como al revés, ¿no? Entras pensando, a ver cómo hago que los demás se sientan valiosísimos, ¿no? Y cambia completamente la energía, porque esto sirve para todo, ¿no? Para liderar, para educar, para amar a otras personas, ¿no? Para trabajar en equipo, porque realmente, si lo piensas, un líder, ¿no? Y hablando de liderazgo, los grandes líderes no son los que más brillan. Los líderes más líderes son los que generan los contextos, ¿no? Y esto, lo tenemos ahí nosotras en el libro, pero son los que generan el contexto donde otros pueden brillar. Y esto conecta muchísimo con algo de lo que hablamos muchísimas veces, y es ese bienestar relacional, porque el bienestar no depende solo de lo que pasa, depende muchísimo de cómo nos tratamos entre nosotros, ¿no?
1: Ajá, ya.
0: Y ese estudio tan maravilloso, ¿no?, sobre felicidad, que lleva pues ya 85 años, ¿no? Y la conclusión, ¿no?, que se extrapoló de ese estudio era que realmente las relaciones saludables es el factor más importante para una vida larga y plena. No la perfección, no el éxito ahí maravilloso, ni el dinero, ¿no? Porque o sea, se estudió de todo en ese estudio, era un montonazo de personas, ¿no?, en Harvard. Y lo único que importó fueron las relaciones en el estudio. Que solamente las relaciones reales y sanas, ¿no? Y esas relaciones, cuando digo reales, me refiero no a través de la pantalla, relaciones reales, ¿no? Y relaciones al final.
1: De esas que tiene la gente normal, la de toda la vida, ¿no? Esa de quedar, hablar, conocerse, charlar, mirarse. Contarse cosas, actualizarse, celebrar juntos, compartir, bla, bla, bla, ¿no?
0: Claro,
1: esas cosas.
0: Buenas relaciones, ¿no? Porque al final es donde sientes apoyo, sientes la conexión, sientes que puedes ser tú misma, ¿no? Y realmente te cuidas, ¿no? Cuidan unos a otros, ¿no?, en las relaciones.
1: Oye, y antes de que te vayas de vacaciones, la última máxima dice, diviértete. Lo cual me parece una idea estupenda. Por cierto, alguien me acaba de escribir un mensaje que dice, ¿para qué ser una como la otra si formáis un tándem estupendo? Muchas gracias, Antonio. Es que nos estábamos echando flores la una a la otra, pero era un queda, bien, no te pienses que yo estoy muy contenta con quien soy. Es verdad. La gente tiene el sentido del humor. Cuando se ha captado el sentido del humor, esto quiere decir que funciona, efectivamente.
2: Claro que sí.
1: Diviértete. Sí, porque también estamos en un momento en el que hay gente a la que le da la sensación de que esto de divertirse no queda bien. Claro, tal y como está todo ahí fuera. En fin, ¿qué hacemos?
0: Pues y nos vamos de vacaciones. Un poco recuperar ese niño, ¿no? Recuperar esa capacidad de jugar, ¿no? Porque al final estamos siempre en el hacer, en ser súper responsables, en producir, en rendir, ¿no? Y realmente como que hay adultos que hace mucho tiempo que no sienten ese flow de la vida, ¿no? Y la improvisación recuerda eso, que aprender también puede ser divertido. Y esto es súper importante porque durante décadas pues nos hicieron creer, ¿no? Si no duele, no funciona. Pero ¿qué va? Se puede crecer disfrutando. Y cuando digo crecer, hablo con 50, con 60, con 70. Se puede aprender
1: en todos los sentidos. Sí, señora.
0: Claro, se puede evolucionar desde la alegría. Y de hecho, cuando estamos así, en ese punto de disfrute, de relax, nuestro cerebro aprende mejor, eres más creativo, más flexible, más abierto, más humano. Entonces, bueno, es como volver a la infancia, pero sin dejar de ser adultos, ¿no? Es como recordar esa capacidad, ¿no?, de experimentar placer y, evidentemente, ser responsables, ¿no? Recordar que no todo en la vida es productividad. No todo tiene que ser súper control ni exigencia.
1: Claro,
0: o sea, que volvamos a jugar, a reírnos, a improvisar, a dejar esa perfección, a sentirnos un poquito más vivos, ¿no? Que, que es tan, tan importante.
1: Qué bueno, pues me parece que dejamos la temporada y abrimos puertas al futuro desde esa perspectiva, sentirnos más vivos, porque lo que queremos es ser más felices, o lo que es lo mismo, sentirnos más vivos también, ¿no? Y disfrutar de la vida a medida que va pasando y de todo aquello que nos vayamos encontrando por el camino. Nosotros nos encontramos también por el camino a la coach, consultora de bienestar integral, formadora en felicidad y bienestar y fundadora de Sumaset, Silvia Estevez Touriños. Ha sido un placer, hemos tenido una temporada muy interesante, muy fresca, muy llena de contenidos así estupendos. Además, llevamos un año también, ¿verdad?, en lo profesional, pues vibrante, con lo cual pues queda este tiempo de descanso, de vacaciones, de desconexión también desde tu perspectiva, y esperamos poder contar contigo en el próximo curso y seguir buscando caminos para ser más felices. Así que felicísimas vacaciones, espero que lo disfrutes muchísimo que sigamos disfrutando de todo lo que la vida nos traiga. Será un placer.
0: Igualmente.
1: En septiembre nos encontramos. Un beso gigante.
0: Buena noche. Enorme. Buena noche.
1: Chao.

Aquí estamos en la noche con Esther y en Radio Voz. Hoy queremos hablar de política o de la percepción del ciudadano con respecto a la política, de política municipal, política autonómica, la política en general, los asuntos que nos llevan a juicios, a corrupción, a perspectivas, a pactos políticos, etcétera, etcétera. Bueno, hablemos de todo ello. ¿Cuál es tu sensación en este momento, tu perspectiva, cuán cerca estás del mundo de la hiperpolítica? Bueno, porque la política está por todas partes, ¿verdad? Hablamos de ello. ¿Preferimos no hablar de ello? ¿Nos preguntamos por qué vamos dejando de hablar de ello también con quienes están a nuestro alrededor? Anímate a marcar ya el 981-1344-33 mientras Cira canta una canción que se titula Attention.

0: Aquí estamos en La Noche con Esther y en Radio Voz. Hablemos. Buenas noches.
1: Buenas noches, Cristian.
0: Muy buenas. ¿Qué tal? ¿Cómo estamos, Cristian?
1: Bien. Voy a hacer una serie de reflexiones metapolíticas o metacognitivas sobre la política.
0: Muy bien.
1: Porque el día a día noticioso me aburre muchísimo.
0: Venga.
1: Y entonces yo diría, observando la política como si fuera un escenario teatral, entonces, ¿qué propiedades veo que tiene? Serán propiedades obvias, pero a veces explicitar lo obvio es algo nada obvio de hacer.
0: Sí.
1: Y entonces sé que es a voz de un sustituto de la religión. Esto me parece incontrovertible. Y entonces los ciudadanos, si lo hay, que cada vez hay menos ciudadanos, un ciudadano debe ser ilustrado y virtuoso. Pero bueno, los ciudadanos ya no discuten sobre programas políticos, sobre ideas políticas, ni sobre la administración correcta de la cosa pública, del régimen público, sino lo que podríamos llamar absolutos morales. Es decir, que cada facción, cada partido, encarna al bien y atribuye al adversario una especie de perversidad absoluta, metafísica o total. Y por ende, es imposible, por tanto, la discusión civilizada entre las opiniones distintas, y porque automáticamente será un mecanismo de excomunión o anatema ideológico. Y el resultado es lo que vemos, ¿no? Una sociedad crispada, fatigada, nerviosa, teatral, incapaz de distinguir entre la amable discrepancia y la enemistad absoluta.
0: Yeah.
1: Y entonces también vemos individuos, que no los llamaría ciudadanos, que terminan irremediablemente aceptando opiniones prefabricadas, eslóganes y reflejos colectivos. ¿Y esto por qué? Porque no se atreven al aislamiento intelectual. Vivimos en una sociedad tan gregaria donde tener ideas propias resulta muy incómodo. Y entonces la gente se pone unas cadenas visibles o invisibles, que es la presión del grupo, de la moda, tanto de la diestra como de la siniestra, la presión de la repetición mediática. Y entonces cada vez la gente, el hombre contemporáneo, porque me llega a llamar a los ciudadanos, vive sometido a esta corriente de información en Twitter, en Instagram, etcétera, en Facebook, de información fragmentada y fragmentaria, de polémicas estériles, y sobre todo, y es la primera vez que cito esta palabra, de excitaciones emocionales y emotivas. Y el resultado son ciudadanos cada vez menos ilustrados, con una atención cada vez más dispersa y fatigada, como dije ayer, y donde lo que sobreabunda precisamente, lo que sobreabunda es la destrucción de la capacidad de pensar, como dijimos ayer, con serenidad y con atención. Digamos que no se distingue entre lo importante o lo accesorio. Y claro, cuando tú terminas viviendo en una atmósfera de barullo, de estropicio, de ruido continuo, saturado de opiniones inmediatas, instantáneas, automáticas, de consignas y de escándalo tras escándalo, pues urgente, donde todo parece urgente, pues entonces, ¿qué ocurre? Inevitablemente, a mi juicio, pues que nada conserva la auténtica gravedad. Y entonces, ¿por qué se da esto? Y aquí voy a decir una idea que repito mucho en mis libros, que es casi una convicción ineludible y no puedo evitar mis propios mitos. Y es que la opinión pública contemporánea tiene muchísima información, pero una nula cantidad de conocimiento y una nimia cantidad de sabiduría. Y entonces, claro, el ciudadano moderno, lo llamaré ciudadano, opina inmediatamente sobre cualquier asunto internacional, lo vemos en las guerras, judicial o ideológico, lo vemos con Zapatero o con Ábalos o lo que sea, pero nunca dispone del tiempo, de la paciencia, de la formación intelectual o educativa necesaria para comentar necesariamente aquello que comenta. Es decir, comentar una guerra no se puede hacer a golpe de tweet o a golpe de... Comentar una guerra implica conocimiento geográfico muy extenso. Y entonces yo veo, y esto es una cosa que repito mucho en mis libros, que la democracia mediática está corriendo un riesgo, o está insensiblemente cayendo ya en ese riesgo, de convertirse en una circulación vertiginosa de impresiones superficiales. Y por último diré, o por penúltimo, diré que la democracia liberal, a la cual yo soy un gran partidario de ella, pero que va en peligro, un peligro terrible por los populismos, etcétera, sería algo de explicar por qué, exige una virtud cada vez más extraña, más rara, más minoritaria. Y lo he dicho un poco al principio de mi intervención. Es aceptar que el adversario político no es un enemigo, no es un enemigo absoluto. Y entonces esa convicción creo que desaparece, porque la vida pública se llena de insultos, degenera, en la tribuna se dicen barbaridades. Entonces estamos cayendo, como en otras épocas de la historia, en un tribalismo, en una tribu faltona y sentimental, donde no se busca persuadir la liberación intelectual, sino humillar, insultar, y no se busca comprender, sino expulsar de la cosa pública, de la polis, al discrepante, como hacían los romanos con el ostracismo, o los griegos con el ostracismo. Y, en fin, ya como último, como coda conclusión, decir que nunca hubo tanta opinión instantánea y tan poca acción cívica efectiva. Es decir, la gente cree que participa en la historia porque pone tweets, puede comentar en Facebook, puede entrar en Facebook, pero esta manera compulsiva de opinar implica que participe en la cosa pública, porque las redes sociales no favorecen la reflexión, sino la celebración, y voy a emplear el término, emotivo, emocional o sentimental. Y entonces, claro, la política se recibe, se acostumbra a recibir en forma de espectáculo dramático, se ve en los debates, en los cortes de televisión, es un debate de forma dramática, simplificada, y como un modelo. Y entonces, ¿qué ocurre? Que todo cae en la discusión política. Por cierto, las ideas políticas pertenecen a la conversación intelectual de la humanidad, igual que las ideas literarias, científicas, estéticas. Las ideas políticas son muy importantes a lo largo de Grecia hasta ahora. Pero bueno, todo adopta, y esta será mi conclusión final, la estructura mental del entretenimiento. Lo vemos en los debates de la 1 de la mañana, de la mediodía, en los magazines, las privadas, la estructura política, todo tiene la estructura mental del entretenimiento. Como decía Neil Postman, en el romano seguir un libro, Divertidos antes de morir, lo titulaba Amusing Ourselves to Death, que es el original en inglés. Pues eso, Divertidos hasta morir, y esto es lo que yo veo, que tuvo mucha gente lo ve, y ahora que discutan sobre las joyas de Zapatero, y toda esa bisutería o chatarra intelectual, a mi juicio. Y por último decir simplemente que lo amigo que me importa es la educación, como la política pone sus zarpas en la educación, que tanto PP como PSOE llevamos en toda la democracia, se han cargado la educación distintamente, tanto PP como PSOE, y hoy en día tanto educación infantil, secundaria y universitaria es un desastre sin paliativos. Es un desastre sin paliativos. Y solo hay que hablar 5 minutos con la votante español medio para darse cuenta de en qué manos estamos. Si la princesa del pueblo es Don Esteban, vaya pueblo tenemos. Pues nada más, buenas noches.
0: Seguimos charlando. Gracias, Cristian. Seguimos hablando. Pasa buena noche. Graciñas. Bueno, muy buena noche. Chao. Hasta luego. Buena noche. Continuamos. Estamos en Radio Voz. Cuéntanos qué opinas. Buenas noches.
2: Buenas noches, Esther.
0: Muy buenas. ¿Qué tal?
2: Muy bien, gracias.
0: Bien. Estupendo.
2: Soy Carmen.
0: Carmen Encespón, pues te escuchamos también, cuéntanos.
2: Bueno, mira, yo estoy enterada de todo lo que pasa por todas partes, porque yo veo los telediarios. Nunca hay buenas noticias, pero a mí me gusta estar enterada de lo que pasa en el mundo, ¿sabes?
0: Ajá, sí.
2: O sea, los telediarios los veo siempre. Y estoy completamente preocupadísima por la política, tanto a nivel municipal como a nivel nacional, como a nivel internacional. Esto todo marcha mal por todas partes, por todas. Porque mira, aquí a nivel municipal, aquí por ejemplo en Boiro, pues teníamos un centro cultural que funcionaba muy bien y era bastante grande. Hace muchos, muchos años aquí había teatro, se hacían eventos, aquí había de todo. Pues mira, el alcalde que hay ahora no hizo ninguna encuesta a la gente para saber si quería seguir con él o no. Pues no, lo derrumbó Y ahora uh-huh. quiere ampliarlo muchísimo. No sé qué quiere hacer ahí, no sé qué, yo no sé qué quiere hacer ahí. Y dicen que pidió muchos millones prestados. ¿Y qué? ¿Qué pasó? ¿Qué pasó? Que ahora nos subieron los impuestos muchísimo a todos, claro. Lo pagamos uh-huh. nosotros. Lo pagamos nosotros. Y sabe él si la gente puede pagar tanto impuesto. Porque los impuestos hay que pagarlos sí o sí, ¿eh?
0: Uh-huh. Ya.
2: Yeah. Y ya. A base de todos nosotros hacer lo que quiere. Bueno, uh-huh. muy bien. A nivel nacional, todo es una corrupción por todas partes. Por todas partes. Estamos, o estoy yo completamente asqueada de todos los políticos. Así que a mí, yo te voy a decir una cosa. Yo sí. cuando estuve de concejala me rogaron, incluso me rogaron que me presentase para alcaldesa, pero no quise ni viva ni muerta. No quise saber nada de política. Es una cosa muy sucia la política. Todo son mentiras, todo nada más que regodar dinero para el bolsillo de cada uno y los demás que los parta un rayo, ¿no? A toda la uh-huh. gente que la parta un rayo. Lo que está pasando ahora ahí en el gobierno, mira tú lo que está pasando. Ahí todo es corrupción, corrupción, corrupción, dinero, dinero, dinero para ellos y las otras personas que nos partan un rayo, ¿no? Uh-huh. No le importamos absolutamente nada, somos solamente un número. Y bueno, pues nada, a nivel mundial, las guerras ahí matando sin piedad, hay los niños que se mueren de hambre en el tercer mundo, hay mujeres sometidas a hombres ahí por todas partes, está uh-huh. todo horriblemente mal. Yo uh-huh. ya te digo, yo estoy preocupada por toda la clase de política que hay, ¿eh? Uh-huh. Toda clase está, ya es una... Ya no quiero decir la palabra porque ya no sé lo que voy a decir yo. Bueno, todo. Uno ve que bien lo pasan ellos, ¿eh? Comiendo ostras y bebiendo champán a cuenta de las mordidas que hacen y todo, como viven, ¿eh? Como saben vivir los tíos, ¿eh? Ostras y champán, ¿cómo no? Y los otros, por ahí muchos niños muriendo de hambre. No, esto no marcha.
0: Bueno, es interesante que podamos hablar tranquilamente, ¿no? De lo que marcha, de lo que no marcha, de lo que pasa y de lo que no pasa y de la perspectiva que tenemos sobre esto. Es bueno que hablemos, ¿no? Y que
2: hoy
0: nos escuchemos también.
2: Espero que sí. De la política, hoy va a hablar mucha gente, como dices tú siempre, cuando hay algún tema que no entra gente, dices tú, no, pues vamos a hablar de política para que entre la gente.
0: Claro. Sí, habría tantas cosas interesantes de las que hablar. De hecho, hablar sobre política sería muy interesante. Si nos atreviéramos, claro, decir lo que pensamos en realidad, ¿no? Y si, claro, bueno, claro. pues nos sintiéramos suficientemente libres como para decir lo que pensamos también. Es una claro. pena que no haya más debate político y que no hablemos más sobre estas cosas
2: claro,
0: y que
2: pues.
0: No nos preguntemos y quedemos por sentado siempre que el otro, que tiene una opinión distinta, está más equivocado, bla, bla, bla, bueno, ese tipo de cosas. Pero
2: pues
0: este tipo de situaciones se arreglan hablando un poco, supongo.
2: Hoy no te preocupes, que va a haber gente, ¿eh? Hoy
0: contamos con
2: gente.
0: Contamos con ello.
2: Bueno,
0: a ver
2: pues
0: qué pasa.
2: Digo, yo estoy asqueada completamente de la política, asqueada, ¿eh?
0: Ya.
2: A todos los niveles, a todos los niveles. Y bueno, de España ya no hablemos. Bueno, eso nada,
0: ya.
2: nada. Eso es un puro robo, un puro... Nada.
0: Pues vamos a seguir hablando. Carmen, bueno, gracias por estar con nosotros y por contarnos.
2: Gracias a ti.
0: Un beso, buena noche, Graciñas. Gracias.
2: Noche.
0: Hasta luego, buena noche. Vamos allá, lancémonos. Estamos en Radio Voz, cuéntanos. Buenas noches.
3: Hola,
0: ¿qué tal?
3: Bueno, pues de aquella
0: Teresa
3: manera.
0: Ana Coruña. Adelante, te escuchamos. Cuéntanos.
3: No creo que diga nada nuevo de lo que no se vea
0: uh-huh.
3: y de lo que no
0: Pero
3: se
0: lo que
3: vio.
0: Piensas tú, lo que piensas tú. Adelante.
3: Vamos a ver, yo lo que pienso, para hablar de política hay que ser entendido, y no es mi caso. Pero aparte de los sustos que se lleva uno y demás... Vamos a ver, yo lo que veo es que hoy en día lo que priva es primero yo, segundo yo y tercero yo, uh-huh. y si te la puedo meter doblada te la meto y como uh-huh. sea. Por ejemplo, hay cantidad de casos que se discute dentro de los sitios que se debate y demás,
0: uh-huh.
3: pero luego hay gente que es amiga, aunque sea de partidos contrarios completamente, y uh-huh. que luego le presenta al político de turno, que es tonto, y que se uh-huh. deja influenciar y llevar. Bueno, tonto aparentemente, ¿no? pero que quiero decir, hay mucha, igual que a veces en religión, que como uh-huh. todo se perdona,
0: sí.
3: pues las hago a tu tiple. Y yo creo que en política pasa igual.
0: Uh-huh.
3: ¿Por qué? Porque, lógicamente, a mí lo que me interesa es que gane el partido que yo pienso, ¿no?
0: Uh-huh.
3: Y que de ahí voy a sacar, pues, una compensación, sobre todo económica,
0: uh-huh.
3: e incluso no solo económica, sino a nivel de publicidad, de que me consideren una persona bien, uh-huh. etcétera, etcétera. Ahora no sé cómo está, pero antes no sé cuántos años, si se dedicaba uno a la política, que ya tenía un sueldo uh-huh. fijo, digamos, ¿no? Una jubilación.
0: Uh-huh.
3: Lo que está pasando ahora, desde luego, llegamos a unos extremos de violencia
0: uh-huh.
3: verbal y de todos los tipos. Porque
0: sí.
3: resulta que aquel que estuvo encausado de otro partido me uh-huh. presentó a este y luego... pues resolvimos una cuestión y al uh-huh. final el tonto de turno las paga.
0: Uh-huh.
3: Bueno, hay cosas que se hacen bien, tanto a nivel estatal como a nivel, tanto sea provincial como local, que se hacen bien. La gente uh-huh. puede acceder a una serie de cosas que de otra manera no accedía. La gente mayor tiene sus cursos, sus clases, uh-huh. un montón de circunstancias que
0: sí.
3: se pueden aprovechar. Y a nivel de concellos, incluso aunque se sea de un concello pequeño.
0: Uh-huh.
3: Entonces, quiero decir, hay muchas posibilidades
0: yeah.
3: en plan cultural, en plan educativo... En un mogollón de circunstancias. ¿Qué pasa? Que luego surgen estas cosas que afectan incluso a nivel nacional, las cosas
0: sí.
3: internacionales.
0: Ajá.
3: El cambio de estrategias, el cambio de política, el que tiene más fuerza, el hermano de Zumosol es el que se las lleva todas. O sea, todas estas cosas que están pasando y que acaban influyendo en la política estatal
0: uh-huh.
3: y a nivel de pequeños conciertos, digamos, uh-huh. ¿no? Yo no sé qué más decir. Yo realmente, para opinar de política hay que entender, por ejemplo, vamos a poner un ejemplo, que es un ejemplo laso, nada más.
0: Uh-huh.
3: Hay cantidad de gente de derechas o de izquierdas, teóricamente, ¿no?, que... El sorpaso más difícil fue la gente que cambió de derechas completamente a izquierdas. Eso uh-huh. muy poquita gente lo hizo, pero hay gente que sí lo hizo. Hombre, por ejemplo, no sé si era Tamames, no sé si era del PC o de algo, Izquierda Unida o algo, y al final era del PP,
0: uh-huh.
3: creo. Y como eso... cantidad de cosas. Hay gente que era socialista y que hoy en día de socialista pues tendrá, no sé, un cacho de pelo de la barba o o que le quede en la cabeza.
0: Uh-huh.
3: O sea que se convirtieron totalmente en gente capitalista completamente. Que a lo mejor influyeron muchísimo en los países, para bien, pero al final que son gente totalmente, o sea, de la pela por la pela.
0: Uh-huh.
3: Bueno, cantidad de cosas así que yo realmente me estoy extendiendo y que no lo conozco. A mí me preocupa muchísimo todo y me preocupa muchísimo a nivel nacional. Y me preocupa muchísimo a nivel internacional por todo lo que estamos pasando.
0: Uh-huh.
3: Por todo lo que estamos pasando y los países que lo están pasando. Porque vamos a ver, por ejemplo, Otro
0: sí,
3: ejemplo.
0: Y seguimos, sí.
3: Sí, otro ejemplo. Por ejemplo, a nivel político internacional, salen a relucir cuestiones de gente de países que estuvo metida en cuestiones de poderosos caballeros don dinero. ¿Quién entregó a Maduro? ¿Cuánto pagaba Estados Unidos por Maduro? ¿Cuántos millones de dólares? Tal. ¿Quién lo entregó? ¿Quién lo entregó de su país? Tuvo que ser un político, una política. O sea, quiero decir, nunca se van a saber una serie de cosas. Y la política internacional hoy en día es menos que un flan. Y que nos tiene que preocupar muchísimo, y sobre todo los políticos que lo hacen bien y políticas. No tengo más que añadir porque me estoy extendiendo muchísimo.
0: Adelante, estamos en tiempo. Vamos charlando.
3: No, nada más. Si me quieres preguntar algo, pero no, no creo que eso.
0: No hace falta, porque ya nos estás contando muchas cosas y porque, bueno, vamos a ir girando en torno a todo esto. Hemos hecho unas cuantas preguntas de partida, pero la idea es que cada uno y cada una hable de lo que siente con respecto a la política actual, o a la hiperpolítica, o a la política municipal, o a la estatal, o a la internacional, y a todo lo que pueda haber de relación entre las unas y las otras, que últimamente, ¿verdad? Pues está la cosa bastante así, ¿eh?
3: No, yo querría decir una última
0: sí,
3: cosa.
0: Sí, venga, y seguimos.
3: Que me enternece Cuba en este momento, porque me parece terrible lo que va a pasar. Bueno, pues nada más.
0: Gracias por estar con nosotros. Pasa buena noche, Teresa. Seguimos hablando. Gracias. Buena noche igualmente. Hasta luego, Guiño. Estamos en Radio Voz. Cuéntanos. Buenas noches.
4: Hola, buenas noches, Sar.
0: Muy buenas. ¿Estamos? ¿Qué tal, Jaime? ¿Cómo estás?
4: Aquí aclarando un poco la voz.
0: Pues venga, aclarémosla para sentirnos más cómodos y hablar mejor. Cuéntanos.
4: Yo me gustaría hablar de política local.
0: Venga,
4: lo que es
0: adelante.
4: Yo
0: venga.
4: Aquí en Mos estoy del 0 al 10, un 9, contento con la política local del ayuntamiento. Y creo que la mayoría de los vecinos, yo creo que también... No, o sea, quiero decir que están satisfechos con la política que hace la alcaldesa que tenemos aquí. Yo, por ejemplo, no sé el color político que es la alcaldesa. Tengo un color político completamente distinto. De hecho, en las generales del Estado voto a un partido completamente distinto al que vota ella. Pero a título personal, como es una persona que si yo, por lo menos, en mi caso, si voy allí y necesito hablar, no directamente con ella, pero solicitar algo al ayuntamiento, veo que hay facilidades para el ciudadano, yo se lo agradezco, evidentemente. Y gente como yo, le sucede más o menos igual. Eso no quiere decir que estemos de acuerdo en todo lo que hace. Pero la señora se lo ocurra, ¿eh? Yo me doy cuenta que la señora se lo ocurra. Y bueno, tenemos la gran suerte de que defiende bastante los intereses del que es el municipio, por no decir que los defiende mucho, y desde que está en Madrid como senadora todavía más. Tiene don de palabra, las cosas como son, pero yo creo que es una persona que está muy puesta día a día en lo que es el mundo actual, lo que es todo tipo de política actual. Es una persona muy bien informada y eso se le nota al hablar. Eso no quiere decir que luego le vayas con cualquier chisme, entre comillas, o de chisme, y ella quiere escucharlo. Eso ya es otro tema. Pero es una persona que, yo te digo, o sea, intenta hacer porque los vecinos progresen en sus vidas privadas, ¿no? Porque haya menos paro en el ayuntamiento, porque ha conseguido con ya 4 mayorías absolutas que el ayuntamiento sea el cuarto municipio industrial de Pontevedra, Y eso es muy importante para el ayuntamiento en sí, porque, a ver, si lo pensamos fríamente, aquí somos, por el censo del año pasado, unos 15.200 y pocos vecinos. Somos pocos habitantes. Y esta señora tiene en Facebook más de 3.000 seguidores. O sea que algo estará haciendo bien. Algo estará haciendo bien. Entonces, yo te digo, yo me centro en la política local. ¿Por qué en la política del ayuntamiento? Porque en vista de cómo está en la política a nivel nacional y a nivel mundial, ahí yo prefiero no meterme. Quiero decir, hablo de lo que conozco, un poco de tú a tú, para entendernos. Y
0: bueno, aunque todos, todas tenemos posibilidad de votar también, ¿no? En las elecciones generales, por ejemplo. Y también tenemos una perspectiva, ¿no? Supongo, como ciudadanos, de lo que nos parece o no, pues lo que sabemos acerca de la política internacional, ¿no? O cómo nuestro país se posiciona con respecto a la política internacional. Últimamente tenemos muchísimos ejemplos, ¿no? Que son muy debatidos también, ¿no? Con respecto a temas en los que efectivamente pues contamos con las opiniones que se dan a nivel de política internacional, por ejemplo. Y resulta muy interesante, ¿no?, los debates posteriores a esto.
4: Sí, pero a nivel de política internacional, Esker, yo, por ejemplo, como son opiniones que no sé, no tengo acceso directamente, quiero decir, el señor Trump, por ejemplo, dijo tal, dijo no sé qué, dijo no sé cuánto, y cortan la noticia. Yo no sé en la charla de café lo que ha pasado en esa reunión privada que tuvo el señor Trump. Por ejemplo, el señor Zapatero dijo no sé qué, no sé cuánto tal, y cortan la noticia. Yo no sé en esa charla de café privada que tuvo en esa negociación lo que dijo el señor Zapatero realmente. Mientras que en la política local tú lo vives. Quiero decir, si quieres participar de ello, ¿me entiendes? Tienes acceso a reuniones con la alcaldía y con los con los de la corporación. Puedes expresarle preguntas directamente a la alcaldesa o a las personas de la corporación municipal. Yo, por ejemplo, me sucedió un caso hace cosa de 2 semanas que tenía que resolver un tema personal, ¿no? Que está en el aire. Puede ser que salga a mi favor como puede que no salga. Entonces entré por allí y me fui directamente a registro. Por poner un ejemplo de cómo funciona el ayuntamiento. En registro me atendieron perfectamente, maravillosamente, y curiosamente entró la alcaldesa, porque era primera hora de la mañana, y me dice, hola, buenos días. Digo yo, buenos días. Dice, ¿necesitas algo? Y digo yo, pues venía a hablar con Julia, que antiguamente era de urbanismo, ¿no? Y me dice, no me lo ocupes mucho, que la necesito. Subí las escaleras, yo seguí allí en registro. Al cabo de un minuto me apareció la persona de urbanismo, no, de, ¿cómo se llama?, de patrimonio, Leo Costas, el primer teniente alcalde, a preguntarme en qué me podía ayudar. Y ya le expliqué el tema directamente. Digo, no, yo es que venía con tal. Dice, no, es que ya me dijeron que estabas aquí y qué tal. Pero fuera yo o fuera otra persona. No sé si me estoy explicando, ¿no? Más o menos. Sí. Este en otro ayuntamiento a mí no me ha pasado nunca. Y aquí es un tú a tú de ver que si hay posibilidad, si tienen el hueco para poder ayudarte en ese momento, para poder atenderte, lo hacen. Y oye, eso, quieras que no, yo lo valoro. Y las personas de a pie, como yo, vecinos, también lo valoramos. Evidentemente, porque te evita pues mucho papeleo, mucha cosa. Aunque luego tengas que hacer toda la parte de papeleo que corresponda. Pero de entrada, ¿no? Lo de decir, venga, venga usted tal día, que tal, no sé qué. Pase usted tal, o sea, largas, largas, largas, no. Aquí si te lo pueden resolver, te lo resuelven. Y eso es importante. Para el ciudadano es importante porque, a ver, a fin de cuentas, pagamos los impuestos. Entonces, ves que los pagas y, de alguna manera, es por algo. Quiero decir, ves resultados. A favor o no a favor, pero ves resultados. Perdón. Y eso es importante. Tengo fatiga crónica, No ya. Es una disculpa.
0: No, el tiempo tampoco ayuda, ¿eh? El tiempo tampoco ayuda. Estamos todos como estamos, efectivamente.
4: Estoy consiguiendo.
0: Tormenta, ¿vale? Calor, fastidio. Sí, efectivamente se tiene una situación física peor todavía.
4: Después de 37 años estoy consiguiendo dejar de fumar. Me cuesta horrores. Llevo una temporada.
0: Enhorabuena.
4: Me cuesta horrores. He engordado lo que no está escrito y más.
0: Bueno, pero ya sabes que luego cuando la cosa se tranquilice, volverás otra vez a tu ser.
4: ¿Sabes lo que lo noto? Que me bajó la voz.
0: Ajá.
4: Pensé que iba a recuperarla ya al momento, o sea, poco a poco, ¿no? Gradualmente. Y el primer impacto es la voz ha bajado.
0: Bueno, dale tiempo. La voz baja por muchos motivos, ¿eh? El hecho de que estemos así un poco más flojos, o con este clima, o respirando también, ¿sabes? Un aire que tiene más partículas en suspensión también puede incidir
4: pues
0: en eso,
4: sí,
0: ¿eh?
4: Sí, también el calor, las nieblas.
0: Claro, claro. Estamos todos, ¿eh? Estamos todos así como, sí, pelín más bajos.
4: Bueno,
0: es normal.
4: De las nieblas, habrá que pedirle a la calle, sabemos que todo lo puede, a la señora Nidia Arévalo, a ver si nos quita la niebla de Puxeiros.
0: Vaya niebla anoche cuando llegué al barrio, vaya niebla. Ahora que vivo por esa zona, madre mía. Vaya niebla en Alto de Puxeiros, tremenda. Pero bueno, nada, no llueve que no escampe y no hay niebla que no abra, así que no hay ningún problema. Bueno, ponemos las antinieblas y tan ricamente. Vamos a continuar, pues. Gracias, Jaime. Pasa buena noche. Seguimos hablando.
4: Un saludiño. No le des ideas, que seguro que pone unas cuantas luces antiniebla por las carreteras. Capaz.
0: Pues tampoco importaría, no te preocupes.
4: A saber.
0: Claro. Todo es por dar ideas y por evitar accidentes y por evitar incomodidades. Todo funciona en esa línea. Vamos a seguir,
4: gracias.
0: Pues. Pasa buena noche. Gracias. Buena noche.
4: Gracias.
0: Hasta luego, Guiño. Hasta luego, Jaime. Buena noche. Bueno, vamos a hacer un pequeño paréntesis para nuestro espacio dedicado al mundo de las flores y de las plantas y seguimos hablando de política. Bueno, porque cada semana tenemos un ratito con nosotros a la florista Mari Carmen Rosendo. Enseguida charlaremos con ella en todas las flores. Así que te pedimos un poco de atención. Bueno, Attention es el título de esta canción de Joji. Estos días queremos prestar atención de una forma muy particular. Ve llamando ya al 981 13 44 33 para preguntarle a la florista.

Aquí estamos en la noche con Esther, seguimos en Radio Voz. Enseguida llega la florista Mari Carmen Rosendo a una nueva edición de Todas las Flores. ¿Tienes preguntas que hacer sobre flores y sobre plantas? Pues es el momento que te pongas en contacto con nosotros. Nos dice vía Facebook precisamente Mari Carmen, buenas noches. Carmen dice, buenas noches Tocaya y un abrazo. Rosa dice, buenas noches Mari Carmen y un beso. Bueno, pues estamos ya a la espera de que suene el 981-13-44-33, de que nos escribas a la noche con Esther @radiovoz.es y te sumes también a la noche con Esther en Facebook. Llega una nueva edición de Todas las Flores.

0: quieres charlar con Mari Carmen Rosendo y preguntarle sobre flores y sobre plantas, pues adelante, es el momento. Anímate a marcar el 981-1344-33 y hablamos un poco. Bueno, y le preguntamos sobre qué hacer con nuestras flores, nuestras plantas, nuestros frutales, nuestros jardines, nuestras hierbas, con estos calores, madre mía de mi vida, con estas tormentas y con todo esto. Mari Carmen Rosendo, ¿qué tal? Buenas noches.
1: Muy bien, muy buenas noches.
0: Porque con este

0: quieres charlar con Mari Carmen Rosendo y preguntarle sobre flores y sobre plantas, pues adelante, es el momento. Anímate a marcar el 981-1344-33 y hablamos un poco. Bueno, y le preguntamos sobre qué hacer con nuestras flores, nuestras plantas, nuestros frutales, nuestros jardines, nuestras hierbas, con estos calores, madre mía de mi vida, con estas tormentas y con todo esto. Mari Carmen Rosendo, ¿qué tal? Buenas noches.
1: Muy bien, muy buenas noches.
0: Porque con este calor, algo hay que hacer, por ejemplo, regar muchísimo.
1: Claro, claro, tenemos que estar atentos. No todas las plantas, mira, no todas las plantas necesitan los mismos cuidados, aún en el mismo espacio. Uh-huh. Entonces tenemos que tener cuidado de no sobrepasarnos, porque las noches a veces hay, no en todas las plantas, ahora mismo en Galicia, aquí llovió ayer, en otros sitios no llovió. Entonces, cada uno tiene que controlar la humedad que tiene en su jardín. Influye también en el espacio donde estén plantadas, qué tiene encima, si hay arbolado, no lo hay. No, es decir, no nos debemos pasar con el exceso de agua. Hay que tener en cuenta que cuando hace viento se secan mucho antes la tierra y también la seta y hay que regar. Pero es preferible no pasarse que pasarse.
0: Pues habrá que ir vigilando, efectivamente, y entre otras cosas, por ejemplo, para cubrir algunas flores también o algunas plantas, sobre todo las más tiernas, del sol, porque claro, sí, por el granizo también, bueno, pero también por el solete.
1: El sol, si las tenemos fuera del sol, no le hace daño, porque las plantas quieren sol. Ahora, el exceso de sol, bueno, una cosa muy importante es cuando debemos regar. Si vino sol todo el día, debemos de regar por la noche, y si no hemos podido, lo más temprano posible. Bien. Pero durante el momento del calor no debemos hacerlo. Y esto que iba a decir, que si tenemos arbolado o tenemos podemos cubrirlas y protegerlas en tal caso porque hay un exceso, porque es un exceso de sol para esa planta en concreto, quitar esa planta y ponerla a la sombra. Todo depende de las posibilidades que haya. ¿Quitamos la planta o la tapamos? Bien. Ahora bien, de lo que tenemos que tener cuidado es del granizo. Si cae el granizo, hay que prevenir, estar atento a lo que nos dicen del tiempo y no permitir que el granizo nos caiga en las plantas que podamos salvar.
0: Muy bien. Pues a prestar atención, pues, a tener cuidado y a ir haciendo lo que sea necesario dependiendo del clima y dependiendo de cómo vaya sorprendiéndonos esto, porque claro, tal y como estamos, un día de sol abrasador, otro día de lluvia, otro día de tormenta, vienen esos granizos. Alguien me mandaba unas fotografías estos días de granizos en la zona de A Coruña y no daba crédito. Tremendos, ¿eh?
1: Y en el norte de Portugal hace dos días, creo que fue.
0: Sí.
1: Pues también, bueno, aquí se oyó un poquito el trueno, pero... Pero el agua que cayó y el granizo hizo verdaderas desastres.
0: Bueno, pues esperemos que todo vaya bien y prestemos la atención necesaria, claro, para que todo funcione. Podrías llamarnos al 981-1344-33. Cuéntanos, escríbenos también a la noche con Esther @radiovoz.es y déjanos el comentario en la noche con Esther en Facebook, como esos saludos que también enviáis cada vez que llega Mari Carmen Rosendo, y hablemos. Hay mucho que preguntar seguro sobre flores, sobre plantas, y estamos en el momento idóneo para que esto ocurra. Y tenemos minutos por delante para que podáis charlar y para que le podáis preguntar. A todo esto, están prosperando muy adecuadamente las tomateras que he plantado, los pimientos y las judías. Muy
1: las
0: bien, muy bien.
1: También, pero
0: ha enganchado todo.
1: Hay una diferencia de unas que puse donde casi no ven el sol. O sea, no es que no vean el sol, es que hay unos cerezos encima y hay frutales encima. Y entonces no le dejan entrar el sol y el tomate quiere sol.
0: Sí.
1: Y entonces unas las tengo hermosas, puestas del mismo día y siendo iguales. Hay una diferencia del doble, fíjate, en tan poco tiempo el doble, de tamaño quiero decir.
0: Fíjate.
1: Unos crecieron y los otros no. Las que no tienen el sol tan directo, pues lo que tienen unos crecimientos entre hoja y hoja,

0: tiran el cuello como quieren, en busca del sol.
1: Sí, sí. Pero al final tienen sol, buscan sol, efectivamente, y, claro. Y el claro. Sol y el agua es lo que permite que vaya creciendo, claro, y el abono a todo esto, el cuidado que se le pueda dar.
0: Los de claro. Sol están más gorditos y están con un crecimiento sí. más armonioso. Los otros están más delgados, más larguiruchos, ¿sabes? Sin lo que tienen los otros, que se le ve otra armonía que no tienen ellos.
1: Bueno, pues tenemos tiempo para que le hagáis preguntas a Mari Carmen Rosendo. Dejémonos de tormentas. Bueno, es verdad, estamos atormentados. No atormentados, pero sí tormentosos. Con esto de la tormenta y un poco más adormilados. Pero es el momento. Estamos en directo y podéis llamar a Mari Carmen Rosendo y preguntarle en esta sección de todas las flores. Tenemos unos minutos por delante para poder charlar y seguro que hay preguntas sobre todo esto. Macetas, jardineras, jardines. Bueno, lo que queráis preguntarle. A todo esto te transmito algo que me preguntaba una amiga que se llama Laura. Con respecto a cómo poder hacer desde maceta, y dice, a nivel decorativo, no para buscar fruto, ¿cómo puedo convertir, me decía, una pepita de aguacate en una plantita, porque he visto en internet que pueden quedar muy bonitas, y si puedo sacar también una planta de lo que es la pieza esta, la planta que viene encima de la piña? Porque dice que también vio en internet, en algún YouTube, sí. algo y le pareció muy bonita y dijo, pues voy a intentar hacerlo. Pues como sí, le gusta mucho la fruta, pues tiene huesos de fruta. Y me preguntaba qué consejos le puedes dar para hacer esto en maceta a nivel decorativo.
0: Bueno, mira, el aguacate es muy fácil. Te dicen de muchas maneras. Yo voy a hablar por experiencia propia, porque yo hago pues cientos de aguacates, porque nos gusta mucho el aguacate y yo no tiro con ninguna pepita y las planto todas. Y me nacen todas. Entonces, yo la planto ya directamente en una maceta. Lo que pasa es que en vez de enterrarla de todo, le dejo una puntita fuera, un poquito, de medio centímetro. Y ya está, y ahí nace perfectamente. También se puede poner en agua, y así como el jacinto, sí. Pero ella la puede poner directamente en la tierra.
1: Muy bien.
0: Y luego, es algo muy importante, es que como es para quedar en casa, la debe hacer enana. Y para hacerle enana, pues cuando tenga como 50 centímetros, le pinza la cabeza a pinzar, ya lo tenemos dicho muchas veces, cortar, hacer con dos dedos la pinza y cortarle la puntita, la terminal. Entonces, ¿qué va a hacer si corta la terminal encima de dos yemas? Así se le va a ramificar. Entonces tiene una plantita de aguacate, pero para que se la ramifique y quede bonito un arbolito con ramificaciones. Que incluso ella podía tener un árbol de aguacate en maceta y produciendo aguacates. ¿Cómo se consigue eso? Pues eso también se consigue para todos los que tengan árboles de aguacate en casa. Pueden hacer de una rama que esté produciendo, ya saben que se le hace un anillo cortándole la piel alrededor de unos 2 o 3 centímetros, y ahí le raspillamos un poquito, le quitamos la cáscara todo alrededor, le raspillamos bien alrededor, y ahí ponemos estiércol o tierra abonada, tapamos con una bolsa plástica transparente para ver cuándo nos están ya las raíces en esa tierra. Entonces la cortamos, la plantamos, y ese arbolito de esa rama que acabamos de hacer, un árbol en miniatura, ya nos da fruto ese mismo año.
1: Muy bien. Pues vamos a seguir preguntando. Y nos vamos a Santiago. De la piña, pero si te parece, cogemos una llamada en Santiago de Compostela y hablamos de cómo hacer una planta también, pues del arbolito que viene en la piña. Llámanos al 981-1344-33, estamos en todas las flores. Vamos a Santiago. Buenas noches.
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4: ¿Qué tal? ¿Cómo están? Muy buenos días. Bienvenidos a la sintonía de Radio Voz. Bienvenidos a Despierta Galicia en esta mañana de miércoles 27 de mayo. Seguimos bajo la influencia de las altas presiones. Hoy de nuevo entra aire muy cálido desde el sur. Vamos a tener temperaturas que, ojo, en Ourense van a llegar a los 36 grados. De hecho, hoy está activa un aviso amarillo por temperaturas máximas que superarán esos 36 grados en el Miño Ourense, pero también en el sur de Lugo y en la zona del Miño, en Pontevedra, donde se van a alcanzar los 34 grados en el interior de la comarca. Esos son los puntos de Galicia donde el calor va a apretar más. Vamos a tener, como decíamos, 36 grados de máxima en Ourense. En Lugo se van a alcanzar los 33, 31 de máxima en Santiago, en Pontevedra, en Ferrol y en Vigo. En A Coruña, 30 grados de máxima. Es lo que trae esta semana de tanto calor que se está dejando notar, no solo aquí en Galicia, además con tormentas. Ya lo saben, hoy de hecho hay activo un nuevo aviso por tormentas que pueden ser puntualmente fuertes, acompañadas de granizo en la montaña de Lugo. Ese aviso, todos estos avisos están activos desde las 3 de la tarde y desde las 6 también en la montaña de Ourense. Este episodio de calor está pulverizando récords en toda Europa. Ayer el mapa satelital no dejaba ni una sola nube en el continente y temperaturas muy elevadas en distintos puntos de Europa que no suelen alcanzar estas cifras. Por ejemplo, en Londres, 35 grados. Indican que estas cifras, estas temperaturas en primavera en la capital británica son absolutamente asombrosas, además de peligrosas. Calculan que se podrían ver más de 250 muertes adicionales en Inglaterra. En Francia se ha declarado la ola de calor con máximas de 37 grados, que son unos 10 o 15 grados por encima del promedio para finales de este mes. Y en Bélgica, los Países Bajos o Luxemburgo se detectan temperaturas de hasta 16 grados por encima de lo usual. En España la máxima la marcaba ayer Santander, con 37,1 grados por primera vez en su historia. El calor estos días es noticia, también aquí en nuestra comunidad autónoma. Queremos saber también cómo se circula a esta hora en las carreteras gallegas. Nos vamos hasta la Dirección General de Tráfico. Allí está Marta Míguez. ¿Qué tal? Buenos días.
5: Buenos días, muy buenos días. Arranca la jornada y en estos momentos tan solo van a encontrar algunas complicaciones en la circulación en Lugo, en la A6, en el entorno de Baralla, ya en sentido de entrada a la capital lucense. Por lo demás, no registramos mayores complicaciones ni incidencias en estos momentos, aunque les vamos a pedir mucha precaución durante la jornada, especialmente ante los avisos por fuertes tormentas que podrían afectar a la circulación, especialmente en las provincias de Urense y Lugo. Les recomendamos que moderen la velocidad y aumenten la distancia de seguridad.
4: Ahí están esos avisos para mejorar también la seguridad en la conducción debido a estas tormentas que se prevén ya para la tarde-noche en las provincias de Lugo y Ourense. En este día, si hablamos de circulación, nos quedamos también con dos apuntes más. Uno tiene que ver con la AP9. Ayer el Partido Popular votaba contra la propuesta de traspaso de la misma por rebajar la petición del Parlamento. Pero aún así salía adelante el texto gracias al apoyo del Partido Socialista, Sumar y Bénega, que fueron los que pactaron este documento en el que se defiende que todas las decisiones tomadas hasta ahora sobre la concesión del AP9 sean sufragadas en el futuro desde las arcas del Estado, aunque la autopista pase a depender de la Xunta. El Partido Popular, como decimos, votaba en contra. La Xunta de Galicia insiste en que este texto no es el que salió del Parlamento gallego. Aseguran que el Partido Popular defiende la transferencia de la P9 a Galicia sin lugar a dudas, pero con todas las garantías y exigencias defendidas. Bueno, ¿qué va a pasar ahora? Pues todo va a depender también del tiempo que le quede a la legislatura. La propuesta aprobada ayer debe ser asumida por la Comisión de Transportes del Congreso, su texto votado por el Pleno de la Cámara, y a continuación será el Senado el que tenga que manifestarse para que después vuelva al Congreso si se modifica la propuesta inicial, y después Xunta y Gobierno tendrán que negociar punto por punto esta transferencia, al igual que las últimas que se han producido. Hablamos de tráfico ferroviario también. Hay una cifra ya sobre lo que costaría cambiar el ancho de vía ibérico a internacional en los tramos de la línea de alta velocidad en Galicia. Hablamos de 200 millones de euros. Esa es la cifra, el presupuesto indicado por el comisionado del Gobierno para el Corredor Atlántico para reformar los 88 kilómetros con raíles a distancia peninsular. La Xunta cree que la obra puede hacerse por menos, que la actuación animaría además a la competencia de Renfe a entrar en Galicia porque no tendría que comprar trenes adaptados. Y recuerdan además que en el tramo mediterráneo se está realizando un cambio similar en un tramo más grande, son 150 kilómetros, y se calcula el coste en 91 millones, con un aporte de más de 27 millones de fondos de la Unión Europea. Y a falta de unas semanas para que se celebre la prueba de acceso a la universidad, tenemos nuevas normas para los profesores que van a vigilar las pruebas. Van a poder inspeccionar gafas, bolígrafos, calculadoras, cualquier objeto que use el alumno que se presente a la prueba puede ser inspeccionado por los profesores. La Comisión Interuniversitaria de Galicia publicó ayer un anexo al protocolo de la prueba en el que establece estas nuevas normas, junto con la advertencia de que el uso de cualquier dispositivo no permitido supone la expulsión automática de la prueba, perdiendo la posibilidad de presentarse al examen ordinario e incluso al extraordinario del mes siguiente. Tampoco se permitirá la introducción de elementos electrónicos, aunque no se usen. Se perseguirán, pues, por ejemplo, las gafas con conexión o las calculadoras avanzadas. También habrá inhibidores de frecuencia, aunque no en todas las aulas. Y una noticia también que nos llega desde Pontevedra, donde una joven denuncia que recibió un botellazo en una agresión que califica de homófoba. Caminaba sola de madrugada por el centro de la ciudad cuando sufrió esta agresión por parte de unos desconocidos. Asegura que en la madrugada del sábado al domingo, cuando caminaba sola por la Plaza de Galicia, tal y como denunció, recibió un botellazo de unos desconocidos, en lo que todo parece indicar que fue una nueva agresión homófoba. Dice que la llamaron bollera y que luego sintió el golpe. Explica que estuvo tomando algo de madrugada, que cuando volvía a casa, a la altura de la Plaza de Galicia, en el centro de la ciudad, oyó unas voces masculinas que la insultaban, primero bajito, después más alto. Optó por no pararse ni girarse, pero después la insultaron y le dieron un botellazo. Ellos se marcharon rápidamente allí, ella quedó sola y herida. a casa y aunque pensó en acudir al médico, prefirió hacerse una primera cura e irse a dormir. Sí acudió posteriormente al ambulatorio, también llamó a la policía local de Pontevedra y dio cuenta de lo que había sucedido. El colectivo Avante Pontevedra, que defiende los derechos del colectivo LGTBIQ+, emitió un comunicado condenando lo que le sucedió a la joven. También el presidente local y portavoz municipal del PP de Pontevedra condenó las dos agresiones homófobas sucedidas en los últimos días en la ciudad, en las que las víctimas sufrieron violencia verbal y física. En un día, además, en el que hablamos también de las bajas laborales. Ya saben que estos días ha sido polémico aquí en Galicia ese anuncio hecho por Sanidad de que se iba a aplicar ese plus a los médicos si se reducían los tiempos de las bajas. Bueno, pues la Consellería de Sanidad dice ahora que se pagará ese plus a los médicos de familia, pero que no se tendrán en cuenta aquellos procesos que se alarguen debido a la lista de espera hospitalaria. Recordamos que los 4 colegios médicos provinciales de Galicia y que la Asociación Gallega de Medicina Familiar y Comunitaria, además del sindicato Omega, habían advertido que el alta de los pacientes en situación de incapacidad no depende solo de los médicos de cabecera, sino también de las listas de espera en los hospitales. La secretaria general de la Consellería de Sanidad, Natalia Lobato, explicaba ayer en Radio Voz que los doctores tienen la posibilidad de advertir que el proceso está pendiente de una prueba o de una consulta con el especialista. Y seguimos hablando de protestas, las del sector del metal en la provincia de A Coruña. Ayer, segunda jornada de huelga, con más protestas y anunciando además 3 nuevas jornadas de paro si no se alcanza un acuerdo en la reunión que se va a mantener mañana por la tarde con la patronal. En la ciudad de A Coruña, los piquetes informativos se concentraron en los polígonos de Estabón, Alvedro y Agrela. En la ría de Ferrol, el paro sectorial detuvo una jornada más la actividad en los astilleros de la ría. Como decimos, con ese aviso, habrá 3 días más de paro, los días 9, 10 y 11 de junio. Enseguida les contamos todas estas noticias y el resto de la actualidad que nos trae esta mañana. Con la ayuda en el control técnico de Jesús Villares, les habla Antía Díaz, pequeñísimo alto y comenzamos.
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1: Son estos días de hablar de infraestructuras, por un lado, de ese proceso para el paso del ancho de vía ibérico a internacional necesario en los tramos de la línea de alta velocidad en Galicia. El comisionado del Gobierno para el Corredor Atlántico ha puesto cifras, ha puesto precio al cambio, a lo que costaría ese cambio de ancho de vía. Serían más de 200 millones de euros. Esta es la cantidad que se calcula desde el comisionado para la migración del ancho ibérico al internacional en esta línea, que son 88 kilómetros aquí en Galicia. Esto avanzaba, el coste total, incluyendo el nuevo cambiador de ancho, supondría más de 200 millones de euros. Un dato confirmado por la oficina del comisionado y por representantes de la Xunta que asistieron a la reunión celebrada estos días en Santiago con la presencia, en este caso, del coordinador europeo del Corredor Atlántico luxemburgués, François Bosch, donde se abordaba precisamente ese asunto del cambio de ancho del ibérico al internacional en la red interna de la alta velocidad gallega y sus consecuencias en la falta de competencia en los servicios que presta Renfe, que está en absoluto monopolio, porque el resto de las compañías tendrían, en este caso, que adquirir trenes adaptados. Pues bien, esta es la cifra, estamos hablando de 200 millones por el ancho de vía, pero desde la Xunta de Galicia creen que el precio podría ser más bajo. Existe una obra muy similar en el corredor mediterráneo que puede servir de guía. Es la migración al ancho internacional en un tramo entre Castellón y Vandellós, en Tarragona. Estamos hablando de 150 kilómetros, es decir, casi el doble de la longitud de la línea en Galicia, con un precio de 66,6 millones de euros. Los aparatos de vía que hubo que sustituir costaron unos 24 millones y medio, por lo que sin incluir los sobrecostes los trabajos llegarían a algo más de 91 millones. Pero además este proyecto tiene un aporte de más de 27 millones de euros de fondos procedentes de la Unión Europea. Fuentes de la oficina del comisionado explicaron que lo que Bruselas exige que presente el gobierno antes del próximo 19 de julio es una primera evaluación de las líneas que migrarán al ancho internacional, que no se haría pública. El informe definitivo, que incluye el calendario de actuaciones, tiene un año más de plazo. Esto hablando de trenes. Hablando de la AP9, el Partido Popular y Vox votaban ayer en contra de la propuesta de transferencia de la AP9 a la Xunta de Galicia. Vox lo hizo por su oposición ideológica a la descentralización administrativa y el PP porque reclama que el texto que se someta a votación de las Cortes incluya un abanico de circunstancias más amplio que exima a la Xunta de afrontar gastos en la autopista una vez que pase a formar parte de la red de carreteras de competencia autonómica. A pesar de este voto en contra, el texto pactado por PSOE, Sumar y BNG salió adelante. Defiende que todas las decisiones tomadas hasta ahora sobre la concesión sean sufragadas en el futuro desde las arcas del Estado, aunque la autopista pase a depender de la Xunta de Galicia. Otros partidos, Esquerra, Junts y PNV, votaron también a favor. El resultado, extrapolado al conjunto de la Cámara, porque ayer se votaba en comisión, fue de 180 votos a favor de la transferencia propuesta por las tres formaciones y 170 en contra. Con la defensa, en este sentido, que hacía desde el Partido Socialista la diputada Patricia Otero.
2: Un acordo importante que cumple a vontade emitida polo Parlamento de Galicia e que fai posible o traspaso e que a AP9 sexa xestionada pola Xunta de Galicia. 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
1: Bueno, pues esto decía la diputada socialista, la portavoz nacional del Bloque Nacionalista Galego, Ana Pontón. Destacaba la presión del BNG a la hora de alcanzar este acuerdo y criticaba a los populares por poner palos en las ruedas.
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1: Bueno, pues esto es lo que se preguntaba Ana Pontón, mientras, que desde la Xunta de Galicia, la conselleira de Vivenda, María Martínez Allé, justificaba las dudas del Partido Popular y de la Administración Autonómica, porque aseguran que no aceptan que el texto, aunque incluya la titularidad, difiera y rebaje las condiciones económicas de la ley que salió por unanimidad del Parlamento de Galicia.
4: 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Queremos esa transferencia, pero non, por suposto, a calquera precio.
1: Bueno, esto con respecto a la AP9. Tenemos que hablar también de varios apuntes en materia sanitaria. Por un lado, la Xunta que suaviza el control de las bajas para el abono del plus a los médicos. Según la Secretaría General de la Consellería de Sanidad, de Natalia Lobato, ayer en declaraciones a Radio Voz, asegura que los médicos tienen la posibilidad de advertir que el proceso está pendiente de una prueba o de una consulta con el especialista. Si así lo hacen, la duración de esa baja no se tendrá en cuenta para medir si el médico cumple con el objetivo de control de las bajas laborales.
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1: Bueno, pues esto decía Lobato. Hay que recordar que los cuatro colegios médicos provinciales de Galicia, hoy va a estar con nosotros, por cierto, la presidenta del Consejo de Colegios Médicos, así como la Asociación Galega de Medicina Familiar y Comunitaria y el Sindicato Omega, habían advertido que el alta de los pacientes en situación de incapacidad no solo depende de los médicos de cabecera, sino también de las listas de espera de los hospitales. Así que esta es la reclamación que se hacía. En materia de sanitaria también, la Consellería de Sanidad no ha convencido, en este caso, a los médicos para que retomen en junio las peonadas, esas actividades de tarde que permiten aligerar de alguna manera las listas de espera de tarde o en otras horas fuera de la jornada habitual laboral. La Consellería de Sanidad está intentando que los médicos retomen esas horas extras en junio para operar por las tardes en los hospitales a través de lo que se conoce como autoconcertación. El lunes, la Dirección de Sanidades se reunió con un representante del bloque quirúrgico de cada área sanitaria y pidieron a los médicos que retomen las horas extras, según fuentes sanitarias, pero no lo hicieron. Hay que recordar que hace más de 2 meses que los médicos abandonaron las peonadas en un contexto de huelga para forzar una negociación del Sergas y los sindicatos. Esa negociación se produjo, fructificó en un acuerdo a principios de mayo, incluía la vuelta a las peonadas, pero esta es una actividad voluntaria y los cirujanos han decidido decidido no retomarla. Reclaman al Sergas un plan que cambie las horas extra y unas tarifas actualizadas, ya que las vigentes son menores que las de hace 20 años. Como este plan no existe, se mantiene el plante. Y hablando de plantes y de protestas también, la huelga en el sector del metal, ayer segunda jornada, que paralizaba la actividad prácticamente en toda la provincia en este sector. En A Coruña los piquetes informativos se concentraban en los polígonos de Sabón, Alvedro y Agrela, después se concentraban en la zona de Perillo, donde se producían problemas de tráfico. Y en el caso de la Ría de Ferrol, el paro sectorial detuvo una jornada más la actividad en los astilleros. Partía una nutrida movilización desde el astillero de Ferrol, que recorría las calles del centro, e insistían los representantes de los sindicatos en el éxito de la participación. Fernando López es responsable de UGT.
6: La verdad, estamos una segunda jornada de folga. La verdad es que estamos muy contentos, estamos muy satisfeitos con el seguimiento que estamos a ter. A parálise nos asteleiros da Ría de Ferrol total. La verdad es que o seguimiento que estamos a ter aquí dentro de parálise absoluta da producción, tanto na plantilla principal como na industria auxiliar. 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
1: Bueno, pues esto era esa satisfacción por parte de los sindicatos y el aviso. Habrá más huelgas. No tiene mucha esperanza en que la reunión que se va a celebrar mañana por la tarde con la patronal llegue a buen puerto. Los sindicatos ya han convocado otros 3 días de paro para el 9, 10 y 11 de junio. José Hurtado es representante de Comisiones Obreras.
7: Tenemos reunión, como dijo el compañero, el día 28. No esperamos gran cosa, porque si la actitud de la patronal es la que ha sido al día de hoy, pues el 28 no vemos visos de llegar a ningún tipo de acuerdo. Tuvimos una reunión la semana pasada y si el 28 no hay avances, lógicamente convocaremos el día 9, 10 y 11 del mes de junio para la convocatoria de huelga. Esperando, los trabajadores están necesitados de un convenio que sea justo, un convenio que recoja la mayoría de las reivindicaciones del conjunto de los trabajadores, y hasta que no consigamos esto, pues no vamos a parar en la negociación y en la calle. Entonces, si hay que sacarlo en la calle, pues la negociación, pues la sacaremos en la calle.
1: Y hablamos de Stellantis, que da oxígeno a la industria auxiliar con el sucesor del Peugeot 2008. Stellantis ha confiado a uno de sus proveedores históricos en Galicia, el grupo Faurecia, convertido en Forvia tras la fusión con ELA, la producción de los asientos delanteros y traseros que va a aportar este vehículo. Ayer la dirección del auxiliar de automoción Gala se reunió con el comité de la planta para confirmar la asignación del pedido, que sitúa a este y al resto de sus proveedores gallegos en la próxima generación de automóviles que se van a fabricar en la planta de Balaídos. Un día además en el que hablamos también de la próxima prueba de la PAU, la prueba de acceso a la universidad. La Comisión Interuniversitaria de Galicia, el órgano que se encarga de la organización y elaboración de la selectividad, publicó ayer una adenda al protocolo en el que establece varias normas para los profesores de las comisiones delegadas. Van a poder solicitar a los alumnos en cualquier momento, si así lo consideran, cualquier elemento u objeto para su inspección. Esto incluye gafas, calculadoras y bolígrafos. Se recuerda que el uso de dispositivos no permitidos implica la expulsión de la prueba, al igual que tener algún dispositivo electrónico dentro del aula. El estudiante perderá toda la convocatoria, no solo la ordinaria de junio, también la extraordinaria del mes siguiente. Los responsables de la CIUGA insisten así en la prohibición no solo de usar elementos, sino también en la de introducir en el recinto donde se hacen los exámenes, aunque no se utilicen. Por cierto, que el Partido Socialista de Galicia va a llevar al Parlamento la propuesta que la Xunta presentó hace 2 semanas para modificar la normativa que regula el diseño de la selectividad en Galicia. Con esta nueva norma, varios altos cargos de la Consellería pasarían a formar parte de la comisión que elabora y organiza los exámenes y que ahora depende exclusivamente de las 3 universidades. El Partido Socialista dice que esto es un escándalo. Se van a reunir con la CIUGA en las próximas semanas y pedirán la comparecencia del consejero de Educación en el Parlamento. Son las 7:27. Vamos a hacer un pequeño alto y volvemos.

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0: Son las 7:32, seguimos en la sintonía de Radio Voz en esta mañana de miércoles, día 27 de mayo. Con más detalles acerca del caso Zapatero, bueno, ya saben que el expresidente del gobierno ha pedido al juez trasladar su declaración, estaba prevista para el día 2 de junio y finalmente se trasladará a los días 17 y 18 de junio. Había pedido Zapatero trasladar, aplazar su declaración y el juez ha aceptado esta propuesta. Todo ello con dos jornadas, por cierto, ha reservado dos jornadas para la declaración del expresidente del gobierno, lo que da idea de la complejidad de los asuntos sobre los que va a ser interrogado. El traslado de 8 toneladas de oro fue lo que desató esta investigación, la pista francesa y suiza que dio origen a la causa española de Plus Ultra, y la imputación de Zapatero no fue por una sospecha de movimientos financieros opacos ni de sociedades pantalla, porque la primera huella, según se ha sabido ahora, apareció en una investigación internacional sobre altos cargos del gobierno venezolano y empresarios que habrían llevado a cabo un posible transporte de entre 5 y 8 toneladas de oro del Banco de Venezuela desde Caracas a Dubái. La Policía Judicial incorporó esta referencia en un informe de octubre de 2024 a partir de la documentación remitida por las autoridades de ambos países sobre una presunta red de blanqueo vinculada con fondos venezolanos y operaciones con oro. Los detalles del sumario indican también que la trama pagó 12.100 euros al abogado que representa al PSOE en el caso de los hidrocarburos, y también se habla de apodos para Zapatero como Zorro, Zeta o ZZZ, apodos a los que se refería Zapatero el empresario venezolano Danilo Díaz Granados en un chat intervenido en el despacho del abogado Miguel Palomero. Julio Martínez anotaba Zeta o ZP para referirse a él. En esta situación, el gobierno sigue defendiendo a Zapatero. Ayer, tras la reunión del Consejo de Ministros, así lo hacían los portavoces y distintos ministros que estaban allí citados, pero hay ya diferencias internas en el Partido Socialista. Emiliano García Page ha pedido directamente a Sánchez que se someta a una cuestión de confianza. Cree que este es el momento más grave, aseguraba, para el Partido Socialista en toda la democracia. Y por otro lado, Sumar critica que Sánchez se esconda, pero al mismo tiempo recuerda también que Zapatero no es ministro y defiende la continuidad de la legislatura. El Bloque Nacionalista Galego, por su parte, asegura que cree que hay que dar más explicaciones, que el gobierno tiene que dar más explicaciones acerca de lo que está ocurriendo con Zapatero, pero considera que un adelanto electoral no es lo más adecuado, que no hay tiempo para esto. Por cierto, que el expresidente José María Aznar considera que la frase "el que pueda hacer que haga" tiene ahora más sentido que nunca, porque a su entender se necesitan ciudadanos responsables y comprometidos, prometidos, dispuestos a actuar y a servir. Mientras que desde el PP se apela directamente a los socios de gobierno acerca de su apoyo al Ejecutivo de Pedro Sánchez. Hay otra cuestión importante también en materia judicial. El juez ha citado el 9 de junio a la mujer del presidente del gobierno, Begoña Gómez, y le advierte que si no va, que si no acude, enviará a la policía. El juez Juan Carlos Peinado ha convocado para el próximo 9 de junio la audiencia preliminar en la que decidirá si abre juicio oral ante jurado contra Begoña Gómez, también contra Cristina Álvarez, asesora de Moncloa, que asistía a la mujer del presidente, y Juan Carlos Barrabés, el empresario vinculado a la cátedra investigada. Analizará si abre juicio oral y también si impone medidas cautelares y si habrá finalmente un jurado popular. Recuerda el togado en su resolución que la acusación popular ya pidió la apertura de juicio oral, que el Ministerio Fiscal presentó sus conclusiones y que la Universidad Complutense hizo lo propio también el pasado mes de mayo. Ahí está también esa otra citación en un día en el que además hablamos en materia económica de pensiones. La nueva jubilación flexible se abre ahora a los autónomos y añade incentivos para elevar la pensión. El gobierno daba ayer un paso adelante para culminar la reforma en las pensiones iniciadas en el 2021. Tras más de un año de negociación con los agentes sociales, aprobaba ayer el proyecto de ley que regula la jubilación flexible, la forma de reengancharse al mercado laboral con un empleo a tiempo parcial una vez que uno se ha convertido en pensionista. Y esto, como decimos, se abre abre también a los autónomos. Por cierto, otra de las cuestiones claves aprobadas ayer por el Gobierno es la nueva ley de inteligencia artificial que pasa de impulsarla a controlar sus riesgos. Este anteproyecto tiene que ser respaldado todavía por las Cortes, pero ¿qué supone? Bueno, pues una de las cuestiones claves es que hay que identificar los contenidos, si son creados con inteligencia artificial, deben llevar las letras ahí en un determinado tamaño. Si es un vídeo y todo está generado con inteligencia artificial, tendrá que estar indicado durante toda la grabación. Se endurecen también las penas para quien incumpla la ley. Las multas pueden alcanzar hasta 35 millones de euros o el 7% del volumen global de negocio anual de la empresa infractora. Las sanciones serán leves, graves y muy graves. Luego desgranamos más detalles acerca de esta nueva normativa que ayer era aprobada, el anteproyecto era aprobado en este caso en el Consejo de Ministros. Y hoy vamos a hablar también del antivirus. Ya saben que ha dado positivo otro de los españoles que llevan desde que desembarcaron ingresados en el Hospital Gómez Ulla, aislados en el Hospital Gómez Ulla. Hoy la ministra de Sanidad, Mónica García, va a dar cuenta ante el Pleno del Congreso del dispositivo desplegado por el Gobierno para gestionar este brote, con dos casos positivos, 14 contactos estrechos y 12 contagios y 3 muertes, en este caso a nivel mundial. Todo ello en un Congreso de los Diputados en el que hoy no va a estar el presidente del Gobierno, Pedro Sánchez, que se encuentra de viaje en Roma. Está previsto que se reúna con el Papa antes de la visita que el pontífice León XIV va a realizar a España en los próximos días. La crónica internacional de esta jornada, el acuerdo que parece lejano en Oriente Medio con las ofensivas de Estados Unidos e Israel que ponen a prueba las negociaciones de paz. Tel Aviv ha atacado masivamente el Líbano, mientras que dos ministros de este país siguen insistiendo en rechazar cualquier tipo de pacto. Vamos a contarles todas estas noticias y el resto de la actualidad de esta jornada, pero antes les contamos también lo más destacado de los deportes. Y en los deportes nos quedamos en esta mañana con el lleno que se prevé en Riazor para recibir a Las Palmas en el último partido de esta temporada, un partido en el que el Depor ya no se juega nada. Una vez ascendido a primera, las localidades se agotaron en pocas horas. Se espera una gran entrada en el día en el que Depor va a celebrar una gran fiesta de ascenso a primera, no solo en la fanzone próxima a Riazor, sino también, como es tradicional, en Cuatro Caminos, el lugar habitual de celebración en la ciudad de A Coruña. Ayer seguían las recepciones oficiales en la Xunta de Galicia y también en la Diputación de A Coruña. En un día, además, en el que nos quedamos también con las explicaciones que daba Iago Aspas para explicar cómo va a ser esta última temporada en el Celta, aseguraba que había esperado a ver si seguía siendo útil. La participación en la recta final, su buen estado físico y la clasificación para Europa han animado a Aspas a continuar un año más. Va a ser el último, dice, incluso si el Celta se clasifica para la Champions. Este es su último año en activo, no va a seguir yendo a la Champions, que nunca jugó. Recuerda que va a cumplir 39 años, que se queda con esa espinita, pero que aún así no seguirá después de este momento. Y un nombre propio, el de Alexia Putellas, el cuento de hadas de la jugadora en el Barça llega a su fin, doble balón de oro, la jugadora que ha mostrado de la mejor manera posible el salto del conjunto catalán y del fútbol español al primer nivel mundial, abandona el club sin desvelar su destino. Después de todo, ha llegado el momento de reconocer que lo ha dado todo por estos colores, con una exigencia y obsesión diaria y constante durante 14 años. Decía Putellas que no se va triste, que solo es una etapa que se acaba, que ya nació culé y morirá culé. Bueno, pues esto es lo que nos traen los deportes en esta jornada. Vamos a contarles todas estas noticias y el resto de la actualidad. En el control técnico está Jesús Villares. Les habla Antía Díaz. Un pequeñísimo alto y comenzamos.
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7: Siete y 7:43, el caso Zapatero sigue centrando la actualidad con detalles que se van conociendo una vez publicado el sumario y que apuntan a un origen de la investigación que estaría en la pista francesa y suiza. Fue la que dio origen a la causa española.

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2: Siete y 43 minutos. El caso Zapatero sigue centrando la actualidad con detalles que se van conociendo una vez publicado el sumario y que apuntan a un origen de la investigación que estaría en la pista francesa y suiza. Fue la que dio origen a la causa española de Plus Ultra y a la imputación de Zapatero. Y no fue por una simple sospecha de movimientos financieros opacos ni de sociedades pantalla. La primera huella apareció en una investigación internacional sobre altos cargos del gobierno venezolano y empresarios que habrían llevado a cabo el posible transporte de entre 5 y 8 toneladas de oro del Banco de Venezuela desde Caracas a Dubái. La Policía Judicial incorporó esta referencia en un informe de octubre de 2024 a partir de la documentación remitida por las autoridades de ambos países sobre una presunta red de blanqueo vinculada a fondos venezolanos y operaciones con oro. La complejidad de esta investigación, la complejidad del sumario, es la que ha llevado al expresidente del Gobierno, a la defensa de José Luis Rodríguez Zapatero, a pedir al juez José Luis Calama el aplazamiento de su comparecencia judicial como imputado. Estaba prevista para el día 2, pero tras constatar que el caso no se circunscribe al rescate de la compañía Plus Ultra, en el que Zapatero siempre ha negado haber intervenido, sino que se amplía sus presuntos vínculos con una trama criminal relacionada con la venta de petróleo y oro, procedente de Venezuela, pues ha solicitado este aplazamiento. Y el juez ha atendido esta petición, lo ha aceptado, así que esa comparecencia, prevista inicialmente para la próxima semana, queda fijada ahora para los días 17 y 18 de junio. Hablamos de dos días. El hecho de que el juez reserve dos jornadas para la declaración de Zapatero, pues da una buena idea de la complejidad de los asuntos sobre los que va a ser interrogado. Por cierto, que la defensa de Zapatero ha asegurado que las joyas incautadas tienen un valor de 30.000 euros. Insisten que proceden, en este caso, de una herencia. Todo ello mientras vamos conociendo otros detalles, pues por ejemplo, las referencias a ZP, a Z o a ZZZ o al Zorro, que son algunos de los apodos con los que se refería Zapatero el empresario venezolano Danilo Díaz Granados en un chat intervenido en el despacho del abogado Miguel Palomero. Julio Martínez anotaba Z o ZP para referirse al expresidente. En la trama se apunta también otra cuestión dentro del sumario, y es que Gonzalo Martínez Fresneda, el abogado que representa al PSOE en el caso de los hidrocarburos, que también se investiga en la Audiencia Nacional y en la que están imputados, entre otros, el exministro de Transportes José Luis Ábalos y su antiguo asesor Coldo García, bueno, pues indica que los agentes de la UDEF interceptaron un pago de 12.100 euros abonado al letrado de la formación socialista. La transferencia bajo sospecha se canalizó desde las cuentas de la red financiera, antes lo hemos mencionado, del inversor venezolano Danilo Díaz Granados, a quien la Fiscalía Anticorrupción sitúa como uno de los principales dinamizadores de los flujos de dinero opaco entre Caracas y España. Con todos estos detalles que se van conociendo, el Gobierno sigue cerrando filas en torno a Zapatero, asegurando que confía en su inocencia, aunque eso sí, empiezan a aflorar diferencias también internas en el Partido Socialista y también con los socios. Esto decían ayer, al término de la reunión del Consejo de Ministros, los ministros Óscar López y Elma Sáiz.
3: Pues sí, es público notorio, yo conozco muy bien al presidente Zapatero, he trabajado muchos años con él, lo dije el otro día, hace 26 años conozco al presidente Zapatero, no he tenido oportunidad, transparencia absoluta, la pregunta que hacía de hablar con él desde que ha surgido este asunto, y yo desde luego sigo confiando plenamente en la inocencia de José Luis Rodríguez Zapatero.
4: En lo que tiene que ver, como saben, y ya lo dije la semana pasada, es el momento de que trabaje la justicia. Respeto, colaboración, respeto absoluto y confianza en la labor de la justicia, y es, bueno, pues evidentemente el momento en el que estamos. Confianza en que la justicia haga su trabajo.
2: Pues esto es lo que dicen los ministros ayer, y después de que Felipe González pidiera elecciones anticipadas, Emiliano García Page ha pedido, en este caso a Sánchez, que se someta a una cuestión de confianza, porque dice que ese es el momento de mayor riesgo para el PSOE en toda la democracia.
5: Este es el momento de mayor riesgo para el Partido Socialista en toda la democracia. Y es muy difícil que no estemos profundamente preocupados. Preocupa incluso el hecho de saber que podemos estar, más que preocupados, enormemente decepcionados. Hace más de un año dije...

0: dentro de mi partido, en el Comité Federal, hace ya más de un año, que o moción de confianza o cuestión de confianza o elecciones. Que los socialistas tenemos que poner el interés de España por encima del interés del Partido Socialista. Y que cuando el PSOE hace eso, poner los intereses de España por delante, también está haciendo lo que más le conviene.
1: Pues esto es lo que decía Emiliano García Page, que dicen los socios de gobierno. Hay distintos también matices en las declaraciones de Sumar. La portavoz de Sumar en el Congreso, Verónica Barbero, ayer aseguraba, insistía en que Zapatero no es ministro, desvincula de esta forma al gobierno de esta investigación y defiende la continuidad de la legislatura.
2: Entonces tenemos que incidir en gobernar y en aprobar leyes que permitan que este país avance. Y en eso es en donde tenemos que estar. Les recuerdo que Rodríguez Zapatero no es ministro de este gobierno.
1: Pues esto decía Verónica Martínez Barbero, pero al mismo tiempo el diputado de Compromís, adscrito al Grupo Sumar en el Congreso, Alberto Ibáñez, reclamaba una reacción contundente. Dice que el sumario huele muy mal, que hay al menos un comportamiento poco ético de Zapatero. Critica también que Sánchez, dice, esté escondido ante la imputación.
3: Yo entiendo que los grupos parlamentarios posicionen. Creo que hay que ir posicionándose en base a los hechos y no en base a relatos hiperbólicos, y creo que efectivamente la situación es grave, muy grave. El sumario huele mal, muy mal, y debe haber una reacción completamente contundente por parte del Partido Socialista. No entiendo por qué su secretario general se ha escondido y no da explicaciones como secretario general del Partido Socialista. Dicho esto, creo que el Partido Nacionalista Vasco puede hacer propuestas. Por ejemplo, que ninguno de sus expresidentes esté en consejos de administración del IBEX.
1: Reacción de Sumar, reacción también, por cierto, por parte del Bloque Nacionalista Galego. El diputado del BNG en el Congreso, Néstor Rego, ayer rechazaba pedir elecciones anticipadas. Cree que el Gobierno necesita algo más de tiempo para cumplir compromisos pendientes con Galicia, pero sí insiste en que lo que tiene que hacer el Ejecutivo de Sánchez es dar más explicaciones.
4: La prioridad en este momento es esa, que el Gobierno cumpla los compromisos con Galicia. Y para eso precisa algo más de tiempo, necesita algo más de tiempo. Nosotros no vamos a decir que hay que hacer elecciones ya, entre otras cosas porque en el panorama político actual es evidente que el Partido Popular no representa, y menos con la ultraderecha de Vox, no representa en absoluto una alternativa a nada, mucho menos a la regeneración democrática frente a la corrupción. Estaremos absolutamente vigilantes y reclamamos y seguiremos reclamando al Gobierno que sea contundente y que dé todas las explicaciones necesarias.
1: Pues esto decía Néstor Rego. Desde el Partido Popular, el líder de la formación, Alberto Núñez Feijóo, mostraba ayer su extrañeza porque los socios de Pedro Sánchez digan que quieren un gobierno limpio y les ha advertido de que tienen muy mal concepto de sus votantes si creen que lo mejor que puedan hacer es sostener a un ejecutivo al que ha calificado como el más corrupto de la historia de la democracia.
5: Los socios que están manteniendo al gobierno dicen que quieren un gobierno limpio, y yo también. Lo que me sorprende es que si quieren un gobierno limpio estén sosteniendo al gobierno más corrupto de la historia democrática de nuestro país. Y si creen ante sus votantes que es mejor evitar un cambio de gobierno, si creen que es mejor apoyar un gobierno de corrupción y no abrir las ventanas al cambio, tienen muy mal concepto de sus votantes. Si se creen que sus votantes no tienen criterio y están dispuestos a cubrir lo que los dirigentes de los partidos que apoyan al gobierno están cubriendo, que es la corrupción y el escándalo permanente, yo insisto, tienen muy mal concepto de sus votantes.
1: Bueno, y desde Vox consideran que Zapatero es simplemente la punta del iceberg de una enorme trama. Lo decía ayer la portavoz de Vox en el Congreso, Pepa Rodríguez de Millán.
6: Los españoles están atónitos ante la radiografía de toda una época, la de Sánchez y Zapatero, marcada por la corrupción política, económica y la degradación de todo un país por culpa de un partido político, el Partido Socialista, que ha decidido poner la maquinaria del Estado al servicio del interés personal y la codicia de sus miembros. El PSOE siempre ha representado y sigue representando todo lo contrario de lo que dice defender. El expolio de los trabajadores, la concentración del poder contra el bienestar de los españoles, el nepotismo, la desigualdad entre los españoles de a pie y una clase política privilegiada que utiliza el Estado para blindarse ante su corrupción.
1: Y otra nueva citación. El juez Juan Carlos Peinado, en este caso, ha convocado para el próximo 9 de junio la audiencia preliminar en la que va a decidir si abre juicio oral ante jurado contra Begoña Gómez, la mujer del presidente del Gobierno, Cristina Álvarez, asesora de Moncloa, y Juan Carlos Barrabés, empresario vinculado a la cátedra investigada. Además, decidirá si impone medidas cautelares. El juez no solo ha fijado fecha para el trámite, que es decisivo, antes de que lleguen al banquillo, si así finalmente se decide, sino que obliga a los tres acusados a comparecer personalmente en el juzgado. Apercibe que si no acuden, podrán ser conducidos por la fuerza pública. Esta resolución supone un nuevo paso en la tramitación del procedimiento del jurado por los presuntos delitos de tráfico de influencias, corrupción en los negocios, malversación y apropiación indebida. Peinado recibió este lunes el informe final de la UCO sobre todo lo que le había ordenado el instructor y sostiene que ya no quedan diligencias de investigación admitidas y que tampoco considera necesaria ninguna prueba adicional de oficio antes de celebrar esta audiencia. Hoy además vamos a estar pendientes también de la Comisión de Investigación de las Cortes Valencianas sobre la DANA. Va a aprobar el dictamen de conclusiones tras la tragedia del 29 de octubre de 2024. A este dictamen se oponen el Partido Socialista de Valencia y Compromís porque dicen que no reconoce la responsabilidad de Carlos Mazón, que era presidente entonces de la Generalitat, en la gestión de las inundaciones que causaron 230 muertos en la provincia de Valencia. Hoy además el tribunal que juzga el caso Kitchen, la presunta operación parapolicial para espiar al ex tesorero el PP Luis Bárcenas, terminará este miércoles de hoy las grabaciones aportadas como pruebas en la causa y mañana comenzará a escuchar a los 10 acusados, entre ellos el exministro del Interior, Jorge Fernández Díaz. Estaremos pendientes también del Congreso y la ministra de Sanidad, Mónica García, dará cuenta ante el Pleno del Congreso del dispositivo desplegado por el Gobierno para gestionar el brote de antivirus en el crucero MV Ondius. Recordamos que hay otro caso positivo en España, siguen asintomáticos y aislados, hay 14 contactos estrechos y a nivel mundial 12 contagios y 3 fallecidos. Además, por cierto, el Congreso va a realizar hoy un simulacro de evacuación durante el pleno, siguiendo los protocolos de emergencia. Será sobre las 10 de la mañana. No va a estar, por cierto, en esta sesión de control el presidente del Gobierno, Pedro Sánchez, que está de viaje en Roma, donde tiene previsto reunirse con el Papa. Ayer el Consejo de Ministros, además, aprobaba la nueva ley de inteligencia artificial española. Cambia su filosofía de impulsar la paz ahora a controlar sus riesgos. Este anteproyecto tiene que pasar todavía por las Cortes. Dice el ministro de Transformación Digital, Óscar López, que esta ley es un ejemplo claro de la tercera vía europea que combina innovación, competitividad y derechos. Hablamos de multas que pueden alcanzar hasta los 35 millones de euros o el 7% del volumen global de negocio anual de la empresa infractora si no cumple con determinadas normas. Por ejemplo, la obligación de que los creadores identifiquen los contenidos si son textos con las letras AI, si son vídeos también, indicando que es inteligencia artificial durante toda la grabación. 7:56 minutos. Seguimos en Radio Voz.

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1: Ocho en punto, arranca aquí esta segunda hora de Despierta Galicia en esta jornada que ya hemos avanzado. Va a ser de mucho calor en toda Galicia, con avisos en distintos puntos, tanto de la provincia de Ourense como la provincia de Lugo. Vamos a buscar la previsión que nos trae para esta jornada Carlos Otero. ¿Qué tal? Buen día.
2: Muy buen día. Galicia queda hoy en la influencia de las altas presiones, con entrada de aire cálido en superficie y con presencia de aire frío en altura. Una situación que trae una jornada de ceos con nubes altas pola mañá, con aguas neguas en puntos de interior pola tarde. En áreas de interior veremos medrar nubes de evolución que poden deixar actividade tormentosa máis probable nas áreas de montaña. As temperaturas serán protagonistas, con máximas en ascenso. En xeral superaremos os 30 graos no territorio, superándose ademais os 35 no Valdomiño de Ourense. Todo isto con vento que soprará frouxo de componente sur.
1: Eso en cuanto al tiempo. Vamos a buscar también la situación en las carreteras. En la Dirección General de Tráfico está Marta Míguez. ¿Qué tal? Buenos días.
3: Buenos días, muy buenos días. Arranca la jornada y en estos momentos tan solo van a encontrar algunas complicaciones en la circulación en Lugo, en la A6, en el entorno de Baralla, ya en sentido de entrada a la capital lucense. Por lo demás, no registramos mayores complicaciones ni incidencias en estos momentos, aunque les vamos a pedir mucha precaución durante la jornada, especialmente ante los avisos por fuertes tormentas que podrían afectar a la circulación, especialmente en las provincias de Ourense y Lugo. Les recomendamos que moderen la velocidad y aumenten la distancia de seguridad.
1: Así arrancamos esta segunda hora. Lo hacemos como cada día, también acercándonos a la redacción central de La Voz de Galicia. Ya está nuestra compañera Paula Bendaño. La Paula, ¿qué tal? Muy buenos días.
4: Buenos días.
1: Bueno, ayer conocíamos que el expresidente Zapatero tendrá finalmente más días, 21 en total, para preparar su declaración ante el juez tras haber pedido un aplazamiento por la complejidad del sumario.
4: En un principio esa declaración estaba prevista para el próximo 2 de junio, pero después de que el exlíder del PSOE solicitase al juez José Luis Calama un aplazamiento de su comparecencia, el magistrado la ha fijado para los días 17 y 18 de junio. El hecho de que el juez reserve dos jornadas para la declaración del expresidente del gobierno da una idea de la complejidad de los asuntos sobre lo que será interrogado. De hecho, el abogado de Zapatero alegó en su escrito que el expresidente necesitaba más tiempo para preparar su defensa después de conocer este lunes el sumario de más de 4.000 folios. Lo que en un principio parecía un caso que se circunscribía al rescate de la compañía Plus Ultra, ahora se amplía a los presuntos vínculos de Zapatero con una trama criminal relacionada con la venta de petróleo y oro procedente de Venezuela.
1: Y este miércoles se va a celebrar la sesión de control al gobierno en el Congreso, la primera que se desde que se conoce el sumario, pero por ahora los socios descartan hacer caer al Ejecutivo.
4: Ni Junts, ni el PNV, ni Podemos, ni por supuesto Sumar, apoyarán una moción de censura contra el gobierno tras la imputación del expresidente socialista. Así lo han ido descartando en las últimas horas a través de sus distintos portavoces. Los catalanes aseguran que la capacidad de convocar elecciones es de Pedro Sánchez y que la moción de censura no está ni sobre la mesa. En lo que sí coinciden todos es que la legislatura está prácticamente terminada. El PNV insiste en que sería una irresponsabilidad llegar sin elecciones al 2027, pero como decimos, descarta en estos momentos apoyar a Feijóo.
1: Dejamos la política para hablar del episodio de calor que recorre estos días Galicia y que está pulverizando récords en toda Europa.
4: Lo contamos en el periódico de hoy. Se trata de temperaturas inéditas por su intensidad, extensión y duración, según los expertos. No tanto en Galicia, pero sí en muchos lugares de Europa, especialmente en Reino Unido, donde han vivido por primera vez en su historia reciente una noche tropical. De hecho, los modelos estadísticos estiman que esta ola de calor puede traducirse en más de 250 muertes en Inglaterra y Gales por la subida de temperaturas. También Francia y Bélgica han registrado su día de mayo más cálido desde que existen registros. La causa, lo dicen los expertos, es el cambio climático.
1: Y el aeropuerto de Santiago ha superado ya las pruebas para reabrir este jueves después de más de 5 semanas cerrado.
4: Las obras que incluyeron la renovación completa de la pista ya están terminadas porque se adelantaron los plazos gracias a las buenas condiciones meteorológicas, y las pruebas de calibración realizadas pues certifican que todos los dispositivos funcionan correctamente. Así que este jueves volverá a la normalidad al aeropuerto de Rosalía de Castro y lo hará de hecho inaugurando nuevas conexiones como el vuelo directo entre la capital gallega y Nueva York, que despegará por primera vez ese mismo día.
1: Y como siempre terminamos con las noticias que más están interesando a los lectores.
4: Pues a estas horas lo más leído es la historia de un niño de 7 años residente en A Coruña que sufre un trastorno del espectro autista y que lleva 2 meses sin ir a clase porque en su centro escolar no tratan sus necesidades como es debido. Lo denuncia su familia a través de varios informes del Sergas que recomiendan que el menor se quede en su casa y los padres piden a la Consellería de Educación que intervenga para facilitar un cambio de centro. Por su parte, la Consellería asegura que el colegio al que asiste tiene los recursos necesarios y que el niño tiene un rendimiento académico favorable.
1: Pues con eso finalizamos, Paula. Gracias por estar con nosotros.
4: Hasta mañana.
1: 8:05. Enseguida abrimos tiempo de análisis.
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0: 8:07, es miércoles, está con nosotros Gonzalo Bareño. ¿Qué tal, Gonzalo? ¿Cómo estás? Muy buenos días.
1: Hola, muy buenos días.
0: Bueno, ya nos lo cuentas hoy en las páginas del periódico que finalmente el juez ha aceptado esa petición realizada por el expresidente Zapatero de retrasar unos días, en realidad unas semanas, su comparecencia como imputado, su citación como imputado, para dar explicaciones o responder a las preguntas que tenga que hacer sobre su presunta implicación en todo este caso, en toda esta trama, y todo esto por lo complejo que es este sumario que hemos ido conociendo. Para que nos hagamos una idea, en esa primera citación era un solo día, el 2 de junio, ahora son dos, con lo cual se prevé que sea una jornada muy compleja, dos jornadas muy complejas, tanto para Zapatero como evidentemente para el juez, y nos indica también lo complicado que es todo este caso, esta trama, este sumario, de la que vamos conociendo cada vez más detalles.
1: Sí, desde luego, el caso se ha complicado para Zapatero mucho más, ¿no?, de lo que pudo prever cuando empezaron a sonar las primeras informaciones sobre que se le estaba investigando por el caso Plus Ultra, que es algo que se ha venido publicando en varios medios. Zapatero siempre había circunscrito sus declaraciones al caso Plus Ultra y a su rescate, pues diciendo que nunca ha participado en nada que tenga que ver con Plus Ultra. Pero eso, al margen de que sea cierto o no, que los informes de la UDEF pues parecen mostrar que no lo es, pues es solo la punta del iceberg de este caso, ¿no? Presuntamente de lo que supone este caso, que a la luz de lo que vamos conociendo, como dices, y de lo que queda por conocer, teniendo en cuenta además que el juez tiene abierta una pieza declarada secreta que está separada del resto de la investigación, pues es muchísimo más complejo de lo que pueda ser el caso Plus Ultra. Hay unas acusaciones por parte del juez basadas en el informe policial de que Zapatero podría ser pues el líder de una organización criminal que se dedicaba al tráfico de influencias, que es algo siempre muy difícil de demostrar, pero también a cuestiones como blanqueo de dinero a gran escala, ¿no? Dinero obtenido de forma ilegal y ser miembro de una organización que hace negocios con oro, con petróleo venezolano y también negocios en China con empresas vinculadas al Partido Comunista Chino, pero no de forma transparente, sino a través de esos cupos de petróleo del régimen chavista. Y bueno, Venezuela y China pues han sido dos países a los que Zapatero ha dedicado los últimos años de su vida. Hay que recordar que su presencia en Venezuela ha sido constante y en China también, que en Venezuela se justificaba diciendo que se trataba de mediar entre el gobierno de la dictadura de Maduro y la oposición, aunque la oposición pues liderada por María Corina Machado asegura que nunca se reunió con ella, con lo cual esa es una extraña mediación, desde luego, ¿no? Y en China el expresidente pues simulaba actuar como una especie de embajador de España para abrir mercados en el país asiático, pero lo que parece es que se dedicó a hacer negocios con compañías chinas a las que les habría participaciones en los negocios con cupos de ese petróleo venezolano que, según el juez, le proporcionaba el gobierno de Maduro. Entonces, bueno, todos los negocios esos, además, de los cupos de petróleo, los manejaba Delcy Rodríguez y, según el juez y según los policías, debían pasar por Zapatero, ¿no?, según la UDEF. Entonces, bueno, a través de esa oficina del presidente del gobierno, ¿no?, que está en el centro de todas las actuaciones. Entonces, bueno, el caso es que Zapatero pues va a tener que declarar el día 17 y el 18 de junio, y lo hará, como dices, previsiblemente en dos sesiones, ¿no?, lo cual da una idea de las dimensiones enormes de este sumario y de a lo que se enfrenta, ¿no? La verdad es que tras enterarse del sumario, que se ha enterado este lunes, ¿no?, que es cuando se ha hecho público, pues Zapatero pues ha comprobado que el caso va mucho más allá del rescate de Plus Ultra y tiene ramificaciones internacionales, sociedades offshore en multitud de países. Bueno, y por eso ha pedido más tiempo, ¿no?, antes de ir a declarar, para preparar una defensa que en principio creyó que bastaba con decir que él no compró su ultra nada, pero eso va a tener que dar muchísimas más explicaciones sobre casos mucho más complejos, ¿no? Es una investigación que ha durado más de un año, hay que recordar, y que todavía está prácticamente empezando, por lo que el caso puede durar muchos años y no ser juzgado hasta dentro de muchísimo tiempo, lo cual es un problema muy grande para Zapatero, que va a ver todos los días cómo salen nuevas informaciones sobre su participación en estos hechos, pero también para el PSOE, ¿no?, que no se va a librar de este asunto en mucho tiempo, ¿no?
0: Claro, porque realmente una de las cuestiones que se planteaban cuando se conoció pues esa imputación, antes de conocer el sumario, cuando conocimos en primer lugar el auto, se decía, bueno, por lo menos la citación es pronto, es el 2 de junio, era ya la próxima semana, tanto para el propio Zapatero como evidentemente también para el Gobierno y para el Partido Socialista, es un periodo corto, con lo cual digamos que se podía acotar un poco más el efecto. Ahora esto se amplía. Es evidente que es por una cuestión lógica, ¿no?, de petición de la defensa de Zapatero, y de hecho por eso lo ha aceptado el juez, si no, no lo habría hecho. Pero a nivel político, esto supone que se prolongue todavía más este proceso de juicio al gobierno, en este caso de juicio social y político al gobierno, por las relaciones con el propio Zapatero y con el peso que toda esta cuestión está teniendo sobre el ánimo político del Ejecutivo ahora mismo.
1: Desde luego, el gobierno y el PSOE pues estaban deseando, desde luego, que Zapatero compareciera cuanto antes ante el juez para dar explicaciones, para justificarse y para, bueno, Zapatero, pues según aseguran, pues va a tratar de desacreditar los informes de la UDEF que han sustentado su imputación. Hay que recordar que ya lo hizo de alguna forma, ¿no?, cuando dijo que la cancelación de una hipoteca de más de 500.000 euros, que es algo que le extraña en un año, ¿no?, que es algo que le extraña a la UDEF, según el sumario, pues se hizo con la venta de su casa en Aravaca, que no figura en el sumario. Bueno, estos son el tipo de estrategias y este tipo de desmentidos que son los que estaba deseando el PSOE escuchar cuanto antes y el gobierno, ¿no?, para ver que como Zapatero se desmarcaba. Pero claro, esta decisión de aplazarlo, que evidentemente es una necesidad de Zapatero, porque es verdad que el sumario es muy complejo, pues le perjudica muchísimo al PSOE, ¿no? Cada día que pasa sin que se den explicaciones, pues es un maldón para el PSOE, ¿no? Pero claro, es que todo esto es solo la punta del iceberg. Y lo que vemos es que la reacción del PSOE pues está siendo una demostración de que no asume de momento lo que ha sucedido, porque se cae pues lo que era un mito de la izquierda, no solo del PSOE, sino que de toda la izquierda, ¿no?, que presumía de tener a Zapatero como una especie de faro moral, ¿no? Y tanto el presidente del gobierno, Pedro Sánchez, que este jueves va a hablar también, por cierto, por primera vez en una rueda de prensa sobre el caso tras visitar al Papa, como en la cúpula del PSOE, pues se empeñan en defenderle, pero los argumentos son cada vez más pobres, ¿no? Se limitan a decir que no hay nada contra él, cuando la verdad es que hay múltiples indicios en el auto del juez. Se dedican a defender su presunción de inocencia, que es una cosa que nadie discute, y asegurar que lo que hacía Zapatero era una labor de lobby como la que han hecho otros presidentes como Felipe González o Aznar, ¿no? Pero la verdad es que las acusaciones que se fijan en el sumario no tienen nada que ver con lo que hacían Felipe o Aznar, que eran, pues sí, contratados por grandes empresas con unos sueldos muy elevados para aprovecharse, evidentemente, de sus agendas y de sus contactos, pero no hacían, o por lo menos no se conoce que lo hicieran, negocios en los que se beneficiaran personalmente presionando a cargos de la Administración española para que favorecieran a determinadas empresas a cambio de comisiones, ¿no?, que es lo de lo que se le acusa a Zapatero. No hicieron ellos negocios ilegales, que es otra de las acusaciones contra Zapatero, sino que lo que hacían pues era cobrar unos sueldos muy altos, eso sí, ¿no? Entonces, bueno, es una situación muy complicada para el PSOE de defender, para el gobierno, porque es que además la imagen de Zapatero sale muy dañada. El hecho de haber involucrado a su familia, a su esposa, con la que compartía las cuentas en las que recibía los fondos, y sobre todo a sus hijas, en este asunto, pues no favorece precisamente su futuro político, pero menos su imagen personal, y es un problema muy grande para el PSOE. Las hijas de Zapatero eran, según la policía y el juez, pues una parte muy importante de la trama. Pero bueno, la sorpresa desde luego ha sido grande para el propio Zapatero, que ahora ve como pide más tiempo, porque el sumario es ya inabarcable en tan pocos días, con más de 4.000 folios, y por eso ha pedido más tiempo para preparar su defensa, ¿no? Si el caso fuera como dice él, que no tiene nada que ver en lo que se le acusa en ninguno de los casos, pues la defensa sería mucho más sencilla. Bastaría con negarlo todo y retar al juez a demostrar sus acusaciones, que es el juez quien las tiene que demostrar, pero a la luz de los informes policiales, pues eso es indefendible ya, esta cuestión de que no tiene absolutamente nada que ver en ninguno de los casos, y poco a poco se ve cómo va admitiendo, ¿no?, diciendo, bueno, pues cuestiones como que algunas de las cosas que figuran allí pues eran negocios que en realidad no salieron y tal. Entonces, bueno, la estrategia de defensa va a ser bastante distinta de la de simplemente dedicarse a negarlo absolutamente todo, que es lo que ha hecho hasta ahora, pues cuando ha comparecido, por ejemplo, en la comisión de investigación del Senado, ¿no? Entonces, bueno, es cierto que falta que se concrete saber pues a qué funcionarios públicos presionó para el rescate de Plus Ultra, por ejemplo, pero hay indicios pues como que uno de ellos fue el exministro José Luis Escrivá, que es hoy gobernador del Banco de España, para que aplazara la deuda de Plus Ultra con la Seguridad Social. Era el ministro de Seguridad Social y se le pudo presionar para que pudiera condonarse, aplazarse esa deuda para que pudiera entrar Plus Ultra en los fondos para el rescate, ¿no? Y hay también indicios de presiones a Pedro Saura, que fue el secretario de Estado de Transportes, y en fin, aparecen bastantes nombres en el sumario, incluida incluida, por cierto, Magdalena Álvarez, que es ministra de Fomento con Zapatero, también aparece citada en el sumario, aunque no está claro en qué circunstancias.
0: En qué circunstancias, claro.
1: Entonces, bueno, hay una trama muy compleja, desde luego, y defenderse de todo ello no es sencillo, desde luego, pero al margen de eso, lo que digo es que hay un problema que va más allá de las acusaciones de tipo legal o con consecuencias jurídicas, digamos, y es un problema de ética y de estética política, ¿no? La incautación de todo ese arsenal de joyas en una caja fuerte, pues ha echado por tierra toda la imagen de Zapatero, que hay que recordar que decía que ser socialista consiste en tener poco y dar mucho, y la verdad es que esos collares con piedras preciosas enormes pues son un problema gigante y difícil de explicar, porque según aseguran muchos tasadores profesionales, podrían valer varios millones de euros, aunque Zapatero diga ahora que son valen 30 solo 30.000 o 50.000, ¿no? Entonces el juez ha encargado que se tasen para saber su valor y qué influencia tienen en el caso.
0: Claro, todas formas, a mí esto de las joyas me genera cierto, no sé cómo decirte, cierta sensación un poco de cómo la parte de marujeo, de salseo, de todo este tipo de tramas nos afecta también como sociedad y como ciudadanos a cada uno de nosotros. Porque lo que dice Zapatero es, uno, que tienen un valor de 30.000 euros, dos, que son una herencia de su mujer. Evidentemente todo esto genera dudas, no sabemos en qué va a quedar esto, más allá del hecho de que podamos criticar o señalar que de repente tener semejante cantidad de joyones, ¿no?, metiendo una caja fuerte en el despacho, pues puede resultar cuando menos llamativo. Otra cosa es que ¿dónde vas a meter las joyas?
1: No, desde luego, digamos que de lo que hemos visto hasta ahora, pues sí, es lo más jugoso en términos mediáticos, sí, ¿no? Y medios sociales, evidentemente, pero bueno, no se trata de una cuestión baladí, son joyas tener un valor de muchísimo dinero, ¿no? Entonces se tiene que explicar de dónde viene, esto de que son una herencia de su mujer, y luego parece ser que ahora dice también que de una tía de su mujer, pues al margen de resultar absolutamente increíble, porque esas joyas parecen más propias de alguien de la realeza que de una familia de clase media, pues recuerda mucho a las excusas de Jordi Pujol, por ejemplo, ¿no?, y de lo de la herencia de su abuelo Florenzi para justificar esa enorme fortuna en Andorra, ¿no? Entonces, bueno, yo creo que el tema de las joyas también tendrá que explicar de dónde proceden,
0: porque
1: también
0: dice,
1: entre otras cosas, que proceden de viajes, ¿no? Es lo que dijo un poco su secretaria cuando fue el registro de la policía sobre la caja fuerte, que por cierto se negaban en principio a abrir, dijo que también procedían de viajes, ¿no? Bueno, habrá que ver qué viajes, si esos viajes se produjeron cuando era presidente del gobierno y esos regalos los obtuvo, que lo cual sería absolutamente legal a la luz de la legislación, si se produjeran después, que no está claro, y en todo caso, si tienen un valor alto, incluso aunque fueran 50.000 o más euros, que parece ser que son mucho más, pues eso tendría que haberse declarado Hacienda, y bueno, habrá que ver si está hecho, claro. Y habrá que ver desde luego de dónde proceden esos regalos, ¿no? Entonces, además, la mujer de Zapatero, Sonsoles Espinosa, pues tiene el problema de que estaba además enterada de todo lo que hacía Zapatero, porque compartía la cuenta con él, ¿no? Y eso pues retrotrae también un poco a esas acusaciones contra la exministra del PP, Ana Mato, que fue declarada partícipe a título lucrativo de lo que hizo su marido, y a la que, si nos recordamos, pues se criticaba mucho diciendo que era imposible que no se enterara de lo que hacía su marido cuando veía en su casa todos los días
0: a la infanta Cristina,
1: yagua, ¿no?,
0: ¿recuerdas también?
1: Aparcado. Claro, exactamente, claro, es el mismo caso, sí. ¿No? Entonces, bueno, ¿cómo van a decir con ese tren de vida? Pues ¿cómo van a decir que no estaba enterada? Y en este caso, no es que tuvieran un tren de vida ostentoso, al margen de todos los viajes que hacía Zapatero, pero claro, ahí lo que hay son ingresos en su cuenta muy elevados, ¿no? Que de alguna manera tenía que saber, evidentemente, que eso no procedían de los ingresos normales de su marido. En fin, bueno, que yo creo que quedan muchas explicaciones por dar,
0: claro,
1: que hasta ahora no ha dado ninguna, más que ese vídeo desde su casa insistiendo en que no sabe nada de nada, y aconsejado por su abogado, pues ha eludido a la prensa, al contrario de lo que dijo en un principio, que dijo que iba a dar
0: respuestas, ¿verdad? Dijo que sí.
1: Y de eso nada de nada. Estamos todavía no se le ha visto ni en público en ningún sitio, ni ha dado ninguna explicación ante la prensa, por supuesto. Sí.
0: Bueno, hablando de explicaciones, luego están las del gobierno. Quedamos con la parte política, ¿no?, de todo esto y de los efectos que está teniendo sobre el Ejecutivo. El gobierno, que sigue insistiendo en defender a Zapatero, ayer escuchábamos a Óscar López y a Alma Sainz, por ejemplo, después del Consejo de Ministros, lo decía también, bueno, pues en el Senado, varios de los ministros también insistiendo en la confianza en la inocencia de Zapatero, con esas voces críticas dentro del Partido Socialista, vamos a decir que en los márgenes, ¿no?, un poco del Partido Socialista, porque son las voces críticas habituales, como la de Felipe González o la de Emiliano García Page. El primero pidiendo elecciones anticipadas, añadiendo también, yo creo que un poco de mala uva, que no cree que Zapatero tenga capacidad para montar semejante tinglado. Y luego Emiliano García Page, que ayer lo que decía era pedirle a Sánchez que se someta a una cuestión de confianza, que es lo que hay que hacer en este momento, y diciendo que además ahora mismo están en el momento de mayor riesgo para el PSOE de toda la democracia. Esto es lo que dicen en los márgenes del Partido Socialista. Luego, dentro del propio gobierno, no en el PSOE, sino en Sumar, Ayer fue un día un tanto contradictorio, vamos a decirlo así, porque salía Verónica Martínez Barbero para decir que Zapatero no era miembro del Consejo de Ministros, que una cosa era esto y otra cosa era lo que hace el Ejecutivo y que tienen que seguir trabajando, con lo cual insiste en esa idea de continuar con la legislatura, pero Alberto Ibáñez, que es de Compromís, que recordamos que están adscritos a Sumar, decía que no entiende por qué su secretario general del PSOE, es decir, Pedro Sánchez, está escondido y no está dando explicaciones.
1: Efectivamente, o sea, el caso es una posición muy complicada para el PSOE, para el gobierno, pero también para Sumar y para todos los partidos de izquierda en general, ¿no? Que han tenido en Zapatero un referente, ¿no? Pero es verdad que aunque sean en los extremos, como dices tú, del PSOE, tanto en el PSOE como en los partidos a la izquierda, pues surgen ya esas voces que piden explicaciones, ¿no? Aunque defiendan su presunción de inocencia, porque saben que el precio político a pagar por esto es altísimo, ¿no? Y otros, pues eso, como dices, como Felipe González o como Paje, pues piden directamente elecciones o una cuestión de confianza. Pero bueno, la verdad es que en el PSOE pues está cambiando un poco, ¿no? Desde el principio, cuando se empezó a decir que todo esto era un lawfare, pues eso ya se ha abandonado, se hizo una defensa a ultranza de Zapatero, pero bueno, en el PSOE ya empiezan a admitir como mínimo, que sea en privado, que Zapatero pues ha rodeado de personas indeseables, ¿no? Con este Julio Martínez en el centro de la trama, con el que se reunía casi todos los días y compartía negocios, y ahora vemos que Julio Martínez pues aparece como un socio, no como un socio, sino como un hombre al servicio de Zapatero, ¿no? Que intervenía en cuestiones que van mucho más allá de los negocios y participaba en las conversaciones del régimen, con el régimen chavista y tal, ¿no? Entonces, bueno, todo esto es un asunto que afecta enormemente al gobierno y al PSOE, y que, bueno, que cuestionan un poco su figura, pero desde luego en la izquierda yo creo que van a ir ampliándose las peticiones de explicaciones, sobre todo a medida que esto se alarga hasta el 18 de claro. junio. Ahora mismo parece un plazo enorme, parece poco, pero claro, 2 semanas en esta situación y todos los días saliendo cuestiones, pues es una cuestión muy complicada. Desde luego yo dudo mucho que Sánchez vaya a dar el paso que pide en Felipe González o Paje de convocar elecciones, pese a la gravedad de la situación, porque eso es la verdad que sería un suicidio político, ¿no? En este momento, con este asunto encima de la mesa, pues el resultado sería una debacle histórica para el PSOE. No sé lo que dirá el CIS de Tezanos, pero eso es así, y Sánchez no está dispuesto a inmolarse, desde luego. Lo que pasa es que los varones del PSOE, no solo Paje, sino todos los varones, aunque no lo digan públicamente, están aterrorizados ante la posibilidad de que haya elecciones autonómicas y municipales antes que las generales, ¿no? Pues antes saben que se llevarían ellos el golpe o como se dice, la patada en el trasero o en su trasero del golpe que sería dirigido a Sánchez en realidad, ¿no? Pero eso es exactamente lo que quiere Sánchez, que el partido pague primero por lo que está pasando y luego, cuando el votante considere que ya ha castigado al PSOE, pues que le voten a él. Pero yo creo que será difícil que esa jugada le salga. Yo creo que lo único que podría hacerle romper esos planes de seguir hasta el final y acabar tirando la toalla definitivamente sería pues ver a su esposa sentada en el banquillo, ¿no? Y eso es algo que no es descartable en absoluto después de que el juez Peinado pues le vaya a comunicar su juicio con jurado y encima lo haga, como ha dicho, bajo amenaza de que si no se presenta ante él le mandará a la policía. Yo creo que si la audiencia provincial no lo impide, pues Begoña Gómez irá a juicio y habrá que ver cuándo, para ver qué influencia puede tener esto en el calendario electoral, ¿no? Pero Sánchez quiere esperar antes de convocar elecciones, pero el problema es que, como digo, el asunto no tiene visos de ir a mejor, sino todo lo contrario. El aplazamiento de la declaración de Zapatero no beneficia al gobierno, porque hace que dure más el periodo de incertidumbre, como decimos, pero bueno, a Sánchez no le queda más remedio que aguantar como sea hasta el 2027 y luego ya se verá. Y va a resistir con apoyo del PNV y de Junts o sin él, porque esto del PNV es un poco lo de siempre.
0: Es verdad.
1: ¿No?
0: A ver qué ocurre con esto el PNV. Bueno, Junts ya ha dicho ayer que sobre la mesa no está una moción de censura, pero el PNV, salía Héctor Esteban este fin de semana a decir esto de que sería irresponsable que siguiera Sánchez más allá, o sea, este año, quiero decir, entendiendo que hay que convocar elecciones ya. Y decía en este caso, le decía el Partido Popular, bueno, pues si esto es irresponsable, que calculen su responsabilidad en el mantenimiento del gobierno también.
1: Efectivamente, el PNV es un poco lo de siempre, ¿no? Es una presión al máximo cuando ven débil a Sánchez y cuando están pendientes de una reunión este mes de julio en la Moncloa, en la que aspiran a lograr el traspaso de la gestión de la seguridad social. Y bueno, yo creo que es más que probable que lo logren, porque Sánchez no tiene más remedio que dárselo para tratar de apagar el fuego, ¿no? Pero el PNV pues seguirá luego diciendo que es mejor convocar porque no quiere llegar a las elecciones municipales como un aliado del PSOE en Madrid, cuando está luchando con Bildu, diciendo que los de Adán son más complacientes con Sánchez que el PNV, ¿no? Pero claro, hay una contradicción en lo que dice. Si el PNV dice que no se puede seguir en esta situación y que esto es intolerable y que hay que convocar elecciones, pues no se entiende por qué hay que ir hasta el final de año, ¿no? Sería decir pues que las elecciones se convoquen inmediatamente si la situación es insostenible, como dicen, ¿no? En fin, yo creo que es una batalla política que en ningún caso va a desembocar en una moción de censura, porque ni PNV ni Junts van a apoyarla mientras participe Vox en esa moción de censura, y a Feijóo desde luego no se le ocurre presentarla porque sería un error político catastrófico, ¿no? Haría que se dejara de hablar de Zapatero para hablar de la moción, que además resultaría fallida y daría oxígeno político a Sánchez, ¿no? Así que yo creo que el PP lo que va a hacer es dejar que Sánchez se cueza en su propia salsa, como se dice, y va a seguir presionando con el caso Zapatero hasta que los socios pues se vean en una situación desesperada, ¿no? O insostenible, dando su apoyo al gobierno con cada vez más casos de corrupción, ¿no? Hay que recordar que este jueves además empieza el juicio contra el hermano de Sánchez.
0: Que nos hemos olvidado de él, que a Begoña Gómez la han citado ya para esa audiencia preliminar.
1: Claro. Sí. Entonces, bueno, lo del hermano de Sánchez pues es un caso también insólito en democracia. Solo está, si recordamos, el precedente del hermano de Alfonso Guerra, aquel Juan Guerra famoso que acabó con la dimisión de Guerra, pero esto es mucho más grave, ¿no? Y la mujer de Sánchez, como dices, pues se va a presentar precisamente a otro juicio por acusaciones por las que le pide las acusaciones particulares 24 años de cárcel, que probablemente sea una exageración, pero el efecto es también demoledor. Entonces, bueno, lo que decías antes, en la izquierda de Sumar, pues tampoco tienen intención de que haya elecciones, porque en su caso serían reducidos a cenizas ahora mismo, y pretenden llegar hasta el final estando con sus puestos en la Moncloa, con sus puestos en el Consejo de Ministros, pero tampoco lo tiene fácil de cara a las elecciones, porque ese apoyo se va a pagar caro. Y hemos visto cómo la única izquierda que resiste es la que no está ligada a Sánchez, precisamente, como ha ocurrido con Adelante Andalucía en las elecciones andaluzas, que ha tenido muy buen resultado, y también la izquierda con implantación territorial, digamos, como la Chunta Aragonesista, o incluso en Galicia el caso del BNG, ¿no? En este caso es un aliado fiel también de Sánchez, y eso puede costarle votos al BNG a medida que escale el caso Zapatero y el resto de casos, pero claro, será difícil justificar seguir dando apoyo al PSOE y a Sánchez cuando se ha presumido de la lucha contra la corrupción, haciendo de ello una bandera política, ¿no? Entonces, bueno, ni al gobierno, ni al PSOE, ni a Sumar, ni a los partidos de la izquierda les conviene que haya elecciones ahora mismo, porque saben que tendrían que pagarlo en las urnas, que eso es algo que ha ocurrido siempre, por más que en el gobierno se diga que esto no tiene ninguna influencia y que esto está ya amortizado, todos los casos de corrupción, evidentemente eso se pagaría en las urnas. ¿Cuál es el problema? Porque no hay fecha buena para convocar elecciones para Sánchez. A medida que el caso se alargue, esto va para muy largo, el caso de Zapatero va para muy, muy largo, el de Begoña Gómez está más avanzado y el de su hermano ya lo vemos que empieza ahora mismo, y todo esto es una sucesión de casos que van a ir destrozando todas las estrategias políticas de Sánchez. Y, bueno, su objetivo desde luego es llegar a 2027. En su situación es lógico, porque ya que está así, por lo menos mantener el poder hasta 2027 y no arriesgarse a convocar unas elecciones ahora que desde luego acabarían con su carrera política.
0: Que es de estas cosas, lo de mantenerse a toda costa, que más llaman la atención, ¿no? Yo creo que a cualquiera, al común de los mortales, dicen, ¿pero esto compensa?
1: Sí, bueno,
0: personal, incluso profesionalmente, ¿compensa esto?
1: Bueno, a Sánchez le compensa, desde luego.
0: No, algo le tiene que compensar, claro.
1: Políticamente, quiere decir, su futuro está muy ligado a seguir en el gobierno. Hay que recordar que Sánchez ha llegado al gobierno en una situación, pues como fue una moción de censura, y que luego ha estado gobernando en minoría, ¿no? Primero ganó las elecciones, en un caso cuando el PP estaba muy limitado, pero luego las ha perdido, o sea, ha perdido las elecciones varias veces y él está gobernando gracias a que hay un frente para evitar un gobierno de la derecha, ¿no? De Vox. Entonces, bueno, él justifica todo su permanencia política en estar en el gobierno, y desde luego está pagando pues un precio caro, como es todo este asunto de su mujer, que claro, él acusa todo, achaca todas las acusaciones simplemente a que se quiera acabar con él, diciendo que son los jueces. Entonces, bueno, cada día se complica más esos argumentos, porque claro, están indicando que hay una especie de conjura. Algunos han hablado ya incluso de golpe de Estado, ¿no? Que es algo intolerable, golpe de Estado judicial, golpe de Estado de los medios. En fin, ese es el argumento con el que se quiere defender. Entonces, bueno, Sánchez lo que quiere es mantener el poder, desde luego, porque le conviene para seguir manteniendo el control sobre determinados casos, pero también políticamente. Y desde luego hacerlo ahora, no sé, cortar de repente y convocar elecciones para él no tendría ningún sentido, porque sería simplemente decir adiós, porque evidentemente pues las encuestas ya daban que el PP y Vox iban a alcanzar pues cerca de 200 diputados, y yo creo que con todo lo que estamos viendo y el impacto sobre todo mediático de esto que hablábamos antes, de lo de las joyas y de todo este salseo, pues es perjudicial y todavía sería mucho peor. Y en este caso, desde luego, si se convocaran elecciones, la mayoría absoluta de la derecha estaría garantizada y el futuro político de Sánchez estaría acabado, desde luego.
0: Bueno, pues ahí lo vamos a dejar. El miércoles que viene veremos con qué vamos, porque iremos conociendo más detalles de estos miles de páginas.
1: Cada día tendremos más, desde luego.
0: Efectivamente. Gonzalo, gracias.
1: Gracias, hasta la semana que viene.
0: Bueno, y hablamos también de otras cuestiones más allá de lo de Zapatero y se centra José Luis Barreiro en Rufián, pero también en Borrell. Escuchen.
2: Buenos días, Santi. España es, como dicen los castizos, un país muy propio. Y aunque a veces muestra extraños episodios de modernismo cubista o de pérdida de identidad histórica, mantiene algunas cosas maravillosas que, aunque parecen estar en decadencia, rebrotan instintivamente cuando una televisión o un reportaje sobre la Feria de Sevilla emite durante 30 segundos una faena torera. Entre las faenas toreras que más le gustan a la gente, aunque sea también la más simple, está el desplante. Ese momento en el que el toro, que ha intervenido en una faena de éxito tanto como el torero, ve como el matador gira media vuelta y abandona al toro como si lo hubiese evaporado del ruedo. Y esa es la faena que ha escogido el político Gabriel Rufián, de gran ascendencia torera, para hacerse famoso en España, ya que al ver que su sabiduría y su retórica se desinflan con mucha frecuencia por falta de habilidad, conocimientos jurídicos y políticos, hizo de los desplantes en el hemiciclo de la carrera de San Jerónimo la faena preferida para extasiar a la gente, arrancar aplausos sin causa y para cerrar sus intervenciones con una apariencia de toreo magistral que en realidad no tiene. Así las cosas, y a base de desplante y desplante, es como el rabioso independentista Rufián mantiene la esperanza de unir a todas las izquierdas españolas, que están en su momento más débil y de menor prestigio, para torear a España, convertirla en un gran país de taifas y minorías de mentalidad caótica e individualista, y darle una vuelta al ruedo para pasar a la historia sobre una grande y concreta faena, como si fuese Espartero, Manolete, Lola Flores o Marisol rumbo a Río. Y lo que yo quiero recordarles, para que después no se quejen, es que España es un país de faenas y desplantes, y que nadie puede garantizarles que un personaje simplón y carente de ideas reseñables puede llegar al gobierno, bajo un liderazgo tan gallardo y limpio como el de Pedro Sánchez, para iniciar la tarea de destripar a España y convertirla en una ristra de chorizos, que ellos llaman naciones, dispuestos a darle sentido y felicidad al mundo y hacerle un desplante o una Verónica, que en esto yo no entiendo mucho, a los novilleros como Trump, Putin, Xi Jinping o Netanyahu, que quieren apuntarse la faena. En una cadena de Movistar se puede ver casi a diario una vieja película protagonizada por Manolo Escobar, cuyo título es Todo es posible en Granada. Y en esa cinta debía estar pensando el socialista Josep Borrell, el ex alto representante de la Unión Europea para Asuntos Exteriores y ex ministro de Exteriores del gobierno de Pedro Sánchez, cuando desde la tribuna de invitados del Foro Atlántico que se celebra en Lisboa, expresó su clara opinión de que un posible pacto del PSOE con el proyecto que ofrece Rufián para reorganizar a la izquierda alternativa y sostener un ejecutivo dependiente de una confederación de fuerzas soberanistas sería catastrófico para España. Por eso insisto en recordarles que este tipo de desplantes son perfectamente posibles en la España donde los disparates cobran vida en menos de un mes y raramente se desmontan en menos de un decenio. Miren su entorno y lo verán a diario. Que tengan un feliz día.
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8: Son las 8 y 37 minutos. Vamos a iniciar aquí nuestra ronda informativa con todas las emisoras de Radio Voz en Galicia. Comenzamos en Lugo. Raquel González, buenos días.
9: Buenos días, Antía. 13 grados tenemos ahora mismo en la capital provincial y vuelven a dispararse de nuevo las máximas y tenemos alerta a nivel amarillo en el sur de la provincia por tormentas que podrán ir acompañadas de granizo y chubascos muy fuertes en algún momento. Las máximas serán en Foz de 29 grados, en la capital de 34, y los termómetros subirán hasta los 36 grados en Monforte. Y hoy os contamos que el Museo del Prado va a ceder 6 destacadas obras de arte pictóricas al Museo Provincial de Lugo, cuadros de Madrazo y de Luca Giordano, entre otros, que van a enriquecer la oferta del centro lucense en los próximos 5 años. Hace 2 años, la cesión del cuadro Sibila de Velázquez fue un éxito total, generó un aumento del 20% en el número de visitantes. Y, por cierto, Encarna Lago, gerente de la Red Museística Provincial y colaboradora en el Voces de Lugo, va a recibir hoy a las 11 de la mañana de mano de los Reyes de España la medalla de oro al mérito de las bellas artes, máxima distinción cultural que concede el Estado. Será en un acto en Toledo en el que también serán premiados, entre otros, Elvira Lindo, Maribel Verdú, José Mercé, Aitana Sánchez Gijón o Rubén Niesta, a título póstumo. Antía,
8: gracias. Vamos ahora hasta Santiago, hasta Carballo, perdón, con Fran Rodríguez. ¿Qué tal? Buenos días.
10: Buen día, Antía. Buenos días, compañeros y compañeras. 16 grados a esta hora. Estamos ante una jornada en la que se prevén temperaturas que podrían rondar los 30 grados en zonas de costa. 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
8: Igualmente, vamos ahora sí a Santiago con Alberto González. ¿Qué tal? Buenos días.
11: Buenos días. Mañana soleada con 18 grados de temperatura en Santiago, 20 en Ribeira. Las pruebas técnicas realizadas los últimos días en el aeropuerto Rosalía de Castro en Santiago posibilitan que mañana pueda reabrir la actividad tras más de un mes cerrado por la renovación de la pista. El buen tiempo de los últimos días ha permitido que las obras estén finalizadas con adelanto respecto a los plazos previstos por AENA. En clave política, el PSOE de Santiago decide elegir su candidato a las elecciones municipales de dentro de un año a través de una encuesta entre los afiliados. Pedro Blanco, José Miñones, Patricia Iglesias, Marta Álvarez Santullano o Aitor Bouza son los nombres que figuran en esa prelista de posible alcaldable para Santiago de Compostela dentro de 365 días. Y en Ribeira, el concello da el primer paso para la futura residencia de mayores al registrar la parcela de San Roque, donde se levantará precisamente esa residencia para toda la comarca. Se trata de un procedimiento técnico que va a permitir luego ceder un terreno de 165.000 metros cuadrados a la Xunta para la construcción del centro.
8: Gracias. Vamos ahora hasta Ourense. Javier Moro, buenos días.
12: Buenos días, Santiago. Buenos días, compañeros, compañeras. Tenemos 16 grados, llegaremos a 35 en esta jornada de cielos despejados, con posibilidad de alguna chubasco o tormenta durante la tarde en la parte del este de esta provincia. Hemos dado un paso, se ha dado un paso más para alejarse de esa moción de censura. Recordemos, moción de censura que se puso en bandeja después de esa cuestión de confianza que rechazaban del alcalde. Bueno, pues los populares el lunes dijeron que ellos tenían que ser la continuidad del gobierno aquí en Ourense. Ayer los socialistas o las socialistas decían que si alguien tenía que llevar las riendas de este concello eran ellos y sobre todo las izquierdas, porque aquí en Ourense suman más que el Partido Popular. Y así es, la suma de PSOE y BNG daría la mayoría a ese sector de la izquierda. Lo que pasa es que el BNG no ha dicho nada hasta ahora. Lo único que dijo en el Pleno es que si alguien tenía que ser la alternativa a Jacome, ese sería Luis Seara, o sea, el portavoz de los nacionalistas. Y así andamos aquí en Ourense dando pasos agigantados para alejarnos de esa moción de censura. Tenemos que hablar también de fichajes, o así habló el presidente provincial de los Populares cuando se le preguntó por la próxima o el próximo cabeza de lista aquí en Ourense. Dijo que tenían grandes nombres, a no ser que apareciera, palabras textuales, un Mbappé de la política y que entonces le ficharían, por supuesto. Ya que hablamos del Mbappé de la política y de fútbol, pues aquí parece que sí vamos a poder ver ese partido, el último partido para llegar a la primera ref de la Unión Deportiva Ourense. Podremos verlo, creo que sí, con toda seguridad, en la Plaza Mayor, en pantalla gigante. Son temas de la actualidad, estos y algunos más contaremos hoy en Voces de Ourense.
8: Gracias. Vamos ahora hasta Vigo. Viviana Villaverde, muy buenos días.
13: Muy buenos días. Hoy se espera una jornada de calor, máximas de 30 grados previstas. En estos momentos ya hace calor, tenemos 20 grados. A las 12 del mediodía, el subdelegado del Gobierno y el alcalde de Vigo van a presidir la Junta Local de Seguridad con motivo de la visita de los Reyes este fin de semana a los actos del Día de las Fuerzas Armadas. El Rey estará ya desde el viernes y el sábado estarán tanto el Rey como la Reina en los actos previstos en Samil. Esta tarde habrá exhibición en las pistas de atletismo de Balaídos. Estará el alcalde de Vigo también asistiendo a esta actividad. Contar también que la Asamblea Abierta de Estudiantes de la Facultad de Bellas Artes de la Universidad de Vigo ha convocado para mañana jueves una protesta. El motivo, dicen, la insuficiente protección que reciben las alumnas en situación de acoso sexual. Hay dos investigaciones abiertas que ha activado la Universidad de Vigo. El rector en funciones, Manuel Reigosa, ha dicho en las últimas horas que estos casos llegan en un mal momento político en relación a las elecciones en la universidad. De hecho, ha dicho Reigosa que, a pesar de que ya no seguirá siendo rector, que la universidad debe seguir actuando impecablemente cuando hay alguna denuncia, dice, respetando por un lado la presunción de inocencia de la persona denunciada y al mismo tiempo el respeto, cariño y acompañamiento a las víctimas. Vamos a hablar de turismo de caravanas que está aumentando en las Rías Baixas. Este fin de semana el IFEBI va a coger la primera edición del Salón Atlántico del Caravaning y vamos a hablar con los organizadores en el programa.
8: Gracias, Vivi. Nos vamos ahora hasta Coruña. Silvia Penelas, ¿qué tal? Buenos días.
14: ¿Qué tal, Antía? Muy buenos días. En A Coruña amanecemos con sol y con temperaturas muy agradables.

0: a las elecciones en la universidad. De hecho, ha dicho Reigosa que, a pesar de que ya no seguirá siendo rector, que la universidad debe seguir actuando impecablemente cuando haya alguna denuncia, dice, respetando por un lado la presunción de inocencia de la persona denunciada y al mismo tiempo el respeto, cariño y acompañamiento a las víctimas. Vamos a hablar de turismo de caravanas, que está aumentando en las Rías Baixas. Este fin de semana el IFEBI va a coger la primera edición del Salón Atlántico del Caravaning y vamos a hablar con los organizadores en el programa.
1: Gracias, Vivi. Nos vamos ahora hasta Coruña. Silvia Penelas, ¿qué tal? Buenos días.
2: ¿Qué tal, Antía? Muy buenos días. En A Coruña amanecemos con sol y con temperaturas muy agradables. De hecho, esta semana estamos teniendo muchas tormentas de verano, pero también temperaturas muy elevadas, casi rozando los 30 grados. De hecho, en las últimas horas pues ha sorprendido ver la cantidad de bañistas en las playas de A Coruña. En el día de hoy estaremos pendientes de esa convocatoria del sector del metal que van a marchar desde el Ventorrillo y hasta la plaza de Pontevedra a las 11:30 de la mañana. Por ahora no hay convocatoria formal en el sentido de que no se ha avisado a la policía local, pero bueno, pues todo apunta a que se va a efectuar y esto va a afectar gravemente a la circulación después de que ayer también se manifestasen en la zona de Perillo de los concesionarios, que por cierto provocó muchas retenciones en la Nacional Sexta. Además, han anunciado que el próximo 9, 10 y 11 de junio también irán a nuevas jornadas de huelga si no llegan a un acuerdo con la patronal, que ya han adelantado que no creen que vaya a ser demasiado fácil. También hay que tener en cuenta que tendremos diferentes concentraciones en la zona de las antiguas casas de San José, es decir, trabajadores de la refinería que van a volver a manifestarse. Continuamos además pendientes del Deportivo, que sigue celebrando ese ansiado ascenso, y también pendientes de la actualidad municipal, porque en las últimas horas han comenzado a sonar algunas voces críticas dentro del Partido Popular apuntando a Miguel Lorenzo, el candidato o el que hasta el momento parecía el candidato obvio del Partido Popular a la alcaldía en A Coruña. Hoy la alcaldesa Inés Rey, bueno, pues tiene también diferentes actos, así que le preguntaremos qué opina de todo esto. Y como ves, Antía, pues esta es un poco en la que estamos, con la precampaña ya comenzando y bueno, pues también los partidos. Uh-huh. Sí, los partidos además muy activos, porque precisamente esta semana Abia Beira también anunciaba que va a ser la portavoz del Bloque Nacionalista Galego, que Paco Jorquera, bueno, pues le pasaba el testigo, entendiendo que era un paso, bueno, pues más que orgánico, teniendo en cuenta que va a ser la candidata, pues que también sea la portavoz en lo que queda de en lo que queda de gobierno municipal, ¿no? Así que veremos, porque también el Bloque Nacionalista Galego, por cierto, ha dicho que hasta que no haya alguna solución a los problemas económicos que asegura tiene el ayuntamiento, no va a apoyar ninguna medida dentro del pleno municipal del PSOE. Así que veremos cómo sigue avanzando este último año antes de las elecciones.
1: Gracias, Silvia. Del Ayuntamiento de La Coruña vamos a pasar precisamente al de Ferrol, porque mañana en el pleno se va a tratar la cuestión de la disolución de la empresa de turismo. Va a ser el concejo el que asuma la gestión directa de la sociedad mixta. Esto se va a votar mañana en el pleno municipal. La aprobación está garantizada por la mayoría absoluta del Partido Popular, pero ha habido controversia aún así en el concejo acerca de una cuestión polémica que ya recibió en los últimos meses críticas desde la oposición. Y sin salir de Ferrol, la policía local realizó un control de alcohol y drogas en distintos puntos de la ciudad durante la noche del viernes al sábado, que se saldaron con un total de 19 denuncias administrativas, 17 por superar la tasa permitida de alcohol, 2 por resultado positivo en drogas, una de ellas por consumo de THC y otra por cocaína. Los puntos de control se establecieron entre las 10 de la noche y las 7 en el Ponte de las Cabras, Avenida Salvador Allende, la Rúa Rochelle con Españoleto y la Rotonda Uxío Navoneira. 8:47 minutos. Hablamos enseguida de bajas, de la polémica con los médicos y de la rebaja, o vamos a llamarlo como ha suavizado la Consellería de Sanidad, el tema del plus de los médicos.
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1: Estos días ha sido noticia de las críticas que los médicos en toda Galicia, los consejos, el consejo

0: de colegios médicos, por una parte, los cuatro colegios médicos de las provincias gallegas, la Asociación Gallega de Medicina Familiar y Comunitaria, el Sindicato Omega, han lanzado, después de conocer que parte del complemento de productividad variable de los médicos de primaria estaría ligado a que el médico consiga que las bajas de sus pacientes duren por debajo de los tiempos estándar, de un indicador que marcaría el Sergas. Bueno, pues todo ello parece que ha sido escuchado en parte por la Consellería de Sanidad. Ayer decía aquí en Radio Voz Natalia Lobato, la secretaria general de la Consellería de Sanidad, que esto no se pondría en marcha en el caso de que esas bajas estuviesen pendientes de la lista de espera de los hospitales. Vamos a preguntarle por todo esto en esta mañana, precisamente, a la presidenta del Consejo de Colegios Médicos de Galicia, es Pilar Garzón. ¿Qué tal? ¿Cómo está? Muy buenos días.
1: Hola, buenos días.
0: Pues esto decía ayer Natalia Lobato, que los médicos tienen la posibilidad de advertir que el proceso está pendiente de una prueba o de una consulta con el especialista y que si lo hacen, pues la duración de esa baja no estaría dentro de ese baremo, ¿no?, para medir que el médico cumple con el objetivo. Una cuestión está de vincular incentivos económicos o elementos de carrera profesional al acortamiento de las bajas laborales que, dicen ustedes, entre otras muchas cosas, genera también riesgos éticos.
1: Sí, consideramos que bueno, pues que atenta un poco a la relación médico-paciente y que puede suponer que ya en una situación muy tensionada de los compañeros de atención primaria y que a veces supone muchas presiones por parte de los pacientes hacia ellos, esto sea un aumento de esa presión y de esa irritación que tienen un poco los pacientes por tardar en acceder a las consultas de atención primaria y romper un poco esa relación ética de médico-paciente a la cual estamos unidos.
0: Esta cuestión, dice el presidente de la Junta, decía esta semana que en realidad ya existía, que no es una novedad y que no se está poniendo en cuestión tampoco la profesionalidad de los médicos. ¿No opinan ustedes lo mismo?
1: Bueno, creemos que el aunar esto a unos incentivos económicos no es la mejor manera. Estamos de acuerdo en lo que decía el presidente Rueda, de que hay que atacar las incapacidades temporales y la larga duración que tenemos en nuestra comunidad. Creemos que es un problema social, aparte de un problema económico, y efectivamente creemos que tenemos que buscar soluciones para disminuir estas bajas y para mejorar estos tiempos de las incapacidades temporales. Pero como bien se ha visto después a raíz de otros comentarios que han hecho, pues efectivamente hay muchos factores que influyen en esto. Son factores como las esperas para otras especialidades, las esperas en intervenciones quirúrgicas, que están muy alejados a la propia intervención del médico de atención primaria. Entonces, bueno, pues todos esos factores, el hecho de la población más envejecida, el hecho de las características también de los trabajos, influyen en esa prolongación de las bajas. Entonces, hay que hacer un análisis mucho más estructurado, hay que hacer un análisis mucho más consensuado con los profesionales para precisamente evitar este enfado que ha surgido pues de parte de los sindicatos, asociaciones médicas y por el cual nosotros hemos tenido que hacer este comunicado, un poco porque creemos que la situación ahora mismo necesitamos bajar esa intensidad de roces y medidas como estas lo que hacen es incrementarlos y no disminuirlos.
0: Claro, porque lo que dicen ustedes es que, y lo mencionaba usted, que efectivamente es un problema, que hay que atajarlo de alguna manera, pero que no se puede evaluar exclusivamente mediante tablas estándar, que hay que abordar esto desde otro tipo de medidas, ¿no?, o con otro tipo de análisis, recordando que la prioridad debe ser la recuperación también de los pacientes.
1: Efectivamente, una baja dada antes de una recuperación correcta lo que puede suponer es una recaída y todavía una prolongación mucho mayor de esos tiempos de incapacidad temporal. Entonces, por eso nos parece que, bueno, reducirlo todo a un simple incentivo económico, primero que es un incentivo que los profesionales no han pedido en ningún momento y que, como se ha visto, pues tampoco consideran que sea un incentivo acertado, no sirve para que esas incapacidades temporales se gestionen mejor y en menor tiempo.
0: ¿Qué habría que hacer o qué consideran ustedes como médicos también que habría que hacer? Me imagino que, por un lado, dotar de más medios para evitar que las listas de espera sigan creciendo, que las esperas, pues por ejemplo, para realizar una prueba que puede ser fundamental a la hora de descartar, bueno, pues que una enfermedad o la cuestión que ha provocado esa esa incapacidad temporal pues vaya avanzando o que se haya mejorado. Más allá de esta cuestión, ¿es necesario una mayor dotación de medios o una mayor dotación también de profesionales para evitar que las listas de espera por pruebas o por distintos resultados siga creciendo?
1: Sí, sobre todo es recursos para disminuir esos tiempos. Entonces, los recursos a lo mejor tienen que ser que efectivamente, pues como comentaba Natalia Lobato ayer, que esas consultas que están pendientes de especialistas, de cirugías, tengan otra vía y no sea la misma vía que la del resto de los pacientes, porque si no es muy difícil clasificar qué pacientes necesitan una valoración mucho más inmediata precisamente para reducir esas incapacidades temporales o cuáles no. Por ejemplo, está el hecho de que los médicos de atención primaria tengan menos sobrecarga que les permita hacer un análisis mucho más exhaustivo de esas situaciones de baja. La variabilidad de los profesionales, el hecho de que cada día te atienda un médico diferente. Sabemos que multiplica las pruebas, multiplica los tratamientos y también multiplica los tiempos de incapacidad temporal, porque muchas veces pues yo no he visto todo el proceso, ahora viene su médico. Entonces, todos esos factores forman el centro de toda esta problemática. Entonces, no vale una sola solución. Tenemos que buscar muchas soluciones conjuntas que logren que esto, que entendemos que es una problemática que nos afecta a todos, se resuelva de una manera mucho más efectiva y mucho más eficiente.
0: Esto con respecto a las bajas, pero permítame que le pregunte también por otra cuestión, porque en medio de todo este debate, bueno, los médicos de toda España han estado convocados a distintas semanas de huelga, en este caso en el debate sobre el estatuto marco del ministerio, y ahora que han pasado ya estos meses y que hemos tenido ya estas huelgas y que parece que no hay un avance, en este caso con la negociación con el Ministerio de Sanidad, ¿cuál es la valoración que hacen ustedes de, bueno, de lo que ha supuesto también? Porque evidentemente ha supuesto también, como todos los paros de estas características, un perjuicio importante y la suspensión de una cantidad muy elevada de actos médicos.
1: Sí, bueno, nosotros en la huelga siempre hemos dicho que lamentamos que la huelga suponga algún perjuicio para los pacientes en el sentido de la demora de las consultas y de múltiples intervenciones, pero consideramos que estamos luchando por algo que son nuestros derechos laborales y sobre todo que son derechos laborales que repercuten directamente en la calidad asistencial de los pacientes. Entonces, no es una lucha individual nuestra, sino que es una lucha que debería de ser colectiva de los profesionales médicos y de los pacientes, por el hecho de que nuestras mejoras van a suponer una mejora en la atención y en la calidad de los pacientes. Lo que hemos visto en todos estos meses ha sido un inmovilismo total y absoluto por parte del Ministerio. Recientemente, la semana pasada, la Organización Médica Colegial, que reúne a todos los colegios de médicos de España, sacó un comunicado en el cual una de las cosas que alertaba era que no podemos enrocarnos en esta negociación, que tenemos que buscar salidas y que tenemos que volver otra vez a implementar un diálogo que por parte del Ministerio ha quedado completamente cerrado desde hace meses. Entonces, lo que buscamos es una salida y un diálogo que no nos aboque a pasar el periodo estival a buscar una huelga indefinida continua, que es ahora mismo a lo que vemos que nos va a abocar el Ministerio, porque entendemos que es una problemática para las negociaciones, pero sobre todo que supone una gran problemática y un gran aumento de las consultas y de las pruebas y de intervenciones para los pacientes, con un gran perjuicio para ellos.
0: Bueno, y todo esto con otro debate aquí en Galicia en concreto, que es el de las peonadas, que aquí parece que tampoco hay acuerdo.
1: Bueno, están ahora todavía en negociaciones de volver otra vez a incrementarlas. El problema es que los acuerdos autonómicos están supeditados en gran parte a los acuerdos que se logren a nivel estatal. Entonces, sí que es cierto que por parte de la Consellería ha habido un paso adelante, ¿no? Pero nada que se pueda reflejar en el día a día en este momento de una manera muy tangible, porque precisamente estamos unidos a una normativa superior nacional, que es el Estatuto Marco.
0: pues estaremos pendientes de negociaciones, estaremos pendientes de lo que vaya avanzando también el Sergas a medida que se vayan conociendo más detalles acerca de este plus que, decía ayer Natalia Lobato, están dispuestos a explicar. Le agradecemos que haya estado con nosotros, presidenta del Consejo de Colegios Médicos de Galicia. Muchísimas gracias.
1: Gracias a ustedes.
0: Son casi las 9, nosotros nos vamos, enseguida llegan más contenidos y compañeros a la sintonía de Radio Voz. Volvemos mañana a las 7 en punto. Gracias por estar ahí.

0: Bueno, la siguiente vida en esta, que se trata de vivir más y mejor. Galicia, efectivamente, es una de las comunidades más envejecidas de España. Y ojo, porque vamos a hacer hoy en nuestra reunión con el Colegio Oficial de Administradores de Fincas de Galicia algo relacionado con este tema. Y es precisamente, fíjense, hay edificios en donde casi todos los vecinos superan los 75 u 80 años. Así que cuando toca el sorteo de presidente a estos perfiles, ¿puede alguien de 85 negarse? ¿O qué dice la ley? ¿La obliga la ley a una persona mayor a aceptar el cargo? Es interesante este tema, ¿verdad? Pues lo vamos a tratar hoy en este espacio, en este café. A lo largo de la mañana les vamos a contar muchas cosas relacionadas con este tema, porque claro, es pues un poco complicado, ¿verdad?, el poder acercarse a esta realidad, que vamos a unir a otro tema, porque le vamos a poner un café enseguida en Mar Rubiales. Imagínense una campaña o una especie de puesta en marcha, que lo hay con otros nombres, un amigo gratis. Bueno, pues lo hay con estas entidades, como por ejemplo Amigos de los Mayores, se nos ocurre, o ese voluntariado que tiene Cruz Roja de Acompañamiento. Es más o menos una historia, es una historia de Inma Rubiales, que cuando era pequeña, pues más o menos empezó a escribir sobre este tema, la posibilidad de hacer pues una especie de asociación en la que se ofrezcan amigos gratis, y poco a poco fue cogiendo fuerza, brillo, y muchísimos años después retomó este amigo gratis, y hoy nos va a explicar en qué consiste. Hablaremos además de otro tema que yo creo que ya es todo un clásico. Decía Esther Amaro, la presidenta del Colegio de Ópticos Optometristas de Galicia, hace tiempo que las gafas premontadas se ayudan a enfocar de cerca, pero son un instrumento para salir del paso, que adquirirlas por cuenta propia es equiparable a automedicarse. Hay un problema, y es que pues a lo mejor cada ojo tiene sus peculiaridades, y en estas gafas pues estamos obligando a lo mejor a uno de ellos a esforzarse más o menos, por lo tanto se traduce en un trastorno visual. ¿Qué más cosas? Porque la mañana de hoy es, como siempre, muy, muy apetecible desde el punto de vista en el que también tenemos a Maite Fernández, que nos va a hablar de muchas cosas hoy, además pendientes de la celiaquía. Así que nos vamos a ir con ella primero de compras y luego a elaborar alguna receta estupenda que podamos. Les decíamos Antonio Maigler, vicepresidente segundo del Colegio Oficial. También nos vamos a ir con Cristina San Gil, que es la coordinadora técnica de ACADAR. Con ella vamos a hablar de muchas cuestiones también relacionadas con alguno de los problemas que cada día pues aprecian dentro de ACADAR, esa asociación de mujeres con discapacidad de Galicia. Con Cristina San Gil vamos a hablar de pues el nacimiento de lo que pueden hacer con el empoderamiento, facilitar el acceso y la permanencia del mercado laboral, crear grupos de apoyo psicosocial e incluso programas como Dedaleira, que es un servicio especializado para la orientación, información a la violencia de género, que está dirigido a las mujeres con discapacidad y a todo su entorno, incluidas las parejas, etcétera, etcétera. Así que ya ven que la mañana es larga, que tenemos mucho que contar. También vamos a tener un apartado dentro del personaje del día dividido en dos, con Chema Lorite y Yolanda Cabrera. Van a estar también contándonos algunas cosas curiosas que no vamos a ir desvelando, porque ahora fíjense, lo que nos importa es el termómetro. ¿A dónde vamos a llegar hoy? ¿A dónde nos vamos a pasar? Porque la verdad es que tenemos, sin duda, otra jornada tremendamente calurosa, con termómetros que se disparan. En Ourense se esperan mínimas de 36-37, y en sitios un poquito más fresquitos, como puede ser el norte, pues también se va a llegar a los 30-31 en Viveiro, en Ribadeo, en Bares, en Ferrol 32, etcétera, etcétera. Pero mejor, como siempre, nos lo cuentan desde Meteo Galicia, con la dirección técnica de Darío Varela y Sonia Rodríguez, y con Antía Díaz, que a las 10 y las 11 también nos va a hablar de esto y de mucho más en este café. Nos vamos a por Meteo Galicia.
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0: Pues lo dicho, nos vamos hasta Meteo Galicia y la verdad es que los 36, 37 grados en pocos lugares del mundo van a tenerlos, pues a estas alturas, los lugares donde más van a estar presentes es en España, curiosamente, y en Galicia, pues en Ourense y en otros puntos del mapa, pero mejor nos lo cuenta María Souto desde Meteo Galicia. María, ¿qué tal? Buenos días.
1: Hola, buenos días.
0: Día tremendo, sí, también, ¿no?
1: Sí, efectivamente, xa levamos unha serie de días con temperaturas elevadas e hoxe, bueno, pois se vai a notar aínda un pouquiño máis esa calor, vamos a subir uns graus respecto ás temperaturas de onte que foron de calor tamén. 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temperaturas tan elevadas, como ben acabas de comentar, tamén te esperamos hoxe ter máximas que cheguen a 30 graus, incluso suban un pouquiño dos 30 graus, pois, por exemplo, na zona máis interior da Mariña de Lugo, non xusto ao lado do mar, que poden ser 27 ou 28, que tamén é moita calor, pero no interior da Mariña de Lugo podemos chegar a 33, 34 graus, falo por exemplo, bueno, pues de Lourenzá, de Mondoñedo, de Río Torto, todas esas zonas vamos a pasar ben dos 30 graus. Tamén se nos imos cara a costa da Coruña, pues en Ferrón, na Coruña mesmo, en Malpica incluso podemos chegar hoxe a 30 graus, e por suposto no resto de Galicia tamén temperaturas moi elevadas, e efectivamente se nos vamos a esas zonas máis cálidas do interior, pois temos esos avisos, por exemplo, na zona do Valdomiño, do Ribeiro, sur da provincia de Lugo, comarca de Valdeorras, incluso na parte interior do Baixo Miño, nas comarcas da Paradanta, do Condado, aí os termómetros van a estar 35, 36, 37 graus, así que sí, hoxe, dende logo, calor, como se estiveramos en pleno agosto, aínda que estamos a finais de maio, polo tanto, bueno, pois son temperaturas, por suposto, moi por riba do que correspondería a esta época do ano. 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
0: graus.
1: Sí, sí, dende logo, tamén tivemos mínimas moi elevadas, aí sí que é verdade que moi heteroxénea a situación. 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
1: 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Digo isto porque a previsión para a fin de semana vai vir dominada polo vento do norte, que fai que no norte de Galicia pues, teñamos esos típicos días que está nublado pola mañán, abre o mediodía, volven a entrar as nubes cara a noite, falo sobre todo do norte das provincias da Coruña e de Lugo, onde as máximas non van a pasar dos 20 graus. 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
0: Bueno, pues tendrá que buscar en el baúl de los recuerdos, efectivamente, Inma Rubiales, porque nos vamos a ir a su adolescencia. ¿Quién no cogió, pues de repente, un bolígrafo, un teclado o lo que sea para escribir algunas sensaciones o incluso pues aquello que era tan estiloso, que era un diario y que hoy por hoy pues prácticamente el diario son las redes, ¿no? Bueno, pues era adolescente y se puso ahí a trabajar en un amigo gratis. Ella además descubrió pues eso, que la forma de escribir o escribir era como mejor entendía el mundo. Y además pues va cargada siempre a todas partes con la esperanza también de que tengamos ahí un refugio en todo lo que ella pues escribe y piensa. Un amigo gratis, decíamos que lo unimos mucho a estos días que estamos hablando pues de gente mayor, de asociaciones que de alguna manera tienen ese trabajo, voluntarios de Cruz Roja, amigos de los mayores, son asociaciones que tienen pues a voluntarios que acompañan a gente que pues se siente sola. Pero esto es va de esto, pero de muchísimo más. Inma, muy buenos días.
4: Hola, buenos días.
0: Buenos días, gracias por este café, Inma.
4: Nada, yo encantadísima de estar aquí con vosotros.
0: Sí, pues fíjate que si hablamos de un amigo gratis, de esta reedición, y hacemos una entrevista en aquel momento y otra en la actualidad, ¿cambiarían muchas cosas o no?
4: Sí, totalmente. Bueno, yo creo que la Inma de ese momento seguramente estaría temblando. La Inma de hoy está emocionada y con ganas de hablar contigo, pero no temblando de los nervios.
0: Bueno, eso ya para empezar está muy bien. Y además hay que tener en cuenta que, claro, no es lo mismo ver las cosas desde una edad temprana en la adolescencia como verlas en la actualidad, que hoy realmente pues escribir es una maravilla y sigue siendo un arte y tú además tienes mucha preparación para esto, pero también es verdad que las redes, todo lo que tenemos cada día de narración, también era algo que a lo mejor no era tan típico en tu adolescencia, ¿no?
4: No, bueno, o sea, yo sí siempre he utilizado la escritura para intentar como entender un poco el batiburrillo de emociones que tenía dentro, ¿no? Sí que es cierto que yo con 14 años, cuando escribí Un amigo gratis, no tenía todavía redes sociales, empecé a tenerlas quizá con 15 o 16, pero sí que me ha pillado bastante la época digital, ¿eh? O sea, en términos generales. Yo creo que hace 10 años, por lo menos Instagram o Facebook, sí que estaban bastante a tope. TikTok, por supuesto, todavía no. Pero creo que sí me ha pillado bastante la era digital.
0: Bueno, es muy importante lo que comentas, entre otras cosas, de decir adiós a la soledad, ¿no? De buscar pues cosas que nos entretengan, nos hagan ganar tiempo en compañía. Es un poco la sensación de todo lo que podemos ver y todas las formas que hay de quererse, ¿no?
4: Sí, totalmente. Bueno, Un amigo gratis al final va de una asociación donde todo aquel que se sienta solo puede acudir para encontrar un amigo, ¿no? Y con esto la protagonista, Leonor, trata como de paliar un poco esta sensación de soledad y de sentirse incomprendido, que yo creo que se puede tener a lo largo de toda la vida, ¿no? En distintos momentos vitales, pero que es cierto que en un momento vital como la adolescencia es casi como, bueno, que está como en auge, ¿no? Ese momento de nadie me entiende, soy un bicho raro, no sé qué he venido a hacer aquí, no sé hacia dónde voy. Creo de verdad que es una asociación que ojalá hubiera estado en mi instituto en su momento.
0: Sí, ¿verdad? Y además es que adaptada pues a cualquier circunstancia de cualquier momento de la vida, porque lo lidera Eleonor, pero efectivamente es a cualquier edad, y para muchos mayores seguramente ahora sería una auténtica maravilla, ¿no?, contar con un espacio así.
4: Sí, sí, sí, total. Además es que la realidad del siglo XXI es que estamos hiperconectados, pero aún así parece que sigue habiendo muchísima soledad, ¿no? Y es que creo que tendemos a confundir una relación a través de un teléfono móvil, a través de un WhatsApp, a través de Instagram, de lo que sea, con lo que son las relaciones humanas reales, ¿no? Y muchas veces hay familias o grupos de amigos que se sientan a una mesa y están cada uno con el móvil conectando con otras personas en vez de conectar entre ellos. Yo ya hago el ejercicio consciente de cuando estoy con alguna amiga o cuando estoy con mi familia, estoy como comiendo en un restaurante o simplemente, bueno, estando juntos o lo que sea, de dejar el móvil como de lado y disfrutar un poco del momento presente, porque nos absorbe.
0: Pues va de eso, también va de historias familiares, ¿no? Porque al final todo lo que ocurre con Eleonor es un problema familiar, esa sensación de soledad. Por eso decía que se trata pues del amor desde muchísimos puntos de vista, ¿no? También la carencia o la ausencia de un padre y muchísimas emociones que se van representando de alguna manera también en esa idea que tiene ella de reconstruir su vida gracias a una asociación, ¿no?
4: Sí, exacto. Creo que tanto en Un Amigo Gratis como en todos mis libros me gusta hablar del amor, son novelas de amor, pero como bien has mencionado, son historias de amor en todas sus facetas, ¿no? Se habla, por supuesto, del amor romántico con esta historia tan tierna que hay entre Daz y Eleonor, se habla del amor familiar, se habla del amor de la amistad, ¿no? De las amistades, que también tiene un peso súper, súper importante, ya no solamente por la amistad que van construyendo Eleonor y Daz a raíz de la asociación, sino por los personajes secundarios que hacen que Nada se encuentre como su espacio dentro del instituto y que hacen que Leonor se sienta comprendida. Y luego también creo que hay un mensaje muy potente de amor hacia uno mismo. O sea, el amor se trata en todas las vertientes.
0: Claro. Bueno, es otro de los puntos del amor, ¿no? Que se trata desde todas las vertientes, pero también es verdad que dentro de las situaciones, podemos decir dentro de todo lo que podemos, cuando abrimos la llave, que me gusta a mí abrir para comentar otros temas que aparecen, está efectivamente pues la superación y la autoestima a través de un accidente que le deja a alguien en una silla de ruedas. Ahí también aparece pues esa sensación de sobreprotección y de a veces poner una losa en la cabeza de la persona que tiene que defenderse por sí misma, ¿no?
4: Sí, bueno, o sea, creo que la novela habla de muchos temas que van de alguna manera entrelazándose con la trama principal. Tenemos a Sidney, ¿no?, que es la hermana de Naz, que está en esta situación, o sea, que está en silla de ruedas y que de alguna manera como que obvia el ser a lo mejor tratada diferente o el sentir que tiene que esforzarse más por demostrar ciertas cosas, ¿no? Y en la novela se trata como de normalizar de alguna manera esta situación y bueno, y entender que por supuesto debe tener las mismas oportunidades que tiene el resto, ¿no? Que es como algo básico. Luego además se habla de un montón de temas como puede ser la salud mental, del bullying, del duelo también, del sentirse perdido, de las relaciones sanas, de la amistad, o sea, de todo.
0: Sí, el bullying es otro de los aspectos importantísimos, con un criterio muy curioso. Una de las cosas más destacables de este tema es precisamente el silencio cómplice, ¿no?, que hay en torno a esto, porque si desde el primer momento incluso los propios que efectúan ese acoso toman conciencia y se deja pues un poco no a libre albedrío de que se solucione entre ellos o que es fuera de una dependencia o dentro de una dependencia, sino que además pues cualquier testigo o cualquier circunstancia pone en marcha un mecanismo, ese silencio cómplice desaparecería y a lo mejor se ganaría tiempo en todas estas cosas, ¿no?
4: Sí, bueno, yo estaba bastante como cansada de que todos los mensajes sobre el bullying fueran relacionados con la víctima, de ánimo, tú puedes, pide ayuda, aguanta, no sé qué, no sé cuánto, ¿no?
0: Sí.
4: Y es como, bueno, ya, es que hay también otros grupos que están participando de manera activa o de manera pasiva en esta situación y que yo creo que también es importante mandar mensajes a estas personas, ¿no? Mandar mensajes a aquellos que hacen bullying para que se planteen por qué lo están haciendo y si creen que lo que están haciendo está bien. Y también mandar mensajes, como has mencionado, a aquellos que guardan silencio y que se pueden convertir, sin pretenderlo, en cómplices del acoso, ¿no? Cuando en realidad, o sea, yo creo que el mensaje un poco de la novela en este sentido es: anímate a dar una mano amiga, porque no eres consciente de lo mucho que quizá vas a alegrarle el día o la semana o la vida a esa persona que lo está pasando mal en el instituto.
0: Todo esto supongo que será también, bueno, no hay más que poner los oídos todos los días para escuchar historias de estas características permanentemente, ¿no? Pero a título particular y de una manera cercana, teniendo en cuenta que esto pues empezó con 14 años prácticamente, Inma, ¿hay alguna circunstancia que se ha vivido en primera persona?
4: Sí. Todo el tema del bullying es una situación que yo viví cuando tenía 14 añitos en el instituto y en el colegio. Lo llevé arrastrando. Y la verdad es que creo que un amigo gratis en su momento me ayudó mucho como a poner todas esas emociones en el papel y de alguna manera intentar entender lo que me estaba pasando, ¿no? Porque cuando te ocurre algo así con 14 años, lo que sientes es frustración, es, bueno, pues no entiendes, ¿no? ¿Por qué te ocurre a ti y qué has hecho tú como para merecerlo? Y sí que he notado mucho ahora, al reescribir la novela 10 años después, que el tema del bullying no estaba originalmente tan bien tratado como considero que está ahora, ¿no? Al menos no tenía como tanto desarrollo, no era como una subtrama que tiene un inicio, un desarrollo y una conclusión potente. Aquí era como que simplemente se abría el tema, se mencionaba, pero las personas que le hacían bullying a Nat en ningún momento sufrían ninguna consecuencia, ni nadie les reñía, ni no pasaba absolutamente nada. Es como que se iban de rosita. Y yo creo que tenía mucho que ver con el hecho de que yo en ese momento no sabía si la situación que yo estaba viviendo tenía un final o no. Y no sabía si iba a haber unas consecuencias y si yo iba a cumplir como esos sueños que tenía de, bueno, pues de ser escritora. Es decir, si al final yo iba a encontrar como mi final feliz, por así decirlo, una vez que terminara el instituto, ¿no? En ese momento yo no tenía ni idea. Y ha sido muy bonito poder reencontrarme con la historia ahora, 10 años después, y comprobar que yo sí que conozco a esa niña y conozco los miedos que tenía, las inseguridades que tenía, los sueños que tenía y que no sabía si iba a poder cumplir, pero que ella no me conoce a mí, no tiene ni idea de hasta dónde hemos llegado, ¿no? Y creo que estaría muy, muy orgullosa, y creo también que tomar cierta distancia ahora me ha permitido tratar este tema con la responsabilidad y con el mensaje positivo final que sin duda merecía.
0: Claro, también va de segundas oportunidades y de terceras y de cuartas.
4: Sí, totalmente, ¿no? O sea, creo que también va mucho de encontrar como este lugar en el que sientas que puedes ser tú sin tener que coartarte, ¿no? Y sin tener que tenerle miedo a expresar una opinión o a reírte muy alto o a hacer una broma o lo que sea, ¿no? O sea, me parece como muy bonito el cómo Nas enseguida se mete dentro del grupo de amigos de Leonor, que además es un grupo de amigos muy peculiar, porque son solamente tres y son un poco como los no pringados del instituto, pero bueno, como que están ahí como un poco aparte de todo, ¿no? Tal, y como enseguida se siente también recibido y siente que puede relajarse.
0: Bueno, pues dentro de otros 10, a lo mejor vuelve otra vez a darle un par de vueltas a todos estos temas, porque sí, y muchos de ellos pues avanzan en positivo, otros hay que seguir tratándolos, pero es una noticia bonita, es una belleza, ¿no? Que con 19 años pues se edite por primera vez con 17, ¿no? Con 17, la primera novela pues daba el salto al papel.
4: No, escribí con 14, con 17 lo publiqué. Y ahora con eso 24 es. Lo he vuelto a republicar.
0: Bueno, pues a ver qué pasa a los 34, Inma. Y lo cierto es que los amigos pues tienen que ser gratis, pero dejan una puerta abierta, pues eso, a iniciativas muy curiosas y muy peculiares. Inma, muchas gracias por compartir este café en Radio Voz.
4: Nada, un placer, gracias a vosotros.
0: Igualmente, un abrazo, hasta pronto.
4: Hasta

bien. Y bueno, la historia y la voz de quien está ahora mismo interpretando My Sweet Lord. Digo yo que la conocen porque hablamos en alguna ocasión de que es una especie de himno espiritual que fusiona mantras hindúes y el aleluya cristiano, aunque quedó marcado por una famosa demanda por plagio. Es el primer sencillo de George Harrison como solista y el primer éxito en solitario de un ex Beatle en alcanzar el número uno en Estados Unidos. La primera versión que escuchamos es la de Julio Iglesias, que además de los suyos también versionó otros que le dieron pues exactamente el mismo bagaje, pero también hay otras voces de gente que nos encanta escuchar, como por ejemplo la de nuestro siguiente invitado a este café, que va a versionar el tema musical. Un cantante de música pop estadounidense, uno de los más populares de su época. 18 de sus 43 álbumes de estudio son de oro, 3 son de platino, y es Andy Williams.

Pues George Harrison compuso este tema a finales de los 60, 1969, durante la gira de un dúo de Lanin Ambonin en Dinamarca. Nació de su deseo de mezclar tradiciones cristianas y el hinduismo, como decíamos, pero también gana especial protagonismo en otras voces como esta de Nina Simone.

Pues quizá en la voz de Nina Simone es exactamente donde se ve más pues este estilo, este sencillo y este himno espiritual, ¿verdad? Lo asociamos perfectamente a la voz de ella. Bueno, decíamos que se presentó como una especie de unión, como el éxito del primer ex-Beatle en alcanzar el número uno, y además el tema principal es un anhelo por conocer y conectar con el creador, pero independientemente de la religión. Les contamos más cosas, pero nos vamos con otra versión, en este caso muy orquestal, con Ray Conniff.

Pues sí, Joseph Raymond Conniff, más conocido como Ray Conniff, fue, bueno, director de orquesta ya para empezar, pero también arreglista vocal, instrumental, trombonista, siempre con su coro acompañando a la orquesta. Estamos escuchando además esa versión tan bonita que nos permite pues contarles que el tema tuvo también su parte más sombría, porque en 1971 una editorial musical demandó a Harrison alegando que la melodía de My Sweet Lord era idéntica a una canción de 1963, y el caso se prolongó en los tribunales durante años. En 1976 el juez dictaminó que Harrison había cometido un plagio inconsciente, es decir, que la escuchó y la memorizó, de estas tonterías que uno no se da ni cuenta, y como resultado, pues bueno, lo único entre comillas que tuvo que hacer fue pagar una cuantiosa indemnización económica. Pero nos imaginamos que se consoló tarareándola y pues interpretando a su manera este My Sweet Lord.

0: Exactamente, estamos pues disfrutando de la banda sonora, pero ojo, también tenemos que informarles a todos ustedes de muchas cosas y a lo largo de la mañana pues vamos a ir hablando de temas que estos días además pues ya no solo se habla del calor como ayer lo hacíamos y cómo pues combatir esas temperaturas que a lo mejor nos llevan a bajada de tensión o a cansancio extraño. Bueno, pues también son días en donde efectivamente hay que proteger y mucho la vista. Hablábamos de temas relacionados con esto, entre otras cosas, porque justamente estos días la presidenta del Colegio de Ópticos Optometristas de Galicia decía que ojo, ojito con, y nunca mejor dicho, el uso indiscriminado y prolongado de gafas premontadas que pueden ocasionar trastornos en el sistema visual. Bueno, pues vamos a saludar a Alex Dubra. Él es óptico-optometrista, miembro de la Junta de Gobierno del Colegio de Ópticos Optometristas de Galicia. Alex, muy buenos días.
1: Hola, buenos días.
0: Las veces que sea necesario hablaremos de este tema, porque es verdad que, bueno, son un instrumento para salir del paso, que el que más y el que menos, pues, tiene, por si las pierde, da igual, o para un momento puntual. Pero cada ojo es distinto y esas gafas premontadas pueden ocasionar un problema, ¿no?
1: Sí, sí, se utilizan como única solución para ver de cerca y sobre todo si son, es durante un tiempo prolongado. Son gafas que tienen exactamente la misma graduación en ambos ojos, no discriminan en ese aspecto. Ya no vamos a hablar de la calidad óptica de las lentes y de la imagen que proyectan no es precisamente la mejor que puede tenerse, pero bueno. Con la misma graduación en ambos ojos creo que solamente tenemos al 5% de la población. Pero es que además el centro óptico de la lente tiene que estar alineado con la pupila del ojo para que sea más confortable el uso de las gafas y sea más eficaz. Y teniendo en cuenta los parámetros de centrado que tienen esas lentes, solamente se adaptan al 2% de la población. Entonces es un porcentaje muy, muy bajo. Por lo tanto, es también para salir del paso, para echar un vistacillo rápido. Pues, por ejemplo, cuando vamos a comer fuera y no vemos bien la carta, aunque bueno, ahora ya casi todo va por códigos QR en el móvil, o para un momento puntual de verlo. O sea, es como la rueda de repuesto de un coche, estas que son tipo galleta, ¿no?
0: Sí.
1: Hasta llegar al taller. Pero de forma habitual no se recomienda porque pueden provocar desajustes, mareos, dolores de cabeza, visión borrosa y aparte si se utilizan para el trabajo, evidentemente se pierde eficacia. Y ya no solamente eso, ya no solamente ese producto, sino que las personas que las utilizan habitualmente no suelen adquirirlas en un establecimiento sanitario de óptica porque están disponibles en supermercados, farmacias, gasolineras, bazares y con eso lo que están haciendo es que se están saltando un examen optométrico en el que se analiza cómo está su sistema visual, ya no solamente para darles la mejor corrección óptica que necesiten para sus necesidades, porque no es lo mismo trabajar de cerca en un pequeño taller de joyería, por ejemplo, que trabajar con tres pantallas de ordenador que están situadas a 70 u 80 centímetros. La graduación es diferente, las necesidades también lo son. Y aparte, en ese examen se explora cómo está el sistema visual y si detectamos cualquier cosa que nos haga sospechar que ese paciente puede padecer una afección más grave que con el tiempo pueda provocar pérdida de visión, lo remitimos a un especialista para que se haga cargo de él si fuera necesario. Y ese examen se lo están saltando. Por lo tanto, están saltándose una revisión de cómo está la salud de su sistema visual y no solamente para ponerse una gafas y ver bien.
0: Bueno, el problema es muy, muy serio, entre otras cosas, porque efectivamente cada ojo tiene sus peculiaridades y aquí esto se montan todas de una manera masiva, como dicen ustedes, y además con el porcentaje mínimo de la población que puede beneficiar, que es un 2%. Esto no es absolutamente nada y sin esa adaptación, pues ya no solo pasar por alto problemas visuales, sino que se pueden ocasionar, porque lo dicho, ¿no? Cada ojo tiene sus peculiaridades.
1: Sí, efectivamente, cada ojo tiene sus necesidades visuales, aunque estén en la misma persona, pues el ojo derecho igual no necesita lo mismo que el izquierdo, y cuando se hace un examen optométrico se busca conseguir ese equilibrio entre ambos ojos para que los dos trabajen de la misma manera y conseguir ya no solamente una buena visión y una eficacia, sino también el confort de la persona. Estas gafas premontadas lo que ocurre es que el usuario tiene que adaptarse a lo que tiene la gafa, cuando un optometrista lo que hace es adaptar la gafa a lo que necesita el usuario. Entonces, cuando nos tenemos que adaptar a ese tipo de gafas, pues pueden surgir molestias, visión doble, dolor de cabeza, cansancio. Entonces, evidentemente, uno no está cómodo con eso. Por eso referimos que para un momento está bien. Es como, por ejemplo, si tú vas a esperar el bus 3 minutos, te da lo mismo estar de pie que estar sentado en una tabla de madera. Pero si vas a estar trabajando 6 horas sentado, no te sientas en una tabla de madera. Te buscas un sillón ergonómico y cómodo que te permite una postura confortable y que no te dañe la espalda, por ejemplo. Pues las gafas es lo mismo, ¿vale? Para no dañar el equilibrio de nuestro sistema visual, para usarlas un momentito está bien, para un uso prolongado y como única gafa no son para nada recomendables, porque después pueden aparecer alteraciones que luego en un futuro son más difíciles de solucionar si ya ese ojo está viciado a utilizar una gafa que no está diseñada para esa persona en particular.
0: Ajá, la presbicia o vista cansada no se soluciona con eso, evidentemente, ¿no?
1: Es una ayuda. O sea, la vista cansada es la incapacidad que tenemos para enfocar objetos próximos. Entonces, una gafa premontada es como una especie de 2 lupas pegada una al lado de la otra. Entonces, sí, lo vemos todo más grande y pues, es legible. Pero de ahí que sea una visión confortable y a que sea una visión óptima, hay un trecho muy largo. Entonces, ya decimos, para un parche, para un momentito, está bien, como usar una lupa. Pero para uso frecuente y, sobre todo, para mantener en buen estado la salud visual de las personas, hay que acudir a un optometrista para que nos haga un examen completo.
0: Bueno, pues ya yo creo que mejor explicado imposible, Alex. Y aún así, pues hay muchas personas que dependen básicamente de esto, ¿no?
1: Sí, efectivamente. Y, a ver, también es comprensible porque hay gente que está perdiendo las gafas a cada momento. Entonces, cierto. Si es para perderlas, está muy bien que usen esas. Pero para uso habitual, mejor una hecha a medida.
0: Pues sí, me echa a medida que además se va corrigiendo cada X tiempo, que es lo bueno, ¿no? No están ahí siempre porque también la vista va variando y a lo mejor las que nos valían para ese uso indiscriminado y prolongado, que al final tiene razón la presidenta, no deja de ser automedicación, ¿no? Pues resulta que no nos vale para nada al cabo de un tiempo.
1: Claro, la presbicia es un proceso que es progresivo, empieza en torno a los 40 años de edad aproximadamente. Hay gente que a los 38, hay gente que a los 45, depende de la fisiología de cada persona y sobre todo de la demanda visual que tenga. No es lo mismo la demanda visual de una persona que conduce un camión todo el día, por ejemplo, que una persona que está delante de una pantalla 8 horas al día. Evidentemente cambia. Y cada vez vamos necesitando más graduación para acerca, más ayuda, hasta que se detiene en torno a los 60-65 años de edad. Ahí es cuando, por decirlo así, llega a su mínimo y ya es cuando suele estabilizarse. Entonces, durante ese periodo de tiempo de unos 20-25 años, pues hay que ir variando la graduación en función de las necesidades y, aparte de eso, también, si le comentamos al profesional a qué distancia necesitamos ver o qué necesidades visuales tenemos, siempre nos va a orientar mejor en cuál es la mejor solución para nosotros. A veces la lente más cara no es la solución óptima para nosotros. O sea, tal vez una persona que está mirando ya no 2 pantallas, sino algunos trabajan con 3, igual la solución ideal no es utilizar un progresivo de alta gama carísimo, igual es utilizar una gafa monofocal con un precio mucho más asequible y que nos va a permitir un campo de visión muy amplio para trabajar con esas 3 pantallas, por ejemplo. Eso sí, todo lo que no sean esas 3 pantallas lo podemos ver borroso, pero si lo que necesitamos es ver a esa distancia, puede ser la mejor solución y entender ese tipo de gafas como una herramienta más del puesto de trabajo y luego un progresivo para el uso habitual, para conducir, andar por la calle y todo eso. Entonces, siempre pidiendo consejo a un profesional, diciéndole cuál es nuestro problema y qué solución necesitamos, nos va a orientar siempre mejor con el producto que más se adapte a nuestras necesidades y que mejor nos pueda ayudar en cada caso.
0: Bueno, pues es lo dicho, a tener en cuenta para todos los que nos están ahora mismo escuchando, con ejemplos tan curiosos como nos ponía nuestro invitado y por supuesto también pues tener en cuenta que es salud y que es maravilloso el poder tener pues todo bajo el prisma de un profesional. Muchísimas gracias por estar con nosotros, Alex, que salga todo muy bien y bueno, pues seguiremos en contacto.
1: Nada, cuando necesiten. Gracias a ustedes, ha sido un placer.
0: Un abrazo, igualmente. Hasta pronto.
1: Hasta luego.

0: qué solución necesitamos, nos va a orientar siempre mejor con el producto que más se adapte a nuestras necesidades y que mejor nos pueda ayudar en cada caso.
1: Bueno, pues es lo dicho, a tener en cuenta para todos los que nos están ahora mismo escuchando, con ejemplos tan curiosos como nos ponía nuestro invitado, y por supuesto también pues tener en cuenta que es salud y que es maravilloso el poder tener pues todo bajo el prisma de un profesional. Muchísimas gracias por estar con nosotros, Alex, que salga todo muy bien, y bueno, pues seguiremos en contacto.
0: Nada, cuando necesiten. Gracias a ustedes, ha sido un placer.
1: Un abrazo, igualmente, hasta pronto.
0: Hasta luego.

0: contando las horas, me imagino, porque ya no queda nada para acudir pues a Ovello Cárcere con la presentación de un libro de relatos. Dolores Guerrero, muy buenos días.
1: Muy buenos días.
0: Buenos días, gracias por este café radiofónico, Dolores.
1: Bueno, pues gracias a ti por llamarme y que la gente se entere de que además de pintora y escultora, también sé escribir.
0: La que vale para todo, Dolores.
1: Bueno, se hace lo que se puede.
0: Bueno, como pintora y escultora, ahí cada cuadro, cada escultura, casi pues forma parte de un pensamiento y ese pensamiento se convierte en relato, ¿no? O sea, que todo va una especie de, es una especie de florecer todo lo que uno lleva adentro, Dolores.
1: Yo pienso así igual que tú, porque además en la pintura se refleja muchísimo el momento que tú estás viviendo anímicamente, sí. Y además, no sé lo que le pasará a otra gente, pero yo desde que era muy pequeña, me recuerdo siempre pintando, haciendo cositas así de escultura, pues con cualquier cosa, con masa de harina, con lo que fuera. Y luego, creo que no tenía más de 10 años y ya escribía cuentos. O sea que imaginación no me faltó nunca.
0: Caramba, ya lo veo, como la poeta mexicana, que se llama exactamente igual, además, Dolores, que es una cosa muy curiosa, ¿no? Una mujer con una fuerza tremenda y que nos lleva pues a hablar de cosas que forman parte también de aquel momento de la primera poetisa mexicana. Pero nos acercamos a la actualidad porque, decíamos, hay una exposición que está abierta para todo el que se quiera acercar y nos lleva pues a un punto que tiene también mucho encanto y por lo que vemos, de lo que nos van así contando, los hilos de la memoria, Dolores, tiene un realismo que también llama la atención y que se puede disfrutar en Ovello Cárcere. Se presenta justamente a las 8, no quedan nada, quedan horas.
1: Mañana.
0: Y mañana mismo, y es, bueno, pues una cita que yo creo que tiene, todo el mundo se va a sentir representado en algún relato. Está dedicado a animales, a paisajes, a personas, a la alegría, a la muerte, a la salud y a la enfermedad, a las aldeas, a todo, a la vida, que efectivamente recoge un poquito de todo, ¿no?
1: Pues recoge un poquito de todo, sí. Mira, hay cosas, por ejemplo, que nosotros que somos tan gallegos y que no... Vaya, yo cuando lo hablo así con la gente y le pregunto por cotillear, digo yo, ¿tú sabes, por ejemplo, que Rosalía de Castro siempre hablaba de las viudas cuyos maridos, sí, estaban en la emigración?

0: sin embargo, yo hablo en algún, vaya, bueno, en algún relato,
1: sí,
0: de las mujeres que emigraban en el siglo XIX para amamantar niños de ricos. Y la gente no se da cuenta del sacrificio bestial que era dejar a tu hijo que lo alimentara la vaca Marela, que lo cuidara la abuela y el papá, y marcharse ellas a criar niños fuera. Por ejemplo, este es un relato real que se llama Ama de Cría, y fue pues una abuela o bisabuela de mi marido la que lo vivió. Resulta que tú sabes que no había aviones, entonces para hacer la travesía pues había que pasar un mes o más de un mes en barco. ¿Cómo hacían las señoras para no perder la leche en ese trayecto? A ver, no había sacaleches, ¿qué harían?
1: Claro, sin sacaleches, pues no lo sé.
0: Bueno, pues la gente no lo sabe, claro, porque luego de las cosas así tristes tampoco se habla, porque es normal, claro, queremos olvidar lo malo. Pues mira, se llevaban un perrito, anda, recién nacidito, y le iban dando la teta todo el camino, para no perder la leche. Entonces, esta señora, por ejemplo, y como esta, todas, supongo, pues cuando estaban llegando, esta iba para Cuba. Cuando estaba llegando, tenía que tirar el perrito al agua, porque no podía aparecer con el perrito, que daba, claro, muy mala sensación. Y llegó a la casa a donde iba a criar, emocionada, porque llevaba los pechos muy llenos de leche, para criar al bebecito. Le traen a un nenito muy envueltito y muy bonito, y lo coge con mucho cariño para darle el pecho, y de pronto ve que el niño es negro. Pues ella nunca había visto un negro. ¿Qué pasó? Que se le cortó la leche y no le pudo dar de mamar al niño. Entonces ahí vemos lo que es la vida, lo que sufren las mujeres, lo que es, sin darnos cuenta, pues el no conocer personas de otro color, pues eres racista sin saberlo, porque a la señora el perrito no le asustaba nada ni le llamaba la atención, porque toda la vida vio perritos. Pero ver un niño negro le sorprendió tanto que le sucedió eso. Bueno, pues los relatos son así, cosas muy impresionantes, muchas.
1: Total.
0: Y que enseñan, a ver, yo creo firmemente que a las personas que somos mayores pues nos van a traer muchos recuerdos estos relatos. Y a la gente joven les gustaría, o no sé si les gustaría o no, pero leyéndolo, el libro este, seguro que se quedan pasmados de cómo era nuestra vida y de cómo cambió y de cómo nosotros con muy poquito éramos sumamente felices y ahora pues con mucho están más, se independizan más, quiero decir, se aíslan más. Nosotros jugábamos en la calle todo el día con cualquier cosa. Bueno, que cambió la vida, y la vida pues hay que aceptarla, cómo va cambiando, desde luego. Pero también es bonito ver cómo era la de nuestros antepasados y comparar.
1: Ya lo creo, ¿eh? Y además con relatos como el que nos resumió, es también una especie de homenaje a muchas cosas, por lo que vemos, ¿no?
0: Pues sí, y después pues hay un montón de relatos. Aquí uno de ellos se llama Ciencia Infusa Femenina, y esto tiene mucho que ver con, se lo dediqué a mis padres, tiene mucho que ver con realidad que pasó a mis bisabuelos. Porque a mi bisabuelo, a uno de ellos, una vaca preciosa que tenían, lo empitonó y le hizo un agujero en la barriga. En aquellos tiempos eso no se curaba y estuvo toda la vida envolviéndose con cintas de tela limpitas y cuidando eso hasta que se murió y tal. Pero esto es impresionante, es impresionante. Y después, pues muchos, mira, Viruela habla de una época también en la casa de Monterroso de mis abuelos, de mi abuela paterna, de mi abuela paterna. Pues ahí los papás tuvieron un mogollón de niños, como 8 o 9 niños, y empezaron a morirse de la viruela. Pues la viruela, como todas las enfermedades, no llama a la puerta, tú no la ves, entra sin avisar y hace estragos. Y se llevó por delante a un mogollón de niños. Pero bueno, le quedaron 3 niñas, 2 niñas y 1 niño les quedaron. Y hubo un momento que las dos niñas pensó la madre que estaban muertas, les cubrió la carita con una sábana porque estaban frías y tiesas. Y bueno, se puso a ordeñar las vacas, que no le quedaba más remedio, mientras el padre iba a buscar al cura para que viniera a bendecirlas. Y de pronto vio bajar a una de las niñas por la escalera. Y ella se puso de rodillas pensando que era una aparición, pero no, esa no estaba muerta. O sea que la vida es así. Y no es todo de Galicia, aunque desde luego el hilo conductor es Galicia. Y lo que más está es Galicia. Pero después también hay algunas cositas que no son de Galicia. Por ejemplo, uno que se llama Incorpórea os busco. Pues esta es de la dictadura argentina, de cómo robaban los niños, de cómo tiraban a los presos desde los aviones para que se ahogaran. Bueno, es muy bonito y creo que cuenta perfectamente lo que tuvo que ser eso.
1: Caray, sí.
0: Y así vamos diciendo, mi preciosa casa fea y yo, pues mi preciosa casa fea es donde yo nací, que era fea y pobre, pero para mí era la más maravillosa del mundo. Y mi primera escuela era una cosa muy simpática. Ahora, siempre quise a esa maestra, porque era una mujer maravillosa. Pero no me explico cómo no se podía volver loca, porque mira, en su propia casa tenía dos habitaciones que eran la escuela. En una incluso había una cama en donde dormiría ella, supongo. Y tenían niños desde 4 hasta 16 años.
1: Qué vidas, ¿eh? Y qué mérito, y cuántas historias hay. Da para mucho esto, ¿eh? Claro que sí, y se nos está acabando el tiempo, pero de todas maneras es maravilloso. Y vayan ustedes a esa exposición, a esos relatos y a la presentación en Ovello Cárcere. Muchísimas gracias por estar con nosotros y repetiremos, ¿eh? Que quedó mucho sin contar.
0: Bueno, pues muchas gracias a ti y a todos los oyentes. Y un abrazo.
1: Gracias, Dolores. Un abrazo.
0: Hasta
1: pronto.

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0: Las 10 en punto de la mañana es la sintonía que nos lleva hasta la redacción a ver cómo van las cosas en este miércoles 27 de mayo con Antía Díaz. Buenos días, Antía.
1: ¿Qué tal, Eva? Buenos días. La noticia hasta ahora es ese operativo lanzado por la UCOM en la sede del Partido Socialista en Ferraz. Los agentes de la Unidad Central Operativa de la Guardia Civil han desplegado a primera hora un operativo vinculado al caso SEPI. Han realizado registros en despachos y también requerido documentación en oficinas de la sede federal del Partido Socialista. La actuación acordada por el juez de la Audiencia Nacional, Santiago Pedraz, impulsada por la Fiscalía Anticorrupción, busca documentos, archivos y material contable relacionados con la presunta red que integraban Leire Díez, el empresario Anchón Alonso, dueño de Servina Bar, y Vicente Fernández, expresidente de la Sociedad Estatal de Participaciones Industriales. Todo ello vinculado con una operación que se llama Irurok, quiere decir los tres en euskera, y a esta trama se le atribuyen maniobras para orientar contratos, ayudas y adjudicaciones públicas entre el 2021 y el 2023. La UCO está investigando si existió un procedimiento para el desvío de fondos opacos a la Caja de Ferraz que eludieran el control del Tribunal de Cuentas. Esta causa no se refiere a otra investigación sobre la llamada fontanería del PSOE, aunque Leire Díez aparezca también en este procedimiento. Bueno, pues es la noticia que hemos conocido esta mañana, que se ha conocido en el momento en que arrancaba, que llegaban a los pasillos del Congreso los diputados, porque hoy hay sesión de control. Le han preguntado al líder del Partido Popular, Alberto Núñez Feijóo, que se ha preguntado hasta cuándo habrá que esperar para que se cite a los españoles en las urnas. Asegura que la situación es insoportable.
2: Mire, yo creo que la situación que estamos viviendo es de una extrema gravedad que se comenta por sí sola. La pregunta es, ¿cuántas redadas más? ¿Cuántas comisiones más? ¿Cuántas mordidas más? ¿Cuánto dinero en bolsas? ¿Cuántas joyas? ¿Cuántos sumarios? ¿Cuántos periodos de instrucción? ¿Cuántos juicios orales? Oiga, pero estamos en una situación agónica. Estamos en una situación agónica. Estamos poniendo en cuestión la decencia, no solo del gobierno, que es un gobierno indecente, no solo del Partido Socialista, que lamentablemente Sánchez lo ha llevado a la absoluta indecencia, sino que estamos empezando ya a tener riesgo de contagio. Yo quiero decir muy claro, no queda más remedio que darle la palabra a los españoles de forma inmediata.
1: Todo esto en una sesión de control, por cierto, en la que, como saben, no está Pedro Sánchez porque está de viaje en Roma. Está previsto que se reúna también con el Papa León XIV, que va a estar dentro de unos días aquí en España. Por lo demás, en el capítulo de sucesos, nos quedamos con dos accidentes la pasada noche en Asnogais, en Lugo. Un hombre resultaba herido grave tras colisionar el vehículo en el que viajaba contra un caballo, ocurrido en la autovía A6 a la altura de la parroquia de Dongos. En el turismo viajaban también una mujer y un bebé. Resultaron ilesos, no requirieron traslado sanitario. El accidente tuvo lugar sobre las 11:10 de la noche. Y en Ferrol, una persona tuvo que ser liberada también anoche por los servicios de emergencia tras salirse de la vía el vehículo que conducía a impactar contra un árbol en la zona de Doniños. Ocurría sobre las 10:10 de la noche. Según los datos facilitados por los particulares que alertaron al servicio de emergencias, un turismo se salió de la carretera, chocó contra un árbol y quedó su único ocupante inconsciente y atrapado en el interior. Tuvo que ser, como decimos, liberada del vehículo y trasladada al hospital. Atendida en un primer momento por el personal sanitario, trasladada posteriormente al hospital. En Vigo, la Policía Nacional ha detenido a una mujer por robar joyas valoradas en más de 7.000 euros en domicilios donde trabajaba. Asistía a personas mayores. La ahora detenida aprovechaba sus labores de cuidado y limpieza para apropiarse de joyas que luego vendía y se le imputan delitos de hurto y estafa. La investigación comenzó gracias al trabajo del Grupo Operativo UDEV Robos de la Comisaría de Vigo Redondela, encargado de revisar los contratos de compraventa de joyas y materiales preciosos. Durante estas comprobaciones, los agentes detectaron que una mujer estaba vendiendo piezas que coincidían con objetos denunciados como sustraídos en viviendas donde ella misma prestaba servicios. Se localizaron 5 anillos de oro, valorados en 3.200 euros, 2 pares de gemelos tasados en 700 y 1.200 euros, un pendiente de 450 euros y una cadena de 2.200 euros. Los agentes lograron recuperar piezas valoradas en 3.700 euros y arrestaron a la mujer como presunta autora de delitos de hurto y estafa.
0: Así va la mañana. Volveremos a las 11 a ver cómo va evolucionando todo lo que nos cuenta nuestra compañera Antía Díaz y mientras tanto seguimos poniendo café.

0: Las 10 y 5, ahora no vamos a decir eso del calor de la radio porque el calor está fuera y vaya calor, que vamos a batir récords de temperaturas, aunque ya saben que esto de mal de muchos porque está media Europa también agonizando con este termómetro que se disparó definitivamente, tanto pedir sol y calor que aquí lo tenemos y además para disfrutarlo durante los próximos días, que esto no va a cambiar. Bueno, pues aún así, al calor de la radio, al calor de la vida, seguimos y nos vamos a acercar. Decíamos que hoy tenemos así como un programa curioso, porque con temas que no nos planteamos habitualmente, en nuestra reunión de vecinos, fíjense ustedes, con el Colegio Oficial de Administradores de Fincas de Galicia, vamos a tratar un tema peculiar. Peculiar, pero que tiene que ser, pues, efectivamente el pan de cada día. Y afortunadamente, por otro lado, porque nos cuentan que hay comunidades en donde todos los vecinos superan los 75 u los 80 años. Así que el tema puede ser, ¿qué pasa cuando toca el sorteo de presidente? Bueno, ¿puede un vecino de 85 años negarse? La ley obliga a una persona mayor a aceptar el cargo, ¿verdad que es interesante este tema? Pues lo vamos a tratar con el Colegio Oficial, decíamos, de Administradores de Fincas de Galicia. Pero antes les vamos a contar cómo se ilustra un sueño. Es un tema precioso. Vamos a hablar de ganatiempos. Y les vamos a contar, además, con un argumento muy curioso. Fíjense, en lugar de matar el tiempo, lo vamos a ganar, a defender y vamos a revivirlo de alguna manera. Son dos invitados que se convierten en protagonistas hoy en este café en Radio Voz. Lado y además... decía que tenemos por un lado, casi aquí con eso de matar el tiempo, me dio con toda la música en la cabeza mi compañero. Tenemos por un lado a Chema Lorite. Chema, ¿qué tal? Muy buenos días.
1: Hola, buenos días. Buenos días.
0: Ganando el tiempo, ¿eh?
1: Bueno, intentándolo por lo menos, dando los medios para que se pueda ganar.
0: Es cierto. Y qué curioso esto. Nos lleva mucha reflexión esto de matar el tiempo, ¿eh? Nos lleva mucha reflexión. Porque suena mal. Matar el tiempo suena que a ver si pasa rápido, que esto no puede ser. ¿Verdad?
1: Sí, claro. Por eso hemos enfocado este trabajo desde el punto de vista de que no sea que el tiempo pase, sino que se gane, de que le saquemos partido, de que nos relajemos, de que disfrutemos, de que nos entretengamos sin ninguna presión, sin pelear con nadie ni con uno mismo. Y que al final pues saques a lo mejor algo interesante de lo que has hecho, de lo que has jugado, del tiempo que has empleado, y que para empezar te aporte felicidad, pero además puede que aporte más cositas.
0: Bueno, qué bien. Estamos poniendo la letra con Chema Lorite, que es escritor, periodista, poeta y guionista de televisión. Yo, textual, porque es que merece la pena contarles que se define como aprendiz de todo, maestro de nada, parecía haber navegado en todos los barcos de la fantasía, pero empezó a idear los ganatiempos. Ahí hay cultura, juego y buen humor, que se dan de la mano y se plasman en el papel. Ahora les contamos más cosas, pero vamos a saludar a la ilustradora, que esto pues materializa todo esto un dibujo. Es como cuando alguien escribe una novela, tener que ponerle un título, pues imagínense ustedes, ¿no? Bueno, Yolanda Cabrera, profesora e ilustradora, decíamos, después de estar años colaborando en numerosos proyectos editoriales, pues dice que decidió eso, meterse de lleno en el juego y con Chema dar vida a un libro de enigmas ilustrados, aventura nueva, espacio para jugar, imaginar y divertirse como nunca. Yolanda Cabrera, buenos días.
2: Hola, buenos días.
0: Pues, qué bonita definición, de cada trabajo de los dos.
2: La verdad es que sí. Ganatiempos viene un poco para darle color, ganar el tiempo y darle color a la vida, que ya la tenemos un poquito en blanco y negro, y entonces qué más bonito que eso, ¿verdad?
0: Totalmente. Bueno, es un día además muy interesante para hablar de este tema. Estamos ahí casi rozando fin de curso y yo creo que esto es apto para todo el mundo. ¿Por qué nos metemos, Chema? A ver, esto que se define como un oasis mental, como si pasamos página, que nos encontramos en ganatiempos.
1: Pues mira, nos encontramos, en primer lugar, felicidad, que es lo más importante para nosotros, ¿no? Que Ale, con esto en las manos, se sienta bien, se sienta a gusto. Y cuando uno se enfrenta a un libro de los clásicos pasatiempos, siempre se enfrenta a ese reto de intentar conseguir, de ganarse, de superarse, y aquí no queremos que sea, queremos que sea tranquilo, queremos que sea relajado, que se disfrute, las ilustraciones son una pasada, que esté uno en la gloria. Y además, tenemos una cosa muy bonita en el libro, que es que cuando tú te atascas, cuando ves que no puedes seguir, cuando ves que un juego no sabes por dónde tirar, pues tenemos una sección que se llama Ayudas y Respiros, donde tú vas y ahí te cuentan unas pistas, unas ayuditas, un caminito, algo para que puedas llegar al final. Y si al final tienes que llegar a las soluciones, pues las soluciones no son las típicas soluciones que son unas hojas en blanco y negro como una guía telefónica. Están llenas de ilustraciones, de historias, de anécdotas. Se disfruta casi más de las soluciones que de los pasatiempos, porque además, bueno, se aprende, y cuando se aprende, pues es tiempo que se gana.
0: Qué bueno, y no hay que darle la vuelta para ver las soluciones al final.
1: Hombre, lo puedes hacer si quieres, pero eso es como si juegas al solitario y te haces trampas, ¿no? O si te cuentas chistes tú solo, ¿no? No tiene gracia.
0: Ninguna, la verdad, pero sí que tiene gracia la portada, que es simpática, y cuantísimas cosas caben en una portada, Yolanda.
2: Sí, en la portada, digamos, es un resumen de lo que se puede encontrar dentro. Y en las ilustraciones, una de las cosas que queríamos, tanto Chema como yo, es un poco abrir un campo enorme dentro, desde la caricatura hasta el realismo, o colocar personajes reales, ¿no? Y entonces, pues esa portada un poco dice eso, ¿no? Lo que te vas a encontrar dentro de un mundo muy amplio de todo y con mucho color, y con mucho color.
0: Bueno, pues que empiece el juego. Hay nivel de dificultad, hay gazapos, hay, bueno, pues la mesa que gira. ¿Qué se necesita para ganar tiempos?
2: Ganas. Ganas de aprender.
0: Nada más.
2: Ganas de aprender y divertirte.
0: Y una mesa, ¿no?
1: bueno, no te no creas, no. Hemos pensado mucho en que sea un libro que se pueda, con un simple lápiz, estar sentado en la playa, por ejemplo, en la piscina, con el libro entre las manos, porque es un libro grande.
0: Sin gafas.
1: Tiene un tamaño casi de folio. Es un libro manejable. Es de hojas gorditas, o sea que se puede trabajar con él sin necesidad de apoyarse en una mesa. Y efectivamente, letras grandecitas para que no, con las gafas de sol se puede hacer.
0: Sí, bueno, está muy bien, ¿eh? ¿Cuántos juegos vemos? Porque hay, una especie de vuelta de clásicos que se ponen, pues, de mucha actualidad, con mucho colorido, efectivamente, y podemos encontrar alguna similitud con los pasatiempos de toda la vida, ¿no?
1: Hay una parte que sí, que son todos, siempre son reinventados, ¿no? Siempre tienen alguna cosa nueva, un aporte nuevo, un enfoque diferente. Sobre todo el enfoque de cómo uno se enfrenta a ellos, ¿no? Con esa tranquilidad de que no compites con nadie. Pero también hay cosas que son absolutamente novedosas, ¿no? Que no salen en otros libros, que no se han hecho nunca. Por ejemplo, hay juegos que son puzzles poéticos, se juega con la poesía, y hay que ordenar poemas con cada vez más complicados, y bueno, es una aportación que creo que es novedosa. Hay también en el tema de los crucigramas, por ejemplo, tenemos un crucigrama que es el nadagrama, que llamamos el dificilérrimo, que es un crucigrama sin ninguna acotación y sin ninguna definición. Entonces tiene una dificultad importante, pero damos los caminos para hacerlo. Hay muchas cosas muy novedosas. Por ejemplo, mira, acabo de abrir por aquí por una página y me encuentro con algo que nos hace mucha gracia, que es, hemos hablado siempre de encontrar la aguja en el pajar, ¿verdad? Pues este juego es encontrar la paja en el agujar. Lleno de agujas, hay que encontrar una paja. Y como eso, bueno, hay muchas cosas para hacer.
0: Muy bueno. Me trae a la memoria algo de cuando yo era pequeña. No sé qué tipo de publicación había, que había que buscar efectivamente en sus páginas. A lo mejor digo el conejito porque vosotros lo hacéis, y a lo mejor era otro animal. Pero ¿recordáis, Chema y Yolanda, que pues eso, que a principios de los 70 o en los 70 algún medio hiciese justamente esto que estamos comentando?
1: Pues la verdad es que yo no sé, pero vamos, Yolanda no creo que se acuerde, porque
0: Yolanda nada, y tú tampoco.
1: Sí, bueno, es una cosa clásica encontrar cosas dentro del libro, ¿no? Nosotros, que nos ha parecido gracioso empezar por la fe de rata, que es por donde todo el mundo termina, sí. Y entonces contar que tenemos gazapos, pero que no son gazapos, que son conejos. Pues son conejos repartidos por el libro, de manera que siempre que vas jugando tienes que estar mirando todo, que vale la pena mirarlo, porque el libro es una maravilla desde el punto de vista de la ilustración, y encontrar cositas que luego te pueden servir.
0: Qué bueno, sí, está muy
2: que
0: divertido.
2: No, que no termines un juego y lo des por terminado, sino que en ese juego pueda haber algo que se te dice en un principio. Entonces estás todo el tiempo jugando, aunque tú creas que ese reto va terminado. Es lo que hemos intentado. Ajá. Que por eso están los gazapos.
0: O sea que sois muy revoltosos, ¿eh?
2: Sí.
0: Ambos.
1: La verdad es que hemos disfrutado muchísimo. Yo la primera vez que trabajaba en este asunto, yo me dedico siempre, pues bueno, de los libros que tengo son de poemas, de relatos, y luego mi trabajo es siempre ser guionista de televisión. Pero este tema es apasionante. Entonces, crear para que otros creen, o inventar para que otros inventen, o jugar para que otros jueguen, es una cosa absolutamente maravillosa. Es bonito resolver cualquier enigma, pero elaborarlo es más chulo todavía. Por ejemplo, aquí ahora que acabo de ir, me encuentro con Berenguelo Gaviria, que no solo lo mataron 7 veces, sino que las 7 veces murió. Y eso que es imposible en la vida real, como esto es ficción, hacemos lo que nos da la gana, ¿no? Entonces, Berenguelo muere 7 veces y hay 7 sospechosos que tienes que averiguar quién mató a cada uno en sus ocasiones a Berenguelo. Entonces tienes ahí 8 o 10 páginas con un tema de asesinatos y de crímenes que resulta muy muy divertido.
0: Qué bueno. A ver, el grado de...
2: Son muy chulos, ¿eh? O sea, son muy diferentes porque mi amigo Chema es maravilloso para eso. O sea, es una pasada lo que puede salir de esa cabecita. O sea, que yo invito a que la gente compre el libro porque la verdad que va a disfrutar muchísimo con los retos.
0: Disfrutar de los retos y de las ilustraciones, Yolanda, porque, claro, forma parte una cosa sin la otra, sería prácticamente inviable, ¿no? Cada trazo tiene su dificultad y supongo que primero fue todo lo que es la parte del juego y luego la parte de la ilustración, ¿no?
2: Pues la verdad es que no, hemos ido poco a la par.
0: A la par.
2: Sí, es cierto que hasta que a mí Chema no me da el reto, un poco yo no empiezo a idear cómo va a ser el diseño de esas páginas. Pero la verdad que hemos hecho, yo siempre he defendido que tanto la ilustración como el contenido, la escritura, deben de ir muy unidos para que un proyecto sea, por mi parte, grandioso y bien hecho. Y sobre todo el diseño de maqueta. Aquí hemos tenido la suerte que cuando comentamos a Grupo Anaya o Larús, qué es lo que queríamos hacer, nos dio también la oportunidad de que maquetásemos. Entonces, digamos, nosotros hemos llevado las riendas de todo. Cada sección, el libro es muy bonito, está feo que yo lo diga, pero es muy bonito porque cada sección te va llevando a una colorimetría diferente. Tú estás en la sección 1 y todo se rige dentro del amarillo. Y vas pasando por el círculo cromático. La sección 2 son los naranjas, los 3 los rojos. Entonces todo va cambiando, pasas de una sección a otra. E incluso, o sea, cambia tanto la colorimetría como la forma de maquetación, el diseño de página. Entonces digamos que pasamos de una sección a otra y parece que estás en otro libro totalmente diferente.
1: Sí, porque además eso, también los temas son diferentes en cada sección va cambiando de temática y va cambiando de color, de diseño. Hay algunos maravillosos, que no, ella no va a decir maravillosos, pero yo sí, que son como una historia gráfica, que lo ves como si estuviera leyendo un cómic, otros que son más relajados. Es una pasada.
2: Hemos hecho un matrimonio maravilloso porque donde la ilustración, digamos, se divierte a las anchas, el contenido se queda corto y cuando, porque la ilustración lo dice, y cuando el contenido es maravilloso y está súper bien escrito y da muchísima importancia ahí, la ilustración se queda atrás. Entonces, creo que está muy bien compensado.
0: Bueno, yo tengo muchas ganas ya de abrir la primera página, de verlo y de disfrutar, porque fijaros que hay una segunda lectura en todo esto, que es que si siempre estamos ya pensando en que no somos capaces de sentarnos para mantener una conversación, que todo es TikTok, que todo nos lleva 5 minutos, que todo es tan absolutamente pensado y masticado lo que nos dan, que de repente nos encontramos pues con una recuperación preciosa de un tiempo conjunto, de pensar, de pararnos y de tener algo de paciencia. Con lo cual es una gran idea esto, ¿eh?
1: Bueno, eso pretendemos, que la gente se olvide del scrolling un ratito alguna vez y se siente y coja un lápiz o... Da casi pena, ¿eh? Da casi pena usar el lápiz y pintar el libro porque es muy chulo. Es que no es el típico libro que tú lo verás, jugarás y después lo tirarás como tantos libro de pasatiempo, este sabemos que lo van a conservar porque es una pasada. Mira, en la portada dice, para que quede claro a todo el mundo lo que se puede encontrar, retos para adultos perspicaces y con sentido del humor. Y eso hace que mucha gente diga, ah, pues ese soy yo. Y entonces van a poner el libro.
0: Me lo compro. Eso está para mí. O sea, es para adultos, básicamente, claro.
1: Sí, sí. A ver, no es que tenga ningún problema para niños. Bueno, una cosa un poco picantilla y por ahí, pero no es para niños porque, bueno, el nivel es... Hay muchos niveles de dificultad, es decir, muy fácil hasta el dificilísimo, pero no, está pensado para adultos, sí. Eso no quiere decir que mucha gente, muchos que amigos lo están comprando, incluso poniendo en las redes, están los hijos jugando, y bueno, siempre que tú vayas controlando que estén jugando una cosa que esté un poco adecuado a su edad, por ejemplo, buscar cosas...
2: Chema, es que es muy bien hablado, pero la historia es que hemos puesto adultos por salvarnos un poquito, porque aparece un Satisfyer en el libro y un juego se desarrolla en un club de intercambio de parejas, pero no sale nada ni nada, entonces dijimos, bueno, vamos a poner la palabra adultos para que la madre de que le compre el libro a un niño o un adolescente de 16 años ya sepa que algo que pueda aparecer, pero simplemente...
1: No, hombre, pero no solo por eso, también es que nadie le compre el libro a un niño de 8 años, que sobre hombre se siente, y cuando pasa la primera hoja de buscar las diferencias ya no sea capaz de seguir con nada más.
2: Sí, bueno, pero un chaval de 14 años, 15 años, sí que lo puede hacer.
1: Sí, claro que sí, claro que sí. Claro que sí. También voy a decir que es importante, sí, que está editado por Laruj Ediciones y sí, que está en todos sitios, en las grandes librerías, pues Casa del Libro, Corte Inglés, FNAC, y en las pequeñas librerías, aunque yo siempre digo que no hay librerías pequeñas porque todas las librerías son muy importantes, uno de los pocos reductos que nos quedan de un mundo en el que el cerebro vaya más allá de dejarse llevar. Y entonces en todas las librerías estáis, si no, seguro que lo encargan y lo tenéis en un par de días, porque vamos, es una editorial importante que llega a todos sitios.
0: Bueno, y ahora con el corazón en la mano, ¿eh? O sea, decir toda la verdad y nada más que la verdad. El nivel de dificultad, a ver, Yolanda, el tuyo, que era fácil, muy fácil, difícil, muy difícil, dificilísimo, dime la verdad, en algunos de ellos.
2: En algunos de ellos yo le he dicho, se te ha ido la pinza. Entonces, por eso está ese apartado que es ayudas y respiro. ¿Por qué? Porque si tú estás con ese reto y dices, puf, se me está haciendo un poco... De hecho, en algunos retos decimos nivel, por ejemplo, difícil, pero puede ir a medio, ¿no? O puede ir a fácil, porque a lo mejor te damos en ayudas y respiro dos o tres pistas en algunos. Entonces, no hay ninguno que sea súper difícil, porque tú puedes bajar el nivel en el momento que tú quieras sin llegar a las soluciones. Eso es otra cosa, como bien ha dicho Chema antes, que tiene ganatiempos, que no tienen otros libros de pasatiempos. Entonces, el nivel de dificultad lo hemos puesto entre los dos. Más o menos estamos los dos en la misma sintonía.
0: Sí. Entonces ya no te pregunto nada, Chema, ya no te pregunto nada entonces.
1: No, sí, de las dificultades, en casi todas las secciones empieza por un juego un poco más fácil y va subiendo de nivel, pero nunca te voy a poner un ejemplo. Antes hablaba de un crucigrama imposible, en el dificilérrimo, donde meterse con eso, pues sí tienes que tener valor y ganas, ¿no? Pero que eso a mucha gente le encanta. Hay otros facilísimos, otros juegos que son muy, muy, muy fáciles. Cuando llegas y te enfrentas a eso y ves que no puedes, pues vas a buscar ayuda y te damos, por ejemplo, pues dos fotos de dos trozos del crucigrama, donde tú ya colocas unas cuantas de palabras que estás viendo en la foto y te puedo ayudar a seguir haciendo porque las palabras van encadenándose. Y como último término, te bajas a nivel medio, tú eliges, bueno, quiero un nivel medio, y entonces lo que te damos son todas las palabras y tú las colocas como si fuera un puzzle. Es decir, que muchos juegos tienen varias maneras de jugarlo. Y según elijas tú uno u otro, pues te marcas tu dificultad. Aunque también lo de las dificultades lo decimos aquí en el libro. Es una cosa muy relativa, porque estas dificultades son las que me parecen, o nos parecen a nosotros. Pero igual tus neuronas son diferentes a las mías, y lo que para mí es dificilísimo, para ti está chupado, o al revés. Entonces cada uno marca. Lo que sí es que no es un libro difícil ni es un libro fácil. Es un libro con un abanico muy amplio de todo tipo de dificultades, y todo es resoluble al final, porque siempre tienes algún camino para hacerlo.
0: Bueno, pues ya saben ustedes, un ejemplar de ganatiempos, sentarse bajo de Florencia, que es el naranjo de Chema, ¿no? Lorite.
1: Sí. Florencio.
0: Sentarse debajo de Florencio y ahí a la sombra pues disfrutar de todo esto, que ya de entrada, enhorabuena por la creatividad, qué buena falta hace en este momento. Eso, ganar ganatiempos, ese oasis mental donde la única exigencia es tu curiosidad, dicen los expertos. Así que ahí está. Y además que ahora, durante los próximos días, van a estar muy presentes, los van a ver ustedes en muchísimos soportes, porque se va a presentar, se va a firmar ejemplares en muchísimos sitios de España. Así que a ver si tenemos la suerte, Chema y Yolanda, de que toque Galicia también.
1: Pues ojalá, sí, ojalá.
0: Bueno, pues aquí además se gana tiempo de una manera maravillosa siempre, ¿eh? Uh-huh. Siempre tenemos muchas formas de ganar ese tiempo y no perderlo, como hacemos en la radio con este café, con nuestros dos invitados. Muchas gracias a ambos y buenos días.
1: Muchas gracias a ti, buenos días.
0: Hasta luego.

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1: Estamos en las 10:30, decíamos que en los próximos, este tramo de programa tenemos temas interesantísimos. Hablábamos, entre otras cosas, de la reunión de los propietarios de viviendas, de nuestra reunión que tenemos pues exactamente los miércoles con el Colegio Oficial de Administradores de Fincas de Galicia, y entre otras cosas la importancia que tiene pues ese cargo de presidente. Y claro, ¿puede un vecino de 85 años, por ejemplo, negarse a ser presidente por muchos motivos? Si contratamos a un administrador, ¿nos libramos de tener presidente? Vamos a hablar de esto porque nos parece que es un tema interesante, y además, como dicen ellos desde el propio colegio, en Galicia hay bloques completos cuyos vecinos, todos los vecinos superan los 75 u 80 años. Por lo tanto, pues esto viene muy bien saberlo y viene muy bien estar al día. Esto es uno de los temas, pero después o antes vamos a ponerle un café a Cristina San Gil. Con ella vamos a hablar de todo un poco porque es la coordinadora de ACADAR, la Asociación de Mujeres con Discapacidades de Galicia. Por ella nos vamos.

0: gente, aunque hay alguna renovación de vez en cuando, pero hay edificios que tienen verdaderos problemas por el tema que vamos a hablar ahora de la presidencia, ¿no? Pero bueno, sí es cierto que cada vez se está dando más, lógicamente.
1: Claro, porque es una ventaja esto de cumplir años, es una maravilla. Y podemos presumir de que en Galicia pues es una de las comunidades más envejecidas de España, pero efectivamente, de repente imaginemos que nuestro vecino de arriba tiene 75, yo 80 y el de abajo 85. ¿Qué pasa cuando toca el sorteo del presidente?
0: Pues lo que pasa es que estos temas de nombramiento de junta de gobierno, donde se nombran presidente o vicepresidente, y el secretario administrador, que normalmente la función de secretario la ejerce el administrador de fincas colegiado, pues tenemos bastantes problemas, porque a veces cuando se llega, pues normalmente ahí se está establecido habitualmente pues por turno, por plantas o por turno rotatorio, sí, normalmente por plantas. Cuando llegas a una planta donde hay cuatro propietarios, y a lo mejor los cuatro pues tienen algún problema para ejercer, unos por la edad, otros por enfermedad, otros por disponibilidad y bueno, sí, la verdad es que se complica cada vez más. A veces estos puntos que parecen sencillos, pues son los que más se alargan en una junta muchas veces, ¿no? Porque se intenta buscar una solución a algo que como yo le digo a los vecinos, cuando a los propietarios, cuando hacemos una junta, pues si tuviéramos la varita mágica, la solución, no estábamos aquí media hora dándole vueltas a esto. El problema es que todo el mundo tiene la obligación de ejercer como presidente mediante, pues eso, sorteo, turno, normalmente turnos rotatorios, pero hay momentos en que hay gente que por lo mejor no puede hacerlo, pues por la edad. A veces la edad no es, bueno, a veces la edad, hay gente con 85, 90 años que tiene la cabeza y tal, mejor que muchos más jóvenes, ¿no?
1: Sí.
0: Pero bueno, que en principio, pues las circunstancias de enfermedad o de ciertas facultades ya mermadas, ¿no? Por la edad. Entonces, es complicado, sí, es complicado.
1: ¿Y qué se hace en esos casos? Porque
0: pues,
1: obliga a la ley a aceptar el cargo.
0: La ley obliga a aceptar el cargo, pero también la ley establece que se podrá, si hay motivos suficientes, se puede acudir al juzgado y eximir a este propietario o propietaria del ejercicio de la presidencia, ¿no? Entonces, yo, bueno, realmente, y por lo que tengo varios, todos los compañeros, pues pocas veces acaba yendo a juzgados, acaba al final pues buscando una solución, pues que es que este señor tenemos que saltar su piso y tenemos que nombrar al siguiente, y el que vaya, y el que esté facultado que lo vaya a ejercer, que vaya ejerciendo, ¿no? Entonces, bueno, no tiene fácil solución, pero bueno, hay que buscarla. Y la solución es que entre todos tenemos que buscar una solución, que somos los propietarios, tenemos que buscar una solución para nombrar a un presidente.
1: Bueno, podemos pensar que si contratamos a un administrador, que nos libramos de ese cargo, puede
0: claro,
1: ser.
0: Ahí está el error, que mucha gente, hoy por hoy ya quedan pocas comunidades que no tengan un administrador de fincas profesional administrando su comunidad, pero las comunidades que han venido estos últimos años, que no han tenido nunca administrador o han estado durante un periodo muy largo de tiempo sin administrador, pues muchas, lo primero que te preguntan, ¿vosotros os ocupáis de todo? Pues no, nosotros nos ocupamos de un montón de cosas, le quitamos muchísimo trabajo a la comunidad, contable, temas legales, todo el tema del día a día, pero tiene que seguir habiendo un representante, que además el presidente es el representante legal a todos los efectos, para temas legales de juzgados, de Hacienda, es el representante legal de la comunidad, tiene que seguir existiendo un representante de la comunidad. No podemos decir, ahora ya tenemos administradores, se ocupan ellos de todo. Y que es un error, porque el administrador tampoco puede hacer lo que quiera, en el sentido de que tiene que asesorar a la junta y tiene que hablar con la junta y tiene que, digamos, es una doble dirección. Es decir, yo tengo que hablar con el presidente, tengo que ver cómo hacemos, o sea, las decisiones no las puede tomar el administrador, y para eso hay una junta de gobierno y un presidente, ¿no? Entonces, en principio, tiene que existir por imperativo legal, y porque además digamos que no sería operativo el administrador hiciese toda la comunidad, porque nosotros a veces tenemos que consultar y asesorar al presidente o al vicepresidente o los miembros de la junta, pues qué cosas hay que hacer, qué reparaciones hay que a lo mejor hacer sin necesidad de hacer una junta. Bueno, como digo, es una conversación de doble dirección, ¿no? Entonces ellos apoyan en nosotros y nosotros tenemos que asesorarlos, pero tiene que haber siempre una representación de la comunidad. Tiene que haber un presidente para todas esas cosas. Entonces, la gente a veces piensa que el administrador, sí, nos ocupamos de muchísimas cosas y hoy en día pues hay muchísimas obligaciones formales, fiscales y tal que hay que cumplir, que una comunidad hoy en día sin administrador, pues a lo mejor un vecino lo hace, un propietario lo hace, pero el año siguiente al que le toca pues no es capaz porque no tiene medios, no tiene conocimientos ni... Entonces, es necesario un presidente siempre, una junta de gobierno de referencia. Ajá.
1: Bueno, pues es un tema interesante porque efectivamente va a ser todavía más habitual. Ahora ya veo que lo tienen ustedes ya bastante presente, Antonio, pero va a ser más habitual. Por un lado decimos, afortunadamente, porque es señal de que vivimos más y mejor, sí, pero claro. Por otro lado, este tipo de cuestiones hay que empezar a contemplarlas y a verlas desde otra manera, ¿verdad?
0: Sí, claro, eso está claro que pues, lógicamente es positivo que la gente vivamos más tiempo, pero claro, bueno, en este caso, ya digo, normalmente se acaba solucionando el problema, porque al final, si en una comunidad de 40 vecinos pues hay 15 o 20 o 12 o que no pueden ejercer por motivos de salud, de edad y tal, pues el resto tienen que asumirlo, porque al final son los propietarios, y además la ley dice que el presidente tiene que ser un propietario. Porque muchas veces se dice que nombre a alguien que pague a otro administrador o que le pague más al administrador para que le haga de presidente. No, el administrador no va a ser de presidente. Como te decía antes, tiene que haber un representante independientemente de la figura del administrador, a todos los efectos jurídicos y además a efectos de operativos, del día a día. Tiene que haber una comunicación. El administrador tiene que tener a alguien a quien dirigirse para gestionar un problema de la comunidad. Con lo cual no... Tiene que haber algo donde nos apoyas, ¿no?
1: Bueno, pues bien explicado. Muchas gracias, Antonio, y hasta la próxima semana.
0: Pues nada, gracias a vosotros, Eva, como siempre, ¿vale? Muchas
1: Igualmente,
0: gracias.
1: Igualmente, hasta nada, pronto.
0: Hasta luego, hasta luego.
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0: Tema, desde luego, interesantísimo, como siempre, con el Colegio Oficial de Administradores de Fincas de Galicia. Y claro, tenemos, porque hay que estar atentos absolutamente a todo, y nosotros lo hacemos desde esta sección, como decíamos. Hoy vamos a saludar a Antonio Maigler, que es vicepresidente segundo del Colegio Oficial de Administradores de Fincas de Galicia. Antonio, muy buenos días.
1: Hola, buenos días, Eva.
0: Buenos días. Qué tema interesante este, ¿eh? El envejecimiento, no del edificio, sino de los que lo habitamos.
1: Claro, el envejecimiento, como yo digo muchas veces en algunas juntas, pues va paralelo al envejecimiento o el crecimiento en edad o la mayoría de edad va surgiendo con el tiempo. Lógicamente, edificios muy antiguos, pues no, normalmente hay gente pues ya muy mayor. La mayor parte de la gente pues ya supera los 60, 70 años, y ya estamos hablando.

0: Las 11 en punto de la mañana, nos vamos de nuevo hasta la redacción, mañana intensa. Vamos a ver cómo nos cuenta el resumen nuestra compañera Antía Díaz, cuando quieras.
1: Se va de todo lo que tiene que ver con ese registro que está realizando la UCO en la sede del Partido Socialista en Ferraz. El juez que investiga Ley de 10 es quien ha enviado a la unidad de la Guardia Civil a la sede de los socialistas en Madrid a requerir documentación. Ha imputado a Cerdán, a Zarrías y también a la gerente del Partido Socialista en esta causa. Todo ello con esa investigación que se sigue para determinar la relación que todo esto puede tener con el flujo de dinero de la SEPI. La Guardia Civil ha registrado también las viviendas del exdirigente socialista Gaspar Zarrías, del empresario Pérez Dolcet, que también está investigado por el supuesto pago de campañas de desinformación. Bueno, todo esto ha generado evidentemente mucho debate político en el Congreso, donde hay sesión de control al Gobierno sin Pedro Sánchez, que está en Roma. Ya ha llevado a Feijóo a pedir unas elecciones de forma inmediata, a Más Madrid a hablar de líneas rojas que no se pueden traspasar y al Partido Socialista a pedir, en este caso, calma ante esta investigación antes de que se conozcan, en este caso, bueno, pues más detalles. El PSOE ha pedido tranquilidad y denuncia una campaña de linchamiento por parte de la derecha. La portavoz del PSOE, Montse Mínguez, ha trasladado ese mensaje de tranquilidad y de colaboración del partido ante la entrada de la UCO en la sede de Ferraz. Ha asegurado en una entrevista en Cataluña Radio que el Partido Socialista ha demostrado en muchas ocasiones que es distinto al Partido Popular, que no hay destrucción de pruebas y que, por lo tanto, toda la información que sea requerida será trasladada. Ha lamentado que hay una campaña, dice, de desprestigio y linchamiento política y mediática contra los socialistas por parte de la derecha para hacer, según afirma de un titular, una gran noticia. Y en referencia al caso Plus Ultra, la Fiscalía de Madrid ha abierto expediente a las dos fiscales mencionadas en las conversaciones del caso Plus Ultra. Se trata, en este caso, de Pilar Rodríguez, la fiscal jefe de la Fiscalía Provincial de Madrid, y María Luisa Llop, destinada en la Audiencia Nacional por conversaciones de los investigados del caso Plus Ultra, en las que se les mencionan. En un decreto, la fiscal superior de Madrid, Almudena Lastra, ha indicado de que su decisión viene motivada por una denuncia de la Asociación Justitia Europa e informa de que remitirá la queja a la Inspección Fiscal de la Fiscalía General del Estado. Una jornada, además, en la que hablamos ya de vuelta aquí en Galicia de una incidencia en la catenaria que ha interrumpido la circulación de trenes entre Redondela y Vigo Guixar, una situación que afecta desde primera hora de la mañana a los trenes regionales con origen o destino en esta estación de Vigo. Según fuentes de Renfe, algunos de los viajeros afectados han tenido que ser reubicados en otros servicios y convoyes que están siendo desviados a Vigo Urzaiz, ya que esta avería no afecta al eje atlántico. El media distancia que habitualmente sale de Urzaiz a las 8 de la mañana ha sufrido un retraso de alrededor de 55 minutos porque se ha juntado esta incidencia con otra del propio tren. Las mismas fuentes del operador ferroviario califican todo esto como algo puntual. La incidencia se ha producido por lo que coloquialmente se conoce como un enganchón entre el pantógrafo y la catenaria. Y un dato sobre hipotecas. Las hipotecas sobre viviendas en Galicia han caído un 20,7% en marzo pese al crecimiento a nivel nacional. La subida a nivel nacional por el Instituto Nacional de Estadística. De media, las hipotecas sobre viviendas crecieron en España algo más de un 9%, con 46.661 préstamos. En Galicia, como decimos, la caída es del 20,7%. El número de hipotecas sobre el total de fincas gallegas también cayó un 21,8%, hasta los 2.227 préstamos.
0: Pues así va la mañana. Gracias, Antía Díaz. Estamos en las 11:04. Es el Día Mundial de la Celiaquía. Nos vamos a por él.

0: Pues así de tranquilitas empezamos, pero bueno, es un día hoy que tiene, bueno, muchos temas debajo de celebrar el Día Mundial del Celíaco. Y claro, le afecta de lleno pues a alguien que trabaja con alimentos, con estudios de nutrición, con capacidad que tenemos pues de absorber determinados tipos de elementos que ingerimos, y ella es Maite Fernández. Maite, muy buenos días.
1: Muy buenos días, muy bien. Sobre todo me encanta porque nosotros, bueno, pues a Dios gracias, podemos dar visibilidad a una enfermedad que realmente es muy importante y que muchísima gente que todavía están sin diagnosticar, pues seguro que están diciendo, a ver qué tengo. Así que lo de ver y lo de observar y lo de hacerse partícipe el otro de ese problema es muy importante, hacernos cargo de esa carga, ¿no?, que tiene, sobre todo incluso en el bolsillo, ¿no?, de lo que,
0: claro,
1: lo que refiere todo al celiaquía.
0: Pero bueno, bolsillo, y además fíjense ustedes, porque hay muchísimos productos que ya pone que no contiene gluten y que están bastante generalizados, pero luego hay otros específicos de los que las personas celíacas no pueden prescindir y que tienen ahí pues una tarifa muy, sí, muy elevada, ¿eh?
1: Sí, sí, sí, sobre todo el miedo, ¿no? Porque cuando en la familia hay una persona celíaca, al final, pues acaba siendo la familia entera, porque es que tienes miedo de contaminar, dependiendo el grado que tenga. Tienes miedo de contaminar, claro, a esa persona, pues si haces un día croquetas con la harina de trigo con gluten, pues tienes miedo de que quede en el ambiente, que, bueno, pues depende de la persona, ¿no? Así que, bueno, el Día Nacional del Celíaco sí que es importante, porque eso hace que se visibilice esa enfermedad, que no es una moda alimentaria, que en algunos casos es que tú estás, no quieres comer, pero realmente no lo es, y tampoco no es una elección dietética, que yo quiero comer esto porque tal, es una enfermedad además, como tú bien decías, autoinmune, ¿no?, que la padecen miles de personas que siempre conocemos. Yo creo que tú y yo y todos conocemos, sí, alguna persona que padecen esta enfermedad, y algunos, lo que decimos, ¿no?, que siguen sin diagnosticar, que hasta que consiguen decirle el problema que tienen, pues pasan por diferentes fases, pues que, pues lo de siempre, ¿no?, que están delgados, que no absorben los alimentos, que se encuentran mal, que vomitan, que diarreas. Bueno, pues esas personas celíacas, comer no solo alimentarse, que es muy importante, sino que, bueno, todos los días es un riesgo diario, ¿no? Hay que gestionar ese riesgo porque no sabes si lo que vas a comer te va a hacer daño, ¿no? Así que es complicado, la verdad que sí.
0: Bueno,
1: pero bueno.
0: Mucha gente que se suma al sin gluten, ¿eh?, ¿verdad?
1: Sí, que tampoco es. Tampoco, no. Eso sí que sería una moda, ¿no? Eso sí que tampoco no entra dentro de lo que sí hablamos. Que esto es una enfermedad que ocurre cuando ese sistema inmunitario reacciona al gluten, que es la proteína, claro, que está presente en los cereales como el trigo, la cebada, el centeno. Pero esa reacción daña el intestino delgado y dificulta, ¿no?, la absorción de nutrientes. Por eso los niños, sobre todo, pues adelgazan muchísimo, y que te da miedo. Y algo pasa, ¿no? Entonces, bueno, las modas no tienen nada que ver con esto. O sea, que no quieras tomar gluten, no te hace daño, no pasa nada. Eso sí es una moda. Pero esto no. Esto realmente es muy importante que tengamos conciencia de que el tratamiento solo es una dieta estricta sin gluten, que es a lo que vamos, ¿no? A lo que esta gente, pues mira, si tienen que ayudarles desde la parte del Estado o de quien sea para que bajen esos... o darles un dinero, no sé, 300, 400 euros o una ayuda para que esta dieta pues pueda no ser una carga, porque es muy importante, ¿no? Que fíjate que un miembro, tengo apuntado, que una media serían de 500 o 1.000 euros de solamente un miembro en una casa al año, alimentación básica, alimentos básicos, me hablo, ¿eh? Como puede ser el pan o el pan de por la mañana para desayunar. Solamente es eso, ponle 1.000 euros por persona. Si son dos o tres celíacos, no te quiero ni contar.
0: Fíjate.
1: Y esto no es moda, esto es necesidad. Y la diferencia de los precios, bueno, tú vas a mirar tanto el pan, las pastas, las harinas sin gluten, suelen llegar entre un 20 y un 40% más caros que en las versiones básicas de trigo. Y bueno, que yo sepa, en España no existen ayudas económicas directas, así que esto es un sobrecoste que tienen que asumir cada familia y cada... No creo que sea, pues eso, que se le dé por la moda, ¿no? Las modas a veces compres lo que te gusta y lo que no lo dejas. Pero aquí es una necesidad. Así que yo sí podría, pues no sé, los alimentos genéricos que pueden ser los naturales, los frescos, como puede ser la carne, el pescado, las frutas, las verduras, las legumbres, estas no tienen gluten. O sea, no tienen gluten por naturaleza, porque no tienen gluten. Y esto sí que no incrementa el presupuesto. Esto es igual para ti que para una persona celíaca. El problema está, yo creo que en los procesados y en los sustitutivos. Claro, una galleta, que al niño quieres dar una galleta, o tú quieres dar una galleta por la mañana, pues ahí sí que tenemos un problema, ¿no? Que, bueno, pues hay que compensar esa falta de gluten en ese producto, porque si falta el gluten cuando hacemos pan, o otro tipo de, pues unas galletas, por ejemplo, que sean de arroz, no tienen la misma elasticidad. O sea, cuando vamos a trabajar con ellas nos cuesta mucho. Entonces, ¿qué requieren? Productos específicos. Entonces, los productos específicos suelen requerir más grasas o más azúcar. Entonces, salen más caros. Y lo que es peor, que a veces, a nivel nutricional, no son mejores, por supuesto. Tenemos que elegir bien. Y por regla general, lo mejor suele ser más caro. Así que solo vamos a mirar cuando vayamos al súper el precio de unos macarrones normales y miramos unos sin gluten. Sí. Y vamos a ver
0: la diferencia. Y en los panes y todo esto. Pero iba a decir, fíjate que a cambio, y no es disculpa, es sencillamente pues hacerles la vida un poco más agradable. Sobre todo si cuentan pues con ese tipo de ayudas o bajada del IVA o lo que sea, ¿no? Pero no quiero ni pensar lo que eran las cosas hace unos años, que no había absolutamente ninguna alternativa, o pocas había, ¿no? Pero ahora hay alternativa, incluso algún restaurante que se va sumando, en Galicia ya unos cuantos, y luego en la cesta de la compra, pues harinas de todo tipo, algo sí que se facilita todo lo que es pues la industria alimentaria, ¿no?, a las personas celíacas.
1: Pues yo creo que sí, ese pequeño granito de arroz que nosotros aportamos hoy, ellos iban peleando muchísimo tiempo cuando, bueno, cuando decían eso, que era una moda, que tal, y realmente lo necesitaban. Y las ayudas, pues llegarán en algún momento, pero sí que es verdad que cuando van a, pues tanto al banco de alimentos, que yo a veces lo pregunto, ¿no?, que no suelen dar la gente productos sin gluten, pero tenemos mucha gente con banco de alimentos también que necesitarían estos productos. O sea, que va mucho más allá de lo que decimos podemos comprar. O sea, una familia normal puede comprar, puede asumir ese coste, pero es que sí es verdad que ahora que estamos, yo el sábado que viene también tenemos otra recogida de alimentos, y yo siempre pienso en, pues cuando me dicen, ¿qué necesitamos? Yo siempre digo, pues para niños. Bueno, en Navidad siempre me acuerdo de los niños, del chocolate, del turrón, pero en estas épocas normales siempre me acuerdo de la gente que no puede tomar gluten, que no suelen darlo porque es más caro, y ellos tienen que comprarlo. O sea, hay gente celíaca rica, pobre y media, claro. Hay de todo. Y bueno, yo creo que si que ponemos un granito de arena en cada momento que estamos hablando de ellos, pues visibilizar todas estas cosas es muy importante, porque la cesta sin gluten es cara, ¿eh? Porque vamos, en principio ya vemos que estamos siempre hablando de poder ahorrar en la cesta sin gluten, con gluten, perdón. Así que sin gluten no te quiero ni contar. O sea,
0: qué interesante esto, ¿eh? Qué interesante, qué poco pensamos efectivamente, pues eso, en días de especial recogida de alimentos, pensar en este tipo de cosas.
1: Claro, sí, yo creo que son como esos pequeños núcleos de personas, que son muchos, que son mucha gente, y niños también, o sea, gente que no lo necesita, pero llamándonos por trompetas, ¿no? Como la fiesta que tuvimos este fin de semana del Depor, pues lo mismo. En vez de a veces de comprar tanta trompeta, pues ese dinerillo, pues eso, mira, ahora que es la recogida de alimentos, pues en esas cosas sin gluten, ¿no?, que también nos vendría muy bien, eso es gente especial. Pero lo que te decía, que a veces sí que es verdad que los alimentos genéricos, pues las legumbres, el arroz, las patatas, todo eso no hay problema. Son sanos, son seguros y cuestan lo mismo a todo el mundo. Pero también es verdad que podemos aprovechar para comprar pues más cantidad, para bajar el kilo en estos productos que ellos necesitan. O sea, podemos congelar más cuando trabajamos con productos sin gluten y congelar. Y preparar el pan sin gluten en casa, utilizando esas harinas básicas que tenemos, que se venden, que también lo mismo digo, ¿no? Para la cesta de la compra también vendría muy bien, cuando hacemos la recogida de alimentos, utilizar esas harinas en vez de comprar la harina básica, de vez en cuando, en vez de dos harinas que podamos dejar en ese carro de alimentos, pues podríamos también dejar pues un paquetito de las harinas de los celíacos, porque también ellos lo necesitan. Y después, como siempre, ¿no?, hay que cuidar las etiquetas, porque a veces pagamos más por alimentos que yo a veces digo, pero si esto nunca ha tenido gluten, ¿qué pinta aquí un sello sin gluten? Por ejemplo, no sé, un bote de garbanzos o una caja de leche. Esas no necesitan sellos sin gluten, porque nunca han tenido gluten. Entonces, bueno, vamos a revisar.
0: Fíjate, es como un marketing de justo para atractivo del comprador.
1: Tú lo has dicho, tú lo has
0: qué,
1: dicho.
0: Qué curioso, ¿eh?
1: Hay que estar mirando siempre las etiquetas con lupa. Entonces, bueno, es verdad que una barra de pan sin gluten puede costar el doble o el triple, pero lo demás no. Entonces, bueno, hay que evitar las contaminaciones, por supuesto, que esas barras de pan tienen que estar específicamente con su sello, sin gluten, y esa barra de trigo, ¿no?, cruzada. Pero eso sí lo tenemos claro. Pero lo demás, hay cosas que no deberían llevar gluten nunca. Entonces, no pinta nada que tenga gluten. Que me pongan el sellito ahí, ¿no?, para cobrar más. Y después también hay que pensar en las grandes ciudades, porque hay mucha gente que vive en pueblos que lo tiene mucho más complicado encontrar estos productos también. O sea, que tenemos que pensar también en ese tipo de personas que les cuesta, ¿no? Que, bueno, pues hay que comprar siempre con sentido, y la persona celíaca no puede improvisar, no se puede improvisar, porque tiene que leer, comprobar y desconfiar muchas veces. Entonces, cuando vas a hacer la compra, a nosotros nos puede llevar, entre que hay que bajar los precios y vemos las etiquetas, ellos tienen que leer muchísimo más, ¿no? Como yo diría que así como si fuera un contrato de una casa. Ve la etiqueta y dice, voy a comprarme una casa, voy a comprarme... Claro, es muy importante, porque para ellos el etiquetado es fundamental, porque tienen que ver lo del gluten, el símbolo ese de la espiga, y revisar siempre. Y también, lógicamente, en los procesados, que es donde tenemos más problemas, ¿no? Lo que son las salsas que nos imaginamos, esto no debería de llevar, pero lleva. Los embutidos, lo mismo, tienen que ser unos embutidos específicos. Esas harinas que hay para rebozados, incluso los caramelos y los helados, ¿no? Que tienes que darle la vuelta, claro, para ver si tienen o no tienen. Ya, bueno, incluso los medicamentos, si me apuras, que hay veces en que también, yo tengo una chica, una amiga, y también en los medicamentos digo, pero ¿y esto? Sí, porque lo echan en la piel y pueden causarle también algún problema. Así que yo creo que todo esto genera muchísimo estrés para este tipo de personas, y mucha gente pues no lo ve. Entonces, a menor problemas de dinero en la familia, pues más fácil, ¿no? Pero para muchas personas es realmente un estrés importante, ¿no? Así que bueno, es complicado.
0: Bueno, interesante todo lo que nos cuentas, ya lo creo. Y además que tenemos que saberlo todos, pues, por determinados motivos. Ahora también preguntan, pues, si hay algún tipo de problema en todo, ¿no? En cualquier ceremonia, en cualquier comida, en cualquier lugar. Pero lo que decíamos al principio, restaurantes específicos, etcétera, etcétera, se ganó mucho terreno. Y con la alimentación controlada, pues, tienen una vida total y absolutamente normal. Pero claro, con ese tipo de problemas que claro, se encuentran con el bolsillo y con un montón de cosas más, ¿no?
1: Claro, siempre preguntando. El mamá yo puedo, que es una frase que los niños siempre hacen, mamá yo puedo, y después para muchas personas sería que hacer un restaurante, para nosotros es ir a relajarnos. Nos ponen en la carta, nos ponen el vinito, pero tienes que hacer preguntas, tienes que decir, ¿el aceite es compartido? ¿Han en este aceite se ha hecho unas croquetas y ahora vienen las mías? ¿Las patatas fritas se hacen con productos que has empanado algo antes? ¿Ese empanado llevaba gluten? Entonces, bueno, contaminación cruzada, por supuesto, las planchas, cuando vas a comer a hacer una plancha, está bien limpia esa plancha. Entonces, bueno, el pan que te lo tienen que dar envasado, porque si cortas el pan con el cuchillo, un pan con gluten, y después vas al pan sin gluten, estás contaminando. Hay cosas tan pequeñitas que a veces no nos damos cuenta, pero un restaurante sí. Yo a nivel profesional, sí, estas cosas tienes que tenerlas muy claras, ¿no? Que el aceite es para ellos, incluso el mandil con el que trabajas, tienes que cambiártelo, porque puede tener tu mandil o tu chaquetilla de cocina, puede tener rastros de gluten, ¿no? Aunque sea mínima, esa cantidad puede provocar daño al intestino. Unas migas de pan, una cucharada compartida que has puesto en otro lado, o lo que decimos, ¿no? La freidora usada para croquetas puede ser un problema, porque el intestino se inflama, el consiguiente dolor abdominal, la diarrea, los vómitos, incluso, pues eso, que toque un huevo, que puede tener una alergia al huevo, en otros casos, pues puede ocasionar lesiones en la piel. O sea que, bueno, que aquí pasa lo mismo, ¿no? Los síntomas, y aparte que los síntomas, fíjate, no solo se ven al momento, sino que se ven a lo largo de los años y a largo plazo. O sea, no solamente es, no me he hecho daño hoy, pero mañana sí. El por un poquito no pasa nada, aquí no funciona, ¿eh? Aquí funciona, ese poquito sí funciona, sí importa. Así que no solamente afecta, pues ya vemos, que al aparato digestivo, que es donde más afecta, sino que a nuestra vida diaria, a ir a un restaurante, a ir a comprar, a ir al súper, y ya no te digo de lo que tú decías, ¿no? Los niños en las fiestas, los cumpleaños, las comuniones, las cenas, cuando vas a comer con alguien, cuando vas de viaje a cualquier sitio, pues lo mismo. Así que yo creo que sí, que ese pellizquito que tenemos que darle a la gente así en la mano, diciendo a ver si podemos echar una mano aquí en la cesta de la recogida de alimentos, pues yo creo que sería también un paso pequeñito, pero que hay mucha gente que seguro que lo agradecería.
0: Por supuesto. Y luego lo que es la formación, ¿no? De todo el tipo de productos que se pueden utilizar, porque la cocina es muy parecida, teniendo siempre esas precauciones, ¿no?
1: Sí, sí, claro, por eso las harinas son importantes y después podemos hacer también un montón de cosas. Quiere decir que tampoco hay que tenerle miedo a nada. Porque yo, por ejemplo, tengo unos bizcochitos de zanahoria y almendra que realmente no tienen por qué llevar absolutamente nada, con que tengamos cuidado cuando compramos esas zanahorias o cuando compramos esas almendras que están envasadas, que tengamos la cocina súper limpia, si podemos hacerle el plato o llevarle de regalo a alguna persona que tenga los celíacos y tengamos que llevarlos de regalo, pues bueno, tenerlos en la bolsita, tener todo súper limpio, hacerlo por la mañana, que tenemos todo perfecto, no vamos a hacerlo después de hacer unas croquetas, o hacer una masa de pan que nos va a moler utilizando por toda la casa las harinas, como nos pasa a veces a ti y a mí, que hacemos una masa y nos vuela la harina, de los golpes que le damos cuando hacemos orejas. Bueno, pues en este caso la cocina limpia, y tenemos este postre, ¿no? Que si quieres te lo cuento, porque está muy rico.
0: Sí, y nos da tiempo, es facilito, ¿no? Rápido.
1: Sí, facilito. Sí,
0: sí, venga,
1: este
0: claro.
1: Lleva 200 gramos de zanahorias tiernas, que me encantan las fresquitas, que también vienen envasadas en bolsas en algunos sitios. 200 gramos de almendra molida, que también viene envasada. 200 gramos de azúcar. Si podemos coger un paquete limpito que no hayamos tocado antes o tenerlo en algún sitio que no hayamos manipulado nada de harinas. La ralladura de medio limón, como siempre la parte amarilla, 4 yemas de huevo y 2 claras y un pellizco de sal. Como siempre, calentamos el horno a 180 grados. Rallamos la zanahoria, previamente peladas, obviamente, y mezclamos con la almendra y el azúcar, y el limón, perdón. Después incorporamos ya en las yemas de los huevos y batimos todo. Todo eso lo reservamos. Así que en un bol muy limpito ponemos las claras, esa pizca de sal que hace que suba mejor porque rompe la albúmina, y batimos a punto de nieve fuerte. Eso que le damos la vuelta y no cae, perfecto. Vale, pues ahora sí que viene la segunda parte, que es donde tenemos que tener cuidadito. Incorporamos a la mezcla y la integramos con una espátula, siempre de abajo hacia arriba, con movimientos envolventes. Esto es importante, con mucho cariño. Así que nada, después tenemos que untar el molde con mantequilla, espolvoreamos ese molde con harina y volcamos todo el preparado. Así que yo creo que simplemente nos queda un solo paso, que es hornear 20-25 minutos y listo. Desmoldamos sobre rejilla, espolvoreamos con azúcar glas y podemos servirlo con unas frutas frescas. Este lo tengo en el fogón del Atlántico con las fotos como si fueran unos pastelitos pequeños. Podemos hacerlo un pastel grande, podemos hacer como si fueran unas magdalenas. Hay unos moldes que tienen un agujero por el medio y ahí le metemos la fruta. Sí. Y si no, un bizcocho normal, que nos queda súper rico y llevan esas zanahorias y esa almendra que no tienen ninguna harina y no tenemos ningún problema de que no tengamos la harina de celíacos porque es un día que queremos hacerles un regalo y no tenemos por qué estar comprando ese tipo de harinas o no entendemos cómo se utilizan. Bueno, pues simplemente hay muchas cosas que podemos utilizar y no tienen nada que ver con comprar sus productos. Así que fácil, fácil. Y llevar esto en un cumple a los niños que no pueden comer esa tarta que han comprado en la pastelería o que ha hecho la mamá que no sabe de esto, pues también se agradece. Y aparte son gente pues súper, súper agradecida cuando les haces algún detalle para ellos. Y es muy bonito, ¿no?, ponerse en la piel del otro. Como siempre, la vida es muy sencilla, la complicamos nosotros y esto, mira, más fácil imposible. Y el cariño que le pones es lo que más importa.
0: Más razón todavía. Es, bueno, una solución, hay muchísimas. Con gente preocupada como Maite, pues tenemos esa ventaja de estar bien informados. Y sobre todo, pues que hay muchísimas personas en Galicia que ya se sienten identificadas con este tema. Así que es algo para lo que se requiere, pues eso, mucha información y mucha formación. Y se evitan grandes problemas además. Maite, pues que vamos a decir que un postre estupendo. Qué juego da la zanahoria, la verdad, en postre.
1: Muchísimo, ¿verdad? Sí, sí, sí. La zanahoria y la calabaza, pero la zanahoria que es muy práctica, la verdad que sí, y dura en la nevera, se aguanta muy bien, Entonces, bueno, tiene una permanencia muy buena. Así que, bueno, ahora que hablo de permanencia ya, es que tengo el Deportivo en la cabeza, ¿eh? Ahí tenemos que durar muchos años, porque con lo que nos costó subir, tenemos que seguir ahí. Así que felicidades a todos los deportivistas y a toda Galicia. Y un beso muy grande para ti, Eva, y para
0: claro
1: todos
0: que
1: los
0: sí.
1: oyentes.
0: Un besazo. Recibido y lo devolvemos todavía más grande. Gracias y nos vamos a esa enhorabuena. Un día, desde luego, que no pasa desapercibido, con Maite Fernández en Radio Voz.

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0: Y como es lógico, seguimos buscando pues todas aquellas personas que nos pueden aconsejar y sobre todo que pueden hacer que nuestro día a día sea un poquito mejor y más saludable. Nosotros aquí tenemos, por ejemplo, entre otros, a nuestra farmacéutica y nutricionista particular, a Cristina Conde, que siempre nos trae buenos consejos de la mano de Disga10. Cristina, buenos días.
1: ¿Qué tal? Buenos días.
0: Cristina, ya puestos a sorprendernos, hoy quieres hablarnos de un tema, ¿verdad?, de la candidiasis. Pero, lo dicho, puestos a sorprendernos, ¿quieres hablarnos de la candidiasis? Pero en nosotros, los hombres, ¿no?
1: Pues sí, porque siempre parece que somos las mujeres las que tenemos todos esos males, pues no sé, a nivel sexual, ¿no? A nivel, ¿no? Porque la candidiasis está muy relacionada con el tema de las relaciones sexuales, entonces parece que siempre la mujer somos como la causante o ahí el problema, la más sufridora, ¿no? Y en este caso, pues el hombre también la va a tener, también va a sufrir de candidiasis. ¿Y por qué? Por un sistema inmunológico débil, ¿vale? Porque la cándida es una levadura, un hongo, ¿vale?, que va a producir infecciones en humanos, tanto del sexo femenino como del sexo masculino. Por lo tanto, ellos también son unos sufridores en este aspecto, y porque hay muchos tipos de candidiasis, que es lo primero que tenemos que saber, ¿no? La cándida vive en el intestino, es decir, todos tenemos esa levadura. Y después, dependiendo de cómo esté nuestro sistema inmune, se va a desarrollar o no se va a desarrollar. ¿Por qué? En primer lugar, porque la hay cutánea, oral, bucal, esofágica, ¿vale? Y la que sufrimos, sobre todo las mujeres, a lo largo de la vida más, es la genital, ¿vale? Pero que también puede afectar al hombre, ¿vale? Como dije al principio. Entonces, primero, ¿qué tenemos que tener bien saneado? Nuestro intestino, ¿vale? Porque los síntomas de candidiasis empiezan ahí, ¿vale? Con unos cuadros que a veces confundimos con otras cosas, porque una candidiasis intestinal nos da gases, ¿vale? Porque tiene diurismo, produce ardor, produce reflujo, distensión abdominal, que mucha gente te dice que a la mañana se levanta más planita, hincha como un globo, con digestiones pesadas, tienen cambios en el hábito intestinal, unos días van con estreñimiento, otros días van con diarrea. Puede ocurrir que encontremos pequeños residuos de un color blanquecino en nuestras heces, ¿no? Y luego, bueno, con el tiempo, si yo no me doy cuenta que estoy sufriendo esta patología, no acudo al médico a hacer una revisión pertinente, pues puedo llegar a un cansancio, una debilidad, etcétera, ¿vale? Entonces es un cuadro que a veces confundimos pues con uno de carácter digestivo. Entonces, bueno, hay que ser observadores, hay que ver el resto de síntomas. A veces incluso lo notamos a nivel esofágico, ¿vale? Porque tenemos pues un dolor, una dificultad en la deglución oral o bucal, que también lo solemos ver como unas pequeñas lesiones blancas, así que al frotar pues nos dejan como un pequeño rasquillo incluso de sangre, ¿vale? Entonces, la candidiasis, ¿vale?, en el hombre afecta sobre todo a lo que es en la cabeza del pene, ¿vale? Es lo que se conoce como la vanalitis, y hay que tratarla bien vía externa, pues con una crema, o bien vía interna, que ahí es donde voy yo, ¿vale? ¿Cómo se trata este tipo de cosas en un principio? Pues teniendo saneado bien mi intestino. Pues para ello, con los probióticos, ¿vale?, que siempre os comento. 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Y ahí nos encontramos a especies como los Lactobacillus plantarum o los Lactobacillus longum, que nos van a ayudar, ¿vale?, a regenerar la flora en el intestino, incrementando nuestras propias defensas para que ellas sean las encargadas de luchar contra estos hongos, estas levaduras que se reproducen en exceso. Luego otro día os comentaré ya cómo podemos tratarlo a nivel nutrición, ¿vale? Porque una cándida está muy relacionada también con los azúcares. Entonces, claro, si yo estoy haciendo un tratamiento para aumentar mis defensas, para matar esta levadura, pero está que le estoy dando de comer todos los días un montón de azúcar, pues vamos a entrar en lo que se denomina una candidiasis crónica, ¿vale? Entonces, aquí también vamos a tener una buena base alimenticia, ¿vale? Podemos hablar ahí largo y tendido de quiénes son los alimentos que producen las harinas, los azúcares en general sencillos, que hacen que esto se reproduzca pues de una forma constante.
0: La verdad es que decía que nos sorprendes, pero es que cada vez nos sorprende más a medida que vamos sabiendo lo de los probióticos. Yo creo que es el gran avance del siglo XXI en la medicina, el probiótico. Cristina, dinos, ¿quién? Ya sabemos, pero ¿cómo?
1: Pues bueno, empezó un poquito la conversación hablando de la candidiasis en hombre, pero es que esto es general, tanto hombres como mujeres, por lo tanto lo podemos tomar los dos. Y los probióticos, aunque vienen encapsulados y vienen gastroprotegidos para llegar a la zona de acción, siempre recomendamos tomarlo a la mañana, preferentemente con el desayuno, a primera hora, que es cuando más horas ha pasado en descanso nuestro estómago, nuestro intestino, y va a facilitar, vale, pues la llegada ahí a ese órgano. Y sí, te doy la razón en el tema de los probióticos. A ver, tampoco hay que abusar de ellos, vale, pero sí que ahora la ventaja o la evolución que hemos tenido es que sabemos qué cepas son más específicas. Hace unos años, cuando alguien venía con una patología de este tipo, teníamos que dar un probiótico, y a cuanto más mejor, que yo a veces veo en la farmacia, en la parafarmacia, en el herbolario, gente que te pide, dame un probiótico, el que más tenga, y muchas veces no es el que más tenga, porque se nota que el que más tiene es para regular el estreñimiento, y yo lo que tengo es una candidiasis, pues no me va a valer de nada. Entonces, muchas veces lo que tenemos que preguntar es por un probiótico específico para un problema de salud determinado.
0: Y por ahí lo bueno, estar siempre y dejarse y dejarnos aconsejar por los que saben, que han tomado buena nota, estupendo, que no, no se preocupen. 619-853934 o el 690-315260. 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Cristina, muchas gracias y hasta la semana.
1: Nos vemos esta semana.
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0: Seguimos nuestro camino y nos vamos a saludar pues Antonio del Burgo. Buenos días, Arturo.
1: Muy buenos días, ¿cómo estás?
0: Buenos días, caramba. Con todo lo que tenemos que comentar ahora, vamos a definir un poco quién es el autor de todo esto que nos va a revolucionar este café radiofónico, porque Arturo del Burgo es abogado y socio de un despacho internacional y tiene pues esa vocación que es la escritura, digo yo, que afortunadamente para muchos y muchas, ¿no? Con novela histórica, que ahí arrancaba pues su trayectoria, por decirlo así, y ahora nos vamos con una novela ya no negra, sino todavía mucho más si hay color superior al negro, pero también uno de los personajes habla pues de esa novela negra, es un profesor que tiene pues un club de lectura que también están en plena vorágine. Arturo, son muchos temas relacionados con muchísimas cosas y con muchos efectos secundarios, ¿eh?
1: Sí, es una novela que tiene, efectivamente, como apuntas, tiene varias subtramas que se van, obviamente, entrelazando entre sí, donde tenemos primero la investigación en tiempo real que vamos siguiendo con nuestra protagonista, con Renata Blasco, que es la subinspectora de la Policía Nacional, y al mismo tiempo vamos conociendo un elenco de personajes, de amigos que aparecen ahí, que efectivamente tienen su origen en un club de lectura de su época universitaria, y bueno, pues a través de ellos vamos a ir conociendo las tramas y cómo se van entrelazando entre ellas.
0: Sí, porque al final estamos hablando de muchas muertes, de un asesino, pues de los que afortunadamente tampoco conocemos muchos casos actuales, pero sí muchas situaciones que nos pueden llevar a reflexionar y a ver que hay mucho de realidad, ¿no? Pero esto es la parte más fundamental, pero luego tenemos todas esas cuestiones que van salpicando a través del profesor, nos metemos en un montón de literatura, hasta El cartero siempre ama dos veces aparece, ¿eh?
1: Sí, el club de lectura este que fundan este grupo de universitarios, pues está especializado en novela negra a raíz de eso, obviamente dirigido por este profesor que indicas, pues ellos se van acercando hacia la literatura negra, la clásica, ¿no? Hacemos ahí un guiño, ¿no? A los autores más importantes y más relevantes y a las grandes obras de la literatura negra, y ellos poco a poco van adentrándose en esas lecturas, se van obsesionando con ellas y luego tendrán un papel fundamental en esos crímenes que efectivamente apuntan, que se van produciendo cada 4 años, desde 1996 pues hasta el 2024, que es cuando arranca la investigación.
0: Bueno, pues nos vamos a conocer un poco todos esos perfiles, porque claro, alguien que escribe esto tiene que ser también muy aficionado a esa novela negra, ¿no, Arturo?
1: La verdad que sí. Yo de hecho, efectivamente, como apuntabas al principio, la primera novela que escribí en el 2023 fue una novela histórica, y luego ya enseguida pasé al género negro con No mientas, en el año 2000, que la publiqué el año pasado, y ahora pues con Malditos. Y es una transición para mí muy natural, porque la literatura negra siempre ha sido mi predilecta como lector, ¿no? Y bueno, pues tenía intención de ver si era capaz o no de escribir una novela negra, que se escribe muy distinto y en una forma muy diferente de lo que es una novela histórica.
0: En un momento en el que es curioso, pero hay una auténtica pasión, y ya no solo en lo que es la literatura, sino también pues en series, películas, etcétera, etcétera. Está, iba a decir, de moda, desgraciadamente no es la expresión correcta, ¿no? Pero sí que hay, bueno, pues una especie de interés general por todo este tipo de temas que nos llevan a lo más oscuro de la vida, ¿no?
1: Sí, y es una de las, seguramente para mí, grandes paradojas, ¿no?, que tenemos aquí, porque efectivamente gente completamente pacífica, normal, tranquila, pues en la tranquilidad y paz de tu casa, pues coges un libro pues repleto de asesinatos que en la vida real nos pondrían los pelos de punta. Lo mismo pasa en la faceta de escritor, ¿no?, que somos gente absolutamente normal, aunque alguno piense que no, y nos da por escribir este tipo de historias. Y a lo que apunta sobre la moda, yo creo que es verdad, bueno, quizá no es la palabra como dices, pero efectivamente estamos viviendo un momento dulce para la literatura negra y también incluso para los jóvenes que se acercan a este género y lo vemos en las presentaciones y en las firmas y demás, y ahí es un género que está convenciendo mucho, y de lo cual me alegro infinito, a la gente joven.
0: Pues después de Malditos más todavía, ¿eh? Seguro que sí. Porque es de susto en susto, aunque nos dejan 4 años de margen para respirar.
1: Exacto.
0: Un poco, ¿eh?
1: Exacto.
0: Bueno, en cualquier caso sí que es verdad que decíamos que tiene muchísimos atractivos, ¿no? Porque imagínense ustedes, jóvenes estudiantes que se van intercalando pues aquellos momentos con la actualidad. En la actualidad es gente triunfadora total, con todos los lujos que se pueden ustedes imaginar que tienen a su alcance, todos triunfadores en sus distintas trayectorias, temas totalmente distintos en sectores distintos, y deciden intercambiar sus vidas durante una semana. Esto puede llevar a muchas reflexiones, ¿eh? Pónganse ustedes en el lugar de cada uno de ellos, una semana entera viviendo su vida en su casa con sus códigos de acceso a ordenador, a seguridad y a todo, con un objetivo. O sea, es un juego donde hay confianza, se suele decir que da asco, pues en este caso concreto, que lo averigüen quienes recojan malditos, ¿verdad?
1: Sí, sí. Bueno, eso es un juego que ellos se plantean dentro. Efectivamente, estamos hablando de tres amigos, pues exitosos, con muchísimo dinero, pues que ya, digamos, lo han vivido, probado todo, ¿no? Y en una de estas intentos por generarles un poco de tensión, pues no se les ocurre otra cosa que este juego del intercambio, con el objetivo de ver hasta qué punto realmente tienen esa confianza entre ellos, íntima, como ellos pretenden, ¿no? O como ellos piensan. Y bueno, ahí se adentran en un juego efectivamente de intercambio total, que cada uno vive la vida del otro íntegramente. Y evidentemente pues tenemos como lectores que descubrir la relación que puede tener esto con el resto de la trama y con los crímenes que se van produciendo.
0: Sí, va, alguna pista hay, pero todos son sospechosos, absolutamente
1: eso
0: todos.
1: Es. Exacto.
0: Y la pregunta, ¿un asesino nace o se hace? Esto lo pregunta el profesor a todos sus alumnos.
1: Sí, yo lo pregunto eso aquí. Pues eso es uno de las, efectivamente, de los debates que planea a lo largo de la novela, ¿no? Si nace o se hace. Y bueno, yo creo que quitando, evidentemente, casos apatológicos, ¿no? De la gente, pues ya tiene verdaderamente un problema mental. Yo creo que en la inmensa mayoría de los casos se hace, ¿no? Se hace por fruto de las circunstancias, seguramente, personales, familiares, sociales, económicas, que le ha tocado vivir a cada uno. Y al mismo tiempo de esas compañías que uno se va también sumando en la vida, ¿no? Y esto también en el libro se trata mucho, ¿no? Las compañías pueden ser un revulsivo para el bien, pero también para el mal, en función de cómo escojamos, ¿no? Y ahí sí que tenemos responsabilidad. En las cartas que nos toca jugar, no, pero en los compañeros del juego sí, ¿no? Y esto es algo que, bueno, efectivamente es una de las reflexiones que planean a lo largo del libro, pues de la mano de estos grupos de estudiantes que vamos viendo y vamos viendo su evolución posterior en la vida.
0: Bueno, tenemos a Renata, que es una subinspectora de policía, que tiene un carácter pues muy muy definido, no tiene empatía absolutamente por ningún dolor, ni viendo cómo sufren las víctimas, pero sin embargo que no le digan que es mala profesional, porque ahí sí que le duele todo, también tiene su historia, claro.
1: Sí, ahí quería buscaba un personaje un poco diferente, ¿no? De lo que veníamos más acostumbrados, a lo que es el típico personaje masculino o femenino, pero

0: precisamente es una de las reflexiones que planean a lo largo del libro, pues de la mano de estos grupos de estudiantes que vamos viendo y vamos viendo su evolución posterior en la vida.
1: Bueno, tenemos a Renata, que es una subinspectora de policía, que tiene un carácter pues muy muy definido, no tiene empatía absolutamente por ningún dolor ni viendo cómo sufren las víctimas, pero sin embargo que no le digan que es mala profesional, porque ahí sí que le duele todo, también tiene su historia, claro.
0: Sí, ahí quería buscaba un personaje un poco diferente, ¿no? De lo que veníamos más acostumbrados, a lo que es el típico personaje masculino o femenino, pero protagonista de este tipo de novelas. Y quería, en fin, buscando ese perfil diferente, la verdad es que apareció Renata con toda su contundencia. Ella es una mujer de temperamento complicado, tiene una total y absoluta falta de empatía hacia el prójimo, no tiene ningún apego a los sentimientos ajenos, más allá de los suyos propios. Es muy violenta, es muy irascible, es contestataria, pero al mismo tiempo, como apuntas, todos esos, digamos, defectos de su personalidad pues se convierten en virtudes profesionales, ¿no? Porque ella es capaz de obsesionarse en la caza de un asesino y hasta encontrarlo pues no parar, o de analizar fríamente las escenas de los crímenes y los casos. Y bueno, ahí tenemos una de esas balanzas, ¿no? De cómo a veces las cosas que vemos como defectos, que lo son evidentemente de una personalidad límite como la que tiene, se convierten también en grandes virtudes. Yo creo que Renata es un personaje complejo, pero que le da al libro, sobre todo porque además está escrito en primera persona, nos metemos totalmente en su cabeza y vamos a generar una cierta, no sé si empatía, igual quitas sí. Mucho decir con ella, pero desde luego cariño sí, ¿no?
1: Bueno, ojo con Vera Durán, también uh-huh. Es inspectora de la Policía Nacional jubilada, que presta una ayuda importante, y esto nos parece también una llamada al orden, que se puede aprovechar muchísimo pues, en muchos sí. Temas y que, bueno, pues que todavía está capacitadísima para valorar, ver y ser útil.
0: Totalmente. Ella es un poco la voz de la experiencia, ¿no? Es una recientemente jubilada, fue inspectora y fue la que realmente llevó la investigación de todos estos crímenes que se han ido produciendo cada 4 años. Ella fue la encargada de la investigación, lógicamente sin un buen resultado, pero ella tiene esa espina clavada que ahora ve la oportunidad pues de desquitarse acompañando a la auténtica protagonista de la investigación, que es Renata, ¿no? Y ahí se produce pues efectivamente un choque, digamos, generacional, ¿no? Entre una joven Renata y una muy experimentada Vera, ¿no? Y ahí, bueno, pues se producen las fricciones propias de los contactos intergeneracionales, sobre todo a nivel profesional, y bueno, al mismo tiempo también se producen situaciones que yo creo que harán pues sonreír por lo menos al lector.
1: Seguro que sí. Bueno, nos vamos con la orquídea oro de Kinabalu. Esto lo tuvimos que buscar porque es una 5.000 euros realmente.
0: sí, es una orquídea. Pues mira, además de carísima, a mi opinión es feísima encima, porque no te creas que esta típica orquídea que tenemos en la mente, que es una flor preciosa, esta en cambio es muy exótica, muy especial, muy de coleccionista, pero a mi juicio, y perdón por los entendidos, igual se llevan las manos a la cabeza, pero me parece, no tiene la belleza que tiene la orquídea sencilla que podemos tener, ¿no? Pero bueno, esta era, en fin, tiene un papel importante, que obviamente hay que leer la novela para descifrarlo, pero es así de cara, así de exclusiva, y a mi opinión así de fea, pero eso ya es cuestión de gustos como todo en la vida.
1: Es inquietante, que encaja muy bien ahí.
0: Sí, ¿no? Es inquietante, exactamente. Por eso hay que leer por qué y qué sentido tiene este tipo de orquídea tan exclusiva en la propia trama.
1: Bueno, pues Arturo, buscamos Ex Libris y nos dice que es la marca de propiedad, que es usualmente un sello etiqueta que se coloca en el interior de la tapa o primeras páginas de un libro. Y ahí va seguido del dueño, del nombre del dueño, por eso también va muy unido a todo esto, ¿no?
0: Eso es, esta es la marca que el asesino deja grabado a fuego en la frente de sus víctimas, lo hace cada 4 años, siempre lo hace en el mes de junio, y el único elemento en común que tienen todas las víctimas es precisamente ese sello que deja macabro grabado en la frente, que al mismo tiempo se corresponde con el nombre de ese club de lectura que comentábamos al principio, que ellos organizan en la universidad y que llaman Ex Libris, ¿no? Y bueno, con estas coincidencias es con lo que pues la investigadora tendrá que adentrarse en ese mundo que han generado esta gente pues para tratar de impedir que vuelva a ocurrir, porque toda la investigación arranca en junio de 2024 con el objetivo de que Renata intente evitar un crimen que

0: todavía no se ha cometido, pero que con toda seguridad se va a cometer.
1: Bueno, pues ahí está todo lo que podemos contar de esta nuevo trabajo de Arturo del Burgo, Malditos, que ya ven que no tiene absolutamente desperdicio en ninguno de los aspectos. Arturo del Burgo, muchas gracias por estar con nosotros tomando café.
0: Un placer, muchísimas gracias. Un abrazo.
1: Gracias y hasta pronto.

Cerramos café hoy hablando de muchos contenidos relacionados con la edad, como por ejemplo, pues fíjense, Galicia es de las comunidades, afortunadamente, porque significa que vivimos más envejecidas de España, y también es cierto que hay edificios completos en donde todos los vecinos superan los 75 u 80 años. Por eso tratamos en nuestra reunión hoy si obliga la ley a una persona mayor a aceptar el cargo de presidente de la comunidad, con todo lo que ello conlleva. Tema interesante, sin duda, como esas gafas premontadas y como todo lo que nos contó, también relacionado, pues puede ser incluso una iniciativa preciosa, Inma Rubiales, un amigo gratis, una campaña muy curiosa y muy especial que seguramente más de uno de ustedes siga. Cerramos con Darío Varela, con Sonia Rodríguez en la dirección técnica y Antía Díaz en la redacción. Pasen buena tarde, cuidado con el calor y hasta mañana.

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1: Muy buenos días, bienvenidos a Radio Voz, a la información provincial. Desde ahora y hasta las 2 de la tarde les acompañaremos con lo más destacado en una jornada de calor. Se prevén máximas hoy de 30 grados. Todo esto con huelga de basura en las calles en la ciudad de Vigo. Las altas temperaturas van a contribuir a que se note más esta movilización que empezaba el pasado domingo. Una movilización que coincide con las celebraciones con motivo del Día de las Fuerzas Armadas que se van a celebrar este próximo sábado en la playa de Samil. Esta mañana se confirmaba que la princesa Leonor va a estar por primera vez en Vigo en el Día de las Fuerzas Armadas. Estarán los reyes y también la princesa en los actos que se han programado para este próximo sábado en Vigo. La princesa de Asturias va a estar también, como les decimos, y se están preparando actividades desde hace varios días en la ciudad. Esta tarde, concretamente, van a haber exhibiciones, se lo vamos a contar en el programa, y en estos momentos el subdelegado del Gobierno y el alcalde de Vigo están presidiendo la Junta Local de Seguridad para organizar todo lo que tiene que ver con los actos del Día de las Fuerzas Armadas. Contarles también en portada que vamos a hablar hoy del turismo de caravanas, porque este fin de semana, desde mañana concretamente, el IFEVI va a coger la primera edición del Salón Atlántico del Caravaning. Vamos a hablar con uno de los organizadores en el programa. Además, precisamente en lo que tiene que ver con la política municipal, el Partido Popular ha reclamado una ordenanza específica para las caravanas en Vigo. Vamos a hablar también de la automoción, porque Stellantis ha asignado a Faurecia los asientos para el coche que va a sustituir al Peugeot 2008 que va a fabricar Balaídos. Así que buena noticia para el sector de la automoción. Y ha sido una mañana complicada en el tráfico ferroviario en Vigo. Se acaba de restablecer hace unos minutos la circulación ferroviaria entre Guixar y Redondela. No hubo ni trenes que llegaran ni que partieran de Guixar esta mañana por una avería. Como les decimos, se acaba de restablecer la circulación, una avería que no afectó al eje atlántico, así que solamente se vieron afectados algunos de los trenes a lo largo de esta jornada. Vamos con todo esto y con muchas más cosas. Desde ahora y hasta las 2 de la tarde tendremos tertulia. Como cada miércoles, vamos a hablar de la encuesta de sondaje que publicaba La Voz de Galicia este fin de semana, que deja claro que Abel Caballero sigue estando muy fuerte. Pero antes, vamos con el tiempo.
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1: Conectamos con Meteo Galicia. Joel Cid, bo día.
3: Hola, moi bo día.
1: Joel, contanos, temos por diante unha xornada de calor.
3: Sí, hoxe mércores, quedamos en a zona das Rías Baixas, en unha zona anticiclónica. Xa non temos as brechas, temos costeiras que temos na zona de onte, os ceos moi abertos, con nubes de tipo medio alto, ventos que soplan do sur, serán frosos, esas temperaturas experimentarán un moderado ascenso. Temos unha tarde de calor onde os valores tanto na CEB como na Pontevedra estaremos en torno aos 30 ou mesmo superándolos.
1: Isto vai a continuar os vindeiros días, Joel?
3: Sí, seguiremos máis diferente ciclónica, pero con lixeiros cambios. De cara a vindeiros días, a partir de mañá sobre, novamente volverán esas brechas máis costeiras e a zona das Rías Baixas. Mañá venceremos con bastante humidade, bastante nube baixa. A medida que avanzando o día, esas brétemas irán rompendo, quedará unha tarde en sal de cielo bastante aberto, pero as temperaturas descenderán debido a esas brétemas que suavizarán a temperatura con máximas a partir de mañá xoves que estará máis preto dos 25 que dos 30.
1: Moitísimas grazas, Joel.
3: Gracias a ti.
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1: Se lo adelantábamos en portada. Mañana complicada en el tráfico ferroviario en Vigo. Una incidencia en la catenaria en Redondela interrumpió la circulación en el tramo de ancho convencional entre Redondela y Vigo. La avería afectó a los trenes con origen o destino a la estación de Guixar. Algunos de los viajeros tuvieron que ser reubicados esta mañana. Desde las 11:30 ha quedado restablecida la circulación de trenes de ancho convencional entre Vigo y Redondela. Una avería que no afectó al eje atlántico. La Policía Nacional ha detenido en Vigo a una mujer por robar joyas valoradas en más de 7.000 euros. Se las llevaba supuestamente de los domicilios donde trabajaba asistiendo a personas mayores. Aprovechaba, según los investigadores, las labores de cuidado y de limpieza para apropiarse de alhajas que luego vendía. De hecho, la alerta saltó al detectarse que una mujer estaba vendiendo piezas que coincidían con objetos denunciados. Se localizaron 5 anillos de oro valorados en 3.200 euros, 2 pares de gemelos tasados en 700 y 1.200 euros, pendientes y también una cadena de 2.200 euros. Gracias a la investigación, los agentes lograron recuperar piezas valoradas en 3.700 euros y arrestaron a la mujer como presunta autora de delitos de hurto y estafa. Y el conductor murciano investigado como supuesto autor de la muerte de un motorista de 33 años en Orrosal en julio del año 2025 no va a poder salir de España. El juez de la plaza número 2 de la sección civil y de instrucción de Tui ha dictado un auto que mantiene la prohibición de salida del territorio nacional. Ya la anterior jueza le prohibió salir del país y le retiró el pasaporte. En lo que tiene que ver con las previsiones, en estos momentos Luisa Sánchez, la vicepresidenta de la Diputación, está dando una rueda de prensa sobre convenios bilaterales entre el Ayuntamiento de Vigo y la Diputación de Pontevedra. Ya saben que hay polémica sobre este asunto. Y tenemos también en estos momentos al consejero de Sanidad en el Hospital Álvaro Cunqueiro visitando la unidad de rehabilitación cardíaca de este hospital. Vamos a estar muy pendientes de lo que puede decir el consejero, teniendo en cuenta que la número 2 de la Consellería ha dicho en las últimas horas en el programa que las bajas de larga duración no van a penalizar a los médicos de atención primaria cuando esas bajas lleven tiempo esperando los pacientes por pruebas diagnósticas, cuando los pacientes estén esperando por pruebas diagnósticas de los especialistas. No va a penalizar a los médicos, pero bueno, por lo que sabemos sí seguirá penalizando a los pacientes que seguirán esperando. Contarles también que Abel Caballero va a estar esta tarde en las pistas de atletismo de Balaídos asistiendo a la exhibición en el ámbito de los actos del Día de las Fuerzas Armadas. A las 7 de la tarde arrancarán esas exhibiciones en las pistas de atletismo de Balaídos. Ya desde ayer hay demostraciones y exhibiciones de material en el entorno de las avenidas y del puerto de Vigo. Y el viernes y el sábado, los días más importantes relacionados con el Día de las Fuerzas Armadas en Vigo, el viernes ya con el rey y el sábado con el rey, la reina y la princesa Leonor presidiendo los actos de Samil. Como les decíamos, hay Junta Local de Seguridad en estos momentos para organizar todo el dispositivo en torno a estos actos. A la 1 de la tarde, el presidente de la Diputación de Pontevedra va a estar por la ciudad de Lérez, por Pontevedra, visitando obras de iluminación de la ciudad con el alcalde. Por cierto, que Lores esta mañana ha estado visitando la piscina olímpica de Ponte Muiños, que se está preparando para acoger la Copa del Mundo de Natación Artística este fin de semana. Esta mañana en la visita también ha participado el entrenador de la Selección Española de Natación Artística. Y el concejal de Cultura, Demetrio Gómez, ha presentado Vedra Gráfica junto al director de este evento de banda diseñada, Kiko Dasil. Silva. Por cierto, que hay movilización de los trabajadores de Copo. Han iniciado hoy un calendario de concentraciones para reclamar la negociación de un pacto de empresa que mejore las condiciones laborales. Además, la conselleira Domar ha estado esta mañana en Vigo inaugurando un encuentro de investigación marina en el CSIC. Y se acaban de dar claves de la cuarta edición del New Space España en A Fundación, un evento que se va a celebrar en Vigo los próximos días. Les vamos a dar más detalles. Y hay dos cuestiones culturales importantes hoy. A las 7 en Vigo se presenta Volveré a desbrindar por mí, una biografía de Begoña Caamaño, autora viguesa homenajeada en el Día de las Letras Galegas. La presentación va a ser en la Casa Galega de Cultura, como les decimos, a las 7. Y a las 8:30 en Pontevedra, gala de entrega de los premios Martín Kodax de la Música. Va a haber numerosas autoridades en el Pazo de la Cultura de Pontevedra. Ya ven que la jornada viene cargada. 12:11, una pausa y seguimos.
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4: Abogados denuncian que se están produciendo altas masivas de trabajadores con bajas de larga duración que están pendientes de pruebas de médicos especialistas. El abogado Alberto Rodríguez Cid detalla que los bufetes están recibiendo multitud de consultas y de casos de pacientes que se tienen que incorporar a su trabajo porque inspección médica los obliga sin que se le haya curado o diagnosticado su enfermedad. Alberto Rodríguez Cid.
5: Ya desde finales del año 25... en nuestro despacho lo estamos observando y hablando con compañeros es que está habiendo un alta masiva de inspección, procedimientos que venían con plazos de o finalizaciones de periodos de 365 días o periodos muy, muy largos de baja y que se están dando altas masivas. Y lo que sorprende es que son periodos largos sin que se lleven a cabo pruebas. Es decir, se dan supuestos en que alguien le da una baja a su médico de atención primaria, le remite a especialista, pasan 8 meses, 9, 10, 11, un año, inspección le da el alta y le da un alta y esa persona nadie la ha visto, ningún especialista la ha visto.
4: La número 2 de la Consellería de Sanidad reconoce que existe esta situación, que hay pacientes con bajas de larga duración porque están pendientes de que se realicen pruebas. No se van a adelantar las pruebas a los pacientes que están esperando para su diagnóstico, que tendrán que volver a su trabajo si lo determina inspección. Los que no sufrirán las consecuencias son los médicos de atención primaria. El Sergas no restará del plus de productividad a los médicos que tengan pacientes con estas bajas de larga duración si el enfermo está esperando por alguna prueba, por algún examen médico. Escuchamos a la número 2 de la Consellería de Sanidad, a Natalia Lobato, en Radio Voz.
6: Este indicador estivo xa no acordo de xestión do ano 2025, non? Na valoración, efectivamente, se ten en conta este aspecto porque o facultativo ten a súa disposición no aplicativo de xestión da IT a opción de sinalar este feito.
4: El Sergas también ampliará el número de inspectores en la provincia para supervisar las bajas. En estos momentos hay 9 en Vigo y 10 en Pontevedra que tienen que asumir también otras labores. Los sindicatos aseguran que el problema no es de supervisión ni solo sanitario, que es un problema del sistema también en el ámbito laboral. Armando Iglesias, de Comisiones Obreras.
7: Lo que realmente sucede, si vamos un poco al fondo de la cuestión, es que las empresas normalmente, tampoco puede generalizar, pero normalmente invierten poco en prevención de riesgos laborales, con lo cual los trabajadores y trabajadoras enferman a consecuencia del trabajo, ¿vale? Después, una vez que enferman a consecuencia del trabajo, acuden a su mutua, la mutua pues le niega la asistencia, diciéndole que eso es un tema personal, pues de degenerativo, a causa de la edad, a causa de lo que sea, pero nunca a causa del trabajo. Y acaban derivándolo a la sanidad pública, que ya de por sí está saturada, pues ahora vamos a saturarla más.
4: La Asamblea Abierta de Estudiantes de Bellas Artes convoca para mañana a las 5:30 de la tarde una protesta en Pontevedra. Protesta contra lo que califican como insuficiente protección para las alumnas ante supuestos casos de acoso sexual. Hay dos investigaciones abiertas en la Facultad de Bellas Artes de Pontevedra y se ha pronunciado al respecto el rector en funciones, Manuel Reigosa. Este martes ha apuntado Reigosa que los recientes casos de supuesto acoso sexual denunciados en la institución llegaron en un mal momento político. Ya saben ustedes que acaban de producirse votaciones en la Universidad de Vigo. Reigosa, que es el rector saliente, ha defendido que la universidad actúe compensando los dos lados. Respeto absoluto por la presunción de inocencia de las personas denunciadas y al mismo tiempo respeto, cariño y acompañamiento a las víctimas. Y en el ámbito de política municipal, el BNG de Vigo pide que Caballero renuncie al túnel del Duallén. Ya en el 2019 el bloque pidió que se peatonalizara Portado Sol para sacar los coches del centro, pero que no se construyese el túnel, que se desviase el tráfico por otros recorridos. Es lo que está sucediendo en estos momentos porque no circulan coches por Portado Sol, pero tampoco hay túnel. Un túnel que se decidió ampliar más allá de la calle Alfonso, de esa salida en la calle El Duallén, que fue polémica para los vecinos que se manifestaron en contra. 6 años después, Xavier Pérez Iglesias asegura que el tiempo que ha pasado demuestra que el túnel no es necesario.
8: Dicimoslle a Abel Caballero que estamos a tempo de evitar un novo escaléstric. Despois de dilapidar case 17 millóns, non podemos entrar outros 20 nun túnel inútil. Este despilfarro caprichoso nunha infraestructura innecesaria é, ademais, un insulto á veciñanza que padece cada día o abandono permanente dos nosos barrios e das nosas parroquias, así como a falla dun servizo de transporte público digno ou a evidente insuficiencia de políticas sociais e de vivenda por parte do Concello. 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
4: El Partido Popular de Vigo denuncia que Vigo no cuenta con área municipal para autocaravanas, algo que sí existe en el resto de ciudades gallegas. Luisa Sánchez ha explicado en las últimas horas que tampoco hay aparcamientos habilitados en zonas turísticas ni normativa específica. Lo ha dicho coincidiendo con el Congreso de este fin de semana la líder del PP.
9: Reclamamos una ordenanza municipal específica que regule y ordene la presencia de las caravanas en la ciudad y que les ofrezca los servicios necesarios en una o más zonas habilitadas para ello. Una regulación que ponga freno a la ley de la selva que impera en la ciudad, donde las autocaravanas invaden sin control los aparcamientos de Ocastro, Aguía, Obao o Samil, así como los márgenes en los viales de acceso a las playas ante la ausencia de alternativas. De hecho, en 2019, Abel Caballero llegó a asegurar en un programa de televisión que había dado luz verde para la creación de un área municipal reservada, pero, como siempre, quedó en anuncio y nunca volvimos a tener más noticias sobre este tema.
4: Vamos a hablar en el programa con el organizador del congreso que arranca mañana, el congreso que se va a celebrar en el IFEBI de Turismo de Caravanas. Y Abel Caballero ha valorado el pleno de este pasado lunes y ha vuelto a exigir apoyo a la Xunta y a la Diputación de Pontevedra para las obras de Balaídos.
10: Necesitamos 40.000 espectadores de aforo para este nuevo Celta, el Celta Europa, lo que está sucediendo. Y va a ser mundial y el Celta. Por eso le hicimos una adjudicación de la envergadura que le acabamos de hacer y que está en este momento en tramitación. ¿Por qué? Porque sabemos lo importante que es para el Celta esa derivada del campo del estadio y de la ampliación del estadio. Tampoco les gusta. Si fuera para otro club en otra ciudad estarían encantados. Porque el Bloque y el PP están en contra del Celta.
4: La Diputación de Pontevedra ha cofinanciado todas las obras en Balaídos, pero no apoyó la propuesta del Pleno de este pasado lunes para cofinanciar las obras de un colector que hay que llevar a cabo antes de la ampliación de tribuna. Como les decíamos en el apartado de previsiones, Luisa Sánchez, la líder del PP, está compareciendo en estos momentos sobre los convenios entre la Diputación de Pontevedra y el Ayuntamiento de Vigo relacionados con este asunto. Y en Pontevedra, el Partido Popular ha condenado las dos agresiones homófobas que se han denunciado en la ciudad. Rafa Domínguez.
11: Condenar rotundamente cualquier tipo de agresión, y estas todavía más, y lamentar profundamente que se produzcan estos hechos en mi ciudad. Simplemente una condena total de toda la sociedad y del Partido Popular a estas agresiones que no se pueden repetir ni un minuto más.
4: Pueden leer hoy en las páginas de La Voz de Galicia el relato de una joven que sufrió, según su relato, una agresión en Pontevedra. La llamaron bollera y luego la golpearon. Ella es de A Coruña, caminaba de madrugada por la Plaza de Galicia cuando la golpearon, según el relato de Rocío Lago, que, como les decimos, lo cuenta en las páginas de La Voz de Galicia.

0: A lo largo del programa vamos a ir actualizando contenidos. Vamos a ofrecer las declaraciones del alcalde de Pontevedra de visita esta mañana en la piscina de Pontemuíños, donde se está preparando todo para acoger el campeonato de natación artística que se va a celebrar los próximos días en la ciudad de Lérez, concretamente la Copa del Mundo de Natación Artística. Hay ya entrenamientos de la Selección Española de Natación Artística, que por cierto va a estrenar en Pontevedra, en la piscina de Pontemuíños, su número con música de Rosalía. De todo esto le vamos a hablar en el programa según nos vaya llegando toda esta información, y vamos ahora con los deportes.
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0: Iago Aspas confirmó hace unos días que seguiría una temporada más jugando en el Celta y en las últimas horas ha dado explicaciones ante los micrófonos. Explicó el de Moaña que le costó decidirse, que tuvo dudas durante mucho tiempo, pero que la clasificación para Europa y su respuesta física le animaron a tomar la decisión de continuar un año más. Eso sí, ha dicho Iago Aspas en rueda de prensa que ni siquiera una hipotética clasificación para la Champions le haría cambiar de parecer para la siguiente temporada, para dentro de dos, que la que viene es la última temporada de Aspas con la camiseta del Celta, que cuando finalice se irá diciendo adiós a su etapa de jugador.
1: Parece que se alinearon los astros, la verdad que siempre...
0: También ha hablado del derbi, ahora sí vamos a escucharlo, porque también ha hablado del derbi que se jugará esta próxima temporada después de que el Deportivo haya ascendido a Primera División.
1: Parece que se alinearon los astros, la verdad que siempre he deseado pues volver a disfrutar de un derbi, darles la enhorabuena también al Deportivo, va a ser un partido precioso, bonito para la comunidad, bonito para todas las ciudades, para todas las aficiones, y bueno, creo que va a ser un partido especial para muchos de mis compañeros también, porque es la primera vez que lo van a jugar, que recordar de los que estaban, quizás Iván Villar, puede ser que es el único que estuviera en la plantilla de aquella época.
0: Nos estamos acercando a las 12:30, vamos a hacer una pausa y a la vuelta vamos a hablar del turismo de caravana que está aumentando en nuestra comunidad autónoma, también en la provincia de Pontevedra. Desde mañana habrá un congreso en el IFEBI y vamos a conocer enseguida todos los detalles de esta nueva modalidad de viajar, bueno, que no es nueva, pero sí que lo que es nuevo es que cada vez se sumen más personas a la moda de viajar en autocaravana.
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0: Cada vez son más los que viajan con una vivienda itinerante, como son las caravanas y autocaravanas. Las matriculaciones de estos vehículos han aumentado exponencialmente en los últimos años, y esto también está haciendo que las administraciones locales se replanteen la oferta que tienen de aparcamiento y de servicios para estos vehículos. En Arousa, en la mancomunidad de Ossalnés, se presentó hace un mes un plan estratégico de actuación para convertir esta comarca en un referente del turismo itinerante, con varios aparcamientos para que los usuarios de estos vehículos puedan ir rotando. Es verdad que en esa comarca hay muchas plazas en los camping, pero no tantas plazas de aparcamiento en las zonas públicas. Bueno, pues en la comarca, Vila García y Aella de Arousa están elaborando planes para poder ampliar esta capacidad de caravanas también en Ogrove, para convenir, como les decimos, una red comarcal. En Vigo, bueno, pues en Vigo el Partido Popular ha dicho en las últimas horas que la ciudad no tiene ordenanza y que además, bueno, pues tampoco tiene aparcamiento, algo que, por cierto, sí hay en la ciudad de Pontevedra. De todo esto vamos a hablar con Carlos Landín, que es uno de los organizadores del Salón Atlántico del Caravaning, que se va a celebrar a partir de mañana en el IFEBI. Buenos días.
1: Hola, buenos días.
0: Lo que está claro es que cada vez son más.
1: No, sin duda, es un turismo en crecimiento, es el turismo que ahora mismo crece exponencialmente en mayor porcentaje. Y realmente es un turismo que, como bien has introducido, las administraciones tienen que empezar a tomarse en serio, a regular, y efectivamente hay comarcas que se lo están tomando ya en serio. Y este tipo de eventos que vienen un poco con la colaboración de fabricantes y distribuidores nacionales de este tipo de vehículos vivienda, así lo demuestran. Tenemos un estudio a nivel nacional que cada autocaravana en un pueblo o una ciudad deja una media de unos 250 euros diarios. El caravanista de camping que acampa y cocina en la autocaravana no es el turismo que nos estamos encontrando. El turismo de la autocaravana llega, aparca, duerme en la autocaravana, pero hacen la vida en la ciudad o en el pueblo donde estén estacionados. Y esto las administraciones lo están detectando, ¿no?
0: ¿En qué va a consistir el salón? Y luego le preguntaré un poquito, bueno, pues por los ayuntamientos y por las normativas. Pero por empezar, por la actividad que arranca mañana, ¿en qué va a consistir? Digamos, ¿qué propuesta traen al IFEBI?
1: Realmente, aquel que esté pensando en iniciarse o que ya conoce el mundo del caravaning, que es el concepto, que bueno, el caravaning abarca la autocaravana, la caravana, las furgonetas camper, o que camperizan o que vienen camperizadas, que son estas camionetas o furgonetas que llevan una vivienda montada, y es el primer paso, tal vez, en este mundo, ¿no? ¿Qué se va a encontrar el público? Pues 20 marcas diferentes de importadores y fabricantes nacionales de este tipo de vehículos. Hay caravanas de ocasión y autocaravanas nuevas, como te digo, de 20 marcas diferentes, y un abanico de precios que pueden ir desde los 60, 70 mil euros hasta autocaravanas de más de medio millón de euros, ¿no?
0: ¿Medio millón de euros una caravana? ¿Es una casa directamente?
1: No la tenemos en Vigo expuesta en este momento, pero sí está el distribuidor. Hay autocaravanas que superan el millón de euros también, sí, efectivamente.
0: ¿Qué tienen? ¿Por grandes o por qué?
1: Sí, bueno, concretamente hay una marca que te puedo decir que es la Concorde. Para que nos entendamos un poco, es estas autocaravanas que son casi como autobuses, se ven mucho en las películas de Estados Unidos, y realmente son viviendas. Siempre nos fijamos en el baño de una autocaravana, que puede ser pequeña. Esta concretamente tiene un plato de ducha de 1,70.
0: Ya, claro, como una vivienda de verdad.
1: Como una vivienda buena, diría, ¿no?
0: Bueno,
1: sí. es un tipo de vida diferente. Te puedo decir que sobre los estudios es un público más bien senior, un público preocupado por el medio ambiente, capacidad económica media alta más bien, y lo que vemos normalmente pues son matrimonios de gente normalmente cercana o ya en la jubilación, profesiones liberales, tenemos muchos funcionarios, tenemos que empiezan esta vida o ya son aficionados de hace tiempo, ¿no? La verdad es una fiebre que recorre todo el país, ¿no?
0: Y también están surgiendo empresas de alquiler de autocaravanas, muchas de ellas, estamos sí. viendo en el contexto local, está de moda.
1: Sí. Yo sin duda siempre le aconsejo a aquella gente que esté pensando en iniciarse en el mundo, tiene ese primer paso que es alquilar una autocaravana y ver la experiencia. En esa primera experiencia o te enamoras o te das cuenta a lo mejor que no es lo tuyo, ¿no? Pero hay datos, insisto, a nivel nacional, que en mente del 37% de los españoles está en algún momento el poder tener la experiencia o tener una autocaravana, ¿no? Un vehículo de este tipo, ¿no?
0: Habla del 37% porque esto no es para todo el mundo, ¿no? Supongo, lo de viajar en caravana.
1: No, efectivamente, yo hay gente que seguramente no las nunca se puede estar tan cómodo como una casa o un hotel, pero es cierto que es un concepto de libertad, un concepto de salir a un viaje sin tener que llegar a un destino en concreto, sino ir encontrándose el viaje, y es cierto que da una libertad y da una sensación de libertad, y posiblemente este momento de la vida, después de toda una vida de trabajo, es el momento que aprovecha los españoles para empezar o iniciarse en esta vida mayoritariamente, ¿no? Pero te voy a dar un dato. Por la frontera de España, cada año de autocaravanas extranjeras, en su gran mayoría europeas, entran 1 millón de autocaravanas.
0: Por la frontera de Francia.
1: Uh-huh. Exactamente. Nosotros, como sabes, yo soy vigués de nacimiento, pero esto nace en el primer salón del automóvil del sur de España, el Salón Andaluz. Somos los mismos organizadores. Y en Cádiz, en toda la zona de costa, realmente es una invasión de extranjeros. Y eso poco a poco va a ir subiendo y cada vez ya se ven más autocaravanas extranjeros que vienen a recorrer Galicia, que no se paran en una ciudad, sino que van recorriendo nuestra costa, van recorriendo distintas localidades. Y ahí se encuentran, como bien decías, pues ayuntamientos que han visto este tipo de turismo, les dan facilidades, y hay otros que no tienen la regulación al día y que sin duda pues deben de tomárselo en serio porque es un efecto imparable, ¿no?
0: ¿Cómo lograr el equilibrio? Porque bueno, también es importante que cuando hay un aluvión bueno, pues esto esté regulado y que tampoco, bueno, pues exista mucho más de lo que se puede acoger en algunos territorios, ¿no? También hay un debate turístico sobre esto. ¿Cómo se puede lograr el equilibrio de que haya servicios, de que haya un orden, porque son unos vehículos también, bueno, pues que tienen unas necesidades especiales, y a la vez evitar, bueno, pues que haya descontrol o que un territorio absorba más vehículos de caravana de los que puede asumir?
1: Hablabas de la comarca de Meis y de Arousa, de la que soy, además, es mi pueblo de toda la vida, Mosteiro, y la zona se lo empieza a tomar ya en serio. ¿Qué hay que hacer? Hay que hacer zonas de autocaravanas, no camping, el camping es otro concepto, zona de autocaravana. Como bien decías, estos vehículos tienen una necesidad de cargar un agua, de vaciar sus depósitos de aguas grises y negras, y esto ya cada vez más. Hay zonas de autocaravanas que se abren. Concretamente el otro día en el concello da Pastoriza se inauguró un área de autocaravana. En el Grove se está trabajando, en Arosa se está trabajando, y Vigo se lo tiene que tomar en serio. Nosotros concretamente están viniendo de Andalucía, que llegan hoy precisamente, pero llevan llegando toda la semana más de 200 autocaravanas. Están en Nigrán, en una zona precisamente preparada para ellos. Y es cierto que el turista que llega a Samil, ya que estamos hablando de Vigo, lo que no puede ser es que todo el frente de la playa se anoten este tipo de vehículos y aquella familia que llegue con su vehículo, y ahí es donde entramos en conflicto. El caravanista, el autocaravanista, es el primero que le pide a la administración que regule, que les dé zonas, que no tiene que ser a pie de playa, pero que puedan entrar vehículos que muchas veces superan los 9 metros de longitud y que lógicamente no pueden aparcar en cualquier espacio, pero pagan los impuestos como todos los demás.
0: ¿En Vigo les está costando esto? ¿Convencer?
1: En Vigo sí.
0: ¿Por qué?
1: En Vigo sí. Está claro que hay zonas de Vigo donde se es ciertamente permisivo y se ven autocaravanas. Pues en el Monte de Castro, se ven en Samil, se ven en la playa del Bao, pero no están reguladas como tal, con lo cual le dan una inseguridad jurídica a aquel que se quiera aparcar. Entonces, hay carteles de prohibidos vehículos de más de 5 metros, con lo cual no se pueden aparcar, pero en cambio sí se aparca. y la policía intenta hacer un poco la vista gorda. Entiendo que insisto, las administraciones, tanto Vigo como los demás, lo tienen encima de la mesa y tienen que regularlo para no perjudicar al turista de playa, al del coche, y darle una opción a estos vehículos que además, insisto, es importante, y lo hablaba con la concejala de turismo de Vigo. Oiga, estos son estudios independientes. 250 euros diario deja un autocaravanista en la ciudad donde esté. Además, se lo divido. 100 euros en hostelería, 70 en comercio local, compras varias y demás, y unos 30 euros en combustibles, más un 50. Son estudios de empresas independientes, y muchas veces, si lo echamos a competir con otro tipo de turismo, pues a nivel económico, que es lo que entiendo que a una ciudad le interesa, es un turismo muy apetecible. Pues démosles facilidades, e insisto, dicho esto, sé que no es fácil el regular en una ciudad como Vigo, grande, estas zonas. Veo que sí, que se está hablando y que el PP habla con el alcalde y el alcalde con el PP, y yo espero que se pongan de acuerdo y que realmente faciliten a este tipo de turismo, que sin duda van a traer riqueza a Galicia.
0: Carlos Landín, organizador del Salón Atlántico del Caravaning, que arranca mañana en el IFEBI. Gracias por estar en Radio Voz.
1: Muchas gracias a vosotros.
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0: Alejandra Pascual, buenos días.
1: Buenos días, Viviana.
0: Vamos a hablar de economía y concretamente de automoción. Ya saben que es un sector muy potente en la provincia de Pontevedra y además, bueno, pues tenemos buenas noticias y noticias que apelan a la nostalgia también. Ya lo hemos comentado en anteriores ocasiones, pero bueno, pues vamos a comentar hoy ya lo que se ha visto un poquito, que es la silueta, un poquito del diseño de lo que será el futuro Dos Caballos, ese coche que se convirtió en una referencia nacional, fabricado en Vigo, que desapareció del mercado ya hace años y que volverá remasterizado. ¿Cómo es esto, Alejandra? ¿Qué se sabe? ¿Qué se sabe del diseño del Dos Caballos?
1: Pues sí, los medios ya apuntaban, ¿no? Y ya existía el rumor de que Stellantis iba a recuperar este vehículo icónico del grupo, y hubiéramos pensado que habría que esperar hasta la Feria del Automóvil de París, que es como un escaparate internacional muy oportuno para Citroën para relanzar el Dos Caballos, pero finalmente Stellantis ha decidido dar un primer avance y confirmar el regreso del Dos Caballos en versión eléctrica. Lo hizo la semana pasada durante la presentación de su nuevo plan estratégico en Detroit, en su sede de Norteamérica. Y nos han dejado ver, además de esa pequeña silueta, hemos visto pues un spot de Dos Caballos pues trotando por las calles de París, que a mí me pareció una manera muy, muy icónica de anunciar que regresaba este vehículo. Es un coche muy, muy particular y toda una insignia dentro del grupo Stellantis, y lo que va a hacer Stellantis, lo que sabemos por ahora, es que va a ser un coche que va a responder a un nuevo modelo de negocio que está impulsando el grupo, que es una serie de pequeños automóviles eléctricos que comparten tres características: que sean económicos, que se lancen al mercado con un precio asequible para los ciudadanos, que sean eléctricos, por tanto, que contaminen menos, ¿no? Como en línea con las exigencias de la normativa europea, y además que sea europeo. Es decir, Stellantis pone en valor el Made in Europe, ¿no? Recupera un poco esa puesta en valor por la industria europea, y el Dos Caballos prácticamente seguro se fabricará en una de las marcas del grupo dentro de Europa. Se está apuntando, y las primeras previsiones apuntan a la fábrica italiana de Pomigliano, por una cuestión que es que en paralelo al anuncio

0: del Dos Caballos, Stellantis también anunció la nueva generación de e-cars y precisamente fue hasta a esta factoría a la que se le adjudicó esta nueva generación de urbanos eléctricos.
1: Qué bueno sería que se fabricase en Vigo, ¿no?
0: Qué bueno sería, sí, porque para la industria de Vigo este coche es claro, es todo un icono, ¿no? La fábrica de Balaídos arrancó precisamente fabricando la versión comercial del Dos Caballos, o sea, la furgoneta, uh-huh, que era básicamente el Dos Caballos con una especie de, sí, sí, de caja, una estructura muy sencilla, ¿no? Uh-huh. Para aportar elementos para la clase trabajadora. Pero entre 1959 y 1984, que son bastantes años, es decir, mantuvo durante bastantes años la producción de la versión original, del Dos Caballos. Por tanto, despierta mucho la memoria de quienes han trabajado en esta ciudad en aquella época y recuerdan pues aquellos prósperos inicios fabricando este coche tan célebre. Además, me pareció muy interesante que, además, a la hora de confirmar el regreso del Dos Caballos, el responsable de Citroën en el grupo, que se llama Xavier Chardon, dejó claro que lo mismo que hizo funcionar al Dos Caballos entonces, ¿no?, en la década de los 60, es lo que cree que lo va a hacer funcionar en el mercado actual, que es decir, que sea un coche sencillo, fácil de manejar.
1: Coche de masas.
0: Eso es, con cuatro asientos, que también es importante, y que así como en su día democratizó la movilidad europea, en la Europa de posguerra para la clase trabajadora, ahora quiere democratizar la movilidad, pero la eléctrica, que me parece que es otro asunto pendiente, ¿no?, por parte de los grandes fabricantes, que podamos acceder a la movilidad eléctrica, pero con un coste razonable.
1: Claro, al final, efectivamente, se trata de que la industria también vaya creando esos modelos que sean asequibles, ¿no?, y que sean atractivos también en lo económico. Fíjate que me llamó la atención, Alejandra, que en la silueta que publicasteis en La Voz de Galicia se veía el logotipo de Citroën, ¿no? Uh-huh. Como las, bueno, pues esas dos insignias que, uh-huh, creo que en origen simbolizaban el trigo, digamos la parte de arriba del trigo. No sé si es un guiño o podemos imaginar que va a llevar el logo de Citroën.
0: Sí, seguramente. Y además, bueno, la silueta ya evoca y nos hace pensar que va a tener un diseño muy parecido al que tenía entonces, seguramente modernizado, pero seguramente sea de un aspecto muy muy similar. Yo creo que la estrategia que va a seguir Stellantis es un poco lo que ya hizo con Fiat, ¿no? Con el Fiat 500, por supuesto, es un modelo más moderno y es un pelín más grande. Pero bueno, que en cuanto lo veas, que te recuerde, que la silueta ya te recuerda enseguida al icónico Dos Caballos de la década de los 60.
1: Bueno, pues estamos deseando conocer este nuevo modelo. Por cierto, que Stellantis ha presentado un megaplan con 60.000 millones de inversión hasta el 2030, uh-huh, pero creo que no ha detallado si se van a venir para Vigo parte de esos fondos.
0: Pues sí. La presentación del 2 Citroën ocurrió en esta presentación del nuevo plan estratégico que ha diseñado el equipo ahora bajo la dirección de Antonio Filosa. El año pasado fue un año bastante duro para la historia de Stellantis, bueno, la corta historia de Stellantis, porque el grupo es un grupo muy jovencito, ¿no?, desde la fusión de todas las marcas, pero fue un año en el que se registraron pérdidas superiores a 22.000 millones de euros y, por tanto, el grupo yo creo que evidenció la necesidad de rediseñar su apuesta industrial. Entonces, nos ha dado a conocer el nuevo plan estratégico del grupo con 60.000 millones de inversión, con 60 nuevos modelos, reequilibrando la apuesta por la electricidad según la demanda del mercado. Y bueno, ha hablado de ciertos proyectos en algunas de sus fábricas. Por ejemplo, ha puesto en valor, en el caso de Madrid y Zaragoza, la alianza que ha establecido con el fabricante Leap Motor, que es de origen asiático, pues para fabricar nuevos modelos eléctricos, pero en Vigo, que es una de las fábricas más importantes del grupo, una de las más productivas, por lo menos en Europa, nos hemos quedado con las ganas de saber ya, algo más.
1: De que se, ¿no?, concretase un poquito.
0: Bueno, pues Stellantis lanzó una nueva plataforma, que es la Stella One, es una plataforma más genérica, que posiblemente venga a sustituir a las plataformas que había anunciado Stellantis bajo el liderazgo de Carlos Tavares. Es una plataforma que puede aceptar hasta 30 modelos y que además va a reducir en costes. Y bueno, los sindicatos aquí en la fábrica de Vigo intuyen que que así como en su día consiguieron la Stella Small, posiblemente la nueva plataforma que ha diseñado Stellantis pues venga a parar a la fábrica de Balaidos, pero lo cierto es que no existe todavía ningún tipo de comunicación oficial al respecto.
1: En las últimas horas sí hemos sabido, y así lo publicas hoy en La Voz de Galicia, que Stellantis le va a encargar a Faurecia los asientos del sucesor del Peugeot 2008.
0: Pues sí, es otra noticia que estaba pendiente porque, bueno, el grupo Faurecia ha pasado también dificultades en los últimos meses en algunas de sus fábricas, como por ejemplo en la de Ourense, pero la división de asientos de Galicia, que además es una división histórica, ¿no? Y dependía un poco de la adjudicación de este contrato, el futuro de esta fábrica que se encuentra en Valadares. Y finalmente ayer la dirección de Faurecia trasladó al comité de empresa que sí, que habían sido escogidos para el próximo modelo que vaya a parar a las líneas de fabricación de Stellantis. Internamente le llaman el P1X. Se le conoce así como el futuro Peugeot 2008. No sabremos muy bien si será un restyling del 2008 actual o será un modelo nuevo, pero bueno, el sucesor del Peugeot 2008 sí que está en marcha, está confirmado, y Faurecia celebra sus 260 trabajadores que la fábrica tiene esperanza de vida en cuanto que han sido escogidos finalmente y después de, yo creo que, de varias meses de esfuerzo para fabricar los asientos delanteros y traseros de este modelo, que además es un modelo superventas en Europa. El Peugeot 2008 tiene muy buena salida en el mercado.
1: Bueno, pues una buena noticia para el sector. Está claro que Stellantis es un tractor importante para toda la industria que tiene que ver con el sector de la automoción. Uh-huh. Bueno, los cambios de modelo, el debate de estos años no han favorecido. Veremos a ver si entramos en una fase ya en la que se vaya concretando
0: de cierta
1: todo
0: estabilidad.
1: Esto, efectivamente. Uh-huh. Alejandra Pascual, muchísimas gracias.
0: Buenos días.

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0: Vamos a actualizar contenidos y empezamos hablándoles de sanidad. Ya les avanzamos al principio del programa que estaba el consejero de Sanidad en el Hospital Álvaro Cunqueiro. Allí se ha hablado del impacto de las huelgas en la sanidad pública. Ya saben que a mayores de las movilizaciones de una semana al mes que los médicos tienen convocadas a nivel nacional, en Galicia muchos facultativos se niegan a operar en horario de tarde. Es una jornada a mayor de su jornada laboral que se le paga aparte. Se conoce como autoconcertación o peonadas. Esta mañana el director general de Asistencia Sanitaria reconocía que esta movilización, que insisten desde la Consellería de Sanidad, es contra el Gobierno central, va a impactar de forma importante en las listas de espera, porque la autoconcertación, es decir, las intervenciones que se realizan en horario de tarde, son en torno al 15% del total de la actividad quirúrgica que se realizan en la comunidad autónoma.
1: Ou está suspendida toda a actividade de autoconcertación, porque a actividade de autoconcertación non só é actividade quirúrxica, son actividade de consultas, actividade de probas, diferente, como 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
0: Así lo explica Alfredo Silva, director xeral de Asistencia Sanitaria. Y el consejero de Sanidad también ha hablado de la polémica de la decisión de la consellería de vincular la productividad de los médicos a la duración de las bajas de los pacientes. Ha dicho Antonio Gómez Camaño que no es para obligar a los médicos a que den altas antes, sino para mejorar y acelerar pruebas pendientes en el caso de los pacientes que están de baja esperando por alguna de estas pruebas. Antonio Gómez Camaño.
2: 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Es un autoexamen que falla el sistema para corregir, en este caso, pues un problema que tenemos importante en la capacidad de la laboral. Nunca es adelantar una base, no tiene ningún sentido. Es que incluso como médico, me parece mal que la gente piense que se puede incentivar a un médico para hacer ese tipo de cosas. Personalmente, eso lo digo como consejero, no lo digo como médico.
0: Bueno, pues la polémica está servida porque ya les hemos contado que sindicatos, colegios médicos, prácticamente toda la profesión está en contra de esta decisión del Sergas de vincular la productividad de los médicos a que las bajas no duren más de lo que viene establecido en los parámetros estándar. Vamos con más cosas. La selección española de natación artística está en Pontevedra para iniciar todo lo que tiene que ver con la concentración previa a la Copa del Mundo, que se va a celebrar a partir de este viernes en el complejo deportivo Rías do Sur en Pontevedra. Va a ser la antesala de la gran final de la Copa Mundial que se va a disputar en Canadá, en Xi'an, China, en París y en Medellín, en Colombia. Un campeonato que podemos decir que da el pistoletazo de salida en Pontevedra. Y además que tiene un aliciente, que es que el equipo español de natación artística va a estrenar su ejercicio acrobático el domingo por la tarde. Un ejercicio acrobático que se basa en la canción Bergain de Rosalía. El presidente de la Federación Española de Natación hablaba hoy en Pontevedra de la expectativa que hay para

0: En el complejo deportivo Rías do Sur en Pontevedra. Va a ser la antesala de la gran final de la Copa Mundial que se va a disputar en Canadá, en Xi'an, China, en París y en Medellín, en Colombia. Un campeonato que podemos decir que da el pistoletazo de salida en Pontevedra. Y además que tiene un aliciente, que es que el equipo español de natación artística va a estrenar su ejercicio acrobático el domingo por la tarde, un ejercicio acrobático que se basa en la canción Bergain de Rosalía. El presidente de la Federación Española de Natación hablaba hoy en Pontevedra de la expectativa que hay para ver este número.
1: A ver, del equipo español de natación artística se puede esperar cualquier cosa, ¿no? Y últimamente siempre muy positiva, ¿no? Por tanto, claro que esperábamos. El hecho de unir a un mito de la canción con nuestras coreografías está claro que nos potencia, ¿no? Es una palanca de conocimiento que tenemos que explotar. Pontevedra va a ser el debut oficial de esta nueva coreografía, que algunos ya la hemos visto, otros hemos visto ciertos, pero que va a impactar. Va a impactar no solamente aquí, que es una oportunidad de poner en valor el esfuerzo que se hace desde el concello y de las otras administraciones, pero básicamente el concello, de la aportación que nos hace la Fundación Rías do Sur, de poder permitir estrenar eso aquí, y va a tener impacto mundial.
0: El alcalde también estuvo en esta visita esta mañana y habló del impacto turístico del fin de semana, del evento de este fin de semana.
2: Obviamente esto va a ser televisado por Teledeporte, por canales internacionales, y nos vamos a estar ahí no candeleiro, que trátase de eso. Es una inversión, él falaba de, claro que vale cartos todo esto, pero es una inversión de cara al futuro, ¿no? Y eso vaya a dar resultados inmediatos, porque tenemos todo Pontevedra y Pollo, y yo creo que parte de San Senso con xente que vaya a asistir a esta Copa do Mundo, pero al mismo tiempo vaya a haber también un retorno posterior que es muy potente, ¿no? Y que lo estamos viendo en todas las competiciones internacionales que hacemos.
0: Desde este viernes y hasta el domingo, el complejo deportivo Rías do Sur acogerá esta cuarta parada de la Copa del Mundo de Natación Artística, y el domingo será el momento en el que se podrá disfrutar del número que ha preparado el equipo español de natación sincronizada con la música de Rosalía.

0: socializar y a la vez pasar un buen rato.
1: Pues sí, lo defines perfectamente. Aparte, lo que hacemos es comunidad, porque desde siempre, desde la creación de ADICAM, la comunidad del Morrazo se volcó mucho con nuestra asociación y nosotros, pues bueno, queremos responderle a esta colaboración que tenemos siempre con ellos organizando este evento, que es muy divertido, es muy agradable y sobre todo lo que dices tú es muy emotivo, ¿no? Porque el año pasado, por ejemplo, juntamos a más de 1.200 personas, una parte de ellas hicieron carrera, otra parte andaina, y hacemos un circuito precioso que es al lado del mar, todo lo que es el paseo de Cangas, y todo el mundo le entregamos una luz rosa, entonces pues queda súper bonito. Y la parte es muy participativo, porque sacando los grandes corredores, ¿no?, que son gente preparada, aunque 5 kilómetros los hacen súper rápido, ¿no?, salen y vuelven. Después invitamos a caminar y vienen muchas familias, desde las abuelas hasta los nietos, con las mascotas, y yo creo que es un día diferente, porque ahora ya esta es la cuarta edición, y ya la gente venía preguntando, oye, ¿este año cuándo hacéis el evento para salir toda la familia? Y después tenemos un DJ, o sea que bueno, sobre todo divertido.
0: Eso es muy importante también, ¿no? Bueno, pues hacer comunidad y a la vez también pues dar vida, ¿no?, en momentos que pueden ser muy complicados para las pacientes y para las familias.
1: Vienen muchas pacientes con sus familias, pero se sienten muy acogidos porque también viene mucha gente que no han sufrido la enfermedad. Entonces, ya se sienten muy acogidas y con una visibilidad enorme al trabajo que hace ADICAM durante todo el año. Porque yo creo que esto lo que nos da es también la visibilidad de llegar a personas diagnosticadas que no saben que existe ADICAM. Y a raíz de que hacemos este evento y salen los medios, muchas personas diagnosticadas se acercan a pedir los servicios, ¿no? Que es importante que las mujeres vengan y digan, mira, necesito esto. Que a veces ya pasaron por todo el proceso y dice, ¿qué falta me haría haberme acercado desde el principio? Pero bueno, esto nos da mucha visibilidad y también es importante.
0: Claro, bueno, pues las luces, ¿no? Iluminar muy bien todo lo que se hace efectivamente para ser una referencia, un foco que ya sois en ADICAM en todo lo que tiene que ver con el acompañamiento en caso de diagnóstico de cáncer de mama o de cáncer ginecológico. María, para participar, creo que hay que inscribirse. ¿Cómo, de qué manera y hasta cuándo?
1: Pues mira, muy sencillo, entrar en la página de Carreras Galegas y ahí buscamos en el calendario el día 5 de junio y ahí está. Nuestra carrera se llama Luces de ADICAM, inscribirse, son 6 euriños para la caminata y 8 para los más valientes que vengan a correr. Y nosotros lo que sí que lo organiza íntegramente ADICAM. Es un evento que, aunque es complicado, porque bueno, yo soy trabajadora social, mi compañera es psicóloga, no sabemos mucho de creación de eventos, pero sí que nos lo curramos, nos da mucho trabajo.
0: Se os da bien, ¿eh? Se os da bien.
1: Sí, bueno, no sé, a veces te metes en cosas como pedir permiso y todas esas cosas que no dominas, pero bueno, lo organizamos todo y todo lo que se recaude es íntegramente para la asociación, o sea que también es una ayuda económica importante para el trabajo que se hace todo el año. Así que nada, animamos a la gente a que se inscriba. Si tienen cualquier problema que nos llamen, que podemos hacer la inscripción nosotros, y inscribirse hasta el día 1 de junio, que nosotros entregaremos unas bolsitas con los dorsales, con las luces, hasta el día 1 a las 12, pero bueno, si alguien se queda atrás, pues que nos llamen o que se pasen o que intenten entrar o que busquen alguna forma porque quizá sigamos inscribiendo. No queremos, como lo hacemos nosotros siempre, no queremos dejar a nadie fuera, buscaremos la forma de que todo el mundo que quiera participar pueda venir.
0: Bueno, pues así de iluminados, deseamos que paséis una gran actividad, una muy buena actividad. María, enhorabuena por la iniciativa y también, por supuesto, por toda la actividad que hacen ADICAM durante todo el año en las sedes, por supuesto, de Cangas, de Morrazo, de Pontevedra y de Vigo, acompañando a diagnosticadas de cáncer de mama y de cáncer ginecológico. Recordamos, el día 5 de junio, luces de ADICAM, carrera y andaina, y las inscripciones abiertas hasta el próximo día 1. María Martínez, trabajadora social de la entidad, gracias por estar en Radio Voz.
1: A vosotros por darnos voz y aquí nos vemos el 5 de junio a las 10:30 de la noche. ¿Vale?
0: Un abrazo, gracias, María. Gracias.
1: Chao.

0: Estamos recreando el oído con Rosalía y ahora vamos a recrear la vista con una actividad que se va a llevar a cabo el próximo viernes 5 de junio. Estamos hablando de una actividad que organiza ADICAM, que bueno, pues es muy vistosa, es por la noche, pero es muy vistosa porque supone que se va a iluminar de rosa todo el recorrido, 5 kilómetros a lo largo del paseo de Rodeira en Omorrazo, para dar visibilidad al trabajo de la Asociación de Diagnosticadas de Cáncer de Mama y Ginecológico ADICAM, bueno, y a toda la actividad que se lleva a cabo en torno a las pacientes. Saludamos a María Martínez, trabajadora social de ADICAM. Hola, María.
1: Hola, buenos días.
0: Bueno, decíamos que es una cita muy vistosa y también muy disfrutable, ¿no? Lo que queréis es congregar a personas de todas las edades en una actividad lúdica, entretenida, en una andaina nocturna, que trata de visibilizar

Y antes de despedirnos, vamos a recordar el calendario y las actividades que tienen que ver con la celebración del Día de las Fuerzas Armadas en Vigo, que está la ciudad revolucionada con todo lo que tiene que ver con estas actividades. Es de lo más habitual que uno se pase por la ciudad y se encuentre a militares practicando, se encuentre a tanques circulando. Bueno, estas cosas que no son normales, estos días sí. Esta tarde a las 7:15, exhibición de personal y material en las instalaciones deportivas al lado del estadio de fútbol de Balaídos. Van a estar la Guardia Real, la Unidad Militar de Emergencias y la Guardia Civil haciendo demostraciones, exhibiciones de unidades caninas, rescates o desactivación de explosivos. Mañana a las 7:15 en Porta do Sol, encuentro de músicas militares. Y el viernes va a estar el Rey en la revista naval, en la que van a participar buques de la Armada y de la Guardia Civil. Será a las 3:30 de la tarde del viernes en la Ría de Vigo y a las 5:15 en la playa de Samil, demostración de los ejércitos, de la Armada y de la Guardia Civil. Y ya el propio día de las Fuerzas Armadas, que es el sábado, el día 30, habrá homenaje a los ejércitos, van a estar los reyes, la reina Leticia, el rey Felipe VI, y hoy se ha confirmado que también estará la princesa Leonor.

0: Buenas tardes, vamos con el deporte en Radio Voz. Hasta las 3 de la tarde le contamos historias que están pasando dentro del fútbol nacional e internacional. Ya saben que hoy juega el Rayo Vallecano en Alemania, en Leipzig, la final de la Conference, que a las 9 de la noche se va a enfrentar ante el Crystal Palace, y el hecho de que el Rayo Vallecano esté en esta final es lo que le ha abierto al fútbol español la posibilidad de que el próximo curso haya 9 equipos en competición europea, 5 en Champions, 2 en Conference y 2 en Europa League. Uno de ellos, en este caso, el Celta de Vigo. Juega el equipo de Íñigo Pérez, que está ante su primer título europeo, con la posibilidad, en este caso, de conseguirlo. Así hablaba ayer, en sala de prensa previa a este partido, el propio técnico, acompañado por dos de los capitanes, Óscar Trejo y Álvaro García.
1: Todos los que seguimos deporte y fútbol en cuestión, hemos visto grandes directores de equipo o grandes entrenadores haciendo diversas cosas que cuando uno gana salen a la palestra y el resto imita, pero luego cuando uno lo imita y pierde no dice que ha utilizado el mismo método y ha perdido. Bueno, nosotros habéis hablado, Raúl ha nombrado la niñez, él ha nombrado el grupo de amigos, y yo creo que si ahora los jugadores cuando tendrían 10 años, o yo cuando teníamos 10 años, les dices vais a jugar aquí un partido y estáis todos grabando, hay focos, hay cámaras, hay 50.000 personas, sienten cero miedo y lo único que hacen es correr, jugar, disfrutar, ven el campo segado así, ven un balón de la Conference. Bueno, creo que tenemos que ir hacia esa sensación de cómo jugabas cuando eras niño e intentar quitarnos todo el envoltorio, que repito, está bien que el Rayo Vallecano de vez en cuando sea el caramelo, pero creo que en este caso, como Vicente, debemos simplificar las cosas y acudir a los momentos de niñez, de patio de recreo, e intentar replicarlo.
2: Sobre todo disfrutar, de agradecer a cada compañero el momento, el tiempo que han tenido conmigo. De cada uno me llevo lo mejor, del míster igual y de su cuerpo técnico. Y lo que decía el míster, que al final obviamente que las emociones van a aparecer, los miedos, los nervios para mañana, pero es un día para disfrutarlo, no solo nosotros, sino toda la gente que haya venido, el esfuerzo que ha hecho, descomunal. Sabemos a lo largo de todo el año lo que ha surgido, y bueno, ojalá que podamos hacer felices a mucha gente y a gran parte de España que quiere que ganemos mañana.
3: Pues estaría flipando, ¿no? El niño ese estaría loco de contento porque claro, es algo que yo creo que nadie piensa, ¿no? Cuando eres pequeño, pues quieres disfrutar, jugar con tus amigos, y en ningún momento piensas que vas a ser profesional, pues imagínate jugar una final europea, ¿no? Creo que es único, que nos va a hacer muy felices y sobre todo disfrutar el proceso.
0: Pues hoy a las 9 de la noche juega esa final el Rayo Vallecano de la Conference, repito, ante el Crystal Palace en Alemania. Íñigo Pérez y Óscar Trejo, que jugarán su último partido con el Rayo. Trejo abandona el club después de muchísimas temporadas. Íñigo Pérez será el técnico del Villarreal la próxima campaña. Se acabó la Liga, está de vacaciones, por ejemplo, el Celta, pero ya han comenzado los primeros disparos de nombres que podrían ingresar en el conjunto celeste de cara a la próxima temporada. Y uno de esos nombres es Aleix Febas, el futbolista catalán, el centrocampista que acaba contrato con el Elche, que jugó toda esta temporada pasada a las órdenes de Eder Sarabia, principalmente en el doble pivote, y que es uno de los objetivos prioritarios del Celta para la próxima campaña. De hecho, hay negociaciones, en este caso abiertas, para su incorporación. Sobre todo hay una cuestión relevante e importante, y es que el jugador ha finaliza contrato con el Elche, que en este caso el Celta no tiene que negociar con el club. Eso sí, va a necesitar el Celta incorporar jugadores para esa parcela, porque, como ayer explicó la presidenta y el director deportivo, digamos, en el acto de presentación de la continuidad de Yago Aspas, el Celta tiene que vender para equilibrar, en este caso, sus cuentas, y luego incorporar jugadores vengan a ocupar los puestos de esas ventas. Y uno de esos puestos de posible venta es en el centro del campo, y la Ilaís Moriba. De ahí la intención de fichar, en este caso, a Aleix Febas. María Mourinho, la presidenta del Celta, hablaba ayer en la presentación de Aspas, precisamente, de la venta de jugadores.
4: 15 millones largos, 16 millones de una posible venta para cuadrar números, con lo cual de 32 que empezó la temporada a 16, que creo que hemos hecho un excelente trabajo, sobre todo en el terreno de juego, pasando clasificaciones de Europa y consiguiendo mejores objetivos de los que os contaba que nos daba la Liga al principio, y después pues todas las áreas han incrementado, pero bueno, eso ya es otra comparecencia que no toca hoy, ¿no? Bueno, yo creo que es una temporada muy bonita, ¿no? Volver a repetir Europa y empezar con tres competiciones vuelve y hay que ponerlo muchísimo en valor porque no es fácil conseguirlo. Queremos y tenemos que ser realistas y siempre pelear por esa primera permanencia. 15 años en primera división, creo que no valoramos, y hay una generación, ¿no?, que no ha vivido ya. Pues los hijos de Yago vemos aquí, pero muchos niños de 15, 16, 17 años no han vivido lo que es una segunda división, y hay que poner en valor y hay que pelearlo primero por alcanzar esos, siempre se hablan de 42, ahora ya tenemos que subir a 43 puntos de la permanencia. Ese es nuestro siempre primer objetivo, y después a partir de ahí disfrutar, ser ambiciosos y disfrutar lo que hemos disfrutado este año y poner todas las bases para que ellos estén tranquilos y puedan conseguir los objetivos en el verde.
0: Marcos Garcés ya comunicó ayer que ya ha tenido una primera conversación con el técnico trazando los objetivos de la plantilla para la próxima temporada.
5: Nosotros tuvimos hoy una junta con Claudio donde sentamos las bases. No es que hoy tengamos una junta y no nos hayamos reunido antes, tenemos las oficinas contiguas, estamos en pláticas constantes durante todo el año, pero bueno, hoy sentamos las bases de lo que tiene que ser el mercado y bueno, me gustaría no entrar mucho en detalle porque todavía tenemos un equipo en competencia, como es el Celta Fortuna, tenemos jugadores en sesión que siguen en competencia, entonces una vez que tengamos todos los resultados, pues podremos saber mejor cuál es el plan.
0: Repito, manifestaciones de la presidenta y el director deportivo en la presentación del acto de continuidad de Yago Aspas como futbolista del Celta una temporada más y luego vinculado al club. Explicaba precisamente ese acuerdo la presidenta María Mourinho.
4: Lo primero era que él sintiera que lo queríamos un año más, ¿no?, que queríamos que se despidiera por todos los campos y recibir ese cariño. Nos parecía un poco frío que de repente de un día para otro Yago ya no estuviera. Todos tenemos que hacernos a la idea y pasar este año de duelo juntos, y eso era importante, ¿no? Y después, pues hablando mucho con Marco y lo que decía antes, en esta búsqueda de cómo cuidamos a Yago en su salida, era que él se encontrara sin la presión de ¿y qué vas a hacer? ¿Y dónde vas a estar en el club al día siguiente? ¿Y cuál va a ser tu cargo? Sino que él, como exjugador y como bien siempre aprendo de los que han jugado y después han pasado a puestos, pues no sabes muy bien lo que quieres hacer, ¿no? O sea, un día quieres ser scout, otro día entrenador, otro día representante, otro día director deportivo. Bueno, pues que Yago sintiera que él podía desarrollarse sin presión y con tranquilidad e ir buscando su espacio después de disfrutar este año. A nivel económico era importante porque, bueno, pues siempre se ha sabido, ¿no?, que Yago es la nómina más cara de la plantilla, y así fue un acuerdo que se tuvo con él y que se le ha respetado durante todos estos años. Así que, pues, llegar a este acuerdo también es beneficioso para, como decía Marco, para el límite salarial, libera coste de plantilla. Con lo cual yo creo que es un buen acuerdo, el cual agradecemos que Yago lo haya también visto así, que nos garantiza estar juntos y nos ayudamos mutuamente.
0: Hablaba también Yago Aspas, recordamos algunas de sus manifestaciones ayer en esa larga rueda de prensa, la decisión hasta último momento, casi acabada la Liga, de decidir seguir en activo.
6: Esperé pues para ver si seguía sintiéndome útil, si seguía tendo minutos dentro do terreno de xogo, si que dende o clube, dende o primeiro minuto, fixeronme ver que ia ser moi partícipe no 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Sí, bueno, a ver, ya sabéis mi enfoque en el fútbol, que es algo que me encanta, y también pues poder ayudar a mis compañeros. Aún no definimos a ciencia cierta o con exactitud pues ese futuro, como te digo, estamos pensando qué puedo aportar dentro del terreno de juego. Llegado el caso no habrá problema, yo siempre he puesto todo mi parte y el club hacia mí pues para buscar el mejor sitio posible, y tanto yo como mi familia estamos muy encantados de poder seguir vinculados al Celta, por supuesto.
0: Una temporada más en activo, y luego, digamos, a otras tareas en el club. Se le preguntó, ¿y si el año que viene el equipo sigue rindiendo en grandísimo nivel y tiene opción del siguiente de jugar la Champions? Él dice que no va a jugar la Champions con el Celta.
6: No, ni yendo a la Champions, que nunca la jugué. La verdad que ya voy a cumplir 39 años en breve, y a veces pues dar un paso al lado sea lo mejor, tanto para el club como para mí personalmente.
7: ¿Pero se fue a la Champions?
6: No, piensas? La verdad que no. Me hubiera gustado en mi carrera pues poderla haber disfrutado. Me clasifiqué dos veces y no la pude disfrutar. Pues bueno, como decía presidenta, las tres competiciones, sobre todo voltar a Europa, como decía o lema do clube, volver a voltar, sobre todo tivemos esta unha temporada preciosa, maravillosa, como decía o míster, de matrícula de honor, e queremos volver a repetirla para a próxima temporada, por suposto. Pois sería a guinda do pastel, pero bueno, sen poñernos presión, tampouco límites, eliminatoria, como se decía cando saliu o calendario de Europa que nos ia costar pasar, pasamos unha ronda, dúas, eliminando o campeón da liguiña, despois tocounos o Friburgo, que foi superior a nós. 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
0: Y por último, recordamos lo de volver o tener la oportunidad el año que viene de jugar el último derbi en primera, Depor Celta, Celta Depor.
6: Pues parece que se alinearon los astros. La verdad que siempre he deseado pues volver a disfrutar de un derbi, darles la enhorabuena también al Deportivo. Va a ser un partido precioso, bonito para la comunidad, bonito para todas las ciudades, para todas las aficiones. Y bueno, creo que va a ser un partido especial para muchos de mis compañeros también, porque es la primera vez que lo van a jugar.
0: Las palabras ayer de Yago Aspas. Por cierto, se ha despedido esta mañana Febas del Elche, que no va a seguir en el Elche. Le han preguntado si podía decir a dónde iba a jugar. Todo apunta que va a jugar en Vigo la próxima temporada. Y él dice que bueno, que no puede decir a dónde va a ir, dónde va a ser en este caso su próximo destino. Pero apunta que podría ser en este caso en Vigo. El Deportivo hoy tiene jornada de descanso después de tres días frenéticos. El domingo ascenso, vuelta de Valladolid, fiesta hasta la primera hora de la mañana. Lunes actos promocionales con sponsors, actos institucionales también, tanto en la tarde del lunes como ayer martes, con concello, con diputación, con Xunta de Galicia, y descanso. Ha dado Antonio Hidalgo descanso hasta mañana a las 5 de la tarde a la plantilla del Depor, para preparar lo que queda jueves, viernes, sábado, el partido del domingo, el último, ante la Unión Deportiva Las Palmas. La Unión Deportiva Las Palmas, por cierto, jugándose todavía temas de promoción. Está ahí en la pelea de equipos de segunda división para jugar la promoción, en este caso de ascenso. La tiene casi asegurada, pero luego hay que buscar en este caso el puesto. Tiene 70 puntos en estos momentos. Con 69 sexto es el Castellón, con 69 está el Burgos fuera y 67 el Eibar. El Málaga también tiene 70, el Almería 71. Pues digo, es muy difícil que haya muchos cambios, que se puedan caer las palmas o que se puedan caer muchos. Va a estar ahí en esos puestos de tercero al sexto para jugar la promoción. Y se va a encontrar un Depor, bueno, pues entendemos en este caso de resaca. En la Primera Federación, ya saben, comienzan los playoffs este fin de semana. Descartada por parte de la Federación el puesto del Pontevedra, es el Castilla el que va a jugar el playoff en la primera eliminatoria ante el Sabadell. Está el Celta B. Va a jugar el domingo a las 4 y cuarto de la tarde en el campo del Europa, del conjunto catalán, ¿eh? En el estadio Can Dragó. A ver si consigue ahí un buen resultado el conjunto celeste para luego disputar el partido de vuelta, en este caso en casa. En la Primera Federación, esta mañana ha comparecido el director deportivo del Racing de Ferrol, Álex Vázquez, en una larguísima comparecencia de prensa, casi una hora, que ha finalizado unos minutos, cuando comenzábamos prácticamente el programa. Ya saben que ha sido una temporada nefasta en el Racing. Era uno de los candidatos a pelear por el ascenso de categoría, primero de forma directa, aunque estaba el Tenerife, que ganó de calle en este caso la Liga, pero si no, hacerlo a través de playoff. Hay que recordar que el Racing venía de haber descendido en este caso de segunda división y tenía un potencial de una plantilla, pues seguramente pensábamos a principio de temporada para estar del segundo al quinto. Al final el Racing de Ferrol se ha ido al puesto décimo segundo con 38 puntos, ganó 13, con 49 puntos, ganó 13 de los 38 partidos, 10 empates y 15 derrotas. Cambio de entrenador a mitad de campaña, que tampoco funcionó la llegada de Romo en vez de Pablo. Pues hablaba de todo lo que ha sido esta temporada y la planificación del próximo curso esta mañana en sala de prensa de unos minutos, Álex Vázquez.
7: Ha sido una temporada decepcionante, ¿vale? Es un poco la palabra que creo que mejor define lo que ha sido la temporada, y cuando se produce una temporada decepcionante, pues al final es como un cúmulo de muchas cosas. Es un cúmulo de muchas cosas que no se han hecho bien, ¿no? Por un lado está la consecución o no de objetivos, y por otro lado también está el cómo. Y el cómo ha sido el proceso, ¿no? Yo creo que una de las cosas que más nos decepciona a todos es lo segundo, ¿no? Al final, lo primero es una consecuencia de cómo sea el proceso, ¿no? Entonces, ha sido una temporada, como digo, decepcionante. Ha sido una temporada muy dura para todos. Soy consciente. A nivel personal, para mí, pues, como os podéis imaginar, también, y como os digo, pues creo que ha sido un cúmulo de muchas cosas que no hemos hecho bien, ¿no? O sea, creo que, y por eso, pues bueno, al final yo soy el máximo responsable a nivel deportivo, y vengo aquí un poco también pues para asumir la parte que me toca a mí, ¿no? De responsabilidad, que en este caso pues es toda, ¿no? Creo que, bueno, iniciamos, nosotros llegamos aquí el año pasado, creo que un 11 de junio, más o menos, aproximadamente, con muchas ganas, con mucha ilusión, con objetivos, con metas, con intenciones claras de qué es lo que queríamos hacer. Y bueno, pues creo que en aquel momento la urgencia era confeccionar una plantilla prácticamente desde cero, ¿no? Creo que teníamos determinados contratos, situaciones que también teníamos que resolver de gente que quedaba del año anterior, pero que sabíamos que era un escenario en el que todos íbamos a partir prácticamente de cero, ¿no? Yo recuerdo cuando en la segunda rueda de prensa que yo di aquí de final de mercado, que bueno, comentaba un poco lo que había sido el mercado, un poco las impresiones que yo podía tener del trabajo que habíamos hecho, del potencial que podía tener la plantilla, y creo que dije una cosa en aquel entonces, y es que el objetivo ahora era construir un equipo, ¿vale? Creo que es de las cosas que más frustración me ha generado este año, ¿no? O sea, yo todo lo que os vaya a decir hoy aquí, pues ya lo he hablado con todo el mundo que tenía que hablar y le he dicho a todo el mundo lo que pensaba. Creo que no hemos sido un equipo. Esa es la realidad. Un equipo, ser un equipo implica muchas cosas, ¿no? Implica, pues eso, que un grupo esté cohesionado, que un grupo esté alineado, que un grupo tenga muy clara cuál es la mentalidad que hay que tener, la exigencia, los hábitos. Bueno, creo que cuando tú consigues construir ese equipo, en el momento en el que las cosas vienen mal dadas o se producen malos resultados o obstáculos en el camino, esa fortaleza es la que sostiene realmente todo, ¿no? Entonces, pues bueno, creo que como no hemos construido el equipo que queríamos, pues eso pues nos ha penalizado mucho. A mayores, yo creo que hemos tomado decisiones en las que no hemos acertado. Eso es evidente. En lo referente pues a perfiles específicos, a mentalidades de futbolistas, de gente, a un poco también pues gestión de día a día. O sea, yo, como os digo, tampoco vengo aquí a flagelarme, ¿vale? Pero bueno, sí que es cierto que es el momento también de decir las cosas y no somos ajenos a todo y en ese sentido pues bueno, creo que hemos hecho, como digo, muchas cosas mal y yo creo que ahora la clave está ahí, ¿no? En ese análisis, en esa detección de los errores, y creo que tenemos que tener la humildad para asumirlo y para corregirlo, ¿vale? Y en ese sentido pues yo creo que nosotros también hemos hecho, no ahora, al final, ¿no? O sea, esto ya viene de atrás, pues nuestro análisis y nuestra lectura y bueno, y creemos que lo tenemos claro.
0: La primera decisión que ha tomado el Racing de Ferrol, ya saben, es no renovar a Guillermo Fernández Romo, a su cuerpo técnico. Allí ya se comunicaba y lo contábamos, que esa es una decisión. Y a partir de ahí, bueno, pues buscar cuerpo técnico, mirar qué jugadores pueden continuar, aquellas situaciones contractuales que están todavía presentes, y luego buscar fichajes para hacer, bueno, pues lo que creen un equipo interesante con los objetivos de intentar volver al fútbol profesional. Le repito a Alex Vázquez esta mañana, el director del fútbol del Racing de Ferrol, en una larguísima rueda de prensa. También esta mañana, por cierto, el Pontevedra, antes decíamos que la federación lo ha excluido de los playoffs, ha presentado formalmente recurso ante el Comité Nacional de Segunda Instancia de la Federación Española de Fútbol, continuando así con la defensa de los derechos e intereses deportivos de nuestra entidad. Reza el comunicado. ¿Y cuáles son esos intereses? Pues que restituya a la Federación Española de Fútbol la clasificación y que ocupen ellos puestos de playoff y no el Castilla. Que se vuelva, digamos, al criterio de la norma, que también se ve reflejada precisamente en la Federación Española de Fútbol, aunque es un poco ambigua, de que en caso de triple empate vamos a liguilla entre los tres clubes y si hay dos que están empatados se va al golaveras general. Esto fue en este caso de toda la vida. Se interpreta que puede irse al golaveras particular en ese, digamos, segundo empate, que fue el que en principio no rehizo la Federación, ya que puso al Pontevedra en el playoff, luego lo borró, colocó al Castilla y de aquí esta situación y esta problemática. Al margen del mundo del fútbol, esta mañana el Uniferrol anuncia el fichaje de una nueva jugadora para la próxima temporada. Hablamos de la norteamericana Maggie Duhan. De ella habló Lino López.
8: Maggie Duhan es una rookie americana, es una jugadora interior, muy versátil, con mucha capacidad para abrir el campo y generar tanto desde el exterior como desde el poste bajo. Hace muy buenas selecciones de tiro, con buenos porcentajes, con mucha intuición para el rebote, y es una jugadora con inteligencia táctica. Entiende muy bien el juego y siempre, o casi siempre, pues encuentra la mejor opción, tanto para anotar como para asistir. Tiene capacidad de pase, y en su universidad siempre ha sido líder y referencia.
0: Duhan, Maggie Duhan, nueva jugadora del Uniferrol para la próxima temporada. Hacemos una pausa. Sigue el deporte hasta las 3 en Radio Voz.

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1: Y enseguida vamos a hablar mucho de baloncesto, pero antes, en un minuto, me va a contar José dónde cree que se tiene que reforzar más y mejor el Depor para la próxima temporada. José.
2: Yo creo que realmente tiene que reforzarse todas las líneas, ¿vale? Yo lo sé muy claro, pero donde es indispensable, tal y como está reconfigurada la plantilla, la línea de medio campo. Tiene en cuenta que todos los fichajes que se han hecho este año para medio campo no han jugado. Al final, no han jugado. Han tenido participación menor. Véase que el partido en el que te juegas la liga al final juega Villares y Soriano, dos jugadores que ya estaban.
1: Y el único que ha discutido un poquito ha sido Ricky, el único.
2: Ricky cuando entró, claro, ahora fichado ya al final, exactamente.
1: Y no fue ni titularísimo,
2: Y me parece que en la delantera es evidente que también tienes que fichar, porque al final también, teniendo cuatro delanteros, el que acaba jugando es un jugador procedente del filial, ¿no? Un jugador que en la planificación inicial de temporada no estaba, evidentemente, dentro de la plantilla, pero nadie contaba que Vilén Sogo se convirtiese o diese el rendimiento que ha dado finalmente en el primer equipo, ¿verdad? Un acierto de Hidalgo ponerlo, evidentemente, del club tenerlo, pero estamos hablando, pues eso, que era el cuarto delantero de la plantilla. Por lo tanto, pues yo creo que es otra zona clave a reforzar, sin duda.
1: José, te dejo, que me voy al básquet. Hablamos para la semana.
2: Muy bien, muchísima suerte a Leiva también, que nos lo jugamos este fin de semana.
1: El siguiente fin de semana. Y lo contaremos aquí en la radio. Gracias, José.
2: Gracias, un abrazo.
1: Porque de los delanteros, el único seguro para primera, Vilén Sogo. A ver qué pasa con Zaka, porque el resto no tiene mucha pinta de que igual sigan. Pero de eso hablaremos más la semana que viene. Nos vamos ya al baloncesto. Antes, con Blanco San, os hemos contado la información del Depor.
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4: Momento para hablar de baloncesto en el programa, porque tenemos ya esa Final Four a la vuelta de la esquina. Después del éxito del Depor, del ascenso a primera, ahora vamos a buscar el ascenso con el Básquet Coruña a la Liga CB. El próximo fin de semana, sábado semifinales y el domingo la gran final. Y todo ello, pues además aquí en casa, en el Coliseo, en una cita que os vamos a contar también aquí en directo, los partidos en Radio Voz. Está ya por aquí también José Manuel Fernández para hablar de baloncesto y vamos a saludar también ya a Charlie Uzal, el director deportivo del Básquet Coruña. Hola José, buenas tardes.
5: Hola, buenas tardes.
4: Porque tenemos ya ganas de Final Four, ¿eh?
5: Sí, sí, se nos va a hacer largo estos poco más de ocho días, ¿no? Nueve días que faltan.
4: Sí, además todo se concentra mucho, o sea, se concentra todo mucho, ¿no? Porque es sábado ya la semifinal y si ganas el domingo sí. La gran final.
5: Sí, sí, son dos días que, bueno, que no puedes fallar, que es decisivo. Son dos finales, en realidad. No es una final a cuatro, semifinal, no. Son dos finales. Y bueno, sabes un poco lo que te espera, que te juegas, que es fastidiado, porque al fin y al cabo has hecho una magnífica temporada y te lo vas a jugar todo pues en 40 o ojalá en 80 minutos.
4: Sí, lo que sabemos por el momento es que va a ser en casa, no sabemos todavía sí. El rival, por eso jugar en casa siempre va a ser un aliciente, aunque luego vamos a hablar de esto también, porque es en casa, pero es un evento organizado por la federación, ha habido polémica con las entradas, ya lo hemos contado ayer también en el programa, y lo que no sabemos es el rival, porque eso lo vamos a conocer en los próximos días con el partido el viernes del Palencia y del Fuenlabrada. El que gane José será el rival de Básquet Coruña en semifinal.
5: Sí, sí, cualquiera de los dos, bueno, y a un partido cualquiera de los dos rivales es complicado. Yo tengo muy mal recuerdo de Palencia porque estuve en el partido de Palencia y fue probablemente, bueno, pues un día complicado donde Radoncín ya fue los últimos minutos que jugó, ya estaba muy tocado, veníamos de un mes fastidiado, Palencia la verdad es que pasó por encima, ¿no? Bueno, pero Palencia que sí que ha hecho una segunda vuelta espectacular, solo perdió un partido en Santiago, ¿no? con Obradoiro, pero bueno, pues Fuenlabrada le ha complicado las cosas, ¿no? Ha ganado dos partidos, lo tuvo contra las cuerdas en el segundo partido en Palencia también, bueno... No se puede apostar. Todos pensamos que Palencia era a priori el favorito, pero Fuenlabrada está jugando sus bazas y le queda una y la puede aprovechar, ¿verdad?
4: Pues a la espera de rival está Básquet Coruña, la otra semifinal pues es la que va a enfrentar a Estudiantes y a Oviedo. Como decíamos, vamos a saludar en el programa a Charlie Uzal, que es el director deportivo del Básquet Coruña. Hola Charlie, buenas tardes.
6: Hola, buenas tardes.
4: Supongo que con ganas también ya, ¿no?, de que llegue esa cita, de que llegue la Final Four, porque son días de espera para la gran cita del año.
6: Bueno, pues es la espera, ¿no?, de estos días. El equipo estaba descansando, mañana empezamos a entrenar, porque ha sido un pleo muy duro y además con un viaje largo, y esperemos que ya mañana, pues con los entrenamientos, se haga todo más rápido, ¿no?, porque al final siempre la espera pues es un poco más angustiosa, pero aquí en la oficina estamos, pues... a pleno rendimiento, porque hay muchas cosas que organizar, aunque lo lleva el evento de la federación, tenemos mucho que hacer con ellos.
4: Bueno, por ahí podemos empezar, ¿no? El evento lo organiza la federación, ya nos contaba ayer también un poco José Manuel todo el tema de las entradas, claro, los socios, pues algunos todavía no tienen entrada, han sido poco menos, o unas 2.000 más o menos las que ha dado la federación, hay más entradas para el resto de clubes, porque también participan en este evento, y como digo, no es un evento organizado por el Básquet Coruña, aunque se juega aquí en A Coruña, lo organiza a la federación, hay que dar entradas al resto de rivales, y eso sí, Charlie, el viernes puede que haya más tickets para la afición coruñesa y también el miércoles que viene, creo, ¿no? Son las dos fechas clave.
6: Sí, correcto. A ver, como tú has dicho, la federación abrió un primer plazo con esta iniciativa. Pero nosotros el problema es que somos muchos socios, ¿no? Casi 6.000, y evidentemente pues no da para todos. Es un protocolo que tenía establecido ya de antemano la FED. Sé que ahora ha hablado con los otros tres clubes implicados y les ha ofertado pues la misma cantidad de entradas. Somos conscientes que no van a usar todas y ese resto de entradas que no usen, sé que se nos van a acceder a nosotros para volver a la venta. Este viernes, sí, a las 2 de la tarde se volverá a abrir el plazo y va a haber, yo creo que bastantes entradas para poder, no sé si para completar lo que es nuestros abonados, como he dicho antes, somos muchos, pero va a haber otro plazo más el siguiente miércoles. Tengo la esperanza de que al final podamos, no sé si completar todos los abonados, pero gran parte de ellos, o por no decir todos, pero tenemos esperanza.
4: Sí, lo comentábamos ayer también, José, que una de las claves también es que, claro, cada abonado podía comprar hasta 6 entradas y eso hace que, claro, si cada abonado compra 6, pues igual no lleguen para todos los abonados aunque sobren, ¿no? Lo iremos viendo viernes y miércoles.
5: Sí, bueno, es una fórmula extraña que se busca la federación. Yo creo que...
4: Seguramente pensando en llenar, ¿no? En todos los campos, sí, claro, allá donde lo haga. Claro, aquí no había duda de que se iba a llenar.
5: Ahí sí que no pierde ripio la federación, ¿no? Pero bueno, yo creo que... no sé, parece que hubiera sido más sencillo, pues no sé, supongo, que como me imagino que es la final de la Copa del Rey de fútbol o todo este tipo de cosas, das a un club 4.000 entradas, por ejemplo, en el caso de Coruña, sabemos que las iba a vender, ¿no? Y además tiene la relación directa con la que ya tenemos habitualmente abonados con el club, y sería más sencillo, cada uno compra una, no se produciría esta situación. Bueno, es la Federación Española la que manda y hay que... acoplarse a eso, ¿no? A cambio, pues jugamos en esta cancha, ¿no?
4: Bueno, a ver qué pasa, pero esperemos que sobre todo pues la demanda llegue, o sea, la oferta llegue para la demanda. No estamos seguros, pero insisto, viernes y próximo miércoles las fechas clave para la gente que no tenga entradas. José, ¿qué le preguntamos a Charlie de la Final Four?
5: Bueno, no sé, supongo que él estará muy, muy apurado con la organización y supongo que también con el asunto deportivo, que le va mucho. Hombre, que estoy casi seguro que no va a contestar, pero no sé, una preferencia ya de rival, porque al fin y al cabo estamos esperando, ¿no? Hay cuentas pendientes con los dos, ¿no? Entonces, bueno, no sé si tiene alguna preferencia, Charlie.
6: La realidad es que estamos viendo que tanto uno como otro son rivales muy complicados, ¿no? Todo el mundo, como tú decías antes, hablaba de Palencia con una superioridad tremenda y se ha visto que Fuenlabrada llega al final de temporada, evidentemente tiene una plantilla tremenda, ¿no? Con jugadores súper experimentados y de mucha categoría y se ve que, bueno, pueden competir con cualquiera, ¿no? Es verdad que ahora Palencia vuelve a jugar en casa, que es una cancha muy difícil de ganar, ¿no? Ya lo comprobamos nosotros también y, bueno, a priori, yo creo que Palencia pasará, ¿no? Cualquiera de los dos que nos toque va a ser un duro rival, porque estos partidos, a un solo partido, si me hablas de un playoff, pues bueno, siempre hay el tema cancha, factor cancha, pero a un solo partido es momentos de jugadores, ¿no? Cualquier jugador te puede aparecer, y más un equipo, por ejemplo, como Palencia, Fuenlabrada, que tienen jugadores súper contrastados en la categoría, incluso en categorías superiores, pues bueno, yo creo que tenemos que pensar solo nosotros, en ser el Baje Coruña que ha estado a lo largo de toda la temporada en el Coliseum, en ese ritmo de juego alto, defender y después el apoyo de mayoritario de nuestra afición, ¿no? Que va a ser así.
4: Sin duda, va a haber muchísima gente en el Coliseum. A mí, precisamente hablando de la Final Four, Charlie, me viene una pregunta y es la siguiente, ¿no? ¿Nos beneficia o no nos beneficia? A ver, jugando en casa supongo que ya se igualan un poco las cosas, pero un equipo que ha sido tan dominante durante la liga, igual le venía mejor un playoff clásico, ¿no? A 5 partidos cada eliminatoria, que ahí es más difícil que te sorprendan. Dicho esto, ahora también, pues a cambio de tener que jugárnosla a cara o cruz, lo vas a hacer en casa, aunque no todo el Coliseum pueda ser o pueda tener el color del Básquet Coruña. No todo vayan a ser aficionados de Básquet Coruña, pero se va a notar, va a haber mayoría seguro, y no sé cómo lo veis en el club, un poco cómo viene este desenlace para el ascenso.
6: A ver, a un partido todos sabemos, ¿no? Que es complicado, pero que te acababa de decir, ¿no? Yo creo que sería más justo, ¿no? A 5 eliminatorios, y sobre todo porque le das más partidos a la afición, que al final lo que quiere la afición es ver, evidentemente, que ascendamos, pero también ver baloncesto, ¿no? Quizás este formato es más injusto, pero sí más emocionante, ¿no?
7: ahora nos encontramos pues con un equipo como Oviedo, que viene sin una presión, ¿no? Porque se ha metido, es verdad que es una temporada también espectacular, pero nadie daba como uno de los candidatos a estar arriba entre los cuatro de la Final Four, y ahora llega sin una presión, encima juega fuera de casa. Bueno, la presión seguramente sea para nosotros, pues sobre todo por toda la temporada que hemos hecho, ¿no? Que hemos estado tocando hasta la última jornada el posible ascenso directo y después el hecho de jugar en casa. Pero yo, que hablo con los jugadores y con el staff, todos queríamos jugarla en casa porque nos sentimos muy, muy, muy, muy arropados por la gente, nuestra casa, nuestros aros, pues nuestras rutinas, y sé que los antecedentes no son buenos en este aspecto, pero nosotros estamos ilusionados de que pueda ser aquí, y bueno, y creo que nos puede ayudar mucho.
4: No, y la gente, porque evidentemente, pues ya después de no haber podido conseguir el ascenso directo en una temporada magnífica, pero también lo ha hecho muy bien Obradoiro, pues evidentemente la gente, cuando se empezó a hablar, ¿no?, de si podía ser aquí la Final Four, yo creo que no había ninguna duda de que a Coruña quería que se celebrase en casa y de que el Básquet Coruña se lo juegue en casa. Decía José Charlie que va a ser emocionante, ¿no? Pues claro que va a ser muy emocionante, porque este tipo de torneos cortos, pues yo creo que es la esencia del baloncesto, ¿no? Lo mejor que se puede ver en baloncesto.
7: Sí, sin duda, es muy emocionante, sobre todo el ambiente, ¿no? El ambiente de ver pues las cuatro aficiones en la ciudad, va a llenarse la ciudad de baloncesto, de gente pues que le gusta este deporte, y yo creo que va a haber una buena afluencia, ¿no? De tanto de Oviedo, pues si es Palencia, pues Palencia, o incluso Fuenlabrada, y de Estudiantes, y creo que eso es algo que va a hacer crecer al baloncesto pues a nivel nacional, y sobre todo, lo que más nos interesa, a nivel aquí La Coruña, ¿no? El desenlace, evidentemente, este deporte no sé cuál será, pero si finalmente somos capaces de conseguir el deseado ascenso, creo que va a ser algo muy bonito poder disfrutarlo pues a través de una Final Four y en casa con los tuyos, ¿no? El último ascenso a la Liga Andesa, Melilla fue un poco desangelado, aunque sí estuvimos muy arropados después de la celebración, ¿no?, a posteriori, pero creo que sería algo muy bonito poder conseguirlo y delante de tu gente, ¿no?
4: Hombre, si lo conseguimos en casa, pues quedará ya para el recuerdo. Donde lo consigas siempre queda para el recuerdo, pero si es en casa, mucho más. José.
5: Sí, bueno, yo quería preguntarle a Charlie en el aspecto deportivo, ¿cómo cree que está el equipo respecto, bueno, pues toda esa primera vuelta fantástica que tuvimos de frescura, de que nos sorprendió incluso a todos, ¿no? El juego tan divertido, tan ágil, tan fluido del equipo, y después se ha pasado ese mes, que es donde tocó la derrota en Palencia, después la de Obradoiro, incluso Fuenlabrada. ¿Se ha recuperado, ves recuperado el equipo, lo ves fresco? O por ejemplo, el cambio de que no esté Radon, sí que sea Mikovic, también varía mucho. ¿Qué sensación te produce eso? ¿Muy diferente o estamos en buena situación ahora mismo?
7: Bueno, yo creo que llegamos a un estado óptimo, y encima pues la posibilidad de haber sentenciado ya Menorca, que nos da estos días de desconexión, de recuperar pues sobrecargas de los jugadores, ¿no?, de lo que es mucha exigencia física, ¿no? El playoff ya se dio, de hecho, yo creo que en Menorca, que este partido, bueno, el segundo partido de Menorca se notó mucho, ¿no? La frescura sí. No está comparada con la de ellos, sobre todo por el minutaje que tenían sus jugadores, ¿no? Sí. Yo creo que veíamos muy bien esos bajones del que me estás comentando tú y que habla mucha gente. Bueno, yo creo que había muchos condicionantes, ¿no? Un tema, sí. Sobre todo el sí. tema de Dino, coincidió también que ese día era el día que ya jugó forzado Dino y después se descubrió el problema que tenía. Y bueno, siempre durante toda la temporada siempre hay algún bajón, ¿no? Es muy difícil mantener una estabilidad física y de juego durante toda la temporada. Yo creo que ahora llegamos bien, llegamos pues como tú dices, pues Nico no está, que nos daba muchísimas cosas, ¿no? Lo he dicho muchas veces, era el jugador más valorado del equipo, ¿no? Y ya no a nivel número, su carácter, su, bueno, estar en la pista, su dureza, sus rebotes, su intimidad, su defensa, pues nos ayudaba muchísimo, ¿no? Y estaba muy asentado ya en el grupo. Ha llegado Mikovic, que es un jugador pues diferente en cuanto a características, pero jugador que, bueno, lo digo siempre, es una amenaza siempre desde la línea exterior, que siempre tiene, meta o no meta, siempre tiene pendientes a las defensas de estar cerca de él, y eso nos genera espacios para los manejadores, ¿no? Que tenemos manejadores y jugamos mucho a través del bloqueo directo, como la gran mayoría de los equipos, y nos abre muchos espacios para poder penetrar y asistir, segundas asistencias, bueno, creo que

0: muchísimas cosas, ¿no? Lo he dicho muchas veces, era el jugador más valorado del equipo, ¿no? Sí. Y ya no a nivel número, su carácter, su, bueno, estar en la pista, su dureza, sus rebotes, su intimidad, su defensa, pues nos ayudaba muchísimo, ¿no? Y estaba muy asentado ya en el grupo. Ha llegado Mikovic, que es un jugador pues diferente en cuanto a características, pero jugador que, bueno, lo digo siempre, es una amenaza siempre desde la línea exterior, que siempre tiene, ya meta o no meta, siempre tiene pendientes a las defensas de estar cerca de él, y eso nos genera espacios para los manejadores, ¿no? Que tenemos manejadores y jugamos mucho a través del bloqueo directo, como la gran mayoría de los equipos, y nos abre muchos espacios para poder penetrar y asistir, segundas asistencias. Bueno, creo que llegamos bien, y el tema de lo que decía antes, ¿no? Va a depender también de los días, de los jugadores, ¿no? El día del jugador, pues habrá posiblemente algún jugador que salga tanto en el nuestro o en el equipo rival, y hay que intentar que esa situación sea a favor nuestro, ¿no? Y poder controlar bien pues los momentos de estado de ánimo de ese jugador rival que pueda estar bien.
1: Lo cierto es que nos espera pues un fin de semana de mucho baloncesto. Yo insisto en que a mí por lo menos me encantan estos torneos cortitos, a la caída. En baloncesto seguramente pues es el deporte en el que más los vemos. Lo estamos viendo también, o lo hemos visto hace nada, en hockey, en la final a 8 con el Liceo de la Liga Europea. No nos salió bien, pero son torneos en los que nunca se sabe lo que va a pasar, y es también un poco lo que dice Charlie, ¿no? El momento de cada jugador. Yo tengo una más para Charlie, pero no sé si le quiere preguntar antes algo más, José Manuel.
2: No, que descanse él también, que seguro que le hace falta, y que no sufra, aunque eso va a ser imposible, seguro, ¿no? Verlo ahí en la esquina sujetándose a la silla un poco, ¿no?
1: Y se va a hacer larga la espera, ¿eh? Porque
2: seguro.
1: Falta un poquito más de una semana, igual ya preferíais jugar este fin de semana. No, lo digo por los que estáis en el aficionado, los que estáis en el club, no los que van a la pista, que eso seguramente prefieran descansar y prepararlo bien, ¿no, Charlie?
0: Sí, seguro, ya coger el ritmo, ¿no? De seguir como venimos, ¿no? Sobre todo este partido, creo que hemos hecho en Menorca, ¿no? Hemos intentado, creo que se ha visto, pues, en la primera parte, sobre todo, un gran lema Coruña, el que conocíamos, y bueno, Nunca sabes si es bueno o malo esta espera. Yo creo que en este caso, por los jugadores, para recuperarse bien, pues creo que nos viene bien empezar, pues, mañana ya en progresión de ritmo, ¿no? Para llegar mega tope al fin de semana que viene, ¿no? Al de la Final Four, y ojalá podamos dar una alegría en este primer partido y evidentemente pues una
1: final. ¿Preferís, por cierto, Charlie, que se me ha venido ahora a la cabeza, igual que fuesen semifinales viernes, final domingo, o que sea sábado domingo, no hay problema?
0: No, yo creo que no es problema. Yo creo que está también pensando en las aficiones rivales, ¿no? Para que puedan desplazarse, pero bueno, creo que son buenos horarios, creo que no están mal, y más jugando en casa. Pero yo creo que no, la afición como siempre va a responder.
1: Y la última que tenía yo, no sé un poco el cartel de favorito, ¿no? Si le puede pesar al equipo, porque os lo van a poner, ¿no? Jugando en casa y habiendo sido segundo en liga, empatado con Obradoiro en lo que son la racha de victorias, está claro que todo el mundo da por favorito a Básquet Coruña, ¿no?
0: Sí, sin duda, somos conscientes, pero bueno, ya desde verano, cuando en pretemporada estábamos en el equipo, buscábamos jugadores preparados para esta situación, ¿no? Porque la realidad es que nadie contaba que hiciésemos la temporada que hemos hecho y que estuviéramos primero pues tantas jornadas y que pudiésemos llegar con opciones hasta el final. Entonces siempre se buscaron jugadores pues con experiencia en esta situación para poder afrontar un hipotético playoff, y como ha sido, y una hipotética Final Four como va a ser. Entonces, bueno, en ese aspecto estamos tranquilos, creo que tenemos jugadores capacitados, lo han demostrado, y ya no solo esta temporada sino en temporadas anteriores, que como te digo, fue algo buscado.
1: Me va a quedar un minutito con José para que me cuente un poco cómo ve las eliminatorias a la espera de que Básquet Coruña conozca a rival, pero bueno, como me he liado, no sé si José tiene alguna pregunta más o ya despedimos a Charlie.
2: No, bueno, solo darle también a Charlie, porque pase lo que pase, a veces nos vamos a fiar del resultado, pero pase lo que pase, ha sido una temporada, o está siendo una temporada fantástica. Yo no sé si esperábamos, yo sí esperaba estar entre los primeros, al menos en llegar a la final a 4, pero lo cierto es que lo que a lo mejor no esperábamos es pues ver la cancha como la vimos, 4 derrotas a lo largo de la liga, un baloncesto atractivo. Bueno, eso ya se ha ganado y eso ya debe de quedar ahí, ¿no? Después el resultado al final, pues bueno, depende de muchísimas cosas, ¿no? Entonces, en ese aspecto, al menos la enhorabuena al club, a Charlie especialmente, y bueno, los jugadores, evidentemente.
0: Pues muchas gracias. Yo creo que el éxito es ver cada día o cada fin de semana el Coliseum como está. Era la idea inicial, y bueno, si encima somos capaces de, hemos sido capaces de estar aquí, pues perfecto, ¿no? Ojalá podamos culminarlo.

0: con algo tan tan deseado, ¿no?, como es el ascenso. Pero bueno, creo que este pozo de baloncesto está quedando y es una alegría ver el Coliseo así.
1: Y que siga la fiesta, que ya empezó con el ascenso del Depor, y seguro que hay también fiestón si, si lo consigue el Básquet Coruña, que no queremos meter presión porque hay que jugar los partidos y todavía tenemos que conocer al rival de cara a esa primera eliminatoria de la Final Four, que se va a celebrar aquí en casa y que, como decíamos, os vamos a contar también en la radio. Charlie, muchísimas gracias por atendernos.
0: A vosotros siempre.
1: Y lo que decíamos, me quería quedar con José un minuto para que me diga también cómo ve la Final Four, ¿no?, en cuanto a las eliminatorias. Oviedo Estudiantes parece muy favorito, o debería de ser los Estudiantes, pero Oviedo, que es la sorpresa en llegar a esta Final Four, tendrá cosas que decir. Y vamos a ver si a Básquet Coruña, José, le toca jugar con Fuenlabrada o con Palencia. Lo comentábamos un poco al inicio del programa, ¿no? Palencia, en teoría, es uno de los importantes también desde el inicio de la liga. Sería más sorpresa que se colase Fuenlabrada, que está haciendo un gran baloncesto también.
2: Sí, yo creo que, bueno, es un poco lo que decíamos. Nadie contaba con Fuenlabrada, sobre todo para poner en apuros a Palencia. Palencia llegaba, bueno, pues ha llegado al playoff después de haber perdido solo un partido en Santiago en toda la segunda vuelta, ha arrasado en muchísimos partidos. Al Leima le ganó, bueno, en una situación también especial, pero también le pasó por encima. Bueno, ganó el primer partido por casi 40 puntos, ¿no?, a Fuenlabrada. Pero después todo ha cambiado, sin saber muy bien cómo, porque a Fuenlabrada los dos primeros partidos le faltó su mejor jugador, Benítez, y sin embargo pues ha recuperado. El segundo partido lo puso en muchos apuros en Palencia, y yo creo que tuvo un partido muy controlado y ha sido capaz después de ganar los dos de Fuenlabrada, ¿no? Bueno, ahora la presión la ha pasado a Palencia, que es favorito. Fuenlabrada también le puede pesar, es una plantilla más corta, con un, bueno, le viene bien jugar a partido único, y a lo mejor era más complicado un playoff. Entonces esta semana de descanso le va a venir muy bien para poner en apuros ahí a Palencia. Tiene jugadores de calidad, ahí está Augusto Lima, por ejemplo, está Benítez, está Mateo Díez, Renfro, en fin. Es un equipo con talento, con poca rotación y gente veterana. Palencia es un equipo más moderno, con una rotación muy amplia, muy duros atrás. Bueno, vamos a ver lo que sucede. Favorito sigue siendo Palencia, seguro, por la cancha, por el ambiente que generan allí y porque la plantilla es más larga, pero se va a ver en un apuro, es una final y no se sabe.
1: Y una cosa, y si pasa, pasará con una semana más de angustia por saber si estaba y con un partido más jugado, ¿no? O sea, sí, tendrá ahí esa desventaja. En teoría debería de pasar, ¿no? Jugando en casa, yo creo que es favorito para cerrar la eliminatoria, aunque se haya ido al quinto.
2: Si es mejor venir del quinto partido.
1: Ya, también es verdad.
2: Está pasando a Leima. El año pasado la ganó el Betis, que venía de sufrir hasta el quinto partido contra Cartagena, fue algo increíble y lo tuvieron muy mal, y sin embargo acabó ganando la final, ¿no? Bueno, pues, no sé. Bueno, en cualquier caso es Palencia el favorito, vamos a pensar en ello. También sería probablemente el que más público trajera a Coruña, porque se habla de que podían venir como 1,000 personas desde allá. Bueno, está relativamente cerca, es una afición que se mueve, que se ha movido durante toda la temporada. Bueno, y después la otra semifinal, que, bueno, es Estudiantes a priori por nombre, pero bueno, Oviedo ha estado jugando muy bien, es un rival también complicado, y Estudiantes lo que ha tenido es que bueno, que se ha recuperado de todas las lesiones, de una mala primera vuelta, ha descansado, se ha reforzado y ahora han arrasado también, 3-0 muy claro, han batido el récord de triples en un partido, 27 triples, en fin, ha sido un poco todo a favor de Corriente contra un Alicante que ha dado muy mala sensación, ¿no? Alicante, Estudiantes será peligroso, a ver si es su oportunidad o no en esta ocasión, ¿no? Será peligroso.
1: Sí, Estudiantes, a ver, una cosa es la temporada que ha hecho, ha ganado la Copa, claro. Con eso ya se garantizó el factor campo para la primera eliminatoria, y una cosa es esa temporada y otra cosa es lo que pueda hacer a partido único y en la Final Four, porque evidentemente es un equipo que tiene calidad y que estaba pensado para estar en la pelea por arriba.
2: Y totalmente.
1: Y que las bajas le han castigado mucho durante la temporada y parece que le van a castigar menos, ¿no?, en la
2: menos,
1: Final Four.
2: Después de la Copa tuvo muchos problemas de lesiones, pero poco a poco he ido recuperando a gente, bueno, también veterana, pero muy importante, como el propio Lotana que tuvimos aquí, Sasu Salin. Bueno, yo creo que Grande también estuvo algunas semanas lesionado, Darino. Ahora creo que tienen solo un lesionado, ¿no?, Boblet. Pero es una plantilla muy larga, muy experimentada, con algún jugador, jugadores con mucha experiencia en ACB. Entonces, bueno, no va a ser fácil en cualquier caso, pero siempre hay que confiar en que, bueno, pues lo que hablábamos antes con Charlie, es un equipo, Leima ha jugado en casa, ha estado muy bien toda la temporada, ha perdido con Obradoiro, es el único partido, y el resto ha estado muy firme, ha sido que nunca ha perdido la identidad. Bueno, pues con el apoyo de algo más de gente en tu cancha, bueno, vamos a pensar que no sé si es favorito, pero por lo menos tiene una buena posibilidad de subir, ¿no?
1: Sí, sí, yo creo que tiene el cartel de favorito Básquet Coruña por la temporada regular, por ser el organizador, la sede, bueno, el organizador no, la sede, porque organizar
2: sí, organizar es un poco
1: la FEB, pero sí, por ser el anfitrión, ¿no? Para el torneo, juegas al final en tu ciudad y eso te da también cierto favoritismo y posiblemente, pues sobre el papel, hablábamos a principio de temporada, Obradoiro, Básquet Coruña, Palencia, Estudiantes, como los claros candidatos, sí, Obradoiro sí. Ya está en ACB y vamos a ver si Palencia se clasifica para la Final Four, depende de sí mismo en ese quinto partido frente a Fuenlabrada, y ya también está Estudiantes, y ahí puede ser un poco el invitado o esa sorpresa el conjunto del Oviedo. La semana que viene, José, hablamos más de baloncesto conforme se vaya acercando ya la cita, pero hoy así, pues ya le hemos dado un buen repaso a lo que va a ser pues la semana que viene, pues eso, un momento histórico también para Básquet Coruña, en el que OTA regresará a la Liga ACB que tocó por primera vez la pasada temporada. Muchas gracias, José.
2: Sí, puede haber mucha gente que puede haber entradas para todos, es posible.
1: No sé yo. Tarde. No sé yo si para los 6.000 abonados habrá entradas, por aquello de que se pueden. Claro, y por aquello de que aunque sobren, claro, si cada abonado compra 6, pues otro abonado se quedará seguramente sin ellas, ¿no? Pero bueno, es la política de la FEB, insistimos, nada tiene que ver el Básquet Coruña, que hace pues lo que dictan las reglas de la competición al organizar, o al ser sede, mejor dicho, de esta Final Four. Lo dicho, José, hasta la semana, muchas gracias.
2: Hasta la semana, gracias.
1: Y hoy con el baloncesto llegamos al final del programa. Son las 3, mañana más, aquí en Radio Voz, en la voz del deporte, desde las 2. Gracias por acompañarnos. Pasad un buen día, hasta mañana.

0: Saludos amigos, muy buenas tardes. Bienvenidos un día más a La Salud Natural. Saben que estamos con todos ustedes en directo y que tenemos un teléfono de contacto 981 13 44 33. Y también tenemos un correo electrónico donde ustedes pueden escribirnos y dejar sus consultas para el doctor, lasaludnatural@radiovoz.es. Hoy le damos la bienvenida al doctor Jacinto Valverde, médico, jefe de medicina interna en el Hospital Beata María Ana. Bienvenido, doctor. Buenas tardes.
1: Hola, Madalena. Bien hallada. Encantado de estar este rato contigo y con todos tus oyentes.
0: Un gusto tenerle aquí en el programa, porque hoy había pensado, ¿qué le parece si le damos un repaso a los problemas de salud más frecuentes? Porque usted, en su práctica diaria, ¿qué es lo que más ve?
1: Pues mira, lo que más se ve es lo que casi todo el mundo piensa, ¿no? ¿Qué se puede ver? ¿Qué se ve mucho? Pues problemas de hipertensión arterial, problemas de colesterol, sí, problemas de azúcar, problemas de artrosis. Esos quizás son los problemas de salud que hoy día más padece la gente, en parte yo creo por no tener una buena alimentación.
0: ¿Ah, sí?
1: Todos estos problemas de salud,
0: ¿sí?,
1: se dan cuando hemos dejado nuestra magnífica forma de alimentarnos con esa dieta mediterránea que teníamos tan fantástica,
0: sí,
1: cuando comemos muchísimos alimentos procesados, cuando no le damos el tiempo suficiente a la comida, cuando no tenemos la suficiente actividad y somos demasiado sedentarios, pues todo eso hace que vayamos poco a poco cogiendo kilos y esos kilos vayan produciendo estas alteraciones metabólicas en nuestro organismo que luego se transforman en problemas de elevación del azúcar, problemas en elevación de la cifra de colesterol y problemas en hipertensión. Y también este aumento de peso hace que nuestras articulaciones pues también se sobrecarguen,
0: sí,
1: y el problema del trastorno degenerativo del cartílago articular pues empiece mucho antes. Con lo cual, yo creo que todo el mundo saca un consejo y es: aliméntate bien, cuida,
0: sí,
1: tu peso y mantén actividad física.
0: Interesante propuesta, doctor, para empezar a cuidarnos desde este mismo momento. Entonces, ¿qué le parece si entre consulta y consulta, que tenemos algunas por aquí de los oyentes, mencionamos ejemplos de tratamientos naturales efectivos para estas dolencias más comunes?
1: Me parece estupendo, cuando tú quieras.
0: Empezamos, por ejemplo, con el problema del azúcar, porque hay una frase muy generalizada y es que la población se está diabetizando.
1: Exactamente.
0: Sí.
1: Se está diabetizando y cada vez en edades más tempranas. Volvemos a lo mismo. Aquí tiene muchísimo que ver la forma de alimentarte y el sobrepeso unido al sedentarismo.
0: Sí.
1: Antes, cuando eras jovencito, tú tenías tu bocadillo de lo que fuera y te lo comías. Ahora son la mayoría de las veces alimentos procesados, chocolates procesados, dulces, bollería, y muchísimos tipos de hidratos de carbono que son los que hacen que tengas una mala alimentación.
0: Sí.
1: Luego también, cuando eras jovencito, estabas en la calle jugando al fútbol, al pilla-pilla, a cualquier tipo de juegos que hacías en la calle y te estabas moviendo y haciendo ejercicio físico. Ahora los chavales llegan a casa, se ponen a ver la tele o se ponen con el ordenador o con los videojuegos y no tienen prácticamente actividad física. Eso hace que, bueno, pues que vayan cogiendo peso,
0: sí,
1: y que luego esto se transforme en este tipo de problemas. Con respecto al tema del azúcar, sí que podemos recomendar distintos complementos alimenticios, sobre todo, bueno, pues como complemento a esos diabéticos mellitus tipo 2,
0: sí,
1: que se están controlando con antidiabéticos orales, o el paciente que es todavía prediabético, que no está tomando todavía ninguna medicación, pero bueno, que tiene sus oscilaciones de los niveles de azúcar. Yo creo que aquí podemos recomendar pues dos complementos alimenticios que tiene Tom Hill, que a mí me parecen muy buenos para regularizar esas cifras de azúcar. Uno es el que incorpora el extracto de canela junto a morera, banana, alcachofa, manzana, corteza de pino y cromo.
0: Sí.
1: Este, por un lado, a mí me parece que es un buen complemento alimenticio. Y otro que podemos complementar también con este que acabamos de decir es el que incorpora única y exclusivamente la canela a dosis altas junto al cromo. Ambos complementos alimenticios van a poder ayudar a regularizar tus niveles de azúcar.
0: De acuerdo, entonces nivel glu, ¿no?, de laboratorio Stonehill, y canela 2.500 miligramos.
1: Exactamente. Uh-huh. En el caso del primer complemento, el nivel glu,
0: sí,
1: viene en cápsulas y hay que tomar una cápsula en el desayuno, en la comida y en la cena.
0: Sí.
1: En el caso de la canela 2.500 miligramos de la línea estado puro que uh-huh. tiene Stonehill, en este solamente tenemos que tomar una cápsula diaria. Así que yo creo que estos dos complementos alimenticios pues pueden ayudar a todas aquellas personas que quieran controlar perfectamente sus niveles de azúcar en sangre para que no tengan esas oscilaciones.
0: De acuerdo, esa es la recomendación Nivel Glu de laboratorio Stonehill y también canela 2500. Eso en cuanto al problema del azúcar, pero ¿qué me dice del problema del colesterol, doctor? Que todo el mundo está preocupado. Es que cada vez van bajando los niveles, cada vez hay que tener menos colesterol, que por otro lado es necesario.
1: Bueno, sí, sobre todo depende del problema que tenga de la alteración del metabolismo lipídico. Si es una hiperlipemia primaria, sí, en la que no has tenido todavía ningún evento circulatorio agudo importante, como haya sido un infarto de corazón o un ictus, bueno, pues tienes unas cifras por las que tienes que bajar los niveles de colesterol. Pero si ya es una hiperlipemia secundaria, que ya has tenido algún evento circulatorio, sí que ahí se exige tener unos niveles de colesterol muy, muy, muy bajitos. Pero que sea una hiperlipemia primaria o que tengan pequeños de niveles de colesterol o conjuntamente a los fármacos que estés tomando, yo creo que hay un magnífico complemento en este sentido que tiene Stonehill,
0: sí,
1: que incorpora el ajo negro, la alcachofa y la vitamina B3, y que es el nivel col.
0: Nivel col.
1: Nivel col, sí, que viene en cápsulas y habría que tomar una cápsula. Yo lo recomiendo tomar en la cena,
0: sí,
1: porque durante la noche es cuando más producción de colesterol y triglicéridos se produce.
0: Uh-huh.
1: Y yo también recomendaría, al mismo tiempo, junto con el nivel col, pues por supuesto que utilizaría y recomiendo la acción de los ácidos grasos omega 3.
0: Ah,
1: y en
0: sí,
1: este caso, qué mejor que recomendar el producto que tiene de la línea estado puro Stonehill, que es el omega 3 2400 TG.
0: Uh-huh.
1: Lleva altas dosis de EPA y de DHA.
0: Sí.
1: Vienen cómodas perlas y yo recomiendo empezar tomando dos perlas antes de la comida.
0: Uh-huh.
1: Así que para controlar el colesterol, yo creo que podemos utilizar el efecto conjunto del nivel col,
0: sí,
1: y del omega 3 2400 TG.
0: Doctor, de todas maneras, no solo para los que tienen colesterol, porque usted siempre recomienda la utilización de los omega 3.
1: Claro que sí. Los,
0: sí,
1: omega 3 para mí yo creo que son de las sustancias que mejor podemos consumir. Yo creo que el 100% de la población, sobre todo a partir de la década de los 40, que es cuando ya tu organismo, en vez de sumar, empieza a restar. ¿Por qué? Porque principalmente va a controlar pequeños desniveles de azúcar, colesterol y tensión arterial, que son tres de los principales factores de riesgo de tener problemas circulatorios severos.
0: Sí.
1: Pero es que luego mejora también la hipertensión ocular, mejora problemas dermatológicos como la psoriasis o la dermatitis eczematosa, mejora la caída del cabello, puede mejorar algunos síntomas de problemas degenerativos del sistema nervioso central, alergias, ruidos en los oídos, mareos, desarrollo del feto intraútero. Son sustancias que siempre suman.
0: Sí.
1: Salvo que tengas la mala suerte de tener intolerancia o alergia a alguno de sus componentes, mi recomendación es que toda la población, a partir de los 40, utilice el omega 3 2400 TG de Stonehill.
0: 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Vamos, doctor, con una consulta. Le escribe un oyente y dice que le escuchó hablar la semana pasada de un tratamiento para la caída del pelo y le quería consultar sobre su hija, de 24 años, que pierde mucho pelo. Dice que tiene reglas muy abundantes, por lo que suele estar baja de hierro. Y el médico le ha dicho que esa es la razón por la que pierde pelo. Ha probado varios tratamientos y mientras los toma bien, pero luego vuelve a las mismas. ¿Qué recomendación le puede hacer?
1: Pues lo primero, reponer los niveles de hierro. ¿Qué ocurre? que tú tomas hierro, en el momento en que el hierro está circulando por tu organismo, recuperas tus problemas que puedan ser derivados del hierro, como puede ser la caída del cabello, como puede ser anemia, como puede ser uñas quebradizas. Pero, si tú no tomas el tiempo suficiente ese hierro para rellenar tus depósitos, esta chica que tiene reglas abundantes, en el momento en que tenga 2 o 3 ciclos menstruales, va a volver otra vez a tener problemas de déficit de hierro y, como consecuencia, otra vez problemas con el pelo. Sí. Entonces, mi consejo es que durante 3 meses o 4 meses seguidos utilice un complemento alimenticio que tiene Tongil, también de la línea Estado Puro, sí, que incorpora hierro junto a vitamina B y vitamina C para mejorar su absorción. Este se llama Ferro Vegetal Complex y es muy fácil de tomar. Hay que tomar una cápsula al día en ayunas.
0: Sí.
1: Mi consejo es que este Ferro Vegetal Complex lo tome mínimo 3 meses seguidas,
0: sí, ¿vale?
1: Y luego tome otra capsulita diaria todos los días que tenga la regla, para así no perder nunca los depósitos de hierro de su organismo.
0: Interesante, doctor. Eso para el problema de hierro que tiene y para la caída de cabello, ¿qué le puede recomendar?
1: Correcto. Y luego, específico para su caída del cabello, bueno, pues aquí le podemos recomendar un complemento que yo creo que es muy, muy, muy específico de este problema y que no solamente le va a venir bien al cabello, sino que le va a venir también bien a la piel y a las uñas. En este caso, a mí me gusta mucho el que viene en viales, que es la fórmula Flash, y que incorpora zinc, biotina, vitamina C y vitamina E, entre otras cosas. Y se llama Cabello, Piel y Uñas Flash. Este lo tenemos fácil. Cabello, Piel y Uñas Flash de Tongil,
0: sí,
1: son viales y debe de tomar un vial diario agitándolo previamente.
0: De acuerdo. Bueno, este flash, este cabello, piel y uñas flash de Tongil nos va a dar cuerpo al pelo, ¿eh? Yo ya he visto resultados y es muy, muy interesante para esas personas que tienen el pelo muy fino o que cada vez dicen que están más separados los pelos entre sí, pues este cabello, piel y uñas flash es idóneo el tratamiento, ¿no? Y luego ya para la caída...
1: A mí me gusta mucho.
0: Sí, en sí mismo ya sí, para la caída, las cápsulas, ¿no? Nos decía el otro día.
1: Sí, sí, sí, sí. O sea, para parar la caída, probablemente empezar tomando las cápsulas que tienen mayor cantidad.
0: Sí.
1: Y luego, si quieres, continuar ya con el flash de mantenimiento.
0: Bien, bueno, pues es la respuesta para esta consulta de caída de cabello de nuestra oyente. Otra dolencia muy común, doctor, son los problemas articulares, bien por la edad o bien por la práctica de deporte. ¿Qué nos puede decir en cuanto a solución para quien ya tiene problemas y dolores y para quien quiere prevenir?
1: Bueno, aquí podemos dividir un poco la situación. Yo creo que no es lo mismo el problema articular de una persona que no hace deporte, que lo que tiene es un problema de artrosis, de trastorno degenerativo del cartílago articular, o de aquellas personas que quieren fortalecer sus articulaciones porque hacen deporte.
0: Sí.
1: En el primer de los casos, para quizás prevenir un poquito esa artrosis, esa degeneración del cartílago, pues yo recomiendo tomar un complemento que incorpora boswellia, lleva cúrcuma, lleva vitamina C, vitamina D, hialurónico, colágeno, glucosamina y condroitin sulfato.
0: Sí.
1: Un complemento súper, súper, súper bien formulado por todos los componentes que lleva. El nombre de AMAS también es muy fácil, se llama Nivel Flex.
0: Nivel Flex.
1: Nivel Flex. Uh-huh. Nivel Flex, sí. Viene en cápsulas y hay que tomar una cápsula en desayuno, en la comida y en la cena. Que luego queremos utilizar el efecto de un analgésico también natural, que podemos compaginarlo tanto con analgésicos convencionales que tenemos o simplemente utilizar ese tipo de sustancias,
0: sí,
1: el Nibeldol.
0: Sí.
1: Nibeldol. Uh-huh. También viene en cápsulas y podemos tomar de 1 a 3 cápsulas a lo largo del día si hiciera falta.
0: Sí.
1: Y luego ya para la gente que hace deporte, que requiere de un extra de complementación alimenticia, yo aquí recomendaría dos complementos alimenticios. Uno que incorpora grandes dosis de colágeno marino, reforzado con magnesio, con silicio, con membrana de huevo, con ácido hialurónico y vitamina C.
0: Sí.
1: Este se llama flexicolágeno reforzado. ¿Vale?
0: Ajá, sí.
1: Flexicolágeno reforzado. Este viene en polvo, tiene un cacito que hay que llenarlo hasta el borde y
0: sí.
1: disolverlo en un vaso de agua
0: sí.
1: y tomarlo una vez al día. Flexicolágeno reforzado.
0: Sí.
1: Y los que vayan un poquito más allá, los que de verdad trabajen duro con su musculatura, un complemento alimenticio que incorpora magnesio puro y duro.
0: Sí.
1: Y que se llama magnesio ultra direct. Magnesio ultra direct. Y hay que tomar una cápsula por la mañana y otra por la noche.
0: Este magnesio es interesante porque yo creo que como los terrenos de cultivo están desmineralizados, doctor, ya no entran tantos minerales como entraban antes. Y el magnesio es uno de los que más falta.
1: Pues mira, más falta y produce mucho cansancio y cuando tienes déficit de magnesio. Puede producir calambres en las piernas, puede incluso tener mal funcionamiento de su sistema nervioso y tener cierta tendencia a la depresión,
0: sí.
1: al insomnio, falta de energía. Por supuesto, ayuda también a la mineralización de los huesos. O sea, el magnesio es una molécula súper necesaria en nuestro organismo. Y esto lo que aporta es magnesio única y exclusivamente. Muy buen, muy bien tolerado y fácil de tomar. Una capsulita por la mañana y otra por la noche, pues es muy fácil. De la línea Estado Puro de Tongil.
0: Estamos repasando esas dolencias más comunes que tenemos todos a partir de una edad y estoy pensando, doctor, en los problemas de visión, porque ahí sí que tenemos constancia del debilitamiento que vamos sufriendo con la edad, ¿eh?
1: Y bastante, porque bien es cierto que la presbicia, o
0: sí.
1: lo que la gente llama vista cansada, cada vez está empezando a una edad más temprana y la culpa la tienen las pantallas de los ordenadores, de las tablets, los videojuegos, los teléfonos móviles, etcétera, etcétera, porque tienen una gran luminiscencia y te obligan a tener que estar continuamente trabajando con el enfoque del ojo, con lo cual el desgaste es mucho mayor. Entonces, la vista cansada,
0: sí.
1: que antes empezaba a lo mejor alrededor de los 50 años, más o menos, se ha retrasado, se ha adelantado 10 años fácilmente, ¿eh? Entonces, bueno, intentar las personas que trabajan con mucho con el ordenador, de vez en cuando levantar la vista y mirar, bueno, pues un poco como a la distancia, ¿no? Para que relaje un poquito la acomodación de la vista y sea una visión de media y larga distancia.
0: Sí.
1: No se olvide nunca llevar gafas de sol cuando salgas a la calle. Vivimos en un país tremendamente soleado, afortunadamente, pero ese sol también va machacando nuestra vista. Siempre ir con gafas de sol, con una lente homologada.
0: Sí.
1: Y luego para, bueno, preservar un poquito y ese envejecimiento tan acelerado del ojo,
0: sí.
1: pues qué mejor que utilizar una serie de sustancias que tienen un gran poder en este sentido para ir enlenteciendo ese problema, como es el zinc, como es la vitamina B2, como es el ginkgo biloba, las flores de tajetes erecta junto al ácido hialurónico y el espino amarillo.
0: Sí.
1: Este producto tiene un nombre muy fácil, se llama Nivel Visión
0: sí.
1: de Tongil, fácil de tomar, uh-huh. una cápsula por la mañana y otra por la noche.
0: Nivel Visión, ahí vienen todos los nutrientes que necesita nuestro ojo para estar en perfecto estado. Vamos directamente con una consulta y luego seguimos conversando sobre esos problemas de salud más frecuentes que todos podemos tener o llegar a tener. Le escribe una oyente y le pregunta sobre las infecciones de orina de repetición. Dice que tiene 48 años y que cada poco tiene cistitis. Toma el antibiótico de 3 días y se le pasa, pero luego vuelve. Le pregunta si se puede terminar con estas infecciones definitivamente.
1: No es fácil, ¿eh? Depende de la persona, depende de la edad, depende de muchas situaciones, ¿no? Es muy frecuente este tipo de infecciones de repetición en personas mayores, sobre todo mujeres, que llevan pañal. ¿Por qué? Porque están colonizadas continuamente con gérmenes y cada vez se hacen más resistentes. No es fácil erradicar las infecciones urinarias de repetición, sobre todo en mujeres, pero sí que le puedo recomendar un complemento alimenticio para tomarlo durante meses seguidos, tenga o no tenga problemas de infecciones urinarias, y que además, si le tienen que mandar algún tipo de antibiótico por la infección urinaria, es perfectamente compatible.
0: Sí.
1: Este complemento incorpora el extracto concentrado de un fruto que es del fruto del cranberry.
0: Sí.
1: Es muy específico de este tipo de problemas, juntos a la gallumba, a la salvia y a la vitamina C. También de la línea Estado Puro, de Tonhill, y se llama Cranberry 150 Packs.
0: Ajá.
1: Cranberry con B, sí, con doble R y terminado en griega, Cranberry 150 Packs. Ajá. Viene en cápsulas y hay que tomar una cápsula por la mañana y otra por la noche, como mínimo para saber su efectividad 3 meses seguidos, y si no es efectivo, seguir tomándolo de forma continuada. 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
0: De acuerdo. 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Y continuamos, doctor, hablando de las dolencias más comunes, y no nos podemos olvidar de todo lo que tiene que ver con el sistema inmunológico, y vamos a ponerlo a punto, si le parece.
1: Por supuesto, más nos vale.
0: Más nos vale.
1: Nos va a preservar de cualquier tipo de infección.
0: Sí.
1: Mientras mejor tengamos nuestro sistema inmunológico, mejor salud tendremos, sobre todo para cualquier tipo de infección, ¿vale? Me da igual que sea viral, bacteriana, micótica o de cualquier índole. Nuestro sistema inmunitario, cada uno especializado, dependiendo de que sea el humoral o el celular, pues va a preservarnos de este tipo de problemas. A mí me gusta mucho un complemento alimenticio que quizás a la gente no le suene,
0: sí,
1: porque es diferente, es de Tonhill, es,
0: sí,
1: de su gama Estado Puro, y lo que vamos a incorporar es lactoferrina junto a vitaminas C y D, ¿vale?
0: Ajá, sí.
1: Y este producto se llama lactoferrina inmuno C más D, ¿vale?
0: Sí.
1: Repito, lactoferrina inmuno C más D. Y este es muy fácil de tomar porque hay que tomar solamente una cápsula al día en ayunas, ¿vale?
0: Sí.
1: En ayunas. Y luego, pues también tenemos un complemento, que este sí que la gente lo habrá oído varias veces, porque lo que incorpora básicamente es, un hongo,
0: sí,
1: que tiene la especificidad de mejorar nuestro sistema inmunológico, que es el Reishi.
0: Sí.
1: El Reishi es un hongo especializado en mejorar el sistema inmunitario, y a este hongo se le añade la vitamina C para optimizar el efecto de ese Reishi.
0: Ajá.
1: Y así se llama el complemento alimenticio. 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
0: sí,
1: de Tonhill, y este complemento se llama muy fácil. Reishi 6.500 miligramos. 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
0: sí,
1: 6.500 miligramos. Y la forma de tomarlo, fácil.
0: Sí.
1: Tomamos una cápsula por la mañana y otra por la noche, también de forma continuada. Así que o bien la lactoferrina inmuno C más D, tanto el Reishi 6.500 miligramos,
0: uh-huh,
1: o ambos, uh-huh, nos pueden servir para mejorar nuestro sistema inmunitario.
0: De acuerdo. Y doctor, cuando hablamos de sistema inmunológico, también pensamos en la vitamina C, que tanto nos ayudó en la época de la pandemia.
1: Por supuesto. Y es que yo creo que eso es un complemento alimenticio que tendríamos que tenerlo siempre con nosotros.
0: Como el omega 3.
1: La vitamina C, exactamente, es como el omega 3.
0: Sí.
1: Yo creo que eso es ya del pan nuestro de cada día.
0: Sí.
1: O bien, si no quieres tomarte tu zumo de naranja, o tu zumo de limón, o tu zumo de pomelo, porque no te gusta, porque no tienes tiempo, pues porque no te apetece, bueno, que sepas que Tonhill, de su línea de Estado Puro, tiene una vitamina C, que es un gramo, son 1.000 miligramos, pero tiene una peculiaridad, y es que la forma de hacerla es no ácida. Sí. ¿Eso qué quiere decir? Que no te va a molestar al estómago, ¿vale? Uh-huh. Y entonces, pues, Don Gil, para que la gente se acuerde, pues sí, le pone ese nombre, vitamina C 1000, no ácida. Ajá. Y es muy fácil de tomar, hay que tomar solo un comprimido al día, sí, a la hora que tú quieras. Vitamina C 1000, no ácida.
0: De acuerdo, pues eso es el tratamiento completo para mejorar nuestro sistema inmunológico con la vitamina C 1000, lactoferrina inmuno C más D y el Reishi 6500, que es un producto, yo en concreto, doctor, el Reishi lo tengo en el invierno, pues también en la cabecera de la cama, porque es un producto que, que ayuda mucho, cuando sobre todo cuando empiezas a notar que te acatarras.
1: Exacto, yo creo que es este tipo de complementos alimenticios, Magdalena, yo creo que hay que empezarlos a tomar antes, sí, de que lleguen ya, sí, los problemas infecciosos. O sea, sí, cuando veas que va a cambiar ya el tiempo, cuando sabes que ya empiezan a ver ya las primeras catarros y que ya pronto va a venir la gripe, es el momento de empezar a tomar estos complementos alimenticios para que cuando llegue el pico álgido tú ya estés, claro, con tu sistema inmunológico a tope. O sea, no es tomarte un primer cápsula y ya decir, buf, ya estoy a, sí, tope. No, no, esto requiere su tiempo, claro, y por eso es bueno tomarlo antes de que eso llegue, ¿no?
0: Eso es, eso es. Bueno, doctor, si hablamos del sistema inmunológico, que es muy importante, no podemos olvidarnos tampoco del sistema nervioso. Nervios, ansiedad, qué situaciones, ¿no? Estamos en un momento social difícil y eso se traduce en nuestro estado general.
1: Y qué buen producto tiene aquí Don Gil para mejorar esa ansiedad, esos nervios, ese estado de intranquilidad. Fíjate que incorporamos vitamina B6, que está muy bien para tu equilibrio nervioso, azafrán,
0: sí,
1: que mejora tu estado emocional, ¿no? Y tienes y a que tengas un ánimo, un estado de ánimo más positivo. La ashwagandha, que es magnífica para una relajación nerviosa y específica de la ansiedad. La rodiola, que le pasa exactamente igual, ¿no? La melisa, ¿quién no conoce la melisa? Y luego la grifonia, que es para darte contribuye a tener una mejoría, una mejor actividad cerebral. Pues todas estas sustancias, Don Gil lo tiene en un producto que además es facilísimo de saber para qué es, porque se llama Nivel ANSI, de ansiedad.
0: Sí.
1: Nivel ANSI. Y vienen como las cápsulas, y hay que tomar una cápsula por la mañana y otra cápsula por la noche, todo el tiempo que necesitemos.
0: Nivel ANSI, es así como se llama el producto, una cápsula por la mañana y otra por la noche. Importante la de la noche porque, doctor, hay muchas personas que por los nervios precisamente no pueden dormir. ¿Y qué me dice? Porque además dormir poco o mal trae problemas de salud.
1: Bueno, muchísimo, tanto salud física como psíquica. O sea,
0: sí,
1: puede producir hipertensión, obesidad, infartos agudos de miocardios, ictus, pero es que también puede producir depresión, ansiedad, etcétera. Entonces, este complemento alimenticio, tomándolo, el que tomamos por la mañana y tomándolo al final de la cena, ya nos va a ir preparando,
0: sí,
1: nos va a ir relajando para irnos a dormir. Y si tenemos dificultad de inducción del sueño, pues también Don Gil, pensando en todas las personas que tienen este problema, de su línea estado puro, sí, tiene melatonina pura, uh-huh, 1 miligramo de melatonina pura, ¿vale?
0: Sí.
1: Y este lo podemos tomar una media horita antes de irnos a la cama a dormir, o bien un comprimido, o incluso podríamos tomar 2 comprimidos de melatonina pura de, uh-huh, Don Gil.
0: Y dulces sueños, tendríamos que decir.
1: Exactamente, y dulcesísimos sueños. Y seguro que van a tener dulces sueños, con una gran ventaja, que es que a la mañana siguiente, como es lo mismo que nuestro cerebro tiene que fabricar y excretar cuando se va la luz solar para inducir el sueño,
0: sí,
1: no nos va a dar ningún tipo de resaca.
0: Claro, eso está muy bien, porque es que esas pastillas que te dejan un tanto tirado por lo menos media mañana, no es lo más interesante, que hay que conducir y hay que estar despiertos al día siguiente.
1: Uh-huh. Exactamente, correcto.
0: Entonces, sueño controlado con la melatonina pura y nervios también bajo control con Nivel ANSI. Doctor, vamos a hacer un alto para la publicidad y continuamos conversando.
1: Muy bien.
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0: Conversando con el doctor Jacinto Valverde. Demos un repaso, doctor, también al aparato digestivo, porque con los años vamos viendo que, igual que la vista, disminuye su eficacia.
1: Exactamente, y cada vez tenemos más problemas de estómago, de digestiones, de gases, ardores, de reflujos, etcétera, etcétera, etcétera.
0: Sí.
1: Bueno, aquí voy a recomendar una serie de complementos alimenticios, los que podemos utilizar más frecuentemente por sus indicaciones. Por ejemplo, me refiero a uno en concreto que, bueno, pues que nos va a ayudar a con todos esos problemas de estómago, ardor, reflujo, mal vaciamiento, digestiones un poco lentas. ¿Por qué? Porque incorporamos raíz de regaliz, aloe vera y jengibre y vitamina B2. Este es el nivel gástric. Hay que tomar una cápsula antes de comer y otra antes de cenar. Pero si lo que tenemos son muchos gases, porque nuestro aparato digestivo se comporta de esa manera, podemos asociar al nivel gástric otro que lleva alcarabea, coriandro e hinojo. Y este se llama nivel flatu, de flatulencia.
0: Sí.
1: Nivel flatu. También viene en cómodas cápsulas y también hay que tomarse una cápsula, pero esta vez después de comer y después de cenar, ¿vale?
0: Sí.
1: Y si lo que nos produce todas estas alteraciones digestivas es algo de estreñimiento, sí, pues podemos también complementarlo con el ruibarbo y el zen junto al tamarindo. Uh-huh. Y este se llama Nivelax, terminado en X.
0: Sí.
1: Nivelax, para mejorar nuestro ritmo intestinal. También viene en cápsula y este hay que tomar solo una por la noche con un gran vaso de agua. Uh-huh. Así que Nivel Gastric, Nivel Flatu y Nivelax.
0: Y doctor, en muchas situaciones cuando hay problemas digestivos también parece que falla la flora intestinal. ¿Alguna recomendación para tener la flora a punto, para tener todas esas bacterias buenas que necesitamos que hagan funcionar nuestro intestino?
1: Pues sí, yo aquí quizás, aquí puedo recomendar varios, pero a mí me gusta mucho uno, sí, que incorpora avena,
0: sí,
1: y anís verde, específico para tu intestino. Se refuerza también con papaya, piña y glutamina.
0: Sí.
1: Es un complemento que se llama así, se llama intestino. Uh-huh. Más fácil imposible, ¿verdad?
0: Sí, la verdad.
1: Intestino. Pero sí, este de la línea Nutri Organs, que es otra línea que tiene Don Gil también.
0: Sí.
1: Intestino. Uh-huh. Este viene en polvo.
0: Sí.
1: Y hay que poner una o dos cucharadas soperas disueltas, sí, en un vaso de agua y nos las tomamos en el almuerzo.
0: Ajá.
1: Y este se llama intestino.
0: Interesante, entonces, porque contiene todas las cepas bacterianas que necesitemos, ¿no?
1: Exactamente, esto, ajá, va a mejorar todas tus cepas que tienes a nivel de tu flora intestinal. Va a ayudar a que se regeneren más rápidamente, porque también lleva fermentos lácticos.
0: Estoy en la página web y lo estoy viendo, intestino de Nutri Organs, que además viene con L-glutamina, que es lo que ayuda a tapizar las paredes intestinales, ¿no? Para que no pasen,
1: exacto,
0: moléculas grandes a sangre.
1: Exacto, por eso me gusta a mí tanto este complemento alimenticio, para normalizar nuestro intestino.
0: Bien, tomamos nota. Intestino, se llama así, de Nutri Organs, otra gama de laboratorios Don Gil. Y doctor, vamos también a dar un repasito a la memoria, porque si hay sistemas que fallan, el digestivo, los nervios, ¿qué me dice de la memoria? Que también con la edad, como la vista, lo vamos notando.
1: Pues sí, desgraciadamente es verdad que la memoria, al igual que cualquier parte de nuestro cuerpo, poco a poco va a ir fallando. Pero yo aquí tengo que decir una cosa, y es que la memoria, al igual que cualquier otra parte de nuestro organismo, si nosotros no la cultivamos, no la ensayamos, se va a ir perdiendo mucho más rápidamente.
0: Sí.
1: O sea, igual que tú, si dejas de mover un brazo cuando eras pequeño y te lo escayolaban, cuando te quitaban la escayola, era la mitad del otro en grosor porque habías perdido masa muscular,
0: sí,
1: pues la memoria con el paso del tiempo cada vez nos hacemos más perezosos para memorizar otras cosas que no sean lo que el día a día nos obliga a tener esa memoria selectiva de tu trabajo. Lo demás se nos olvida. Yo creo que para mí el mejor ejercicio que hay para fortalecer tu memoria es la lectura.
0: Sí.
1: Todo el que pueda leer, que lea cada día un rato, porque te va a entretener, te va a culturizar y encima te va a hacer que tu memoria esté lo más óptima posible,
0: sí,
1: pues yo creo que la lectura deberíamos de todo el mundo dedicarle un rato cada día, ¿vale?
0: Sí.
1: Si queremos ir un poquito más allá, pues vamos a utilizar un complemento alimenticio específico para esto que tiene Don Gil, que incorpora fosfatidilserina, ginkgo biloba, cúrcuma, bacopa y vitamina del complejo B junto a la coenzima Q10 y ácidos grasos esenciales,
0: sí,
1: EPA y HDA. Y DHA, perdón, es muy completo,
0: sí,
1: y el nombre es muy fácil, Nivel Memorix,
0: ajá,
1: terminado en X,
0: sí,
1: Nivel Memorix. También viene en cápsulas y hay que tomarse dos cápsulas con la comida,
0: uh-huh.
1: Nivel Memorix.
0: De acuerdo, dos cápsulas con la comida pueden ser juntas, no hace falta, ¿no?, que sea en desayuno y cena.
1: Perfectamente juntas, sin ningún problema. Puedes tomarlas juntas si quieres,
0: sí,
1: o separadas, como te dé la gana. Dos al día, o bien separadas o bien juntas, da lo mismo.
0: Bien, de este Nivel Memorix, para mantener nuestra memoria a punto. Doctor, podríamos seguir eternamente conversando sobre los problemas de salud más frecuentes y qué soluciones naturales tenemos, pero llegamos ya al final de nuestro espacio. Así que no nos queda otra.
1: Qué rápido se nos ha pasado, qué barbaridad.
0: Sí, sí, no nos queda otra que despedirnos.
1: Bueno, seguiremos, seguiremos.
0: Claro que sí, porque
1: Pues volveremos otra vez.
0: Sí, la semana que viene, sin ir más lejos.
1: Exactamente.
0: Sí.
1: Volveremos a hablar de salud, ¿no?
0: Exactamente, volvemos a hablar de salud y podremos seguir repasando todos esos problemas más frecuentes porque hemos tratado los más normales, pero todavía nos quedan muchos en el tintero. Así que...
1: Problemas de salud. Hay muchísimos en la gente, desgraciadamente, pero quizás estos, como tú has dicho, han sido los más habituales o lo que a la gente más le preocupa porque son los que más se habla.
0: Sí, sí, sí. Bueno, nos hemos dejado la obesidad, que ese es un tema importantísimo, pero ya para el programa que viene, ¿le parece?
1: Me parece perfecto.
0: Pues feliz semana, doctor, que sea feliz.
1: Igualmente, un abrazo.
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0: con nosotros Gregorio Lubiano, autor de Una vida excelente, un libro que propone un cambio práctico para alinear nuestros deseos con nuestras acciones y construir una vida plena. Gregorio, bienvenido. Muchas gracias por acompañarnos.
1: Gracias a ti y saludos a los oyentes que nos escuchan.
0: Hoy en día estamos inundados de conceptos como éxito y productividad. Sin embargo, tú hablas en tu libro de una vida excelente. ¿En qué se diferencia la excelencia de la simple búsqueda del éxito que nos venden en la sociedad?
1: Déjame decir antes algo sobre el libro en general.
0: Sí.
1: El libro trata de una vida excelente que no es la mía. Ajá. Es acerca de una vida excelente que puede conseguir el lector a través de su lectura y de los ejercicios que en el mismo se plantean. Este libro parte de un planteamiento que es lo primero que figura en la contraportada del libro. Todas las personas tenemos todo lo necesario para tener una vida excelente, pero no todas las personas saben tener una vida excelente con lo que tienen. Y ahora, respondiendo a tu pregunta, todas las personas buscamos el éxito en la vida, eso está claro.
0: Eso está claro.
1: Pero si nos dedicamos a tener éxito nada más, comprobamos tarde o temprano que algo nos falta. Nos pasamos toda la vida queriendo conseguir cosas y nunca es suficiente. Creemos que la felicidad se obtiene acumulando estudios, riquezas, poder, fama, que controlando las cosas del exterior es como lo conseguimos. Y siempre queremos más de lo que ya tenemos. ¿Tú te acuerdas de George Harrison, el componente de los Beatles?
0: Claro, sí, sí.
1: Pues dijo una frase que más o menos decía así: tengo más dinero del que me pueda gastar en esta vida y tengo toda la fama que un cantante pueda desear, y sin embargo tengo un vacío en mi corazón que no lo puedo llenar. Por eso una vida excelente es algo más amplio. Invito a las personas que nos escuchan a que se hagan la siguiente pregunta: ¿qué es para mí tener una vida excelente?
0: Sí.
1: Todas las personas saben responder esa pregunta y en el libro figuran unas cuantas respuestas. Yo te voy a decir la mía, la que figura en el libro.
0: Sí.
1: Una vida excelente es aquella en que uno se siente feliz, realizado y en paz consigo mismo.
0: Bien.
1: Y para responder a tu pregunta, al final, una vida excelente es algo más amplio que simplemente tener éxito. He conocido muchas personas que bajo los estándares sociales no diríamos que son personas de éxito, pero sin embargo llevan una vida excelente.
0: Y Gregorio, ¿cuál fue el momento exacto en el que se produjo ese clic personal que te hizo sentir que debías escribir este libro? ¿Nació de una plenitud o de una carencia?
1: Pues mira, de una plenitud, de un sentimiento de abundancia, abundancia que está en todo lo que nos rodea, en el agua, en plantas, en animales, en seres humanos, de sonrisas, de tener el dinero o la riqueza justo para llevar la vida que llevo. Cuando tengo pensamientos de carencia, si me fijo en lo que me falta o en lo que tienen los demás, mi mente se encarga de que me fije en las cosas que me faltan y atraigo precisamente esas situaciones que me perpetúan en esa carencia. El libro está lleno de pensamientos de sabiduría que he ido recogiendo de los muchos sabios que hay en el mundo. Y pensé que me vendría bien recopilar todas esas enseñanzas. Y ahí es donde nació la idea de compartir toda esa sabiduría y hacer un libro, ¿no? No busco convencer a nadie, sino exponer unas ideas y unos ejercicios prácticos.
0: Sí.
1: Y que el lector sea capaz de llegar a su propia vida excelente.
0: En tu libro mencionas que la excelencia no es un destino, sino un hábito. Para alguien que siente que su vida es ordinaria hoy en día, ¿cuál es el primer tornillo que debe de ajustar?
1: Qué buena pregunta, Magdalena. Yo diría que el primer tornillo que hay que ajustar es dejar de buscar en el exterior y volverse al interior. Todo está dentro de uno. Les hago una pregunta. ¿De quién depende tener una vida excelente? Pues está claro que depende de uno mismo.
0: Exacto, sí.
1: Porque hay personas que teniendo todo para tener una vida excelente no lo consiguen. Pues la explicación es que cada uno es como es y cada uno tiene unas creencias, una forma de pensar, y unos lo consiguen y otros no. Y no depende de las riquezas que tiene uno, de si vivimos en Madrid. No depende de la raza ni del color de la piel. No depende de si estás casado o soltero, si eres ateo o creyente.
0: Sí.
1: Pero sí depende del interior de cada uno, de sus virtudes y defectos, y de cómo se reacciona a lo que nos sucede en la vida.
0: Mucha gente teme fallar en el camino de la excelencia. Según tu visión, ¿qué lugar ocupa el error en una vida excelente?
1: Otra magnífica pregunta. ¿Qué lugar ocupa el error en una vida excelente? Claro, dicen que errar es algo consustancial con el ser humano.
0: Sí.
1: Pues la persona que lleva una vida excelente piensa que el error no ocupa lugar porque el error no existe. Lo aclaro, el error está en la mente de cada uno y solo existe el error si piensas que has o alguien, los demás, han cometido un error. Muchas veces, cuando cometemos errores, resultan que los resultados de esos errores se convierten en bendición. Y si un error se deriva en una crisis, ya nos lo dice la filosofía china. Que de las crisis nacen las oportunidades.
0: Así es.
1: De los errores se aprende, y la persona que lo hace está en el camino de la sabiduría. Tenemos que ver el error no como algo malo que solo nos hace culpables o merecedores de castigo. Es la forma de adquirir conocimiento sobre el por qué hemos atraído esta situación a nuestra vida y para que no volvamos a tropezar en la misma piedra. Si lo aprendemos, esas piedras desaparecen de nuestro camino. La vida deja de traernos esas dificultades, nos trae otras.
0: Gregorio.
1: Acabaré la respuesta con un pensamiento de sabiduría. Todo lo que nos sucede no es bueno ni malo. Todo lo que sucede es perfecto. Uh-huh. Todo lo que sucede es necesario, porque si no, dejaría de suceder. Hay que renunciar a castigar el error ajeno y también el propio. Y eso se consigue con pensamientos de amor y comprensión hacia los demás y hacia uno mismo.
0: Vivimos en la era de la gratificación instantánea. ¿Cómo se puede cultivar una vida excelente cuando los resultados que valen la pena suelen ser lentos?
1: Sí, efectivamente. Todo al principio del camino de la excelencia, los resultados son lentos. Pero tenemos tiempo. El camino excelente acaba

0: Acabaré la respuesta con un pensamiento de sabiduría. Todo lo que nos sucede no es bueno ni malo. Todo lo que sucede es perfecto. Todo lo que sucede es necesario, porque si no, dejaría de suceder. Hay que renunciar a castigar el error ajeno y también el propio. Y eso se consigue con pensamientos de amor y comprensión hacia los demás y hacia uno mismo.
1: Vivimos en la era de la gratificación instantánea. ¿Cómo se puede cultivar una vida excelente cuando los resultados que valen la pena suelen ser lentos?
0: Sí, efectivamente. Todo al principio del camino de la excelencia, los resultados son lentos, pero tenemos tiempo. El camino excelente acaba cuando acaba, pues cuando morimos. Y es como si deslizáramos una bola de nieve por la pendiente. Poco a poco llegan los resultados y estos crecen como una bola de nieve, cada vez más rápidos y duraderos. Si aceptamos que todo lo que nos sucede es porque nos tiene que suceder, comprobaremos que si lo aceptamos dejamos de sufrir. Esto es una balanza curiosa. El 100% de la aceptación equivale a cero sufrimiento. El cero de aceptación equivale al 100% del sufrimiento. Y en esa escala nos vamos moviendo. Si dejamos de quejarnos, de criticar, y lo cambiamos por amor y aceptación, comprobaremos cómo los resultados excelentes llegan a nuestra vida.
1: Dices que no somos islas en tu libro. ¿Qué peso tiene nuestro círculo social, nuestro medio inmediato, en la construcción de esa excelencia?
0: Efectivamente, no somos islas. Y dado que vivimos rodeados de personas, es como aprendemos a conocernos, ya que ellas son nuestro espejo.
1: Sí.
0: Otro pensamiento de sabiduría es llegar a la conclusión de que todas las personas hacen las cosas lo mejor que pueden y saben en virtud de su conocimiento o grado de aprendizaje que tiene dicha persona en ese momento en el que está. ¿Y esto qué significa? Pues que tenemos que sacar de nuestro interior la comprensión, la tolerancia y el amor al prójimo, que así es como nuestra vida se hace excelente. Por otro lado, tenemos que dejar de criticar a los demás por aquello de algo que ya nos lo han dicho repetidamente. ¿Cómo es que ves la paja en el ojo ajeno y no ves la viga en el tuyo?
1: Todo lo excelente tiene un costo, ya sea de tiempo, comodidad o relaciones. ¿Qué es lo más difícil que has tenido que sacrificar tú para ser coherente con lo que escribes y con lo que vives?
0: Me haces preguntas que me haces pensar.
1: Sí.
0: Creo que no he tenido que sacrificar nada.
1: No.
0: Y lo más difícil ha sido equivocarme y aprender a rectificar, hasta que descubres, como decías antes, que de los errores se aprende.
1: Sí.
0: Una vez que estoy en este camino, todo lo que hago es sin esperar nada a cambio. De esta forma no me decepciono o sufro por lo que los demás hacen. Disfruto más dando que recibiendo. Y lo más gratificante que hay en esta vida es ayudar a tus semejantes. Pero repito, sin esperar nada a cambio. Eso es uno de los secretos de una vida excelente.
1: El subtítulo del libro habla de desbloquear el amor, la felicidad y el éxito. ¿Por qué estos tres pilares?
0: Bueno, estos tres pilares, el amor, la felicidad y el éxito, son los objetivos que puede tener la persona, el lector, que lea el libro.
1: Sí.
0: ¿Y eso cómo lo va a hacer? Pues a través de reflexiones y de los ejercicios que figuran en el libro con la ayuda de una herramienta excepcional, el poder de nuestro subconsciente. Cuando la persona descubre el poder del subconsciente, le cambia la vida y nunca es para peor. Es como si hubiera un antes y un después en el desarrollo de su vida. Somos lo que pensamos que somos, como decía Henry Ford, el de los automóviles.
1: Sí.
0: Si piensas que puedes, puedes. Si piensas que no puedes, no puedes.
1: ¿Crees que la sociedad actual nos confunde sobre lo que significa tener éxito?
0: Pues mira, creo que la sociedad no nos confunde. Somos nosotros los que nos confundimos cuando buscamos el éxito en el exterior.
1: Sí.
0: Todo depende de nosotros mismos y de cómo reaccionamos ante los eventos que nos suceden. Es por eso que ante un mismo hecho o situación, no todos respondemos de la misma forma.
1: Gregorio, si un lector se queda con una sola frase de tu libro, Una vida excelente, y la aplica mañana mismo, ¿cuál te gustaría que fuera?
0: Bueno, pues me voy a acercar a un capítulo del libro que está dedicado al amor.
1: Sí.
0: Y si me tuviera que quedar con una frase es: todo es amor. Y nuestra meta es sembrar en nuestro interior el amor en pensamiento, palabra y obra. Como decía San Agustín, ama y haz lo que quieras.
1: Después de haber diseccionado lo que significa vivir con excelencia, ¿qué sigue para Gregorio Lubiano? Porque tenemos que decirle a los oyentes que tienes un primer libro titulado La Perdonanza y ahora sales con este segundo, Una vida excelente. ¿Qué viene después?
0: Pues mira, ya sabes estoy dedicado a ser feliz

0: que lo pongo en el libro, sí. Y a otra cosa, a jugar al golf. Pero esto ya es diversión.
1: Sí.
0: Pero ya me ha llegado la inspiración para un tercer libro.
1: Muy
0: o sea,
1: bien.
0: Que la verdad es que disfruto mucho escribiendo y poco a poco me pondré a ello.
1: Antes de terminar, Gregorio, te voy a pedir que definas en una sola palabra distintos conceptos. ¿Bien? ¿Dispuesto?
0: De acuerdo.
1: Disciplina.
0: Constancia.
1: Miedo.
0: Desconocimiento.
1: Tiempo.
0: Esta es sencilla. Oro.
1: Propósito.
0: Bueno, excelencia.
1: Para terminar, ¿dónde podemos encontrar el libro, Gregorio? ¿Dónde nos hacemos con una vida excelente?
0: Pues mira, el libro se puede encontrar en Amazon.
1: Sí.
0: Y también en cualquier librería, bajo pedido, se puede conseguir. Si alguna persona tiene alguna dificultad, se pueden conectar conmigo a través del siguiente correo.
1: Sí.
0: Que le voy a decir despacio.
1: Sí.
0: Una vida excelente.
1: Sí.
0: 2025.
1: Sí.
0: Todo junto.
1: Sí.
0: @gmail.com. Repito. Una vida excelente 2025. @gmail.com.
1: Pues ya saben, lo tienen en Amazon, en las librerías bajo pedido, porque Una vida excelente, editado El Mascarón de Proa, ya está en la calle. Si quieren acceder directamente para conversar incluso con Gregorio Lubiano o adquirir su libro, les recuerdo el correo unavidaexcelente2025@gmail.com. Gregorio, gracias por compartir tu visión y herramientas para construir una vida excelente. Tu libro nos invita a la acción, a la reflexión y a ser un poquito más coherentes. Ha sido un placer conversar contigo. Muchísimas gracias.
0: El placer ha sido mío. Gracias por esta oportunidad de dar a conocer el libro. Y te envío un fuerte abrazo y un saludo a todos los oyentes.
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11: Estamos finalizando nuestro programa La Salud Natural. Les recuerdo que para todo lo que quedó pendiente y para realizar sus consultas al doctor, tienen nuestro número de teléfono 902 13 44 33. Dejan su nombre y número de teléfono y nosotros les llamamos. Pero si lo que quieren es pedir cita directamente con el doctor, les facilito el teléfono del Instituto Biológico de la Salud en Madrid, 91 5 97 40 30, 91 5 97 40 30. Y ahora sí, nos despedimos ya de todos ustedes. Agradeciendo su presencia, les esperamos en el próximo programa. Que sean felices.
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0: ¿Qué tal? Muy buenas tardes, ¿cómo estáis? Bienvenidos, bienvenidas a una nueva edición de La Tarde es Tuya, aquí en la sintonía de Radio Voz. Estamos a miércoles 27 de mayo y bueno, 27 grados, imagino que también los habrá en bastantes puntos de la comunidad hoy, porque tenemos sensación de calor, de bochorno, y vamos a ver si esto va a seguir así, cómo va a evolucionar la meteorología. Y para eso, antes de nada, vamos a Meteo Galicia. Allí tenemos a Alberto Romero. Hola, Alberto, muy buenas tardes.
1: Buenas tardes de nuevo. ¿Qué tal, Susana?
0: Pues aquí con calor. ¿Cómo está la tarde? Cuéntanos.
1: Sí, ahora mismo tenemos, bueno, máxima registrada en Ferrol de 32 grados. En A Coruña se ha registrado una máxima de 31,5. En estas dos zonas, sobre todo en A Coruña, está bajando ya un poquito la temperatura con respecto a hasta hace un momento. En Lugo, 33. En algunas zonas del interior aún hay margen de recorrido. No tanto en el litoral norte, 36 grados de máxima en Ourense, 28 en Vigo, 30 en Pontevedra, Santiago de Compostela, 30 grados. A ver, estas temperaturas tan elevadas tienen las horas contadas, porque realmente mañana jueves, el viernes, hacia el fin de semana, van a bajar especialmente y bastante. No tenemos ese descenso, sobre todo en la mitad norte de Galicia, donde están ahora elevadas. Entre Costa da Morte, Coruña, Ferro, La Mariña, notaremos ese descenso bastante acusado. ¿Y por qué? Porque vamos a tener presencia de brumas y, bueno, ya de llegar al fin de semana y pensando ya en inicios de la próxima, va a entrar una masa de aire bastante más fría en comparación a lo que tenemos. ¿Dónde no va a notarse mucho esta bajada? Sí que va a bajar también en zonas del interior, pero claro, aún continuaremos con calor en el Miño de Ourense, Valdeorras y Verín. En Rías Baixas también se va a notar este descenso y, repetimos, es debido a la presencia, a la posible entrada de brumas por el Atlántico, sobre todo mañana jueves, el viernes y hacia el fin de semana. Por lo tanto, ya se ven cambios a la vista en cuanto a las temperaturas. Ojo con las tormentas.
0: Eso te iba a comentar. Tormentas que nos decías ayer, esta tarde todavía pueden producirse, ¿no?, en el interior.
1: Sí. En las zonas de montaña, sobre todo, es menos probable en el litoral. Pero repetimos, hay cambio de tendencia pensando ya a inicios de junio.
0: Cambio de tendencia para acabar mayo, bajada de temperaturas y se esperan precipitaciones. ¿Qué vemos por ahí? Hablabas de aire frío, pero ¿se esperan también lluvias o no?
1: Sí, puede haber alguna precipitación acorde con algún frente de techo que entre por el norte la próxima semana. Por lo tanto, hemos pasado una primera quincena de mayo fría, no lo olvidemos, bastante fría, a una segunda quincena de mayo, por lo menos en su última parte, bastante cálida. Por lo tanto, esto es la primavera y ya iremos viendo, porque inicios de la próxima semana, en junio, en muchas zonas del litoral norte, va a semejar que estamos casi a inicios de la primavera. Con eso ya voy diciendo cositas.
0: Eso en junio. Y para acabar mayo, hasta el domingo, por ejemplo, ¿podemos decir si hará falta paraguas o no? Sacada esta tarde de lluvias por tormentas.
1: No, pero sí que ojo con la bajada de temperaturas y con la posible presencia de brumas. Puede condicionar mucho la temperatura con respecto a estar en algunas zonas del norte o del litoral atlántico con respecto a estar en el interior.
0: ¿Brumas, nieblas serán probables sobre todo por las mañanas o durante todo el día?
1: Puede haberla por la mañana, incluso puede ser bastante persistente en algunos momentos. Es cierto que suelen romper más al mediodía, pero sí pueden ser protagonistas a primeras horas de la mañana y sobre todo hacia la tarde y la noche, pero especialmente a partir de mañana y del viernes.
0: Bueno, pues con ello nos quedamos. Alberto, muchísimas gracias por la información. Un abrazo grande. Buena tarde.
1: Un abrazo. No nos emocionemos tanto. Hasta luego. Chao.
0: Hasta luego. Chao, chao. Alberto Romero, que nos trae el tiempo, que nos emociona siempre con su información meteorológica. Y bueno, pues yo no nos emocionemos en quitar la ropa. Hoy sí, desde luego. Hoy, las zonas que decía él, especialmente también en el norte, muchísimo calor, estoy aquí en Tirantes. Y luego, bueno, pues a partir de mañana, con esas brumas, con esas nieblas, Lucía Saavedra, tendremos que poner ya la chaqueta. Pero es lo que tiene la primavera, lo que comentaba Alberto Romero, que de un día para otro, pues varía mucho. Así que vamos a aprovechar, hoy es miércoles, como sabéis, en nada llegará ya el abogado Antonio Vázquez, al que podéis hacer vuestras consultas y preguntas sobre todo tipo de cuestiones relacionadas con el derecho, sobre herencias, sobre alquileres, sobre separaciones, divorcios, lo que tengáis a mano, lo que tengáis como duda. Pero antes vamos a aprovechar, ya que Alberto Romero nos decía que sobre todo en el litoral esta tarde van a continuar las temperaturas altas y que después van a bajar, vamos a aprovechar para irnos hoy a la playa. ¿Con quién? Con La Oreja de Van Gogh. Así se llama esta canción, La Playa.

0: Es momento de abrir nuestro espacio de cada miércoles, Voz Jurídica, con el abogado Antonio Vázquez, al que ya saludamos. Hola, abogado, buenas tardes.
1: Hola, buenas tardes.
0: Vamos a dar comienzo a nuestro espacio. Recordamos a los oyentes, os recordamos que desde ahora mismo podéis llamar al abogado Antonio Vázquez al 981-1344-33, 981-1344-33. Si lo preferís, también os podéis enviar un WhatsApp al 672-16-7755 o un correo electrónico a latardeestuya@radiovoz.es. 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Vamos a comenzar, Antonio, con un WhatsApp que nos envía María al programa. Dice: hola, buenas tardes. Hace 2 años mi madre me donó su piso en vida para evitar problemas el día de mañana. En su momento pagué algo de impuestos, pero ahora Hacienda me reclama más dinero por una supuesta ganancia patrimonial. ¿Es esto normal? ¿Es lógico que una donación salga tan cara? ¿Se puede recurrir?
1: Bien. Comenzando por el final de la pregunta, pues claro que se puede recurrir. Es decir, todas las actuaciones de la administración pública, sea de la administración tributaria o de otro tipo de administración, tanto autonómica, nacional, local, pueden ser objeto de recurso. En primer lugar, existen recursos en vía administrativa. En materia tributaria, además, hay un recurso específico que no existe en otros ámbitos administrativos, que es el recurso económico administrativo ante un organismo que se denomina Tribunal Económico Administrativo y, pese a su denominación de tribunal, no tiene naturaleza judicial, sino que es de naturaleza administrativa. Y, una vez agotados los recursos en vía administrativa, cabría incluso llegar a la vía judicial. Esto es consecuencia, lógicamente, del derecho que reconoce la Constitución española a la tutela judicial efectiva, es decir, que las decisiones de la administración pública pueden llegar a ser recurridas ante los juzgados. En cuanto a la pregunta, ¿esto es normal? Bueno, pues hay que matizar, hay que responder lo siguiente, es decir, las declaraciones tributarias que hacen los particulares cuando se lleva a cabo actos jurídicos con naturaleza tributaria pueden ser revisadas por la administración en tanto no prescriban. El plazo es de 4 años, computados desde la fecha en que se formule esa declaración tributaria. Y, bueno, el criterio para decidir si se revisan o no se revisan, pues depende o corresponde a la posible relación entre el valor real o de mercado y el valor declarado en el negocio jurídico. No podemos, porque evidentemente hay en la pregunta, no se mencionan datos exactos de cifras, no se puede decir, por tanto, si es mucho, es poco. Lo que sí se puede responder con carácter general es que todas las operaciones de carácter jurídico que devengan impuestos pueden ser siempre valoradas, porque el tipo de gravamen, las exenciones y en general el diseño del impuesto está regulado por normas, con lo cual cuando una persona va a hacer una de estas operaciones puede tener una idea aproximada del coste tributario que le representa, si es necesario, pues acudiendo a profesionales del ramo. Es más, en el caso concreto, por ejemplo, de la Administración Tributaria de Galicia, Atriga, en la pregunta no se nos dice dónde se hizo esta operación y, por tanto, qué administración es la que está revisando este impuesto, pero dado que se trata de una donación, pongo el ejemplo, el caso de Galicia, la Agencia Tributaria de Galicia, pues permite al contribuyente la posibilidad de, previamente a realizar un negocio jurídico, que pueda solicitar una valoración del inmueble, por ejemplo, para así poder saber más o menos cuánto es el coste en impuestos que esto le va a representar.
0: De acuerdo, pues se queda esa recomendación y vamos al teléfono, al 981-1344-33. Nos llama José María. Hola, José María.
2: Hola, buenas tardes.
0: Hola, adelante.
2: Hola. Hola, Antonio.
1: Hola. Dígame.
2: Buenas tardes. Yo sí. Quería preguntarle sobre un problema de pensión, de jubilación.
1: Sí.
2: Yo voy a cumplir 65 años. Tengo 28 años y medio cotizados en España y 10 y 3 meses en Liechtenstein.
1: ¿Perdón?
2: Quería saber en Suiza.
1: Sí.
2: Quería saber si podría jubilarme a los 65 años. ¿Y cuánto me descontarían?
1: Vamos a ver. En primer lugar, si usted tiene 28 años y medio cotizados en España, usted cumple suficientemente el requisito de cotización mínima para la jubilación, conforme a la ley española, que es el de 15 años mínimo de cotización. En el caso, como el de usted, en que las personas tienen cotizaciones en diversos países por aplicación de tratados internacionales que existen, pues la norma general es que si las cotizaciones son suficientes para alcanzar el mínimo requerido para una pensión en uno de los estados en que ha cotizado, cobraría la pensión por ese estado. En este caso, usted cobraría por España. Y respecto a Suiza, que tiene un sistema que es diferente porque en Suiza hay mutualidades laborales, en España esto ha desaparecido, bueno, pues de Suiza cobraría una parte proporcional en función de las cotizaciones realizadas, con lo cual, pues usted tendría, al igual que en muchos otros casos semejantes, dos pagos, un pago por la Seguridad Social española y otro pago por el sistema suizo. ¿Me ha dicho usted, perdón, cuál es su edad actual?
2: Mi edad va a ser en breve 65 años.
1: 65 años. Bien, lo que entiendo es que usted no puede jubilarse con 65 años porque estamos en un periodo transitorio de paso desde lo que establecía la norma antigua, que eran 65, a lo que establece la norma nueva, que son 67. Entonces, este año, se lo digo aproximado porque no recuerdo exacto, pero creo que está exigiendo algo más de 66 años de edad para poder jubilarse. Usted no tiene este requisito, no puede jubilarse y para lo que se llama la jubilación ordinaria anticipada, es decir, con 65 años, no tiene usted cotizaciones suficientes porque solo tiene 28 años y medio. Y también este año pues se está exigiendo con carácter transitorio un número de años que creo recordar es al menos 35 y usted no alcanza este número de años. Entonces,
2: pero,
1: no, diga.
2: Sí, perdón. No se suman los 28 de aquí y los 10 de Suiza.
1: No. Esto que usted menciona es un concepto que se llama totalización de periodos y esto se aplicaría en el caso de que usted no tuviera cotizaciones suficientes para llegar al mínimo en alguno de los dos países, pues entonces se sumarían los periodos para que con eso pudiera llegar a ese mínimo. Pero si usted llega al mínimo para generar la pensión en alguno de los países en los que ha cotizado, en este caso España, usted ya recibe la pensión española conforme a los años cotizados en España y en lo que se refiere a Suiza, bueno, pues recibirá usted la parte que le corresponda por el tiempo que usted haya cotizado allí.
2: Muy bien, Pues esa era mi pregunta.
0: Muchas gracias, José María. Vale. Buenas tardes. Hasta luego. Tardes. Seguimos en directo en Voz Jurídica en Radio Voz. El teléfono para hablar con el abogado es el 981 13 44 33. Nos llama Manuel. Hola, Manuel. Buenas tardes. Hola, buenas tardes, Manuel.
3: Hola, buenas tardes.
0: Hola, adelante.
3: Mire, quería hablar con el abogado, por favor.
0: Sí, ya le escucha.
3: A ver, yo le quería hacer una pregunta. Yo tengo un local en un edificio aquí en Orense y yo tengo la entrada por mi local que da a la calle, pero han hecho reforma en la entrada principal y me supone un gasto, o sea, me reclaman unos 700 y pico euros por la obra que han hecho. Es decir, que han hecho una rampa y han cambiado, sí, han cambiado la puerta. Entonces, claro, yo no sé si tengo obligación de pagar o no. Yo no tengo entrada por la entrada principal.
1: Bien, vamos a ver. Se resuelve consultando lo que es la escritura de división horizontal del edificio. Es habitual o es frecuente que las normas de división horizontal, los estatutos de la división horizontal, exoneren a los propietarios de locales comerciales situados pues en bajos o en sótanos que no tienen acceso a través, pues por ejemplo, del portal de las viviendas altas o de otros elementos, pues que le exoneren de esos gastos, de los gastos relativos a esos elementos comunes. Pero tiene que aparecer expresamente recogido en la escritura de división horizontal en los estatutos del edificio. Por otra parte, esto, por lo que usted me explica, parece tratarse de obras de supresión de barreras arquitectónicas, porque me menciona usted la instalación de una rampa.
3: Esto es una rampa y una puerta automática.
1: Claro. Esto, en esa medida, en la medida en que supone una eliminación de barreras arquitectónicas, puede perfectamente ser repercutible a los propietarios de bajos y de otros locales comerciales, porque, ya una famosa sentencia de Tribunal Supremo sobre un inmueble de Bilbao en el que se había instalado un ascensor, pues consideró que cabría repercutir estos gastos de instalación del ascensor en aquellos locales comerciales que tenían un acceso independiente y no lo utilizaban. Por tanto, mi consejo sería que usted consulte la escritura de división horizontal, vea si establece esta exención y en función de ello, tomar la decisión correspondiente de si se puede eludir el gasto o no. Pero miren, en principio yo creo que sí, que debe hacerse.
3: Yo tengo aquí la división horizontal, donde un párrafo donde dice las fincas individuales cuyo destino es los locales comerciales estarán exentos de contribuir a los gastos de limpieza, conservación y escaleras.
1: Bien, pero esta cláusula se interpreta con carácter general referido a lo que se llaman gastos ordinarios, es decir, los gastos que ocasiona el uso y disfrute de esos espacios que evidentemente los locales comerciales al acceder por otro lugar pues no utilizan. Pero es distinto cuando la obra que se realiza es una obra que tiene como finalidad suprimir barreras arquitectónicas y facilitar el acceso, la accesibilidad del inmueble. En esos casos la jurisprudencia establece la obligación de pago. Quizás el criterio que utiliza es discutible, pero es discutible porque manifiesta que la implantación de esas mejoras, de la supresión de esas barreras arquitectónicas, redunda en una mayor valoración del inmueble y que esto beneficia también a los locales, aunque no se sirvan directamente, ¿no?, de eso. Entonces, mi opinión es que sí, que usted debería asumir esos gastos.
3: Ajá, bueno. Bueno, pues muchas gracias. Era todo lo que le quería preguntar.
1: De acuerdo.
0: Gracias, Manuel. Buenas tardes. Hasta luego. Son las 4:26. Seguimos en directo. Estamos en la sintonía de Radio Voz, en Voz Jurídica, con el abogado Antonio Vázquez. El teléfono que podéis marcar si queréis consultar alguna duda es el 981-13-44-33. 981-13-44-33. También tenemos el número de WhatsApp 672-16-77-55 y el correo latardeestuya@radiovoz.es. Nos llega otro mensaje vía WhatsApp que envía Miguel. Dice: buenas tardes. Mis primos y yo, somos 4 en total, heredamos una casa. 3 queremos conservarla, pero 1 quiere vender su parte ya. La pregunta es, ¿puede obligarnos a vender la vivienda completa o solo su parte?
1: Bien, vamos a ver. Esto es lo que se conoce como división de cosa común. La ley establece, el Código Civil concretamente, establece que ninguno de los comuneros está obligado a permanecer en una situación de proindivisión. Por tanto, si entre todos ellos, entre todos los propietarios, no se llega a un acuerdo, este que quiere vender puede llegar a provocar la subasta judicial del inmueble a través de un procedimiento judicial que concluirá con una sentencia, pues, que ordena esta subasta o su venta en el libre mercado y posterior reparto de lo que es el dinero del precio que se obtenga. Sin embargo, yo creo que aquí puede caber una solución, es decir, si tenemos 4 propietarios y de ellos 1 quiere vender, esos 3 que desean conservar la propiedad pueden ponerse de acuerdo con el que quiere vender y comprarle su parte. Claro, puede ocurrir no se llegue a un acuerdo en precio. Frente a eso, pues cabe o bien ponerse de acuerdo para plantear una tasación pericial y comprar la parte valorada conforme a esa tasación judicial, o si no, pues esperar que el copropietario que quiere vender plantee un proceso judicial, se llegue a una subasta pública y en esa subasta pública también estas 3 personas copropietarias que tienen interés en mantener la propiedad pueden empujar y pueden quedarse con la cuota del que quiere vender, sobre todo teniendo en cuenta que tienen un derecho que les reconoce la ley, que es el denominado retracto de comuneros. Esto significa que en igualdad de condiciones cualquiera de los comuneros puede adquirir la propiedad cuando, por ejemplo, pues se pretenda vender a un tercero ajeno, pues igualando esas condiciones podrían quedarse o bien entre todos o bien alguno de ellos con la cuota del que quiere deshacer la copropiedad.
0: Entonces, el que quiere vender, con que uno quiera vender ya es suficiente.
1: Sí, porque la ley es taxativa en esto y establece claramente que nadie puede ser obligado a permanecer en situación de proindivisión. Por consiguiente, con que uno solo lo solicite, ya se puede poner en marcha el proceso para división de cosa común. Es más, ni siquiera importa que la cuota de participación que tenga sea más o menos elevada. Simplemente con que exista una participación, eso es suficiente para que pueda promover la división de cosa común. Lo que ocurre es que, si por ejemplo es un copropietario que tiene una cuota baja, pues su participación en el precio del inmueble no va a ser muy relevante económicamente y eso permitirá que los demás copropietarios puedan adquirir su parte sin un excesivo esfuerzo económico. Claro, la situación es más complicada cuando el copropietario que quiere deshacer esa proindivisión pues tiene una participación significativa y entonces la compra de ella pues supone un coste relevante económicamente hablando. Esta situación que parece, digamos, poco frecuente es muy, muy habitual. Sobre todo se produce en el caso de herencias. Técnicamente no es lo mismo una comunidad de herederos que una copropiedad, pero lo uno suele traer lo otro. Un caso muy habitual, pues imaginemos un matrimonio que entre sus bienes pues tiene una única vivienda, que es su domicilio familiar, y bueno, a lo mejor unos ahorros y nada más, y tiene 3 o 4 hijos. Claro, esos hijos acabarán heredando esa vivienda, pero la vivienda no se puede trocear.
0: Claro, no se puede vender una parte sola, no digamos a nadie.
1: Exactamente. Es lo que llamamos en derecho una indivisibilidad material. Es decir, la vivienda materialmente es indivisible. Por lo tanto, la única forma es venderla y repartir el precio a un extraño o entre los propios comuneros, según ellos deseen. Es más, incluso hay situaciones en que a los propios comuneros les interesa adquirirla. En este caso, la ley dice que si son varios, pues la cuota del que quiere vender se repartirá entre ellos a prorrata de su cuota de participación.
0: Eso sería lo ideal, pero es verdad que, como comenta Antonio, y usted lo verá día a día en el despacho, esto es muy habitual, ¿no? Que haya luego conflictos entre hermanos, entre parientes, por una herencia de una misma propiedad, ser copropietarios todos. E incluso también se escucha muchas veces, y por eso le pregunto, y a lo mejor no es por eso, pero se suele decir, bueno, pues quedó la casa ahí porque 3 querían vender y uno no, como no quería y no les firmaba y no les autorizó, no pudieron vender. Sin embargo, no es así, por lo que está comentando, con que uno quiera ya es suficiente.
1: Sí, yo pues veo muy frecuentemente ese caso. Hoy mismo estuve en un juicio de esa materia, ayer mismo tuve una consulta entre herederos por la misma circunstancia, es decir, existe una copropiedad sobre un inmueble y bueno, hay disidencias porque además el problema ya no es única y exclusivamente el que unos quieran vender y otros no. El problema radica cuando hay que aportar gastos para la conservación, claro, y los impuestos y no se ponen de acuerdo los copropietarios.
0: Claro, para pagar, claro, por ejemplo, el IBI y muchas más cosas, ¿no?, que hay que pagar de una vivienda.
1: IBI, si se hace una mínima conservación del inmueble, hay gastos. Si es un inmueble en régimen de propiedad horizontal, hay cuotas de copropiedad, gastos de comunidad. Y entonces, pues es un goteo constante de gastos y muchas veces se tienen vacío porque, o sea, sin alquilar o sin utilizar, porque ni siquiera se llega a un acuerdo entre los copropietarios para poder obtener una rentabilidad económica.
0: Por lo tanto, digamos que hay soluciones en ese caso. Lo que hay es que llegar a un acuerdo para ello, ¿no?
1: Lo que es deseable es llegar a un acuerdo, porque además las consecuencias jurídicas son bastante desfavorables para aquella persona que obstinadamente se niega. Es decir, con el sistema legal actualmente en vigor, lo primero que se hace es plantear un intento de reclamación amistosa, que es mediante burofax o mediante acto de conciliación, requerimiento notarial o mediante un mediador. Nos hemos referido varias veces a ello en este programa. Es lo que se llama en siglas MACS, medios adecuados de solución de controversias. Si eso no fructifica, el paso siguiente es una demanda judicial, pero el demandado, si pierde, y aquí, bueno, hay probabilidades elevadas de que pierda, va a tener que pagar las costas judiciales de esa fase del juicio, esta sentencia. Y después, como para ejecutar esa sentencia, se tramita una subasta pública, los gastos hasta llegar a la subasta son proporcionalmente entre todos los copropietarios. Es decir, que se han generado una serie de gastos y un transcurso de tiempo, dada la lentitud con que funciona la justicia, que supone un enorme perjuicio causado gratuitamente.
0: Claro, así que mejor intentar llegar a ese acuerdo. Vamos al teléfono, 981 13 44 33. Tenemos por ahí a María. Hola, María. Hola, buenas María. Buenas tardes.
4: Mira, era para preguntarle a don Antonio.
0: Sí, ¿puede apagar la radio, por favor, mientras le pregunta por teléfono?
4: Sí.
0: Gracias. A ver, ahora mejor, mira, María, adelante.
4: Era para preguntarle a don Antonio que tengo una finca aquí en Eda.
1: Sí.
4: Y es una finca que me dicen que no es urbanizable. Y en la parte de arriba hay una casa, al fondo hay otra casa y al frente hay otra casa, al lado.
1: Sí.
4: Y yo no puedo vender esa finca porque no es edificable. ¿Qué podría hacer? ¿A dónde tengo que ir?
1: A ver, vamos a ver. No es exactamente que usted no pueda vender la finca. Será que obtiene un precio menor, dado que al no ser edificable la finca, pues claro, se la comprarán como terreno rústico y al precio de terreno rústico y no de solar. Esa es la cuestión, es decir, vender, usted puede vender. Segunda cuestión, ¿por qué hay casas alrededor? Bien, vamos a ver, esto hay que tener en cuenta cómo pudo haber cambiado la normativa urbanística en ese lugar a lo largo del tiempo. Es decir, a lo mejor esas casas, en el momento en que se edificaron, eran legales, se ajustaban a la norma urbanística, y si la norma urbanística ha cambiado, pues esas casas automáticamente quedan en una situación que se llama fuera de ordenación, que significa que se pueden conservar, pero no mejorar.
4: No mejorar, claro.
1: No se podrían aumentar.
4: Es que a mí no me interesa venderla por 10.000 euros, no la voy a vender por 5, no, tampoco la voy a regalar, que es una finca preciosa.
1: Bien, le sigo explicando sobre...
4: Queda al ladito de una pista con alcantarillado y agua.
1: Bien, le sigo explicando sobre eso. Para que un terreno pueda tener la consideración de un solar y sea edificable, tiene que cumplir unos requisitos. Algunos de ellos ya los acaba usted de mencionar. Es decir, tiene que tener un acceso rodado, tiene que tener unos servicios de suministro de agua potable, de alcantarillado. Pero es que, además de todo eso, el plan urbanístico tiene que calificarlo como un terreno que es urbanizable, es decir, como solar. Si no lo hace, bueno, se puede plantear una modificación del plan urbanístico. Esto habría que hacerlo, pues apoyado en un informe pericial de arquitecto, y sobre todo habría que poder alegar que la zona urbanizable pues está inmediata, por ejemplo, si fuera el caso, colindando con la zona que el plan vigente declara urbanizable, y por supuesto hay una serie de espacios que están protegidos y que no pueden alcanzar esa consideración, así zonas de carácter natural, entornos de ríos, bueno, todo esto supone limitaciones a la urbanización, ¿no? Entonces, mi consejo sería que, en primer lugar, usted solicite en el ayuntamiento un documento que se llama cédula de calificación urbanística o certificado de calificación urbanística. Ahí establece expresamente las características urbanísticas de su terreno y después con eso pues se debe acudir a un profesional en materia urbanística para valorar si hay posibilidades y si compensa económicamente solicitar una modificación puntual del plan urbanístico.
4: Vale.
0: Tiene que ir al ayuntamiento. Vaya al ayuntamiento, María, consúltelo. Gracias, un abrazo. Hasta luego. Justamente el municipio que ya menciona, tengo conocimiento de esas fincas, ¿no? Que hay un montón, con alcantarillado, con muchos servicios, y es verdad que no son edificables. Pero creo que el plan de urbanismo es bastante antiguo. Y no sé si, por ejemplo, se pasa en ese municipio y puede pasar en otros muchos, ¿no? Si hay proyecto de que se modifique, ¿es recomendable a esa gente, a esos vecinos y vecinas que tienen terrenos que no son urbanizables, presentar algún tipo de escrito o algo para, a la hora de redactar un nuevo proyecto, que se pueda cambiar a urbanizable? No sé si me explico.
1: Sí, bueno, eso es posible, técnicamente es posible, porque el plan urbanístico, lo que se llama el PESION, Plaseral de Ordenación Municipal, es una norma jurídica, y como norma jurídica puede ser modificada. La cuestión, y de ahí que se le recomiende a la oyente que acuda a un profesional del urbanismo, es que puedan existir argumentos técnicos y jurídicos para poder defender esa modificación y que el coste, bueno, pues sea razonable en proporción a la ventaja económica que se va a obtener, porque además hay que tener en cuenta una cosa, el urbanismo, la normativa urbanística es especialmente compleja, entonces hay terrenos solares que son de lo que se llama edificación directa. Pongo un ejemplo muy sencillo, imaginemos en el casco urbano, pues una casa antigua que ha sido demolida por ruina, está entre edificaciones, bueno, pues lo que se llama un solar de edificación directa y simplemente es pedir licencia y una vez la concedan construir. Pero hay otros terrenos que necesitan instrumentos de desarrollo, es decir, espacios que se han de planificar y se han de urbanizar. Un ejemplo muy claro lo tenemos aquí en la ciudad de La Coruña, por ejemplo, con lo que es Montemero, que es una iniciativa de lo que llaman un PIA, un plan de interés autonómico, o lo tenemos también en un solar que es bastante nombrado en medios de comunicación, que es el solar de las Adoratrices en la zona del Agra del Orzán. Esos terrenos, aunque son edificables, necesitan previamente un desarrollo, una planificación para delimitar dónde van a ir los viales, qué zonas van a ser dotacionales, qué zonas son de edificación residencial, y todo eso tiene un coste importante, tanto en proyectos técnicos como en urbanización, no son de edificación directa. A lo mejor el caso que nos plantea esta persona es de esa naturaleza, es decir, ese terreno no se trata simplemente de modificarlo sin más en su naturaleza urbanística, modificar el plan y darle el carácter de solar. Es que habría que ver si, por ejemplo, pongo otro ejemplo, es un caso muy frecuente en el que se piden modificaciones de planes urbanísticos en las delimitaciones de suelos de núcleo rural. Es decir, el suelo de núcleo rural es edificable con unas determinadas limitaciones y cuando el plan urbanístico hace la delimitación de ese suelo, pues a lo mejor queda fuera una finca o una parte de esa finca a la que no se le da la naturaleza de suelo rural, no se beneficia de las posibilidades edificatorias. Ahí sí suele ser bastante, digamos, defendible la posibilidad de que se altere la delimitación para incluir esa finca por completo o incluir una finca colindante. Pero ya digo, esto tiene que defenderse con criterios de naturaleza técnica urbanística.
0: Claro, es verdad que hay toda esa parte, ¿no? Toda esa normativa y demás, ese plan de urbanismo, pero es cierto que mucha gente pues le cuesta entender, ¿no? Como teniendo fincas que dan acceso a un camino, a una pista, digamos, un acceso público, que tienen alcantarillado, que no pasa ni en Camino de Santiago, que no hay nada de tema patrimonial, que hay casas alrededor y que no se puede edificar, ¿no? Entonces, un poco, imagino que también tendrán muchas consultas al respecto, que eso también a veces pues extraña mucho, ¿no?, a los vecinos y vecinas. Sí.
1: Y hay que añadir un matiz que es muy importante, ¿no?, que es el siguiente, es decir, el suelo tiene un valor conforme a la situación jurídica actual. Es decir, si yo tengo hoy un terreno que es rústico, su valor es rústico, es decir, en función de su capacidad y características agrícolas. Que ese suelo en un futuro pueda convertirse en un suelo urbano, en un solar y edificarse, y por tanto multiplicar su valor, no quiere decir que lo tenga actualmente, no tiene un valor actual, tiene un valor potencial o previsible en el futuro, pero para llegar a tener ese valor es necesario hacer un desarrollo urbanístico que implica costes administrativos, costes de urbanización, proyectos técnicos, licencias, es decir, que no es automáticamente que un suelo tenga el valor que deriva de lo que se pueda llegar a construir en él. sino que tiene el valor
0: actual,
1: que
0: del presente.
1: A día de hoy corresponde a sus características.
0: Efectivamente. Vamos con una llamada, en el 981-1344-33. Tenemos por ahí a Pepe. Hola, Pepe, buenas tardes.
5: Hola, buenas tardes. Quería hablar con el abogado.
0: Adiante, Pepe.
5: Hola, don Antonio.
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5: Ok, vale.
0: Gracias, Pepe, boas tardes. Gracias. Ata luguiño, ata logo. Tenemos por aí a María José, antes de finalizar. Hola, María José, buenas tardes. Hola, buenas tardes, María José. Está por ahí, que está por ahí esperando, María José. Me decían que está por ahí, pero no nos escucha. María José, buenas tardes. Bueno, pues nada, no nos escucha María José. Está ahí, pero bueno. Hola, María José. Hola. Bueno, pues lo dejamos ahí entonces. Vamos a recordar antes de marcharnos la dirección del despacho, el abogado Antonio Vázquez, que está en la calle Durán Loriga, número...

0: entender que este epígrafe permite a aplicación dos coeficientes correctores. Eu miro yo en o próximo programa y respondo.
1: Ok, vale.
2: Gracias, Pepe, buenas tardes. Gracias. Hasta luego, hasta luego. Tenemos por ahí a María José, antes de finalizar. Hola, María José, buenas tardes. Hola, buenas tardes, María José. Está por ahí, que está por ahí esperando, María José. Me decían que está por ahí, pero no nos escucha. María José, buenas tardes. Bueno, pues nada, no nos escucha María José. Está ahí, pero bueno. Hola, María José. Hola. Bueno, pues lo dejamos ahí entonces. 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
0: Hasta la próxima semana.

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5: Claro que sí, elige tu música, tus canciones, ya lo sabes, hasta las 9 ponemos la música que te gusta para alegrar este miércoles. Tenemos por ahí a Carmen de Cespón. Hola Carmen, buenas tardes.
6: Muy buenas tardes, Susana.
5: ¿Qué tal estamos?
6: Estamos muy bien, ¿y tú?
5: Pues estupendamente también, muy bien.
6: Bueno, pues vamos tirando para adelante.
5: Claro que sí, nunca para atrás.
6: ¿Y por ahí está el cielo azul o no?
5: Sí, está bastante bien, se está poniendo un poquito nubladito, pero mucha calor, mucha calor.
6: Ah, como aquí, como
5: calor,
6: aquí.
5: Calor, sí, sí. Se anuncia cambio, un poquito de brisa, de bruma, pero de momento calor, ¿eh? No hace falta chaqueta, mucho calor.
6: Sí. A ver si sigue o si no sigue. Bueno, vamos a ver. De todo no se puede retirar la ropa de abrigo, ¿eh?
5: Nunca. Hay que tener de todo a mano, por si acaso.
6: ¿Sí? Por si acaso, sí.
5: Sí, sí, un día ponemos el abrigo y otro día el bañador, así estamos.
6: Sí.
5: Así estamos.
6: Bueno, mira una cosa que te quiero preguntar. ¿En qué fecha da el concierto Carlos Rivera? Porque te voy a pedir una canción de Carlos Rivera hoy. ¿En qué fecha da el concierto en La Coruña Carlos Rivera?
5: Es en julio, yo creo que es el 18 o algo así de julio, pero no, o el 10 me parece.
6: Ah, es en
5: te
6: julio.
5: Lo miro porque no lo sé, de memoria no lo sé, la verdad.
6: Ah, yo creí que era en junio.
5: Es en julio.
6: Sí, porque tú seguramente vas a ir, ¿no?
5: Es en julio, pues no lo sé. Todavía, no lo sé.
6: Fecha teniéndolo del tan cerca y no vas a ir.
5: Es el 10 de julio a las 10 de la noche.
6: Y siendo en la Coruña, tú no vas a ir, dices tú.
5: No lo sé.
6: O
5: tener otros planes.
6: O tener otro compromiso muy grande.
5: Igual tengo otro Carlos Rivera que... Entonces, no sé, de aquí al 10 de julio no lo sé todavía. No lo sé.
6: Se pueden echar muchas
5: porque
6: cuentas.
5: No sé si voy a estar por Coruña ni dónde voy a estar. Todavía sí. Estamos a 27 de mayo, ¿sí? Así que vamos paso a paso. Pero es el 10 de julio, efectivamente, viene en julio,
6: bien,
5: sí, sí,
6: bien.
5: Sí.
6: Bueno, pues
5: aparte, ¿sabes dónde voy a estar? Aquí, en el programa. Si estoy en el programa no puedo estar en el concierto.
6: Sí, pero empieza tan temprano entonces.
5: Sí, por eso. Y me acaba de decir Lucía a las 10, pero yo había escuchado incluso a las 9, que empieza temprano. Sí.
6: Bueno,
5: y eso hay que estar un rato antes, ¿eh?
6: Siempre se retrasan un poquito.
5: Yo a Carlos Rivera le voy a decir que venga por la tarde a hacer el programa aquí y luego que se vaya al concierto.
6: No, antes, no. Si tienes la entrada, con que llegues justo, ya está, ¿eh?
5: Pero que se venga antes por aquí, ya está.
6: eso era lo mejor, claro.
5: Claro, sí, ya está. Que nos haga un concierto personalizado.
6: Sí,
5: para claro, la audiencia. Claro. Lo vamos a poner hoy a Carlos, entonces, sí.
6: Sí, a ver si tienes, porque esta canción yo no la oí ahí, ¿eh? Cielo Azul.
5: Cielo Azul, venga. Ya que hablamos de Cielo Azul, que
6: por
5: aguante
6: eso,
5: un poquito.
6: Por eso te pregunto si está claro. Ahí el Cielo Azul.
5: De Carlos Rivera, muy bien. ¿Y para quién la vas a dedicar, Carmen?
6: Pues mira, primeramente a un señor de Berta Milán, no sé si es José Antonio, si es José Ramón, no sé, que me dedicó el jueves pasado. Dijo para mi amiga de Boiro, de la Casa do Patín. Con ese señor ya hablé yo hace un tiempo y ya nos hablamos y nos dedicábamos, pero ya hace mucho que nos llama. Y bueno, como me dedicó, pues yo también se lo dedico a él. Luego va para José de Ordes, Mari Carmen de Cedeira, María Luisa de A Coruña, Carmela de Ourense, Isabel de Celanova y María José de Boiro. Para ti y para Lucía, ¿vale? Y para ti especialmente.
5: Muchas gracias. La canta con Kai, es un tema que canta en vivo, esta canción de Cielo
6: Ay,
5: Azul.
6: Ay, sí, yo sí, la sí. Tengo el solo, ¿eh?
5: Pues aquí la que nos aparece no...
6: Sin ser
5: no
6: en sé. Vivo, ¿eh? Yo la encuentro el solo sin ser en vivo, ¿eh?
5: Pues aquí en nuestros discos no. Está con Kai, Carlos Rivera, Cielo Azul.
6: Bueno, es igual.
5: ¿Quieres que la pongamos acompañada o prefieres otra del solo, lo que tú prefieras?
6: No, déjalo. Y otro día pedimos otra que cante el solo.
5: Venga, estupendo. Pues muchas gracias, Carmen. Un besiño. Buena tarde.
6: A ti, otro
5: chao,
6: beso,
5: chao. Hasta luego.
6: Buena semana.

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1: Ahí dejamos la canción que nos pedía Carmen desde Cespón y nos vamos hasta Ogrove con un WhatsApp que dice: hola Susana, soy Mariló de Ogrove y hoy se gustaría me escuchar la canción de Led Zeppelin, Stairway to Heaven. Va dedicada para toda audiencia, en especial para vos, su equipo. Muchas gracias. Gracias a ti, Mariló, por estar siempre escuchando. Que pases una tarde hermosa, maravillosa, sobre todo en nuestra compañía. Y vamos a escuchar esta canción de Led Zeppelin.

0: Continuamos juntos en esta tarde de miércoles. Tenemos por ahí a Máximo de Santiago. Hola, Máximo.
1: Hola, Susana. Buenas tardes.
0: Buenas tardes. ¿Qué tal estamos?
1: Muy bueno. Pues estamos muy bien por aquí.
0: Bueno, me alegro muchísimo.
1: Una tarde especial también. Y por ahí también me imagino que bien, o por lo menos suenas muy bien, como siempre, ¿no?
0: Muchas gracias, Máximo. Pues sí, como siempre, aquí estamos, con muy buen tiempo y estupendamente.
1: Bueno, pues a seguir así.
0: Venga, por supuesto, entre todos que sigamos, animándonos unos a otros, claro que sí, Máximo. ¿Y qué canción quieres tú ahí? Cuéntame.
1: A ver, pues si pudiera ser, pues me gustaría escuchar Lo que yo quiero.
0: Claro, por eso siempre, ¿eh? Siempre lo que tú quieras de canción. Pero el título es así, ¿no? También.
1: Ese es el título de la canción, sí, es de Maía y Gilberto Santa Rosa.
0: Vale.
1: A ver si, yo creo que la debo tener, ya la tengo escuchada alguna vez más.
0: Lo que yo quiero, Gilberto Santa Rosa, déjame ver si me aparece poniéndoselo así, porque el título solo...
1: Si no cambiamos enseguida, ¿eh?
0: Ya está. Al ponerle Gilberto Santa Rosa, sí, solo que no me aparecía por el título solo. Ya la tenemos. Sí, así tal cual es, Máximo, sin problema.
1: Muy bien.
0: ¿Y para quién la dedicas hoy?
1: Bueno, pues vamos a dedicársela pues, a Remedio de Arbesa, Oli de Pontevedra, Monse y Pepe de Moaña, Juan de Ferrol, Maruja de Upino, Mari Carmen y Fernández Cedeira, Ana de Coruña, Mercedes de Cangas y María José de Boiro. Para toda la audiencia, especialmente para la gente que le guste la canción y la escuche, y bueno, pues como no puede ser de otra manera, pues de una manera muy especial para ti también, y para Lucía, y para el resto de su magnífica equipo que tienes, ¿sabes? ¿Vale, Susana?
0: Genial, Máximo, pues
1: muchas
0: un besillo muy grande.
1: Por esa atención tan bonita que tienes, como, bueno, no conmigo, con todo el mundo, ¿no? Y con un abrazo muy fuerte, pues nos citamos para la semana que viene, ¿vale, Susana?
0: Venga, pues a seguir bien, un besillo grande.
1: Semana, ¿sí?
0: Gracias por estar ahí, te ponemos la canción, ¿vale?
1: Chao, gracias, chao. Susana. Adiós, chao.

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1: Y a Coruña sigue de fiesta. Bueno, y qué buena tarde para tomarse un helado, ¿eh? De helados La Ibi. Qué rico, qué rico. Nos comentaba Pura la última vez que hablamos que se vendía mucho lo de pistacho. Y no me extraña, ¿eh? Porque qué buenos están. A mí me está encantando el pistacho también en helados. Bueno, venga, no voy a seguir si no se me hace la boca agua. Vamos con el mensaje que nos manda este caso Pura, justamente.
2: Hola, Susana. Buenas tardes. Soy Pura. Quería dedicar una canción. Se puede ser que non sei o título dela, pero bueno, Deportivo, Deportivo. Quero dedicar aos jugadores do Deportivo a toda a afición. E despois aos fillos, como non, ao equipo de Lado Laíbe, aos chavales que traballan a Lado Laíbe, e ao marido que teño aquí ao meu lado, e a todos os que lle guste, vale? A toda a afición do Deportivo, en especial para o Deportivo. Veña, e para vos tamén. Un abrazo, gracias, chao, chao.

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1: Seguimos viajando por diferentes lugares de Galicia, fuera de Galicia, por muchos sitios donde escuchamos vuestras voces y donde compartimos las canciones que os gustan. En San Cibrao tenemos allí a nuestra amiga Teresa, que nos envía esta nota de voz.
2: Muy buenas tardes, Susana y compañía, todos los que nos escuchan, tardiños que antiñas, por supuesto. Bueno, tras contenta con muchos parabéns para todos. Quería pedir, por favor, unha canción dunha cantante peruana que lle chamaban o Ruiseñor dos Andes, que se chamaba Ima Sumaz, xa che escribo por si acaso. 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Moitísimas gracias, dedico-lle a todo o mundo con moito cariño. 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

0: Continuamos en la tarde, esto ya estamos en la sintonía de Radio Voz. Pedimos disculpas si escucháis algún tipo de corte momentáneo. Estamos solucionando diferentes cuestiones técnicas para un mejor funcionamiento de la radio y por ese motivo puede sufrir algún tipo de corte la emisión. Esperemos que sea lo menos posible y que causen el menor tipo posible de problemas. Vamos a Neves, allí está Juan Manuel. Hola, Juan Manuel.
1: Hola, Susana Falcón, estás perdonada.
0: Gracias.
1: Cosas de la vida.
0: Ajenas a mi voluntad.
1: Exactamente.
0: Y a la de Lucía.
1: Pues aquí bueno, con mucha calor y bochorno. Sí. Ahora se levantó una brisita fina, pero a ver si está mejor, pero un bochorno ya es pampanante.
0: Este año ya llevamos varios días, varias veces con bochorno, ¿verdad? Sí, primavera, ¿eh?
1: Sí, es verdad, sí.
0: Tanto ahora nos está... viene fresca como nos viene calurosa además. Está la cosa loca.
1: Está muy revuelto, sí.
0: Así estamos.
1: Habrá que aguantarlo, lo que venga.
0: Eso, aprovechar el momento aquí. Y de fiesta en fiesta.
1: Exactamente, aquí estamos para lo que venga.
0: Muy bien.
1: Mira, a ver si eres tan amable y me pones esta, que es nueva para mí. La llave no lo consigo.
0: La llave no lo consigo, así se llama así, la llave no lo consigo.
1: Eso, el conjunto La Llave y la...
0: Vale. Muy bien, ahora sí,
1: No me supe explicar muy bien.
0: Perfecto, pero pensé que me estabas diciendo el título y digo yo, me suena raro.
1: Sí, es verdad.
0: Efectivamente, sí. Pero así ya está perfectamente aclarada y localizada, muy bien.
1: Sí, bueno, pues va a ser para mi hija Maica, Manolo Darneves, Belita, Marojita, Eli de Pepe, Camilo y para la simpática... Noel de Chicago, que se acordó de mí esta semana pasada.
0: Luerlis, efectivamente. Con L de Lugo, como si fuese Lugo.
1: Exactamente. Bueno, vamos arreglando la cosa.
0: Ella ya se da cuenta. Para ella, de Chicago, tenemos un oyente que nos llama, que es Luerlis.
1: Sí, se acordó de mí la semana pasada y pues también se la doy ahora.
0: Qué bien.
1: Para todos que están escuchando esta emisora y a UPA Deport.
0: Eso.
1: Saludos a Lucía, abrazo para ti hasta el mes que viene.
0: Eso, que se nos acaba mayo ya, fíjate.
1: Cómo huele.
0: Y eso que es un mes largo, pero aún así, madre mía.
1: A punto de cumplir otro año mayo.
0: Y yo también. Porque cumples en junio, tú.
1: No, cumplo cuando tú te vas de vacaciones.
0: Ah, bueno, entonces aún te queda.
1: El 6 de agosto ya otro año más.
0: El día de San Salvador, aún te queda.
1: Exactamente, lo has dicho el año pasado, ¿sí?
0: Sí, pues aún te queda. Disfruta los 25, que los 26 llegan muy rápido.
1: Sí.
0: Y te voy a contar una cosa, te pregunto, no lo consigo... Tenemos la llave con Jalez y luego me sale, no lo consigo 2.0, la llave. ¿Cuál será la tuya?
1: Pues será esa. Tiene que ser así la cosa como tú dices, sí.
0: Pero hay una que sale con Jalez y otra que me pone, no lo consigo 2.0, la llave. ¿Cuál será? ¿Están acompañados o solos?
1: Pues acompañado es...
0: Pues seguramente que es con Jalez. Venga, pues la llave.
1: Sí, pues
0: te ponemos esta, no lo consigo, estupendo.
1: Lo que salga.
0: Venga, pues disfrútalo mucho y un besazo enorme para todos por ahí. Vale, Juan Manuel.
1: Tú también igual te digo.
0: Gracias, vale. Buena tarde, hasta pronto. A ti chao, siempre. Chao, chao, gracias. Chao.

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0: Seguimos poniéndole alegría a este miércoles de sol, de buenas temperaturas, aunque es verdad que con tormentas en algunos puntos del interior de Galicia. Así que a la tormenta, música, alegría y diversión. Ana está en A Coruña y nos envía esta nota de voz.
1: Hola Susana, buenas tardes. Soy Ana de Coruña y bueno, enhorabuena por ese Depor, forza Depor. Bueno, la fiesta aún no terminó del todo. Bueno, pues mira, te voy a pedir una canción de Tina Turner, la que quieras, para todos los que le dedico siempre y aparte para ti, espero que te guste, para José de Órdenes y, ay, ¿cómo se llama? El chavalito este de Ventorrillo. Ay, no me acuerdo ahora mismo cómo se llama, que también es deportivista al 100%. Tú ya sabes quién es. Ya habláis mucho también del deporte. Y bueno, y para mí. Bueno, muchas gracias y que tengas una buena semana. Chao, un besiño. Chao, chao.

Ay, no me acuerdo ahora mismo cómo se llama, que también es deportivista al 100%. Tú ya sabes quién es. Ya habláis mucho también del deporte. Y bueno, y para mí. Bueno, muchas gracias y que tengas una buena semana. Chao, un besiño. Chao, chao.

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1: Debes un temazo de Tina Turner que le poníamos a Ana de A Coruña. Y desde A Coruña vamos ahora a Ferrol. Allí tenemos a José, que nos envía esta nota de voz.
2: Buenas tardes, soy José de Ferrol. Hoy quería escuchar Maruca del dueto Telolopán y dedicársela a Angelines, a Pastor, a Ana María y a González de Noya. Y quería decir que esta semana estuve con Angelines y con Pastor. El lunes estuvimos compartiendo unas cervezas y demás, y me alegré muchísimo de verlos, que hacía tiempo que no los veía. Para ellos especialmente esta canción, y para ti, Susana, y para la persona del control. Y nada, buena semana, y nada, tenemos una temperatura aquí en Ferrol ahora mismo de 29 grados, llegó a 31, un verano excepcional. Buenas tardes, buena semana. Chao.

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0: Continuamos en la sintonía de Radio Voz y es momento, como siempre a esta hora, de abrir un paréntesis para la salud, de abrir Salud Natural para Todos, y saludamos ya a nuestro especialista en medicina natural, al doctor Jesús Vázquez. Hola, doctor, muy buenas tardes.
1: Hola, buenas tardes, Susana. Bueno, a ver hoy, ¿qué tal los oyentes? A ver qué nos cuentan.
0: Venga, pues a ver cómo están los oyentes, qué dudas tienen, qué preguntas tienen. Pueden llamarnos desde ahora mismo. Si queréis hablar con el doctor en directo, podéis marcar el 981-1344-33, 981-1344-33. Si lo preferís, nos podéis enviar un WhatsApp al 672-16-77-55. Vamos a comenzar, doctor, precisamente con uno de esos mensajes que nos llega al programa. Un WhatsApp que nos envía Noelia, que dice: buenas tardes. Tengo fibromialgia diagnosticada desde hace 6 años. Eso hace que tenga mucho dolor muscular, fatiga y muchos problemas para descansar bien. Hay días que me levanto igual de cansada que cuando me acuesto. Y me gustaría saber si hay alguna combinación de vitaminas, minerales o productos naturales que me ayuden a recuperar un poco la energía y a reducir este dolor que me produce la fibromialgia.
1: Bueno, pues para eso, lógicamente, cualquier enfermo que tenga pues fibromialgia, cualquier otra enfermedad, pues lógicamente, pues nosotros en la clínica pues nos basamos mucho en la analítica y demás, y se le aconsejan varias cosas, ¿no? Pero así, a bote pronto y además como inicio de lo que podría ser tomar varios suplementos, lo más importante, lo que más le haría falta de alguna manera en principio, sería ese Vitamás nuestro, y nuestro también Dinafen Plus. Con eso va a ayudarle muchísimo, aunque podría haber otras cuestiones que hemos hablado en algunos casos, como Dolma, como más o menos punto rojo, en fin, pero eso ya sería más adelante. Pero para empezar, 2 o 3 meses debe tomar por la mañana un vial bebido de Dinafen Plus durante por lo menos 3 meses. Y el Vitamás, una cápsula, en este caso cápsula, también por la mañana con el desayuno, una al día. Y eso le va a ayudar muchísimo pues a una enfermedad como puede ser la fibromialgia, ¿no? Así que eso es lo que le aconsejamos en principio. Vitamás y Dinafen Plus.
0: Combinar los dos, ¿no?, en este caso.
1: Eso es. Eso
0: las vitaminas con el tema de defensas.
1: Eso es, eso es. Eso es. Y eso le va a venir muy bien, porque a cualquier otro digamos, otra persona, otras enfermedades, otro, en fin, decaimientos, cansancios que muchas veces vienen de una enfermedad como esta, que es seria, ¿no? Otras veces viene por una astenia primaveral, cosas simples y tal. Pero bueno, a todo el mundo, en principio, esos 2-3 meses con Vitamás y Dinafen Plus es el comienzo. Luego hay otras cosas para fibromialgia que, bueno, pasado este tiempo, pues podemos también aconsejar, ¿no? Como puede ser Dolma, como puede ser también el propio más o menos punto rojo, ¿sabes? Pero en principio, de una manera sencilla y para no complicar, pues tomar Vitamás y Dinafen Plus,
0: De acuerdo, doctor. Vamos al teléfono, al 981-1344-33. Tenemos por ahí a Dolores. Hola, Dolores, buenas tardes.
2: Hola, buenas tardes. Le quería preguntar al doctor que me pasa un problema hace ahora unos días, que tengo siempre una sensación de hacer pis y no me ve, la orina es normal, ni me pica, ni no, simplemente que termino y quiero otra vez hacer pis. Y en cambio, si estoy sentada, no tanto, ni en cama, pero cuando ando a pie, pues sí. Entonces quería saber si hay algo para tomar o qué puedo hacer. Porque es que llamé al doctor y no me dan vez hasta el 19 del mes que viene.
1: Claro, claro.
2: Hasta el 19 del mes que viene, ¿eh?
1: Sí, sí, sí, las cosas andan así, la verdad se ha dicho.
2: Así que bueno, imagínese.
1: Sí, sí, claro. Mira, pues yo creo que esa sensación te la puedes quitar tomando nuestro Aqualín. Tú lo tomas por la mañana, eso viene en líquido, un envase. Sí. El líquido, le echas 2 tapones en 1/2 litro de agua. O sea, no hace falta más. En una botellita de 1/2 litro, tal. Y te lo bebes por la mañana en un,
2: En medio litro de agua le echo dos tapones.
1: Dos tapones.
2: Medio litro
1: o un poco menos.
2: Un poco más, vale,
1: Para completar el medio litro. Y vale. Lo tomas por la mañana en un par de veces o tres, como quieras, ¿sabes? Sí. Y eso lo que va a hacer es desocupar de una vez por todas la vejiga, para que no tengas esa sensación de tal y cual. Luego cuando vayas al médico, a tu médico, pues entonces ya te miran por si tiene la vejiga caída o cualquier otra cosa, ya nos dicen.
2: Yo siempre tuve el defecto que desde muy jovencita trabajando tenía ganas y por no dejar el trabajo a medias iba ni al baño. Y entonces ahora me doy cuenta que estoy pagando lo que hice durante tantos años siendo joven.
1: Realmente sí, porque has contenido tanto tiempo que ahora parece...
2: es que lo contenía que luego horas. A lo mejor después ya me olvidaba y ya no lo hacía, sabe Dios hasta cuándo.
1: Efectivamente.
2: Y todo era por no dejar el trabajo, ¿sabe? Éramos antiguas.
1: Hay una problemática así en señoras por esa cuestión, también en conductores, hombres o mujeres, pero sobre todo los hombres, para el tema de próstata y tal, por eso, por contenerse tanto la orina, ¿vale? Pues tú ahora te limpias bien con el Aqualín por la mañana, los tapones
2: y lo que estoy tomando no me hace nada, ¿no? Pero estoy tomando para la circulación también de Mai, es esa que se toma por
1: fluyen, la noche. Fluyen, muy bueno.
2: Estoy tomando vitamina C, eso no me influye nada, ¿no, doctor?
1: No te va a influir. Lo único que hay que dar es darle algo concreto para lo que es el Aqualín, y ya verás cómo eso ya te lo corrige, ¿vale?
2: Pues muchísimas gracias, muy amable,
1: gracias.
0: Gracias, Dolores, a mejorarse, un abrazo. Hasta luego. Comentaba esta oyente, doctora, el tema de contener la orina. ¿No es bueno aguantar, contener?
1: No, porque luego suceden ese tipo de cuestiones. A veces se acaba inflamando la próstata en los señores, en las mujeres, pues a lo mejor esa sensación desagradable de tener ganas siempre y al final pues a lo mejor no hacer nada, o puede provocar por la retención esa orina, se puede activar bacterias y eso, y tienes una infección de baja intensidad que al final pues la llevas contigo siempre y llega un momento en que tiene que dar la cara como infección, como cualquier otra situación, ¿no? Entonces, claro, no es, hay que ir pues lo normal, sea como todas las cosas, ¿no? Y no aguantarse, no, el tema de la orina es muy importante, ¿sabes? Entonces, oye, ya sabemos que personas que conducen, conductores que conocemos, autobuses, tal, trenes, lo otro, o por trabajos, ¿no? Tienes que estar en una cadena de una fábrica o un trabajo tal o cual, o de cajera o de X, pero tienes que eso, el empresario en este caso tal, tiene que reconocer que se tiene que pierdan 3 minutos en ir a hacer pis, o sea, mejor que aguantarse, vamos, es que eso es así, debería ser así, ¿no?
0: Es una necesidad fisiológica, evidentemente, faltaría más. Volvemos al teléfono, al 981-1344-33, tenemos por ahí a Lola. Hola, Lola.
3: Hola, buenas tardes, Susana.
0: Hola, Lola, adelante con la pregunta.
3: Hola.
1: Sí, dígame. Sí.
3: Hola, doctor, buenas tardes. Hola. Vamos a ver, mira, yo hace un tiempo, ya un par de años o más, que tengo la tiroides, unas veces están 5, otras están 5,4 y no hay forma de bajarla. ¿No habrá algo para controlarla o para bajarla?
1: ¿Pero está con medicación para ello o no?
3: No, me la están controlando, todavía no tomo nada.
1: Están controlando.
3: El potasio, perdón, yo le dije la tiroides, el potasio, perdón.
1: Ah, potasio.
3: Potasio, me he equivocado, pero disculpe.
1: Vale. Claro, el potasio es más susceptible de vigilar y ver por dónde va la cuestión. Mira, para todo esto de potasio, de sodio, de desajustes metabólicos, yo aconsejo el curín. Te va muy bien. Porque las digestiones van a hacerlas perfectas, el metabolismo y todo, ¿no? Uh-huh. Entonces, salvo que la alimentación, no sé cómo decirte, seas muy, muy, muy, por decirlo así, amante o adicta a los plátanos o algo.
3: No,
1: que te pueda...
3: no los pruebo. No, porque ya me lo avisas. Ni plátano, ni kiwis, ni mucha patata, las verduras las pongo en agua.
1: Claro, entonces, eso es. Entonces, lo que queremos es que se compense muy bien el sodio y el potasio, es muy interesante. Y la única posibilidad, aparte de cuestiones médicas que ya ves que están todavía estudiando, es tomar curín, una cápsula después de comer y otra después de cenar, ¿vale?
3: Muy bien.
1: Eso es, curín.
3: Muy bien.
1: Muy bien, ¿vale?
3: Muchas gracias, doctor.
0: Gracias, Lola. Mejoras y un abrazo.
3: Gracias,
0: Susana. Gracias, hasta luego. Continuamos, estamos en directo en la sintonía de Radio Voz, en Salud Natural para Todos, con el doctor Jesús Vázquez. 981-1344-33 es el número que podéis marcar. Tenemos por ahí a Juan. Hola, Juan, buenas tardes.
4: Hola, buenas tardes.
0: Adelante, Juan.
4: Sí. A ver, quería consultar al doctor. Es que tengo un problema en las piernas. De día se me hincha mucho justo en el tobillo. De noche estoy bien, perfecto, pero al llegar el día y empezar a andar y pasar unas horas, ya se me ve hinchando las dos, la izquierda más que la derecha.
1: Y bueno, ha sido a que te miren, por si acaso, cuestión de corazón, analíticas y todo eso, ¿ha sido o no?
4: Sí, pero nunca me dijeron nada. Ahora
1: no te dijeron nada.
4: No.
1: Ya. ¿Qué edad tienes tú ahora, Juan?
4: Ahora tengo 80.
1: 80.
4: Sí.
1: Es más propicio que el organismo pues empiece a un poco a fallar por el tema circulatorio, también puede ser cardiovascular, pero claro, sin dar síntomas, ¿me entiendes? Entonces, esa hinchazón siempre renal, corazón, riñón. Entonces, lo que podemos hacer es algo que siempre anunciamos y viene muy bien para la cuestión cardíaca como preventivo, sobre todo, que es las perlitas de masomera punto rojo, ¿vale? Entonces, por la mañana te tomas dos perlas de masomera punto rojo y estamos ya influyendo en la circulación, corazón y demás. Una cosa básica. Y luego, a ver si orinando un poquito más ceden esos edemas, esas inflamaciones, durante el día, orinando un poco más. Entonces, lo que hay que hacer es, como hemos comentado antes, en el caso de antes, pues a ti te viene muy bien, te encaja. Dos taponcitos del Aqualin en medio litro, no hace falta más. Medio litro de agua, dos tapones, te los tomas por la mañana, de un tirón, en dos veces y tal. Entonces, eso te va a descargar las piernas y el más o menos punto rojo te va a regularizar hasta cierto punto funciones de cardíacas, o sea, te ayuda en ese sentido. A ver si puede ser que en un par de meses o poquito a poco te notes mejor. Si no, pues a lo mejor puedes ir otra vez al médico, pero vamos, vamos a ver si con eso te lo solucionamos. Aqualin el más omega. ¿Vale?
4: El más omega. Otra pregunta. Bien. Yo tomo algún medicamento para la tensión. Y por el control no influye nada eso, ¿no?
1: No, tú te tomas tu medicamento. El medicamento lo que te va a hacer es, efectivamente, mantener la tensión, la alta y la mínima, en un puntaje pues aceptable para que no haya hipertensión, ¿me entiendes? Pero eso no quita que pueda ocurrir el tema este que te sucede a ti de edemas y tal. Entonces, mientras te miren o no te miren o lo que sea, pues tú coges el más omega y el Aqualin, yo creo que te lo puedes solucionar, ¿vale?
4: Muy bien, pues muchas gracias.
1: Nada.
0: Gracias, adiós. Juan, a mejorarse. Un abrazo, hasta luego, buenas tardes. Continuamos en directo en Salud Natural para Todos. Estamos con el doctor Jesús Vázquez. El número para hablar con él es el 981-1344-33. También nos podéis enviar un WhatsApp al 672-16-77-55, lo que prefiráis. Vamos a ir con una nota de voz que nos ha llegado. Vamos a escucharla, doctor.
5: Esto es para un amigo mío que anduvo trabajando en la construcción y tragó bastante polvo. Y tiene el pulmón con polvo. Y así había alguna cosa para limpiarle.
0: Para limpiar el pulmón.
1: A ver, vamos a ver. El tema de pulmón está relacionado con limpieza, como él dice, con drenaje y demás. Pero ahí lo que hay que dar es un poco más fuerza al organismo para que haga esa desintoxicación lo mejor posible. Y ahí, dentro de nuestros suplementos, podemos combinar el Dinafen Plus y el AL18, ¿vale? Así toma tres veces al día, pero de la siguiente manera. Por la mañana, en ayunas, tomas un vial de Dinafen Plus, uno al día. Y luego, antes de comer y antes de cenar, 30 gotas en un poquitín de agua de AL18, que eso va en gotas. Lo haces por lo menos 3 meses y eso ya con esas defensas del Dinafen Plus y con esa la funcionalidad tan digamos variopinta que puede tener la AL18, que actúa en cuestiones alérgicas, pero en cuestiones respiratorias, de garganta, de bronquios, de tal, ¿sabes? Te ayuda mucho a esa limpieza por las plantas y los componentes que tiene. Más luego, las defensas del Dinafen Plus, yo creo que en 2-3 meses tiene que notar como que le entra mejor el aire y como, ¿sabes?, que se encuentre mejor. Así que aconséjele eso, ¿eh? Dinafen Plus y el AL18 en gotas.
0: De acuerdo, doctor. Vamos a seguir con otra llamada, el 981-1344-33. Tenemos por ahí a Celia. Hola, Celia, buenas tardes.
6: Hola, guapa, ¿qué tal?
0: Hola, adelante, Celia, con su pregunta.
6: Buenas. Mira, vamos a ver, yo quiero hablar con el doctor.
1: Sí.
6: Ya hablé más una vez. Me dio una vez, porque yo tengo una desgracia muy grande, que tengo a mi marido inválido, llevo 20 años, y me dio un poco para darle un poco al alpiste, ya lo entiende usted, ¿no? Entonces, me diera Fitopa, ¿vale?
1: Sí.
6: Y tenía líquido en el hígado, o sea, cogía arcitis.
1: Sí. Bien.
6: Y me mandaron al digestivo. Hice todo lo que me mandaron y gracias a Dios ahora no tengo arcitis. Y pues me va bastante bien en ese terreno porque ahora ya llevé un susto tremendo y ya no quiero más. Y ahora tengo otro problema, que ahora yo tengo fibrilación auricular. Y me quitaron medicación y tal. Pero ahora me empezaron a hinchar las piernas y yo tengo muchas plantas. Me clavé un rosal en una pierna y para curarme tengo 3 puntitos ahí y aún no me curó del todo porque duermo con las piernas levantadas totalmente. Por la mañana tengo las piernas desinfladas total. Pero al andar un poco y con este calor se me ponen las piernas hinchadísimas. Sobre todo la izquierda, la derecha menos. Y yo, claro, pienso que debe ser algo del corazón, ¿no será? Por culpa de la fibrilación.
1: Yo creo que tiene relación, por supuesto. Entonces, si le han bajado la medicación, bueno, pues también se lo debe consultar al cardiólogo y tal. Pero de todas formas...
6: Cardiólogo yo creo... dentro de un año. Se me da por dentro de un año.
1: Ya. Como no sea al médico suyo esto, el de familia, tal, que igual te da también pues... para el de tal. No sé.
6: Sí, me quitaron el Enconcor, tomaba Enconcor 5 y Apocar para las palpitaciones cuando me daban. Y ahora me quitaron todo y me dieron una pastilla que era, ay, no me acuerdo, y me caí 3 veces, rompí, estallé el occipital por tomar esa pastilla, bajada de tensión. Y caí 3 veces, otra vez rompí una costilla, o sea que no sé qué hacer.
1: Pues claro, eso es el cardiólogo, porque, por ejemplo, han hecho un cambio a una pastilla nueva, pero esa no te viene bien, o te viene...
6: No, me la suspendieron, ahora soy sin ninguna.
1: O sin ninguna, pues fíjate, deberías volver a tu medicación, esa estaba muy bien puesta.
6: No, es que menos mal que tengo una caja o dos aún, porque yo voy a volver a la de atrás, llevaba 30 años con ella.
1: Claro, por eso te digo, eso es un cambio muy drástico. Ayúdate.
6: Es para tal corazón también.
1: Sí, por eso, tómate 4,
6: y
1: 2
6: no
1: por la mañana. No, 2 por la mañana y 2 por la noche. Te tomas 4 y esa es la ayuda mejor que te puedo dar yo. Y luego, a ver cómo lo resuelves tú luego, con el médico y tal. ¿Vale?
6: Más o menos punto rojo. Es lo de hinchar las piernas, será de eso todo, ¿no?
1: Sí, es de eso. Entonces, ¿para qué vamos a andar con Aqualín? Tómate más o menos punto rojo.
6: ¿Qué es? ¿Para qué es el Aqualín?
1: Para orinar más y para limpiar, pero es que... Lo puedes tomar si quieres. Si quieres lo puedes tomar, pero lo suyo es el más omega punto rojo, es lo suyo.
6: Es que me olvidaba lo principal, que me dieron furosemida una de mañana y otra a mediodía.
1: Ah, bueno, pues mira, pues ya, y así todo, pues ya estás tomando algo para la orina. Entonces, pues bueno, pues sigue a ver qué tal, pero...
6: No puedo salir de casa, cada 5 minutos me ando cada día.
1: Madre
6: y aún
1: mía,
6: así pues, tengo las piernas hinchadas.
1: Díselo al médico, que en vez de dos que te aconseje una, lo que sea, ¿sabes? Pero tú, el más o menos a punto rojo es el que tienes que usar, dos y dos, cuatro al día.
6: ¿Y el Aqualín es para mear? ¿El Aqualín
1: no, mientras estés con la furosemida, pues no tomes Aqualín, no vas a meter ahí un montón de para orinar
6: bueno,
1: y tal.
6: Bueno.
1: Eso consultas al médico. Vale.
6: Voy a probar, vale. Muchas Eso gracias, es muy amable.
0: Adiós. Gracias, Celia, gracias. Hasta luego.
6: Hay mucho calor, venga, chao.
0: Hasta luego. Sí, hoy, por ejemplo, aquí tenemos temperaturas altísimas, doctor, en Galicia, en la primavera, que hay un poco de todo, pero calor de 30 y pico grados en el litoral norte, ¿no? Entonces, digamos que eso también, las piernas, aunque uno no tenga ninguna patología asociada y demás, pues se hinchan más. Eso que comentamos siempre del fluyen también, ¿no? Para el verano y demás.
1: Sí,
0: pues digamos
1: claro,
0: que se adelantó un poco ese verano,
1: sí,
0: ¿no?
1: Aquí. Lo que pasa es que como va todo tan unido, muchas veces el asunto digestivo, el asunto circulatorio de retorno, el asunto arterial relacionado con el corazón y la tensión, hipertensión, etcétera, va todo tan así que al final cuando te ataca de esta manera, cuando suben de esta forma las temperaturas, es que dice uno, bueno, me quedo en casa tranquilo, sobre todo cuando tenemos a una edad, ¿sabes? Y no hago más o tal, ¿sabes? Y así todo, con poco movimiento, pues acabas fatal. Es que eso, mira, ya lo decía Hipócrates, los aires, las aguas, la temperatura, todos los fenómenos atmosféricos, todos nos influyen. Entonces, pues nada, a pasar un poco, a aguantar el vendamar, como aquel que dice, ¿no?
0: Nos afecta la meteorología. Estos días también teníamos tormentas, sí, y decía la gente,
1: sí,
0: me duele
1: mucho,
0: la cabeza,
1: mucho.
0: Me siento pesado, las tormentas
1: vientos,
0: también nos afectan.
1: Los vientos
0: sí,
1: estos
0: sí.
1: Del viento sur.
0: De África, que venían partículas estos días, incluso
1: todo
0: aquí
1: eso,
0: en Galicia.
1: ¿Sabes?
0: Se recomendaba
1: entonces
0: usar mascarilla incluso, por lo que traían
1: sí,
0: esas partículas.
1: Sí, sí, sí, sí. Pues todo eso hay que contemplarlo. O sea, hablamos de contaminación, pero la hay, pero esa es, estamos acostumbradas. Lo que es la carga electromagnética de la Tierra, todo eso, pues todo tiene su positivo y negativo, y hay una cierta contaminación, luego la y más, la y menos, lo que sea, pero todo lo exterior, por eso también saco a colación esto, todo nos va a influir, con lo cual, pues bueno, hay que intentar pues adaptarse lo mejor posible, y muchas veces también pues es cuestión, como decíamos antes, de unas defensas, de un actuar con este más o menos punto rojo en cuestiones cardiovasculares, por lo menos para estabilizar, porque luego tú ya tomas un diurético, luego antes tomaba esta señora, dice que lo está tomando ahora, pues un beta bloqueante, pues ya son específicos, ya son medicamentos específicos, pues también, además de eso, y de tener cuidado con la alimentación y tal, pues te tienes que tomar algún suplemento, como antes hemos dicho, para fibromialgia, como Dinafen Plus, como Vitamás, en fin, y ya está, y aguantar lo que nos venga.
0: Desde luego, somos naturaleza también y todo nos afecta, ¿no? El exterior, en
1: sí,
0: nosotros mismos,
1: sí,
0: en nuestro cuerpo y en cómo nos sentimos.
1: Sí,
0: vamos
1: sí.
0: con otra nota de voz, otro audio que nos llega, vamos a escucharla a ver lo que nos dice.
7: Tengo las rodillas hechas polvo, que ya hace un año me querían operar, pero bueno, como no tenía tanto dolor, pues bueno. Y estoy tomando Sintrón, por unas arritmias. Y tengo también tendinopatía, calcificatorias, el superespinoso. Entonces a ver si hay algo para los hombros, que también casi no puedo levantar los brazos para arriba, y las rodillas, es lo más asediado que tengo.
1: Eso conviene, todos estos componentes, como nuestro colagenium, es ideal para esta situación. Lo que pasa es que hay que tomarlo un par de meses o tres, una medida por la mañana, lo diluyes en agua, y otra medida pues antes de cenar, mañana y tarde, tomar una dosis diluido en agua de nuestro colagenium, que viene en un envase, en polvito, es, ¿no?, en polvito para diluir, ¿no? Pues diluir en agua. También si te tomas un vaso de leche, lo puedes diluir en un vaso de leche que te siente bien. Claro, pues hay gente que es desnatada, semidesnatada, con lactosa, sin lactosa. Bueno, y si no, en agua, Diluir este colagenium es lo que le va a venir perfecto a la cuestión de los hombros y de las rodillas a nuestro oyente, ¿eh? Pero dos veces al día y al menos dos, tres meses, que se note que poco a poco ese colágeno, esa vitamina C, ese magnesio, todo eso va haciéndole efecto, porque es lo que el cuerpo, cuando está con este tipo de síntomas, es lo que necesita, ¿no? Así que colágenium, ¿eh? Por mañana y por la tarde.
0: De acuerdo, doctor. Bueno, pues con ese colágenium dos veces al día para esta gente que tiene problemas de hombros y de rodillas, llegamos al final del espacio de hoy, de Salud Natural para Todos. Bien. Gracias por acompañarnos una tarde más. Hasta mañana. Bien. Un abrazo.
1: Un abrazo. Adiós.

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Continuamos en la tarde, estuya, estamos en la sintonía de Radio Voz y después de la salud toca volver a la música, a las dedicatorias, a las canciones y a bailar juntos y disfrutar en este miércoles 27 de mayo. Vamos con otra dedicatoria que nos envía Emilio desde Carballo. Dice, hola, buenas tardes a todos, estoy aquí trabajando y me gustaría dedicarle para mi mujer Monse la canción Suavemente de Elvis Crespo.

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1: Bailamos al ritmo de Elvis Crespo y vámonos hasta Bueva. Allí está Eugenia. Hola, Eugenia.
2: Hola, buenas tardes, Susana.
1: ¿Qué tal todo por ahí? Por aquí muy bien, con calor, bueno, con verano.
2: Y aquí con bochorno.
1: También, ¿no?
2: Sí, aquí también hace bastante bochorno.
1: Ya ves que... Dime.
2: Por veces se nubla, pero después viene el sol y hace muchísimo bochorno. Parece como si estuviera de tormenta.
1: Sí, hay zonas en las que hay tormenta, pero fíjate que pasamos de días de un calor tremendo a un frío. Esto está cambiante de todo, ¿eh?
2: Está cambiante de todo, porque sí. Ayer también por la mañana hizo bastante calor, pero después a la tarde ya hacía fresquito. Se levantara así un poquito de aire y hacía fresquito. Pero bueno.
1: En un mismo día tenemos de todo.
2: Sí, es que vamos a ver, estamos en mayo loco, ¿eh?
1: Sí, es verdad. Sí.
2: Mayo es loco, entonces día está de una manera y otro día está de otro. Por la mañana igual llueve y por la tarde después no se puede salir a la calle con la calor.
1: Es verdad, pero lo bueno que tiene es que no suele llover todo el día, ¿no? Y entonces a mí es lo que me gusta de estos meses.
2: Y a mí también, porque mira, a mí me gusta el verano. Me gusta ir a la playa. Me gusta el verano, lo que no me gusta es cuando hace ese calor, ese fiante que no tienes dónde meterte. Porque yo cuando hace, por ejemplo, 28, 29 grados, yo para mí eso ya ni siquiera me da para respirar.
1: Pero es verdad, a mí me gusta el calor y el sol, pero cuando hace tanta, realmente no, prefiero una sombrita y estar fresquito. Sí,
2: a mí me gusta, por ejemplo...
1: Una sombrita sin frío, qué maravilla, es decir, notar que bien estoy aquí, que no me da el sol y que
2: De verdad que sí,
1: Bueno, ¿qué te vamos a poner hoy, Eugenia?
2: Bueno, mira, a ver si tuvieras esta canción de Viviana García, Canas y Años.
1: Canas y Años. Viviana García, vale, miramos por aquí a ver si la tenemos, Canas y Años. ¿Y para quién la vas a dedicar?
2: Bueno, como siempre, para mi hermana Isabel, para Marisa, para Maribel, para María José de Boiro, que hacía mucho tiempo que no la escuchaba y, por cierto, la escuché ayer en un mensaje. Sí, me encantó escucharla y a quien tampoco no escucho mucho es a Pili de Vigo. Y para Pili de Vigo y para Elvira, para ti, ante todo, y para Lucía, para todo Radio Voz y para toda la audiencia y para todos.
1: Estupendo, pues sí que la tenemos esta canción, la ponemos entonces, ¿vale?
2: Pues me gusta porque me identifico un poquito con ella.
1: Sí.
2: Sí, la verdad es que sí, porque la escuché y dije yo, vaya, pues mira, esta es una de las mías. Porque a veces pensamos que porque tenemos edad, que ya somos mayores y tal, pero no, a veces sí, cuando los años van avanzando, te sientes más joven, te sientes más con más ilusión, con más ganas de ir a un sitio, de ir a otro. A lo mejor cuando los hijos eran pequeños, pues estabas más un poco más apretada y ahora pues tienes más libertad para ir a los sitios y bueno, porque antes la gente cuando tenía 70 años ya era vieja.
1: Cambió mucho, es verdad. Ya con 40, si me descuido, ya parecía que una persona de 40 años y cómo se vestía y todo, pero ahora no. afortunadamente.
2: Porque mira, yo con mi suegra, que en paz descanse, una vez me enseñó una foto y me dice ella, y le digo, ¿yo cuántos años tenía aquí? Perdón. Y me dice ella, yo aquí creo que tenía 32. Y dije yo, Dios mío, 32 años, pues está mejor ahora con 70 y tantos que estaba antes con 32 años.
1: Seguro.
2: No sé, sí, la verdad es que sí, no sé si es la manera de vestir,
1: también, eso
2: la alimentación,
1: mucho. Sí,
2: la manera de cuidarse.
1: Es verdad. Antes como que se daba menos importancia al autocuidado también y todo.
2: La gente andaba de cualquier manera, toda la gente siempre andaba de oscuro.
1: Sí, lo de oscuro y... es verdad, que eso pasaba.
2: Siempre andaba de oscuro.
1: Vemos fotos antiguas y veíamos así, pero todas las mujeres muy oscuras, todo eso también es cierto que envejecía más, ¿no? Que uno tiene que andar como realmente le guste, pero no como te imponga la sociedad y por aquel entonces se imponía un poco.
2: Exactamente,
1: ¿no?
2: Porque de aquella no podías poner unas faldas que tal porque eras criticada.
1: Ni pantalones, imagínate.
2: Ni pantalones, nada.
1: Vaya,
2: y ahora una señora de 70 o de 75 años con un pantalocito, un buen blusón y tal, va guapísima.
1: Y aparte de la comodidad.
2: Exactamente, la comodidad, porque si tienes, por ejemplo, que ir a viajar, vas mejor con un pantalón que vas con un vestido. Porque es muchísimo más cómodo para moverte o que tienes que ir, por ejemplo, si vas a una excursión, vas mucho mejor también con un pantalón que vas con un vestido así. Bueno.
1: Sí, luego según antes, cada uno. Luego hay gente que va con tacones de 20 centímetros a todas partes y va comodísima. Eso depende de cada uno. Pero es verdad que todo cambió mucho y afortunadamente hoy pues nos vemos mucho mejor, ¿eh? Sí.
2: La verdad es que sí. Este mundo cambió y cambió para bien y eso.
1: Ahora somos jóvenes toda la vida. Lo que pasa es que nos da pena que cuando alguien se marcha siempre es joven. Porque claro, siempre somos jóvenes, pero...
2: Claro, pero es que ahora te voy a decir una cosa. Ahora que estás con una persona y a lo mejor le dices, ¿cuántos años tienes? Y te dice, ¿ya cuántos me echas? Como por el otro día que estuve yo charlando con unas. Y le dije yo, es que yo ahora, hoy en día, yo no sé echar años, pero te voy a echar más o menos como yo. Creo que serás algo más joven que yo. ¿Qué tienes, 65 años? Y me dice, ya no, tengo 70.
1: Fíjate. ¿Ves?
2: Digo yo, es que ahora no se está de echar mucho los años.
1: Más o menos. Y ya no entremos en cuestiones de retoques faciales y demás. Ya hablamos sin tal. Porque ahí sí que sí, ya sí. Es verdad que pues es igual una persona de 75 que, por poner un ejemplo, vamos a poner un ejemplo de famosas, está igual Isabel Preisler que Tamara Falcó, porque tienen la misma cara. Es decir,
2: de verdad que sí.
1: Tanto
2: de
1: con 40
2: sí.
1: Como con 70. O lo que tenga la madre que nadie lo sabe.
2: Bueno, mucha gente también es importante. Por ella también tiene la piel.
1: Sí, sea, hombre, la genética y todo cada uno, sí. Pero luego es verdad que hay muchísima gente que se hace muchos retoques, entonces también tiene una cara de adolescente.
2: También,
1: de adolescente sí, con sí, 50 sí. años, ¿no? Es verdad, pero
2: fíjate,
1: bueno.
2: Fíjate tú, mi madre faltó con 89 años y la de ella sí que le echaba 89 años a mi madre. Tenía una cara que no se le veía una arruga.
1: Claro, hay gente que también tiene una genética, aunque no se cuide mucho, y otra gente se cuida, y eso, claro, depende
2: de cada
1: uno.
2: Ella no fue mujer de cuidarse, le pasa igual que a mí.
1: Pues
2: yo
1: fíjate.
2: Tampoco no soy mujer de cuidarme. Yo agua con jabón y poco más.
1: Pues mira, seguro que le das esa buena genética, mira qué bien.
2: Bueno, sí, tengo una piel parecida a la de ellos, sí, la verdad es que sí. Bueno, todas las hermanas.
1: Mejor,
2: todas
1: mejor.
2: Mis dos hermanas.
1: Pues mira
2: sí.
1: Qué bien, eso también está muy bien heredarlo, desde luego.
2: Exactamente, eso es una cosa buena.
1: Bueno, pues te ponemos la canción de Canas y Años y atendemos a la letra, a ver qué nos dice, ¿vale?
2: Muy bien, pues muchas gracias.
1: Un besito
2: gracias,
1: y buena tarde, Eugenia.
2: Semana y hasta la semana, ¿vale,
1: gracias,
2: cariño?
1: Chao, hasta luego.
2: Gracias a ti, chao.

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8: Y es momento de irnos hasta la link. Allí tenemos a Breixo, que nos envía esta nota de voz.
9: Hola. ¿Podedesme poñer a eso das 6:30, 7:15, o tema de Carlos Goñi? Odio. Meña, moitas gracias, boa tarde.

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0: 8 minutos para llegar a las 7 de la tarde. Vamos a Campolongo. Allí está Juana. Hola, Juana.
1: Hola, Susana. Buenas tardes.
0: ¿Qué tal? ¿Estás ahí ya en bañador, dándolo todo?
1: No, estoy haciendo topless.
0: Ah, bueno. No, es que no me extraña. Sobra hasta la tela del bañador. Todo sobra, ¿eh? Y downless
1: no. ¿Tú qué quieres? Que baje el satélite ese que nos está vigilando y que me lleve detenida por escándalo público.
0: Tengo un amigo que dice downless también. Topless y downless. De arriba y de abajo. Tú bueno, solo topless de momento, ¿no?
1: Sí, bueno, porque tengo la baraca de cuello subido y entonces ya me...
0: Bueno, pues en días como hoy hay que cambiar para el tanga, hay que tener todo a mano, porque ya ves que con este tiempo tan cambiante hay que tenerlo todo.
1: De la marinera. Da igual lo que te pongas.
0: Sí, es verdad, hay que pesar.
1: Pegajosa todo el día.
0: Sí, es cierto.
1: Pero bueno, aguantando que es gerundio.
0: Ya mañana baja, ya se nos va este bochorno.
1: Ay, déjalo ir, ¿eh?
0: Ya.
1: A ver, yo ya sé que nos cansamos enseguida de todo, pero a ver, esto no es para llegar a mayor, ¿eh?
0: ¿Sabes lo que da gusto? A última hora. Yo, por ejemplo, cuando salgo de trabajar y a esa hora, que aún me doy un paseíto, ¿tú sabes lo que es que a las 10 de la noche estés en manga corta? Eso sí que está
1: bendita.
0: Muy bien. Está de maravilla, una frescura.
1: Sí.
0: Claro, pero a las 3 de la tarde, a las 12 de la mañana, es tremendo, tremendo. Sí,
1: no
0: sí.
1: No te
0: pero...
1: digo, sí.
0: Bueno, pues nada, que ya nos vienen las nieblas mañana y ya esto baja, así que menos mal.
1: Bueno, pues lo iremos viendo.
0: Según el devenir de los acontecimientos, vamos
1: de
0: a ver.
1: De verdad que sí, por la mañana cuando nos levantemos así nos vestiremos.
0: Día a día, efectivamente.
1: Bueno,
0: pero, ¿qué te ponemos hoy?
1: Ponme hoy una chorradita ahí, ponme a Paco Pil con el Viva la Fiesta.
0: Venga, viva la fiesta, viva.
1: Vamos a ir preparándonos para el verano.
0: Claro que sí, aparte con esta temperatura ya tenemos un ambiente veraniego.
1: Calentando motores,
0: desde
1: nunca
0: luego,
1: mejor dicho.
0: Desde luego.
1: ¿Y vale.
0: ¿Para quién la dedicamos, Juana?
1: Bueno, como siempre, para mi hija, para mis hermanas, para Isabel, para María Jesús, para Ana, para vosotros dos y para mí.
0: Venga, hay tantas versiones de este Paco Pil, de Viva la Fiesta. Te voy a poner el de 1993, ¿te parece? Ahí el que empezó.
1: Esa misma.
0: Vale.
1: Esa, la auténtica.
0: La auténtica,
1: las
0: efectivamente.
1: Otras, nada de remises ni
0: sí,
1: de...
0: Sí, efectivamente.
1: Nada.
0: Vale. Perfecto.
1: No, la genuina.
0: Venga, promesa. Versión 1993, perfecto. Viva la fiesta, Paco Pil.
1: Dale gas.
0: Gracias, Juana. Venga arriba, biquiño.
1: Biquiño, Susana.
0: Chao,
1: venga,
0: hasta luego.
1: Chao.

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0: 7:05 minutos de la tarde, vamos con más música, alegrando este jueves contigo, o este miércoles, madre mía, ya estaba en el jueves yo, ya bastante rápido pasa mayo, yo que me iba a adelantar un día, estamos a miércoles 27 de mayo, y vamos a ir a Vigo, tenemos allí a María que nos envía este audio.
1: Hola Susana, buenas tardes, soy María de Vigo, esta semana me gustaría escuchar Que canten los niños, por José Manuel, por Perales. Me equivoqué. Para toda la audiencia y para vosotros. Besos, abrazos, chao, chao.

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1: Sí, de 11 minutos de la tarde, vamos a Centroña. Antes estuvimos en Campolongo, en Pontedeume, y volvemos al municipio. Allí tenemos ahora a Chiruca. Hola, Chiruca.
2: Hola, Susanita, ¿qué tal?
1: Por aquí muy bien. ¿Cómo va la tarde por ahí?
2: Por aquí estupendamente, demasiada calor ya para nosotros.
1: Hoy no te lanzas a bañarte tampoco, al mar.
2: ¿Ves? Y yo creí que estabas tú en el mar bañándote ya.
1: Ay, bueno, por la mañana estaba cerca de ti bañándome, pero ahora no, ¿eh? Ahora no.
2: ¿Ves? Sí.
1: Sí, sí, sí, sí, sí.
2: ¿Ves?
1: Sí,
2: ¿no
1: sí.
2: ves? Estabas cerca y...
1: Estaba en, una ría, en la ría frente a ti casi, de Redes
2: ¿no
1: hacia
2: ves?
1: Seselle.
2: ¿No ves? Ahí sí, en Redes, sí, sí. También un sitio muy bonito.
1: Sí, sí, sí, sí, pero nada, ahora ya por la tarde ya me remojé. Ahora estamos aquí con la música.
2: Exactamente, y así tiene que ser.
1: Y por cierto, que el agua estaba calentita, ¿eh? Hoy, ¿no?
2: Sí,
1: estaba...
2: cómo no, con la calor que hace.
1: Sí, sí, de verdad.
2: Que hace un recalmón que flipas.
1: Tremendo el bochorno.
2: Estamos a la sombra y sudamos.
1: Y no se para, es verdad, es verdad. Sí. Bueno, luego ya pasaremos frío, así andamos. Un día con calor, otro con frío,
2: pues
1: así
2: sí.
1: estamos. Bueno, ¿qué te vamos a poner hoy, Chiruca? ¿Qué te apetece?
2: Hoy me vas a poner... ¿Cómo es esa? ¿Y si
1: yo bebo?
2: Sí,
1: es problema mío.
2: Es problema mío, eso.
1: Venga, perfecto, muy bien. Vamos a ponerle verbeneo, claro que sí. Hay que animarse, ¿verdad? Y reírse.
2: Exactamente.
1: Es lo que nos llevamos de esta vida, mujer.
2: Nada más, nada más.
1: ¿Y para quién la vamos a dedicar?
2: Bueno, se la voy a dedicar para mi nieto Rodri y para todos los demás, para toda mi familia, para la familia de Radio Voz y para vosotros también y para la chica que me cogió. Y para todo el que le guste.
1: Venga, pues vamos a bailar con Grupo Beatriz y un besiño enorme que te enviamos, ¿vale?
2: Otro grande.
1: Hasta
2: para
1: la
2: ti
1: próxima.
2: También, Susana.
1: Gracias, Chiruca. Chao, chao.
2: Chao.

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1: Y con Grupo Beatriz llegamos a las 7 y 16 minutos de la tarde. Tenemos por aquí una nota de voz, otra dedicatoria, más música que nos pide Daniel desde Santa Comba.
2: Hola Susana, buenas tardes. Soy Daniel de Santa Comba y quería que me pusieras la canción de Ron Julián, Así te nombran. Para mi pareja María Dolores, toda la audiencia y todo lo que formáis el equipo de La Tarde es Tuya. Y para mi amigo Luis de los Fornos y familia. Saludos, feliz tarde.

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1: Ahí dejamos la dedicatoria de Daniel y vamos a Ponteceso. Allí está Ramón. Hola, Ramón.
2: Hola, Susana. Buenas tardes.
1: Buenas tardes, ¿cómo estamos?
2: Estamos bien, un poquinho cantes, pero bastante bien.
1: Bueno, fai moita calor estes días, a verdad. Pero bueno, xa vai baixar a temperatura mañá, xa baixa.
2: A ver.
1: E que canción queres hoxe, Ramón? Que canción queres escoitar?
2: Se non salivo a construcción, quería a construcción.
1: A construcción, de Leo Rubio, moi ben, vale. Pois poñémola, e para quen ya queres dedicar?
2: Para as veciñas todas de Xornes e de Nepa, todo o Radio Voz.
1: Veña, pois para toda a xente de aí a poñemos da túa parte, vale?
2: Vale.
1: Un abraciño, boa tarde.
2: Chao.
1: Chao.

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4: Continuamos, anímate a elegir tu música, a compartirla, porque la música nos alegra mucho, ¿verdad? Y gracias a ella nos unimos cada tarde aquí en la sintonía de Radio Voz, con gente que está en casa, en el trabajo, en el coche, en el hospital también, y para esas personas aprovechamos también para mandarles un abrazo, porque como siempre decimos, y no nos cansamos de repetir, ahí el tiempo va un poquito más despacio, más lento, parece que no avanza, ¿verdad? Así que mucho ánimo y mucha fuerza. Voy al WhatsApp con un mensaje que dice: buenas tardes, Susana, soy María Elena y me gustaría escuchar la canción de Rocío Dúrcal, Hoy lo vi pasar. A través de ella quiero enviarle a mi madre Visperina muchos besos y decirle que la quiero mucho, ya que ella es seguidora de vuestro programa La Tarde es Tuya. Aprovecho también para saludar a su amiga Pilar, a todos los vecinos del pueblo, para ti y tus compañeros que hacéis el programa día tras día, y desearos una feliz tarde y hasta otro momento. Gracias por llevar a cabo mi petición. Bueno, gracias a ti, María Elena. Un besazo enorme para ti, para tu madre Visperina, para Pilar y para todos los vecinos. Vamos con esta canción de Rocío Dúrcal.

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1: Vámonos hasta Vigo, tenemos allí Ermitas. Hola Ermitas, buenas tardes.
2: Hola, buenas tardes, ¿qué tal?
1: Por aquí muy bien, ¿qué tal va por ahí la tarde?
2: Pues muy bien también, ahora ya está más fresquitos.
1: Mejor.
2: Pero a la mañana hacía un bochorno, a las 10 de la mañana hacía un bochorno aquí, que era horrible.
1: Ya, pero ahora ya está bajando la cosa, mejor, mejor.
2: Sí,
1: ya podemos bueno, respirar mejor.
2: Sí, pero yo, a mí me gusta mejor así que la lluvia.
1: Hombre,
2: aunque
1: ya
2: haga mucho calor, se suda mucho, pero se cambia y la ropa y ya está.
1: Y te pones un poquito al fresco o dentro, pero la lluvia es verdad que cansa mucho, mucho, mucho. Sí, sí,
2: sí, pero sí. Aquí en nuestra casa da el sol todo alrededor, todo el día. Y es una que yo estoy en la parte de atrás, que es más pequeña, es como un apartamento. Y entonces tiene menos. Esta otra está arreglada de nuevo, pero esta aún no.
1: Y entonces, ¿es más fresquita?
2: No, al contrario.
1: Al contrario.
2: Sí, a la mañana hacía fresquito, pero luego empezó a dar el sol y aún está la pared que no da el sol ahora. Y está caliente.
1: Fíjate. Pero bueno, eso es una ventaja, ¿eh, Ermitas? Porque estando en Galicia es mejor que dé mucho el sol, porque tenemos más días de humedad y de frío que de sol. Así que
2: sí,
1: mucho mejor
2: es
1: así.
2: Verdad,
1: una ventaja,
2: verdad.
1: Una ventaja.
2: Sí.
1: Bueno, ¿y qué te vamos a poner hoy? ¿Qué te apetece?
2: Hombre, pues mira, era para poner, es que no había cogido ni la semana pasada ni la otra, pero es igual, no me estoy quejando. Era para poner a Chayanne.
1: Venga, pues te ponemos
2: no,
1: a Chayanne.
2: No, le llamaban María, iba a ponerlo otra vez, pero como ya hace dos semanas no escucho a Chayanne, pues vamos a poner a Chayanne entonces.
1: ¿Y qué quieres, la de sí. Mariana Mambo? ¿La conoces esa de Chayanne?
2: ¿La?
1: Mariana Mambo de Chayanne, ¿la conoces?
2: No.
1: Está muy chula, ¿eh? Y es de baile. ¿Quieres probar a escucharla?
2: Sí, sí.
1: Ya que me dices,
2: sí.
1: Ya que me dices lo de María, me acordé ahora de Mariana Mambo, de Chayanne, y es una canción con un ritmo muy chulo, ¿eh? Te
2: sí,
1: la ponemos.
2: Lo que pasa es que aquella, tengo yo recuerdos igual que como canta él.
1: Sí, sí,
2: de cuando
1: sí.
2: Éramos novios.
1: Fíjate.
2: Pues, es que salió todo, sale igual como cuando...
1: La letra,
2: como
1: te recuerda
2: y
1: igual.
2: Todo,
1: sí.
2: La letra, sí.
1: Te recuerda.
2: Sí, me acuerdo. Pero bueno, ahora entonces...
1: te ponemos a Chayanne. Venga, muy bien.
2: A ver cómo es.
1: A ver si te gusta. Ya me contarás. ¿Para quién la quieres dedicar? Seguro que te gusta.
2: Bueno, para vosotros y para mí.
1: Venga, así también
2: bueno,
1: vamos...
2: para todos los que le guste, claro.
1: Así también vamos variando otras de Chayanne, ¿vale? ¿Qué te
2: eso.
1: Parece? Muy bien.
2: Sí.
1: Pues un besito
2: chao.
1: Enorme. Gracias, Ermitas.
2: Otro para vosotros.
1: Gracias.
2: Dos, muchas gracias.
1: A ti, chao.
2: Chao,
1: chao.
3: Mariana.

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5: Continuamos en La Tarde es Tuya. Bueno, espero que le haya gustado a Armitas. Mariana Mambo, del grandísimo Chayanne, que va a estar en Vigo este verano, en las fiestas ahí en Castrelos. Bueno, pues ahora vamos a irnos a Bueu. Ahí tenemos a Maribel, que nos envía esta nota de voz para pedir su canción.
6: Boas tardes, Susana. Sou Maribel de Bueu. 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Veña, un saludo.

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1: Ahí dejamos la música de Scorpions que nos pedían desde Bueu y estilos de todas las épocas y de todos los estilos también. La música, la que suena aquí en la tarde es tuya. Tenemos por ahí a Elba de Narón. Hola, Elba.
2: Hola, Susana, ¿qué tal?
1: Por aquí muy bien. ¿Cómo va todo por ahí?
2: Bien, bien, bien. Con buen tiempo y da gusto y plantándose un poquito y
1: entreteniéndose
2: un poquito, ¿sabes?
1: No pierdes el tiempo. Muy bien, así da
2: gusto. No se puede perder. El tiempo lo hay que aprovechar.
1: El tiempo es oro, ¿verdad?
2: Cuando se puede. Cuando no se puede, no se puede.
1: Ya, pero bueno, es verdad que pudiendo hay que aprovecharlo. Tienes razón, mujer. Bueno, ¿y qué te vamos a poner ahí mientras plantas un poquito? ¿Qué te apetece?
2: Mira, yo quería a ver si podía ser la de los amigos.
1: De los satélites, claro que sí, por supuesto.
2: Mira, hoy, porque por eso te llamo hoy, porque el fin de semana fue el cumpleaños de Nerea, entonces ese día no pude entrar, pero bueno, como era el día antes, pues no me interesaba mucho, ya peleé poco. Y fue su cumpleaños, era para feliz cumpleaños y después para mis nietos, los padres y Rocío, mi marido, la otra hija, y Iván y Noelia, y que son maravillosos, a la verdad son maravillosos en todos los contextos.
1: Pues sobre todo para ellos, pero también para tu hija, para Nerea, por su cumple, mandarle un abrazo enorme, enorme, enorme, y que disfruten mucho del nuevo año, de verdad, de nuestra parte también, ¿vale?
2: Hombre, hay que disfrutarlo mientras se puede.
1: por eso.
2: Yo soy de las que dijo... Y se van volando.
1: Pasa muy rápido, sí.
2: Y para vosotros.
1: Muchas gracias.
2: Y muchas gracias por estar ahí.
1: A ti, Elba, por seguir llamándonos y por escucharnos.

0: la otra hija, y Iván y Noelia, y que son maravillosos, a la verdad son maravillosos en todos los contextos.
1: Pues sobre todo para ellos, pero también para tu hija, para Nerea, por su cumple, mandarle un abrazo enorme, enorme, enorme, y que disfruten mucho del nuevo año, de verdad, de nuestra parte también, ¿vale?
0: Hombre, hay que disfrutarlo mientras se puede.
1: Por eso.
0: Yo soy de las que dijo, y se van volando.
1: Pasa muy rápido, sí.
0: Y para vosotros.
1: Muchas gracias.
0: Y muchas gracias por estar ahí.
1: A ti, Elba, por seguir llamándonos y por escucharnos cuando puedas, ¿vale?
0: No llamé antes porque no podía, no tenía tampoco muchas ganas, pero ahora como está mejor un poquito la cosa, pues gracias a Dios, pues por lo menos...
1: Muy bien.
0: Y sobre ya tienes otro ánimo, Susana.
1: Y sobre todo también, pues porque los acontecimientos como un cumpleaños de Nerea merece para llamar a la radio. Así que
0: hombre, hay que dedicarle. Pasado ya no puede llamar, ¿eh?
1: Hay que dedicarle, ¿vale?
0: Hombre, y que son maravillosos todos ellos.
1: Para tus hijos todos, muy bien.
0: Y a la verdad...
1: En la familia es importante que esté ahí, sobre todo en momentos difíciles, es cuando uno se da cuenta de a quién tiene.
0: No, y no se da uno cuenta hasta que te llega aquel momento, Susana.
1: Ya, claro, pero bueno, es importante.
0: Por lo que dijemos, pero cuando tienes quien te eche una mano y amigos y todo, pues...
1: Eso es lo más importante de esta vida.
0: Aunque no sea más que unas palabras y una llamada, aunque no tengas muchas ganas, pues es una maravilla, Susana.
1: Pues sí, tener buenas personas al lado, eso es una medicina también.
0: No me quejo, yo gracias a Dios,
1: muy bien,
0: tanto con la familia como con las amistades, gracias a Dios no me quejo.
1: Pues eso es una fortuna, así que para todos esos amigos, para Noelia y para los hijos...
0: Y para Hortensia, que es de Santa Cruz, no sé si estoy de la capela.
1: Vale, pues para Hortensia también se la ponemos, ¿vale? De tu parte.
0: Sí.
1: Un besito muy grande, Elba.
0: Alan, cuídate
1: hasta la próxima.
0: Mucho, Susana.
1: Gracias por estar ahí, chao.
0: Un besito muy fuerte, Alan,
1: hasta luego.

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Llegamos a las 8. ¿Qué tal estáis pasando la tarde? Espero que bien, ¿eh? Porque todavía aquí en la tarde es tuya hasta las 9. Tenemos mucha música. Te animamos también a que elijas tu canción, que la dediques llamándonos por teléfono o enviándonos un mensaje a nuestro WhatsApp, lo que prefieras, lo que te resulte más cómodo. Tenemos en Ferrol a Meli, que nos manda un WhatsApp a través del 672-16-77-55. Nos dice: buenas tardes, soy Meli de Ferrol y hoy me gustaría que me pusieras la canción de Neil Moliner, Me acuerdo de ti. Muchas gracias y feliz semana. Gracias a ti, Meli, por estar siempre escuchándonos.

0: Continuamos en La Tarde Es Tuya y desde Narón nos llama Soledad. Hola, Soledad, buenas tardes.
1: Hola, buenas tardes, Susana, ¿cómo estamos?
0: Por aquí estamos bien, ¿qué tal por ahí?
1: Por aquí también, mucho calor.
0: Ya, bueno, pero estarás ahora al fresquito en casa, ¿no?
1: Sí, porque vine de la gimnasia hoy es miércoles y me pego una ducha fresca y me relajo.
0: Bueno, hoy se suda más. Hoy seguro que sudaste más que otros días.
1: Ay, bueno, también el lunes también sudé.
0: Por la tormenta que había, sí.
1: Que había, bueno.
0: Un bochorno tremendo.
1: Hacía mucho calor.
0: Es verdad. Mucho. Bueno, pero ahora ya fresquita, vamos a ponerte una cancioncita entonces,
1: ahora
0: relajada.
1: Ahora ya estoy en casa relajada y me vas a poner de Luz Casal. Si la tienes, Negra Sombra.
0: Vale. ¿Y para quién la vas a dedicar, Soledad?
1: Pues para mis hijas, para mi nieto, para mis yernos y para mí, que a mí me gusta Luz Casal, me gusta mucho. Bueno, a mí me gustan todas las canciones.
0: Pero Luz Casal es una gran artista, sin duda, sí, señor. Sí. Pues vamos a poner
1: esta
0: versión.
1: Yo la vi el año pasado. Bueno, el año pasado, hace 2 años en Vigo, uh-huh. En Trastelos. Me encantó, ¿eh?
0: Sí.
1: Me encantó.
0: Magnífica en los directos, sí, señora.
1: Sí, en directo la vi, sí.
0: Pues te ponemos sí. Ahora, aunque no sea en directo, en Negra Sombra, para que lo disfrutes mientras estás ahí relajadita. ¿Vale, Soledad?
1: Sí, gracias.
0: Gracias a ti, un beso enorme. Sí, buenas noches.
1: Para ti también, para ti y para... Ay, que me cogió, para la Lucía. Y para todo el equipo de Radio Voz.
0: Genial, muchísimas gracias, Soledad.
1: Gracias.
0: Un besito.
1: A vosotros.
0: Chao, chao.

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4: 8 y 13 minutos de la tarde, vamos a subir el ritmo, la intensidad, la música con mucha energía que nos pide nuestra amiga Inés, que nos envía esta nota de voz.
5: Hola, hola, soy Inés de la iglesia de Garabas. Quería dedicar esta canción a mi familia, a mi vecina Laura, a un amigo de mi padre que se llama Rubén, la canción chámase Dragostea Dintei. Do grupo Ozone. Gracias.

0: Ahí está esa canción con tanto ritmo y un besito enorme para Inés y gracias también por ese lindo mensaje, esa nota de voz que nos enviaba. Bueno, nos encanta también que la tarde esto ya sea un programa de todas las generaciones, ¿verdad? ¡Qué gustazo! En Coruña tenemos a María Jesús. ¡Hola, María Jesús!
1: Hola, ¿qué tal? Buenas tardes, Susana.
0: Buenas tardes, ¿qué tal estás?
1: Aquí aguantando un poco el calor. Bueno, la verdad es que hoy estaba ya como mareada un poco al mediodía y por la tarde estuve aquí en casa un poco fresquita porque ya por fuera en la calle no se aguantaba mucho.
0: La verdad que no, es está mejor dentro y a la sombra porque estos días, y sobre todo en A Coruña, que no está acostumbrada a esas temperaturas, 30 grados es mucho, es pesadez.
1: Sí, bueno. Sí. Mañana parece que ya refresca, a ver si podemos pasear, porque sí. La verdad es que eso que dices tú, que estos días está mejor casi dentro que fuera, porque se aguanta mucho.
0: Y para pasear mejor a última hora de la tarde, si no nada, sí.
1: Y entonces estaba ahí escuchándoos, y mira, pues voy a pedir una de los Hombres G, que ahora, bueno, pues están ahí, van a venir de gira aquí en diciembre, me parece, sí. Que yo soy bastante fan.
0: Ah, sí.
1: Y recordando, ¿no? Tanto tiempo ya en la música que lleva, ¿no?
0: Pues muchos años, sí.
1: Y siguen estando de actualidad. Y ahora, pues mira, voy a pedirte la del ataque de las chicas cocodrilo.
0: Vale, estupendo. ¿Y tú vas a ir al concierto?
1: Pues a lo mejor voy, a ver cómo me pilla, pero bueno, no sé. Pero bueno, quiere decir que lo sigo bastante. La verdad es que desde, o sea, quiere decir, ya nos seguían los 80 y
0: de toda
1: ahora,
0: la vida.
1: Pues, sí.
0: Hace dos días, como quien dice, ¿no?
1: Ya, bueno, pero mira, la juventud se lleva en el alma, chica.
0: Verdad, eso sigue siempre ahí.
1: O sea, eso de que, si no, caemos en eso que se llama ahora el edadismo, ¿no? Que parece que a cierta edad, pues ya, o sea, no puedes ir a conciertos, no te puedes divertir, no sé por qué, ¿no? Yo pienso que la edad es un número, es lo que pienso yo, pero bueno, cada cual.
0: Efectivamente, cada cual que piense como quiera, pero está claro, y lo hablábamos también antes con un oyente por la tarde, que el tema de la edad, antes también parece que al tener una edad que ya eras mayor, vamos, con 40 años, y no es así. Cada uno es como se sienta, y la niña que llevas dentro y la adolescente que llevas dentro está siempre ahí, aunque por fuera cambie un poco, ¿no? Pero dentro eso no puede perderse. Y yo creo que es lo que nos mantiene con ilusión y con motivación. En el momento que tratamos de envejecer nuestro cerebro es cuando decaemos, así que haces muy bien, y sobre todo escuchando estas canciones y esta música que también es de tu adolescencia, que te haga revivir eso y sentirte igual de bien, es maravilloso, María Jesús.
1: Ya, pero sobre todo no limitarse,
0: no.
1: O sea, no limitarnos a nosotros mismos y decir, como tengo esta edad, pues ya no puedo hacer esto, no puedo. Hombre, yo qué sé, por ejemplo, mira, a mí me ahora estoy planeando apuntarme a clases de baile. Hombre, yo ahora a mi edad no voy a ser una bailarina profesional, pero como hobby lo puedo hacer. O sea, tú como hobby puedes hacer cualquier cosa, empezarla en cualquier momento. Si tienes una, o sea, quiere decir que no te puedes limitar por decir, es que tengo tal edad o tal otra. Eso es lo que pienso yo. Si tú puedes físicamente hacerlo y mentalmente, pues mira, lo puedes intentar a cualquier edad. Porque si ya tú dices, yo esto no lo puedo hacer porque tengo tal edad o tal otra, pues ¿por qué no? O sea, mi padre me decía que él hizo el bachillerato cuando era ya mayor. Y iba con niños, o sea, con niños adolescentes, pero decía, pero yo estaba encantado, porque de aquella no había las escuelas que hay ahora para adultos, ¿no?
0: Ya.
1: Y iba con gente y decía, bueno, pero mira, yo estaba encantado de estudiar, así que nunca, nunca es tarde, mujer.
0: Pues me encanta ese mensaje, que lo transmitas también a través de la radio, María Jesús, porque tienes toda la razón del mundo. Si uno tiene capacidades físicas y mentales, porque luego es verdad que a veces depende, ¿no? Las limitaciones que nos marca la vida,
1: claro.
0: Que a veces hay enfermedades y cuestiones que nos limitan, ¿no? Porque
1: sí,
0: puede
1: bueno,
0: ser.
1: Pero bueno, eso ya.
0: Eso ya es aparte. Pero hay que buscar lo que
1: buscar
0: cada uno.
1: Tú lo que esté acorde con tus capacidades.
0: Claro, claro,
1: ¿no?
0: Claro.
1: Eso sí.
0: Pero que no sea la edad lo que limite.
1: Efectivamente, sí. Bueno, he dado aquí un discurso, aquí esta tarde, es que con el calor ya...
0: No, no, muy bien, para hacer calor, perfecto, ha quedado perfecto. No, no te ha influido el calor para mal, sino todo lo contrario, porque tienes toda la razón que la edad no puede limitarnos. Y muchas veces pasa que dices, hombre, yo si tuviese 10 años menos, pues me apuntaría a clases de no sé qué yo. No, pues puedes apuntarte igual, efectivamente, claro que sí, que no nos limite. Sí, sí. Pues
1: bueno,
0: ánimo.
1: Y dando consejos para el que le sirva.
0: Adelante con esas clases de baile. Vale, María Jesús.
1: Venga, pues.
0: Un beso
1: nada.
0: Enorme. Pues... Te ponemos la canción de Hombres G. Vale.
1: Ah, hasta a bailar un poco.
0: Venga, gracias. Hasta pronto. Chao, chao.
1: Chao, chao.

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8:30 de la tarde, recibimos un correo que dice: buenas tardes, Susana, soy Álvaro de Coruña y quería dedicar el himno del Deportivo para mis compañeros del Deportivo Genuine, que el viernes se van a Burgos a jugar la fase de la Liga Genuine. Bueno, pues muchísima suerte, a darlo todo, un abrazo enorme que os mando y muchísima energía y mucha fuerza. Y Álvaro, te comento, el himno del Deportivo ya lo pusimos esta tarde, entonces, como no puede volver a sonar, hacemos una cosa, ponemos otra canción del Deportivo, porque hay un montón de ellas, si os parece. Por ejemplo, esta de Coego, Nos van a ver volver, que ya nos vieron volver, ¿verdad? Y ahora, mucha suerte para el Deportivo Genuine en Burgos. Vamos con ella.

Más ritmo en La Tarde es Tuya. Seguimos con otro mensaje que nos envía Gerardo a través del correo de La Tarde es Tuya. Dice, buenas tardes, hoy quería dedicar la canción de Tom Jones, Green Green Grass, para dedicársela a Nieves, Elena, Feli, Ángel, a Eladio de Puerto Marín, a Mariló de Alfoz y a todos los oyentes que les guste. Y felicidades por el deport. Gracias, muchas gracias, Gerardo. Un besillo muy grande y vamos con este tema de Tom Jones.

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1: Cambiamos de estilo musical con un mensaje que dice: hola, muy buenas, soy Paco de Ourense y quiero dedicarle para mis compañeros y también para mi amiga Elena la canción del aventurero de Jason Jiménez.

Estamos en la sintonía de Radio Voz. Si te acabas de incorporar, ya sabes que tu música es la protagonista, que tú puedes elegir tus canciones enviándonos un WhatsApp, un correo o llamándonos también al 981-1344-33. Vamos con un mensaje que nos llega desde Lugo. Dice, hola, muy buenas, soy Enrique y quiero dedicarle para mi novia Fátima y para todos mis amigos la canción de Melendi, Desde que estamos juntos.

Ahí estaba la música de Melendi en la tarde, es tuya. Y Natalia está en La Coruña, dice, hola, estoy con mi madre preparando la cena y me gustaría que le pusieras el moreno de Isabel Pantoja, que le gusta mucho. Mi madre se llama Nieves. Pues venga, para Nieves, a bailar mientras preparamos la cena.

Bueno, pues del Moreno a la música de Dire Straits, esta canción que dice que nunca llueve. Bueno, algunos puntos ha llovido esta tarde con tormenta, pero en otros tiempo totalmente de verano. Y parece que de momento las lluvias no van a ser protagonistas. Gracias, como siempre, por acompañarnos, por estar aquí en Radio Voz, en estas horas de radio, con música, con alegría, con diversión. Os deseamos dulces sueños y os decimos hasta mañana. Chao, chao.

Buenas y calurosas noches. Qué calor, ¿verdad? Bueno, aquí estamos iniciando en un miércoles 27 de mayo de 2026 la edición 4942 de La Noche con Esther en Radio Voz. Hemos puesto el aire fresco, sí, tenemos agua fresquita también, abundante, porque hay que ir mitigando los calores. Y por si acaso, y si procede, pues nada, algún que otro abanico así para intentar abanicarnos un poco. Bueno, no vamos a hablar del calor, no, ni de la cuestión de abanicarse, ni de la necesaria hidratación para mantenerse en condiciones óptimas en climas como estos y en general. No, vamos a hablar de algo completamente distinto. Punto de partida, por ejemplo, el de Juan Manuel de Prada, que escribía en XL Semanal esta semana, bueno, hace unos días, contra el tuteo. Y os cuento. Me ocurre constantemente, dice, en los comercios, en los hoteles, en los restaurantes, incluso cuando converso a través del teléfono con personas cuyo rostro no he visto jamás. Me tutean como si me conociesen de toda la vida, como si fuese parte de su familia, como si fuese su camarada, su comilitón, su confidente, su compañero de farras. El tuteo universal apunta, como una suerte de democratización chabacana de las relaciones sociales, constituye una de las lacras más tiránicas de cuantas rigen el trato humano en esta época sórdida. Se pregunta, ¿por qué un tratamiento que denota confianza mutua, complicidad y un código tácito de alusiones privadas se ha convertido en una mercancía de uso constante? Los partidarios del tuteo indiscriminado alegan que el ostracismo del usted ha contribuido a derribar barreras de clase y absurdos protocolos que dificultaban la convivencia. Incluso se atreven a dictaminar que quienes aún nos aferramos al usted somos una panda de carcamales que intentan perpetuar conductas clasistas o engreídas. Nada más alejado de la realidad. Es el tuteo, con su propensión a borrar las distancias, el que trivializa el trato humano y lo convierte en una transacción imperiosa y descortés. Según de Prada, en la imposición del tuteo indiscriminado descubre la misma degradación marrullera que en esos desquiciados deportes de lucha en los que han desaparecido las reglas, donde los púgiles se reparten golpes y patadas por debajo de la cintura y el combate no tarda en degenerar en trifulca carnicera. Esa misma impresión de trifulca gorrina le acomete cuando los desconocidos se empeñan en tutearle, apunta. El tuteo no es una regalía ni prebenda a la que podamos recurrir cuando nos apetezca, sino una conquista recíproca que dos personas alcanzan cuando entre ellas fluye la confianza o al menos cierto sentimiento compartido de desembarazo. El tuteo impuesto unilateralmente es una intromisión grosera, opina, algo así como un allanamiento de morada. No deja de resultar paradójico que la extensión desaforada del tuteo, que algunos memes consideran signo de normalidad democrática, sea una herencia lingüística de los totalitarismos, tan proclives a las camaraderías de pacotilla. Sigue que en la época en que los totalitarismos impusieron la forma abusiva del tuteo, las gentes civilizadas perseveraban en el tratamiento de respeto. Considera emocionante leer epistolarios entre hombres eminentes unidos por hondos vínculos intelectuales y una arraigada amistad que, sin embargo, seguían dirigiéndose al otro sin apearse nunca del tratamiento de respeto, que era un signo de admiración, una celebración del honor que significaba tener a esa persona por amiga. Y todavía cita, por ejemplo, pues a personas a las que admiraba mucho, como Camilo José Cela, que también le correspondía con ese tratamiento de usted. Sigue ya al final. ¿Por qué pues cada vez son más las personas, incluso las personas de las que puede predicarse una educación pasable, que utilizan a piñón fijo el tuteo? Apunta que hay causas diversas, y todas igual de peregrinas y grotescas. Existe en primer lugar la convicción errónea de que el usted delimita hostilmente un terreno y se alza como un arma defensiva contra el interlocutor. Hay gentes patéticamente indocumentadas que se consideran agredidas cuando son interpeladas con un usted, que juzgan distante o antipático, cuando precisamente el usted se emplea para denotar respeto y urbanidad. Existe además la convicción delirante de que el usted los avejenta. En cualquier conversación trivial siempre surge el botarate añoso, pero con patéticas pretensiones juveniles que se siente vapuleado o incómodo por un usted y se apresura a solicitarnos, por favor, tuteame, que me haces sentir viejo. Termina. ¿Qué tendrá que ver el tratamiento de respeto con la edad? A estos papanatas no les vuelvo a dirigir la palabra y asunto concluido. Pero existe, sobre todo, y esto se me antoja un síntoma más peligroso de decadencia social, un progresivo deterioro de las relaciones donde se impone y se fuerza una confianza que no existe, una camaradería sin jerarquía, un colegueo baboso allá donde debería haber consideración, deferencia, cortesía, respeto, incluso veneración. Termina. Así el tuteo se va convirtiendo en un instrumento de violencia y abuso, envuelto en los ropajes del igualitarismo confianzudo. Pero la confianza entre dos personas es una conquista mutua, no una arbitraria imposición por simpática que se pretenda. Y la igualdad no requiere del tuteo para significarse, sino de la correspondencia en el tratamiento. Apliquémonos en el usted, dice. Considera que es una forma discreta de perseverar en la civilización. Bueno, es un punto de partida y es una perspectiva, pero nos gustaría escuchar la tuya. Y de esto vamos a hablar hoy en La Noche con Esther y en Radio Voz. Vamos a hacernos eco de este asunto, que va mucho más allá del tú versus usted. Por partes, ¿estarías en contra del tuteo? ¿Te molesta que te traten de tú, por ejemplo? ¿Cuáles son los motivos para utilizar el usted? ¿Cómo distingues el uso del usted del tuteo? Por cierto, desde aquí nos dirigimos al
a él o a la oyente de tú. Bueno, es una forma de protocolo que, bueno, nos hemos planteado porque queremos buscar efectivamente la cercanía, que parte del absoluto respeto, evidentemente. Pero queremos, de alguna forma, llegar a ti, no llegar a usted. Bueno, vamos allá. ¿Es una grosería tratar de tú? ¿Cómo matizarías la respuesta? ¿Implica el usted respeto y jerarquía? ¿Prefieres, de hecho, que te traten de usted, por ejemplo? Partiendo de ahí, ¿cómo crees que andamos de respeto y de maneras en general? ¿Nos contarías alguna anécdota sobre esto del tuteo y el usteo o el ustedeo? ¿Está el usted, como algunos o algunas apuntan, considero o condenado a ir desapareciendo? ¿Podríamos prescindir, de hecho, del protocolo en general y en todos los ámbitos?

¿Qué te parece? Bueno, contra el tuteo, comenzaba Juan Manuel de Prada. No se trata de estar en contra o a favor, o sí, bueno, depende de cuál sea tu planteamiento, claro. Vamos a hablar de la cuestión del tutear o la cuestión del tratar de usted. Nos vamos al español.com. Bueno, un artículo muy simpático de Pablo Alejandre nos decía en el titular que la moda del tuteo resulta en una nueva jerarquía social. Bueno, le pidió a Mistral 8-7B, un modelo de inteligencia artificial, pues le preguntó sobre la actual caída en desuso del secular trato del usted, llamado ustedeo o usteo. Y le preguntaban, pues, cómo se debería tratar esto. Decía la inteligencia artificial que se debe esto del usted, a la caída en desuso, a un deseo popular de caminar hacia sociedades más informales, igualitarias y respetuosas para todo el mundo. Pero este modelo no justifica porque asocia informal con igualitario, como si no pudiese haber igualdad sin informalidad. Ni explica otras paradojas de lo que algunos consideran zafia moda del tuteo. Bueno, dice que la inteligencia artificial ha tenido un calamitoso razonamiento en bucle plagado de inconsistencias y que solo es capaz de invocar una y otra vez las vagas como políticamente correctas ideas de sociedad inclusiva, alejarse de jerarquías elitistas y discriminatorias, universal trato de dignidad y respeto, pero sin ofrecer argumentos convincentes. Dice Alejandre que si de igualdad o inclusión hablamos, el familiar tú no ofrece ninguna clara ventaja sobre el educado usted, siempre que empleemos igual fórmula para todo el mundo. Pero si de respeto o dignidad hablamos, entonces el segundo, usted, pronombre cortés por definición, ganaría la partida. Bueno, recuerda que en el inglés moderno, por ejemplo, ya no existe más que una forma apelativa para el trato mutuo, el famoso you, lo cual parece en efecto reflejo de una consagrada igualdad social. Pero resulta que you es una evolución fonética del antiguo ye, vos o vosotros, y no del antiguo thou, que era tú, era más personal. Ese plural y cortés, ye, fue paulatinamente reemplazando al famoso thou como vocativo hasta hacerlo desaparecer. De hecho, es una palabra que solo aparece en textos antiguos. De modo que la actual hegemonía del conocido you, como el I love you, eso lo has dicho muchas veces, es fruto de una evolución igualitaria hacia el empleo de la forma más educada, no de la más familiar, aunque podría parecer efectivamente lo contrario. Volvemos a nuestro idioma. Bueno, dice también que el supuestamente igualitario pero en realidad selectivo abandono actual del ustedeo pues presupone efectivamente alguna que otra desigualdad, en tanto que seguimos usándolo con quienes están en posiciones de poder o autoridad respecto a nosotros, cargos políticos, altos ejecutivos, jueces, médicos, policías, etcétera. Por alguna extraña razón encontramos natural ofrecer esa muestra de subordinación a estos colectivos, pese a que al parecer opinamos que el tuteo es deseable para abolir las jerarquías y conseguir una sociedad más igualitaria, como dice la inteligencia artificial. En fin, ahora que cualquier oficinista, director de banco, empleado de compañía eléctrica o funcionario de la administración tiene el mal gusto, por no decir la impertinencia, dice, de tutearnos, resulta que las mencionadas élites siguen ustedeándose entre ellas y esperando del pueblo llano la misma deferencia. Y el pueblo, renunciando para sí mismo a esa, hasta hace poco universal, muestra de respeto, se la mantiene sumisamente a los grupos privilegiados, autoridades y poderosos. A ninguno se nos ocurre tutear a un juez, ni este lo aceptaría si tal lo hiciéramos. Aunque con esta selectiva generalización del tú, no solo no hemos dejado atrás desigualdades, sino que hemos creado una nueva donde antes no la había. Lo peor, opina, es que esta moda del tuteo podría ser pues un democrático impulso natural de las masas. O bien, algún modo promovido precisamente por los beneficiarios de una nueva categoría social que podría resultar de ella. Bueno, sin adentrarnos en planteamientos como este, que es evidentemente uno más, vamos a preguntarnos, por ejemplo, si es recomendable tutear a los jueces cuando están formando parte efectivamente de un proceso judicial en sala. En confilegal.com se preguntaban, ¿deben o pueden los abogados tutear a los jueces? ¿Deben o pueden tutear los jueces a los abogados? Bueno, dice el magistrado José Ramón Chávez que no es recomendable en absoluto. Una cuestión de aparente sencillez pero de gran relevancia en el planeta judicial donde la apariencia y la soberbia gozan de buena salud, donde los malentendidos se magnifican y donde puede confundirse educación con servilismo. Bueno, al margen efectivamente que se utilicen palabras como señoría, etcétera, o se hable con la venia, bueno, se cree efectivamente que el respeto va más allá de la ley. Entonces, bueno, por una parte, explica que dentro de una sala, por ejemplo, de justicia, operan ciertas reglas de cortesía. En primer lugar, parece claro que si una parte se dirige a la otra con un usted, resulta una grosería replicar con un tuteo. En segundo lugar, si alguien utiliza el tuteo en una primera ocasión y recibe la respuesta con un ostensible usted, o si a alguien en el uso de la palabra se desliza un tuteo inconsciente, nadie debe sentirse incómodo ni ofendido. En tercer lugar, la valoración del tuteo para determinar si pasa la línea roja de lo tolerable requiere examinar la intención del autor, la intensidad o reiteración y el contexto en que se profiere.
sin olvidar el propio talante o actitud, por ejemplo, de quien esté impartiendo justicia. Bueno, y luego habla de sentencias sobre la cuestión, la primera por tuteo y la segunda por actitud chulesca, que tendremos tiempo de repasar también a medida que vaya avanzando el programa. Hay incluso dudas sobre qué ocurre, por ejemplo, entre un conductor y un agente de la autoridad. Bueno, deberíamos hablarle de tú, por ejemplo, a un policía o a un guardia civil que acaba de indicarnos que paremos, efectivamente, y que nos quiere hacer algún comentario, alguna apreciación o, bueno, pues efectivamente, hacerse eco de algo que no vaya bien. Bueno, supones que sería lo ideal en ese momento, lo deseable, tutearle. ¿Esperas que esa persona, cumpliendo sus funciones, te tutee, por ejemplo? ¿Cuándo podemos tratar de tú y cuándo de usted? Escribe Yolanda Veiga. ¿A la madre de tú, al profesor, al presidente del gobierno de usted? ¿Qué debemos hacer? ¿Cuál es la norma entre desconocidos? Ante la duda, primero usted. Y luego hablamos si nos ponemos de acuerdo en el tuteo. ¿Al profesor? Bueno, recuerda que en las escuelas de los 50 a los 60 ni se te ocurría tutear a los profesores. Podías, de hecho, a lo mejor llevarte algún castigo en ese sentido. Siempre de usted. En los emails de trabajo, salvo que estés hablando, claro, con alguna persona a la que conoces y sea una cuestión más particular o, bueno, dependiendo, claro, del grado de relación, debe ser de usted. Al jefe o la jefa empezamos usted y luego veremos. Bueno, y entre jefes de Estado, o al rey, o a la princesa de Asturias, etcétera, etcétera. O, por ejemplo, con personas que vienen de otros países y tienen normalizado el uso del usted. A veces, efectivamente, nos encontramos con esto, que muchas personas que vienen de otros países de habla hispana utilizan el usted de forma habitual. Les cuesta mucho trabajo tutear. Y de hecho, les resulta muy incómodo muchas veces. No están acostumbrados a ello. ¿Qué hacemos en otros ámbitos? Bueno, Maite Ríos escribía en La Vanguardia con respecto a que el usted agoniza. El empleado al jefe, el médico al paciente, el alumno a la profesora. En España todo el mundo tutea y en todos los ámbitos, y el usted parecería condenado a desaparecer. Bueno, el uso del usted en muchos casos ha quedado reservado a campañas muy formales donde se mantiene una especie de respeto protocolario con el interlocutor. En algunos ámbitos académicos, en ámbitos jerárquicos, magistratura, ejército, Casa Real, Cortes, actos académicos o de alta cultura, etcétera. Y en algunos ámbitos donde se da por sentado que se trata de usted. Luego está la cuestión de el tema de cómo tratar a las personas dependiendo de su edad. Y claro, hay dudas con respecto a esto. José María Ferrara, fundador y responsable creativo de la agencia de publicidad Paulov, decía que en España hemos reaccionado de forma tan virulenta a abrazar el tú como panacea de los conflictos relacionales que ahora ya es un fenómeno imparable. La gente joven educada en el tuteo arrasa con el tú, y como la sociedad domina el valor de la juventud en la publicidad, en la televisión, etcétera, muchas personas mayores se sienten halagadas si las tutean. Lo dice también Secundino Valladares, profesor de antropología de la Universidad Complutense, y explica que la proliferación del tuteo, un fenómeno que se inició en países como Francia, Rusia, Italia o España en los años 40 y 50, cuando se empezó a llamar camarada, compañero y demás, ha adquirido en España unas dimensiones inimaginables en otras sociedades de nuestro entorno. El boom del tuteo, dice, es un fenómeno español, no castellano hablante, como decíamos, quizá porque España es un país sometido a vaivenes como ningún otro, y si durante años ha sido reticente a los cambios, después ha apostado por estos con furor. Una encuesta de la Universidad de Michigan evidencia que España es el país de 80 analizados que más radicalmente ha cambiado en valores, actitudes y expectativas, y también en el uso de pronombres, de solidaridad y de poder. Es una de las posibles explicaciones de por qué se tutea más. Bueno, nos preguntaremos, vamos a leer a Carlos Redondo, que firma en protocolo.org, si prefieres que te traten de tú o de usted. Y bueno, recuerda qué es tutear y cuáles son las reglas importantes para evitar tutear a todo el mundo. En Tríada Comunicación tiene un artículo muy interesante que se titula ¿Tuteamos demasiado? El lenguaje puede ser el reflejo del respeto y de la cultura, aunque advierten de que no se trata de demonizar el tuteo. En ambientes informales, entre amigos, familiares, colegas, uso es natural y deseable. Para trasladarlo sin filtros a todos los ámbitos, como al dirigirse a camareros, dependientes o profesionales con los que no existe un vínculo previo, se puede interpretar como una falta de consideración. La clave está en el contexto, en saber cuándo la cercanía suma y cuándo resta. Se preguntaba en el debate.com, ¿podemos tutear a los agentes de la Guardia Civil de Tráfico en los controles o conviene hablarles de usted? Bueno, el respeto a la autoridad es clave para evitarnos problemas y para lograr que la sanción por una infracción sea lo menor posible. Sin lugar a dudas, en este tipo de casos, siempre de usted. Pues de todo esto queremos hablar esta noche en Radio Voz.

Vamos allá, no sé si has hablado de esto en alguna ocasión o si tienes alguna idea con respecto a esto del tuteo, del ustedeo. Hoy en La Noche con Esther en Radio Voz te vamos a preguntar si estarías en contra del tuteo, si te molesta que te traten de tú, por ejemplo. ¿Cuáles son los motivos para utilizar el usted? ¿Y cómo distingues el uso del usted, del tuteo? ¿En qué ámbitos, en qué momentos es una grosería tratar de tú? ¿Cómo matizarías la respuesta? ¿O cuándo puede ser efectivamente algo grosero, si es que es así? ¿Implica el usted a priori respeto y jerarquía? ¿Prefieres, de hecho, que te traten de usted? ¿Cómo andamos de respeto y de maneras en general? Seguro que podemos compartir anécdotas sobre el tuteo y el ustedeo y bueno, ser conscientes de algunos momentos en los que a lo mejor, efectivamente, no estamos a la altura de las maneras requeridas. Bueno, habría que preguntarse por qué, ¿no? ¿Está el usted, como algunos y algunas apuntan, condenado a ir desapareciendo? ¿Podríamos prescindir del protocolo en ciertos ámbitos o en todos los ámbitos? ¿Habría que reconducir alguna de estas cuestiones? ¿Acabaremos tratándonos todos de tú? ¿Qué significaría esto? ¿Qué te parece? Venga, preguntas evidentemente todas ellas opinables, matizables, muy personales y que esperamos pues poder ir compartiendo a medida que se os vayan ocurriendo ideas y queráis sumarlas. Iniciamos hoy una tertulia titulada Toma un café, una suerte de continuidad dentro de nuestros espacios en la radio, pero con un pequeño cambio también de fondo y bueno, pues con una nueva etapa que iniciamos en esta noche. Toma un café, que va a llegar cada semana, los miércoles, los domingos, con Elena Cácamo, con Carlos Llorens y con distintos invitados que se van a ir sumando también a medida que vayan avanzando los programas. Hoy estará con nosotros Laura Soto y vamos, por cierto, pues a tomarnos algo fresquito y a celebrar también un poco algunas, celebraciones que tenemos pendientes por ahí de estos próximos días y que vamos a compartir también con la audiencia. Os lo contamos luego. Vamos a seguir dedicando música a esto de prestar atención, a esto de tener atención, a esto de estar atentos, porque esperamos que estéis atentos y esperamos atender también a lo que nos vayáis contando. Desde aquí hasta las 2 de la madrugada, te invitaremos a que nos llames al 981 13 44 33, nos escribas a la noche con Esther @radiovoz.es y nos dejes también una opinión en La Noche con Esther en Facebook. Tenemos a Marcos Villa al frente del control técnico de sonido y una noche más os habla Esther López. Comenzamos.

Aquí estamos, en la noche con Esther y en Radio Voz. Nuestra primera invitada musical es Tucker Nicole. Su canción se titula Pay Attention, presta atención.

Nos dicen en La Noche con Esther en Facebook: Carmen, Aurora, te deseo mucha suerte, te admiro como tertuliana y como actriz. Un beso y un abrazo fuerte. Triveses, muchas gracias, Aurora Maestre, por todos los programas que has compartido con todos nosotros y nosotras. Rosa, Aurora, has sido para mí un referente de humor y fortaleza. Un abrazo. Pues sí, han sido 1.400 ediciones del programa, estamos hablando de muchos años, y ahí está efectivamente pues ese bagaje que queda con nuestra querida Aurora Maestre. Pero bueno, es tiempo de recogerse, es tiempo de descansar, son edades, y continuamos, evidentemente continuamos. Y cambiamos de tercio, cambiamos de nombre, y bueno, seguimos cerca y con una pauta similar a la que teníamos, evidentemente, porque continúan también con nosotros Carlos Llorens y Elena Cacamo. Seguida charlamos con ellos, y hoy también tenemos una invitada a la que enseguida os presentaremos. Carmen, buenas noches a los cuatro, me tomaré un helado para acompañaros. Besos, triveses, esta noche durante el Coffee Party, que bueno, desde hoy se llama Toma un Café, voy a tomar un gran vaso de horchata bien fría. Saludos a todas y todos. Rosa, feliz programa. Mientras os escucho me tomaré un té con quesitos de untar. Besos. Pues ahora os contamos lo que tenemos nosotros sobre la mesa. Empezamos.

0: Bueno, la idea vuelve a ser tomar un café. Bueno, quien dice tomar un café dice tomarse un zumo, tomarse un agua, compartir algo que esté ya sobre la mesa. Todos hoy cafés. Además con una dedicatoria de cumpleaños. Es escuchar a Elena Cácamo, que siempre habla lo primero cuando empezamos una edición de nuestra tertulia. De eso se trata. Vamos a tomar café. Bueno, comentábamos justo antes de empezar el espacio que en la radio, evidentemente, que es como la vida, las cosas van pasando, van fluyendo, y después de 1.400 ediciones de Coffee Party, de mucho tiempo compartido, pues era el momento, entre otras cosas, de hacer un pequeño cambio en el guión y, entre otras cosas, pues evidentemente, de dejar descansar a una de nuestras colaboradoras habituales, bueno, a la que ya le estaba costando pues venir, evidentemente, por situación física, por edad y bueno, que lo entendemos perfectamente. Y bueno, había un momento para decir, pues terminamos la época con Coffee Party y con nuestra querida Aurora Maestre y, bueno, pues seguir fluyendo y seguir compartiendo contenidos, seguir contertuliando, etcétera. De manera que, con el beso y con el recuerdo, evidentemente, Aurora Maestre, comenzamos una nueva etapa, una nueva temporada y un espacio que desde ahora se va a llamar Toma un Café.
1: Muy bien.

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1: Me quita el sueño.
2: Bueno, es evidente que algunos están en plena forma mental y Elena Cácamo, como siempre, lo suyo.
1: Nada. Yo lo tomaré, hombre, para fiestas así. ¿No?
2: Elena, buenas noches.
1: Hola, buenas noches.
2: ¿Qué te pasa? ¿Qué tienes? Estás rebelde hoy.
1: Una inflamación.
2: ¿Qué ocurre?
1: De una rodilla.
2: Sí.
1: Que me he caído por las escaleras.
2: ¿Pero y eso? ¿Qué pasó?
1: Pues un buen día, pla, pla, pla, pla, pla, pla, ¡bomba!
2: Bueno, y te lo tomas a broma, pero déjate de cuentos, que es una caída, es un golpazo.
1: Hombre, tengo una rodilla que no puedo usarla.
2: Ay, caramba.
1: No, iba bueno. A calcetar con ella, pero no puedo.
2: Cosas que ocurren. Bueno, que sepáis que estamos en la antevíspera, Elena Cácamo y servidora, de cumplir años, porque ya sabéis que estamos las dos de cumple el mismo día, 29 de mayo. Así que nada, hoy vamos a celebrar, como solemos hacer habitualmente en el estudio, nuestro cumpleaños, y tenemos una tarta San Marcos, tenemos sidra 00, fresquita, y tenemos agua para seguir brindando, porque hace unos calores absolutamente tremendos. Así que Elena, felicidades, y
1: gracias,
2: bueno,
1: igualmente.
2: Compartimos de hecho unos detallitos que ya nos hemos dado justo antes de comenzar. Carlos Llorens, buenas noches.
3: Hola, Esther, muy buenas noches.
2: Bienvenido a Toma un Café. ¿Cómo estás?
3: Pues,
2: ¿dispuesto?
3: Para ser suave, tengo mucho calor.
1: Siempre estás con el calor, Carlos.
2: Hace un calor.
3: Estoy bien.
2: Es que hace un calor, tremendo.
3: Calor fuera,
2: nos ha entrado de bien, nos está entrando de bien los sorbitos que nos estamos dando de la sidra esta 00. Qué rico. No tienes calor. Es que ya nunca tiene calor, siempre tiene frío. Hace mucho calor. Pero hemos puesto el aire frío por primera vez en el estudio, que ya lleva siendo hora. Pero bueno, dispuestos ya para esta nueva edición de nuestra tertulia y para continuar también hablando de nuestras cosas con un trocito de tarta de cumpleaños. Y hoy nos va a acompañar también. Lo hará al menos en un par de espacios y luego iremos sumando también otras voces que se irán acercando también a la tertulia Toma un Café, pues a una buena amiga. Laura Soto, ¿qué tal? Buenas noches.
4: Buenas noches.
2: ¿Qué tal? ¿Cómo te encuentras?
4: Pues yo igual que él.
2: Sí,
4: mucho calor.
2: Mucho calor. Bueno, y además compartiendo con nosotros un poquito de tarta de San Marcos.
4: Ay, riquísima, qué buena está.
2: Está buena, ¿no?
1: Siempre me gustó el nombre de...
2: Laura.
1: Laura.
2: Laura. Laura es un nombre bonito.
1: Tuvimos una Laura aquí, ¿te acuerdas?
2: Sí. Es un nombre muy bonito, Laura.
4: La verdad es que sí.
2: De hecho, hay unas cuantas canciones que hablan de Laura.
4: ¿Sí?
2: Y están dedicadas a Laura. La Laura que no está, la Laura se fue, pero bueno, hay algunas otras así muy chulas también.
4: Amo a Laura.
2: Amo a Laura también. La famosa de Jimmy Neil, de Laura, que es una chulada. Es una canción preciosa.
3: Rafael tiene una canción que decía, nada soy sin Laura.
2: ¿También? Mira.
4: Esa no la conocía.
2: Pues mira, hay que buscarla también.
4: Está Lady Laura, creo que es de Roberto Carlos.
2: Lady Laura, de Roberto Carlos, también. Sí, es verdad. Y alguna más hay que seguramente iremos buscando y encontrando. Así que Laura, bienvenida y gracias por sumarte también a la tertulia.
4: Muchas gracias, un placer.
2: Oye, como trabajadora de pastelería, todo esto, ¿qué tal está la San Marcos?
4: Un aprobado, muchísimo.
2: Está rica, ¿no?
4: Está muy buena.
2: Está buena. Qué bien suena, además de la nevera, ¿eh?
4: De hecho, he repetido.
2: Sí, quito bien un cachito. Pero iremos repitiendo. Pero está buenísimo. Tiene una nata así por encima. Está muy, muy rica el caramelillo y todo esto. Bueno, pues estamos en plan cumpleañero, claro, por esos cumples que vamos a celebrar y compartimos Elena y servidora. Y hoy vamos a hablar con Elena, con Carlos, con Laura, de algo como muy básico.
1: Elena, qué bonito nombre tenemos, ¿eh?
2: Tampoco es feo.
1: No, es bonito.
2: Tampoco es feo. Mm-hmm. ¿Hay alguna canción dedicada a Elena?
1: H.
2: Elena.
1: El mío es
2: el tuyo
1: con
2: H. Porque tú eres más original todavía.
1: Claro.
2: Mi Esther es con TH también.
1: También.
2: Claro. Yo soy Esther.
1: Elena.
2: Por,
1: Elena.
2: Como la reina persa, claro.
1: Ajá.
2: Claro, mi nombre deriva de esa reina, precisamente, de
1: también.
2: Su historia. Entonces es con H. Definitivamente es con H. Bueno,
1: muy
2: bueno.
1: Bien.
2: Hoy vamos a hablar del tuteo. Y del usteo, que es una expresión también inventada con respecto a esto de tratar de tú, tratar de usted. Y bueno, veníamos comentando antes de comenzar la tertulia que esto, claro, evidentemente es muy opinable y esto tiene mucho que ver con la edad, con el criterio, con los modales que tengamos, con la educación, con la cultura también. Hay culturas en las que se trata de usted a todo el mundo y resulta raro el tuteo. Y bueno, se habla del tuteo generalizado. Hay gente que se define como antituteo. Y bueno, probablemente tengamos que gestionar un poco esto del tuteo. Hay gente a la que, por ejemplo, nos gusta que nos traten de tú y nos sentimos incómodos con el usted, aunque entendemos que hay marcos para el usted y que, bueno, pues evidentemente hay lugares en los que procede. Incluso he leído, por ejemplo, las dudas que tiene alguna gente sobre ¿se le debe tratar de usted al policía o al guardia civil, por ejemplo, que me ha dado el alto? ¿O se le puede tutear? De hecho, había alguna cuestión hace unos años que había dirimido el defensor del pueblo con respecto a la conveniencia de no tratar de tú al policía de turno o al guardia civil. O, por ejemplo, en el ámbito judicial, ¿nos imaginamos tratar de tú al juez o que el juez trate de tú al abogado, etcétera, etcétera?
4: No.
2: Claro, entonces, ¿cómo gestionamos esto? ¿Cómo hablamos de esto? ¿Cuán fácil o difícil es esto del tuteo?
4: Sí.
2: Me voy a permitir empezar por Laura, porque trabajas de cara al público. Estás,
4: sí,
2: efectivamente, pues en una serie de tiendas, de pastelería, de hostelería. Y bueno, claro, esto del tú y del usted, vosotros en atención al público lo tenéis claro, ¿no? En general lo soléis distinguir.
4: Sí, nosotros solemos tratar de usted, de tú, depende un poco. sobre todo más persona. Claro, sobre todo más el usted depende de la edad. De la edad. Pero bueno, de todas las maneras hay gente que aún por la edad no la tuteas, la tratas. Nosotros tenemos clientes muy de siempre, de toda la vida. Entonces a lo mejor dices, hola Elena, ¿qué tal? ¿Cómo va el día? Te permites unas ciertas libertades, entre comillas, pero es más por la edad, más que por otra cosa.
1: Yo como entre imitarte, si usted no lo más, ¿eh?
4: Elena, por favor, ¿a ti cómo te voy a tratar de usted?
1: Ni hablar.
2: Claro, claro. Dependerá también de la afiliación, de la relación.
1: Soy única.
4: Efectivamente, claro. Efectivamente. Y yo soy del pensamiento que no por tratar de usted o de tú eres más o menos educada. No.
2: Ajá.
4: Puedes tratar de tú, ser educada, cumplir con tu trabajo.
1: Con tus reglas.
4: Con tu trabajo, ser educada. No deja de ser mi cliente que viene a buscar el producto X que sea y tengo que tratarla con educación, sea de tú o sea de usted.
2: Ajá.
4: Y darle lo que él me está pidiendo.
2: Ya.
4: O sugerirle o aconsejarle, lo que sea.
2: Lo vamos a ir meditando. ¿Qué idea tienes, Carlos, para empezar? Y fluimos en la tertulia.
3: Mira, siempre que tocamos estos temas o temas similares, yo siempre me retrotraigo a la educación que tuve. Voy a hablar de mi trabajo, que es lo más reciente. Yo he trabajado cara al público y trabajaba cara al público en general y tenía trato también con organismos oficiales. Organismos oficiales como puede ser la Xunta de Galicia, o como puede ser una diputación o como puede ser un juzgado. A un juez, a un señor juez, a una señora jueza, siempre es señoría.
1: Señoría.
2: Ajá.
3: No es ni tú, ni de tú.
2: Hay un protocolo oficial.
3: Hay un protocolo.
2: Sí, sí, sí.
3: Señor notario, señor abogado. Sí. Siempre va en función del estamento. Y para empezar, de entrada, sobre todo, si no conoces a la persona, debes de entrar de usted. Otra cosa es que luego, por cercanía, por familiaridad, por trato continuo, ¿verdad?, se acceda a otro tipo, a otro nivel, que puede ser un poco nivel más básico de, bueno, lo que podríamos llamar
2: de cercanía,
3: tú. Pero de entrada, nunca. Yo al público nunca lo he tratado de tú. Nunca.
2: Ya.
3: Sea un chico joven o sea una persona, como dice Laura, de, que tenga una edad relevante.
2: En principio, ¿cuáles serían, a lo mejor, eso, los problemas que nos podemos encontrar si no definimos bien esto? Es decir, tenemos que saber también cuándo tratar de usted, cuándo tratar de tú, para no cometer errores, ¿no? Es decir, ¿pero esto hay que explicarlo todavía o de qué depende? Que tratemos de usted, que
1: depende
2: tratemos de
1: tú. Salga, me da la sensación, ¿no?
3: Mira, el trato del tú, cuando hablas con otra persona, el trato de tú siempre lo da la otra persona. Siempre te da pie para decir, mira, nos conocemos o no, pero por favor, de ahora en adelante, trátame tú o llámame por mi nombre de pila, que es este, hombre, Antonio, por ejemplo, o mujer, Manuela, por ejemplo.
1: Sí.
3: Vale. A partir de ahí, sí. Pero incluso con esa familiaridad, ¿qué debe de subyacer? Un principio de profunda educación, de moderación de trato, moderación de gesto y moderación del habla. Es lo que explica muy bien Laura. Laura trabaja cara al público, lo entiende perfectamente. Lo entiende perfectamente. Nos conocemos y si yo ahora voy a su comercio y adquiero algo, sé que tengo la familiaridad suficiente para
1: tratarla de
3: O para llamarla por su nombre. O simplemente a veces es, mire usted. Ay, no me trate de usted, que me hace mayor o la razón que sea. Bueno, vale, pero siempre tiene que tener una permisividad y un por la otra parte.
2: Ajá.
4: Eso me pasa a mí mucho. Mucha gente la tratas de usted, bueno, esa primera la tratas de usted, porque yo no la conozco de nada. Mire, que desea, tal, no sé qué. Y lo primero, y muchos te dicen, ¿cómo me trates de usted?
1: Me voy.
4: ¿Cómo se te ocurre que vuelvas a tratar de usted?
1: Yo, me ocurre muchas veces. Se fastidia muchísimo.
4: Cambias automáticamente el vocabulario, pero siempre, y siempre con un respeto.
1: Sí,
4: o sea, quiero decirte, no puedes, no por el trato de que seas, de que trates a la persona de tú, no es tu hermano, no es tu tal, es una persona que estás trabajando de cara al público, siempre tienes que mantener un respeto. Pero sí, muchas veces nos pasa, nos lo dicen y dicen, no, no, no, por Dios, no me trates de usted.
2: Ya. Hombre, hay quienes que a lo mejor, claro, habría muchas ideas para poder hablar de esto y pelearse de esto, ¿no? En el sentido de que, claro, por ejemplo, yo he leído algunas cosas que me han llamado la atención con respecto a que hay gente que se queja del tuteo generalizado. Es decir, claro, a lo mejor hemos pasado de tratarnos todos de usted y con ciertos protocolos a todo lo contrario. Y de repente, claro, te encuentras con que te tutea cualquiera en los ámbitos más diversos y a veces encuentras situaciones un poco extrañas en las que ves a alguien tuteando a alguien en un marco en el que queda muy mal, ¿no? De hecho, queda mal. Entonces, claro, hay quienes opinan, claro, es que esto del usted y del tú tiene que ver con la jerarquía. Y es como que si yo no quiero jerarquías, pues entonces no quiero usteo. Y va todo de tuteo.
1: Ya,
2: pero
1: claro.
2: ¿Cómo entendéis esto? ¿Es así o realmente va por otro
3: Mira,
2: lado?
3: Como hemos dicho, el tuteo o el tratar de usted siempre lleva implícito detrás un tono de voz apropiado. El que tutees a alguien no te da derecho para hablar con una cierta libertad de tono, porque hay temas que se tratan habitualmente en la conversación normal que pertenecen al ámbito de la intimidad.
2: Yeah.
3: Y eso debe respetarse. ¿Trates de tú o trates de usted?
2: Ya.
3: Es así.
2: Oye, fíjate, hace unos pocos días hablábamos en el programa, por ejemplo, del trato a las personas, a los trabajadores y trabajadoras de hostelería. Hablábamos esto en el programa y nos resultó muy interesante pues las opiniones de muchísimas personas que nos decían que les molesta muchísimo llegar a un sitio y ver cómo alguien le llama a la persona que está trabajando allí, ¿no?
3: Lo hablamos el otro día.
2: Efectivamente. Entonces, bueno, la audiencia nos contaba casos, ¿no? De situaciones en las que se han encontrado incomodísimas viendo ese tipo de trato, que a veces uno corrige también porque dice, pero ¿qué forma es esta de tratar a alguna persona, ¿no? Y claro, cuando ya empezamos no solo al tuteo, sino al churri, cariño, guapa, etcétera, sin que venga a cuento, a veces, claro, la cosa se va complicando, ¿no?
3: Sí, claro.
2: Y hay que llamar la atención sobre los modales básicos.
3: Claro, es lo que se y lo hablamos también el otro día en el programa. Y esto lo digo por parte del público masculino. Y hoy me reitero, cuando el que te atiende es una persona del sexo femenino, no te da derecho a entrometerse desde su cabeza hasta los pies con ninguna parte de su cuerpo. Ah. Piensas lo que quieras, pero todo en voz baja. No tienes por qué meterte en nada de
1: en su, nada íntimo.
3: En su fisonomía.
1: Sí.
3: O un trato que a lo mejor estás por costumbre, pero no todas las personas son iguales.
1: Ya.
2: ¿A vosotros os pasa detrás de un mostrador, Laura, ese tipo de cosas?
4: A ver, a mí lo que es en ese sentido del churri y tal...
1: ¡Qué gente!
4: No, o sea, yo a título personal no me ha pasado. Sí,
1: gente
4: me pasa
1: maleducada, ¿no?
4: Que entras por la puerta, te entran por la puerta y yo, da igual en la tienda que esté, das hola, buenos días. Sí. Hola, depende de cómo sea. Y hay gente que se te queda extrañada que le digas hola, buenos días. O sea, me ha pasado casos de entrar, hola, buenos días, solo estoy mirando. Ya, yo solo estoy saludando, nada más que eso.
1: Sí,
4: y le dices hola y...
2: Que es como extraño, entonces.
4: Dame un vaso de agua. Hola, buenos días, o sea, por lo menos...
2: Por favor, me puedes...
4: Dar un vaso de agua, no sé, algo. Esas cosas que me llaman la atención. Si es cierto que yo, por ejemplo, de cara, siendo yo cliente, eso de hola, guapa, hola, churri, hola, mi cielo, ay, mi amor, mi vida, mi tesoro, no. O sea, puedes tutearme, y es más, me gusta que me tutee, pero...
1: Pero sin pasarse.
4: Exactamente, hay un límite.
2: Ya.
3: Es lo mismo que tratar, por ejemplo, a los agentes de la autoridad pública. Un policía municipal, un policía local, un policía nacional. Es siempre, mire, gente, tal lo que sea.
2: Sí.
3: Siempre, pero ¿por qué? Es un principio de... En principio es un respeto al cargo que ocupan, que es una autoridad más o menos relevante, pero es una autoridad. Entonces, debes de dirigirte, mire... ¿Me podía decir, por favor, tal cosa o cual cosa? Y el agente nunca te tratará de tú, nunca. Un agente de policía, nacional, local, municipal, tal, nunca te tratará de tú.
2: Es posible que en ese marco incluso nos pareciera mal, ¿no? Estoy pensando yo ahora, supongamos, te para un policía o te para un guardia civil, ¿no? Alguien, un agente del orden, y de repente te dice, baja la ventanilla. A mí me sonaría raro.
3: Es decir,
2: das por asentado que te trate de usted, ¿no? Es decir, que está marcando efectivamente ese marco de respeto y de distancia también en el sentido del cargo que está ocupando y la función que está cumpliendo, ¿no?
3: Mira, hay algo que se debe de intuir de por sí. Si un policía, un agente de tráfico te para en la vía, en una carretera y te dice que te estaciones el vehículo, automáticamente debe intuir que lo que se va es a dirigir a ti. Por consecuencia, no debes de esperar a que sea él el que te diga que bajes la ventanilla.
2: Claro.
3: El vidrio debes de bajarlo tú.
2: Exacto. Sí.
3: Pues mire, ¿qué desea, gente? Pues mire, pasa tal cosa, si le dejan la documentación o la licencia de conducir o lo que sea. Pero eso se debe de intuirse. Un policía, un agente de tráfico no te va a parar para felicitarte el cumpleaños.
1: Claro, porque no lo sabe.
3: Que está cumpliendo una función.
2: Que conste que estamos diciendo cosas súper, hiper, mega obvias. Estamos en Radio Voz, en Toma un Café. Pero, ¿sabes? Es verdad, y lo vivimos a diario, ¿no? Que cantidad de gente entra en los sitios sin decir nada.
3: Nada.
2: Yo conozco gente que dice, ¿por qué le tengo que decir buenos días al conductor de autobús y darle las gracias por hacer su trabajo? Digo yo, ya, pero exactamente cuánto te cuesta decir buenos días cuando entras a un sitio. Primero, que eso no es un argumento. Y segundo, ¿realmente cuál es el problema de que llegues a un sitio y saludes? O sea, como si fuera, ¿sabes?, una molestia. O como si fuera algo que no está en el pack. Pero estamos acostumbrados a tratarnos entre nosotros así. No. Mis gatos, cuando llego a casa, me saludan.
1: Ay, a mí también.
3: Claro, claro.
2: Quiero decir, hasta los animales, que no, presuntamente no tienen nuestros modales, te saludan cuando llegas. Y los seres humanos tenemos que justificar esto.
4: Se llama educación. O sea,
3: vale, mira,
2: entras un sitio, lo básico, ¿no? Claro, claro.
3: Muchas veces el trato que te dispensa una persona en un porcentaje muy alto, sobre 100, muy cercano a 100, está en función de lo que acaba de pasar hace un momento o de lo que le pasó ayer y que todavía no tuvo ocasión de deglutir.
2: No lo gestionó.
3: Exactamente.
2: Ya.
3: Lo decíamos el otro día aquí. Las emociones, unas y otras de todo tipo, son inmediatas, pero las consecuencias son duraderas en el tiempo. Tienen una duración. ¿A qué? Hasta que se amaina. Somos seres humanos. Somos seres deseantes. Y todo eso es consecuencia de nuestra propia biología, si quieres que lo diga así. Es así.
2: Claro, preguntado de otra manera. Hoy hablamos del tuteo y del usteo, pero en general, ¿cómo andamos de modales? Es decir, estamos en el marco de lo público. ¿Cómo andamos
3: mal
2: de modales? Y de modales de lo básico.
1: En los ascensores.
2: A ver, cuéntanos.
1: Te digo, en los autobuses.
2: Sí.
1: Muy mal, muy mal.
2: ¿Qué pasa en los ascensores? ¿La gente entra sin saludar?
1: Sin saludar.
2: ¿En un espacio diminuto?
1: Y empujan y sí.
2: Anda.
1: Sí, la costumbre que tienen, pero bueno.
2: ¿Y en el autobús? ¿Qué pasa en los autobuses?
1: También. Entran primero y se sientan donde no deben sentarse, habiendo gente que tiene que sentarse donde debe sentarse.
3: Efectivamente. Hay asientos que están muy bien delimitados,
2: ¿no?
3: Para un determinado tipo de personas.
1: Efectivamente, de personas.
3: Sí. Entonces, tú no puedes ocupar ese asiento, no porque no puedas, por principio. Mira, esto ocurre en España. Yo he viajado al extranjero. Y sé lo que pasa en un país cercano, Francia, y lo he comentado en este programa. Siéntate en un asiento que en un bus público o en el metro, ese asiento reservado es para los caballeros de la Legión de Honor, los combatientes de la Gran Guerra.
2: Verás
3: lo que te pasa.
2: Claro. No tardan en sacarte de ahí.
3: Claro,
2: no. Cualquiera de las personas, levántese de ahí.
3: Y además, encima, identificarte, te hacen una revisión de si tienes tus ocupaciones y tus obligaciones al día. Lo sé yo.
4: Yo, por ejemplo, más en lo que es en el autobús, lo que más me llama la atención es que la gente, una va hablando por teléfono, con la misma naturalidad, como si estuviera en su casa.
2: En intimidad.
4: Y me estoy enterando de la vida entera de esa persona, que sinceramente no me importa.
2: O que resulta claramente incómoda cuando están hablando de lo que no deben.
4: O escuchar y poner la música.
1: Póñeme caldo que voy para casa.
2: Sí. Bueno, pero eso sería un detalle, pero obligarme a escuchar la música que está escuchando otra persona o participar de una conversación privada,
1: también.
2: Porque hay gente que tiene una facilidad para contarle las cosas íntimas a los demás.
3: Además,
2: y tú tienes
3: lo que
2: escuchar
3: es
2: eso.
3: Íntimo, muy íntimo.
2: Exacto. No viene a cuento y que yo no tengo por qué.
3: Tú puedes tener intimidad con respecto al lugar donde vives.
2: Lo que fuere.
3: No quieres. Pues vivo en la calle tal, el número tal, cual.
2: Bueno.
3: Vale. Y otra cosa es. Pues lo que pasó la noche anterior. Y con pelos y detalles. Mira, eso pertenece a la intimidad.
2: Claro.
4: Sí, eso.
2: Y me tienes que imponer eso.
4: No, ni eso. Yo, por ejemplo, voy en el autobús, frecuento mucho el autobús, me pongo mis cascos,
1: la
4: escucho mi música.
1: Y
4: ya está. No,
2: pero con auriculares.
4: Con auriculares puestos.
2: Claro.
4: O sea, no se me. Y es más, sí, me ha pasado de que me llame por teléfono. Espera, voy. Vale, sí, te llamo después. Voy en autobús, te bajo ahora y ya te llamo y hablamos en condiciones.
2: Bien.
4: A nadie le interesa mi conversación, que simplemente sea que me estoy comiendo un trozo de tarta.
2: Correcto.
4: A nadie le interesa.
3: O que crees en el autobús que das la parada, pero el cartel de paraguas de parada solicitada no se enciende porque has pulsado mal. Entonces, claro, el señor que conduce, o la persona que conduce, la señora que conduce, no abre la puerta para bajarte.
2: Claro.
3: Y entonces, ¡abre! Y a continuación sueltas un exabrupto del tamaño de una catedral.
2: Esa es otra. Oye, esa es otra. Gracias por el guiño también. Y estamos en Toma un Café en Radio Voz. Esto de las palabrotas y el lenguaje que no viene a cuento por todas partes. Porque uno puede hablar de lo que le apetezca. Pero últimamente, lo de las palabrotas y los tacos, para mi sorpresa, por ejemplo, ámbitos como la radio, que suponíamos era un ámbito libre de palabrotas, o un ámbito libre de exabruptos, o libre de comentarios escatológicos que no vienen a cuento, también ha dejado de ser ese feudo así de, no
1: está
2: quiero decir, limpieza. Pero se oye cada cosa, increíble, pero lo oyes por todas partes.
3: Por todas partes, por todas partes.
2: Ajá. Mira, y no digas nada, que eres un antiguo.
3: Vamos a comentar otra vez más.
2: Nosotros somos espacio libre de palabrotas.
3: Es una sociedad que se define con dos palabras. Todo vale. No. Todo no vale.
2: Pensé que ibas a decir mal educada.
3: Lo hemos dicho ya. Todo no vale.
2: No, no todo vale.
3: En tu casa, ¿estás de acuerdo? Me parece estupendamente bien. Me parece bien. Mira, es que en mi casa se come todos los días caldeirada de marisco. Me parece estupendo. En la mía comemos un día caldeirada de marisco y el otro día tortilla de patatas. El día siguiente hacemos ayuno y abstinencia.
2: Ya está.
3: Es tan respetable como que tú comas caldeirada de marisco todo
1: claro,
3: el día.
1: Claro.
2: Cada uno en su casa, lo suyo.
3: Ni me voy a meter en ello, ni te voy a pagar la cuenta.
2: No, evidentemente. Y aparte, a mí qué más me da, si no te lo he preguntado tampoco. Quiero decir que hay cosas que tampoco... Sí. Pero es verdad, creemos que estamos en cualquier ámbito y eso vuelve otra vez a lo del tuteo y el usteo. Y tenemos que situarnos. Es decir, nos hemos puesto de acuerdo, un acuerdo de mínimos, ¿no? De modales, de cómo deben ser las cosas. Sí. Pero claro, últimamente habrá que explicarlo todo otra vez. Porque a veces no se entiende la diferencia entre lo que está bien y lo que empieza a chirriar un poco, ¿no?
3: Esther, hemos hablado también en este programa y lo vamos a reiterar.
2: Sí.
3: Hay que dar marcha atrás en muchas cosas.
1: Sí.
3: En muchas cosas hay que dar marcha atrás. A buenas horas, en nuestra época de etapa de infantil, de primaria del colegio, o más adelante, cuando empezamos el primero de bachiller y tal, ¿tutear a un profesor?
2: Por ejemplo.
3: ¿Tutear al equipo de dirección del colegio o instituto?
1: Ni hablar, bueno.
3: Y hoy poco menos.
2: O mandar a la M a tu abuela.
3: Por ejemplo.
2: Como a veces se oye decir, perdón, sí, pero es que es verdad.
3: Exactamente.
2: Exacto.
3: O el abuso de fortaleza física ante una persona que tiene menos fortaleza física.
1: Sí, también.

0: la diferencia entre lo que está bien y lo que empieza a chirriar un poco, ¿no?
1: Esther, hemos hablado también en este programa y lo vamos a reiterar.
0: Sí.
1: Hay que dar marcha atrás en muchas cosas.
2: Sí.
1: En muchas cosas hay que dar marcha atrás. A buenas horas, en nuestra época de etapa de infantil, de primaria del colegio, y o más adelante, cuando empezamos el primero de bachiller y tal, ¿tuteara un profesor?
0: Por ejemplo.
1: ¿Tuteara al equipo de dirección del colegio o instituto?
2: Ni hablar, bueno.
1: Y hoy poco menos.
0: O mandar a la M a tu abuela.
1: Por ejemplo.
0: Como a veces oye decir, perdón, pero es que es verdad.
1: Exactamente.
0: Exacto.
1: O el abuso de fortaleza física ante una persona que tiene menos fortaleza física.
2: Sí, ya, también. Ya.
0: Por ejemplo.
3: Nos hemos acostumbrado a que la educación, o sea, el educar, el cundinio, un día llames la atención, adulto y al niño, porque sí. A veces también hay adultos que se sobrepasan.
0: No
3: es una cuestión de edades.
0: Sí, es verdad.
3: Nos hemos acostumbrado a que como hay derechos, derechos, libertades, sí, muy bien, tienes libertades, pero también tienes derecho a no faltar el respeto a nadie. Sí.
2: Eso de que se metan contigo cuando llegas, te encontraron mona y tal, no se meten contigo. No, pero eso no.
3: Yo, por ejemplo, a mí me pasa en el trabajo, por ejemplo, lo que me pasa es que no te permiten un error.
2: Ya.
3: O sea, evidentemente, nadie somos perfectos, sí, todos podemos cometer errores. Evidentemente, tú me comunicas un error y tratas de resolverlo, de la medida que tú puedes y demás. Pero ves cosas que dices tú, ¿de verdad, en serio?
2: ¿En serio estoy diciéndolo de verdad?
3: Me estás diciendo, o sea, estás diciendo esto, me estás llamando la atención por cosas que dices tú. Y, por ejemplo, me ha pasado en el autobús, un chico, veías que el chico llevaba muy poquito tiempo siendo conductor, era un chico joven y demás, pues el chaval pues no te estaría acostumbrado a la ruta y veías que, pues en vez de parar en esta, paró en la siguiente porque no se dio cuenta.
0: No se dio cuenta.
3: Madre mía.
0: ¿Cómo lo pusieron?
3: Todo
1: adquiere nivel de tragedia.
3: Claro. No, y dices tú, a ver, ¿qué distancia puede haber entre una parada y la otra? ¿Qué? ¿Medio minuto? No es más. Permítele la vida al chaval. Se confundió. Ya está, no se acaba.
0: Oye, que eso se ve también en el tráfico. Se ve cómo se trata a la gente que lleva la L. Es decir, tú cuando ves a alguien, a un conductor que está aprendiendo, acuérdate de cuando te tocó a ti. ¿Verdad? Y bueno, pues a veces se trata con muy poco respeto y con muy poca paciencia, porque estamos hablando de diferencias de 2 minutos, 1 minuto, 10 segundos, ¿de acuerdo? Un minuto, estoy diciendo muy, muy largo, no. El tiempo de un semáforo. A veces efectivamente se está tocando el claxon a una persona que va haciendo prácticas, ¿sabes? De una forma bastante agresiva y parece que no te acuerdas de cuando te tocó a ti aprender.
1: Exactamente.
0: Que es de lo que hablamos, ¿no?
1: Nos hemos otorgado a través de los poderes constitucionales y de la Constitución misma derechos y libertades.
0: Sí.
1: ¿Eso implica necesariamente la ausencia de la ley? No. Porque
0: por la ausencia de los modales, claro.
1: No, la ley se hizo para armonizar la convivencia.
0: Claro, claro.
1: Es decir, yo tengo libertad, voy por la carretera, yo por la derecha. Ah, yo como tengo libertad, voy por la izquierda.
0: Claro.
1: Ah, yo es que como tengo libertad, voy marcha atrás.
0: Y es que como los semáforos no me gustan, pues me los paso.
1: Exactamente, sería un caos.
0: Claro.
1: Sería imposible la convivencia.
0: Es que sería un caos.
1: ¿Tienes libertad? Sí, para circular por la vía pública respetando las señales. ¿Por qué? Porque no todas las personas son iguales que tú. Hay personas disminuidas físicas, hay personas que van en silla de ruedas, hay personas que van con muletas,
0: claro.
1: Hay personas que se han caído, hay personas...
0: Hay gente con artrosis que no puede moverse igual, pues lógicamente. Claro.
1: Entonces tiene que haber una armonización de la convivencia.
0: Ya.
1: Si fuéramos todos iguales sería maravilloso, pero es que no lo somos.
0: Pero aún así, dobles filas, gente aparcada donde no toca, etcétera, etcétera. Hay un montón de gente discutiendo por lo que ha hecho mal.
1: Sí.
0: Tú dices, mira, es que no debes aparcar. De hecho, viniendo para aquí fuimos verdad testigos de un accidente completamente idiota, que al final no quedó en nada, que quedarían unos rayazos y tal, y porque querían salir de allí lo antes posible.
2: Ya.
0: Pero bueno, la persona que chocó dando marcha atrás con otra que estaba perfectamente parada, pues aún tenía más que decir. Y nosotros fuimos, que justo nos pasó al lado, estábamos nosotros recogiéndonos en el coche, y resulta que ves que efectivamente la persona que le ha dado un golpe a la otra aún tiene más que decir. Y que la chica le decía, pero mujer, ¿no te das cuenta de que...? Bueno, es que no te vi. No, ya es evidente que no lo vio, pero es que tu obligación, ¿para qué tienes unos...? No puedes dar marcha atrás de cualquier manera y darte un golpe con alguien y te da igual.
2: Claro.
0: Le pudiste dar un buen golpe, le pudiste dejar el chasis abollado. Y tenía más que decir, ¿eh? O le pareció mal que le dijera algo.
1: El mundo del derecho.
0: ¿Esto?
1: Yo tengo derecho a esto. Yo, si cobro igual que hago tu trabajo, ¿tengo derecho a cobrar igual que tú? Sí. Cumple las mismas horas, mismo trabajo, seas hombre o seas mujer. Vale, estoy de acuerdo. Ahora... El hecho de los derechos implica obligaciones. No, te dirán, las obligaciones no son mías, son tuyas. Serán tu... Todo lo que sea, varones fuera de lo que no me conviene, ya. Esta sociedad lo tiene muy asumido.
0: Sí. Sí.
1: Yo es que tengo derecho, yo es que tengo derecho, yo es que tengo derecho, yo es que tengo derecho.
2: Uno mismo no puede decirlo.
0: Ya, ya.

0: Bueno, de esto vamos a hablar y vamos a preguntarle a la audiencia. Nosotros en el programa solemos decir que nos gusta el trato de tú. Yo suelo pedir a la audiencia que me trate de tú, me siento cómoda en el tú. Y entiendo que, claro, si nos estamos planteando una charla íntima por teléfono y estamos hablando de nuestras cosas con calma y con ámbito nocturno, pues nos sentimos cómodos con el tú. De todas formas, si alguien prefiere el usted, pues entonces nos ponemos de acuerdo en que nos tratamos los dos de usted. Y entonces, bueno, pues nos tratamos de usted y no pasa absolutamente nada. Entonces, bueno, esto cada uno lo tiene que gestionar también y, bueno, pues sentirnos lo más cómodos posibles y también si tenemos alguna incomodidad, hacerla saber también. Me muevo cómoda en el tú, me gusta el tú, aunque entiendo el usted en muchos ámbitos y a partir de ahí pues nos vamos arreglando y vamos gestionando lo que sea oportuno. Y a ver qué nos cuenta hoy la audiencia de la noche con Esther en Radio Voz. Bueno, la tarta estaba buenísima, pero ya queda solamente un trocito que me parece que se va a ir a la nevera y luego ya veremos qué hacemos con ella. Pero me ha contado Carlos Llorens que tiene algo, pero para eso vamos a poner un poquito así de música, ver, así como tranquila e inspiradora.
1: A ver, Carlitos.
0: Y que nos sorprenda Carlos Llorens.
1: Que yo me voy a poner recta.
2: Ay. Otro cumpleaños más.
1: Ah.
2: Otro 29 de mayo. Ya dejamos muy atrás lo vivido hace un año. Para adelante avanzamos y con profunda alegría. Vivamos, vivamos, uno tras otro día. Pues lo que aquí disfrutamos tiene mucha sintonía. Vivamos en plenitud y en perfecta armonía. En la radio compartimos, en la radio debatimos, en la radio expresamos lo que de verdad sentimos. Que por mucho tiempo sea lo que la vida decida o quien cuida de nosotros y ganemos la partida. Tal vez quiera el destino y que el tiempo lo permita al mejorar el camino todo aquel que lo transita. Queridas Elena y Esther, queridas Esther y Elena, el orden no es menester, porque todo apunta a cosa buena. Van pues aquí mis mejores deseos en plenitud de existencia y los más altos valores de virtud y de conciencia.
1: Muy bien.
2: Solo nos queda esperar que transcurran las jornadas. Otro 29 de mayo ha de llegar. Esperemos pues su llegada. Y aquí me despido. Estas líneas os dedico. Estas líneas os dedico. Salud y aciertos y mis besos en este momento preciso. Muchísimas felicidades.
0: Sí, muchas gracias. Qué bonito. Qué bonito. Bravo. Muy bien, bravo.
1: Bueno, yo nací muerta.
0: Ay, Dios mío.
3: Hola.
0: No, si hubieras nacido muerta no estarías viva.
1: Bueno, pero nací muerta, pero...
0: Quiero decir que te tuvieron que reanimar.
1: Me llevaron corriendo al...
0: Madre mía de mi vida.
1: A los curas que estaban...
0: Tenían que reanimarte. Madre mía.
1: Venga.
0: Carlos,
1: venga,
0: muchísimas
1: venga.
0: Gracias. Qué detalle escribirnos algo. Algo tan personal. Qué bonito. Por cierto, ¿no hemos cantado cumpleaños feliz? Deberíamos cantarlo. Deberíamos cantarlo antes de terminar. ¿No? ¿Qué os parece? Venga, vale. Dedicado especialmente a Elena Cácamo y a mí.

0: Bueno, pues esta es la idea. Nosotros vamos a tener nuevas ediciones de Toma un Café, vamos a seguir tomando café. Hoy ha tocado Sidra 00, ha tocado tarta, bueno, pues porque estamos de cumpleaños y nos apetecía celebrar. Y además nos apetece también seguir disfrutando de lo que acaba de comentar Carlos, ¿no? La vida. Que algo, algo como hablar, algo como conversar, algo como reunirse a merendar es una maravilla.
1: Es un regalo, es un regalo muy grande.
0: Es un regalo.
1: Y lo, se nos diluye entre montañas de problemas que tenemos. ¿Que los tenemos que tener? Sí, claro.
0: Sí,
1: esta
0: sí.
1: Vida, francamente, no es precisamente un paraíso.
0: Ya.
1: ¿En dónde está el asunto? En ir superándose día a día.
0: Sí, señor. Sí, señor.
1: Bien. Por eso te digo que la vida es bueno, es lo que es.
0: La vida es sueño, la vida es sueño, como decían, pero es sueño y estamos súper despiertos, soñando despiertos también.
2: El orden no es menester. Todo apunta cosa buena.
0: Sí, señor.
2: Tan buena.
0: Me encanta esa frase, me gusta muchísimo. Carlos Ores, muchísimas gracias, de verdad.
1: De nada,
0: un placer, un placer. Nos encontramos en la próxima edición. Igualmente, muchas gracias. Y bueno, ya lo celebraremos porque nos queda una comida pendiente también fuera del programa, pero así lo hemos celebrado aquí con tartita como debe ser. Elena Cácamo, feliz cumpleaños, ¿eh?
2: Igualmente, feliz cumpleaños.
0: Que mira, qué chulada esto de compartirlo, ¿eh?
2: Bueno, yo soy María, más mayor que tú, pero no importa.
0: Es verdad, pero llevamos unos cuantos años celebrándolo además juntas, lo cual es una muy buena idea. Aún nos queda el almuercito por ahí, que lo haremos. Y gracias por los regalos que me han encantado además y hemos compartido. Hemos intercambiado así regalos muy chulos que también disfrutaremos. Laura Soto, ¿cómo te has sentido?
3: Muy bien, la verdad.
0: Es la primera vez que tertulias en la radio.
2: Y no la última.
0: Sí, ¿qué tal? Y no la última, no la última. Va a venir con nosotros también el domingo. ¿Qué tal te has sentido? ¿Bien?
3: No, la verdad es que bien.
0: ¿Te has sentido cómoda? ¿Bien?
3: Sí, sí, sí.
0: Se está muy cómoda aquí en la radio, estupendamente.
3: Sí. Pues bienvenida también. Agradable.
0: Bienvenida también a Toma un Café. Y nada, que os paséis una buena noche y nos encontramos en la próxima. Buenas noches.
1: Hasta el próximo día.
0: Buenas noches.

Bueno, pues la idea esta noche es que hablemos de algo como el tuteo o el ustedeo o el usteo. ¿Qué te parece? ¿Estarías en principio en contra del tuteo o a favor? Bueno, ¿se trata de estar a favor o en contra? ¿O se trata de plantearnos unas posibles respuestas o, bueno, buscar cuáles son los encuadres de esto, cuál es el protocolo, cuáles son las maneras? ¿Qué te parece? ¿Te molesta que te traten de tú? ¿Prefieres el trato de usted? ¿Cuáles serían los motivos para utilizar el usted y cómo distingues precisamente el uso del usted del uso del tú? ¿Crees que es una grosería tratar de tú? ¿Podríamos matizar la respuesta? ¿Implica el usted respeto o jerarquía? ¿Tiene que ver con otros asuntos? Bueno, ¿cómo lo ves? ¿Cómo andamos de respeto y de maneras en general? Porque esto también va de maneras. ¿Nos cuentas anécdotas sobre el tuteo y el ustedeo? ¿Está el usted, como algunos o algunas apuntan, condenado a ir desapareciendo? ¿Podríamos prescindir de este tipo de protocolos en diversos ámbitos y en general? ¿Crees que no? Bueno, llámanos al 981-1344-33. Lo hablamos. Escríbenos a lanocheconester@radiovoz.es o a lanocheconester en Facebook. Mientras Noah Days hace una curiosa y fresca versión del Attention de Charlie Puth.

0: Estamos en la noche con Esther, seguimos adelante aquí en Radio Voz, bueno, dispuestos para charlar sobre esto del usted y esto del tú y ver, bueno, a qué acuerdos vamos llegando. ¿Qué te parece? Cuéntanos, estamos en Radio Voz. Buenas noches.
1: Buenas noches, Esther.
0: Muy buenas, ¿qué tal?
1: Bueno, pues muy bien, gracias.
0: Bien,
1: pues
0: yo, estupendo. Bienvenida.
1: Yo, gracias.
0: Carmen,
1: voy a dar mi opinión.
0: Por favor.
1: Mira una cosa. Yo estoy completamente a favor del usted y en contra del tuteo totalmente.
0: Ajá.
1: Y si tú me pidieras que te tratara de usted, te trataría tranquilamente, aunque tú me tutearas, ¿eh?
0: Uh-huh.
1: Sí, yo.
0: Te puedo preguntar, ¿te resulta incómodo que te tutee?
1: Pues mira, pues un poco sí. Mira, yo tengo dos nueras.
0: Entonces tenemos que cambiar el protocolo. Entonces tengo que empezar a tratarle de usted. No, claro, tenemos que ponernos de acuerdo en esto. Nosotros damos por sentado en el protocolo del programa que nos tuteamos porque de lo que hablamos es de estar de tú a tú y hablar evidentemente de micrófono a oído, con lo cual estamos hablando de un planteamiento muy personal. Pero si alguien se siente incómodo con el tuteo, podemos rápidamente cambiar al usted, claro que sí. Por favor, hacedmelo saber. Me resultaría extraordinariamente desagradable que alguien considere que le estoy faltando el respeto por el trato cercano y prefiera que le trate de usted. No tengo ningún problema en tratarle de usted, Carmen.
1: A mí trátame de tú. Mira una cosa. Yo tengo
0: pero ¿preferirías que te trate de usted? Me dijiste hace un momento. Entonces, ¿en qué quedamos?
1: No tú. No dije tú, ¿eh? Dije otras personas, no tú.
0: No, pero lo pregunté y
1: yo
0: me...
1: Yo los jóvenes
0: quedó la duda.
1: No quiero que me traten, los jóvenes no quiero que me traten de tú.
0: Yo soy joven.
1: No, claro.
0: Entonces tengo que empezar a tratarle de usted. Vamos a tratar a Carmen de usted.
1: No, pero yo digo
0: cuéntenos,
1: la generación Z. La generación Z, yo no quiero que me traten de tú. Como tratan a los profesores, a los padres, a los médicos, a los abogados, a todos los tratan de tú. A todos. Se acabó el respeto, se acabó la educación. Para mí, el tratar a la juventud, el tratar a las personas a todas de tú, para mí es una falta de respeto, ¿eh? Y de educación.
0: Sí. ¿Cuál es la diferencia?
1: Persona.
0: Claro, ¿cuál es la diferencia y cómo encuadrar el trato de usted y el trato de tú? ¿Cómo se enfoca?
1: Me parece una falta de respeto, te digo. Una falta de respeto y de educación. Mira una cosa, yo tengo dos nueras, ya te digo. Tengo dos nueras y desde el primer momento que me tratan de usted. Yo nunca le dije que me trataran de tú. Me parece un signo de respeto. Me parece un signo de respeto. ¿Qué le voy a hacer? Si yo soy así, ¿qué le voy a hacer? Y ellas me tratan a mí de usted, yo a ellas las trato de tú, pero ellas a mí de usted. Y yo nunca le dije que me trataran de tú, nunca. Yo me encuentro con una persona que
0: pero
1: no conozco.
0: Pero preferiría que la traten de tú o de usted, las nueras.
1: De usted.
0: Las nueras de usted. Es decir, a pesar de la cercanía familiar, ¿consideraría que es un insulto que la traten
1: de tú?
0: No es un insulto,
1: pero a mí me parece que es un signo de respeto que me traten de tú, de usted. Me parece un signo de respeto que me traten de tú, de usted, vamos, que me traten de usted. Y nunca le dije que me trataran de tú, nunca. Me tratan de usted, yo, contenta, y yo a ellas las trato de tú.
0: Es evidente que voy a tener que tratar de usted a Carmen. No hay problema porque se cambia el chip rápidamente. Voy a empezar a tratarla de usted, sobre todo para que no haya dudas de que pueda existir algún tipo de respeto.
1: Mira una cosa, yo a cualquier persona que tenga una jerarquía, por ejemplo, a un médico, a un cura, a un abogado, a un guardia civil, a cualquiera, a todos, aunque puedan ser mis hijos, aunque puedan ser mis nietos, a todos los trato de usted, a todos. Al alcalde de Boiro, que puede ser mi hijo, lo trato de usted también. A todo el mundo lo trato de usted. Y una persona que no conozco, aunque sea más joven que yo, la trato de usted, de momento. Si me dice, no, tuteame, pues la tutearé. Pero si no, de momento la trato de usted. Para mí el usted es un respeto, es una educación y nada más.
0: Ajá.
1: Yo pienso así.
0: Pues esto hablamos. Se habla de percepciones y de cómo cada uno nos sentimos cómodos o cómodas, evidentemente.
1: Claro. Y ya te digo, y yo, mira una cosa, yo te voy a contar que es una especie de anécdota. Se murió el año pasado, yo tenía una amiga, muy amiga, aquí en Cespón, que era un poco mayor que yo, pero era una señora imponente. Vino de Valladolid Y entonces vino a poner aquí una farmacia, era farmacéutica. Se casó aquí con un médico. El médico tenía, el marido tenía la consulta, ella tenía la farmacia. Nos hicimos muy amigas. Viajamos mucho, mucho juntas. Dormíamos en la misma habitación. Y ella me dijo, bueno, como somos amigas, Carmen, tutéame. Pues yo no fui capaz de tutearla, mira. Ella se llamaba Juana. Pues yo incluso no le decía, usted Juana va a tal sitio. No, yo le decía, y usted doña Juana, ¿qué va a hacer hoy? Y usted doña Juana, siempre le llamaba doña. Y usted, no fui capaz de tratarla de tú. Y bueno, ella lo consintió al final.
0: ¿Puedo preguntarle por qué razón entonces le es tan fácil tutearme a mí?
1: No sé por qué. Empezamos así tuteándonos.
0: Pregunta directa, claro, porque si a una amiga se la trata de usted, claro, la pregunta es, entonces, claro, tiene que haber algo o alguna barrera que haya podido caer para que usted me trate de tú a mí.
1: Pues a mí, a ella no fui capaz.
0: Me llama la atención, claro, claro.
1: Bueno, pues, que la llame como quiera.
0: Es curioso, sí. Uh-huh. Qué curioso.
1: Pues yo no fui capaz de tutearla. Le decía, y además le llamaba doña. Doña Juana aquí, doña Juana allí. Nada.
0: Ajá.
1: No fui capaz. Se me quebraba la lengua si la llamaba de tú. No fui capaz. Y dormíamos en la misma habitación y viajamos juntos a muchos países, pero no fui capaz.
0: Ajá.
1: Sí.
0: Lo digo porque efectivamente, en realidad, hay muchos posibles matices para esto. Porque dependiendo de quién se sea, se tiene un matiz o se tiene otro. Claro, lo cual lo convierte en algo muy interesante.
1: Claro,
0: es muy curioso, a todo esto es muy personal, es muy opinable, insisto en que todo el mundo debería sentirse suficientemente cómodo como para plantear esto de forma directa. Insisto, si alguien considera que puede haber el más mínimo resquicio de que suene falta de respeto el tuteo, por favor que me lo diga y le trato de usted y no hay ningún problema.
1: Bueno, mira una cosa.
0: No, y además lo tengo claro, no quiero que nadie se pueda sentir falto al respeto por esto. Pero vamos a esto, hay muchos matices de este asunto, muchos, y no siempre se aplican los mismos matices a las personas. Depende. Entonces ahí es muy curioso el planteamiento sociológico de todo esto. Es curioso. Por eso es muy interesante, claro.
1: Sí, muchos matices. Y yo no quisiera que se perdiera el usted. Nunca. Dicen que se está perdiendo, que es un signo de igualdad, no sé cuánto. Yo no quisiera que se perdiera el usted. No quisiera.
0: Pues recuérdeme, por favor, Carmen, que cuando hablemos la trate de usted y de esta forma no haya ninguna duda. ¿De acuerdo?
1: A mí no.
0: No, entre otras cosas porque si sus nueras no la pueden tratar de tú, yo no debo tampoco.
1: A mí si me tratas de usted, se acabó. Como quieras, ¿eh? A mí si quieres me tratas de tú. Si me tratas de usted, se acabó.
0: Vale.
1: Vale.
0: Claro, lo que pasa es que de momento el discurso, Carmen, nos entendemos es inconexo, ¿no? Yo quiero que me quede claro que no vamos a decir nada, porque hice la pregunta al empezar. ¿Hay algún problema con qué? Y me dejó caer que, a lo mejor sí, que prefería el usted. Eso lo dijo en la entrevista en directo. Yo lo oí hace un rato. Entonces, ¿en qué quedamos? ¿De tú o de usted? No quiero que sea falta de respeto. ¿En qué quedamos?
1: No, yo digo que yo trato de usted a las personas con mucha facilidad. A mí a cualquier persona que me diga, trátame de usted, la trato con mucha facilidad.
0: Ajá.
1: No me importa nada tratarla de usted. Cualquier persona que me lo diga.
0: Pero yo me refiero al trato que debo tener yo con usted.
1: Conmigo no.
0: En el programa.
1: Con usted. Me trata de usted. Conmigo no. A mí trátame de tú.
0: Me acaba de decir que sus nueras la tratan de usted. Me ponen en una situación muy incómoda.
1: Pues sí, que me tratan de usted.
0: Si no tuviera esta información, pero es que tengo esta información. Me resulta incómodo.
1: Y yo nunca le dije que me trataran de tú. Me parece, ya te dije, un signo de respeto. Y yo nunca.
0: Pero es que, claro, si es un signo de respeto para ellas, entonces debería ser un signo de respeto para la locutora, me temo.
1: Vamos a ver. Yo no sé si me tergiversas las cosas o qué pasa contigo, Esther. Yo no sé. Le das mil vueltas a las cosas.
0: Es que hay que darle vueltas porque tenemos que ser cuidadosos, no vaya a ser que parezca que estamos diciendo lo que no decimos. Yo estoy haciendo una lectura de lo que nos está contando. Entonces, claro. Fijaos que estamos hablando en general de cómo nos tratamos y del impacto que tiene lo que decimos. Yo estoy haciendo una lectura consecuente con lo que acabo de oír, Carmen. No. Con cualquier persona que nos llamara y nos hiciera este discurso, yo digo, pero un momento, espera. Hay que razonar esto, porque si el usted es una cuestión de respeto, e incluso la gente cercana tiene trato de usted y además no se sugiere el trato de tú, esto quiere decir que quizás no resulte especialmente escrupuloso hablar de tú. Por eso estoy haciendo la pregunta con toda la intención, por lo que acabo de oír.
1: Pero cada uno tiene su opinión. Yo opino así. Yo opino que así debe ser.
0: Ajá. La locutora está exenta, entonces.
1: Sí.
0: Por la duda. Sí.
1: Sí, sí.
0: Ok.
1: Por si acaso.
0: Vamos con la siguiente comunicación.
1: Yo conocí a una locutora hace años. La conocí. Y a todas las personas que llamaban, aunque fueran mucho más jóvenes que ella, las trataba de usted.
0: ¿Somos una panda de irrespetuosos aquí en La Noche con Esther y en Radio Voz por hacerlo como lo hacemos?
1: Yo creo que no.
0: ¿Seguro?
1: Seguro.
0: Ah. Ah, bueno. Continuemos.
1: Bueno, pues buenas noches. Pásalo bien, no te amargues.
0: Yo no me amargo. Al contrario, aquí nos lo pasamos. ¿Hay alguna duda con respecto al humor del que estamos? ¿Alguna?
1: Yo no quiero que se pierda usted, por nada del mundo.
0: Entonces me queda claro, pero es que me lías. Si no queremos que se pierda usted, ¿qué hacemos?
1: ¿Qué decís? Se está diciendo que la juventud ahora ya no le...
0: Carmen me está ignorando usted. Absolutamente. No está escuchando lo que le digo.
1: En la generación Z se pierde usted. Se pierde usted.
0: Mira, ya. Lo que pasa es que algunos tenemos otra generación y también hacemos lo que queremos. Lo que nos apetece o lo que nos dejan. Pero de eso hablamos. Si nos queda claro que no hay ningún problema, nosotros seguimos tuteando. No vaya a ser.
1: Pues tuteémonos. Tuteémonos.
0: Pero insisto, si a alguien le parece que no estamos siendo suficientemente correctos, que nos lo haga sentir y lo solucionamos rápidamente, individualmente. Gracias por estar con nosotros.
1: A ti.
0: Gracias, buena noche. Hasta luego. Hasta luego, buena noche.
1: Adiós.
0: Estamos en Radio Voz. Oye, sobre esto hay discusión. Cuéntanos, buenas noches.
2: Hola, buenas noches.
0: Muy buenas, ¿qué tal?
2: Soy Marga de Coruña.
0: Muy buenas, Marga, ¿qué tal?
2: Bueno, yo sobre esto sé un poco.
0: Venga.
2: Porque toda mi vida y trabajo se ha desarrollado siempre con el usted.
0: Uh-huh.
2: Pero claro, a veces no era mutuo. Porque si a mí me dicen, niña, haz esto, por muy superior jerárquico que sea, creo que no es correcto. Porque yo le trato de usted.
0: Uh-huh.
2: Hay mucho servilismo y mucho paternalismo.
0: Uh-huh.
2: Porque, claro, según la categoría social de la persona, así se impone un título o el otro.
0: Uh-huh.
2: Yo creo que eso no es correcto. Yo voy discerniendo lo que es el usted y lo que es el tú, pues según el trato. Es decir, si acabo de conocer a una persona, yo la trato de usted, si es de edad. Si no es de edad y es, bueno, cercana a mí, pues la trato de tú. Es más, cuando a mí me tratan de usted, le digo, por favor, tutéame. Porque llevo muchos años harta del usted. Y después el de niña. ¿Eh? Y lo que sí no me gusta es que me llamen cariño. De hecho, se lo dije a una chica, se lo dije sin acritud, de buenas maneras, a una dependiente, y me dijo, ay, perdón. Le dije, no te sientas mal. Le dije yo, es que a mí, dije, no estoy cómoda si me llamas cariño, porque yo no te conozco, tú a mí tampoco y tal. Me dijo, claro, es una costumbre, pero bueno, quedamos muy bien y sin ningún problema. Pero bueno, yo hablo con gente joven y me tutean y yo les tuteo sin ningún problema. Y creo que el respeto no está en eso. El respeto está en el trato. No en el título. Por lo menos para mí. Creo que se pueden usar tanto el usted como el tú indistintamente. Si yo voy al médico, no le conozco de nada y me trata de usted, yo también le trato de usted. Si él me dice tuteame, pues yo le tuteo. Si le conozco, tengo una relación, pues a lo mejor ya de años o de tal, pues a lo mejor pasamos los dos al tú. Entonces las relaciones también se van modificando. Pero quiero decir que hay, influye mucho la categoría social, por lo menos en el ámbito yo donde yo estaba, claro, porque a la mínima, yo nunca llamé señoría, ¿eh? Eso también es verdad. Uh-huh. Me negué siempre. Porque creo que todos somos iguales y todos merecemos el mismo respeto. El respeto tiene que ser de ida y vuelta y no va acompañado del título. Si tú me tratas de usted y yo te trato de tú, ¿qué respeto hay? Si eso va acompañado de lo que es las normas sociales de tuteo, de iniciar un trato. Yo creo que o tienen que ser de una manera o tienen que ser de la otra. Hombre, a veces hasta se hace que hay gente que te tutea y tú le estás tratando de usted. Uh-huh. A mí no me molesta. Uh-huh. Para nada. Siempre que sea con consideración.
0: Ya.
2: Y ya te digo, me he movido quizás, en un ambiente donde claro, era tremendo.
0: O quizás podemos, claro, pensar en la cuestión del acuerdo, ¿no? Pongo el ejemplo con lo que estamos haciendo, por ejemplo. En el programa nos dedicamos a conversar de tú a tú, ¿no? Con una perspectiva intimista, quiero decir, en el sentido de que estamos, ¿verdad? Pues hablando por teléfono, hablando de nuestras cosas, sí, y hablando en intimidad, aunque haya mucha gente escuchándonos. Desde un primer momento nos pareció que el tono, pues debía ser el tú, o nos apetecía que fuera el tú, en el sentido de la cercanía asociada al tú, porque entendemos que efectivamente hay una distancia, ¿no?, entre el usted y el tú. Hay distancia. Y muchas veces utilizamos el tú y el usted en aras a la distancia. Distancia de cualquier tipo, pero efectivamente hay distancias, y en algunos casos distancias bastante abismales, entre el tú y el usted. Pero desde un primer momento recordamos que en el programa hemos pedido permiso para esto. Entonces, cuando alguna persona, lo habéis comprobado mil veces, alguna persona nos llama y empieza a tratarme de usted, le digo, mira, ¿te importaría tutearme? Sí, sí. Y lo siguiente que pasa es, ¿te molesta que te tutee? Si llegamos al acuerdo, de acuerdo. En cualquiera de los casos, si vamos los dos de tú, vamos los dos de tú, pero si uno de ellos utiliza el usted, tenemos que ir los dos de usted. Pero es una cuestión muy particular, estilística, estilística. Pero tenemos que ponernos de acuerdo, ¿no?, en cómo va esto.
2: Claro, pero a veces una persona te trata de tú, que es superior jerárquico, y tú le tratas de usted.
0: Ya,
2: ¿no?
0: Ya, sí.
2: Y te pide a lo mejor que le tutees, y tú entras en ese juego. Ah, mira, ya. Cuando él se enfade, te va, claro, a llamar de usted.
0: Claro.
2: Y te va a poner en su sitio.
0: Uh-huh, uh-huh.
2: En tu sitio. Y entonces, sí, sí, claro, sí, te va a sentar fatal.
0: Uh-huh.
2: Entonces, yo creo que si no hay confianza, ni hay, pues mira, usted y usted también me trata de usted, a ser posible.
0: Ya. Ya. Uh-huh.
2: ¿Mm? Y entonces cada uno sabemos el papel que representamos. Y si los dos somos de tú, pues siempre de tú.
0: Uh-huh.
2: Pero no porque te enfades me haces saber que hay una distancia.
0: Ya.
2: Yo por lo menos lo veo así.
0: ¿Crees que será
2: esto
0: tendencia?
2: Mucho con el servicio.
0: Sí. Por ejemplo.
2: Mucho.
0: Por ejemplo. Sí, sí.
2: Mucho.
0: Sí. Sí.
2: Uh-huh. Y cuando yo empecé a trabajar con las mujeres, uh-huh, como eras jovencita, pues de niña.
0: Ya.
2: Aunque tuvieras más categoría que él, profesional, le daba,
0: sí,
2: igual.
0: Sí. Ya, ya.
2: Uh-huh. Ahora, que no hubiera un problema, que entonces salía usted a pasear, ¿eh?
0: Uh-huh.
2: Bueno, yo vi presencié un hecho bochornoso. La verdad es que fue genial. Vino un lesionado a un médico forense que teníamos, que era sustituto, que no era ni titular. Y entonces el señor, con toda naturalidad, le dijo, oye, fulano, es que me pasa esto, me quedó este dolor y tal. Y le dice el médico, yo soy el doctor don fulano de tal. Y le dice el lesionado, tú no sé si serás doctor, pero yo soy el doctor ingeniero don fulano de tal.
0: Ajá.
2: Se quedó,
0: uh-huh,
2: petrificado.
0: Ya. Yeah.
2: Entonces, claro, cuando presencias cosas de este tipo, pues uh-huh, ya me dirás. En cambio, he visto gente sencillísima, que no sabías ni quién era, que te pedía cosas, Y yo un día le dije yo, ¿pero usted quién es? Y porque me pedía un pleito y tal. Y yo, claro, tenía que saber quién era. Resulta que era el presidente de la Audiencia Provincial. Y él en ningún momento me dijo, soy el presidente. Y le dije yo, disculpe, que yo no me daba cuenta de que era usted. Y me dijo, no, no, usted ha hecho lo correcto.
0: Ajá.
2: Preguntarme quién soy antes de entregar el pleito. Claro.
0: Sobre esto de las relaciones en corto hay mucho que decir y hay mucho que hablar, ¿eh?
2: Sí,
0: y hay muchos ámbitos
2: no.
0: en los que, en verdad, pues darnos cuenta de efectivamente cómo se puede meter la pata o cómo no, o cómo a veces nos lo complicamos nosotros mismos, ¿no? Si no dejamos las reglas claras. A lo mejor hay que hablar más de esto también.
2: Hay que llevar mano izquierda, ¿eh? Hay que tener mucho cuidado.
0: Sí,
2: ahora,
0: sí.
2: Vuelvo a lo mismo. El trato tiene que ser siempre con respeto en ambas direcciones.
0: Ajá. ¿Crees, y nos vamos con la siguiente llamada, crees que usted está en desaparición, está en caída libre o no? ¿O se va manteniendo? ¿Qué perspectiva o qué sensación tienes?
2: Bueno, se ha impuesto mucho el tuteo entre la gente joven, pero yo no siento que me falten el respeto, para nada. Ahora, yo me parece hasta cierto punto más cercano, más, no sé, más coloquial. No me molesta en absoluto. El otro día unos camareros jovencitos, pero jovencitos, ¿eh? Me trataron de usted, pero bueno, tuvimos una conversación, porque claro, ellos... Pero yo le dije, no sé qué hablamos, de que una señora que se había colado, y me dice uno de ellos, a mí me hacen lo mismo en la carnicería. Le dije yo, se te cuelan, ¿no? Y me dijo, sí. Le dije yo, ¿y qué edad tienen? Y me dice, son señoras mayores.
0: Claro,
2: le faltó decir, claro.
0: Sí. Es verdad.
2: Entonces, volvemos a ver, el respeto es de ida y vuelta, y el título no da respeto. Ni la profesión que ejerzas. Si no lo tienes, no lo tienes. Y si lo tienes, pues puedes tratarte de tú, puedes tratarte con afecto, puedes tratarte de muchas maneras. Que el usted tampoco tiene por qué ser un trato distante, pero tiene que ser parejo, ¿no? Yo es lo que opino, y ya te digo, nunca he tenido ningún problema en ese sentido, pero el del doctor y el lesionado fue curioso,
0: sí,
2: ¿eh? Porque
0: muy directo.
2: El médico era licenciado en medicina y el otro era el doctor ingeniero don fulano de tal.
0: Vamos a seguir escuchándonos. Marga, bienvenida. Pasa buena noche.
2: Venga,
0: gracias.
2: Buenas noches.
0: Un saludiño. Buenas noches. Hasta luego. Estamos en directo. Estamos en Radio Voz. Cuéntanos. Buenas noches.
3: Hola.
0: Muy buenas. ¿Qué tal?
3: Soy Teresa de Coruña.
0: ¿Qué tal, Teresa? ¿Cómo estás?
3: Pues con la lengua fuera.
0: Estamos todos. Madre mía.
3: Bueno,
0: así estamos.
3: Fue horroroso, ¿eh?
0: Aquí era una especie así como de sartén, así sartén de fuego,
3: sí,
0: qué calor.
3: Sí.
0: Y si esto pasa en mayo, la que nos espera, madre mía,
3: sí.
0: Caramba.
3: Sí, bueno. Sí, pero a pesar de eso, por ejemplo, ¿no? En el bus, la gente con los móviles encendidos, que dan un calor, aparte del sol que entraba por las ventanas, por los cristales, o sea... La gente igual con el móvil, que tenían que...
0: En vez de con el abanico,
3: No.
0: Por ejemplo. He dejado de escuchar a Teresa, no sé si le ha dado algún botón del móvil, y de repente he dejado de escucharla. A ver. Teresa, ¿has hecho algo? ¿Te has puesto en silencio posiblemente porque...?
3: No.
0: Ah, ahora sí te escuchamos. Dinos. Decías que iba la gente en el móvil con el teléfono puesto. O sea, con el teléfono puesto.
3: Aparte de estar sudando la gota gorda, o sea, las manos candentes tenían que estar. ¿Y cuántos móviles iban encendidos? Porque eso da muchísimo calor. Pero es que era agobiante, de verdad.
0: Bueno,
3: pues
0: poco a poco, paciencia e hidratación, por favor. Tened cuidado y bebed mucho, todos, todas.
3: Yo paciencia no quiero tener más, nunca en la vida.
0: Ya.
3: Bueno, pues vamos a ver... yo creo que es una cosa un poco difícil. Sí, porque...
0: Algo está... Ahora, Teresa, parece que te perdemos por momentos. Debes tener, no sé si estás con teléfono o con cable, pero por momentos parece que no suena bien. Vamos allá, dinos.
3: Soy con cable.
0: Posiblemente, sí, al moverte, aparentemente como que se... Sí,
3: que
0: como
3: se
0: desconectaría un poquito. Sí, pero ahora te escuchamos bien. Adelante, intenta no moverte.
3: Bueno, vamos a ver.
0: Vamos
3: pues
0: allá.
3: Me parece un tema difícil.
0: Sí.
3: Porque yo creo que usted no puede desaparecer. Vamos a ver, en los sitios oficiales, teóricamente, no sé si lo hablabais antes en el café,
0: sí.
3: Pues yo creo que a la gente hay que tratarla de usted, a la hora de atender, me refiero,
0: sí.
3: Y yo creo que tampoco debe desaparecer. Mucho más entrañable, desde luego, es el tú, y es más cercano, más en plan coleguita. Pero si hay una cosa que yo no soporto, y creo que ya la dije alguna vez, es, refiriéndose otra vez al bus, porque yo tengo que cogerlos mucho, y entonces que de repente pues no paran una parada, o arrancó, y entonces se oye, ¡oye tú! Pero así, ¿no? ¡Oye tú!
0: Ya.
3: Diciendo toda clase de improperios.
0: Uf, ya.
3: Y a mí me parece que los conductores de buses son de marco en la pared, porque es que es atender a las bestias humanas que subimos y no llevamos en la mano lo que hay que darle, o la tarjeta, etcétera, etcétera, que se coge y metemos las manos en todos los bolsillos, en la bolsa, en el bolso. O sea, con la paciencia del santo Job. El otro que adelanta por la izquierda, que adelanta por la derecha. O sea, de verdad, o sea, si hay cantidad de profesiones difíciles, pero es que esos señores tienen que estar incólumes hasta el final de la jornada atendiendo a toda la gente, y que nada, y que nos pasamos hablando mal y pronto un huevo.
0: Yo creo.
3: No debes aparecer, es mucho mejor el tú, pero hay ciertas...
0: Dejamos escucharte, Teresa. A ver ahora de nuevo.
3: ¿Y ahora?
0: Dinos.
3: ¿Ahora
0: mejor? Sí, ahora sí.
3: Bueno, pues voy a repetir lo mismo y entonces es... Quiero decir que yo creo que no debe desaparecer, mejor el tú, pero hay sitios que desde luego que no, me parece que no. Que no. Habría que ampliar un poquito más, pero bueno, el protocolo es un poco difícil.
0: Ya.
3: Yo creo.
0: Y es posible, claro, que como damos muchas cosas por sentadas, quizá no lo hablamos tampoco, ¿no? Y no preguntamos si alguien se siente incómodo o incómoda con cómo estamos tratándole. Y bueno, podemos efectivamente pues visualizar, ¿no?, qué creemos que es lo mejor. Y además, ¿cuáles son los motivos por los que tuteamos o por los que tratamos a usted? Porque sin duda hay motivos, o debe haber motivos, o debemos razonar por qué lo hacemos, supongo, ¿no?
3: No, yo, por ejemplo, en el programa, desde luego, prefiero tú. O sea, el tú, desde luego, es mucho más cercano y mucho, lo veo muy bien. Bueno, pues dejo para que el resto de la gente empiece a decir.
0: Adelante, pues Teresa, gracias por estar con nosotros. Pasa buena noche.
3: Igualmente.
0: Gracias, buena noche. Hasta luego, guiño. Bueno, pues vamos a seguir buscando matices a todo esto. Estamos en Radio Voz. Buenas noches.
4: Buenas noches, Cristian, desde Cataluña.
0: ¿Qué tal, Cristian? ¿Cómo estás? Muy
4: bueno,
0: buenas.
4: Bueno, estoy hablando de mucha ansiedad, pero bueno, vamos tirando.
0: Vaya, bueno.
4: Vale.
0: Charlando un poquito, espero que podamos ayudar así a buscar un poquito de calma, un poquito.
4: Un poquito de calma.
0: Adelante.
4: Pues bueno, me he reído la diatriba de Juan Manuel de Prada en el Facebook. Debo decir que Juan Manuel de Prada ha tratado esto, el tema de la del tuteo en varios artículos. Y entonces tiene algo, ese su estilo, que yo imito de forma irónica y paródica, pero eso lo tomé en serio. Tiene un gusto por el tremendismo verbal, por la hiperbole barroca, por la invectiva moral. Pero a mi juicio toca un asunto que viene al caso. Que yo resumiría en una frase diciendo, y tú lo has comentado.
0: Sí.
4: Lo has dicho, la palabra clave. La desaparición progresiva de las distancias, de la palabra clave, rituales en la vida cotidiana. Y este vocablo, distancias, tiene un significado emotivo en el siglo XXI que suena sospechoso. Esta aureola, tiene una aura sospechosa. Pero yo creo que las distancias, yo puedo intentar argumentar, forman parte intrínseca de la civilización. El usted, a mi juicio, no es solo un pronombre, una cláusula gramatical. Es un indicador de deferencia de más cosas que después diré. Pero sobre todo es un indicador de deferencia. ¿Y esa diferencia que indica, que reconoce que el otro no nos acaba de pertenecer, que todavía en el trato más posterior quizás sí, no hemos conquistado su intimidad, que hay entre esas dos personas que se tratan de usted, pues una especie de lugar, espacio, marco que debe ser respetado? En cambio, el tuteo, la familiaridad, el colegio, que ese colegio universal, creo que, aunque a veces es cálido, cordial, afectuoso, creo que implica que los rituales de acercamiento, los rituales de como diríamos, de proximidad, de los espíritus, se produce una especie de despersonalización. Y además produce una paradoja. Prolifera, ha cambiado el contexto cultural, sobre todo entre los jóvenes, digamos de 40 años hacia abajo. Ha cambiado totalmente el contexto cultural, la gente se siente incómoda con el usteo. Pero en cambio, pese a este coleguismo, colegio total, simultáneamente ello prolifera en el escenario social. Muchísima agresividad, muchísima mala educación y muchísimo desprecio.
0: Sí.
4: Pues yo no lo conecto con el tuteo. Pero claro, digamos que como me pasa algo, a mí me pasa como amarga, ¿no? Que un dependiente me ame cariño, guapo, o me tutee, creo que esto, en fin, puedo entender la fórmula de ventas o protocolo de ventas que tienen, pero creo que este protocolo indica, bueno, un abajamiento de la civilización. Con esto no digo que usted sea necesariamente virtud y tú necesariamente decadencia. Yo puedo humillar a alguien tratándolo con una cortesía exquisita, con usted exquisito, y yo puedo ser tutear a alguien con enorme delicadeza. Pero bueno, digamos, si se está perdiendo bueno, lo voy a cambiar de pregunta, de afirmación. Yo pregunto una pregunta que toca al fondo del género humano. Quiero que me la contestes tú, primero lo contesto yo, después lo contestas tú.
0: Adelante.
4: ¿Puede existir una sociedad enteramente informal, es decir, con un tuteo universal, la desaparición de usted, sin erosionar, ¿cómo decirlo?, ciertas formas de consideración? Primero contesto yo diría que no. ¿Por qué? Y mi argumentación es la siguiente: que el trato humano de los civilizados necesita, creo yo, gradaciones y poco a poco acercamientos, matices, una especie de rituales de aproximación, igual que hay unos rituales de conquista o de seducción, y va a tener unos rituales sociales. Entonces, cuando desaparecen estos rituales, estos protocolos, yo creo que las relaciones se empobrecen y se embrutecen un poco, quizás no es la palabra, se vuelven un poco más bruscas, y creo yo, y ya tú me corriges si no lo ves desde el punto de vista, que cuando hay un colegio universal, Entonces, si todo el mundo es colega, nadie es verdaderamente próximo. Esta es mi tesis. ¿Tú qué crees? ¿Crees que una sociedad enteramente informal puede mutilar ciertas formas de consideración humana o crees que voy errado?
0: Creo que no es tan directo el tema. Creo que no es tan direccional. Yo lo matizaría desde otro enfoque, desde otra perspectiva. Me parece una pregunta muy, muy, muy interesante. Interesantísima. Estaba tomando notas mientras hablabas. Claro, yo no consideraría, comillas, colegueo universal. Habría que traducir eso correctamente, ¿no? ¿Qué sería colegueo universal, no? Claro, todo depende de cómo utilicemos el lenguaje y con qué objetivo. Porque, claro, si damos por sentado que el tuteo a priori no supone respeto o no supone, tú has utilizado la palabra, deferencia, o no supone, claro, el problema es que probablemente estamos hablando únicamente del aspecto lingüístico. Lingüísticamente hablando, pues claro, hace unos cuantos siglos nos hubiéramos tratado de vos, ¿no? Y nos hubiéramos puesto siete títulos antes de saludarnos, ¿no? Y probablemente tú y yo no podríamos mantener esta conversación porque estaría mal visto, claro. Tú eres un hombre, yo soy una mujer, estamos en entornos diferentes. ¿Qué hacemos los dos hablando? Y hablando además a estas horas, oh Dios mío. Entonces, claro, a medida que va avanzando la historia, el protocolo va cambiando, ¿sí? Entonces, bueno, pues nos vamos poniendo de acuerdo en determinados acuerdos de mínimos. Claro, el tema es, probablemente estamos hablando únicamente de un aspecto lingüístico, cuando esto del respeto es mucho más amplio y mucho más profundo que lo lingüístico. Se puede tratar a una persona de usted con una extraordinaria falta de respeto, igual que se puede tutear con un respeto exquisito. Hay gente a la que podemos tratar de tú y estar en el planeta de al lado, y hay gente a la que podemos... Es decir, esto es muy opinable. Esto es muy opinable. Entonces, claro, tendríamos que preguntarnos exactamente el debate que, de qué iría, de la cuestión lingüística o del respeto. Por otro lado, también me pregunto, ¿algún siglo de estos los seres humanos dejaremos de jerarquizarlo todo? Porque es posible que mientras sigamos jerarquizándolo todo, y ojo, nadie ha dicho que no haya que organizarse, no haya que tener ciertas jerarquías. Pero la idea es, sería un debate muy filosófico. Efectivamente, ¿funcionaría un mundo sin ningún tipo de jerarquía? Comillas. ¿Querríamos que eso fuera así? Porque en realidad probablemente al ser humano le encanta que haya jerarquías. Le mola.
4: Yo creo que es necesaria la jerarquía porque yo quiero que un general mande más un sargento y un cardenal mande más que un cura. Y un catedrático mande más que un alumno.
0: Claro, porque al ser humano le encanta mandar. Entonces, como nos encanta mandar, nos parece... Estoy bromeando, pero completamente en serio. Pero nos encanta. Entonces, si quedamos de acuerdo en que efectivamente el sistema tiene que mandar siempre a alguien, ya nos quedará un trozo. Entonces ya tenemos nosotros efectivamente el argumento para nuestro ámbito mandar algo, o mandar bastante.
4: Quiero decir dos cosas y con esto acabo. De alguna manera, usted... no solo ha indicado deferencia amable o empática, empática, sino que también ha implicado clasismo y servilismo. Esto lo hemos visto muchas veces.
0: Y distancia. Y además, es decir, no que lo sea siempre, pero muchas personas utilizan el usted para marcar su distancia desde arriba.
4: Intentando llegar con esto a cabo a una conclusión, porque me gusta el acuerdo.
0: Sí.
4: Que tú y yo estemos de acuerdo, que ha habido una pequeña discrepancia amable.
0: No, pero es que no se trata de discrepancia. Son diferentes visiones. Podemos tener diferentes visiones.
4: Sí.
0: ¿Verdad?
4: Diría, a ver si estás de acuerdo con esto, que la verdadera decadencia, con esto acabamos, de las maneras, no sería solo el retroceso de usted, que puede serlo, yo creo que sí, pero no puede serlo. Quizás sería algo más amplio, para no detenerlo a lo lingüístico, que sería que nos interrumpiéramos constantemente, hemos hablado de la atención estos días, que el silencio ya no esté preciado, que haya desaparecido, del escenario personal, la grosería de las redes, los insultos de las redes, nuestro narcisismo, ¿qué más se me ocurre? La incapacidad de escuchar, bueno, esto hemos hablado otro día.
0: Sí, sí.
4: La vulgaridad exhibicionista de los programas de telerrealidad. Y sobre todo, y se me ocurren más cosas.
0: Sí, a mí se me ocurren unas cuantas cosas más, pero no debemos decirlas todas en antena. Es cierto.
4: La agresividad.
0: Sí.
4: Una agresividad ambiental horrible. Yo odio la violencia.
0: ¿Sabes bueno, qué ocurre? Al hilo de lo que comentas.
4: Perdón.
0: Sí, permíteme una idea al hilo de lo que comentas. Y vamos con la siguiente, pero... Vale. Y abres un montón de melones interesantísimos, que podríamos cortar en trozos y que además sería muy divertido. Y gracias porque nos da ideas para luego seguir conversando también. Estaba pensando, claro, que a veces cuando pensamos en violencia, estamos pensando en algo... que tiene golpes y calor, pero hay violencias muy diferentes y hay violencias muy frías. Y estaba pensando en una imagen muy concreta que creo que explica bastante bien lo que pienso. Que, por cierto, es mi opinión, como pueden ser otras. Esto no me implica políticamente, ¿verdad?, ni ideológicamente. Pero fíjate, al hilo de todo esto, hay mucha gente, por ejemplo, que trata escrupulosamente de usted a sus padres. Escrupulosamente usted. Aparentemente les tiene mucho respeto, pero los aparca en la primera residencia que hay por ahí y no va a verles hasta dentro de 3 años. ¿No sería mejor que les tratara de usted y que se relacionara con ellos? ¿Me explico? Que les tratara de tú y que... Nos entendemos. Es decir, ¿se le tiene respeto porque se le trata de usted? No. No necesariamente. No a priori. Es evidente y lo vemos a nuestro alrededor clarísimamente. Y hay gente que le llama de usted a la otra persona, pues porque efectivamente ha llegado a la conclusión de que no queda otra y de que eso va a ser una barrera infranqueable que va a estar ahí a perpetuidad.
4: Es como un convencionalismo formal vacío.
0: Que no implica necesariamente respeto, a veces sencillamente es aceptación tácita porque no te queda otra.
4: Y no hay ni diferencia, ni respeto,
0: no,
4: ni amor,
0: no,
4: ni cariño.
0: No, es ni cariño probablemente. Entonces, claro, pero se puede tratar de usted y querer, yo no digo que no, pero me refiero a que a lo mejor hay mucha gente que, por eso vuelvo al el lenguaje, lingüísticamente respeta muchísimo a sus padres, pero en la práctica no.
4: Y no, yo creo que lo he dicho en mi intervención, creo que sí.
0: Y seguimos, vamos allá.
4: Seguimos. Que el tuteo puede ser extremadamente cálido. Y creo que en este programa es un ejemplo de que el tuteo universal de los oyentes con la locutora es extremadamente cálido la mayoría de las veces.
0: Así lo sentimos nosotros. Así queremos que suene e insistimos. Si pudiera haber la más mínima duda con respecto al respeto con el que nos tratamos, estamos hablando de lenguaje, ¿de acuerdo? Hacednoslo saber y... cambiamos, ¿de acuerdo? Cambiamos en el caso puntual en el que alguien no se sienta especialmente cómodo. Pero espero que quede bastante claro que es una cuestión de modalidad, es una cuestión de estilo, es una cuestión estilística. Y nos sentimos cómodos en ella y nos sentimos cercanos de esta manera.
4: Pues muchas gracias.
0: Gracias también, Cristian. Gracias por compartir todo esto. Bienvenido, buenas noches. Hasta luego. Hasta luego. Bueno, y porque con las preguntas también nos ponemos en marcha, ¿verdad? Y vamos reaccionando. Las preguntas nos invitan a pensar, nos ayudan a pensar. Estamos en Radio Voz. Buenas noches.
5: Hola, buenas noches, Esther. ¿Qué tal?
0: Hola, muy buenas. ¿Qué tal? ¿Cómo estamos?
5: Bien, gracias.
0: Bien. Yo debo ¿Eres
5: de
0: Mari?
5: Sí, soy Mari de Santiago. Y debo
0: pues adelante,
5: de ser
0: Mari.
5: Muy maleducada, porque yo lo aboliría, lo de usted, porque mira...
0: Cuéntanos.
5: Siempre me gustó el lenguaje llano, coloquial y entrañable, y ser una persona normalita, digamos. A mí, lo que dices tú, a mí el usted me parece distancia. Efectivamente, yo cuando trato a una persona de usted es porque pongo una barrera entre ella y yo. No es por respeto. Normalmente, cuando trato a usted a una persona es que no me cae muy bien. Ya, empezando por ahí. Porque es que incluso personas mayores que me rodean, pues... son mayores que yo, pues sí, entonces les falta el respeto, porque yo hasta les digo muchas veces adiós corazón, o chao nena, cosas así que a lo mejor, pues, igual hay gente que considera una falta de respeto, yo no, o sea, esto me recuerda, por ejemplo, que antes había un oyente, Carmen de Mera, que la echo de menos, que también tenía la costumbre de que decía ella de que le llamaba mucho corazón a la gente.
0: Sí, sí.
5: Sí, y yo a mí me suele pasar eso también.

0: cuando trata usted a una persona es que no me cae muy bien. Ya, ajá, empezando por ahí. Porque es que incluso personas mayores que me rodean, pues son mayores que yo, pues sí. Entonces les falta el respeto, porque yo hasta les digo muchas veces adiós corazón, o chao nena, cosas así que a lo mejor, pues, igual hay gente que considera una falta de respeto. Yo no. O sea, esto me recuerda, por ejemplo, que antes había un oyente, Carmen de Mera, que la echo de menos, que también tenía la costumbre de que decía ella de que le llamaba mucho corazón a la gente.
1: Sí, sí.
0: Sí, y yo a mí me suele pasar eso también. Sí, me está oyendo Carmen de Mera, que estaba malita de corazón. Pues sí, le mando un saludo. Pues a mí lo de usted me parece rancio, pasado de moda, anticuado, caduco. No me gusta, es que no me gusta. Y es que no lo considero yo una falta de respeto, no hablarle de usted a una persona. Antiguamente yo me acuerdo que mi abuelo decía que para llamarle de don a una persona tenía que tener el bachiller. Con lo cual, a ver, era lo que se comentaba. Entonces, es claro, es jerarquizante totalmente. Vamos a ver, es lo que dices tú, antiguamente vuecencia, excelentísimo, no sé cuánto, no sé qué más. Bueno, un montón de títulos de pomposidad, de engolamiento, de cosas que no vienen al cuento. Y no me gusta, no me gusta, a mí me gusta la cercanía. Entonces, es lo que te digo. Es que normalmente si le digo usted a una persona, ya empezando porque no me cae muy bien. Y quiero marcar eso, una distancia, una barrera entre ella y yo. Y al contrario de lo que dicen, de que hay gente que lo considera como de respeto. Bueno, cada uno, es lo que dices tú, tiene sus matices todo, y todos tenemos nuestra opinión. A mí, yo cuando le digo a una persona, chao, lo que sí no me gusta es lo de cariño, porque pues, lo de cariño ya lo veo ya demasiado una cursilería, porque es que incluso ni con mi pareja me gusta eso. Eso sí que ya lo considero ya pasarse un poquito de la raya. Pero después, nada, no hay nada como el lenguaje ya, ni ser cercano, ser una persona campechana. A mí me gusta lo campechano. Y ya te digo, cada uno tiene su opinión. Y bueno, te admiro. Tengo que decirte que no es que te envidie, es que te admiro por la santa paciencia que tienes.
1: Pero qué amable eres. Yo creo que no tenemos que hacer ningún ejercicio extraordinario de paciencia.
0: Pues yo creo que
1: lo que pasa es que tenemos que sentarnos tranquilamente y escuchar y claro, hablar claro, y pensar.
0: Todos tenemos nuestra opinión que es muy diferente. Claro,
1: estamos rodeados, claro. Otros, y por eso es bueno que hablemos de esto. A veces cuando ya nos entendéis, con humor, cuando nos lanzamos un poco, es porque resulta muy simpático, muy interesante, ¿no? Ver cómo se van elaborando las ideas. Y es verdad, oye, que a veces, efectivamente, las posturas, que no se trata de esto, no vamos a corregir a nadie ni se trata de esto, pero interactuamos claro, porque claro, estamos prestando atención y estamos conversando, ¿no? Claro, a veces dices, oye, un momento, es que lo que acabo de oír no coincide con lo que acabo de oír. Es decir, entonces, a ver, vamos
0: sí,
1: a ver.
0: Hay cosas que son incoherentes.
1: Claro, entonces cuando hay una cuestión contradictoria e incoherente, tendemos a preguntar para eso, para quedarnos
0: para
1: de acuerdo. Para aclararnos. Sobre todo para que no haya desacuerdo, para que las cosas queden claras, pero nos vale claro, para cualquier bien, asunto exacto, y para cualquier tema. Y hacer muchas preguntas, lógicamente, nos estamos escuchando con atención. ¿Sabes qué pasa? Muchas veces, otra vez volvemos al tema de la atención, nos prestamos poca atención. Deberíamos escucharnos más y deberíamos escucharnos más a nosotros mismos. Y es curioso, porque fíjate que hablando de esto, Mari, nos enfrentamos a formas de pensar también. ¿Por qué hacemos las cosas? Porque a veces las hacemos por casualidad, porque se hacían así, porque alguien me lo dijo, porque no se me ha ocurrido.
0: Sí, por protocolo, pero
1: Protocolo. Pero la pregunta es, oye, si a lo mejor ese protocolo no te satisface,
0: no.
1: ¿Por qué no pruebas con otro protocolo?
0: A mí me gusta lo natural. No
1: claro,
0: me gusta algo artificioso.
1: Hay personas, por ejemplo, que han tratado de usted a sus padres, por costumbre,
0: sí,
1: por costumbre cultural.
0: La cabeza ya,
1: hay algunos, claro, que no nos podemos ni imaginar esto, pero claro, yo tengo que intentar meterme en la cabeza de aquel o aquella que tiene la costumbre de tratar a sus padres de usted. Porque claro, si está acostumbrado a hacerlo así, ¿qué vamos a hacer?
0: Pero claro, costumbres de rancio abolengo se dan, o no sé, porque es que vamos.
1: Un tema cultural. Y hay personas que siguen tratando a sus padres de usted. Entonces, claro, estamos hablando de costumbre.
0: Demasiada distancia, muy frío es. Me parece
1: puede
0: muy
1: ser.
0: Frío. No hay como la calidez humana. Bueno, cada uno que lo interprete a su manera.
1: Como debe ser. Y sintámonos cómodos, por favor, en ese sentido también. Pero bueno, yo estoy

0: Estaba pensando en un caso, y vamos con la siguiente llamada, Mari, concreto, es muy personal, pero recuerdo que hace unos cuantos años, cuando me tocó, ya sabéis, pasar un proceso de enfermedades, queda mucho susto, claro, la primera vez que te encuentras con una profesional en un departamento que pone oncología, te da mucho repelús, claro, dice, te preguntas los minutos previos, ¿qué hago yo aquí?, ¿no?, y de repente sabes que lo que va a pasar lo siguiente es que vas a conocer a, en este caso es mujer, una oncóloga, ¿no?, yo recuerdo que mi oncóloga me trató de usted muchísimo tiempo. Yo la trataba de usted. Yo, claro, es una persona más o menos de mi edad, entonces, claro, yo en principio, desde la cercanía y desde que vas allí con mucho susto, pues no sabía muy bien a qué atenerme. Y notaba que ella me trataba repetidamente de usted. Yo llegué a la conclusión, y lo entiendo, de que efectivamente en un departamento como ese, donde, bueno, efectivamente hay muchos casos, muchos problemas y muchas cuestiones que salen muy mal, me imagino que es lógico la protección de la distancia. Yo lo entendí así, llegué a esa conclusión y respeté esa distancia que ponía con el tema del usted. Pero bueno, en un momento determinado me temo que las cosas empezaron a ir francamente bien y en un momento determinado, que no recuerdo exactamente cuándo fue, empezamos a tutearnos con total naturalidad. Y de hecho nos tratamos ahora con muchísima cercanía y con muchísimo cariño. ¿Sabes? Yo eché de menos al principio, ¿sabes? Hubiera agradecido, pero entiendo perfectamente, no la estoy cuestionando,
1: Yo, pues,
0: ¿eh?
1: Yo, en cambio,
0: entiendo que al principio me resultaba difícil. Y ahora tenemos una relación de tú, o sea, muy cariñosa también y con mucho más cariño también. Y claro, lo razonas, claro, es que estás en una etapa de remisión, de salida, estás muy bien. Yo me imagino que entonces la cosa se relajó un poco, pero debe ser dificilísimo también. En ese, por ejemplo, en ese marco, ¿no? El tú y el usted.
1: Ya. Pero yo, por ejemplo, mi oncólogo es mucho más joven que yo, muchísimo más joven. Y a mí siempre me trató de tú y yo a él también.
0: Ajá, ajá.
1: Siempre.
0: Claro,
1: y
0: serán estilos.
1: Bueno,
0: claro.
1: A mí ya me cayó desde un principio muy bien. Muy bien, eso es una cosa como de química, digamos, es como de vibración eso, no sé. Y no sé, oye, yo cuando no me atiende siempre él, a veces hay otros.
0: Sí,
1: pero
0: sí.
1: Cuando no está ahí, ya lo he hecho de menos.
0: Ya,
1: por el trato humano que tiene.
0: Claro.
1: Más que como médico, como persona.
0: Sí,
1: porque el trato humano es la calidad humana.
0: Sí.
1: Es lo mejor.
0: Ya.
1: No
0: pues vamos a seguir hablando
1: gracias
0: de esto.
1: Usted,
0: Mari, gracias a ti por estar con nosotros también y por contarnos esto.
1: Buenas noches.
0: Un besiño. Gracias, buena noche. Hasta luego. Esto es Radio Voz. Cuéntanos. Buenas noches.
2: Hola.
0: ¿Qué tal? Buenas noches. ¿Con quién hablamos?
2: Con Ana.
0: ¿Desde dónde nos llamas, Ana?
2: Desde Ferrol.
0: Ferrol, pues bienvenida lo primero. ¿Qué tal?
2: Muy bien, muchas gracias.
0: Cuéntanos, ¿qué opinas tú sobre todo
2: pues
0: esto?
2: Pues mira, la verdad que quería... Primero te voy a tutear, siguiendo un poquito lo que hablas del tema del respeto para respetarte.
0: Sí.
2: Pues tú dices que crees que el tuteo es... Bueno, pues que hace la conversación quizá más relajada o más cercana. Empezando por ahí. Aunque a lo mejor seguramente originalmente yo te hubiese tratado de... o la hubiese tratado de usted. Creo que es una cuestión de un poco de educación. Todos, queramos o no, creo que estamos educados en una sociedad, en un tipo de cultura, y eso no creo que sea algo bueno o malo, simplemente es lo que hay y lo que nos toca a cada uno en su momento, en su familia, en su barrio, en su ciudad, la educación de sus padres, de sus abuelos o de lo que fuere. Yo... bueno, como no quiero hablar como profesional, quiero hablar como persona, o sea, como simplemente una persona que se ha educado en la calle como todo el mundo y que ha tenido sus idas y venidas y he tratado todo tipo de gente. Y bueno, tengo que decir, creo que al contrario, que la mayoría de las personas que han hablado, excepto un señor que al que no me acuerdo su nombre y perdón, le pido perdón desde aquí porque lo he escuchado más días y la verdad es que dice cosas que me gustan mucho, creo que habló hace un momentito de un escritor conocido, pero bueno, no recuerdo su nombre.
0: Cristian.
2: Y bueno, Cristian puede ser. Pues que me hace un poco de gracia, además, como algo que es muy irónico. Y bueno, el tema es que, volviendo a lo que íbamos, ¿no?, que es el tema del usted o el tú, yo creo que cuando yo me dirijo a toda la gente de usted, digo a toda la gente, a casi toda, porque bueno, pues yo trato con gente muy joven por mi profesión, y evidentemente a ellos no los trato de usted, pues sí que quedaría muy raro. No a chicos o niños, tratarlos de... Pero bueno, yo cuando voy a un supermercado, igual que cuando voy a una cafetería, cuando voy a un restaurante, cuando voy a un museo, cuando voy a donde fuere, cuando voy a, uh-huh. a coger el autobús, trato a la gente de usted, no por nada, simplemente porque como no los conozco, creo que es una situación formal, momentánea, en el sentido de que si decir, me puede decir si este bus se dirige aquí o allí, pues uh-huh. yo le trato con un, no es por mal o por bien, no es porque lo considere ni más ni menos, ni yo ponerme en una situación, ni marcar una distancia, simplemente creo que no nos conocemos y a mí me sale ya de, bueno, pues quizá porque me hayan educado así, no quiere decir que lo uh-huh. que te eduquen siempre le tengas que decir que sí o que no, pero creo que hay cosas que sí, que te quedan grabadas y es muy uh-huh. difícil. De hecho, yo tuve aquí una persona, una cliente, y era mayor que yo, y a mí me salía el usted y me sale el usted constantemente, y ella, y luego ya después de un rato hablando, pues sí, me sale el tú, pero y ya le digo, bueno, si no le importa, porque era bastante mayor que yo. El tema de que, a ver, yo creo que la educación no tiene que ver con hablar de usted o de tú, tiene que ver con cómo saber hablar, cómo dirigirse a la gente. A lo mejor, pues claro, si empezamos con que a lo mejor el usted no, pues yo que pues sí, tengo un negocio que centraliza a gente y tal, y yo recalco mucho este tema, ¿no?, de que por favor nos miremos a los ojos, nos digamos buenos uh-huh. días, que es parte también del usted y del tú. A lo mejor no es tanto la fórmula que se utilice, sino el cómo se utilice, ¿no? Yo uh-huh. en mi vida, pues por suerte o desgracia, he ido a muchos sitios, he viajado, he trabajado desde arriba, desde limpiar hasta dar clases en uh-huh. universidad, o sea, y en todos los momentos creo que he seguido lo mismo, ¿no? O sea, la gente hay que tratarla, por lo menos a mí me enseñaron igual a toda. Uh-huh. Yo voy a una aldea que me encanta y yo hablo con los de allí, que son pues los que cultivan, y yo les trato a usted, pero no porque los considere más ni menos, yo simplemente porque como no los conozco y a lo mejor son señores de ahí del campo y te explica y me sale el usted, y me sale, y a lo mejor si luego ya hablo gallego pues ya no me sale el usted, porque ya no, ya me sale en cambio más raro hablar gallego porque lo hago lo, uh-huh. yo hablo menos. Entonces, bueno, creo que tampoco me gusta, la verdad, esta especie de, no sé cómo explicarlo, quizá. Yo viví muchos años en Inglaterra, donde, por ejemplo, no existe sí. la diferencia, ¿no? Entre el,
0: así es.
2: Y creo uh-huh. que más formalismo con inglés, pues un poquito puede haber. Sin embargo, yo siempre me he sentido totalmente, o sea, me han tratado, en general, digo, con muchísima educación, yendo a un sitio que, bueno, luego, claro, hay gente de todos los sitios y también actúa de todas maneras. Estamos hablando de un tipo de cultura, ¿no? Que es una, para mí, la británica, en ese aspecto sí que tenemos que, quizá unos formalismos que la gente critica. A mí no uh-huh. me molesta. Un formalismo que implique educación y respeto, porque yo con esas personas no voy a tratar una amistad, no voy a, o sea, no estamos en que me quieran más o menos ni yo a ellos, simplemente es que tenemos una circunstancia en un momento, ¿no? Que hay que, o sea, que hay que, en ese momento hay que achacarla del modo que te toque, y normalmente uh-huh. pues es con una distancia, te lo digo, sí. no una distancia formal, sino a una uh-huh. distancia simplemente por un respeto y porque es algo situacional.
0: Fíjate que es curioso, situación. y gracias por el matiz, Ana, porque me das otra idea también que podemos sumar, a ver qué te parece, al hilo de lo que estás diciendo. No había pensado en esto. El tema de que a veces damos por sentado, ¿cuántas veces hemos dicho aquel de donde hay confianza da... Sí. En el sentido de que, claro, fíjate, sigo tu argumentación. Es decir, a veces daría la sensación de que cuanta más cercanía hay, menos respeto se presiente, se presume o se tolera, ¿no? Y a lo mejor esto también es un enorme error. Bueno, es un error, ¿no? El respeto alguien, tiene que haberlo en la cercanía y en la distancia. Volvemos a esto, ¿no? Podemos sí, estarnos tratando de tú con extraordinario respeto y manteniendo, ¿no?, el respeto a la otra persona en todo, en el marco, en la relación, en lo que se está, no sé, en lo que está ocurriendo, claro, en cómo se está siguiendo también el protocolo en el que nos hemos puesto de acuerdo. Y se puede estar tratando a alguien de usted con una extraordinaria falta de respeto, o no saber dónde estoy.
2: Bueno, pues
0: y no seguir también las normas mínimas, o sea, de educación, por ejemplo, ¿no?
2: Claro, porque, a ver, una cosa es que yo hable de una generalidad y uh-huh. que se vayan a excepciones. O sea, claro. Creo que nos vamos a temas diferentes. Una uh-huh. cosa es una generalidad sobre algo que sucede. Otra cosa es que alguien o una persona en un momento determinado pues pueda tratarte de tú con muchísimo respeto, como puede pasar... Uh-huh. O al contrario, de usted, con una falta de respeto y con una ironía increíble. Yo, uh-huh. desde mi punto de vista, yo voy a un supermercado y voy a un sitio y yo hablo con la gente que me está atendiendo uh-huh. en ese momento y a mí no me importa si ellos me tutean, es que no tengo problema tampoco, pero yo les trato de usted, pero porque me sale, porque no les veo. Si a lo mejor es una persona que sí que voy a diario, sí que la veo, la conozco, pues en la tienda local, pues sí que a lo mejor le trato de tú. También depende mucho de cómo esa persona, pues qué negocio sea, cómo esté, cómo ella o él atienda. Creo que depende un poquito de ver a la otra persona, ¿no? También, y saber llevar un poquito, pues, por ahí, si a una persona, a ver, ¿qué le molesta? Porque, claro, ¿verdad? Yo tengo 51 años. Y, claro, a ver, hay gente de mi edad que dice, bueno, es que tal, es que a mí me hacen mayor y tal. Digo, bueno, a ver, es que me da igual, como si tienes 18 o 20. No es una cuestión esto de edad, ni de ser más y menos, ni de qué profesión. Es decir, yo ya lo digo, yo he trabajado, a mí me han enseñado mis padres y mis abuelos tratas a todo el mundo igual, el que está pidiendo a la puerta, como el, vamos, el rey de... Y creo que tiene que ser así, y creo que hay que tratar a todo el mundo con el mismo respeto. Cuando una persona ya hacia ti te falta el respeto, o ya ves que no hay respeto que se debería, y eso sí que lo estoy notando, que esa familiaridad, esa...
0: Quería preguntártelo, ¿tienes esa sensación que hay una, podríamos decir, una especie de pandemia o epidemia de familiaridad
2: fatal.
0: Malentendida? ¿Sí? ¿Se
2: para
0: nota?
2: Mí, yo lo paso esto? Fatal en los sitios, o sea, yo lo paso mal, pero lo siento, y perdón a lo mejor por ser un poco sibarita, pero creo que...
0: No, no, por favor.
2: Sibarita en el sentido de que, claro, yo de que, o sea, yo por ejemplo que me siento en un sitio y no me miren o me miren de lado y no me digan ni buenos días, por ejemplo, para empezar ya, para luego seguir ya con el usted, ¿no?
0: Sí.
2: ¿Qué quieres que te pongo? No sé, a mí, como yo soy, pues, a ver, a mí yo preferiría no que me tratasen igual de usted, ¿no? Pero, no sé, a lo mejor que me haces un hola, luego se va acompañado con usted, pues bien, fenomenal, y si no, porque yo tengo una edad. Y también a lo mejor que un chico o una chica joven venga pues como si fuera, no sé, tu sobrino, que bueno, mi sobrino no me habla así, ni mi hijo. Entonces, claro, para mí, no, claro, es que es total.
0: Sí, sí, sí, entonces, claro, perfectamente.
2: Yo, y bueno, mi hijo tiene 20 años y yo lo he educado lo mismo. Digo en el respeto, no estoy hablando por supuesto, a la gente, ni te puedes poner tú, yo siempre se lo digo a los pequeños, ¿no? Y tal. Digo, el respeto te lo ganas tú. O sea, yo, por ejemplo, ¿no? En mi profesión y tal, que sí que hay mucho este tema, ¿no? De estás arriba, estás abajo, estás tal. O sea, al fin y al cabo tienes que estar... o sea, el respeto tú te lo ganas con tu manera de estar y con tu manera de respetar. El respeto no se impone, ¿no? Y yo creo que por tratar yo a alguien de usted, creo que en ningún momento nadie se ha sentido ofendido, ni se ha sentido que yo me sintiera superior o inferior. Y yo tampoco me he sentido en ningún momento en ese aspecto mejor o peor tratada por un usted o un tú. Lo que te hace lo que te hace sentirte o lo que es el modo, la manera. Y yo creo que aquí, en general, no digo en España, porque bueno, para mí España, o por lo menos lo que yo veo en la generalidad, es que hay bastante mala educación, no solo por o sea, por alzar la voz, por dirigirte eso, por no esperar tu turno, por hablar por encima de... Entonces, todo eso creo que va unido. Me repito, creo que los formalismos, por llamarlos de algún modo, que bueno, para mí no lo son, porque lingüísticamente tampoco son formalismo, pero bueno, el decir el por favor, o el buenos días, o le parece, creo que no daña a nadie. Y que es una persona... Yo en el momento en que me dicen... ay, tal, trátame de tú, por favor, y yo digo, bueno, sí, y yo lo intento, y me vuelve a salirle usted, y tampoco les parece mal, porque saben que es que me sale del alma, pero porque conozco, es que es eso, igual que ahora hablo aquí, estamos en una conversación que es distendida, que todo el mundo está un poco así, y también te sale el tú, ¿no? Te sale, pero a lo mejor, si yo te conozco personalmente a ti, como ya te conozco, no, pero por lo mejor, si a mí me presentan a una persona, pues sea de mi edad o más joven, en un contexto, por ejemplo, profesional, le voy a tratar de usted, pero segurísimo. Sin embargo, una amiga de un amigo, no le voy a tratar, le voy a llamar de tú, es que
0: claro.
2: Creo que hay unas diferencias de contextos que van a existir toda la vida, o sea, queramos o no, únicamente que queramos volver a la precivilización. ¿Sabes? A la prehistoria, que al fin y al cabo, claro que todo evoluciona, pero por otro lado, o sea, tiene que evolucionar, también hay que buscar la parte buena de la evolución, o sea, de mantener lo que no es evolución. No sé cómo
0: ¿sabes?
2: Explicarme.
0: Lo bueno, te explicas perfectamente. Lo bueno, vamos con otra llamada, Ana. Lo bueno de este asunto es que nos invita a pensar en muchas cosas que damos por sentadas, pero que de vez en cuando viene bien darles un repasito, ¿no? Sí. Bueno, porque efectivamente podemos razonar por qué hacemos y dejamos de hacer ciertas cosas. Esto nos ayuda mucho en las relaciones interpersonales. Claro, ¿cuál es tu motivación? ¿Cuál es mi motivación? Pues para hacer estas cosas o no. ¿Por qué me siento incómoda o cómoda en esta situación o en esta otra? Sí, ¿cómo puedo ponerme de acuerdo con diferentes perspectivas? Es interesante. De hecho, está resultando interesantísimo hablar con vosotros de esto. Mucho.
2: O sea, de este tema, igual que del otro día, que ya no pude, que bueno, me encantaría, sí. Porque lo de la atención me parece el tema ya 10.
0: Interesantísimo. Interesantísimo también.
2: La atención es una locura, sí, pero sí. Ya no me dio tiempo. Este también me parece interesante y también a lo mejor, pues eso, ¿cómo decirlo? Ensancharlo un poquito más, claro, y llevarlo quizá a la falta de respeto en la generalidad. Yo,
0: efectivamente.
2: Con la señora que
0: lo hablamos
2: que,
0: antes también en la tertulia, tiramos un poco por ahí, partimos de esto y hablamos de la falta de respeto y de los modales en general.
2: Sí, porque este es un esta que hablo de los señores del bus, con todo mi respeto, sí. Igualmente para ellos, sí. Yo pues que tengo coche, pero utilizo más el transporte público por costumbre. Yo a mí en el bus, bueno, no quiero tampoco especificar, pero en el bus, pero los señores, los conductores, igual que me ha pasado con otros, pero decir que para mí no, lo digo, a ver, yo he parado a veces y he tenido que ir a decir, mire, es que perdóneme, pero es que esta señora ha llamado antes de tiempo y usted no ha parado en la donde le correspondía, etcétera, etcétera. Entonces, bueno, claro, yo no quiero tampoco poner, no digo en general, digo eso que se mencionó, como si ellos fueran, a ver, sí, pero es que la gente que va en él también sufre mucho, es decir, los que vamos en el bus, yo, no exactamente a la persona que conduce, pero sí a los de mi alrededor, a los que vamos en él, pues es muy molesto que la gente tire los papeles al suelo, que hablen alto a gritos, pues eso, que te...
0: O que te haga partícipe de su intimidad gracias a una llamada telefónica a todo volumen, por ejemplo.
2: Totalmente, tal cual, que coja tu espacio personal.
0: Sí,
2: es un cúmulo. Entonces yo Dios mío, perdón si a alguien le he dicho a usted que le ha parecido mal cuando yo lo he hecho con todo el cariño y justamente el respeto, porque creo que justamente en el respeto y en la educación también está el acercarse a las personas.
0: Sí. No y en hablar las cosas, que a veces es la diferencia, no la diferencia en está tuteo. En hablarlo. Completamente, completamente.
2: O sea, el tratar a una persona con educación no va con el pueblo, usted va en, pues a lo mejor mirar la cara, pedirle por favor, o si no le importa, ¿no? No sé, yo lo que digo, pongo ejemplo, y perdón, vivimos 2 años fuera, y creo que hay muchas sociedades donde no hay la diferencia y esa diferencia se marca igual, pues sea pues a lo mejor pues diciéndole no en otra forma verbal o lo que fuere, existe y creo que para nada es molesta, al contrario, yo a mí por lo menos me da gusto y creo que tiene que haber, porque es lo que decía este señor que me dijiste antes el nombre,
0: Cristian,
2: que un sitio u otro no es lo mismo. Yo no estoy igual en el salón de mi casa que en una cafetería. También estoy igual en una cafetería que estará fuera en una terraza gritando, en una cafetería que es un restaurante, a lo mejor más pequeño, más tarde, tengo que también saber cómo, o cómo se dirigen, pues, no sé, los camareros, a ti todo. Digo eso porque es como lo más común en España. Ya no hablo de ir a una biblioteca o de los médicos tampoco me voy a meter. Pero a mí que me digan qué pasó, qué pasó, cuando llego a la consulta, a ver, ¿qué pasó? Buenas tardes, me llamo así.
0: Efectivamente, buenas tardes y aquí estamos para lo que sea.
2: No, ¿y qué pasó?
0: Vamos a seguir.
2: ¿Qué pasó sin nada?
0: ¿Qué pasó sin nada? Que es una expresión bastante común últimamente. ¿Qué pasó?
2: Es una cuestión de eso. O sea, no es ni de médico, ni profesor, ni tal. Es de... en general. Y yo creo que si todos nos unimos al carro de la mala educación, pues al final, o de la mala educación, como se le quiera llamar, pues al final esto va a ser, y yo creo que ya lo es, porque nosotros cuando nos vamos a Europa, y yo he viajado mucho, somos los italianos, los españoles, los portugueses, perdón, los que damos el cante, pues creo que en esta parte, pues a lo mejor tendríamos que verlo, pues eso, como un cúmulo de cosas y empezar un poquito a, no sé, creo yo, a repensar.
0: Pues vamos a seguir repensando todas estas ideas a medida que vais avanzando y va resultando cada vez más interesante. Ana, gracias por estar con nosotros. Buena noche.
2: Gracias a vosotros.
0: Un saludinho, buena noche. Hasta luego. Estamos en directo en Radio Voz. Cuéntanos, puedes marcar el 981 13 44 33. Buenas noches.
3: Hola, buenas noches.
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0: E seguimos.
3: Apaga, uh-huh. Apaga mamá. Bueno, uh-huh. Un saludo para una amiga mía que está un poco mala, que se pone boa.
0: Agardamos que sí. Bo...
3: Vale, venga, nena.
0: Grazas, un saludinho. Bonaite.
3: Igualmente, gracias. Bonaite.
0: Seguimos falando, grazas. Bonaitiña. Hasta luego. Vamos allá, queremos escucharte también. ¿Te animas a llamarnos al 981-1344-33? Venga, escríbenos a lanochecoester@radiovoz.es, también a la noche con Esther en Facebook, a nuestra página en la red social, y cuéntanos. Dice María Jesús, ¿cómo os admiro por valorar la voz de la experiencia? Un abrazo y mis mejores deseos para doña Aurora. Es que el usted, aparte de respeto, quizá marca también distancia, nos dice. Uh-huh. Pues vamos a seguir escuchándoos. Gracias, María Jesús. Bienvenida. Suena el 981-1344-33. Estamos en Radio Voz. Buenas noches.
4: Buenas noches. Soy Mariña de Ourense.
0: Buenas noches, Mariña.
4: Bueno, pues he estado buscando, ¿no?, el origen de esto. Y, bueno, tiene su origen en la evolución fonética y en la contracción de la antigua fórmula de cortesía medieval, Vuestra Merced. Durante el siglo XVI, el pronombre vos perdió su valor de máximo respeto y comenzó a darse entre las clases populares para dirigirse a personas de forma cortés, a personas de mayor rango social que no poseían títulos nobiliarios específicos. Por lo tanto, el que los tenía había que dirigirse como, por ejemplo, pues, conde. Uh-huh. Se popularizó el sintagma Vuestra Merced, ¿no? Pero su uso rápido, masivo y cotidiano de esta expresión provocó un desgaste lingüístico a lo largo de los siglos pasados. Y pasó a evolucionar de la siguiente manera, ¿no? De Vuestra Merced pasó a Vuesarced. Después a Vusted, finalmente a Usted. Hacia uh-huh. el año 1600 ya se presenta consolidado el Usted y hasta hoy. Es decir, esto... es más antiguo que el copón. Esto nos indica y nos enseña que el usted no tiene nada que ver ni con la educación ni con el respeto, y ya va siendo hora de que dejemos estas fórmulas ya desfasadas, porque esto indica claramente un clasismo que ya no puede o no debe ya mantenerse en este siglo XXI, año 2026, entre uh-huh. las personas. Esta fórmula antañona pasada ya de rosca. Bueno, yo normalmente lo llevo sobre... Yo prefiero que me tuteen. Prefiero que me tuteen. Pero voy sobre la marcha, ¿no? Si en principio me dirijo, bueno, pues esta fórmula vieja, ¿no? Usted. Pero normalmente a mí me dicen enseguida, por favor, de tú, ¿no? Yo llevo con mi médico muchísimos años, le tuteo prácticamente desde toda la vida, igual que él a mí. Si estoy, por ejemplo, pues no sé, en el hospital, me dirigiré a la enfermera, porque sabéis que llevan la etiqueta con su nombre, ¿no? Pues auxiliar María Josefa. Pues enfermera, yo qué sé, pues Rocío Pérez, ¿no? Bueno, pues entonces me dirigiré a ellas como enfermera o auxiliar. Enfermera Rosa, auxiliar María, en fin. Pero esto no lo haré después en el trato cotidiano. O sea, una vez fuera del horario laboral y si la veo por la calle o me la encuentro en una fiesta, no me voy a dirigir a ella como enfermera Rocío o auxiliar María José. Porque ya no estamos en el... Claro. Esto es así, de la misma manera, pues a un juez, claro que en un tribunal me dirigiré a él, con el término. ¿Cómo es? Señoría, pero no lo voy a hacer en la calle, yo no voy a llamar a un juez señoría. Por tanto, bueno, mis hijos normalmente, claro, nos llaman por... Yo recuerdo, mi madre, mis tíos llamaban a mis abuelos de usted. Sin embargo, nosotros, que éramos nietos, pues nos tratábamos de tú. Mis hijos no me han llamado jamás de usted, ni yo se lo permitiría, ni yo a ellos tampoco, nos llamamos por el nombre. Y a todos los miembros de la familia nos llamamos por el nombre. Pero claro, además no puedo exigir a nadie lo que no doy yo, ¿no? Claro. Entonces, ¿qué me estás diciendo? Entonces, me estás diciendo que te consideras que otro es inferior, ¿no? No, lo que... Si tú me exiges una manera determinada, tienes que corresponder. Porque me estás diciendo que tu manera determinada es la correcta. Y no lo es, porque como acabo de leer y explicar, usted no tiene nada que ver ni con el respeto ni con la educación. Esto no hay más. Está aquí explicado, no me lo invento yo. Por lo tanto... este término ya debe de ya sacarse de la ecuación. Esto no quiere decir que cada uno es muy libre de tener su su manera.
0: Yeah.
4: Pero está equivocado si pretender o seguir creyendo que tiene que ver el usted con el respeto y la educación. No. No. Y bueno, y poco más.
0: De esto vamos a hablar. ¿Crees, y vamos con la siguiente llamada, Mariña, crees que efectivamente se está perdiendo efectivamente la costumbre del usted, que la tendencia es al tuteo y que la previsión será esa? ¿Puede ser tendencia que efectivamente vaya desapareciendo paulatinamente esto del usted?
4: Es que efectivamente, yo acabo de decirlo, sí, debe ya desaparecer, porque ya no estamos en el 1600. Una fórmula ya desgastada que no, que según nos explican... Es que no tiene que ver ni con la educación ni con el respeto. Educación y respeto es otra cosa. No con la palabra. La palabra usted, no. Entonces sí, que desaparezca, que ya van siendo horas, porque si todos somos iguales, aquí viene este clasismo de usted y usted, ¿no? Ya no estamos en el tiempo de las cruzadas. Creo, no sé. Bueno, habrá quizá quedado allí, yo qué sé. Dios mío, qué relámpagos. Bueno, pues, no,
0: gracias por estar con nosotros. Vamos a seguir escuchándonos. Gracias.
4: Para aquí, caiga y descargue.
0: Bonita calor. Tormenta, me encantan las tormentas. Hazle fotografías de mi parte, por favor. Ya me las mandas luego. Gracias.
4: Bueno, estoy cocida, asada. Teresa estaba con la lengua afuera, pues yo estoy con 8 lenguas fuera.
0: Yo tengo el aire puesto, el aire frío, estoy bebiendo agua y qué calor, si este es el adelanto de lo que va a pasar en verano. En fin, paciencia tengamos. Vamos allá, seguimos hablando. Gracias, Mariña.
4: Pues vale.
0: Buenas noches. Un saludillo, buenas noches. Hasta luego, buena noche. Hasta luego, guiño. Seguimos en directo, estamos en Radio Voz, te escuchamos también, cuéntanos. Buenas noches.
5: Buenas noches, Cristian.
0: Muy buenas, de nuevo. Adelante, Cristian.
5: Temporalmente en Cataluña. Primero de todo, felicitar efusivamente a la señora Ana por su intervención, a mi juicio, tan extraordinariamente feliz. sin hacer de menos al resto de oyentes. Y por otra parte, voy a modificar mi intervención al hilo de lo que ha dicho Mariña. Discrepo muy amablemente de Mariña, como suele pasar, además de admitir su originalidad, etcétera, creo que muchas veces, y ha ocurrido más de una vez, recae lo que en lógica se llama la falacia genealógica. Es decir, el significado etimológico de la Edad Media del siglo XVI o siglo XVII se lo transfiere a los usos y maneras del siglo XX. Por ejemplo, yo podría decir que la palabra clásico etimológicamente, su étimo, significa una persona de primera categoría. Así la usaban los romanos, clásicos. Pero obviamente, con eso no estoy diciendo, yo que sé, que Adago el Ardor de Nabokov es un clásico en el sentido romano original. Pues entonces usted estaría haciendo una falacia genealógica, que es transferir propiedades del pasado al presente sin tener en cuenta el transcurso histórico. Yo no tengo turno de réplica, Mariña, así incitaría a Mariña amablemente a que me corrigiera o me contradijera para que todos, y yo sobre todo, aprendiera. Por otra parte, creo que Mariña y otros oyentes, yo la voy a, excepto la señora Ana y otros más, o alguno más, creo que están abogando por lo que yo llamaría, con una fórmula un poco literaria, la familiaridad de ascensor, que es algo que esta intimidad instantánea superficial debe ser considerada obligatoria en todos los ámbitos, ya que es el comercial, la moral, el mediático. Y a mi juicio, la buena educación, porque sí que tiene que ver el usteo con la buena educación, al menos no en el sentido etimológico, sino en el sentido de los usos, costumbres y el contexto del siglo XX y siglo XXI, no consiste en el clasismo, o es el clasismo añejo que ha dicho Mariña, no consiste en la frialdad aristocrática, sino, como creo que he dicho antes también, en saber administrar la distancia justa entre las personas. Esto lo ha expresado muy bien la señora Ana con mucha precisión y perspicacia. Es decir, que usted, el silencio oportuno, la discreción o incluso la reserva forman parte de lo que yo a veces llamo en mis libros una inteligencia moral. Una inteligencia moral. Porque la diversificación es clave. Yo no puedo hacer un vómito de intimidad a la persona con la cual hablo por primera vez. Debo dosificar mi entusiasmo instantáneo y debo evitar, y esto es una manera que me han educado, quizá erróneamente, y los tiempos van por otras direcciones, por el sentimentalismo verbal o la falsa cercanía moderna. He dicho antes que los contextos juveniles se sienten violentados con el usted. Parece que parece que hayan visto, yo que sé, a un monstruo amenazador. Pero bueno, España ha pasado del don al colega en dos generaciones.
0: Aunque estaba pensando algo, siguiendo tu línea y siguiendo algo que has dicho, a ver qué te parece, porque creo que podemos buscar un camino del medio entre lo que comentaba Mariña, porque yo lo entendí desde otra perspectiva, desde otro enfoque. Y esto, evidentemente, esto es muy opinable. Quiero decir, estamos sumando matices no para buscar quién tiene más razón o menos, sino para lanzar ideas, ¿no? Que nos invitan a pensar. Porque, claro, estaba pensando yo, claro, a veces le llamamos intimidad a algo que no es intimidad. Se puede tener cercanía con alguien y no intimidad. El concepto de lo íntimo es otra distancia a lo cercano. Es decir, yo como ser humano puedo ser una persona que me mantenga en una distancia de lejanía, pero también puede ser cercana sin dar acceso a mi intimidad. Podemos, de hecho, hablar con cercanía o hablar, ¿no?, con cierta familiaridad y no necesariamente estar invadiendo nuestra privacidad, por ejemplo, o teniendo una relación de intimidad. La distancia es diferente, ¿no? ¿Cómo lo ves? No es lo mismo cercanía que intimidad, creo. ¿O sí?
5: Déjamelo pensar un momento.
0: ¿Qué te parece? Porque me has invitado a pensar también en esto. De hecho, fíjate, muchos chavales tienen mucha intimidad, pero en realidad no están tan cerca.
5: Dejámoslo pensar un momento y
0: ¿qué
5: entonces
0: te parece?
5: Así improvisando.
0: Estaba pensando
5: diría,
0: yo.
5: Diría, a ver,
0: de hecho, hay gente que se acuesta con un perfecto desconocido. Y sin embargo, me explico, es decir, has tenido una intimidad, pero con una persona con la que no estás cerca. Y a lo mejor la cercanía es otra cosa.
5: A ver si estás de acuerdo. Que
0: estoy pensando,
5: colega,
0: estoy pensando. Sí.
5: Estoy pensando porque yo no soy muy bueno improvisando. Yo diría que el colega...
0: Bienvenido a la radio en directo.
5: Es que yo diría que el colega es el desconocido que invade tu intimidad antes de presentarse.
0: Claro, mi colega es la persona que trabaja en mi mismo gremio y que tenemos cierta
5: sí,
0: cercanía
5: sí,
0: con el tema laboral. Es un colega.
5: Pero colega, digo que sí. A menudo no nace de la cordialidad auténtica, sino del miedo contemporáneo que todos tenemos a parecer añejos, ha dicho Mariña, viejos, solemnes, también ha dicho esta palabra. Solemnes, no lo ha dicho otra interviniente, solemne. Solemnes, ceremoniosos, jerárquicos. Entonces, de alguna,
0: es interesante
5: de alguna manera, yo creo que tenemos este miedo y entonces, no sé, creo que la cortesía no disminuye el afecto, que lo depura. Yo creo que hay familiaridades que rebajan más que aceptan. Esta es mi tesis, que de alguna manera está reformulando la de la señora Ana.
0: Sí.
5: Y matizando o contradiciendo muy amable, contradiciendo no. Desde otro
0: pero a lo mejor
5: óptica,
0: no lo contradice, a lo mejor lo que abre señora, es lo que abre es matices, lo que abre es sesgos, porque esto no es tan, es lo que comentábamos, los seres humanos no somos tan direccionales, no somos tan lineales, tenemos muchos matices, entonces, y es verdad, y dependemos de muchos, nadie está hablando de que haya una educación mejor o peor, cuidado, sino de que nos habíamos puesto de acuerdo en unos modales o en unas formas de relacionarnos, y eso también se puede desvirtuar bastante, pero también se puede equivocar, ¿no? Y a veces se le llama protocolo a lo que no lo es.
5: Pero
0: y a veces,
5: no
0: bueno, pues se le llama educación a algo que es un ejercicio de jerarquía, por ejemplo. Pero bueno, es muy opinable.
5: Obliterando el tema de la jerarquía.
0: Venga, y seguimos.
5: Una zona de reserva personal, y seguimos, es muy importante frente a la invasión del mundo. El exceso de familiaridad, como diríamos, destruye la admiración y la delicadeza. Y yo recuerdo
0: bueno,
5: un único
0: pero
5: problema,
0: todo depende de tu punto de partida, depende de cómo veas al otro.
5: Claro,
0: y tú puedes ver al otro como una posibilidad y puedes ver al otro como una amenaza. Depende de cómo decida enfocarme. Yo puedo abrir la ventana por las mañanas y decir, a ver qué horror, qué pasa de malo hoy, a ver qué cae hoy, a ver quién muere hoy, a ver qué mala noticia me dan hoy. O puedo abrir la ventana y decir, a ver con qué me sorprende hoy el día. Y dependiendo de cómo salga a la calle, lo que ocurra va a tener un sesgo completamente distinto. Si yo veo a los demás como una posible amenaza, claro, ahí tenemos parte a lo mejor de este problema que me estás comentando. Familiaridad, ¿por qué tiene que ser mala familiaridad? Tampoco le doy acceso a la familiaridad a todo el mundo.
5: Este es un tema muy complejo del cual yo no soy experto ni mucho menos.
0: Es muy interesante. No, pero somos seres humanos hablando de lo que pensamos como seres humanos. Ya está. Muy
5: debería
0: bien.
5: Meditarlo con mucha cautela y como conclusión final que me gusta
0: venga.
5: Hacer corolarios finales
0: y
5: ya seguimos diría simplemente que las sociedades civilizadas y aquí estoy apostillando lo que ha dicho la señora Ana deben desarrollar o deberían a mi juicio mecanismos de contención de distancia, aunque sea poco amable esta palabra, y de autocontrol y que la cortesía verbal, el usteo, etcétera, pertenece precisamente a estos, como digamos, filtros que amortiguan la terrible maleducación y violencia de que se da una convivencia humana.
0: Mira, hablando de convivencia, permíteme algo. Hablando de convivencia, te cuento. Una oyente que se llama Ana María, no voy a decir sus apellidos, aunque los leo, dice, hablas de educación, tú la mayor, más maleducada presentadora.
5: No,
0: le he dicho, gracias por opinar, Ana María.
5: Argumento,
0: y dice, ja, a ti Esther.
5: Argumento,
0: bueno, Ana María, deberíamos llegar al acuerdo de por qué dices que soy la más maleducada presentadora. Porque,
5: esto,
0: claro, dicho así, me quedan muchas dudas y me gustaría que pudiéramos, pues eso, discutirlo.
5: Yo no soy tu abogado defensor,
0: no.
5: Pero este es un argumento.
0: Lo decimos abiertamente, ella lo ha escrito, mensaje en Facebook, quiero decir. Tampoco veo aquí, no veo su fotografía, aunque veo sus apellidos.
5: Argumento.
0: Pero no, es muy fácil decir
5: no
0: eso.
5: Pretende... No pretende desprestigiar
0: argumenta.
5: Tus ideas.
0: No.
5: No pretende desprestigiar tus ideas, sino pretende desprestigiarte a ti. Y si quiere que desprestigiarte a ti, puede desprestigiar tus ideas. Pero
0: bueno,
5: es como
0: no, pero si, si tú le llamas que es algo muy grave, si le llamas maleducado a alguien, argumentalo, por favor, y claro, a lo mejor llegamos a un consenso. Claro. ¿Te parece?
5: Pues que maleducado, venga, porque no te he dicho P.
0: Claro. No, a todo esto, Ana María, sería un detalle, de paso, pues que si quieres nos llames al 981 13 44 33 y lo hablemos.
5: A ver si con esto acabamos, ya seguimos.
0: Venga, sigamos, sigamos con otro tema.
5: Tratamos el tema de la violencia, que estoy viendo que la sociedad, lo ha dicho la señora Ana también, muy mal educada, con puntos o arabescos de violencia, Violencia verbal, violencia...
0: Tengo algún temilla próximo para estos días preparado en esa línea. Lo vale, comentamos en breve. Lo comentamos en breve, ¿vale?
5: Y sobre todo
0: dice Ana María, de verdad, esto no va bien. Dice, analízate.
5: Bueno,
0: claro, ¿a ti qué te hace pensar que no me autoanalizo? Claro, porque esto es muy elástico. Nosotros hacemos un análisis. ¿Tú crees que salimos a antena, sabes, así, de cualquier manera? No, esto no es así. Si, de verdad, si quieres que podamos hablarlo, que nos parezca serio lo que estás intentando hacer en el, con nosotros, porque te estamos tomando en serio, por eso lo estoy diciendo, pues cuéntanos, porque llegas a esas conclusiones antes de hacer una afirmación de ese tipo. De momento nosotros estamos considerando una interactuante más y estamos leyendo lo que nos estás contando, pero me encantaría que argumentaras un poquito, ¿de acuerdo? Analiza tú y planteanos tu interesante análisis y lo comentamos. Venga, vamos allá.
5: Razones, pues muchas gracias.
0: Venga,
5: y
0: gracias.
5: Sobre todo
0: buenas
5: espero
0: noches.
5: La respuesta y pido disculpas si Mariña he cometido algún error en la discrepancia.
0: No, pero si pero se puede discrepar, interactuar, mucho, que es muy divertido. Claro que sí. Y aprendemos todos.
5: Si me he equivocado, que creo que me he equivocado. Y
0: venga,
5: también pido perdón a la audiencia porque me has hecho pensar y yo soy lento pensando.
0: Somos suficientemente rápidos para poder conversar un poco y para interactuar. Y es muy interesante que podamos ir lanzando ideas. Se pone interesante. Gracias. Buena noche. Hasta luego. Estamos en directo. Seguimos en Radio Voz. Cuéntanos. Buenas noches.
6: Sí, hola, buenas noches. Soy Mariluz.
0: Mariluz, ¿desde dónde nos llamas?
6: Sí, de La Coruña.
0: De La Coruña. Muy bien. Bienvenida.
6: Sí,
0: ¿qué tal?
6: Bueno, voy a empezar por lo último. Por lo último, que es pues ese mensaje, esta persona de Ana María, que a mí me gustaría saber también, pues, que nos explicara un poco el por qué piensa que, bueno, pues, eres una persona suficientemente educada. Me gustaría que lo explicara. Me gustaría escucharlo a mí también. Bueno,
0: Cuéntanos.
6: Está de cara al público, está el teléfono, está en la radio, hay momentos que depende, pues, las otras personas que tengas al otro lado. Puedes, por falta de tiempo, a lo mejor intentar pues cortar un poco la conversación si se alarga, etcétera, etcétera. Puede haber muchas casuísticas, ¿no? Pero bueno, aparte de esto.
0: Si ese es un problema, os invito, por favor, a que midáis el tiempo que pasáis en antena, porque nosotros tenemos un reloj. Y
6: no,
0: me temo
6: eso,
0: que cualquiera que
6: digo,
0: se pusiera de este lado, si el tema fuera ese,
6: claro.
0: Os invito a que pongáis el cronómetro.
6: Claro, pero es que a lo mejor
0: y a que vengáis vosotros
6: persona,
0: aquí a ver si
6: claro,
0: lo hacéis igual.
6: Sí.
0: Efectivamente.
6: Sí, no,
0: es muy fácil decirlo.
6: Sí, es muy fácil decirlo. Efectivamente. O sea, a eso me refería. Yo trabajo de cara al público y al teléfono y hay ciertos momentos que tienes que saber o parar a una persona o con toda la educación del mundo que es
0: oficial. Sí. Y con firmeza, como debe ser.
6: Efectivamente.
0: Bueno, cuéntanos, ¿qué opinas?
6: Poco,
0: ¿por dónde llevarías esto?
6: Me has quitado un poco, pues lo has dicho prácticamente todo tú.
0: Cuéntanos, por favor, lo que opinas tú.
6: Claro, sí, pues lo mismo que has dicho tú al final, ya en cuanto a tratar de usted o de forma más coloquial, ¿no? Digamos, dependiendo del ámbito en el que se encuentre uno, con quién se encuentre, dependiendo, pues ya uno mismo pienso, trataré de usted, trataré de tú, por las circunstancias. Por ejemplo, pues lo que hablamos la mayor parte de los oyentes, el estar en un médico, pues tú lo que quieres es cercanía, ¿no? Pero los médicos en general, pues ponen esa distancia de usted. Después ya, con el tiempo, ya puede ser más coloquial la cosa y demás. Por una parte viene el usted de pues un ámbito, pues como puede ser el ámbito médico. El ámbito jurídico, por ejemplo, no le digas al juez, no le trates de tú, porque, bueno, te machaca vivo, ¿no? O sea, ya. Es decir, para, resulta una forma de a ver si lo digo, caray, no me sale. Que ser irrespetuoso, ¿no?
0: Ajá, sí.
6: Depende de los ámbitos, depende de los ámbitos que se puede tener igual empatía. Mira, el otro día íbamos en el autobús, mi marido está en una silla de ruedas. Y había pues una gente joven, ¿no? Iban a bajar la rampa y bueno, yo pues pedí por favor, si es una forma de educación, ¿no? De,
0: sí,
6: de
0: sí.
6: Ah, no, es que os separéis, no, os podéis separar, que va a entrar. Y la gente joven de hoy en día, sí es verdad que están más abocados al tú, ¿no? Al uh-huh. tú. Al,
0: sí.
6: ¿No? Bueno, pues se va dejando aquello de el usted, por ejemplo, en Argentina, pues todo el mundo trataba usted de usted. Aquí en España exactamente igual, de hace uh-huh. años, efectivamente.
0: Sí.
6: Pero no está reñida la empatía, no está reñida el que sea más educado o no, tratar de tú y de usted, dependiendo del contexto. Entonces, uh-huh. bueno, yo les dije, no les traté de usted, evidentemente, es personas jóvenes como se puede, como pues, personas mayores. En ese momento, pues, ¿no? Quise un acercamiento, es, uh-huh. que eso entra dentro de todo este protocolo, digamos, o diferentes formas de ver uh-huh. las cosas, ¿no? Yo, os podéis, había gente joven, gente mayor también, os podéis apartar, por favor, para un lado, porque, bueno, todos oye, se apartaron, unos mayores, menos uh-huh. mayores y tal, cuando subir y las gracias, que es lo que nos puedes hacer cuando lo hacen de forma tan generosa, ¿no?
0: Uh-huh. Yeah.
6: Entonces, lo que decías tú anteriormente, o sea,
0: sí.
6: A veces ya no sabes si son protocolos, si es porque nos han enseñado de, bueno, estaban hablando del siglo XVI, XVII, bueno, puede ser que sí, que por historia venga por esa parte. Todo influye, evidentemente, ¿no?
0: Uh-huh.
6: Pero bueno, sí, hay matices, hay sesgos, depende con quién estés. Hay personalidades pues que les gusta que le trates de usted, porque uh-huh. lo creen más... vamos a ver otra palabra.
0: Respetuoso, quizás.
6: Sí, efectivamente. Y otras personas que les gusta que traten de usted porque se creen, pues eso, que son personalidades más superiores a la persona que con la cual están interactuando. Bien, con lo cual, pues aquí, matices, sesgos, empatía o no, depende del enfoque, depende de la cercanía, la distancia, la familiaridad, o sea...
0: Sí.
6: Es decir, el que te trate de tú no te significa, yo por ejemplo trabajaba el teléfono hace años y yo, claro, no sé por qué, me salía del corazón del alma decir, bueno, tú, Mari Carmen, bueno, no sabía cómo tú estás ahora al teléfono conmigo, por ejemplo, y que me encanta, pues que me trates de tú, porque lo estás uh-huh. haciendo con toda la educación del mundo. Se puede tratar de tú uh-huh. o usted con toda la educación del mundo y no por uh-huh. ello resta pues una cosa de la otra, ¿no? Y bueno, me decían, de aquella época me decían, no, que no puedes tratar de tú, porque tal, porque tú, va, bien, uh-huh. bueno, me costó mucho acostumbrarme a lo de tratar a las personas de usted por teléfono, por ejemplo, ¿no?
0: Uh-huh.
6: Y bueno, luego vino otra generación, ¿no? A día de hoy, me refiero, uh-huh. a día de hoy,
0: sí,
6: pues
0: sí.
6: Que no, cuando tú estás al teléfono, pues para ciertas cosas, dependiendo en qué ámbito también, uh-huh. pues te bueno, pues tienes que tratar de tú a las personas. Hay gente que le gusta, gente que no le gusta, pero que a día de hoy, o sea, está como implantado ya. No, de usted no, de tú. Pero si tienes pues eso una cordialidad, una educación, ¿por qué? De tú o de no. Si ahora tú me tratas de usted, por ejemplo, a mí, no sé, es como si yo tuviera una distancia contigo. Me estás tratando de tú, me estás brindando tu amistad, tu cercanía, uh-huh. ¿sabes? O sea, es que dependiendo todo, es todo muy relativo, como decías uh-huh. tú, si me permites.
0: Y sí, por favor.
6: Que sí, que tengo esta siempre con educación, ¿no?
0: Por favor.
6: Pero nos vamos para atrás, ¿por qué? Porque, bueno, yo ya tengo una edad y también me educaron en ese usted, ¿no? Pero se puede uh-huh. tratar de tú con toda la educación del mundo. Eso es lo que opino.
0: Gracias por compartirlo también con nosotros, Mariluz. Muy y bien. Espero que sigamos disfrutando de momentos de comunicación también.
6: Muy bien.
0: Y que nos podamos sentir cómodos. A esta hora queremos que nos sintamos cómodos, que ya está la cosa feísima por ahí fuera y, bueno, en fin. Que aquí podemos estar al fresco o al calor, dependiendo de lo que necesitemos.
6: Muy bien.
0: Gracias.
6: Bueno, pues muchas gracias. Buenas noches.
0: Encantada, Mariluz. Buena noche.
6: Adiós, igualmente.
0: Muy amable. Gracias. Buena noche. Adiós. Hasta luego. Igualmente. Hasta luego, Guiño. Estamos en directo, seguimos en Radio Voz. Cuéntanos. Buenas noches.
7: Buenas noches, Esther. Soy Elena de Carballiño.
0: ¿Cómo estás, Elena? ¿Qué tal?
7: Pues aquí bien, escuchando. ¿Sí? La noche está animada.
0: Está animada, está animada. Me encanta cuando os animáis y cuando el tema os motiva. Adelante.
7: Bueno, pues si la vida te ha regalado un añito más, muchas felicidades.
0: Toca el viernes. Lo que pasa es que como lo celebramos... claro, cuando tenemos una edición de la tertulia, entonces lo hemos celebrado hoy, pero oficialmente mi cumple es el, bueno, y el de Elena también, es el viernes, así que gracias.
7: Ah, vale, yo pensé es que el era viernes. Hoy.
0: No, gracias, gracias. Lo que pasa es que lo hemos celebrado porque tenemos la costumbre de celebrarlo en previo a la tertulia porque las dos estamos de cumple el mismo día. Entonces buscamos el día que es más cercano al cumple. En
7: el
0: este caso, pues.
7: ¿Es el último de mes?
0: No, este es el 29. Es este viernes, 29. El último día de mes es el domingo 31, claro.
7: Bueno,
0: Sí, sí, ya, gracias.
7: Ya le estabas dando a mamá señales de que quería salir.
0: Sí, me parece que me apetecía bastante vivir.
7: Pues sí, claro que sí.
0: Me apetecía, sí, sí. Creo que me gustaba
7: bueno,
0: la idea.
7: Bueno, de todas formas...
0: gracias, eres muy amable.
7: Ya
0: muchas
7: hasta
0: gracias.
7: Próximo y te deseo un añito fenomenal.
0: Eres muy amable. Muchas gracias. Muchas gracias, Elena. Sí, que sigamos compartiendo.
7: Nada,
0: eres muy amable.
7: Tratar a las personas de usted o de tú a tú no significa respetar más o amar más. Simplemente se debe tratar a las personas según el momento o la situación. Y yo pienso que... Yo, por ejemplo, a mis padres me educaron que los tenía que tratar de usted.
0: Sí.
7: Al día de hoy...

0: salir.
1: Sí, me parece que me apetecía bastante vivir.
0: Pues sí, claro que sí.
1: Me apetecía, sí, sí. Creo que me gustaba,
0: bueno,
1: la idea.
0: Bueno, de todas formas...
1: Gracias, eres muy amable.
0: Ya
1: muchas
0: está
1: gracias.
0: Próximo y te deseo un añito fenomenal.
1: Eres muy amable. Muchas gracias. Muchas gracias, Elena. Sí, que sigamos compartiendo.
0: Nada,
1: eres muy amable.
0: A las personas, tratar a las personas de usted o de tú a tú no significa respetar más o amar más. Simplemente se debe tratar a las personas según el momento o la situación. Y yo pienso que, yo por ejemplo, a mis padres me educaron que los tenía que tratar de usted.
1: Sí.
0: Al día de hoy a mi madre la sigo tratando de usted porque no me sale de otra manera, porque mi padre ya no está.
1: Sí, sí.
0: Y bueno, a mis tíos y todo eso me educaron así y no soy capaz de decirle a un tío, tú esto, tú aquello, usted esto, usted aquello, porque fui educada así. Luego, si yo voy por la calle y quiero una dirección, si me encuentro una persona joven, le digo, oye, por favor, ¿me puedes indicar tal? Le trato de tú. Pero si es una persona mayor, no. Le digo, oye, por favor, ¿usted me puede decir dónde está esta dirección? Porque fuimos educadas así.
1: Ya.
0: Pero tanto a la persona joven como a la mayor, se lo pido por favor, con el mismo respeto. Lo que pasa que, claro, las personas que yo, por ejemplo, soy del 60...
1: Sí,
0: éramos educadas a que las personas mayores había que tratarlas de usted. Mi padre me decía, te voy a comprar un sí señor, un no señor y un mal de usted. Imagínate. Me decía así cuando yo le decía, cuando no le decía como él quería. Entonces, claro, es también la educación que te dan de niño. Pero bueno, yo también soy incapaz al día de hoy, no sé si fue por esa educación, de llegar a un sitio donde voy a arreglar unos papeles... Y al chico, al chico que esté allí, sea más joven o sea de mi edad, no soy capaz de decirle, oye, tú, yo le digo usted.
1: Ya.
0: ¿Sabes? Ya me sale así. Pero bueno, yo creo que el usted es necesario, porque hay, no sabes, si no tienes confianza con una persona, a mí me sabe feo decirle, oye, tú, si nunca lo he visto ni eso, salvo que sea una persona muy joven. Y bueno, creo que son las dos versiones necesarias. Y creo que el usted nunca se va a terminar, porque no. Y el tú a tú cada vez se utiliza más, sobre todo en las generaciones jóvenes, ¿no? Que ya no tratan a los padres de usted ni eso, pero son sus padres. Ahora, si van por la calle y no conocen de nada a la persona, yo creo que está bonito decirle de usted, ¿no? Eso es lo que pienso yo. Ahora no sé.
1: ¿Y cómo te sientes tú con el tú? Es decir, cuando te tratan de tú, ¿te sientes cómoda con el tú? O bueno, ¿cómo estableces la diferencia entre que te traten de usted y de tú?
0: Yo, cuando me tratan de tú, no me parece mal, siempre que lo hagan con respeto, ¿no? Porque a veces te tratan de tú, ya se ve que están ofendiéndote, pero si me dicen tú esto y yo aquello, aunque la persona tenga 30 años o así... Pues a mí no me parece mal, para nada. De hecho, a mí, la gente joven siempre me trata de tú. Siempre, no sé por qué. Es raro que yo me encuentre un joven y que me diga usted esto, ¿sabes? Normalmente me dicen tú esto, tú aquello. No sé si es que le doy confianza, no lo sé. Será también la manera de ser que tengo yo.
1: Sí.
0: Será, y no me parece mal. A mí lo único que me parece mal es cuando notas que te tratan groseramente, porque eso se nota. Entonces, como cuando estás en un trabajo, mi madre, ya entre compañeros de trabajo, sí que nos tratamos de tú, pero algunos te tratan muy mal, ¿sabes?
1: Ya, ya.
0: Pero eso se ve, Esther. La gente grosera se ve, ¿entiendes? Y pueden decir de usted y más te están ofendiendo. Claro que sí, pero bueno, eso va también en el carácter de las personas y todo, no tiene nada que ver. Lo importante es no ser groseros y dar la cara y no hablar por detrás, como hay personas que se esconden en mensajes y eso y te dicen cada burrada, pero a la cara no te la dan.
1: Eso ya
0: es otra cosa también, ¿verdad?
1: Sí, sí, eso ocurre también.
0: Sí.
1: Ya. Pero bueno, entre otras cosas, evidentemente, pues hay todo tipo de cobardías. Y hay personas, efectivamente, que se comportan así. Que dicen por detrás cosas que no se deberían decirte a la cara. Eso es verdad.
0: Es verdad. Pero mira, no pasa nada. Porque uno ya está acostumbrado y de esas personas
1: pues sí,
0: que no son educadas y pasas y punto.
1: Ya.
0: No, no se le puede dar

0: valor a una persona que no lo tiene, ¿verdad que no?
1: Ya. Bueno, bien, le damos valor pues, a todos. Lo que pasa es que no todos nos sirve para lo mismo, ni evidentemente le sacamos el mismo partido, pero las personas como seres humanos, todos, todas, tenemos lógicamente dignidad y somos dignas de respeto. Otra cosa es que lo que se haga efectivamente no sea respetable, otra cosa es lo que se diga sea más que cuestionable, pero bueno, como ser humano, evidentemente, pues hay que respetarse, aunque no nos respeten, nos entendemos. Vamos allá. Elena, gracias por estar con nosotros
0: pues
1: también.
0: Buena
1: pasa
0: noche,
1: buena noche.
0: Hola,
1: muy amable.
0: Hasta luego.
1: Un besiño, buena noche. Hasta luego.
0: Otro
1: hasta luego.
0: Ti.
1: Gracias. Seguimos, estamos en Radio Voz y te escuchamos también. Cuéntanos, buenas noches.
2: Buenas noches, soy María Lorenzo otra vez.
1: Muy buenas, María. Adelante, te escuchamos. Cuéntanos.
2: Bueno, como todos sabemos, las palabras tienen un significado. Uh-huh. Ese significado no se lo he puesto yo. Uh-huh. Se lo pone la Real Academia Española de la Lengua, ¿no? Entonces buscas, el que no busca no encuentra. Entonces busco educación. Es un proceso multidimensional mediante el cual se transmiten conocimientos, valores, costumbres, habilidades y formas de actuar de una generación a otra con el objetivo de lograr el desarrollo integral de las personas y su correcta integración en la sociedad. Esto es lo que significa la palabra educación. No significa buenos días, por favor, gracias, usted y farrapa de la calle. No lo explica así la RAE. Definición de modales. Conjunto de acciones, actitudes y gestos que muestran cómo se comporta una persona en sociedad. Definición de ética, rama de la filosofía que estudia la conducta humana. Analizando de forma crítica qué es lo correcto y lo incorrecto, lo bueno y lo malo. Su objetivo es leyes, no es imponer las leyes. No es imponer las leyes. Sino ofrecer un marco teórico.

0: lógico y racional para orientar las acciones de las personas, o persona, claro, hacia el bien colectivo y la convivencia armoniosa. Ética, significado, conjunto de normas, valores, costumbres y creencias que una sociedad adopta para guiar la conducta de las personas y distinguir las acciones correctas, sería el bien, de las incorrectas, sería el mal. Y funciona como una guía social e individual, que regula nuestras decisiones diarias. Por tanto, Cristian, yo no estoy, me parece muy bien que discrepes, pero estarás discrepando con la RAE y con las personas que estudian la lingüística y les dan una definición a las palabras, no a mí. Tú no estás discrepando de nada. Las palabras tienen un significado. Otra cosa es que el significado se pervierta, se reconvierta, se utilice fuera de contexto cuando nos conviene más o mejor.
1: En realidad no estabais discrepando, estabais visualizando vertientes diferentes del mismo asunto. Claro, estabais ampliando porque las ideas son complementarias.
0: Yo estoy ampliando lo que explica, lo que define la RAE, que es la que sabe. No, que a discrepar con lo que corresponda. Después, otra cosa que acabo de escuchar. Yo también fui de los años 60. Yo también soy de los años 60. El problema es que era la época de Franco y el ministerio todavía a día de hoy, parece mentira, se sigue llamando de educación. Cuando la RAE explica y especifica lo que es la educación, tenía que ser el Ministerio de la Enseñanza. Por eso, el que las personas llamen o sigan llamando a sus padres de usted, no es educación, simplemente fue una forma de enseñanza. Porque a mí los míos no me enseñaron, ni nunca me dijeron ni me impusieron que les tratara de usted. Por eso las palabras tienen un significado. Educación es una cosa, los modales son otra. Y así sucesivamente. Es que es así, o sea, no hay más, o sea, es lo que hay. Esto es así. Pues no me lo he inventado yo. Entonces, una persona que diga buenos días no es más educada ni más respetuosa que una persona que no lo diga. No lo es, según el significado de la palabra. Esto es así. Educación significa una cosa, modales significa otra, y así sucesivamente. Y no hay más. Y todo lo que no sea hablar conforme al contexto de la radio, de la Real Academia de la Lengua Española, es otra cosa. Por ejemplo, los formalismos. Ay, madre mía, qué tormento. Carga, por favor. Los formulismos son modales, no es educación. Y así sucesivamente. Y me marcho porque a ver si descarga la tormenta, que estoy haciendo la cena, ¿vale? Y punto. Estoy muy ocupada.
1: Sigamos, pues. Gracias. Gracias por acompañarnos una vez más. Buena noche.
0: A vosotros.
1: Muy buenas noches. Gracias. Buena noche. Gracias. Igualmente. Buena noche. Hasta luego, guiño. Vamos allá. ¿Qué se te ocurre con respecto a esto? Venga, es el momento de marcar el 981 13 44 33 y contarnos. ¿Cómo vamos, Marcos Villar? Tenemos nueva comunicación en el teléfono. En estos momentos habéis decidido hacer una mínima pausa. Bueno, hagamos entonces un pequeño paréntesis musical con la versión acústica de la canción Attention, Atención, de Charlie Puth. Eso sí, estamos dedicándole música a la atención con toda la intención. Sí, por aquello de ver si estamos más atentos y estas cosas. Bromas aparte. Venga, escuchamos a Charlie Puth con la versión acústica de Attention, uno de sus grandes primeros éxitos, y te escuchamos. Anímate a llamarnos.

0: Estamos en la noche con Esther. Seguimos en Radio Voz. Te escuchamos. Cuéntanos. Buenas noches.
1: Buenas noches, Esther y oyentes. Soy Javier de Leche.
0: ¿Qué tal, Javier? ¿Cómo estás?
1: Bien.
0: Bien. Estupendo.
1: Sentado,
0: pues te escuchamos también. Estupendo.
1: Sentado.
0: Sí, yo
1: pero
0: también.
1: Bueno,
0: estoy cómodamente
1: también
0: instalada. Sí, sí.
1: Vale.
0: Podría hacer el programa de pie, también sería cómodo, pero no. Mejor sentada. En mi silla de ruedas giratoria. Sí.
1: Los DJs lo hacen de pie.
0: Sí, dependiendo del tipo de programa que hagas, claro, lo que pasa es que yo estoy escribiendo. Yo mientras estáis hablando tomo notas. Entonces voy escribiendo, sí, voy tomando notas de lo que decís, y que es una forma de fijar la atención también. Y voy tomando notas. Entonces, claro, es más cómodo que esté sentada y de paso pues tengo el teclado también, el ratón, el ordenador delante. Y pero bueno, podría hacer el programa de pie también. En alguna ocasión he trabajado de pie, sí.
1: ¿Y la silla
0: depende,
1: tiene ruedas?
0: Sí, tiene ruedas, tiene cuatro ruedas. Uf, y además, es vale, claro, puedes apoyar los pies de manera que, bueno, pues puedes girar, puedes apoyar los pies en efectivamente las líneas que llevan las ruedas. Entonces es una silla bastante cómoda, sí.
1: Bien, vale. Pues
0: gracias,
1: estamos cómodos.
0: Por preguntar. Gracias, estamos cómodos. Cuéntanos.
1: Bueno, yo solo es para añadir un poquito más, ¿no?
0: Por favor, por
1: porque,
0: favor.
1: Porque claro, cada cultura es cada cultura, ¿no?
0: Sí.
1: Si vas a Pakistán, ¿les das los buenos días? No.
0: No sabría decirte, no he ido a Pakistán.
1: No. En el mundo musulmán, cualquier país musulmán es salam aleikum, que significa que la paz de Dios te acompañe.
0: Ajá.
1: Entonces allí los buenos días no los dan, son mal educados. No, es para diferenciar lo que la gente interpreta a veces mal, ¿no? O sea, es decir, hay unos formalismos que vienen de las culturas y las tradiciones, pero no en todos esos formalismos, no son en todas las culturas iguales.
0: ¿Cierto?
1: Por ejemplo, allí, salam aleikum. Pakistán, Afganistán, todo lo que sea musulmán, salam aleikum. Entonces yo voy, porque yo tuve conocidos de Pakistán, porque son grandes jugadores de hockey, y aquí en Orense pues los habían contratado, ¿no? Y yo tuve amistad con ellos, y siempre salam aleikum. Si le doy los buenos días, pues también él aprendió que los buenos días aquí se daban, ¿no?
0: Claro.
1: Pero a él, su tradición, toda la vida, y es difícil de cambiar, nunca nos diría buenos días, sino que siempre decía salam aleikum.
0: Pero de alguna forma saluda, que ese es el tema. Es decir, tú llegas a un sitio y no dices absolutamente nada. Bueno, en fin, a ver, di algo.
1: Claro.
0: Hola, hasta buenos días, buenas tardes, salam aleikum. O lo que en tu cultura pues sea la costumbre. Dime algo. ¿No?
1: Por eso es un formalismo. Es un formalismo cultural. Por eso hablábamos del usted, históricamente venía del formalismo cultural tradicional de aquella época, que venía de vuesa merced. Es decir, lo dijo históricamente, que ha sobrevivido hasta hoy, ¿no? Hasta hoy. Pero son formalismos. O sea, pues no sé, igual la tribu pigmea, pues igual se saluda chiquiquichichucui, que significaría que te dé bien el sol. O sea, son formalismos. Entonces, lo que ha pasado, que la gente sigue intentando, tiene en su inconsciente, que si no das los buenos días, eres mal educado. No, si nos das los buenos días, es que no tienes formalismo o modales. No es que estés educado, porque igual eres, tienes una educación fenomenal, ¿no? Aunque bueno, Eladio dijo que para él la educación, pues tiene razón. Lo que le importa son las personas, ¿no? Bueno, a mí también lo que me importa son las personas. Pero hoy estábamos hablando de
0: formalismo.
1: Claro,
0: pero la persona,
1: ¿no?,
0: que sigue las normas, claro, porque se da por sentado que lo uno no incluye lo otro. Claro, a lo mejor yo podría argumento al hilo de lo que tú comentas como idea, ¿no? Están surgiendo ideas muy interesantes. Argumento, claro. Entonces cabría pensar que a lo mejor una persona que efectivamente anda a su aire, no quiero decir asilvestrado, pero bueno, anda a su aire, porque por lo visto los formalismos le molestan mucho. ¿Eso quiere decir que los demás le molestan o que a lo mejor los demás tampoco le interesan o le importan? Comentamos esto porque cualquier tipo de, comillas, formalismo, lo que pasa es que formalismo a lo mejor es un poco no digo extremo, pero cuando se habla de formalismo se habla de rigurosidad también, y a lo mejor la cosa es bastante menos rigurosa que un formalismo, ¿no? Pero bueno, sirve el argumento, no sirve el concepto. Pero claro, nos ponemos de acuerdo, supongo, en un acuerdo de mínimos, porque vivimos en sociedad. Otra cosa es que uno viva a solas consigo mismo y decida tratarse o autotratarse como le parezca oportuno, que de todas formas también habrá que seguir alguna norma, quiero decir, en medio de la selva también hay la ley de la selva.
1: Exactamente.
0: Claro, y también están los animales con sus historias, por cierto, con su organización también y con sus, comillas, formalismos. Entonces, en fin.
1: Exacto, hay formalismos. Abraham Lincoln, el presidente de Estados Unidos, llevaba un librito que habían escrito que era el trato social. O sea, ahí le explicaba... Claro, Estados Unidos fue una nación joven, no tenía tradición, una tradición histórica, pues como puede ser Francia, los francos, como puede ser Inglaterra, los sajones, porque después hay diferentes formalismos también dependiendo de dónde vengas. Los visigodos, los godos o formalismo, por ejemplo, no, cuando vemos que dos rusos se besan, nosotros no lo hacemos, ¿verdad?
0: Claro.
1: No nos besamos dos hombres.
0: Ya.
1: ¿Qué dirían? Qué mala educación, ¿no? En cambio, en Rusia se besan los hombres. Su saludo. Por eso no tiene nada que ver con la educación.
0: Pero lo que aquí estamos hablando de lo que hacemos entre nosotros, quiero decir, con nuestro bagaje cultural.
1: Pues,
0: es decir, claro, de la misma forma que si vas a otros países, por ejemplo, la gente tiene la costumbre de agradecer por los alimentos. O directamente bendecir la mesa. Aquí hay gente que lo hace dependiendo de su criterio y hay gente que no. Pero en otros lugares, independientemente de donde te sientes, restaurante incluido, pides o das gracias por los alimentos, porque es una norma social. Claro. Entonces, claro, pero aquí hablamos de lo que hacemos entre nos. Bueno, y de paso entre nos y con aquellas personas que vienen de otros lugares. Porque, por ejemplo, muchísimos hispanohablantes utilizan el usted y les cuesta mucho tutear, porque tienen otra forma de hacerlo. Por ejemplo, y ahora que tenemos a muchísima gente de Colombia, por ejemplo, o de Venezuela o de otros países, me llama especialmente, por ejemplo, la atención en el tema de los colombianos, a los que les cuesta muchísimo tutearnos. Y claro, esto tenemos que entenderlo también. Les cuesta, no están acostumbrados.
1: Claro, por eso es lo que, estamos hablando...
0: Como el tema de Pakistán que nos comentabas, claro, que luego tenemos que ponernos de acuerdo en cómo hacer para sentirnos cómodos. ¿Cómo podríamos hacerlo entonces? ¿Cómo podemos estar cómodos o cómo podemos intentar que esa convivencia sea armónica y sea respetuosa? ¿Cuál sería el punto de acuerdo? ¿Qué te parece?
1: Como dices tú, los mínimos. Aquí tenemos el formalismo de buenos días, buenas tardes, buenas noches.
0: Ajá.
1: O el formalismo. En el otro país que voy a ir, antes me informaré cómo poder decir el significado allí. Claro, me informaré, ¿no? Si voy a otro país que no es de cultura cristiana, ¿no? Y así sucesivamente. Pero yo lo que quiero es que descartar que también, como antes, ¿no? Por ejemplo, una persona, ¿no? Que no dará los buenos días, ¿no? Por ejemplo. Vale, no es un mal educado, pues tiene unos modales feos o un formalismo que... Vale, pero yo lo que quería descartar es eso, educación fuera. O sea, la educación también... es que son formalismos y llamarlos educación, es que todo fue un referente...
0: Bueno, hay gente muy educada que sin embargo es muy grosera. Quiero decir, una gente que tiene un bagaje cultural importante o que es muy educada, pero puede ser tremendamente grosera.
1: Tiene una educación... de conocimientos muy grande, y a veces pues a
0: lo que
1: abajo
0: utilizamos la palabra maleducado en esta línea. O sea, cuando decimos esa persona es un maleducado, es una expresión, es una maleducada, nos referimos a que tiene pocos modales, a que se comporta con malas maneras o con que no tiene buenas maneras.
1: Pues eso es lo que debemos de empezar a descartar y decir, pues es una persona con malos modales. Claro. Porque al decir mal educado, seguimos teniendo integrado en nuestro inconsciente que esa persona no ha tenido una educación. Y todos hemos tenido una educación, unos más, otros menos.
0: Ya.
1: todos sabemos de algo, ¿no? Por ejemplo,
0: aunque el diccionario no tenía dudas al respecto, pero por si acaso lo digo, el diccionario, sí. Claro, la segunda acepción de la expresión maleducado, maleducada, es un adjetivo, es descortés, irrespetuoso o incivil. Realmente, otra cosa es lo que tú estás comentando, es decir, que pueda dar la sensación de que maleducado es aquel que no tiene educación. La expresión que utilizamos es maleducado, es una maleducada. Por una parte, dicho de un niño, es muy mimado y consentido, por cierto, malcriado, malacostumbrado y tal. Y luego, la segunda acepción es descortés, irrespetuoso o incivil.
1: Exactamente. Descortés.
0: También grosero. Grosero es uno de los sinónimos. Ineducado, ordinario, tosco, vulgar, etcétera. Eso es.
1: Exacto, vulgar, etcétera. Uh-huh. Es decir, es mejor que eso. O sea, en total.
0: Y ineducado es falto de educación o de buenos modales, efectivamente. En general tiende a relacionarlo con los buenos o malos modales, eso es.
1: Exacto. Uh-huh. Vale. Entonces se dice, pues tienes muy malos modales.
0: Eso es. Uh-huh.
1: Bueno, y por eso decía yo el significado, para entenderlo, para que se pudiera entender, por eso lo de otras culturas.
0: Sí, sí.
1: Si allí, por ejemplo, nadie hace salam aleikum, pues también le dirán lo mismo. Este es un grosero o no tiene modales, me imagino, ¿no? Yo, como no soy musulmán, no lo entiendo. Uh-huh. Y más o menos lo que quería decir, y lo que quería decir es usted... ¿Que va a persistir? No, porque si vimos el origen empezó por vuestra merced y fue pasando al usted hasta el 1600.
0: Sí.
1: Del 1600 hasta hoy ha existido, porque desde el 1600 hasta hoy la mayoría de la enseñanza ha sido la Iglesia Católica, que lo ha mantenido. Porque los colegios han sido, los hay religiosos, los religiosos, pero colegios públicos, públicos, como decir públicos, fue en la República, ¿no? La Primera República, o quizás en la República anterior, no me acuerdo, pero creo que los colegios públicos empezaron en la Primera República, en la Segunda República. Entonces, claro, tenemos aún metido, encasquetado, muy encaquetado en pues unas tradiciones católicas que no es que sean malas, pero hoy estamos en un mundo multicultural, en un mundo globalizado, como digo yo, pues tenemos que empezar también a entender, pues, bueno, es igual, es igual. Bueno, yo lo que quería decir, que modales, modales, y quitarlo de Ministerio de Educación, como decía, no. En los colegios, por eso mucha gente dice, no, en los colegios no damos la educación. Eso la dan los padres, ¿no? Exactamente. Pues no, los padres dan la educación. Y la educación significa que se transmite el conocimiento de padres a hijos y la tradición. Por eso, precisamente, los padres son, se suele decir, son los que educan a los hijos. Y los maestros los enseñan. Pero claro... En la época franquista, como era la acción católica, estaba todo mezclado, tanto lo civil como lo religioso, más o menos, no estaba separado como hoy. Hoy está separado, uno va a misa o no va, pero en aquel tiempo el que no iba a misa estaba marcado y se le ponía el San Benito. Y entonces, claro, se juntó todo y debemos separarlo. Yo creo que lo que hay que tener son buenos modales. Es eso, cuando tú cedes el asiento a una persona mayor, no lo haces por educación, lo haces por buenos modales. Por educación, no, lo haces por buenos modales.
0: Y continuamos.
1: Digo yo.
0: Adelante, pues gracias por contárnoslo.
1: Vale.
0: Gracias,
1: bueno.
0: Javier, bienvenido.
1: Me lié
0: Seguimos
1: un poco.
0: Sumando ideas.
1: Me lié
0: Adelante.
1: Un poco. Buenas noches.
0: Gracias, muy buena noche. Igualmente, Graciñas, buena noche. Hasta luego. Resulta muy interesante porque estáis buscando muchísimos posibles matices a esto, que al final es mucho más interesante del tú versus el usted, ¿verdad? Estamos en Radio Voz, cuéntanos. Buenas noches.
2: Hola, buenas noches.
0: ¿Qué tal? Muy buenas.
2: Soy Ana, otra vez.
0: Ana, de nuevo, desde Ferrol.
2: Disculpen.
0: Sí, por favor, adelante, adelante.
2: Porque es que, la verdad, yo pienso ser repetitivo y llamar otra vez y contestar.
0: No, no es ser repetitivo, es sumar alguna idea más. Tenemos, efectivamente, un turno de réplica posible para poder anotar alguna idea más a medida que se nos van ocurriendo, Ana. No,
2: sí,
0: no hay ningún problema.
2: Volviendo a lo que decía el oyente anterior, que habla de la multiculturalidad.
0: Sí.
2: Pues cuanta más variedad de opinión, pues mejor para todos. Por eso yo voy a intentar no repetir lo que ya he dicho, quien lo ha oído bien y quien no, pues no pasa nada. Pero
0: adelante,
2: poco, ¿no?
0: Seguro que se te ha ocurrido más matices. Vamos
2: no,
0: allá.
2: Yo muchos, pero tampoco voy a extenderme.
0: Venga.
2: Simplemente, a ver, creo que el tema un poquito se está yendo un poquito, ¿no? Pues yo entiendo que hablen de historia y que hablen de, pues no sé, del año 1600, de 1700, uh-huh. pero creo que hay que centrar, creo, desde mi punto de vista, uh-huh. el enfoque de la conversación, aunque podamos remitirnos al origen de una uh-huh. palabra o lo que fuere, pues como están hablando de modales y educación, de hecho, uh-huh. bueno, que yo hablo dos idiomas, en esos idiomas hay la diferencia entre esas dos palabras, en español uh-huh. hay justamente porque la RAE, como tú bien explicaste, uh-huh. en la segunda, ¿no? De la, uh-huh. o en la
0: sí.
2: primera.
0: En la segunda sección.
2: Es maleducado, sí. claro, la segunda sección es maleducado, es lo que hablamos, que si no vamos a cambiar ahora, es como con todos los respetos, ¿no? Vamos a empezar a usar en vez de la o uh-huh. el y la, usar le. Que uh-huh. decir, a ver, todo puede cambiar, pues que si vamos a meternos a ver si hay que hablar de buenos modales o de maleducación. Yo lo que uh-huh. quiero decir, e intento ser breve con esto y terminar,
0: sí.
2: Con respecto a lo que estaban comentando, creo que fue tanto uh-huh. Mariña como el oyente anterior, es que uh-huh. Creo que está justamente, bueno, pues la historia de la lengua tiene un sentido también y, uh-huh. y que esta acepción exista justamente es porque Y sin querer uh-huh. volver a la historia, como se hace, aunque sí que podría hacerlo. Por suerte, por desgracia, los uh-huh. modales, la manera de estar, de sentarse, de hablar, de decir buenos días, buenas tardes, de despedirse, de dirigirse a una persona, pues empieza un poquito con la educación. Y no uh-huh. quiero decir para nada, estoy diciendo que no se malinterprete, que la gente de campo eso o que no tenga una educación no tenga modales, pues todo lo contrario. Pienso que hoy en día está habiendo justamente un cambio, o sea, está pasando lo opuesto. La gente que quizá tenga sea menos cultivada o menos educada, en mi generalidad, uh-huh. en la que yo conozco,
0: sí.
2: justamente sea la que tiene menos modales, por decirlo uh-huh. así. Y
0: sí.
2: quizá, para mí, lo que yo veo, la gente más humilde quizá y con una educación menor en uh-huh. el sentido de educación de lo que es escuela, de lo que es educación uh-huh. de conocimiento, quizás sí que mantenga un poquito más eso. Uh-huh. Lo de educar en casa y educar en el colegio, yo que me dedico a eso, pues a ver, es un tema muy complicado también.
0: Uh-huh.
2: Si yo estoy en un aula o estoy en un centro educativo y no exijo uh-huh. ese tipo de norma y de educación, uh-huh. de modal, pues
0: sí.
2: yo simplemente si yo como te preguntaba el anterior uh-huh. oyente si estaba sentada o no, ¿no? Pues
0: sí.
2: yo siempre digo, hay que saber sentarse. Y,
0: sí.
2: ¿Pero por qué? Porque es que justamente si tú quieres escuchar, quieres hablar, quieres, uh-huh. también tienes que tener unos modos de hacerlo, no estás yeah. tirado, que si no estás durmiendo ni echando la siesta. Todo va unido, entonces creo que esos dos términos vayan unidos, los modales con la educación, es porque queramos o no, porque la historia es una. Y pues España, en este caso estamos hablando de España, yo me entiendo como en Europa, yo no me entiendo como que sea España solo. Yo quiero englobarme como una Europa y quiero entender Europa aunque cada uno tenga su cultura y vengamos de civilizaciones uh-huh. totalmente diferentes y nosotros tenemos
0: sí.
2: mucha más mezcla.
0: Sí.
2: Al fin y al cabo Europa es una. Y es Europa un momento pues que tuvo muchísimas cosas en común, ¿no? O sea, que somos más continente, aunque parezca que ahora somos más europeos. Yo creo que ahora las diferencias son mayores entre los países. Pero tampoco me quiero liar. Lo que quiero decir que
0: sí.
2: en Europa, por decirlo de un modo, Occidente y Oriente, ¿no? Hay unos modales y cada uno sigue el que le corresponde conforme a donde esté.
0: Uh-huh.
2: Y si yo me voy a África, pues intento adaptarme justamente por educación, por respeto y por empatía,
0: sí.
2: porque la educación
0: sí.
2: también es empatía, es entender al otro
0: uh-huh.
2: Y hacerle sentir cómodo. No es, o sea, no creo que sea hacer estar en otra época ni tal, es simplemente justamente lo que se está perdiendo. Yo creo que se está perdiendo en la sociedad
0: uh-huh.
2: el ser empático, el ponerte en el lugar del otro, el... Entonces una persona a lo mejor no te dice por favor y ves porque no ha tenido esa educación, igual no te parece mal. Pero a lo mejor la persona que sí que puede decirte perfectamente y no lo dice, pues ya lo hace con un poco de... ¿no? Con un
0: hombre, dentín. a lo mejor también no sé qué te parecerá, me gustaría escucharte en esto, no sé qué te parecerá. También es posible que a lo mejor no nos preguntemos cuáles son los motivos por los que alguien se rebela con B. con respecto a todos estos temas, ¿no? Claro, habría que preguntarse, bueno, vamos a ver, preguntémonos. Una persona que no está acostumbrada, por ejemplo, pues al buenos días, buenas tardes, buenas noches. Bien, puede ser que a lo mejor no le hayan indicado que lo haga o no le hayan indicado conveniencia pues de moverse en sociedad con un mínimo de tacto. Sí. Pero es posible también que en algún momento determinado esta persona haya optado por no hacerlo. Y la pregunta es, ¿por qué? ¿Por qué motivos te da absolutamente igual comer de cualquier forma cuando estás comiendo con más gente? Es decir, ¿por qué razón? ¿Por qué razón pasas de largo en la ducha? Hoy escuchaba un comentario al respecto en otro programa, ¿no? ¿Por qué, efectivamente, hay que recordar que cuando empiezan los calores convendría que fuéramos todos más prudentes, ¿verdad?, en nuestra higiene personal para no importunar al prójimo? Lo digo con toda la amabilidad posible, pero todos sabemos lo que esto puede suponer y significar. Claro, ahí estamos. Entonces, ¿por qué razón? ¿Por qué te rebelas contra esto? ¿Cuál es el motivo? Porque sería muy interesante escuchar esos motivos.
2: Yo personalmente no lo veo que sea una... O sea, al contrario, no rebelarse. Justamente es ir con la masa. O sea, pienso que hoy en día justamente... Y perdón, suena un poco...
0: Sí. A lo mejor ahora ser rebelde es ser educado. O ser, ¿no?
2: Justamente. Claro. Yo pienso que justamente ahora cuando tú presentas unos puntos de vista, unas ciertas maneras que no son las comunes, eres el rebelde.
0: Ahora vas a contracorriente.
2: Aunque quererlo.
0: Claro,
2: evidentemente.
0: Claro. Ahí estamos.
2: Y eso no es una cuestión... Claro, porque claro, cuando la gente habla así, para mí, desde mi punto de vista, evidentemente,
0: sí.
2: Eso es lo que yo pienso y por eso llamo. Cuando la gente habla, habla mucho de que si tenemos en la cabeza metido, ¿no? Pues el catolicismo, el franquismo, el ismo, todos esos ismos como el islamismo son radicalizaciones de una sociedad que está totalmente, yo creo ya han pasado bastantes años, ¿no? Yo tengo 51, pues creo que 50, desde que eso terminó, creo que nos ha dado tanto tiempo a dar una vuelta, una revuelta y una triple vuelta a todo eso. Y que si queremos también, pues como decía Benedetti, ¿no? O sea, que es que hay que intentar sacar lo bueno también de lo que está atrás, no solo quedarse en que esto fue malo y ya lo elimino todo. Justamente la inteligencia, ¿no? O la evolución se supone de nuestra sociedad está en ir cogiendo lo bueno y lo bueno de lo que es. Yo lo que me pregunto cuando la gente se pone así, digo yo, pero a ver, ¿hay algo malo en mantener una tradición? ¿Hay algo malo en ser educado? O sea, ¿molesto a alguien por ser educada con la gente? ¿Yo le molesto a alguien? Me pregunto, si a alguien le molesta que sea educada cuando a mis ángeles que es muy educada, pues ¿le molesta a alguien? Ahora, a mi hijo llegaba a reñirle un profesor, porque siempre decía perdón, porque él hacía una cosa mal y tenía la manía de otro idioma decir perdón. A ver, le salía porque, claro, te sale, ¿no? Por cultura. Perdón por haberlo hecho mal, y a mí también me dicen, no, a ver, te sale, y hasta de reñían, pues, es decir, que es que hay veces que es que son cosas muy muy detalladas. A mí lo que me gustaría mucho es repetir el tema ese que estaba diciendo de modales, educación, por supuesto que son cosas diferentes, pero vienen unidas porque sociolingüísticamente vivimos en una sociedad, nuestra lengua es nuestra cultura, ¿no? La sociedad, la forma de cultura, la lengua es parte de eso, y yo creo que perder eso es perder lo otro. Es decir, para mí, si yo me expreso de un modo y sé hablar de un modo y llegar a unas ideas de un modo, es porque puedo pensar y tener toda esa variedad de para. Creo que nos relacionamos normalmente hablando, nos podemos relacionar de otro modo, pero lo primero, ¿no? Entre seres humanos, lo normal es hablarse. Entonces creo que saber hablarse bien y dirigirse bien y luego ya se encarará cada uno con el término que quiere, las circunstancias, cuando se conocen, ¿no? Pero en un primer conocimiento creo que no hay nada malo en tener educación, en el sentido de que yo he oído a un comentario como que decirle a alguien usted es, pues somos casi ya, nosotros somos, no sé, horripilantes, ¿no? Por hacerlo. Creo que eso, yo creo que nadie se ha sentido nunca, sé que la gente se puede haber de repente sentido mayor, pero yo creo que eso es por un mal entendimiento del término también, justamente porque el usted es como tú, pero simplemente es la distancia de ese momento, ¿no? Del no conocer y del respeto y decir, pues yo estoy aquí, usted está ahí, nos estamos pues haciendo, pues, ¿no?
0: Sí.
2: Relacionando en ese modo, que es en ese momento en concreto. Y lo de que hay que educar en casa, por supuesto. El problema es que si en casa no se educa, y en el colegio tampoco, entonces ya cómo
0: entonces,
2: acabamos.
0: ¿Dónde? Claro, ¿dónde y quién?
2: Porque, ¿dónde y quién o quiénes? Ahí, claro, y los otros allí. Entonces, ¿dónde? Y es muy difícil, ¿eh? Quiero decir, es un tema muy difícil porque los colegios no es por nada, pero dirán, pues en la época, yo soy de los 80, quiero decir, yo en los 80 me educaron en colegios con orden y tal, y yo lo que aprendí ahí y lo que me valió en mi vida para estar en muchos lugares que si no a lo mejor no podía haber estado, creo que eso no es malo, o sea, no me restó. Eso lo quiero decir para la gente que dice que, bueno, qué tal. Entiendo que todo tiene cosas buenas y malas, pero creo que también hay que pensar en lo bueno y que a mucha gente esa educación y esa manera de estar le ha aportado, pues a lo mejor pues es el poder a lo mejor estar en otro sitio. Yo siempre lo digo, en la vida nunca sabes dónde vas a estar, ¿no? Ahora mi hijo vive en el este, ¿no? En, en Oriente, y es otra cultura.
0: Claro.
2: Y yo le digo, tienes que adaptarte a ella tú, acuérdate. No estás en Occidente, estás ahí. Entonces tú, como hagan, haces tú. No intentes, ¿no? Lo normal. Entonces, bueno, pues creo que eso nosotros mantener la nuestra y llevarla como bandera, pero a mí me gustaría que nuestra cultura en otros países fuese bien reconocida y no mal. Y perdón por decir esto, pero...
0: Que si no, adelante, adelante. Que es un matiz interesante, claro que sí.
2: En nuestro país, cuando vayamos por ahí, pues no hablen de siempre, ¿sabes? Los españoles, los tal y los... No me gusta, ¿no? Pues prefería tener otra, esa es la verdad. Y no digo por usted, lo digo en general.
0: En general, por los modales. Vamos a seguir, vamos a seguir hablando de esto. Pues gracias, Ana, de nuevo, bienvenida. Un placer.
2: Adiós.
0: Buena noche. Gracias, hasta luego. Hasta luego. Estamos en directo, continuamos en Radio Voz, te escuchamos también. Cuéntanos, buenas noches.
3: Hola, buenas noches.
0: ¿Qué tal? Muy buenas.
3: El algoritmo, o sea, hay un refrán que suele decirse, a donde vaya, haz y di lo que oyes o ves. O sea, el sistema cultural de un país pues se aprende rápido. Los chinos mayormente lo hacen físicamente, unen las manos como si fueran a rezar y inclinan la cadera. Cosas así, ¿no? Y bueno, el salam aleikum y cosas así. Y claro, ellos al venir aquí también deberían de adaptarse, ¿no? Y inmiscuirse en la cultura española, que duda cabe. Como yo al de Francia, cuando estuve, bueno, lo primero que me pasa,
0: fijaos que nuestro oyente ha empezado a hablar y no se ha presentado. Allí donde fueres, más o menos hagamos lo que veamos, porque nos está escuchando más gente, y si no, daría la sensación de que no nos hemos saludado amablemente.
3: Ah, bueno, yo lo siento.
0: Salvo que podamos seguir la conversación así, pero yo digo, allí donde fueres, haz lo que vieres, todo el mundo se está presentando. Pero a lo mejor no es necesario presentarse.
3: Bueno, lo importante es lo que digo, más que quién soy y de dónde vengo.
0: Correcto.
3: Yo, X. Entonces, bueno, me he despistado, se me ha ido el hilo. Pero esto de perdón, es que es, yo lo veo un poco efímero, ¿no? No tiene un fundamento. Ahora, si dices lo siento, entonces ya hay como una especie de conciencia en uno mismo, ¿no? Que se perdona a uno mismo y no repite la acción. Ahora, si la repite, ya no lo siente. Qué duda cabe. Entonces, claro, depende cómo se diga, depende de la situación que sea, si hay un agravamiento, ¿no? O en el acto, o en el hecho, o en la palabra. Entonces, claro, el vocabulario hay que saberlo, comprender cuando se habla, cuando se dirige uno al prójimo. Si yo le digo perdón, no, yo le digo lo siento, porque eso creo que cunde más en la conciencia del otro, pero también tiene que cundir en la mía, de no repetir la misma acción que cometí. Entonces, ahí me siento yo bien, no guardo remordimiento, ni el otro tampoco. Porque el remordimiento es malo. Cuando una persona quiere pedir perdón, sí, lo podemos decir para que el otro se sienta bien. Pero y se sienta que, bueno, que te estás disculpando, o me estoy disculpando. Pero realmente decir perdón y ya está solucionado el problema, no. La cuestión está en quién siente el rencor o mantiene el dolor o no perdona. Hace que lo admite, pero no perdona, pero no olvida, vamos, como se suele decir. Entonces, claro, en cada cultura hay todo esto, pero yo pienso que al paso de los siglos esto llegará a las culturas, se fundirán y llegará un momento en que las personas se entenderán muy fácilmente unas con otras. Yo creo que, y tengo la esperanza de que si lleguemos a conseguir la armonía entre los humanos. ¿Qué me cuentas de eso?
0: Sí, sí, estoy escuchando aquí, con atención.
3: Bueno, entonces, no, pero di algo.
0: Es que, claro, lo que pasa es que para mí es una interlocución difícil porque no sé con quién estoy hablando.
3: Bueno, estás hablando con el músico.
0: Quiero decir, hoy estamos, me estás entendiendo. Bueno, aunque sé que no tienes intención de decirnos cómo te llamas, podrías darnos un nombre falso y que en general, pues no te apetece presentarte. No. Pero bueno, justo hoy estamos hablando de esto. Entonces una situación, claro, ¿sabes una cosa? Porque evidentemente partes Carmen, con bastante ventaja. Tú sabes quién soy y sabes quiénes somos y estás escuchando a todo el mundo, pues hablarnos. Presentándose con cortesía, ¿no? Pero bueno, no se da por sentado nada.
3: Es que tú tienes fama, vamos a ver, a ti te conoce un montón de gente, ¿entiendes? Yo soy el músico de Lugo, o sea, el Carmelo, el Lil, tú me llamas X, pero bueno.
0: No, X porque nunca me dabas tu nombre, nunca. Por eso te puse X, para facilitarlo.
3: Bueno, vale, pues, si quieres saber mi nombre...
0: Me estás entendiendo, ¿verdad? Me estás entendiendo. Sí, justo que hoy que hablamos además del trato. Hombre, pongámonos de acuerdo en al menos decir, hola, buenas noches, soy X, llamo de tal sitio, nada más. Tampoco hace falta, e incluso nos puedes decir, me puedes hasta mentirnos y todo, pero bueno, por no sé.
3: Hay mentir, mira, hay dos gitanos que se pueden hablar y de repente
0: es por la sensación.
3: Se están mintiendo unos a otros, pero resulta que al final se dan la razón. O sea que muchas veces la mentira nos lleva a la verdad. ¿Qué es la verdad? La verdad no es más clara que la realidad.
0: La verdad es que a veces a la locutora le da la sensación de que le están tomando el pelo, pero bueno, como lo hacen en público, pues no te queda otra. De acuerdo. De acuerdo.
3: Pero no te lo tomes
0: a mal. Es lo que hay. No hay ningún problema. En fin.
3: No te lo tomes a mal.
0: No, si no me lo tomo a mal.
3: De hecho,
0: no me lo puedo tomar a mal si la que está quedando mal no soy yo.
3: No, yo tampoco me siento que estoy quedando mal.
0: Claro, yo no tengo ningún problema, yo no estoy quedando nada mal. Mira, cuando una persona le toman el pelo o le faltan al respeto o creo que no a veces no captan muy bien cuál es el ámbito en el que están, claro, es un error pensar que el que está quedando mal es el agraviado. No es cierto. Aunque hay que protegerle muchas veces de alguno de esos agravios. Pero esto es completamente distinto.
3: Bueno, si tú crees...
0: Pero cada uno puede escoger también el trato que quiere dar y recordar o no que estamos en público, nada más. Bueno, solamente os recuerdo eso, que estamos en público. Entonces, en público,
3: vale, de acuerdo.
0: Esperamos que nos manejemos con un mínimo de...
3: Bueno,
0: ¿cariño?
3: Pues sí.
0: ¿Respeto? Respeto a la audiencia, no necesariamente a la locutora, ¿eh? A la audiencia.
3: Ah, vale, a la audiencia. Pero claro, en la audiencia lo que le interesa...
0: Porque al técnico y a mí, por lo visto, da igual.
3: La audiencia lo que le interesa es la temática de lo que estamos hablando. No le interesa mi nombre para nada.
0: X.
3: X y punto.
0: En fin, claro, lo que pasa es que tengo un pequeño defecto. Intento explicarme hasta que intento conseguir que se me entienda, pero quizás no. Que da igual. A nosotros, porque somos gente así, nocturna y porque nos gusta la interacción con los demás seres humanos, nos interesa lo uno y también lo otro. Pero tú me estás entendiendo, ¿verdad? Creo.
3: Sí, claro que sí.
0: Entonces te agradeceré, por ejemplo, que próximas veces que llames, no hace falta que digas absolutamente nada. Di buenas noches y habla, y ya está.
3: Claro.
0: Punto. Y la locutora se sentará aquí a observar y dirá, bueno.
3: La próxima vez te diré mi nombre. La próxima vez te diré mi nombre de guerra, porque es que hay personas que tienen dos nombres. El de guerra,
0: Falta. Era un comentario, creo que bastante inútil por mi parte. Disculpadme todos, hemos dedicado un tiempo precioso a hacer esto y probablemente no era nada necesario. Es indiferente. Continuemos entonces, X, ahora que ya nos has contado lo que querías contarnos.
3: Sencillamente que el sistema educativo no representa la escuela, sino... La conducta es lo que uno dice o hace. Pero el hecho de que uno se presente con un nombre u otro, o sencillamente quiera mantener sus datos protegidos, tiene todos sus derechos.
0: Mi comentario hablaba nada más de cortesía básica, era otro tema. Quizás, probablemente me he explicado francamente mal. De manera que, bueno, pues nada, otro día lo intento otra vez. No es necesario, de verdad, no es necesario. Tú escoges el tipo de cortesía que quieres compartir también con nosotros, no pasa nada.
3: Yo no digo buenas tardes ni buenos días, yo digo buena vida. ¿Qué te parece?
0: Me parece que podríamos seguir. Vamos allá, vamos a continuar.
3: Chao.
0: Seguimos. Buena noche.
3: Buenas noches.
0: Muy buenas noches. Hasta luego. En parte hoy hablamos de esto. Cada uno también decide el tipo de cortesía de la que quiere hacer gala, evidentemente, en cada uno de los momentos en los que está, ¿verdad? En los que estamos. Dice Álvaro, tutear. Buenas noches, Esther. Yo, por ejemplo, uso el usted cuando no conozco a la persona o no sé su nombre. Para mi gusto no se puede tutear a ningún policía, guardia civil, porque eso me lo dijo mi hermano mayor, que es guardia civil. Aparte, dice, a ver si les puedes mandar un saludo a mis compañeros del Deportivo Genuine, que se van este viernes a Burgos a jugar la fase de la Liga Genuine. Un saludo nos dice. Pues un saludo, Álvaro, y un saludo a todos los compis de la Liga Genuine, que espero que os vaya estupendo, que lo paséis fenomenal. Estamos en Radio Voz. Buenas noches.
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1: 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Estamos en Radio Voz, cuéntanos, buenas noches.
2: Hola, Esther, muy buenas noches.
1: Buenas noches.
2: Soy Alberto de un pueblo de Moiro.
1: ¿Qué tal?
2: Muy bien, aquí estamos.
1: Muy bien.
2: El trato de tú o usted viene de muy antiguo, ¿no? Ahora, bueno, a mí me han enseñado con el tiempo que puedes faltarle al respeto a una persona tratándole de usted también, ¿no? Bueno, a mí personalmente me gustaría que me tratasen, me da igual que me tratasen bien, ni de tú ni de usted, es decir, que me tratasen, hombre, no decir, no ir por la calle y decir, oye tú, tenemos un nombre, ¿no? Oye usted, no sé, parece ser, no sé, oye tú, eso me parece un poco despectivo, ¿no? Oye tú, tal, ¿no? No, oye tú, no, yo tengo un nombre, oye Enrique, oye Alejandro, oye, no sé, o escucha, o no sé, oye, bueno, también, oye, oír oímos todos, escuchar veremos. Pero esto del trato, a mí me gustaría que me tratasen bien, ni de una manera, es decir, ni de usted, ni de decir que me dijeran, oye Alberto, ¿quieres tomar un café? Oye Alberto, ¿quieres salir a dar una vuelta? Oye Alberto, tal. O escucha que tenemos que hablar, o tal. Pero oye usted, eso no sé, eso me parece muy, no sé, como te ve a alguien decir, oye usted, venga aquí. Hay dos opciones, igual el ese oye usted va apostillado por una bronca, o decir, no sé, oye usted, tengo que, oye tú, tal, bueno, le oye tú a mí me revienta, ¿ves? Tengo 50 años, pero que me digan por la calle, oye tú, pues, no. No estamos, no somos verduleros, caray, somos personas, ¿eh? O el típico que ni oye tú ni oye usted, que te ven por la calle y ya te silban para llamarte, como si fueras un animal, hablando educadamente, ¿no? A mí eso me repatea y y ya me tengo visto en una situación de estas, ¿no? Ir por la calle y que me sirvan. Y yo a veces o giro la cabeza porque igual ya sé quién lo hace, pero o paso de largo. Y cuando paso de largo me dicen, ¿qué? ¿Estás sordo? Y no, dije, no, sordo no, pasa que tengo un nombre. Así contesto, ¿no? Yo no sordo nada, yo tengo un nombre y me gustaría que me llamaran por el que me han puesto. Para bien o para mal es el que tengo, ¿no te parece? Y también el trato hacia las personas que no son, que son afines a nosotros, es decir, que son de otro país, aceptarlos como son, ¿no? Los que vienen de fuera, me refiero, ¿no?

0: Pero también del mismo modo que nosotros aceptamos a los que vienen de fuera, nos gustaría también que nosotros fuéramos aceptados cuando nos vamos de viaje al extranjero o a vivir allí por temas laborales, ¿no? En otro país o en otro encuadre, es decir, como en Marruecos, que tienen otras culturas totalmente diferentes, bueno, nosotros nos tenemos que adaptar a lo que hay. Pero ellos también, un 50-50, un 50-50. Nos tenemos que adaptar a donde estamos, al contexto donde estamos. ¿Me entiendes lo que te quiero decir? Uh-huh. Occidente, pues es Occidente, y lo que no es Occidente, pues no es Occidente. Es decir, yo, si no voy a vivir a Marruecos, no me voy a... Es decir, tengo que... Allí habrá unas normas, me imagino, como aquí. Hay mezquitas, habrá que respetarlas, habrá que ir descalzo. No sé, nunca entré en una mezquita a rezar allí. Bueno, donde rezan los musulmanes y esas cosas, ¿no? Eso hay que aceptar y respetar todo eso. Y me parece todo estupendo. Ahora bien, ellos también cuando vienen aquí, también... respetar nuestras costumbres, ¿no?
1: Claro, pero hablemos hoy desde el marco de las nuestras. Es decir, si sí. Nos hemos puesto de acuerdo en cuáles son, comillas, nuestras costumbres, uh-huh. Claro, pues podemos preguntarnos si realmente estamos de acuerdo con esas costumbres, si las seguimos, y qué pensamos sobre el trato al uno o al otro, sin entrar en las diferencias o las divergencias que pueda haber con respecto a esto, pero ¿y en nuestro propio encuadre, con las normas o con ese trato social que tenemos entre nosotros?
0: Uh-huh. A veces falla. El trato social, como tú bien dices, Esther, falla, y prueba de ello, y no estamos inventando nada, cuando encendemos... Hablamos ayer de tema de los políticos. ¿Qué opinábamos sobre los políticos? Bueno, pues... Uh-huh. Bien, pues ellos no dan ese encuadre que estamos ahora hablando. A veces enciendes cualquier receptor o lees cualquier prensa, pongamos La Voz de Galicia y eso, y ves, que uh-huh. hay trifulcas, que no se llegan a las manos porque poco le falta, pero eso parece un ring de museo. Todos los días enciendes cualquier... Uh-huh. Perceptor o leer la prensa, y es que da pena, y son personas hechas y derechas que han estudiado una carrera. Ese es el trato que no se debe de dar con las personas. Uh-huh. Es el trato opuesto, totalmente. Ahora salen casos, claro. Ahora la caja de Pandora se abrió. Es decir, la caja de los horrores, vamos a decirlo así. Que si Ábalos. Vamos a ver.
1: Estábamos hablando del tú y del usted, y de cómo nos tratamos en las instancias cortas. No,
0: pues,
1: por favor.
0: Sí, bueno, exactamente. Pero en esas estamos. Esas personas con corbata a veces no se saben tratar a sí mismas. Ni de usted, ni de tú, ni nada por el estilo. Ya se tratan con los tribunales y se tratan... No se saben tratar. A eso voy. No voy a tergiversarme. A eso voy. No se saben tratar. Y hablamos de personas estudiadas, estudiaron carreras, que si abogados, y algunos son maestros, algunos son, y no dan la talla. Es el trato que no se debe seguir, y nosotros nos deberíamos de tratar con más cariño si cabe. No cuando dije yo ir por la calle, tú, no, y señalando, tú también, o oye usted que tengo que... Tenemos un nombre, el trato peyorativo, se llama. El oye tú y el tal. Yo creo que a mí me han enseñado, Esther, que te pueden tratar, mal tratándote de usted. Tratándote de usted te tratan mal. ¿Me entiendes? Aquí es totalmente, lo que importa aquí es el trato verbal, es decir, el buen trato verbal, vamos. Lo que dije yo antes, uh-huh. es lo que impera para mi idea, ¿no? ¿No? No se trata de usted o de tú. Se trata de, bueno, llamarte por tu nombre, a animarte a hacer cosas, o simplemente que no te digan nada, porque si te dicen, vamos a decir, oye usted, que tengo que hablar con, que tengo que hablar contigo y tal, de algo, de tal, que algo, algo, de algo que ha sucedido y tal. Oye usted, pero usted, el usted está apoyado en qué, en qué argumento. Es decir, a mí me gustaría que me llamaran, oye, oye, por mi nombre. Porque el usted, no sé, a mí me queda muy anticuado. Y, antiguamente, yo estudié en un colegio de monjas. Y yo me acuerdo que a las personas les llamaba, es decir, a los educadores, va, les llamábamos, tenían un nombre, claro está, pero lo más curioso, que los llamábamos por el apellido. Uh-huh. Señor Barros, que era el apellido. Bueno, había gente que los llamábamos por el nombre, señor Santos. Todo es señor, ¿no? Y a las profesoras, doña o don. Antiguamente se trataban así a las personas, ¿no? Tenía varios profesores de música, uno era, dos murieron, pero uno vive, que se llama José Luis. Entonces le llamábamos don José Luis, don José Luis Pastoriza, bien. O señor José Luis o tal. Bueno, uh-huh. Antiguamente se trataban así a las personas, de señor o don o doña, ¿no? Antiguamente. Pero ahora los tiempos han cambiado. De todas maneras, Esther, lo que digo yo...
1: Y ya para seguir, por favor.
0: Sí, el señor y señora y doña. Yo creo que ahora, si eso no se dice, lo que no se debe de faltar es el respeto hacia los docentes, ¿no? No tratarles de tú ni tal, sino... Yo creo que a los docentes, aún hoy en día, siglo XXI, no llamarles por el nombre de pila, sino tratarlos un poco, bueno, depende de cómo ellos quieran que se traten, ¿no? Pero como se trataba, como los traté yo, pues está bien también, señor de aquí, doña de aquí o don de aquí. Eso para mí está bien porque, bueno, nos enseñaron así antiguamente. Ahora ya las cosas han cambiado y no sé ahora cómo va ahora el tema del trato y eso. Pero bueno, dicho lo cual, os deseo a todos una feliz noche y gracias a ustedes por dejarnos participar una vez más.
1: Continuamos. Gracias, Alberto. Pasa buena noche. Gracias.
0: Lo mismo.
1: Un saludiño. Hasta luego. Esto es Radio Voz. Te escuchamos también. Cuéntanos. Buenas noches.
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2: 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"Hola, abuelo, ¿qué tal estás?" Yo, por ejemplo, ahora no tengo abuelo, ¿no? 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Os tíos no, os tíos no, pero os abuelos sí. 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
1: Distinto. Forma
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1: 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Entón, o que nos parece que está ben para todos. E o que nos parece que está mal, sí, debería estar mal para todos.
2: 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A mí parece fatal, ¿eh?
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1: A verdade.
2: Sí. Bueno.
1: Pois gaciñas, Carlos, seguimos falando.
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1: 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Ata mañá. Ata loguiño. Seguimos en directo, estamos en Radio Voz. Cuéntanos. Buenas noches.
3: Hola, buenas noches, Esther.
1: ¿Qué tal? Muy buenas, ¿cómo estamos?
3: Por aquí, escuchando todo. Bueno.
1: Así me gusta, así me gusta. ¿Quién eres? Recuérdame tu nombre.
3: Casi todo. María de Coruña.
1: Adelante, María, te escuchamos. ¿Qué tal?
3: Te voy a dar mi opinión.
1: Por favor.
3: Mira, sin favor, mujer. Mira, el programa es así. Mira, ¿qué te voy a decir? Yo hace una temporada que trato a la mayoría de tú. Y alguna le digo, porque me tratan a mí de usted, y sé que son más mayores, y yo le digo, mire, no me trates de usted, porque mira, para empezar, todas venimos del mismo sitio, y nos vamos a ir todas para el mismo sitio. Pero hay quien quiere que la traten de usted porque se ven más grandes. Para mí eso no tiene que ver, como a un juez o a un policía que los haya que tratar de usted. Por ejemplo, si es un jardinero, un barrendero, una persona que está vendiendo en la plaza pescado, fruto o algo, esa tiene otro título para tratar de ti, por ejemplo. bueno, de tú.
1: Sí.
3: Yo no lo veo lógico, porque somos todos iguales. Lo que hay que hacer es tratar con respeto, educación y ayudar a la gente cuando se puede. ¿Cómo saludar? No vas a ir por la calle y saludar a todos, ¿no? Porque si hay gente que no está mirando, pero vas por un sitio, hay una persona aquí, otra más adelante, un comercio o así, y si ves que mira hacia ti, puedes saludar y decir buenos días, buenas tardes, lo que sea, ¿no? Yo creo que eso sería lo correcto. Después, te voy a contar un hecho real.
1: Adelante. Porque
3: igual pasas por delante de gente y no le dices nada, aunque miren para ti. Si es conocida, pues saludas, ¿no? Que hay gente conocida que te tuerce la cara, pero bueno. Sí. Resulta que igual vas un poco para adelante. Sí, sí, pasa. Ya.
1: Sí, sí, sí pasa, sí.
3: Tengo muchas experiencias en eso.
1: Hay de todo, hay de todo, sí.
3: En la vida del Señor. Y resulta que después igual vas y tropiezas. ¿Y a quién acudes? A la persona que está más cerca, ¿verdad? Pasaste y no le dijiste nada.
1: Sí.
3: Bueno, por poner un ejemplo. Pero mira, un hecho real. Había una persona, no sé qué era, que estaba barriendo. Y pasó un señor, llamémosle señor, que quería que le llamaran señor, y vio a la persona barriendo, era un hombre, y pasó por delante de él y no le dijo nada. Llegó más adelante, que había un grupo así de gente trabajando, y les preguntó por el nombre de una persona. Y le dicen, es aquella, la que estaba barriendo. Y dicen, no, no, aquel no. Pregunto por esta persona. Y dice, no, es aquella. Y dice, ¿cómo que es aquella? Si pasé por allí y ni le saludé. Y tuvo que dar vuelta, pasó a junto de la persona y le pidió perdón. Y no sabía cómo ponerse porque se puso de todos los colores, ¿sabes? Y eso no es correcto. Pasar como que fuera una persona cualquiera. Y era la persona que buscaba. Y es conocida y muy conocida. Pero él no la conocía. Porque esa persona que es conocida hacía de todo, barría y hacía lo que fuera. Pero como la vio barriendo, no era apto para saludarla, ¿sabes? Y eso yo creo que no es correcto. Y de tú, yo creo que a la mayoría de la gente. Porque tienes otra confianza, hay otro trato que tratando de usted. Hablando con respeto, educación y sin faltarle a nadie. Porque yo creo que tú sabes que se tiene otro respeto si tratas de usted. No es lo mismo. No tienes la misma confianza. Y además, si miramos, tú miras y lo piensas, y ya se lo dije a más gente y me dicen, pues tienes razón que no caía en eso. Aún a Dios, que es el... Bueno, según dicen, para unos, para otros, no, ¿no? Es el jefe de todos y lo tratamos de tú. Y decimos, Padre nuestro, que estás en los cielos. Y lo tratamos de ti. De ti, de tú y de todo. No. No sé qué crees con eso.
1: ¿Sabes qué ocurre? El otro día hablaba precisamente de este tema. Justo de este tema, ¿eh? Con gente que, bueno, se dedica... A un tema de comunicación en un ámbito religioso, a gente muy interesante.
3: Claro, y hablaban
1: efectivamente, no, pero hablaban, pero, es una cuestión del lenguaje. Comento algo que me acabas de decir que es muy interesante. Porque hablaban de que el tema del lenguaje es una cuestión relacional. Es decir, dependiendo de la idea que tú tengas de la persona, o en este caso de la divinidad, si crees o en quien creas, dependiendo del tipo de relación que mantengas, vas a hablar de una forma o de otra. Hablaban en concreto, bueno, pues de que hay criterios diferentes en el tema cultural con respecto, por ejemplo, a cómo se debe orar, ¿no? Es decir, y no todo el mundo está de acuerdo, pues hay oraciones personales y hay oraciones recitadas, ¿no? Entonces, me pareció una idea muy interesante, surgió en una conversación. Y resulta que hablaban efectivamente de que hay gente a lo mejor que se siente más cómoda hablando con Dios o con su Dios, en quien crea, de una manera, gente que se siente más cómoda hablando de otra. Bueno, y me pareció una idea muy interesante, porque hablaban, entre otras cosas, por ejemplo, de que hay a quien le resulta a lo mejor difícil decirle padre, hablando en una oración, padre, si a lo mejor tiene una idea de la paternidad, porque ha tenido un padre abusador, por ejemplo, pues que es una idea desdibujada, ¿no? Y sí, me pareció una idea muy interesante.
3: Y no le gusta.
1: Sigue con tu argumentación. Efectivamente, entonces cada uno vamos a hablar, nos vamos a expresar desde una perspectiva relacional. Y esto del tú y el usted depende de la relación que tengamos con la persona, seguro, claramente. Entonces, ¿qué tipo de relación tenemos tú y yo? ¿O qué tipo de relación tenemos con las personas que están a nuestro alrededor? Eso va a marcar la forma en la que vamos a tratarles. Y bueno, nos parecerá más o menos respetuoso un uso del tú o un uso del usted.
3: Pero se puede tratar bien a la persona aunque la trates de tú.
1: Desde luego.
3: Ahí va.
1: Desde luego.
3: La confianza.
1: Pero gracias por el apunte que nos haces. Efectivamente, hay personas que hablan con el Dios en el que creen de tú.
3: Bueno, yo igual puedo rezar a algún Padre Nuestro o algo, pero no soy de las que voy a misa tampoco ni nada. Pero si lo
1: pero cada uno puede hacer lo que quiera.
3: Sí, sí. Nosotros
1: estamos en el mundo libre, cuidado.
3: Y yo se lo tengo comentado alguna, sí.
1: Sí, sí. A mí me parece muy interesante mantener esta conversación con esta gente, pues porque es una idea del lenguaje muy interesante, muy interesante.
3: Todas iguales.
1: Claro,
3: yo le dije,
1: claro.
3: Que a un Dios dicen que es el que manda y lo tratamos.
1: Sí, es un matiz muy interesante. Sí,
3: que
1: sí.
3: Estás en los cielos y es el principal. Uh-huh, y yo no veo, porque si a un barrendero...
1: Una idea interesante,
3: O yo que estoy en un jardín o vendiendo pescado o algo, que me traten de tú, y uno porque sea juez, porque al juez se le puede tratar de tú igual, sin faltarle el respeto.
1: Sí.
3: Porque se puede hablar de tú, pero con la educación, me parece. No sé qué crees. Mira, y por la que te escribió antes, no te preocupes.
1: Dime.
3: Sabes que gente de esa, lo que pasa es que sienta mal.
1: ¿A qué te refieres? ¿Qué es lo que sienta mal?
3: Una que te escribió ahí de lo que hacías.
1: Ah, no hay ningún problema. Son perspectivas. Lo que pasa es que todas estas perspectivas son muy interesantes. Es muy interesante, pero es verdad. Pero es muy interesante. No te preocupes.
3: Que de la cara y que no hable por atrás.
1: Es muy interesante cuando se argumenta. Es decir, cuando se dicen ciertas cosas, si lo argumentamos podemos conversar y llegamos seguramente a alguna conclusión interesante y que es buena para todos, pero... Claro, es muy fácil desde que no te veo y no sé quién eres, decir cualquier cosa.
3: Eso sabes cómo
1: no es. Pasa nada, no pasa
3: tirar
1: nada.
3: Tirar la piedra y esconder la mano.
1: Efectivamente. Es muy habitual en redes sociales, de hecho. Y hay mucha gente que dice cosas y a veces, bueno, esto no es nada. Se leen cosas gravísimas por ahí y a veces se trata a los compañeros fatal.
3: Sí,
1: hay personas muy poco prudentes y bueno, insisto, cada uno puede tener su perspectiva, pero hay algunas perspectivas que te las puedes ahorrar si no van a ser constructivas, ¿verdad?
3: Sí. ¿Qué me vas a contar? A ti te lo escriben ahí, es tu trabajo.
1: Ya.
3: Y a mí igual me los hicieron en mi trabajo también.
1: Te creo. Sí, que sí.
3: Escriben libros. Pero bueno.
1: Sería un mundo las cosas que hace la gente. Es verdad.
3: ¿Sabes qué decía? ¿Cómo es? A cada santo le llega su día y aún hay un día para todos.
1: ya.
3: ¿Lo sabías?
1: Sí. Es verdad, pero bueno.
3: Un santo y después tenemos el...
1: Mira, yo
3: suelo
1: decir una cosa y continuamos. Bueno, lo decimos muy a menudo también últimamente, porque me temo que todos somos cada vez más conscientes, María, del impacto que tiene lo que decimos, ¿de acuerdo? Y cómo lo decimos y cómo suena lo que decimos. Que a mí es algo que, evidentemente, lógicamente, desde este lado del micro, pues me inquieta, me preocupa y me resulta, ¿verdad?, una asignatura siempre pendiente, ¿no?
3: Entiendo,
1: cuidado con lo que dices
3: mucho.
1: Y cómo lo dices. Pero eso es a lo que voy.
3: Mucho.
1: ¿Sabes? Al final. ¿Qué huella vamos dejando? Es una pregunta que yo me hago mucho últimamente. ¿Qué huella vamos dejando? Es decir, cuando tú vas por ahí, tu comportamiento, tus modales, tu forma de tratar a la gente, ¿qué dicen de ti? Porque nos equivocamos mucho pensando que no dejamos huella en la gente por ahí. No, yo paso por ahí de cualquier forma, comportándome de cualquier manera y no se ha enterado nadie. Pues mira, no. Esa es la huella que vas dejando, esa es tu firma.
3: Y tratando bien, no sabes lo que puedes necesitar ni quién te puede ayudar.
1: Y en cualquier caso, a lo mejor es una cuestión de llegar...
3: Básica.
1: Claro. Pues ya está. Claro, yo me veo al espejo luego y ¿qué cara llevo? ¿sabes? ¿Qué sí. tipo de impacto, qué tipo de aroma sí. ha quedado sí. después de que me haya ido de la habitación, por sí, ejemplo? Sí,
3: ¿qué vas a pensar?
1: Y no tiene que ver con el perfume.
3: Sí,
1: claro.
3: Sí. ¿Mm?
1: Pero hay personas que es la huella que dejan, y hay personas sí. a las que no les preocupa esa huella que van dejando.
3: Sí, te comprendo.
1: Una huella de mala educación o de malos modales sí. o de sí. falta de respeto, ¿verdad?
3: Sí.
1: Cuando no
3: sí.
1: de claramente de grosería, ¿sabes? Sí. O de violencia. ¿Mm?
3: Porque no saben lo que les puede pasar.
1: Ya. Bueno, mira, o peor aún, les da igual. Gracias. Es el viernes todavía, pero se agradece.
3: Bueno, ya.
1: O sea, sí, lo que pasa es que lo celebramos siempre con Elena, porque es el que nos
3: ya
1: toca de cumple,
3: sí.
1: claro. Dime, gracias.
3: Y qué te iba a decir, mira, que un día me dijeras el nombre de un grupo de una canción, que era
1: ¿sí?
3: Semidusun. Bueno, pues ya la cogí, ¿sabes?
1: Ah, muy bien, estupendo. ¿Qué
3: vale.
1: grupo era, me decías? ¿Qué grupo era?
3: Semidusun o algo así era, me parece.
1: Semidusun.
3: Sí, algo así era, parecido.
1: Bueno, pero lo encontraste. Probablemente
3: sí,
1: en su momento te lo dictamos. De acuerdo,
3: sí,
1: de acuerdo.
3: Que era del
1: estupendo.
3: Amigo invisible, ¿te acuerdas?
1: Ah, de acuerdo,
3: que,
1: sí.
3: Sí, que me dijiste. Bueno, a ver si la recupero, si no me lo dices.
1: Ah, muy bien,
3: pero
1: sí,
3: ya
1: y la encontraste.
3: ¿Vale?
1: Estupendo, gracias. Estos
3: Muchas
1: días nos estáis
3: gracias,
1: pidiendo
3: gracias.
1: Canciones también que os están gustando y os estamos mandando las referencias por email.
3: Sí.
1: Si hay alguna que tengáis una inquietud concreta, llamadnos
3: vale,
1: y,
3: vale.
1: Os damos la canción, que además nos gusta ir descubriendo canciones estupendas.
3: Yo era me andaba en la cabeza.
1: Me alegro, muchas gracias.
3: Vale,
1: nos
3: muchas
1: encanta
3: gracias.
1: Que os guste y al contrario, cuantos más podamos ir compartiendo, mejor.
3: Vale, y pasas bien el cumpleaños y no
1: gracias.
3: Te disgustes por nada, ¿vale? ¿Sabes
1: no, la intención es no disgustarse, eres
3: cuando
1: muy amable.
3: Así, ¿sabes qué decía yo? Pongo el chubasquero y me resbala todo.
1: Es una muy buena idea. Gracias. Es una buena táctica, se agradece.
3: Sí,
1: muchas gracias.
3: Sí.
1: Muchas gracias,
3: vale.
1: De verdad. Un
3: Hasta
1: detalle.
3: Luego.
1: Gracias. Un besillo, María. Vale, gracias. Muy amable. Buenas noches.
3: Buenos días.
1: Muy buena noche.
3: Hasta
1: gracias.
3: Luego.
1: Hasta luego, guiño. Hay tiempo hasta las 2 de la madrugada para que sigamos charlando. Me encanta cómo va fluyendo la temática de esta noche. La verdad es que ha resultado un tema muy interesante y, por cierto, muy creativo. Se agradece. Me encanta esta noche. Estamos en Radio Voz. Buenas noches.
4: Hola, Esther. Buenas noches, soy Carlos.
1: Muy buenas. ¿Qué tal, Carlos?
4: ¿Cómo estás?
1: Bien.
4: Bueno.
1: No, debo decir satisfecha porque me está satisfaciendo muchísimo todo lo que estamos escuchando esta noche. Es súper creativo el asunto.
4: Sí,
1: me encanta.
4: Bueno.
1: No esperaba yo que llegáramos así, tan lejos. Quiero decir, muy bien.
4: Bueno,
1: me está satisfaciendo mucho. Siempre
4: que puede sorprender la audiencia.
1: Sí, claro. Claro que sí, ¿quién ha dicho que no? Claro que nos puede.
4: Claro.
1: Yo lo digo en el sentido, lo valoro, de que a veces no estamos tan creativos o no estamos tan apetentes. Se agradece cuando estáis tan apetentes. Y la cosa fluye así. Está muy interesante.
4: Bueno, muy apetente no estoy porque estamos aquí en California y estoy un poco
1: recalentado. Apachurraos, sí. Bueno.
4: Sí, todo cocido, Esther, cocido como una
1: Estamos cocidos.
4: Entonces, estoy muy enérgico, no estoy, ¿eh?
1: Bueno.
4: Muy enérgico no estoy. No, es que estaba así, bueno, es que venía yo...
1: Pero algo se nos ocurrirá.
4: No, estaba yo aquí distraído escuchando, ¿no? Y tal, y un poco así esto del tuteo y tal, porque me pasaron así varias cosas hoy. Y nada, y después, claro, porque llegué tarde hoy y estaba así poniéndote un poco los cuernos.
1: Bueno,
4: por cierto, esto la cosa es que te tenemos que felicitar hoy, mañana, cuando habría que
1: felicitar. No, es el viernes.
4: Ah,
1: lo que pasa es que, como me toca el mismo día de cumpleaños que Elena Cácamo, siempre lo celebramos en este caso la tertulia, toma un café pues en la tertulia más cercana al cumple, pero en realidad es el 29. Gracias.
4: Sí, es cierto. Bueno, pues ya te felicito.
1: Muchas gracias.
4: Pues muy bien, nada, mujer.
1: Un detalle.
4: Cumplas otros 150.
1: Otros mil más. Estamos
4: sí,
1: en ello.
4: Sí,
1: una más, una felicidad.
4: Bueno, sí se detiene la boca. Pero bueno. Y entonces.
1: Yo firmo por 120. A partir de ahí negociamos.
4: Pues muy bien, me parece perfecto.
1: Sí.
4: Nada, estaba escuchándoos a vosotros dos, que fuera muy entretenido. Sí, porque además me despisté esto, porque salía así de un evento repetente, tal, así, esto, el tuteo y el formalismo, había formalismo y menos formalismo.
1: Sí.
4: Y claro, venía sin el coche y podía haber escuchado, porque claro, era en mi gran la cosa.
1: Uh-huh.
4: Y claro, es que me gusta moverme en transporte público y así y esto, pero era imposible porque iba a acabar tardísimo. Entonces venía en el coche y como me gusta venir cantando, pues venía cantando.
1: No venía
4: escuchando la radio. Luego ya cambié así un poco. Y hoy un poco, ya llegando a casa, luego ya me puse a cenar y después me distraje, me olvidé y estaban poniendo Yesterday, no sé si viste esa película.
1: No.
4: Algo pasó en el mundo y desaparecieron los Beatles y es un chico que tocaba en la calle y se pone a cantar Yesterday a los amigos. y dijeron, hostia, pero tú, y pero no conoces esta canción, que es de Sir Paul McCartney, decía, Sir, ¿sabes? Sir,
1: sí, señor. Sir. Uh-huh.
4: Y no, y resulta que este chico se pone a cantar las canciones de los Beatles, y es como si no hubieran existido, y se está haciendo un es una película muy divertida, se llama Yesterday, como
1: qué
4: título
1: curioso.
4: De la canción.
1: Sí, sí, ajá.
4: Bueno, y nada, pero nada, me puse aquí escuchándolo en el programa y aquí haciendo mis cosas, entonces eso, pues me pasaron así varias cosas. Entonces, mira, por ejemplo, yo iba para allá, ¿no? Y paré un momento en un sitio de plantas, en Vigo, así, hacia la avenida de Samil.
1: Ah, y entonces, me encanta ese sitio.
4: Sí, te encanta, ¿no, Esther? Pues ese sitio.
1: Sí, soy fan.
4: Bueno, pues en ese sitio, creo que hablamos del mismo.
1: De todos los sitios donde venden plantas, en todas partes. Y bueno, hay un sitio que está muy cerca de ese, que ese es un vivero al que te refieres, aunque he descubierto otro vivero más cerca en mi barrio, así un poco más agreste. Pero me encanta también la Fundación Sales y ese maravilloso jardín fantástico que tiene, que es una
4: pochonada. Bueno, pues allí está Julio. Es que yo soy en eso. Mira, algo tenían que tener en común. Ya no tengo nada en común con él, pero bueno, nuestro expresidente, que todo me gustan los bonsáis, pues se me murió, entonces lo llevé allí, que estaba en cuidados intensivos, pero no lo pudieron recuperar.
1: Ay,
4: y
1: vaya.
4: Lo tuve allí casi, se murió. Lo tenía yo también cuidadito, también tratado, y yo allí con mis tijeritas, que me pongo allí, hasta le ponía música japonesa, le pongo todo zen con las tijeritas, la pasta cicatrizante, y nada, bueno, el pobre se murió. Entonces a Julio, que lo conozco tal, le trato de usted. Porque es una persona muy afable y es mayor. Julio, perdone, es de usted. ¿Quién me tiene que corregir? Pero, chama, es que me sale, ¿entiendes? Me sale porque tengo esa cosa con las personas mayores, ¿no? Son nada antiguo, no sé lo que, pero bueno, entonces a Julio le trataba de usted, ¿no? Y entonces, bueno, pues al final salí encantado allí con una plantita. Allí encantado. Con otra plantita que tengo que andar podando y diseñando. Y aparte estaba medio cerrado y estuve solo ahí con él, porque como lo enganché, como tuve que parar allí a atender una llamada de teléfono y no me di cuenta ni que estaba cerrado, pero a él sí que lo vi aparcar y lo vi entrar, pues timbré y entonces estaba por allí, bueno, y me atendió. Y luego ya me iba yo aquí al evento, ¿no? Porque Nigrán estaba... Era un evento de A Farsa de la Transición Ecológica Energética, no es el tema de esta noche. Entonces estaba Turiel, Carlos Taibo y Antonio de Chavala. Entonces también que allí conocí una persona y en esto que al principio no dices de usted, de tú, entonces tengo la cosa así un poco de guardar un poco de formalidad. No, por favor, te corrigen de tú, ¿no? Entonces te corrigen así, depende de los contextos, lo que decías, ¿no? Lo que le acabas de comentar a la otra compañera, a la oriente, ¿no? Es el contexto, es el registro, es la situación y claro, estoy completamente de acuerdo, aunque luego todo se tiende a que se puede ser respetuoso y formal tratando a la gente de tú. A veces eres un mal educado tratando a la gente de usted y a veces tienes una gran sensibilidad tratando a la gente de tú y una gran educación. Luego, claro, lo que comentaba la otra persona, ¿no? Recuerdo un libro, aunque trata de otras cosas, no exactamente de esto, que se llamaba El mapa cultural, ¿no? Y que trataba así de un libro... Creo que era una tal Erin Meyer, o Meyer. Bueno, entonces hablaba así de las diferencias culturales y de las escalas, de las barreras culturales y cómo sortearlas, ¿no? Entre las distintas, como Javier también comentó, de Pakistán. Y bueno, yo me quedo con Haruna Chatani, esa japonesa. Por ejemplo, sí, aquí son más igualitarios, ¿no? La distancia en ambientes laborales y así, ¿no?
1: Sí, sí.
4: La distancia entre los subordinados y el jefe es más horizontal, ¿no? En los países nórdicos, Dinamarca, Suecia y Países Bajos. Yo recuerdo cuando estaba en este sitio en el que estaba en el extranjero, pues incluso en los emails, ¿no? Dear Sirs, Dear Madre, no sé qué. Bueno, allí se le ponía el nombre para Carlos, ¿no? Imagínate, para Carlos,
1: sí.
4: Tal, apellido. Para Martin Zustak, que era nuestro coordinador. Bueno, pues entonces. Y no lo tratamos de ser ni nada. Y luego hay un trato más horizontal. Recuerdo que, bueno, y luego también hay tratos más jerárquicos, ¿no? El estatus importa en la organización, ¿no? China, India, Japón y eso. Pero Haruna Chatani, que sale en la telegaita, y que es una japonesa muy simpática, me tiene conquistado. Ella viene para la televisión y es maravilloso. Ya es la galaico-japonesa más famosa de Galicia. Y nada, entonces, bueno, pues estaba allí en el evento este, bueno, como ellos ya los conocía otras veces, pues ya los trató de tú, ¿no? A Carlos, a Antonio, y a la chavala, bueno, Y fue muy así, sí, muy entretenido. Bueno, que depende del contexto, ¿no? Uh-huh. Más o menos protocolario, hay tratamientos de usted y de tú. Y yo entiendo, hombre, si voy al fui el otro día, a la lonja, aquí al pescado. Uh-huh. Pues, ¿cuánto le debo? Le digo a la señora de la... Depende, es que yo creo que es para mí más un poco la edad. Si veo una chica joven atendiendo, ya me digo, ¿cuánto quieres? Que me tratan de tú, ¿no?
1: Yeah.
4: Ahora ya como voy... siendo ya más mayor, ya, uh-huh. Usted, ya cuando veo un chavalín de estos de instituto que me trata de usted, me quedo yo así. ¿Qué ya, pasa aquí? Ya. Me ven ya muy carca. Y entonces
1: hombre,
4: ya,
1: pues, a lo mejor me la cuestión, de... me das otra idea, la cuestión también es que a medida que va pasando el tiempo y nos vamos relacionando con más personas, nuestra intuición también se va, ¿no?, como refinando, ¿no? Entonces somos ya más intuitivos y ya sabemos cuándo metemos la pata y cuándo no la metemos, o cómo ir gestionando, bueno, por las pequeñas dificultades que pueden surgir de la diferencia de opinión o de la diferencia de matiz, a lo mejor, ¿no?, de encuadre. Entonces, claro, ya vamos aprendiendo, ¿no?, y nos vamos dando cuenta intuitivamente de cuál es el enfoque y de cómo tratarnos. A veces, dependiendo del marco en el que estemos, por ejemplo, observamos cómo se trata la gente entre sí y entonces entramos en esa, ¿no?, en esa dinámica. Puede ser. Entonces, bueno, fíjate un poco cómo va esto. Y luego atiende efectivamente a lo que la persona te diga. Oye, te agradecería que, pues, me trates de esta manera. Bueno, pues...
4: sí, pero
1: intentemos
4: un poco,
1: hacerlo, ¿verdad?
4: Tú vas viendo, ¿no? Vas evaluando,
1: claro.
4: Vas evaluando, hay que ser...
1: graduemos, sí, sí, vamos graduando, esto es.
4: Graduando
1: esto es.
4: Y evaluando, y así hay que ser. Tú, por ejemplo, aún la primera vez que había llamado, era en la época de... ¿quieres que te tutemos? Tú nos tuteas.
1: Sí, invitamos al tuteo, y pero siempre pregunto si alguien me trata de usted, ¿te importaría tutearme? Preferiría que lo me tutees. ¿Y te molesta que te tutee? Y entonces, bueno, nos ponemos a acuerdo. No me molesta. Pues entonces tuteémonos, pero siempre lo pregunto, siempre.
4: Sí.
1: Uh-huh. Sí. Bueno, entonces, bueno, pues así podemos entendernos. Es así como funciona, ¿no?
4: Sí, mañana vuelvo a estar en otro evento de estos así...
1: muy bien.
4: Menos jerarquizado y tal. El que quiere, bueno, que vaya a Libreuro mañana, que viene Manuel Casalodeiro a hablar de las incomodidades de la transición energética. Uh-huh. 7:30 en Libreuro. A los ligueses. Y el que no, bueno, podía venir Mariña y la gente, pero puede ser una cosa muy entretenida.
1: Ajá, sin lugar a dudas, es un tema interesante. Muy bien.
4: Sí. Salimos de allí un poco abrasaditos, porque encima está el aire acondicionado. Y me afecta el aire acondicionado, aunque luego no estaba y se empezó a recalentar aquello. Y luego venía en el coche y tengo la voz así un poco tal, porque tiendes a volver a poner un poco el aire, porque
1: cuando
4: salíamos tardísimo, es que hacía calor.
1: Yo últimamente estoy tendiendo a poner el aire y es un problema. Tengo que ponerlo con muchísimo cuidado para eso, para evitar que se me seque la garganta. Pero es que no queda otra.
4: Un poco. Y como tengo una rinitis, la vasomotora, a los cambios de temperatura, digo yo, pero si hace calor o así. Pero lo mío no es las gramíneas, ni la primavera, ni las plantitas. No. Es esto, es... uh-huh. Creo que lo comentó Marga una vez de Coruña, que le pasaba lo mismo. Entonces, a los que tenemos este tipo de problemas, de frío, calor, y entonces... se nos mete la aguilla, empezamos ahí a congestionarnos, y digo yo, pues nada, el aire del coche que venía fresquito.
1: Será posible. Bueno,
4: no puede ser.
1: Tenemos que ir graduando también esos frescos para que no nos pase factura. Poco a poco.
4: Bueno,
1: poco a poco.
4: Pues nada.
1: Sigamos.
4: Esther.
1: Gracias.
4: Feliz
1: gracias,
4: cumple.
1: Carlos. Gracias. Muy amable. Muy amable. Seguimos. Así lo celebro tres veces
4: canción.
1: O cuatro días. Una maravilla. Muchas gracias.
4: Como decía hoy Antonio... no sé, el día que quite mi disco de colapso esa broma, sea cara B y cara A. O sea, como los discos, un play. ¿Te acuerdas cuando se hacían los discos temáticos? Que eran...
1: sí, lo que pasa es que a lo mejor puede ser más chuli playas. Te pasas la A y la B y sales directamente a la cara C.
4: Claro, los discos conceptuales.
1: Claro.
4: Entonces, la cara A...
1: claro, entonces la cara A y la cara B ya no están en mi línea. Yo voy directamente a la cara C. Entonces ya voy más allá. Claro.
4: La alegría, la explosión
1: de júbilo. Yo soy tan chulo que mi disco solo tiene cara C. Dices tú, ¿cómo? Pues ya está, otro nivel.
4: El otro día estaba escuchando un programa de estos pocas de música.
1: Venga,
4: que me gusta, ¿no? Y que hablan de... y entonces hablaban de cómo se había grabado el Rock and Ríos ese. ¿Te acuerdas de lo del Rock and Ríos?
1: Hombre, sí, claro.
4: Un lío montaron aquí para grabar músicos de todo el mundo...
1: claro.
4: Que si las cintas, que había sido un desastre, porque no querían grabar las primeras tomas cuando hicieron el primer concierto en Madrid. Entonces trajeron unos magnetofones de no sé dónde, las cintas tenían que pararlas antes de que faltaran 10 minutos, porque si no se... ¿sabes? No esperar en el último trozo para cambiar de rollo de bobina en
1: qué
4: el magnetofón.
1: Ya.
4: Es todo
1: aquellas maravillas de la técnica. Qué bien se hacía, qué bien,
4: si
1: qué bien todo.
4: Estos chavales que...
1: Qué bien, sí, sí, menudo lío. Aquello, aquello era hacer el control, era otra cosa. Vamos allá.
4: A mí me gusta hacer cuando le dan a un chaval de estos un radiocassé y una cinta.
1: ¿Y ahora qué hago? ¿Y ahora qué hago?
4: Cinta,
1: ¿dónde se mete esto? Y no sabes qué hacer con ella.
4: Es muy divertido.
1: ¿Esto cómo funciona? Y luego le das un bolivic y ya lo flipas. O sea, ya no... ¿Y esto? ¿Qué ocurre? ¿Qué ocurre?
4: Claro,
1: tienes que poner un cassette al lado de un bolígrafo Bic y preguntarles, ¿esto qué pasa? ¿Qué pasa? ¿Cómo sales de ahí? ¿Cómo sales de ahí? Vamos con la siguiente. Gracias, Carlos. Pasa buena noche.
4: De usted. Ya somos carcamales.
1: Tú habla por ti. Digo por usted. Vamos allá. Gracias. Buena noche.
4: Señorita,
1: un saludo. Buena noche. Hasta
4: buenas
1: luego.
4: Noches.
1: Muy buenas noches. Bueno, con humor también se lleva mejor la vida, ¿verdad? Estamos en Radio Voz. Buenas noches.
5: Buenas noches.
1: Buenas noches. Pues muy bien, muy bien. Ahora que yo pienso, este bolí no es Bic, no me sirve para CD, para casete.
5: Vale.
1: Elevo un parecido, pero no son lo mismo, ¿eh? No son lo mismo. No funciona igual, pero bueno, es una alternativa. Es verdad, bienvenido, Antonio. ¿Qué tal?
6: Bueno, primero para todas y para todos.
1: Igualmente.
6: Estaba mirando para la estantería, para un libro que tengo por ahí, que era sobre os asuntos do VHS, precisamente dos mecanismos, ¿no?
1: Entonces, bueno,
6: daquela porque logo tiñas que explicar os rapaces e abrilo uh-huh. ao aparato e como se colocaba así, entraba así mundo da grabadora sí. E tantas cabezas tiña ou así, ¿no? 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Bueno, uh-huh. pues eso pasou a mellor vida, pero uh-huh. ainda están por aquí as cousas, ¿no? Uh-huh. Bueno, que os tempos van cambiando, ¿no? E agora xa non me estallo de que me traten de vostedes os rapaces pola rúa, ¿no? Digo, bueno, uh-huh. vale, xa tedes que irme habituando ao tema, ¿no?
1: Sí.
6: Sempre prefiro o tuteo, ¿no? 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
1: sí.
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0: cómica me da risa, ¿no? 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
1: sí, moitas gracias.
0: Estaremos por aí, ¿vale?
1: Sí, entonces, estaremos. 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Aí estaremos. Seguiremos celebrando. Bueno, xa sabedes que algúns gustanos celebrar varias veces. Nunca deixes de celebrar. E hai moitas celebracións pendientes e a vida hai que celebrarla, ¿verdade?
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1: 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Bueno, dice Domingo vía mensaje en Facebook. 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Para min resultame máis doado tutear. 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Logo xa iríamos ao trato protocolario. Aínda que o básico é o respeto no trato. 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De Miguel de Cervantes. La alabanza tanto es buena cuando es bueno el que la dice y tanto es mala cuando es malo y nocivo el que alaba. Mario Benedetti. La solución no es pedir perdón, sino evitar los estallidos que hacen obligatorias las excusas. 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Pois está relacionado de maneira anexa ao tema, de certo que sí. Y dice, aunque consiguió arrancar muy hermosos junquillos mientras el bote pasaba, había siempre uno más bello que no conseguía alcanzar. Los más bonitos siempre están lejos, exclamó por fin con un suspiro, ante el empeño de los junquillos por crecer tan lejos. Parabéns, nos dice. Bueno, la poesía siempre se agradece. Un saludo a Yago, que también se incorpora por medio de la noche con Esther en Facebook. Y vamos a ver, no sé si quedaba alguien pendiente en alguno de los mensajes que nos enviabais por medio también de La Noche con Esther en Facebook. Pues no, en principio no. Creo que estaba dando vueltas aquí haciendo un poco de scrolling para ver si nos habíamos dejado alguna de las opiniones atrás. No, aquí están. Creo que las hemos leído todas. Bueno, y la verdad es que se agradece la noche que hemos pasado. Súper activa, con muchísimas voces además y con muchas ideas francamente interesantes. Termino aquí con Rosa. Soy asidua lectora de Juan Manuel de Prada. Me encanta su artículo, donde hace alusión al tuteo constante y que parece irreversible. Que si no nos tuteamos todos, estamos haciendo diferencia de clases. ¡Qué estupidez! Yo tuteo a mis amigos, conocidos, niños, adolescentes y poco más. A las personas que han trabajado en mi casa años y años, las he tratado siempre de usted. No me gustaría que una empleada de comercio a quien le estoy comprando algo me tutee sin conocerme. No tiene sentido. Y eso no nos hace más verdaderos. El respeto en todos los ámbitos siempre ha sido una muestra de educación y urbanidad. Pero algunos creen que la democracia lleva implícito el tuteo, nos dice también esta oyente. Carmen dice que está de acuerdo con el planteamiento de tríada comunicación que decían si tuteamos demasiado, que el lenguaje es el reflejo del respeto y la cultura. Ella dice que está completamente de acuerdo con esto. Con respecto a si tutear o no a los agentes de la Guardia Civil de Tráfico, Rosa también dice, ellos nos tutean, pues nosotros tampoco. Apunta. Y Susana apunta con respecto a la cuestión del tuteo en las salas de justicia que lo importante es que se haga justicia y no tanto la cuestión del trato. Apunta Rosa, a todos los médicos los tratamos de usted. El tuteo en sí no es una falta de respeto, pero como todo en la vida hay que saber cuándo y cómo, dice también esta oyente. Bueno, pues estamos a punto de concluir esta edición de La Noche con Esther en Radio Voz, concretamente la 4942. Mañana más volveremos a reunirnos a las 9 de la noche. Ya es jueves 28 de mayo de 2026. Cambiaremos de tema, seguiremos charlando y bueno, buscaremos un argumento mañana especialmente sabroso, aunque me temo que va a ser controvertido, pero eso lo comentaremos mañana.

Bueno, con nuestro amigo invisible, con el soñador, que estarán con nosotros y, bueno, con sus habituales historias. Esperamos que tengáis un estupendo jueves, mientras tanto, hasta que volvamos a reunirnos. En el control técnico de sonido, Marcos Villar, y hablándoos una vez más, Esther López. A disfrutar, pues, de este jueves y a tratarnos todos, todas, espero, con el mayor de los respetos. Hasta mañana.

Bueno, la siguiente vida aún está, ¿eh? Que se trata de vivir más y mejor. Galicia, efectivamente, es una de las comunidades más envejecidas de España. Y ojo, porque vamos a hacer hoy en nuestra reunión con el Colegio Oficial de Administradores de Fincas de Galicia algo relacionado con este tema. Y es precisamente, fíjense, hay edificios en donde casi todos los vecinos superan los 75 u 80 años. Así que cuando toca el sorteo de presidente a estos perfiles, ¿puede alguien de 85 negarse? ¿O qué dice la ley? ¿La obliga la ley a una persona mayor a aceptar el cargo? Es interesante este tema, ¿verdad? Pues lo vamos a tratar hoy en este espacio, en este café. A lo largo de la mañana les vamos a contar muchas cosas relacionadas con este tema, porque claro, es pues un poco complicado, ¿verdad?, el poder acercarse a esta realidad, que vamos a unir a otro tema, porque le vamos a poner un café enseguida en Mar Rubiales. Imagínense una campaña o una especie de puesta en marcha, que lo hay con otros nombres, ¿eh? Un amigo gratis. Bueno, pues lo hay con estas entidades, como por ejemplo Amigos de los Mayores, se nos ocurre, o ese voluntariado que tiene Cruz Roja de Acompañamiento. Es más o menos una historia, es una historia de Inma Rubiales, que cuando era pequeña, pues más o menos empezó a escribir sobre este tema, la posibilidad de hacer pues una especie de asociación en la que se ofrezcan amigos gratis, y poco a poco fue cogiendo fuerza, brillo, y muchísimos años después retomó este amigo gratis, y hoy nos va a explicar en qué consiste. Hablaremos además de otro tema que yo creo que ya es todo un clásico. Decía Esther Amaro, la presidenta del Colegio de Ópticos Optometristas de Galicia, hace tiempo que las gafas premontadas se ayudan a enfocar de cerca, pero son un instrumento para salir del paso. Que adquirirlas por cuenta propia es equiparable a automedicarse. Hay un problema, y es que pues a lo mejor cada ojo tiene sus peculiaridades, y en estas gafas pues estamos obligando a lo mejor a uno de ellos a esforzarse más o menos, por lo tanto se traduce en un trastorno visual. ¿Qué más cosas? Porque la mañana de hoy es, como siempre, muy, muy apetecible desde el punto de vista en el que también tenemos a Maite Fernández, que nos va a hablar de muchas cosas hoy, además pendientes de la celiaquía. Así que nos vamos a ir con ella primero de compras y luego a elaborar alguna receta estupenda que podamos. Les decíamos Antonio Maigler, vicepresidente segundo del Colegio Oficial. También nos vamos a ir con Cristina San Gil,